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0: vamos a dar enhorabuena por otro premio. En este caso es Estrella de Levante la que ha recibido, o mejor dicho, han seleccionado su cerveza Reserva 60 como la mejor ¿cómo se dirá esto, Alberto? ¿Dormunder?
1: Sí, Dortmund es Dortmund, aquí en Alemania. Eso no tiene discusión. Dortmund, se podrá marcar más la D.
0: Se podrá hacer mejor o peor.
1: Dortmunder es Dortmunder.
0: Venga.
1: Yo espero que voy a hacer un chiste de cuñado, lo siento, pero voy a hacer un chiste de cuñado, a ver cuándo damos el premio a la mejor Spinarder del mundo.
0: Spinarder, ¿no?
1: Eso ya es otra historia.
0: Pues es cuestión de ponerse. Yayo Delgado es el director de comunicación de Estrella de Levante. Yayo, buenos días.
2: Hola, ¿qué tal? Buenos días.
0: Bueno, enhorabuena por este reconocimiento. ¿Esto es una cosa que os han dado ya, que tenéis que ir a recoger? ¿Cómo es? A ver.
2: Bueno, muchas gracias. Estamos exultantes, súper contentos con el premio mundial. Este reconocimiento que da los World Beer Awards, uh-huh, que llevan 20 años de trayectoria, son unos premios que se otorgan en Reino Unido y que se hacen con expertos en cerveza, con catas a ciegas, ¿vale? Entre diferentes estilos y tipos de cerveza. Esto fue la semana pasada y nos sorprendieron con el reconocimiento mundial a la mejor cerveza en su estilo, en este caso Dortmunder, de nuestra Reserva 60, que, como bien sabéis, se hizo por el 60 aniversario de Estrella Levante hace solo 3 años, va a cumplir ahora, y bueno, pues es un reconocimiento mundial, por tanto, somos la mejor del mundo, somos campeones del mundo,
0: Selección
2: española y Estrella Levante, año.
0: Estamos que nos salimos. Bueno, ¿y qué características tiene una Dortmunder? ¿Qué rasgos tiene esta Reserva 60?
2: Bueno, es una cerveza lager, que es un estilo de cerveza que son de las más populares. En este caso la Dortmunder tiene un poquito más de cuerpo, de intensidad, un poquito más de graduación, sin dejar de ser lager, y es un estilo que le va mucho a las cervezas que hacemos en Estrella de Levante. Todos nuestros estilos de cerveza siempre tienen un componente de suavidad. Ya sabes, el calor que hace aquí, las cervezas están adaptadas al clima y aquí se bebe de trago más largo, se bebe un poquito más rápido para refrescarte.

0: y entonces las cervezas tienen que tener dentro de su estilo siempre un estilo más suave. Y quizá eso pues ha beneficiado a esta Dortmunder, a esta Reserva 60, nuestra cerveza especial que hicieron nuestros maestros cerveceros por el 60 aniversario con mucho cariño, y que es una cerveza pues maltosa, con toques de caramelo y tostados y también afrutada, un poquito más intensa, bueno, bastante más intensa que la clásica, pero manteniendo su espíritu, y es una cerveza pues que consideramos en la gama de los 6 y medio grados de alta graduación dentro de las cervezas de bebida normal, ¿no? Entonces, bueno, creo que es un reconocimiento absolutamente fantástico. Está toda la plantilla, todo el equipo, toda nuestra gente aquí en la fábrica muy contenta con él.
1: Uh-huh. ¿Y se puede seguir comprando la Reserva 60?
0: Sí, claro, está desde hace 2 años, una vez que salió y se llegó a toda la distribución de la marca en toda uh-huh. nuestra zona de influencia, en Almería, en Alicante, en Albacete y en toda la región de Murcia, en grandes superficies, en supermercados, en prácticamente todos, y luego en los bares. Por supuesto, está en formato tercio, que es el único formato en el que la hacemos, uh-huh. De momento, y en todos los bares la puedes pedir.
1: En esa botella tan bonita, ¿no?, que hicisteis también pensando en esa conmemoración, ¿no?, del 60 aniversario.
0: Correcto, es una botella color marrón oscuro que tiene unas letras de Estrella Levante Reserva 60 en amarillo y blanco uh-huh. por lo que es todo el casco de la botella, y tiene una chapita dorada con la estrella uh-huh. preciosa.
1: Bueno, pues hay que hacer una Spinarder, como decía Alberto, ¿eh? Hay que hacer una propia, ¿no? Y que los demás se pongan a copiarla.
0: Sí, tenemos que crear el estilo Spinarder o Spinardico, ¿no?, o alguna cosa más murciana, y darlo a conocer en todo el mundo. Que yo creo que gracias a estas cosas es lo que ocurre, ¿no?, que al final hay una fábrica de cerveza aquí en Murcia que tiene más de 60 años haciendo diferentes tipos de cerveza y que obtiene reconocimientos a nivel mundial. Eso nos sitúa, ¿no?, ahí en el mapa de la cerveza.
1: Muy bien, pues enhorabuena por este reconocimiento a la Reserva 60. Gracias, Yayo.
0: Gracias a vosotros, un abrazo.
1: Hasta luego.
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0: Bueno, nos vamos a asomar a la redacción. Teníamos pendiente con el compañero Paco Pérez que nos hablara de la llegada de Paco Pérez. Es que vamos, era una cosa que teníamos que contar aquí en Onda Regional. Paco, buenos días.
1: Muy buenas, dato curioso, ¿eh?
0: Claro, claro. Ayer fuiste a recibir a tu tocayo.
1: Exactamente. Solo que yo soy periodista y él es deportista. Uh-huh. Es un deportista conocido como Super Paco, que tiene parálisis cerebral y es conocido, además de por conseguir muchos objetivos, el último ha sido la subida al Mulhacén, aproximadamente unos 1.500 metros de ascensión que conquistó a finales de julio. Además, tiene otros logros como campeón de España de Frame Running T71 en los 100 metros lisos y, por si fuera poco, estos dos que te cuento, también ha logrado alcanzar la cima del pico más alto de la región, Revolcadores, con unos 2.014 metros. Antes de escuchar a nuestro protagonista, vamos a escuchar a Rebeca Pérez, la alcaldesa de Murcia, pero prestar mucha atención al final del audio.
2: A ver, queríamos darte la enhorabuena, decir que eres una persona, un estímulo para todos nosotros y que para nosotros simboliza mucho más de lo que tú puedes imaginar, ¿no? Dentro de esa reflexión queremos que sepas que de alguna manera has hecho historia, has escrito una página muy bonita en el libro de oro de la historia de la ciudad de Murcia y nos sentimos tremendamente orgullosos de que sea así. Así que en nombre de todos los murcianos y de Murcia entera, gracias de corazón por haber conseguido este logro tan importante para todos. Muchísimas gracias.
1: Bueno, son las lágrimas de Paco Pérez, efectivamente. Se emociona con el discurso de Rebeca Pérez. Ahora sí vamos a escucharlo, que por cierto es una persona que puede presumir de mucha humildad y con un lema de vida en el que intenta motivarnos a todos a ir más allá de nuestras posibilidades.
3: Espero que esto sea el principio, sobre todo no por mí, como digo siempre, por darle visibilidad y que la gente, alguien que esté en su casa, que no, aunque no tenga discapacidad, que le pueda servir como fuente de inspiración. Para mí ya eso es un logro. La verdad es que todavía a esta altura

0: no soy consciente del todo de lo que he conseguido, no solo por lo del Mulhacén, sino por lo de campeón de España y por todo lo que esto conlleva. Sobre todo porque ya al salir en medios de comunicación mucha gente te para por la calle, te saluda. Entonces yo no soy consciente, yo realmente me lo tomo como cuando entreno, como una cosa normal y corriente. Porque la gente tiene un concepto equivocado, se piensa que ya una vez que consigue estas cosas ya... esto ya eres deportista y no, y yo como digo, yo sigo siendo el mismo, me gusta seguir yendo a los mismos sitios, estar con la misma gente... Y eso es lo importante, nunca perder la esencia y saber de dónde viene.
1: Pues eso, nunca perder la esencia y saber de dónde viene. Es una persona que valora mucho su tierra, valora mucho la región. Además, cómo no, tiene unos próximos objetivos que cumplir.
0: Pues si influencio a muchos, para mí es un orgullo, porque eso es lo que yo pretendo. O sea, yo no busco fama, no busco reconocimiento. O sea, yo realmente lo que busco es poder animar a mucha gente a que pueda conseguir esto. Y Juan Ernesto sabe bien porque él está en la asociación Zancada sobre Ruedas. Y si esto sirve para ayudar a más personas, yo orgulloso. Por los próximos objetivos, me encantaría poder clasificarme para un campeonato de Europa, incluso, aunque es difícil, bastante difícil. ¿Por qué no? No voy a tirar las toallas porque si he conseguido estas cosas puedo intentarlo. Intentar clasificarme en mi modalidad para un campeonato del mundo. Y si viene por un Teide o algún otro modelo, pues ahí estamos.
2: Hay que insistir, decirle a todo el mundo un poco el mensaje del básico es que se atrevan a soñar y que trabajen por cumplir sus sueños.
0: Además, soñar es gratis, soñar es gratis.
3: Bueno, pues Super Paco nos ha caído bien, ¿eh?
1: Soñar es gratis, que además va a sacar un documental que se llamará Super Paco, héroes sin capa. Ajá. Así que estaremos pendientes del documental y de sus próximos retos para comentarlos aquí en Onda Regional.
3: Bueno, pues ayer se le recibía a la alcaldesa con todos los honores y hoy a Paco lo han mandado también, ya, ahí ya no había tocayo, pero sí que había una exposición que nos parece muy interesante y no sé si está montada ya, si la inauguran ya o falta todavía un poquito.
1: Efectivamente, he estado en el Palacio Almodí para ver la exposición sobre las obras de Elisa Shaker, una exposición que todavía no está montada, que está en pleno montaje y que estará disponible a partir del 4 de septiembre, en plenas fiestas de septiembre. La muestra conmemora el 30 aniversario del fallecimiento de la escultora Elisa Shaker, como os he comentado. Así que vamos a escuchar al comisario de la exposición, Tomás Ruiz Planes, que nos explica las características de la obra de Elisa.
4: Elisa establece un criterio de canon clásico perfecto, porque es una gran dibujante, conoce la anatomía perfectamente y, por lo tanto, en el ámbito de lo figurativo, su obra es de excelencia. Y luego tiene un añadido, y es el añadido de cómo manifiesta plásticamente esa anatomía a través de una distorsión o a través de un sufrimiento o a través de una desfiguración. Entonces va alejándose de ese aspecto figurativo, alcanzando pues una manera particular, muy bella, muy equilibrada, estilizando las formas, y luego cuando llega el momento en el que empieza a ahondar en el interior de la obra, que a partir del retrato de Juan Antonio Molina, empieza a tener importancia el vacío, pero no el vacío sin sentido, sino hay una estructura continuada de la anatomía y aparece el vacío, y ese vacío tiene una fuerte carga conceptual.
1: Bueno, en el Palacio Almodí, que podremos disfrutar en la primera planta de múltiples esculturas y bustos y en la segunda planta de los bocetos de Elisa Shaker. Pero, ¿cuántas obras en total podremos disfrutar? Nos lo cuenta Tomás Ruiz Planes.
4: Hay 135 obras entre pintura y escultura. Dentro de esas 135 hay pues unas 40 piezas que son inéditas, no se habían dado a conocer. Bien porque Elisa decidió, como decía antes, mantenerla en sus cuadernos o en su casa, o bien porque algunos de los que han prestado la obra, pues en momentos concretos, pues habían decidido pues no prestarla o no dar a conocer la obra. Algunas piezas vienen de la comunidad autónoma. Elisa, al igual que otros muchos autores, han sido pues fruto de compra, que al mismo tiempo es el reconocimiento. La comunidad autónoma y el ayuntamiento ambos se hicieron cargo de ir haciendo compra de obra escultórica y pictórica de Elisa, Es una pieza que pertenece al depósito del Museo de Bellas Artes de Murcia, es una pieza que está en Presidencia.

0: Murcia, viene una escultura que está en uno de los jardines del Ayuntamiento de Murcia y es propiedad de nuestro ayuntamiento. Y luego hay una parte importante de la colección que la ha mantenido, bien mantenido, Elvira, la hermana mayor de Elisa, que esperaba con, pues está esperando con pues como agua de mayo.
1: Bueno, para nuestros oyentes más interesados en esta muestra conmemorativa al 30 aniversario del fallecimiento de Elisa Shaker, pueden disfrutar de ella en el Palacio Almudí a partir del 4 de septiembre.
2: Venga, pues estaremos seguramente en la inauguración también. Paco, muchas gracias.
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0: Bueno, seguimos en el Mirador y ahora estamos pendientes de lo ocurrido en Nepal. Más de 100 muertos, aunque las cifras seguro que van a aumentar, por desgracia. Incluso el Ministerio de Asuntos Exteriores han indicado que hay 4 personas españolas no localizadas. Vamos a hablar en este punto con el cónsul honorario de Nepal en España, con Ángel Campos, a quien saludamos. Ángel, ¿qué tal? ¿Cómo estás?
1: Hola, buenas tardes, buenos días, muchas gracias.
0: Bueno, Ángel, cuéntanos qué ha ocurrido en Nepal, aunque todavía no se saben las circunstancias por lo que ha ocurrido estas inundaciones, esta avalancha. Es que todavía no se sabe si ha sido por un terremoto, por el desprendimiento de un glaciar, ¿no?
1: Sí, bueno, yo ayer estaba hablando con Katmandú, Nepal, y me comentaban que al parecer se había producido un desprendimiento de la lengua de un glaciar en el bajo Tíbet, perdón, y que había afectado al curso de uno de los ríos más importantes que bajan del Tíbet y que recorren prácticamente todo Nepal, que es el Bote Kosi. El Bote Kosi luego se une con otro río, que es el Dud Kosi. Esto seguramente no hubiese producido mayores desgracias si no fuese porque, al parecer, alguna represa y alguna presa han colapsado, y entonces la acumulación de agua ha sido de tal calibre que ha arrasado varios pueblos. Yo no creo, y las autoridades, extraoficialmente, las autoridades nepalíes tampoco, que el número de fallecidos hasta el momento sea de 160 personas. Están hablando de miles de muertos, porque ya hay aproximadamente unos 2.500 desaparecidos. Y cuando unas olas de este calibre que hemos visto en las redes sociales y por televisión arrasan pueblos enteros, el número de fallecidos es realmente alto, ¿no? De tal manera que es un pueblo que viene sufriendo desde el año 2000, que se produjo el magnicidio del rey Virendra, luego vino la guerra civil, el triunfo de los comunistas maoístas, que fue un auténtico desastre para el país, los terremotos del año 2015, las riadas. En fin, es un pueblo que verdaderamente sufre constantemente tanto eventos, desgracias naturales, como desgracias humanas en el sentido político o social del tema, ¿no? Hay que tener en cuenta además que Nepal es un país que tiene aproximadamente unos 25 millones de habitantes, de los cuales 12 millones están en Katmandú, y que no tiene ninguna producción natural con la que hacer frente vía exportación a cualquier desgracia que le pueda acontecer. Su único recurso es el turismo. Y por tanto, ellos, las autoridades turísticas y el Ministerio de Asuntos Exteriores nepalí, siempre intentan desinflar los números de fallecidos y los números de desaparecidos para evitar que el turismo deje de acudir a Nepal a las oídas de estas desgracias naturales que están ocurriendo.
0: Claro, a ver, es que todos hemos visto las imágenes como una ola gigante arrasa pueblos sin aviso. Entonces es evidente que seguro que habrá, por desgracia, más víctimas, y además una ola que ha arrasado de norte a sur, digamos, porque comienza en la frontera con China y llega hasta la frontera con la India. O sea, ha dividido el país en dos.
1: Ha dividido el

0: país en dos. Realmente no es una ola, sino que han sido varias oleadas que se han ido produciendo sucesivamente. Pero claro, efectivamente no ha habido ningún aviso, no ha habido nada, no ha habido. Tampoco Nepal tiene ningún medio de coordinación muy eficiente para este tipo de desgracias y requiere siempre la ayuda internacional, ¿no? Nosotros hemos trabajado desde hace mucho tiempo, desde los terremotos, con distintas ONGs internacionales para ayudar en la medida de lo posible a subvenir las necesidades más importantes o más primarias del pueblo nepalí, pero el trabajo que hay que hacer es inmenso. Y hasta dentro de muchos años, todos esos puentes que han colapsado y que han arrastrado consigo viviendas, pueblos, etcétera, etcétera, porque claro, no solamente agua lo que va, es rocas, piedras, casas, infraestructuras, puentes, vehículos, lo ha arrasado todo. Y eso forma, es una especie de bomba que va bajando desde las montañas del Tíbet y claro, por donde pasa, pues asola. Y entonces es realmente devastador, es un panorama, y Nepal tardará muchos años en recuperar esas infraestructuras porque es que no tienen medios tampoco para hacer frente a semejante desgracia.
1: Sí, además es una orografía complicada, estamos hablando del país que es el techo del mundo.
0: Claro, la orografía, sobre todo en el norte del país, en el sur es más llano, hay unas zonas selváticas y tal, pero en la frontera con China, la frontera con el Tíbet, están algunas de las montañas más altas del mundo, es el Himalaya Central, un sitio además muy concurrido por los amantes del montañismo, y la verdad es que afortunadamente se ha producido en época monzónica, en donde las expediciones y los trekkings son muy limitados debido a las condiciones climatológicas. Llueve mucho, hay mucho barro, no es agradable subir hasta, por ejemplo, el campamento base de Everest, etcétera. Pero si esto llega a haberse producido en abril, mayo o en octubre, noviembre, el desastre hubiese sido monumental para las expediciones internacionales, porque el bote Kosi cruza, como bien decías tú, cruza todo Nepal, pero cruza efectivamente toda la zona del Valle del Khumbu, que es donde se encuentra el Everest, y ahí es donde se concentra el mayor número de expediciones internacionales, ¿no? De tal manera que, por suerte, en este caso, pues no ha habido más desgracias internacionales, aunque los australianos dicen que tienen 40 y tantas personas desaparecidas, España 4, pero podría haber sido mucho peor.
1: ¿Y en esa zona hay muchas poblaciones?
0: Sí, hay muchos pueblos pequeñitos, pueblos de 200, de 300 habitantes. Por eso, esos pueblos que han sido arrasados, yo creo que es muy fácil suponer que el número de víctimas, cuando un pueblo de 300 habitantes se ha arrasado de esa manera, como lo ha hecho esta riada, ahí no queda nadie. Entonces, por eso, el número de víctimas debe ser sensiblemente superior, muy superior. Hay muchos pueblecitos pequeños, todos se dedican al pastoreo, y en las zonas de los recorridos de trekking o de expediciones, se dedican además los varones al porteo del material necesario para que estas expediciones puedan alcanzar sus objetivos deportivos en cualquiera de las montañas que se encuentran en el Himalaya Central. Pero claro, pueblos de 300 habitantes, por los que tienen una ola cargada de piedras, hierros, puentes y vehículos, pues esto es una bomba que ha arrasado por completo el pueblo y ahí no queda nadie, claro.
1: Comentabas al inicio de la entrevista pues el tema de los desastres también naturales, terremotos. ¿Es probable que esto pueda ocurrir en un futuro, teniendo en cuenta el calentamiento global y bueno, y cada vez los glaciares pues se desprenden más partes de los mismos?
0: Bueno, yo no lo sé, porque esto del calentamiento global realmente es muy complicado, ¿no? Técnicamente es muy complicado. Yo supongo que sí. Y además, probablemente en este caso también se podría haber previsto una ruptura del glaciar, porque eso se nota cuando el glaciar llega

0: al final de su recorrido, esa parte se llama la lengua del glaciar, empieza a quebrarse. Si estos quiebres o estas ranuras son especialmente profundas y tal, esto al final cae sobre el río del que nace, como es el Botecoste, que nace de un glaciar, pues, y esa cantidad de hielo, pues hasta que se convierte en líquido, pues baja con una fuerza tremenda, ¿no? Y esto quizás se podría haber un poco previsto. Lo del calentamiento global es posible, es posible. Yo no soy un experto en climatología, pero desde luego el retroceso de los glaciares está provocando, por un lado, estas desgracias y, por otro lado, seguramente una sequía en muchas zonas que viven de la agricultura, una agricultura muy básica, muy de supervivencia, pero que necesitan el agua para... Y si el glaciar retrocede, habrá menos agua y, por tanto, también habrá sequías. Es un país realmente magnífico, con una gente encantadora. El pueblo Sherpa que vive en el Valle del Khumbu es un ejemplo de dignidad, de entrega, de nobleza, y sin embargo está sometido constantemente este pueblo a desgracias de todo tipo, tanto las que genera el ser humano como las que produce la naturaleza.
1: Y cada vez más complicado. No sé si Nepal tiene una capacidad para hacer frente a desastres naturales y si en un futuro pudiesen ser más continuos,
0: no,
1: tendría que cambiar
0: no,
1: todo
0: Nepal,
1: eso.
0: Nepal, cuando hablamos del primer mundo, del segundo mundo, Nepal es el tercero o el cuarto mundo. No hay ninguna capacidad de reacción ni de recuperación por parte de las autoridades, porque además el Estado, como tal, extiende sus brazos al centro de Nepal, donde está Katmandú y los pueblos de alrededor, pero se va diluyendo en zonas montañosas y tal, que es donde ha ocurrido el desastre, ¿no? Donde difícilmente llegan el poder del Estado, en un caso como el del Nepal. De tal manera que si no llegan las actividades cotidianas y administrativas que tiene que realizar un Estado en toda la población, pues difícilmente van a poder llegar con efectividad recursos suficientes para hacer frente a desgracias de este tipo. Es muy difícil.
1: Bueno, pues seguimos pendientes de las noticias que nos llegan desde allí, desde Nepal. Ángel Campos, cónsul honorario de Nepal en España, muchísimas gracias por atendernos y por darnos esa vista de lo que ocurre en Nepal. Tú que has estado allí pues más de 30 veces, según me han dicho.
0: Sí.
1: Pues esperamos.
0: Ahora en octubre vuelvo. Está una montaña en el Valle del Khumbu, que es donde está el Everest. Y bueno, voy a tener una visión, voy a recorrer también las zonas que han sido afectadas por la riada con amigos que tengo allí desde tiempo inmemorial y entonces voy a tener una visión más directa de lo que realmente ha sucedido. Pero de todas formas, la pérdida de tantas vidas humanas es una desgracia que además el nepalí las acepta con estoicismo y están tan acostumbrados a sufrir este tipo de avatares que la verdad es que dan ganas de ponerse a llorar y coger la maleta y marcharse por ahí y empezar con una pala a echarles una mano, ¿no? Entonces yo animo a todo el mundo que pueda echar una mano la medida de sus posibilidades desde aquí, pues contactando con ONGs o contactando con las autoridades nepalíes a que haga lo posible por echar una mano a este pueblo, que la verdad es que lleva siglos sufriendo y no tiene ninguna capacidad de reacción.
1: Bueno, nadie debería acostumbrarse en este mundo a las desgracias,
0: ya,
1: ojalá, sí. Ojalá al menos se pueda solucionar pronto, puedan tener una normalidad pronto en Nepal. Ángel Campos.
0: Hay poblaciones que han quedado completamente aisladas al haber sido arrastrados puentes y han quedado aisladas y lo van a estar durante años. Y el acceso no es posible por otro medio. Entonces, andando, tendrán que hacer recorridos larguísimos para transportar los elementos básicos para poder vivir. Desde la comida hasta el vestido, incluso hasta el agua. El agua ya no la pueden utilizar, el agua del río.

0: viene totalmente contaminada.
1: Sí, es que es
0: una contaminación natural, pero claro, y estos pueblos van a sufrir durante muchísimos años los efectos de este desastre natural.
1: Pues sí, como decíamos, un país partido en dos. Al final, pues un río que de norte a sur, todos los puentes se los ha llevado, pues, y además, como comentabas, pues la situación ahí está complicada, pues es muy difícil que salgan adelante pronto, pero ojalá y con ayuda, como comentabas, puedan hacerlo. Pues Ángel, muchísimas gracias, estaremos pendientes de lo que ocurre allí en Nepal y cualquier cosa te llamamos para que nos lo cuentes.
0: Venga, muchas gracias a vosotros.
1: Gracias.
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3: ¿Quién era Paco Rabal?
4: Pues el del bolero, ¿no?
3: No sé. ¿Cuál?
4: El del bolero.
3: El del bolero.
5: Yo creo que un músico.
3: ¿Seguro? ¿Qué tocaba?
5: Rabal era el compositor.
3: ¿Compositor? ¿Qué componía?
5: No lo sé, no, o sea, sé que era el compositor español, pero no lo sé, no...
6: Ahora me ha pedido por sorpresa, no lo sé.
3: ¿Quién era Paco Rabal?
6: Hostia, yo sé quién es Paco Rabán.
3: Paco Rabán es porque te echas perfume, te echas mucho perfume.
6: Sí, sí, pero Paco Rabal...
3: Al final, Paco Rabán sí sabes quién es, pero no sabes quién es Paco Rabal.
6: No.
5: El padre de Teresa Rabal, ese es de... Este era de Águilas, ¿no? Es de Águilas, sí.
3: ¿Dónde se encuentra la pedanía de Baños y Mendigo?
7: No lo sé.
5: Yo conozco los baños. Baños y Mendigo, no sé dónde.
8: Ni idea.
3: ¿Soy de Murcia?
8: Sí.
6: Los Alcázares.
8: Baños y Mendigo en el campo Cartagena.
3: ¿Quién era Narciso Yepes?
6: Narciso, un poeta.
4: Un escritor.
5: No lo sé.
8: Era un artista. Mierda. ¿Qué hacía ese hombre? Narciso Yepes. ¿Yepes era un literato?
9: No tengo ni idea. El nombre me suena también.
5: ¿Puede ser un compositor? ¿Un compositor de guitarra puede ser?
3: ¿De dónde era?
5: Eso ya es más complicado.
3: Ortega y Gasset era una o dos personas.
7: Una.
3: ¿Seguro?
7: No.
5: Hostia, una.
3: ¿Seguro?
5: Sí, seguro. Bueno, me la juego, creo que filósofo.
8: Una.
3: ¿Seguro?
8: Sí, sí, eso sí.
5: Uno, era uno, era un filósofo español.
3: Bueno, pues es una pena que muchos de los jóvenes de ahora no sepan que Francisco Rabal Valera, más conocido como Paco Rabal, fue un magnífico actor de fama internacional y que era murciano, concretamente de Águilas. Que Baños y Mendigo es una pedanía perteneciente a Murcia, se sitúa al sur de la Sierra de Carrascoy, en la comarca natural del Campo de Cartagena. Que Narciso Yepes, nacido en Lorca, fue uno de los grandes maestros de la guitarra española de todos los tiempos y probablemente uno de los músicos más importantes de la región de Murcia. Y que Ortega y Gasset fue un filósofo y ensayista español y era una sola persona. Hasta la semana que viene. Chao.
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0: Bueno, pues ahora vamos a hacer esto, ya lo comentamos el otro día, que nos gusta mucho dar la enhorabuena en directo a la gente, y en este caso es un poco una autoenhorabuena porque el premio lo recibe RTRM, que es la empresa de la que también forma parte Onda Regional, y en este caso el programa que han premiado es I Love You de La 7. Es un programa que han premiado en el Festival Fesval, se va a celebrar en Vitoria dentro de apenas un par de semanas, y ahí estará recogiéndolo también el presentador Óscar Martínez. Óscar, buenos días.
1: Hola, buenos días.
0: Bueno, enhorabuena, que ya digo, que llamamos para darte la enhorabuena en directo a ti y a tu equipo, ¿no?
1: Bueno, sí, a todos, porque ya sabes que los premios y los fracasos. Bueno, los fracasos generalmente suelen tener uno o dos primos que se quedan con la culpa, pero los éxitos siempre tienen muchos padrinos. Entonces, bueno, al final, pues es primero la cadena por apostar por un programa así, en el que

0: tratamos de pasarlo bien y entretener al público, que es pues eso, de 3:30 a 5:30, y luego al equipo, el equipazo, desde Antonio Hidalgo hasta el director, mis compañeros, Virginia, pues todos, o sea, vamos, Martínez, todos, que son los cracks. Calcito, sí.
1: Bueno, todos los que formáis parte de I Love You, es un premio que da, como digo, FESBAL, un festival que se organiza en Vitoria, sí, desde hace años, y que en el que se van a conocer todas las novedades de la tele, o sea que supongo que estaréis deseando acudir, ¿no?
0: Pues sí, la verdad, cuando nos lo dijeron nos llevamos una ilusión tremenda, porque son unos premios, claro, para la gente de a pie, por así decirlo, que no se dedica a esto, pues dirá, ¿esto qué es, no? Mm. Pero son como un poco los Oscars de la tele. Entonces son premios muy prestigiosos, al final... La 7 es una cadena pues pequeñita, en la que intentamos poner en valor la cercanía con la gente de la región y contar, pues eso, fomentar las cosas buenas que tenemos, ¿no? Y para nosotros pues es un exitazo, es poner a la región en boca de todos los profesionales que hacen la tele en España. Uh-huh. Entonces, pues nada, ahí estaremos recogiendo el premio y eso, y disfrutando muchísimo, ¿no? Y al final hay que agradecer al público que nos ve cada tarde, que son, llevamos ya 4 años... que la tele no es fácil y vosotros lo sabéis bien. Empezamos ahora la última semana de septiembre la quinta temporada, y la verdad es que pues con muchas ganas de seguir sorprendiendo, porque en la tele no te puedes dormir, de seguir pasándonoslo bien, y como es un programa por y para nuestros mayores, seguir aprendiendo de ellos, que son los grandes sabios de la vida.
1: Bueno, I Love You se caracteriza porque vosotros llevaréis un guión, una escaleta y unas cosas pensadas, pero luego pasa cualquier otra cosa diferente, ¿no?
2: No.
1: Ay, no sé si hemos perdido a Óscar. A ver si lo escuchamos. ¿Óscar?
0: Ay, ahora.
1: Ahora sí. Decía que lleváis una escaleta y todo muy organizado, ¿no?
0: No, todo lo contrario. Es un programa de locura en el que en 2 horas pasan un montón de cosas. Sabemos el programa cómo empieza, pero nunca cómo acaba. Y es la magia del programa, ¿no? En el que todo puede pasar y claro, para un presentador, pues en este caso tienes que estar abierto a todo, ¿no? Es que nos ha pasado de todo. Cuando te digo de todo, es de todo. Cosas que se pueden contar y cosas que no se pueden contar. Fíjate que yo llevo 30 años en la tele y la verdad es que lo que he visto en este programa no lo he visto en ningún otro, ¿eh? Uh-huh. Entonces es una locura para todos aquellos que digan, oh, pues no me voy a echar la siesta, o me la voy a echar, pero mira, me voy a reír mientras tanto, os pongo de fondo. Y la verdad es que el mayor premio, independientemente de este tipo de premios, que son un halago, es que cuando vas por la región, la gente pues te reconozca, ¿no? Oye, qué bien me lo paso, cómo me río, cómo me entretenéis. Intentamos además ayudar a que los mayores no tengan esa soledad no elegida, pues viene gente a buscar pareja, a buscar amistades, a conocer a otras personas. Y la verdad es que es un programa, yo siempre lo digo, es un programa mágico.
1: Bueno, lo que no puedes contar, no lo cuentes, pero a lo mejor alguna anécdota que te haya sorprendido y que hayas tenido que ejercer ahí las tablas de la experiencia de 30 años de tele, sí que nos puedes contar, ¿no? Sé que os tratan siempre con muchísimo cariño, todos los mayores que van de público, y vamos, falta que os abracen, os besen, de todo. Pero
0: la verdad que sí.
1: Pero ¿qué cosas pasan?
0: Pues mira, me quedo con el cariño de la gente, pero luego hay una cosa que a mí me llama mucho la atención. Yo he hecho un montón de programas a nivel nacional y tal, pero claro, yo nunca había visto que el público te trajera la merienda. Eso a mí me llama la atención. Entonces hay una sección en el programa que dura media hora, la media hora final, donde hablamos de la merienda que nos trae la gente. Pues yo que sé, vienen de, imagínate, Lorca, y a ver qué nos habéis traído. Pues entonces, claro, pues a ver, ¿esto quién lo ha traído? ¿Esta empanada? Entonces habla una señora, estoy viendo, claro, lo tienes que probar, y cuál es la historia del plato, gente que a lo mejor se levanta a las 6 de la mañana para que hacernos una tarta de queso y tal, y ponen lo mejor y cocinan con todo el cariño. Entonces, la verdad es que ahí lo pasamos muy, muy bien. Y luego tenemos al personaje de Doña Angustias, que Martínez lo borda, donde, bueno, pues se empieza a decir de todo, esto está asqueroso, esto, señora, usted lo ha traído porque está duro y esto parece un vómito. Bueno, entonces nos reímos muchísimo. Y la verdad es que es una de las cosas que a mí más me ha sorprendido, el tema de la merienda, que por cierto, aprovecho el verano, que no hay programa, a intentar bajar lo que cojo de peso con meriendas diarias, claro.
1: Claro, por los compromisos de tomarte todo lo que te han hecho con tanto cariño. Bueno, entonces dices, claro, que empezáis de nuevo a finales de septiembre, ¿no?
0: Sí, arrancamos la última semana de septiembre Y empezamos temporada, Antonio Hidalgo y yo, otra vez al frente, y

0: con muchas ganas de seguirnos. Además es que, Antonio, no, de verdad, nos lo pasamos muy bien, lo comentamos muchas veces, que la realidad supera la ficción y es que es así en este programa, ¿no? Entonces hay un equipazo detrás, es verdad que somos poquitos, pero con ganas de disfrutar cada tarde y con muchas sorpresas para esta nueva temporada, la verdad.
1: Venga. Pues, la

0: temporada. Óscar Martínez, enhorabuena y se lo transmites a todo el equipo. Muchas gracias.
1: Igualmente, que sepáis que soy gente más, así que enhorabuena a vosotros también por el trabajo que hacéis cada día.
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0: La protagonista de los siguientes minutos de radio, a la que ya estamos escuchando, tiene ahora mismo 18 años. Estamos escuchando, podríamos decir, a su yo del pasado, porque estamos escuchando a nuestra invitada cuando solo contaba con 15 años en un concurso en Radio Televisión Española. Vamos a contarles además nuestra pequeña historia con nuestra invitada, que es la soprano Inés Ananda Navarro. Les cuento, hablamos con ella en el verano de 2023, cuando se planteó la idea de progresar en su carrera estudiando en una escuela de música en Madrid, para lo que necesitaba permisos que le permitieran seguir sus estudios convencionales a distancia. Eso fue en el 23. Celebramos con ella el Día de la Ópera en octubre del 2024 y anticipamos un concierto ante sus paisanos de Cartagena en marzo de 2025. Más tarde, ese mismo año 2025, en mayo, supimos de su primer papel operístico en el Teatro del Soho de Málaga. Y ahora Inés Ananda Navarro tiene la oportunidad de completar su formación con alguien muy especial, y ese es el motivo por el que la hemos llamado y por el que vamos a charlar un rato con ella, porque tiene necesidad de poder sufragarse esa nueva etapa en su carrera. Inés Ananda Navarro, soprano, muy buenos días y bienvenida al Mirador.
1: Hola, buenos días, gracias.
0: Bueno, bienvenida de nuevo a esta casa que te lleva acompañando pues desde los 16 años prácticamente, y siguiendo un poco pues de cuando en cuando tu carrera y tus avatares. Cuéntanos cómo es o qué es esta oportunidad que te ha surgido para completar tu formación y de qué persona en concreto estamos hablando. Cuéntanos esta historia.
1: Pues bueno, en primer lugar, quería daros las gracias porque, como decía, siempre estáis ahí ayudándome a difundir mis proyectos, lo cual es muy importante para la carrera de un artista. Y bueno, les cuento. Hace aproximadamente unos 2 años, el tenor estadounidense John Frederick West se puso en contacto conmigo a través de Facebook, de Messenger. Y en aquel momento me dijo pues que veía en mí un gran talento y que le gustaría ser mi profesor. Pero por entonces yo todavía era menor de edad y la verdad es que aquella propuesta nos pareció algo muy grande para mí en ese momento, ya que, bueno, John Frederick West tiene una extraordinaria carrera internacional. Ha cantado en los mejores teatros de ópera del mundo, como puede ser el Metropolitan de Nueva York, la Scala de Milán, la ópera de Viena. Por eso, pues en aquel momento pensamos que quizá era demasiado pronto para dar un paso así. Pero este verano, a raíz de un vídeo que publiqué con algunos de los fragmentos más destacados de mis últimas actuaciones, volvió a ponerse en contacto conmigo. Y esta vez me dedicó unas palabras muy bonitas sobre mí. Me dijo pues que veía en mi voz el potencial para desarrollar una gran carrera internacional. Y también me expresó que le gustaría mucho ser mi profesor y mentor. Y claro, para mí es una oportunidad extraordinaria poder estudiar con alguien con su trayectoria. Y además, en su faceta de mentor, cuenta con una muy amplia red de contactos dentro del mundo de la lírica. Y a través de él, pues tendría la oportunidad de trabajar

0: no solo con él, sino también con directores de orquesta, pianistas, grandes profesionales que actualmente desarrollan su carrera en las principales casas de ópera del mundo. De hecho, muchos de sus alumnos están cantando actualmente en los mejores teatros de ópera del mundo. Y bueno, por todo eso decidí lanzar una campaña de crowdfunding a través de mis redes sociales. El objetivo es conseguir financiar mi primer año de estudios con él. En principio empezaría las clases de forma online y para primeros de año 2027 viajaría a Nueva York para poder recibir clases presenciales con él y también trabajar con algunos de los profesionales de su círculo. Así, esta campaña sin duda representa para mí la posibilidad de acceder a una formación y a unos contactos que pueden llegar a ser muy importantes para mi futuro y para poder desarrollar una carrera internacional. Uh-huh. Así que desde aquí decirles que toda ayuda es bienvenida. Compartir el crowdfunding, 2 euros, 5 euros, 50, porque muchos granitos de arena hacen una montaña y cualquier ayuda me acerca un poquito más cada vez al objetivo. Uh-huh. Así que agradecerle a todas las personas que me han ayudado y a todas las que me ayudarán.
1: Inés, vamos a aportar más detalles porque tenemos la información de este crowdfunding y hemos oído la documentación que la acompaña. A ver, Inés Ananda Navarro es modesta y no va a contar todo lo que dice de ella John Frederick West, pero sí que podemos hacer uso de la traducción y las palabras del propio John Frederick West son las siguientes, poco más o menos. Hace algunos años, dice, el tenor por uno de esos afortunados azares descubría una jovencísima y maravillosa mujer hablando sobre técnica vocal muy avanzada y cantando después algunos ejemplos que mostraban una madurez, unos conocimientos y un talento extraordinarios muy por encima de lo que cabría esperar a su edad. Y sigo citando textualmente las palabras de este prestigioso tenor que se pregunta en un momento de esta alocución si sería demasiado aventurar que con el tiempo pueda llegar a vislumbrarse en ella, en Inés Ananda Navarro, ecos de Victoria de Los Ángeles, Montserrat Caballé e incluso quizá de la gran Claudia Muzio. Es decir, que estamos ante la intuición de este tenor de que podemos estar ante palabras mayores en el bel canto.
0: Pues bueno, la verdad es que esas palabras me emocionaron muchísimo y son unas palabras que voy a guardar para siempre y tengo mucha ilusión de poder empezar con él, de poder trabajar con él y con todas las personas de su círculo. Y la verdad es que vislumbro en el futuro muchas cosas muy buenas trabajando con él y, como digo, pues es algo que espero con gran ilusión.
1: La verdad es que en la documentación del micromecenazgo, que es al fin y al cabo lo que significa crowdfunding, sí que encontramos detalles de lo que pretendes o lo que quieres conseguir recaudar, que es simplemente el costo de tus clases en Nueva York, ni más ni menos, traducido además a euros. No sé si está incluido en ese costo el de la estancia, pero la verdad es que lo desglosa casi todo como si fuera un presupuesto, habla de las sesiones que vas a tener semana a semana, es como una especie de dación de cuentas por adelantado para esas personas que quieran ayudarte.
0: Sí, algo así. Bueno, la idea del crowdfunding, como decía, es un año, poder financiar un año para que, bueno, el objetivo sea algo más alcanzable. Y en él pues se reflejan clases semanales con John Frederick y también estaría incluido, en cierto modo, porque es verdad que es algo muy caro, pero una parte sí estaría destinada a recibir clases presenciales con él.
1: Uh-huh. ¿Dónde te podría colocar esto, Inés, y a dónde quieres llegar? Que sería también otra de las preguntas que nos hacemos ahora mismo.
0: Bueno, mi sueño desde que descubrí mi pasión en el canto lírico muy pequeñita, con 7 años, es cantar en los mejores teatros de ópera del mundo, porque cuanto más público tenga, pues más posibilidades tengo de hacer felices a los demás con mi voz. Siempre lo digo, que para mí cantar es un arte especial, porque no todas las facetas del arte permiten que por unos momentos el público, independientemente de sus ideologías, de sus problemas personales, puedan estar felices, unidos, escuchándote, y que por un momento se olviden de sus problemas y sean felices. Y creo que eso es algo mágico que, como digo, muy pocos artes pueden conseguir. Y ese

0: es mi sueño, ese es mi sueño desde que soy muy pequeña y ojalá poder conseguirlo. Desde luego que trabajar con John Frederick puede ser una muy importante ayuda para conseguirlo.
1: Hemos dicho que en nuestra pequeña historia con Inés Ananda Navarro, hablamos contigo alrededor de mayo, un poquito antes de mayo de 2025, por lo del Teatro del Soho de Málaga. Desde entonces hasta ahora, ¿qué ha sido de la vida de Inés Ananda Navarro? ¿Qué has hecho? ¿Qué es lo último que has hecho y que puedas compartir con los oyentes?
0: Bueno, la verdad es que mi vida en el mundo del canto ha sido muy ajetreada desde siempre, lo cual me hace muy feliz porque lo disfruto mucho. Es verdad que es muy sacrificado y lleva mucho trabajo, pero como es mi pasión, pues se nota menos, ¿no? Y bueno, les puedo contar entre mis próximos proyectos, que es algo que les quería decir porque me hace mucha ilusión, es que a finales de año, concretamente el viernes 4 de diciembre, volveré al Auditorio El Batel de Cartagena junto a la agrupación musical Sauces para participar en una gran gala en honor a Santa Cecilia. Así que volveré a mi ciudad, a Cartagena, que con tanto cariño me acoge siempre, y allí estaré. Y bueno, pues durante este tiempo he hecho muchas cosas y sobre todo pues ilusionada con todo lo que viene. Para finales de año también voy a interpretar el rol de Belinda en la ópera Vido y Eneas en Madrid, junto al coro Francis Poulenc y la orquesta New Agos Times. Y también ofreceré dos conciertos junto con la Orquesta Sinfónica de Ponferrada, que es una formación de primer nivel que recientemente ha recibido importantes galardones, ya han realizado giras internacionales y me siento muy honrada de poder trabajar con ellos y de cantar bajo la batuta de su director Manuel Alejandre. Uno de los conciertos será en Ponferrada y el otro en Ourense. Y por supuesto, pues hay otros proyectos muy bonitos e ilusionantes en los que estoy trabajando y que de momento no puedo desvelar, que espero poder contaros muy pronto, porque la verdad es que son de esos proyectos que uno está deseando contar, pero no puede, y que todavía le queda un tiempo para salir, pero es algo muy ilusionante que espero poder contaros muy, muy pronto.
1: Bueno, vamos cumpliendo ilusiones poco a poco junto con Inés Ananda Navarro. Estas próximas que tenemos aquí el 4 de diciembre en el Batel, o las actuaciones en Madrid también a finales de año, o esos dos conciertos con la Orquesta Sinfónica de Ponferrada, pero sobre todo nos fijamos ahora en esa campaña de micromecenazgo abierta por Inés Ananda Navarro para completar sus estudios junto a un tenor de prestigio mundial y para recibir clases de modo presencial en Nueva York. Para eso se abre ese crowdfunding. Pondremos a Inés en el podcast en el que convertiremos esta conversación el enlace para que ese crowdfunding tenga la mayor difusión posible. De todas maneras, pueden ustedes buscar a Inés Ananda Navarro en sus redes sociales, que ahí también van a poder encontrar el enlace correspondiente para poder contribuir. Ya ha dicho ella que con lo que sea, poco a poco se van consiguiendo grandes logros y esperamos poder contarles a los oyentes, pues bueno, que lo has conseguido y que te ha ido bien con esta mentoría por parte de uno de los tenores prestigiosos en el ámbito operístico mundial. Inés Ananda Navarro, como siempre, ha sido un placer charlar contigo y saber de ti, así que volveremos a charlar seguro en un futuro próximo.
0: Igualmente, muchísimas gracias. Y bueno, si me permite solo un segundo,
1: claro,
0: contarles que es verdad que me he centrado en mis futuros proyectos. Pero ya que me preguntaba también por lo que he hecho hasta aquí, hasta volver a hablar con ustedes, pues decirles que, entre otras cosas, pues he terminado primero del superior, que entré un año antes de lo habitual y estoy muy contenta. También hice un concierto en Cartagena a finales del año pasado, hice también concierto de zarzuela y también he hecho un curso en Canarias con la profesora Judith Pessoa y el profesor italiano Pierangelo Pelucchi, que ha sido todo un lujo, y también el pianista repertorista Elías Romero. Y bueno, ahí seguimos con proyectos, y por supuesto que siempre les tendré en cuenta para ir contándoles todo lo nuevo que vaya surgiendo y agradecerles de nuevo todo el apoyo que me brindáis.
1: Pues muchas gracias por estar siempre ahí, siempre que te llamamos, y muchas gracias por dejarnos asomarnos a tu carrera. Seguiremos muy atentos. Gracias y buen día, Inés.
0: Igualmente, muchas gracias.
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1: Pues vamos a hablar un poquito también hoy de la Feria de Murcia, en este caso de lo que yo creo que conocemos como la Feria de Atracciones o la Feria de los Cacharritos, que es esa parte que se instala en la FICA y que incluye, entre otras cosas, pues Noria, en fin, todo el tipo de atracciones más llamativo que puede hacer que los niños y los jóvenes y también los adultos se acerquen a disfrutar. Tenemos con nosotros a Enrique Fernández, él es arquitecto técnico urbanista y es el secretario de la Asociación de Feriantes de la Región de Murcia. Enrique, buenos días.
2: Buenos días.
1: Bueno, tú eres el que planifica la instalación de esa mini ciudad que se pone todos los años en septiembre la FICA, porque tiene un poquito de ciudad esto, ¿no?
2: Sí, efectivamente. Esto básicamente es una ciudad provisional, portátil, porque se va trasladando de ciudad en ciudad, en el cual, pues como todas las ciudades, ha de tener todos sus servicios acondicionados, saneamiento, agua potable, electricidad, etc.
1: Madre mía, vaya lío.
2: Y claro, es una mini ciudad, pero es una ciudad, al fin y al cabo, en mitad de otra ciudad.
1: Claro.
3: El hecho de que últimamente, yo ya no sé cuándo tenemos que remontarnos, pero que últimamente siempre se celebre en el mismo sitio, supongo que facilita las cosas y habrá determinadas infraestructuras que puedan quedar de un año para otro, pero ¿de qué servicios y de cuántos servicios estamos hablando? Porque nosotros vamos a los cacharritos y nos lo pasamos muy bien, pero no nos fijamos en todo lo demás y eso es de lo que esté pendiente y es un trabajazo.
2: Pues sí, es igual que una casa. Una casa necesita para ser habitable luz, agua y electricidad, ¿no? Bueno, luz, electricidad y saneamiento. Porque la gente ahí pues tiene sus baños y demás y también necesitan saneamiento. Y también, por supuesto, limpieza, seguridad, urbanización, o sea, todo lo que son elementos urbanísticos necesarios, como alumbrado público, etc. Exactamente igual que una casa.
1: Sí, pero una casa no la pones luego a 30 metros de altura y le empiezas a dar vueltas. Eso también es importante, pues, ¿no?
2: Estamos hablando de que esta ciudad tiene una parte que son las atracciones y otra parte que son las caravanas con viviendas. Tanto las atracciones como las viviendas tienen unas necesidades comunes, que son electricidad, por ejemplo, sí. Pero luego las viviendas tienen otra serie de necesidades. Todo eso se conjuga en esta planificación que se comienza prácticamente 2 meses antes del inicio de la feria y llega al día de, bueno, el día de la inauguración, que es el 3 de septiembre.
1: Ajá. Entonces, por ejemplo, una instalación grande, que creo que este año viene una que son como un tío vivo volante, sí. No sé cómo se llama.
2: The Limit.
1: Ese, claro, necesita muchísima seguridad y una instalación firme.
2: Sí, por supuesto. Vamos a ver, cuando se la planificación, como bien ha dicho tu compañero, todos los años más o menos parecido, son las mismas atracciones aproximadamente, tienen modificaciones. Eso con una antelación aproximadamente de un mes, tienen un listado seguro de las atracciones que van a llegar al recinto ferial. Todas esas atracciones tienen unas medidas, unas dimensiones, anchura, longitud, pero también tienen altura,
1: claro.
2: Y vuelos,
1: claro.
2: Que es muy importante, los vuelos. Claro, todo eso se estudia, que es mi labor. A mí me dan qué tipo de atracción viene, qué vuelos tiene, qué medidas de seguridad necesita para que no haya ningún problema. Por ejemplo, con una farola, que hay años que se han tenido que quitar farolas.
3: ¿Se quitan las farolas?
2: Sí, se ha tenido que... Nosotros estamos en contacto con todos los servicios del ayuntamiento y se dice, mira, este año esta farola molesta. Pues no hay ningún problema, pues se hace con antelación y se quita la farola porque hay un vuelo que...
1: Que corre peligro por
2: que
1: ahí.
2: Que corre peligro que haya las medidas de seguridad no sean totalmente buenas. ¿De acuerdo? Y entonces así se hace. Me pasan esos datos, yo me hago mi plano, tengo todo eso en cuenta y también, por ejemplo, hay que tener en cuenta la electricidad que demanda esa atracción.
3: Que es como una pequeña ciudad, sí.
2: Entonces, claro, no es lo mismo poner una atracción, yo qué sé, una caseta o un. O una tómbola o una rueda de caballos, que poner una Noria o el Gigant o el The Limit, que tiene una demanda energética X, y eso también se estudia, porque hay líneas que están ya colmatadas y entonces se tienen que colocar los aparatos en las líneas en las que haya electricidad y recursos suficientes como para darle esa demanda que va a necesitar.
3: ¿Y hay alguna atracción con la que se os encoge el estómago cuando recibís el listado un mes antes? ¡Madre mía!
2: Bueno, pues digamos que hay una calle, que es la calle del terror.
3: La calle del
2: sí, que lógicamente está muy cerca de los centros de transformación. Esa es la calle famosa, que es la que se aglutina, está la mayor parte de aparatos con mayor demanda energética. Uh-huh. Son el Gigant, el Project, el Extremen, que son esas atracciones tipo péndulo que realizan el 360 uh-huh. y demás. En cuanto a The Limit, que es una atracción que ha venido hace unos años, que ya no venía y va a volver, que es muy demandada por la gente, para que se haga una idea de esa atracción, que no es demandante, muy demandante energéticamente, pero es muy espectacular porque tiene una altura de 45 metros.
1: Ay, mía, es que ni me lo imagino, vamos.
2: Para que se hagan una idea, los oyentes, la Catedral de Murcia, su torre mide 95 metros.
1: O sea, la mitad que la catedral.
2: Aproximadamente la mitad. Uh-huh. Entonces, es muy espectacular. Es una atracción que tiene una torre, alrededor de esa torre hay una plataforma con unas sillas colgantes ajá. que va subiendo esa torre y gira a su vez.
1: Claro, pero para aguantar esos 45 metros tiene que apoyarse muy
2: claro,
1: bien.
2: Claro,
1: tiene que tener conocimientos, ¿no?
2: Claro, ahora aquí venimos a la siguiente parte de las medidas de seguridad. Toda atracción que se monta en un recinto ferial consta de un certificado de montaje, uh-huh. ¿vale? El certificado de montaje lo hace un ingeniero industrial que comprueba el perfecto montaje y funcionamiento de la atracción. Aparte de ello, tienen un certificado anual, ¿vale?
1: Como una ITV, ¿no?
2: Una ITV, sí, para vale. que la gente se entienda, es como una ITV de un coche. Mm. Por supuesto, su correspondiente de seguros y demás. Y, como yo digo, que es la mayor seguridad para mí, es que una atracción, a lo largo de una feria, se monta, pero al finalizar una feria, se desmonta. Entonces, en ese periodo de tiempo, que hay un montaje y un desmontaje, si un feriante ve que hay cualquier pieza que tiene algo de desgaste o lo que sea, es el primero que lo renueva. ¿Por uh-huh. qué? Porque si llega a una feria por mal mantenimiento, aparte de que todos estos controles que hemos hablado anteriormente, si él ve que puede haber una pieza que tiene un poco de desgaste, la va a cambiar. ¿Por qué? No se puede exponer a que se le rompa un aparato, porque uh-huh. un aparato, si se te rompe y tienes que pedir una pieza, te puede tardar perfectamente una semana o dos semanas en que te llegue.
1: Y te quita trabajo, claro.
2: Y claro, te quedas parado en la feria. Entonces, el mantenimiento es continuo uh-huh. en las atracciones.
1: Claro, y vienen desmontadas como los Lego en bloques.
2: Sí, sí. No, es algo que yo siempre comento y que a mí siempre me ha sorprendido porque las atracciones es una atracción de feria, pero hay algo que es también muy espectacular, que es el montaje
1: claro.
2: y el desmontaje de las mismas, porque es algo increíble como de la nada, uh-huh. En cuestión de horas, pues aparecer un camión lleno de hierro y aparece una noria.
1: Claro, claro, no, es que es impresionante.
2: Hoy día los montajes de las atracciones están muy mecanizados, no es como antaño, son, digamos, elementos mixtos, hay cosas manuales, pero muchas del montaje de atracciones, sobre todo de este tipo, muy espectaculares, están muy mecanizadas.
1: Entonces aparece una grúa a la vez que...
2: ¿O cómo? Sí, a veces sí. Hay que subcontratar los feriantes en su montaje, pues grúas torres, uh-huh. Grúas de brazos de grúa que le ayudan en el montaje. Y otras veces, pues no tienen ellos mismos su servicio de grúa o... Son, digamos, mecanismos muy automatizados que no es necesario el alquiler de este tipo de grúa.
1: Que prácticamente lo hacen solo. Oye, y por ejemplo, la Asociación de Feriantes de Murcia, a la que perteneces, uh-huh. Claro, no trabaja solo las dos semanas que está en Murcia. Claro. ¿Qué más hacen?
2: Pues prácticamente durante todo el año, desde el mes de enero, febrero aproximadamente, hay reuniones con el ayuntamiento para preparar la feria. Esas uh-huh. reuniones, las que yo he estado presente en algunas, de hecho vengo de una ahora mismo, se ve cómo es el estado de todo el recinto ferial, cuál es, las demandas que vamos a necesitar de reparaciones, de, por ejemplo, líneas eléctricas, cómo están, porque el recinto ferial de la FICA no solo se utiliza...
1: No, se utiliza para muchísimas cosas.
2: En septiembre se utiliza a lo largo de todo el año, entonces eso conlleva un mantenimiento que se revisa, se habla con el ayuntamiento, mira, estas son, digamos, las faltas que tiene... Uh-huh. Y claro, eso hay que hacerlo con la suficiente antelación para que esta ciudad que viene pues no haya problemas, porque son ciudades de atracciones pero también de viviendas.
3: A eso iba yo, porque las cifras que tengo aquí en la documentación, que yo espero que estén, que sean correctas, se habla de que durante la feria, grosso modo, por este recinto van a pasar unas 120.000 personas, que eso es una ciudad de un tamaño

0: considerable, el equivalente a una ciudad de un tamaño considerable. Y luego que tenéis un aforo máximo de 7.500 personas, que eso es lo que me pica la curiosidad. ¿Cómo se mide el aforo para que todo siga siendo seguro? Porque me imagino que el aforo máximo es la cifra hasta donde se puede garantizar que todo va a ir bien. ¿Cómo se mide eso?
1: Pues mira, la primera aproximación a al conteo de aforo que se ha tenido, se tuvo en la Feria de Murcia, fue cuando la famosa feria del COVID, post-COVID. En esa feria se tuvo que vallar el perímetro total de la feria y se contaba con una entrada acotada en el que había un contador de personas con unos toriles y se podía realizar así. Hoy día con drones se puede calcular el aforo. Hoy día en una manifestación o en una gran aglomeración de gente se utilizan drones y te hace un conteo bastante exacto del aforo en ese momento. El recinto ferial de la FICA tiene una superficie aproximada de 40.000 metros cuadrados. A eso se le sumarían las dos zonas de parking existentes, que son 10.000 cada una, sería, estamos hablando de 60.000 metros cuadrados. Para que se hagan los oyentes una idea, 40.000 metros cuadrados corresponden a 8 campos de fútbol. Para que se haga una idea.
2: Pues Enrique, tenemos que dejarte aquí porque empieza esa comparecencia que estábamos esperando. Muchísimas gracias por atendernos y hablarnos de la Feria de Murcia.
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0: Y hoy nos vamos a acercar a las bibliotecas de Lorca. Ahí está Susana de Torres. Susana, buenos días.
1: Hola, buenos días, Marta.
0: Muy buenas. Creo que nos vas a recomendar un libro sobre una madre, ¿no?
1: Exacto. Un libro con un título muy sugerente que me ha parecido absolutamente maravilloso, que se llama El verano que mi madre tuvo los ojos verdes.
0: Vale. La autora es Tatiana Tibuleak.
1: Exacto. Es una autora que nació en el 78, luego es joven aún, de Moldavia, que es periodista, que se formó como periodista y que, bueno, después de trabajo en prensa y en televisión, pues en 2016, su primera novela, porque antes había escrito un libro de cuentos, su primera novela, que es esta que traemos, El verano que mi madre tuvo los ojos verdes, pues supuso un auténtico acontecimiento en la literatura rumana y en la literatura europea en general. Y a partir de ahí, en España se publicó en Impedimenta, con una edición preciosa de una portada, la verdad es que con una imagen en la cubierta de un cuadro precioso, pues a partir de ahí en Impedimenta en España ha tenido también una repercusión enorme, ha tenido un éxito grandísimo y desde ese año, de 2019 que salió hasta ahora que estamos en el 26, pues ya lleva 22, me parece, reimpresiones. Es un libro que corre el boca a boca, ha funcionado perfectamente y por supuesto también que tiene el respaldo de los críticos más exigentes.
0: Bueno, ¿y de qué va? Porque es una especie de autobiografía, ¿o no?
1: Sí, bueno, es la historia contada en primera persona por un niño que se llama Aleksi, creo que se pronunciaría Aleksi, no sé exactamente porque está escrito, como digo, en rumano, pero bueno, es la historia de la relación entre un niño y su madre. Es una historia bastante dura, pero al mismo tiempo llena de belleza y de sentimiento y de ternura y de emoción, porque llega desde el principio, de sus primeras líneas son brutales, pero empieza a coger una intensidad narrativa y una belleza que al final termina absolutamente emocionado. Ajá. Es como digo, la relación de ese niño que se llama Neski, que es un niño con un problema de salud mental, que tiene una vida verdaderamente muy difícil, porque, bueno, nada se le ha puesto fácil, su padre alcohólico lo abandona, su hermana pequeña fallece siendo una niña, y su madre, que es la otra protagonista, de la que no llegamos en ningún momento de la novela a conocer su nombre, es la madre, simplemente la madre, pues la relación con ella verdaderamente también, cuando este chico es adolescente, es muy, muy difícil. La historia está contada cuando ya es mayor, porque al final, bueno, conforme lo vas leyendo y sin desvelar nada, está contada cuando es un pintor de éxito, que llega a ser un pintor de éxito, por problemas de una crisis creativa en la que no consigue superar, su psiquiatra le recomienda que recuerde, que escriba y que, bueno, que cuente un poco su pasado. Entonces se remite

0: a ese verano, al último verano que pasó con su madre, y el que él llama el verano en que mi madre tuvo los ojos verdes.
1: Ah, mira, pues yo había leído, o sea, lo que pasa es que pensaba que era que en parte era autobiográfica, pero si el protagonista es un niño, se supone que no. Había oído hablar de esta novela como novelas en las que uno como que echa cuentas con su madre, ¿no? O sea, como que se desahoga y habla de esa mala relación, que no todo el mundo tiene buena relación con su madre, ¿no? Aunque la figura de la madre sea una cosa así un poco idílica a veces. En esta ocasión, esta madre no sale muy bien parada, ¿no?
0: Bueno, en realidad es exactamente como dicen, ¿no? Parece que siempre tenemos como muy idolatrada la figura de la madre, que siempre es una relación perfecta entre madres e hijos, y no es así, ni mucho menos, lógicamente. Y en este caso sí, eso es como un ajuste de cuentas, como tú dices. Lo que pasa es que ese verano en que su madre tuvo los ojos verdes, esa forma de decirlo tan bonito, porque a la madre, si leo simplemente el principio del libro, en que empieza diciendo, aquella mañana en la que la odiaba más que nunca, mi madre cumplió 39 años, era bajita y gorda, tonta y fea, era la madre más inútil que haya existido jamás. Yo la miraba desde la ventana mientras esperaba junto a la puerta de la escuela como una pordiosera, la habría matado con medio pensamiento. Así de brutal es ese comienzo. Bueno, pues ese último verano que pasa este niño, la madre le propone, a pesar con su... él no quiere, porque quiere viajar con sus amigos, es adolescente, está en un centro de menores, como digo, tiene unos problemas de salud mental. Bueno, pues su madre lo obliga prácticamente a que pase con él un verano en la campiña francesa, en un pueblo idílico, muy bonito, y él empieza ahí, en esa convivencia mucho más cercana y mucho más obligada, pero los dos solos, empieza a comprender a su madre, empieza a entender la vida de su madre, empieza a acercarse a su madre, y empieza a saber también que su madre, el hecho de llevarlo allí, es porque tiene una enfermedad, que ese va a ser precisamente su último deseo, la convivencia con el niño y su último verano. Vale. Y su último verano. Se va transformando la relación desde ese brutal inicio en el que dices cómo un hijo puede hablar así, hasta el final en el que verdaderamente pues te emociona, te enternece y te hace pensar mucho sobre lo difícil que a veces es la vida, ¿no? Y las relaciones, incluso las de los padres con los hijos.
1: Claro, la maternidad. Bueno, pues está bien, porque además es un libro, eso, como dices, que lleva un montón de ediciones. Yo lo he visto recomendado en un montón de sitios y todavía no me lo he leído. O sea, que es de estas cosas que dices, venga, vamos a ver si ya, ahora que nos lo ha dicho Susana, nos lo vamos a tener que leer.
0: Es verdad que es así, ¿eh? El libro tiene muchísimos premios, tiene premios de estudiantes en Rumanía, por ejemplo, el premio Liceum, que es importantísimo y que lo dan los propios estudiantes de secundaria. Tiene premios de los propios lectores, como el premio Cálamo de la librería de Zaragoza. De las librerías Recomiendan, en España en 2020 fue el libro premiado también. Luego, por supuesto, el premio de la Unión Europea de Literatura. Ya se habla de esta escritora que hasta ahora no la conocíamos y que ya tiene alguna obra posterior, se habla de ella, pues lo mejor de la literatura europea del momento, ¿no? Pero es verdad que es un libro, como tú dices, que has visto muchas veces esa portada, que te han recomendado amigos, que has visto en las redes sociales gente que te gusta lo que lee y dice, uy, ese libro lo tengo yo también que leer. Bueno. Pues así estaba yo, que lo tenía como un poco pendiente, y desde luego ahora a quien pueda se lo sugeriré también, porque es un libro maravilloso.
1: Venga, el verano en que mi madre tuvo los ojos verdes. Bueno, y en cuanto a las bibliotecas de Lorca, ¿cómo vais? ¿Tenéis horario de verano? ¿Empezáis ya con la normalidad? ¿Cómo va?
0: Bueno, nosotros en Pilar Vandés, en la biblioteca cabecera de la red, como sabes, pues en verano lo único que hacemos, la salvedad, ha sido cerrar algunas tardes de estas, que es imposible poder salir ni poder asistir a ningún sitio, y ahora cerrar a mediodía. Hemos tenido un cambio porque la biblioteca infantil se cerró un poco, un tiempo pequeño, para reforma del centro donde estaba, y ya la hemos abierto de nuevo desde este lunes pasado, con lo cual eso sí es novedoso. La biblioteca infantil vuelve a su ubicación original, que es en el Centro Cultural de la ciudad, José María Campoy, que está en pleno centro de Lorca, y de nuevo está funcionando con total normalidad. Y ya enseguida, a partir del 1 de septiembre, toda la red de las pedanías empezaremos de nuevo y a ofrecer el servicio bibliotecario que consideramos tan importante, la verdad, desde aquí.
1: Muy bien, pues empieza el curso de las bibliotecas de Lorca. Muchísimas gracias, Susana.
0: Muchas gracias a vosotros. Un saludo.
1: Hasta luego.

0: Bueno, estamos pendientes del Consejo de Gobierno de la región, que inicia el curso político con un Consejo de Gobierno deliberante. En un ratillo podremos oír las declaraciones de Fernando López Miras y de Noelia Arroyo, porque el Consejo se ha celebrado esta vez en Cartagena, entre otras cosas para hablar del problema de las últimas pateras que han llegado a Cartagena, que ya no son pateras, sino que son unas lanchas bastante más modernas y que plantean cambios en esto de la vigilancia de fronteras. Bueno, eso por un lado, pero nosotros, hablando de fronteras y hablando de viajes desde otro punto de vista muy distinto, tenemos por aquí a Antonio Gregorio, que nos hace su pasaporte al mundo, ¿no?
1: Sí, ahora vamos a hablar de viajes, declaraciones importantes también las mías.
0: Las tuyas, hombre, la de Antonio Gregorio, por supuesto. Por supuesto.
1: Hoy nos vamos a ir a las antípodas, porque como la Tierra es redonda, para quien diga que no, la Tierra es redonda, las antípodas es el lado opuesto
0: a donde estamos
1: nosotros. El lado opuesto, el lado más lejano al que nos podemos ir, siendo de la región de Murcia. Por cierto, nuestro punto más lejano está a 30 kilómetros dentro del agua en Nueva Zelanda, que yo fui al punto más lejano, pero en tierra.
0: En tierra.
1: Después había más.
0: O sea, que si uno abre, como en los dibujitos animados, ¿no?
2: Si
0: uno abre el agujero,
1: sale en agua.
0: Vale.
1: Si eres de Madrid, pues sales en Nueva Zelanda, en la isla norte, en una zona en la que hay una catarata.
0: Ah, mira, o sea que sales a un sitio chulo.
1: Sí, Madrid tiene suerte. Nosotros en medio del mar, en medio del mar Pacífico.
0: Bueno, pero yo creo que es más práctico ir en avión que hacer el túnel ese, ¿no?
1: Claro, ir en avión. ¿Y cómo vamos en avión? Pues haciendo escalas. ¿Dónde podemos hacer escalas? Mira, voy a decir el viaje que hice yo, que hace poco me lo copió un influencer de viajes de aquí, de la región de Murcia, que dije, este viaje me suena exactamente igual. Pero bueno, ¿dónde nos vamos? Pues primero nos podemos ir a Malasia, Kuala Lumpur.
0: Ajá.
1: Para disfrutar del lujo barato, porque hay el lujo barato. Ahí los hoteles son baratísimos, 30 euros, con piscina Infinity en la azotea, muchos edificios. El hotel es una habitación como si fuese una casa.
0: Ajá.
1: Ya quisiéramos alguna casa aquí.
0: Ser así de grande.
1: Equipado de todo, con lavadora y todo, porque ahí hace una humedad horrorosa y la ropa la tienes que lavar sí o sí.
0: Todo el rato.
1: Cada día, porque vas a utilizar, como decía mi madre, o como dice mi madre y decía mi abuela, mejor dicho, varios atos.
0: Ah, atos. En mi casa eran mudas. Pero sí, lo de atos también.
1: Y allí, pues bueno, tenemos comida maravillosa, diferentes culturas, tenemos la cultura, muchos edificios con simbología china, tenemos cultura india, sobre todo el templo budista más importante fuera de la India, que es Batu Caves, que son las cuevas estas en las que sube un montón de escalones.
0: Te los cansas, gemelos, los
1: ahí,
0: gemelos
1: ahí hace ejercicio,
0: bien,
1: más que yo ayer, la verdad. Eso, cuando llegué ya arriba dije, uff, las piernas, no siento las piernas. Eso como, ¿quién lo decía? Si ves el talón,
0: Rambo.
1: Pues así estaba yo. Y los monos ahí dando vueltas, robándote las cosas, que te roban las cosas.
0: Hay que coger, son muy monos los monos, pero mejor no tocarlo.
2: Yo como soy alumno aventajado y tomo apuntes cada vez que habla Antonio, esto de Malasia ya es una de esas escalas que sale todo gratis. Porque
1: no, esta la haces tú porque quieres, porque tienes que hacer una escala. A ver, yo la escala de esta gratis la hice en Estambul.
0: O sea, coges Turkish Airlines y paras en Estambul.
1: Paras en Estambul, luego paras
0: en Malasia,
1: en Kuala Lumpur.
0: Vale.
1: Bueno, ves todo eso, comida riquísima de todo tipo, menos el durian, que es la fruta que más peste echa del mundo. Y es verdad, echa mucha peste. Muy horroroso, hacen feria de ello, no había nadie.
0: Pero luego de sabor está igual de malo.
1: Vamos a ver, yo no me atreví a probarlo porque eso huele fatal.
0: Ya.
1: La gente se la come con unos guantes de plástico, pero tú sabes que se lo está comiendo a metros de distancia, que huele muy mal. Lo probé en Singapur, que es el siguiente destino, ya el siguiente destino, en un hotel que tenía pues barra libre de todo, pues en un postre vi un postre con un poco de mermelada de durian. Digo, voy a probar esto, porque la mermelada pues tiene que estar más dulce, más bueno. A mí eso no me gustó.
0: Vale, o sea,
1: lo bueno es que no olía, porque claro, está en medio del hotel, fue el Fullerton, que es un hotel de lujo, pero como hacen ahí pues un lunch de estos que tú puedes pagar y comer ahí todo lo que quieras. También barato por lo que te dan, porque te dan marisco y todo.
0: O sea, que se nos ofrecen
1: 40
0: durian,
1: euros,
0: durian pues, es la fruta.
1: Durian.
0: Decimos que
1: eso,
0: no.
1: Eso,
0: vale,
1: es que no te la pueden meter ni en el avión. O sea,
0: vale.
1: Está prohibido, prohibido. No te lo pueden traer.
0: Muy mal. Es como el queso roquefort, el queso cabrero.
1: Peor,
0: ¿no?
1: O sea, no sé, peor, es asqueroso.
0: Vale.
1: Bueno, estamos ya en Singapur, ya que estamos en Kuala Lumpur, bueno, vamos a Singapur, cogemos un vuelo que son 40 minutos, un vuelo baratísimo. Y Singapur es la ciudad, la ves en un día, pero lo suyo es quedarte dos o tres. Ahí también, igual que en Kuala Lumpur, tiene diferentes culturas, pero además más moderno.
0: Todo limpísimo.
1: Todo limpísimo, hay que tener cuidado.

0: cuidado, no tira nada a la calle, ni comer chicle, por ejemplo.
1: Llevarte el durian, que si huele mal te multa.
0: No puedes comer chicle. y por ejemplo, si estamos en el hotel, también tenemos que cerrar las cortinas porque como nos vean los vecinos y estemos con poca ropa, nos pueden denunciar.
1: Anda, ¿en tu habitación?
0: En tu habitación.
1: Qué fuerte.
0: ¿En serio? No podemos conectar ni a la red wifi, aunque estén abiertas, que sean de los vecinos, tampoco. O sea, que con todas esas cosas tenemos que tener mucho cuidado allí en Singapur.
1: Eso es lo que dicen, que de todas maneras, a lo que vieres, pues aquí
0: claro,
1: tienes que leerte
0: eso hay que verlo previamente, pero por todo lo demás es una ciudad maravillosa, más cara que Kuala Lumpur, obviamente.
1: Claro.
0: Pero bueno, yo eso...
1: Merece la pena la escala también.
0: Merece la pena, el hotel sí que te va a salir bastante más caro, eso también. Te lo digo, es bastante más pequeño en Kuala Lumpur, pero bueno, ya que hacemos ahí la escala, si no, pues puede hacer escala en una de las 10 ciudades y ver solo una. Pero bueno, yo te doy esas dos opciones.
1: Tú estás dando muy bien,
0: claro,
1: información.
0: Porque
1: de
0: el
1: todo.
0: Viaje que vamos a hacer a Australia es un viaje largo, entonces ya que es largo y te gastas el dinero en el avión, pues lo aprovechas.
1: Venga.
0: Y ya nos vamos a Australia.
1: Vale, ¿por dónde
0: en Australia?
1: Empezamos.
0: Pues mira, podemos empezar o por Sydney o por Melbourne. Yo empecé por Melbourne. La ciudad, la verdad es que no me gustó mucho. Me pareció una ciudad con poca vida, a pesar de ser verano. Yo fui en invierno aquí en España, pero allí es verano. Pero de noche, a las 9 de la noche, estaba todo cerrado. Todo cerrado. Y es una ciudad que tiene muchísimos estudiantes. Es una ciudad con playa. Estaba todo cerrado.
1: La gente se va a dormir.
0: Todo cerrado, sí. O sea, una cosa, no lo entendí. Y eso que dicen que es la mejor ciudad que visitar en Australia. Sí, la mejor ciudad. En cuanto a transporte, el centro de la ciudad es todo gratuito.
1: Muy
0: o sea,
1: bien.
0: Te puedes desplazar como quieras, gratis. Tienes metro, tienes tranvía pasando. Cada minuto tienes un tranvía pasando. O sea, es una cosa.
1: Y todo
0: pero
1: gratis.
0: Todo, pero para todo gratis, todo gratis. O sea, eso ya ahí te ahorras.
1: Sí, sí, sí. O sea, ¿para qué tener coche, no?
0: Ahora
1: sí,
0: hay que tener en cuenta las paradas, porque como te pases de la parada y ya llegué a una que no es gratis.
1: Ah, vale, que no es solo el
0: es
1: centro.
0: Gratis, el centro de la ciudad.
1: Para evitar el
0: centro,
1: tráfico en el centro.
0: El centro,
1: vale.
0: Bueno, sí que en el centro pueden pasar coches. O sea, es. Todo vía de tranvía.
1: Ah, mira,
0: además,
1: oye, pues,
0: hay un tranvía histórico.
1: No lo sabía.
0: Como era antiguo, y te puedes subir también, que es pues, bueno, para ver cómo era antiguamente esto que le tiran la cuerda
1: para
0: parar y todo eso.
1: Qué
0: por
1: bien.
0: La curiosidad de madera, ya todos los demás son modernos, pero bueno, está ese tema antiguo. Que por cierto, los tranvías llevan el QR este de Navilens. Que se dice, mira, orgullo patrio,
1: murciana,
0: orgullo patrio, está allí, perfecto. Bueno, allí lo que vamos a ver pues son las pistas del Open de Australia, por ejemplo, donde ganó Carlos Alcaraz en enero, eso lo podemos ver. Y lo que se puede visitar desde Melbourne es una zona donde hay pingüinos, en la costa, los pingüinos son del hemisferio sur, de la Antártida, eso que está al lado de Ceuta, como
1: ¿De
0: el vídeo este que hemos comentado al inicio.
1: ¿Pero de verdad? ¿En la Antártida?
0: Sí, entonces ves pingüinos muy pequeñitos que van por la noche a esa playa a dormir y luego salen por la mañana temprano. Y cómo no, la Great Ocean Road. Eso es una carretera enorme que bordea todo el sur de esa zona de Australia y lo que ves por allí pues son acantilados preciosos, playas preciosas.
1: Claro, o sea, más el paisaje que
0: la
1: ciudad.
0: Ahí es donde vas a buscar canguros. Y donde vas a buscar koalas, por
1: ¿Y
0: ejemplo.
1: ¿Y encuentras?
0: Encuentras. Mira, los koalas nos costó bastante porque están en los eucaliptos enganchados. Luego comprendimos y nos dijeron que los koalas, igual que los canguros o todos los marsupiales, donde es mejor verlos es por la mañana temprano o por la noche al atardecer, ¿vale? Al mediodía es muy difícil verlo. Por la noche es cuando más lo ves, pero hay que tener mucha precaución porque en la carretera se te pueden cruzar y donde más animales vas a ver van a ser muertos en la orilla de la carretera.
1: Qué lástima.
0: Que eso es una desgracia, tanto para el animal como para ti si vas con un coche
1: porque
0: por allí.
1: Accidente.
0: Sí, había coches que tienen accidentes grandes y claro. Ahí recomiendo un seguro. Cuando alquiles un coche, un seguro de accidentes porque te puede pasar. O sea, viene un canguro, te salta.
1: Es que
0: no lo puedes evitar.
1: Muy
0: a ver, que atropelles a un koala es porque vas sin cuidado.
1: Sí, porque los koalas van despacito.
0: Porque los koalas van despacio. Pero si vas por la carretera y te salta un canguro de golpe, pues eso es como los gatos. O sea, le enfocas con las luces y salen corriendo.
1: Ya.
0: Y los canguros son enormes.
2: Albert Park.
1: También.
0: El Albert Park, sí, también. A mí no me gusta mucho un parque, bueno, ya está.
2: No sé por qué, por el circuito de Fórmula 1.
1: Claro, que cada uno, yo
0: sí,
1: pienso...
0: Eso está justo al lado del Open de Australia. ¿Sí? ¿No?
1: Yo pienso 16 horas para ver una pista de tenis y...
0: Claro, pero bueno,
1: no,
0: eso...
1: Pero lo de los animales me ha convencido.
0: Lo bonito de Australia los animales.
1: La naturaleza.
0: La naturaleza. Tú allí no vas por la ciudad no tienen mucho. La

0: ciudad que tiene cosas así destacadas, ahora lo diremos, es Sydney. Los demás pues no tienen ningún edificio que tú digas, pero esto es maravilloso.
1: Venga, pero hacer esa ruta de los acantilados, eso sí, me ha molado.
0: Claro, otra cosa que podemos ver en Australia, si nos gusta bucear, la Gran Barrera de Coral. Yo no la vi, pero hay gente que le gusta. Claro. Eso, claro. Todas estas cosas, para movernos en Australia, tenemos que pillar un avión, sí o sí. Dentro de Australia hay que coger un avión para ir a cualquier sitio.
1: Claro.
0: ¿Quieres ver la Great Ocean Road? Pillas un coche, pero luego para ir a otra ciudad en avión. Uh-huh. Porque si vas en coche te vas a dejar una pasta en gasolina y en alquiler de coche.
1: Y
0: luego
1: y perder muchos días, claro. Perder muchos días.
0: O sea, tenemos tiempo, pero no tanto.
1: Claro. ¿Qué más tenemos?
0: ¿Qué más? Bueno, nos vamos a Sydney. En Sydney pues, podemos ver de todo tipo de cosas, pero sobre todo a mí lo que más me impresionó, y aunque sea tópico, es la ópera de Sydney, el puente donde vi el fin de año, que si tienen la posibilidad de verlo, pues será maravilloso. La mejor época del año para ir a Australia es cuando aquí es invierno y es verano, así que...
1: Claro, bueno,
0: pues
1: de hecho nos contó Antonio Gregorio la noche vieja en Australia, claro. Aquí en Onda Regional.
0: Claro, perfecto. Esa zona se llama Circular Quay, claro, estaba Alberto. Bueno, Alberto le conté la Nochebuena, que al final...
2: Ah, fue la Nochebuena.
0: Sí, la Nochebuena, que al final me comí una hamburguesa porque también cerraba todo temprano, o sea, en Nochebuena. Entonces, pues, bueno, eso que me perdí.
2: Poco después de un atentado.
0: Sí, poco después de un atentado, que es Bondi Beach, que es uno de los lugares que habéis que visitar una semana después. Bondi Beach es la playa, por antonomasia, de Australia. Es igual que si vas a Estados Unidos, la playa es Miami Beach. Pues allí es Bondi Beach, ese terrible atentado. Fui una semana después y prácticamente no se notaba nada. Sí que hay algunas cosas que suspendieron, como unos fuegos artificiales que hacen cada sábado en una bahía de Sydney. Hay unos fuegos artificiales todo el año. Esa época, en esas dos semanas, lo suspendieron por ese atentado. Pero si alguien quiere ver fuegos artificiales y no va en fin de año, pues tiene esos fuegos artificiales. Pues es una bahía que está justo al lado de Circular Quay. Es que no me acuerdo el nombre ahora mismo cómo se llaman, pero ahí hacen unos fuegos artificiales unos 10 minutos todos los sábados por la noche. Y ya visitar The Rocks. The Rocks es el barrio que hay justo enfrente de la ópera de Sydney, que es el barrio antiguo donde comenzó a crearse la ciudad de Sydney. Hay muchos pubs, bueno, cultura, no sé, es como Camden Town, por ejemplo, en Londres, por hacer un símil.
1: Uh-huh.
0: Vale, y ya de ahí, si no queremos más visitar Australia, porque hay muchísimas cosas, aunque podríamos seguir al centro de Australia, que es Uluru, que es la montaña esta roja que simboliza Australia. Pero ahí son 3 horas de vuelo, sí o sí.
1: Porque ¿vale? casi toda la población está en la costa, ¿no?
0: Toda la población está en la costa. Claro. Pero bueno, si queremos ver aborígenes en su hábitat natural, pues a lo mejor nos podemos ir a Uluru, aunque en algunas épocas del año pues también lo pueden ver por Sydney y tal, porque hay algunos eventos. Eso sería buscarlo.
2: A lo mejor atravesar Australia de lado a lado, para entendernos, y siendo muy burro al expresarlo, para que nos hagamos una idea de lo grande que son 7 o 8 horas.
0: Europa.
2: Es como Europa.
0: 7 o 8 horas, no más, porque no hay autovías como tal. La highway, a veces highway se convierte en una carretera de tierra.
2: Me refiero en vuelo, en avión a lo mejor.
0: En vuelo sí, 7 o 8 horas. En carretera. Fue horroroso. Además, es bordeando la costa. Solo hay una carretera central de norte a sur y luego bordeando la costa. No hay más. Y luego una cosa que nadie visita, que es Tasmania.
1: Ay, Tasmania, con el demonio de Tasmania
0: y los ornitorrincos.
1: Están también en Tasmania.
0: Los vi, me costó, pero los encontré. Tasmania es precioso. Es el lugar con el mejor, la mejor calidad del aire del mundo.
1: Fíjate.
0: Donde va la gente allá a jubilarse. Hobart, que es la capital, es muy bonita. Hay una parte incluso que se llama Salamanca, que es el centro.
1: Qué bonito.
0: Que la llaman Salamanca, pero no es por la ciudad, sino creo que era por un personaje histórico, se apellida Salamanca o algo así. Y allí es donde tienen muchos viñedos. El vino de Australia viene de allí.
1: Vino
0: ahí
1: de Tasmania.
0: Puedes ir a los viñedos y tomarte un vino, queso. Bueno, aquello es maravilloso. Yo lo recomiendo. Es muy fácil de recorrer. Incluso en invierno nieva. Puede nevar en algún punto. Ahí nevó.
1: Venga, nos apuntamos Tasmania.
0: Y allí puedes ver mucho más pingüinos. Y ya nos vamos a Nueva Zelanda. Vamos a hacerlo rápido porque me estoy comiendo bastante tiempo, ya que estamos allí cerca, a las antípodas, Nueva Zelanda. ¿Dónde nos podemos ir? A la isla sur de Nueva Zelanda, es donde tenemos la mayoría de paisajes del Señor de los Anillos, con muchos acantilados, con muchos lagos. Bueno, es que hay de todo, es maravilloso aquello.
1: Antonio lo dice así, pero es que es verdad que hay mucha gente que hace ese tipo de turismo, que va porque quiere ver esos escenarios que ha visto en la película, ¿no?
0: Claro, hay... pero claro, hay que tener en cuenta una cosa. Es una isla enorme. Bueno, son dos islas principales. Uh-huh. Esa es una, la isla Suez enorme para recorrer.

0: Hay que tomar tiempo porque no hay autovías, no hay ninguna.
1: Vale.
0: Kilómetros, o sea, de autovía
1: paciencia,
0: en toda Nueva Zelanda hay 10.
1: Alquilar un coche.
0: Alquilar una camper, mejor dicho, porque allí ir en camper, hay muchos sitios gratuitos, bien preparados, donde puedes dormir y no te cobran nada. Entonces, uh-huh, y en los sitios más espectaculares.
1: Hombre, y ver
0: del
1: el cielo,
0: mundo,
1: ¿no?
0: Dormir, claro, ver el cielo, ver las auroras australes.
1: Que hay también.
0: Que siempre,
1: claro,
0: decimos las auroras boreales, pero es que hay australes. O sea, que eso también lo vi. Y uh-huh, es maravilloso. Y en la época de verano allí, pues hay lluvias de estrellas, igual que aquí, las hay, uh-huh, en verano. Entonces, pues se pueden ver perfectamente. Y el cielo suele estar más limpio porque no hay aviones. Ves muchos satélites pasar, eso sí. Dices, ¿eso qué son? Son ovnis. Pues no.
1: Starlink.
0: Claro. Ahí de la isla sur de Australia, ciudades Queenstown o Christchurch, lo que pasa es que es una ciudad destruida por los terremotos, o sea que tampoco es que hay mucho ahora,
1: no,
0: porque sigue todavía reparándose y se nota que casi todo es nuevo. Ya en la isla norte de Australia tenemos Auckland, que no es la capital, pero es la ciudad por antonomasia, la primera capital, o sea, ciudad grande que recibe el año nuevo. Tampoco hay mucho que ver, solo la comida. Allí es todo viajar alrededor.
1: ¿Y, o sea, comida, que es mucho pescado?
0: Comida allí es mucho pescado. Pescado, mucho, ¿no? Pescado, mejillones. Bueno, la mayoría de mejillones que comemos aquí son de esa zona, de Chile o de Nueva Zelanda. Uh-huh. Y allí podemos visitar los lagos del centro, Rotoura, Hobbitown, que es la,
1: Hobbit,
0: la ciudad de los hobbits. Pues eso todavía sigue, cuesta dinero, cuesta más de 100 euros.
1: ¿Porque es como un visitarlo, parque temático o algo
0: a
1: así?
0: A ver, es el set de rodaje que se quedó ahí.
1: Bueno, y como hicieron con Harry Potter en Londres.
0: Y entonces pues tú lo puedes visitar, ¿eh? Y ver
2: Star Wars,
1: Star Wars también.
0: Y ver cómo vivían los hobbits. Y ya, es que no voy a añadir mucho más porque si no nos vamos a quedar sin tiempo.
1: Bueno, pero entonces, bien, os ha planteado un viaje, vamos, lo que pasa que eso, que la
0: verdad ese viaje bueno son es más de un mes.
1: Claro, lo bueno es enero.
0: Lo bueno es diciembre, enero, noviembre.
1: Es solo meses.
0: A ver, Australia considera el inicio del verano desde el 1 de diciembre.
1: Uh-huh.
0: No nosotros como lo hacemos al día 20 de junio.
2: 21, ¿eh?
0: Ahí los meses de verano, invierno, otoño y tal empiezan el 1 del mes.
2: Uh-huh. Aquí se habla del verano, del invierno meteorológico, sí, que sí que empieza los días 1.
0: Sí, uh-huh, pues allí ya lo consideran así cuando uh-huh empiezan.
1: Vale.
0: Entonces,
2: marzo, ¿no? Marzo que estaríamos empezando el otoño.
0: Marzo allí sería otoño, ¿no?
2: Sí, seríamos pues el otoño.
0: Tengo ahora mismo.
1: Sí, verano, otoño.
2: Yo vuelvo a lo mismo, es cuando es el Gran Premio.
1: Ah, tú te quieres ir a la Fórmula 1.
2: Yo estoy contando con los
0: pues premios. Mira, el Gran Premio también tiene Singapur.
1: Claro.
2: También.
0: Puedes pasear el centro de Singapur.
2: Nocturno.
0: El centro de Singapur es básicamente el circuito de Fórmula 1.
2: Uh-huh. Cierto.
1: Bueno, pues nos ha dado mucha envidia a todo, menos
0: En Malasia, en Kuala Lumpur, también hay otro circuito, que no me acuerdo. Sí, donde está el aeropuerto, justo ahí en un circuito.
2: Ese es un circuito dedicado, no es un circuito urbano, un circuito construido, que además este año no estaba en el calendario y lo va a estar porque se han suspendido los grandes premios de Bahrein y Arabia Saudí, uh-huh, por lo de la guerra de Irán, lo del estrecho de Hormuz y todo esto, y entonces han aprovechado y van a hacer el Gran Premio en Malasia, pero no habíamos venido a hablar de esto.
0: Bueno, pero quien quiera hacer ruta de circuitos, claro, que le guste el motor, también, pues mira, claro, también lo puede hacer.
1: Bueno, excepto lo de la fruta y tener cuidado con los canguros y los koalas, lo demás nos ha quedado todo clarísimo. Muchísimas gracias, Antonio, por los consejos.
0: Nada.
1: Hasta luego.
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1: Pues vamos a echar un repasito a lo que dicen las revistas del corazón, en concreto El Hola, que es lo que repasa todas las semanas María José Martínez Garcerán. Buenos días, María José.
4: Ah, muy buenos días.
1: Muy buenas, muy buenas. Bueno, hoy la prota es el Zapataki, entonces.
4: Sí, claro, porque ha cumplido 50 años,
1: uh-huh,
4: muy bien llevados, por
1: sí,
4: cierto.
1: Está, la verdad que
4: ella
1: sí.
4: Dice, sí, ella dice que los 50 son los nuevos 30.
1: Pues ya
4: bueno,
1: está.
4: Bueno, si lo dice ella.
1: Pues ya está.
4: La verdad es que...
1: Yo estoy con ella.
4: Sí. Bueno, dice, la gran entrevista de su vida, nos invita a su universo en Australia,
1: uh-huh,
4: nos habla de su familia aventurera, sus inquietudes y retos en esta nueva etapa. Hay una foto muy bonita que está ella a caballo, las fotos son realmente espléndidas.
1: Pero se ve toda la casa esa que tiene, que ya tiene un casoplón impresionante allí,
4: sí,
1: en Australia.
4: Sí, que además en un sitio

0: creo que es como una reserva o espacio natural o algo así, pero vamos, que no está invadiendo nada. Y que dice que tiene muchos animales. Hay una foto que está también con sus perros, dos perros preciosos, por cierto, y dice que la última incorporación son unas cabritas.
1: Ah, unas cabras
0: también. Y
1: que le
0: está dando el biberón.
1: Ah, bueno, venga, pues nada, cabras también. Sí tiene hueco, ella tiene espacio allí para todo el mundo.
0: O sea, que fueron muy bonitas todas.
1: Vale,
0: porque ella es pequeñita, pero...
1: Ella muy mona y la casa preciosa, o sea que, vamos, las fotos estupendas.
0: Sí, y el marido, no te cuento.
1: Ya, pero el marido sale, porque en la boda, en el reportaje de la boda no salía el marido.
0: No, sale, en la boda simplemente ella lo que hizo fue hacerse unas fotos porque le había, ¿cómo era eso? El traje, o sea, para promocionar
1: para la diseñadora.
0: El traje que le había regalado. Y ya está. Pero sí, aquí sale que están con las taza con las velas.
1: Ah, vale.
0: Hubo uno, durante el Mundial, ella sacó unos vídeos donde estaba con sus hijos y cuando España marcaba, pues empezaba a ponerse muy contenta. Por cierto, que esto es algo que muchísimas celebridades lo están haciendo. Por ejemplo, la cuñada de Tamara, es Alejandra Nieva, que es esta actriz tan guapa que está a punto de dar a luz y que está con este actor que estuvo en
1: Anatomía de Grey, creo, ¿no?
0: Sí, este actor que, aunque es negro, bueno, que es mulato, pero tiene los ojos azules, bueno. Sí. Bueno, pues ella, cuando marca, pues empieza a dar salto con toda su barriga y empieza a darle besos al mar. O sea, quiero decirte que nos alegramos mucho de que todas las celebridades del mundo estén con nosotros
1: con
0: en un momento tan importante.
1: Muy bien, muy bien. Bueno, tenemos 4 minutos, a ver qué destacas, porque el casoplón hay que comentarlo, y no es el del Zapataki, es otro, ¿no?
0: No, bueno, esto no es un caso, esto es un barcodrón, no sé cómo explicártelo. es un catamarán de 43 metros de eslora, 600 metros cuadrados de paneles de vidrio.
1: ¡Qué barbaridad!
0: 6 camarotes de ultralujo, comedor para 12 comensales, un suntuoso spa y salas de juego.
1: Madre
0: bueno, la
1: mía.
0: Verdad, es una maravilla, pero es todo acristalado. Entonces, para empezar tiene una terraza que ya quisiéramos nosotros tener una terraza así en nuestra casa.
1: ¿Y de quién es ese pedazo de barco?
0: Pues mira, es de una señora que yo no la conocía, se llama Cristiana Panaggi. Uh-huh. El catamarán se llama Physis It.
1: Vale.
0: Y dice, ¿y eso por qué? Como creo que era una canción de Michael Jackson, pero bueno, no, es porque cuando lo vio el diseño dijo, es este.
1: Este es.
0: Eso.
1: No
0: y bueno, totalmente acristalado, incluso los dormitorios están acristalados, no sé yo qué, en fin.
1: Si en mitad del mar no te ve nadie, María José.
2: Claro.
0: No, pero es que lo mejor del caso es que lo ha hecho todo a medias con su ex marido, porque ella está casada con un empresario griego. Y aunque están separados, digamos, matrimonialmente, pero siguen siendo familia y todo esto lo han hecho juntos.
1: Ah,
0: o sea que...
1: Oye, mira, qué bienvenidos.
0: Mira, tiene la terraza, tiene un comedor. Lo que es la terraza tiene un comedor, aparte de lo que tengan por dentro. O sea, es una cosa impresionante este barco. No se y luego pues fuera una terraza que es una especie de pasarela así que da al mar, donde hay también una cama por si alguien se quiere acostar en esa cama, donde hay sofás llenos de cojines. Es una cosa para morirse ya.
1: Para que te inviten por lo menos un día.
2: De todas maneras, después de lo que le ha pasado a este empresario, a Juan José Mutiva, yo los catamaranes, lagarto, como decía,
1: que tuvo un problema.
2: Se resbaló la mancha de sangre de un atún que acaba de pescar, cayó al mar. La mujer se quedó sola a bordo del catamarán, no pudo gobernarlo, no acertó a lanzarle nada, en 3 días no pudo comunicar su desaparición y ya son 9 días lo que
1: ay,
2: se
1: madre
2: cuentan
1: mía,
2: desde que
1: si
2: ocurrió
1: no
2: esto.
1: La sabía.
0: Pero eso sería un catamarán de esos pequeños, de esos normales.
1: Pues no lo sé. De todas maneras, nos quedan 15 segundos, así que no nos da tiempo a más hoy, María José. Feliz cumpleaños al Zapataki.
0: Yo te iba a hablar del regreso al Reino Unido de Harry y Meghan.
1: Escucha, pues te llamamos mañana y nos lo cuentas. No pasa nada.
0: Cuando queráis.
1: María José, muchas gracias.
0: A vosotros.
1: Hasta luego.
0: Chao.

0: es esto de a quién pertenece la luna, porque la verdad es que yo creo que de este asunto hemos hablado en alguna ocasión, que al final la luna es un espacio que no sabemos muy bien de quién es. Hombre, nosotros pensamos que de nadie, ¿no, Fernando? Pero no es lo que piensan los políticos ni los grandes líderes de algunos países, ¿no?
1: Pues fíjate, obviamente hay un tratado del año, me parece que 1967, que dice que la luna no le pertenece a nadie ni que nadie pueda hacer reivindicaciones sobre ello. O sea, que fue firmado entre Estados Unidos y la Unión Soviética. Y bueno, pues en aquellos tiempos, como eran los únicos que tenían capacidad para darse una vueltecita por la luna, pues parecía que era lo más lógico. Pero hoy en día yo creo que ese tratado cada día está siendo más, digamos, que papel mojado, que está olvidándose por completo. Y estamos en otra carrera lunar, que ya la estamos viendo. Ya hemos visto cómo, bueno, pues como la NASA se apuntó el tanto de la Artemis 2 hace apenas unos meses, con esos astronautas dando una vueltecita a la luna, nada, pero una vuelta solo. O sea, ni siquiera entraron en órbita y mucho menos aterrizaron. Y bueno, pues ahora quizá no es Rusia, pero sí es China la que en este momento tiene unas intenciones de poner el pie en ese lugar tan polvoriento y tan seco como es la Luna. Y fíjate que iban a hacer, esta vez se habían marcado absolutamente el pegote bestial y ya lo tenían todo preparado con una sonda que se llamaba la Chang'e 7. No sé cómo se dice 7 en chino, si hay alguien aquí que me lo diga, pero bueno, que viene a ser el nombre de una diosa lunar de la mitología oriental. Y bueno, pues era una historia preciosa, preciosa lo que pretendían hacer, pero fíjate lo complicado que es todo, que al final esto fue como la Armada Invencible, que al final pues al final se encontró con el tema de los vientos y de las tempestades, pues les ha pasado algo parecido. Esta sonda, la Chang'e 7, bueno, pues tenían que llegar con una precisión casi de reloj, casi al segundo, con una precisión de reloj suizo, para conseguir su objetivo. Su objetivo es ir al polo sur lunar. Esto es la auténtica fiebre del oro que existe ahora mismo con la Luna. Vamos a explicarlo de una manera muy sencilla y muy práctica. Y para empezar, un zasca, por no haber estado más metidos en divulgación, a la prensa regional, y no voy a decir el medio, porque hace unos cuantos años vino por aquí Aldrin, vino cerquita, se le hizo una entrevista por algún medio de comunicación regional y dijo una información que a mí no me constaba, y era que se había detectado agua en el polo sur de la Luna. Esto salió en primicia, y lo puedo decir, en un medio de comunicación regional. Nadie prestó atención a eso. Y yo decía, esto es imposible. Y yo digo, ¿qué se ha tomado Aldrin para haber dicho esto cuando no existe ninguna documentación? Bueno, pues unos meses más tarde, la NASA convoca una rueda de prensa y efectivamente dice, señores, hemos encontrado indicios de agua en el polo sur de la Luna. ¿Por qué? Porque hemos enviado señales con un radar y nos está enviando una señal que es muy parecida cuando rebota sobre el hielo de la Tierra y no sobre Tierra. Pues fíjate, esto lo digo para meter que hay que tener más divulgación en los medios y sobre todo más gente especializada en divulgación y en conocimientos científicos para todo eso. Y no lo digo por onda regional, que por supuesto está muy bien preparado. Bueno, pues efectivamente lo que nos están diciendo todas estas naves es que tenemos agua en el polo sur lunar. ¿Y por qué es importante tener agua en el polo sur lunar? Porque sin agua no se puede hacer, primero, no se puede mantener una base. Llevar toneladas y toneladas de agua a la órbita ya es muy caro. Enviarlas a la Luna es extremadamente mucho más caro. ¿Y para qué? Pues mira, nos va a servir, esas cantidades de agua nos sirven para hacer combustible, para mantener atmósferas estables, para tener agua para poder alimentar una población, para poder crear cultivos que alimenten a una población, en definitiva, para sostener la vida a largo tiempo en la superficie lunar. ¿Y por qué está en estos cráteres de la Luna? Porque a diferencia de la Tierra, donde nuestro eje respecto al Sol está inclinado unos 23 grados, resulta que en la Luna solo está inclinado unos 5 grados. ¿Eso qué ocurre? Que el interior de los cráteres del polo sur lunar nunca, pero nunca ha visto la luz del sol. Por tanto, lo que haya caído ahí está absolutamente congelado y más que congelado. Y estamos hablando de unas

0: cantidades que son suficientes para mantener una población ahí. Y alguien dirá, bueno, pues muy bien, pues ya podemos poner una base y ya está. No, resulta que es que si quieres conquistar el sistema solar, si quieres irte a Marte, a Venus, a Mercurio, a cualquier otro planeta del sistema solar, tener una base desde la Luna te permite ahorrar muchísimo combustible. ¿Por qué? Porque tiene una gravedad mucho menor. Salir desde la Luna, hacer misiones tripuladas a todo el sistema solar, lo convertirían en el gran puerto, en el gran puerto de conexión con cualquier planeta del sistema solar. Pasaríamos de ser una civilización que apenas ha tocado en la órbita a ser una civilización capaz de extenderse por todo el sistema solar. Así que este pequeño detalle que parece tan absurdo nos puede convertir en, digamos, que la civilización o que en los próximos años o décadas esté conquistando y expandiéndose por todo el sistema solar. Puesto esto, ya parece que se entiende un poquito mejor.
1: Hombre, es un poco como cuando estábamos conquistando América, entre comillas, que hacía falta en Canarias, hacía falta, ¿no?, ir teniendo como islas o como sitios donde se pudiera uno abastecer de agua y pudiera hacer más fácil las travesías largas, ¿no? Sería una cosa similar.
0: Exactamente, las Canarias con sus vientos alisios, su riqueza en tanto en vegetación como en comida y demás que podía abastecer, era el punto por el cual nos podíamos desplazar con muchísima más facilidad hacia América. Pues efectivamente, la Luna es el equivalente a nuestras Canarias para la expansión por el continente americano, pues este sería el equivalente al sistema solar. Es un puerto específico súper claro. Pues mira, esta nave, al final volvemos a lo que volvíamos.
2: La sonda china, que estoy intrigado.
1: ¿Lo de qué?
2: Que estoy intrigado con la sonda china. ¿Qué le ha pasado?
0: Pues estaba en el cohete, estaba previsto que iba a despegar este domingo pasado, el pasado 23 de agosto, y de repente, ay señores, lo que estaba diciendo, que no hemos venido a luchar contra los elementos, pues de repente llega, estaba ya puesta en el cohete más grande que ellos tienen, el Larga Marcha 5, y de repente dicen, oye, pues resulta que es que tenemos pues un tifón tropical que se nos está acercando. Uy, pues ¿qué hay que hacer? Oye, ¿nos la jugamos y lanzamos y que de repente pues alguna racha de viento desvíe la nave? Pues se lo estuvieron pensando y bueno, pues al final decidieron que era jugársela mucho a jugar con esto, con el tifón que se llamaba Saudel, y al final pues la han mandado de nuevo de vuelta para adentro. Pero es que resulta que esto que puede parecer un contratiempo sin importancia, dicen, bueno, dejamos que pase este tifón, resulta que cambia y retrasa los planes por completo durante meses, si no años. ¿Por qué? Porque resulta que querían aterrizar, como estábamos hablando de que la inclinación de los polos es muy pequeña, la nave estaba planeada de la siguiente manera. Por una parte tenía un orbitador, es decir, una nave que estaba dando vueltas a la Luna y haciendo de relé de comunicaciones para enviar los datos. Luego tenía un aterrizador, pero que debía aterrizar, como estamos hablando de que hay cráteres, debía aterrizar sobre el pico más alto de uno de esos cráteres y extender unos paneles solares muy altos, casi casi en forma de vela, porque el sol ahí está casi al ras, como si estuviera en un atardecer, para poder recibir la suficiente iluminación para mantenerse. Y además tenían previsto un dron. Y dices, bueno, pero si en la Luna no hay atmósfera. Pues sí, efectivamente, tenían previsto un dron, pero un dron que en vez de estar propulsado por estos hélices que tienen los drones actuales, iba propulsado por gas, por combustible, que iba a hacer todo esto de descender al cráter, entrar, recoger muestras, llevarlas al orbitador, llevarlas al rover que estaba en lo alto del pico, que ese rover hiciera sus cositas, lo que tuviera que hacer, sus experimentos, y mandarlo a esa información con la nave en órbita de nuevo de vuelta a la Tierra. Una auténtica locura y una auténtica pasada lo que iban a hacer los chinos, que hace apenas 10 años, apenas si sabían despegar de la superficie de la Tierra, y mira ya dónde están. Pues estaban a punto de poner sus robots, para decir, señores, nos vamos aquí, nos vamos a este sitio. ¿Y qué ha pasado? Pues mira, lo que ha pasado es que este tifón, al final, lo que produce es que esa ventana que tenían, en la cual iba a estar iluminados esos picos de los cráteres, que era de tan solo 100 días, se les va a ir, porque si lanzan dentro

0: de un mes, que sería la próxima oportunidad de lanzamiento, ya habrían perdido 30 de esos 100 días. Es decir, la misión no le daría tiempo a hacer mucho y generaría muchísima menos energía y probablemente no pudieran hacer nada. Así que han decidido que la van a guardar. Parece ser que por lo pronto durante un año. Y bueno, pues de nuevo parece ser que que vuelven a estar empatados los Estados Unidos y China, porque vamos, después de esto iba a ser un salto de gigante para China el consolidarse como el amo y señor de esa zona tan rica del polo sur lunar. Por cierto, me ha encantado porque uno de los cráteres donde pensaban aterrizar se llamaba Gerlach, y cuando lo leí por primera vez vi Gerlach y digo, coño, digo, esto es el turrón de Gerlach, por favor, digo, qué maravilla, no, pues
1: no.
0: Es Gerlach, no, me quedé absolutamente con las ganas, pero parece que no. Así que yo le voy a seguir muchísimo el ojo a esto, porque si de verdad ahí encontramos agua, señores, en nada estamos viendo cómo se va a desarrollar una auténtica fiebre del oro como la que se ocurrió hace siglo y medio en el oeste americano, por expandirse y por obtener todos los recursos del sistema solar. Y lo que hemos visto hoy ha sido básicamente la repetición de cosas que han pasado a lo largo de la historia, pero traspasadas a la historia más actual.
1: Claro, hay que decir que la fiebre del oro, los que se hicieron ricos seguro eran los que vendían palas, los que vendían, o sea, que nos vamos a ir a la luna a montar una tienda, ¿eh?
0: Hombre, yo por lo menos me llevaría, aunque fuera una planta potabilizadora, un filtro de estos de los que se ponen ahora en las botellitas, al final de las botellitas, para purificar el agua,
1: sí,
0: y a meterles trocitos de hielo lunar y que la gente pues beba y que pueda estar regando. Yo ahí estoy viendo el negocio, ¿eh? Lo estoy viendo.
1: Muy bien. Bueno, pues Fernando, seguiremos la geopolítica en torno a la luna, en este caso el agua, pero hay muchos recursos allí que interesan, y veremos si son estados o son compañías o son empresas las que se lanzan a hacer este tipo de conquista, que también ha pasado a lo largo de la historia de la humanidad. Muchísimas gracias, Fernando.
0: Nada, a vosotros, como siempre, hasta la semana que viene.
1: Hasta luego.
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0: Esta es la sintonía de Arquitectura en Abierto, que es un espacio que llega semanalmente a El Mirador, pues en colaboración con el Colegio de Arquitectos de la Región de Murcia. Y hoy vamos a hablar de un proyecto que a mí me parece imponente, pero no quiero condicionarles a los oyentes, ya lo iremos averiguando poco a poco. ¿Con la ayuda de quién? Pues con la ayuda de Charly Contreras, que es vocal del Colegio de Arquitectos de Murcia. Muy buenos días, Charly, bienvenida como siempre.
1: Muy buenos días, Alberto.
0: Y gracias por venir, que eso nunca se nos olvida. Pero es que además tenemos con nosotros a José Manuel Muñoz. Muy buenos días y bienvenido.
2: Muy buenos días.
0: Y por teléfono a Gemma González. Muy buenos días, bienvenida.
3: Buenos días desde Águilas.
0: Bueno, hay envidia que da esto de...
2: Está mejor que nosotros.
0: Mucha envidia. Bueno, ambos son directores del estudio Señorita Rottenmeier. ¿Y por qué están hoy aquí? Pues por un concurso de ideas convocado por la Cámara de Comercio para la reforma de su edificio. No sé si de todo el edificio de la planta baja, lo vamos a averiguar enseguida y vamos a conocer un poquito más. Introdúcenos en el tema del que estamos hablando, por favor, Charly.
1: Sí, bueno, pues la Cámara de Comercio de Murcia, en colaboración con el Colegio de Arquitectos, hace aproximadamente unos 4 o 5 meses sacó a concurso la rehabilitación de esa edificación que todos conocemos por el barrio de San Bartolomé en el centro de Murcia. Hubieron varias propuestas que se presentaron de diferentes equipos de arquitectos y hoy pues tenemos la suerte de contar aquí con José Manuel y Gema, que son los directores del estudio Señorita Rottenmeier, que ha sido el equipo que ha sido galardonado con ese primer premio y que van a ser los encargados de proyectar y dirigir esa obra de rehabilitación de esta Cámara de Comercio. No sé si ya han empezado con el proyecto o no, pero bueno, yo creo que nos lo podrán contar todo hoy.
0: La verdad es que, ya les anticipo, es un ejercicio difícil el de visualizar en la radio

0: Digo, un proyecto arquitectónico, porque es un esfuerzo suplementario, eso ya se lo prevengo a los oyentes y a nuestros propios invitados. Y luego, pues esa frase del mundo del cómic que se ha hecho legendaria, aquello de un gran poder conlleva una gran responsabilidad, ¿no? Porque es un proyecto que me imagino que es impresionante hasta para los arquitectos que han apostado por cómo hacerlo. Pero en fin, vamos a empezar por el principio. ¿Cómo va a ser esa rehabilitación? Y empezamos por donde quieras, por ti mismo, que te tendremos aquí en el estudio, José Manuel.
1: Pues bueno, va a ser un proyecto muy importante para nosotros. Creo que desde el principio la idea estuvo muy clara. Contaros que nos pilló también así a final de año, o sea, la entrega se hizo el día 31 de diciembre y fue como un poco agotador llegar a tener una buena propuesta. Pero bueno, al final son unos 1.000, solo vamos a intervenir en la planta baja del edificio, eso como aclaración, y lo que pasa es que es una superficie bastante amplia, son pues casi cerca de 1.000 metros cuadrados, y va a ser una renovación integral, conservando únicamente lo que es la fachada, que es una fachada, como todos sabéis, que está protegida, una fachada de un estilo modernista. Y bueno, la idea, si quiere, yo me gustaría que la contara Gema. Gema es la figura más pasional del estudio. Entonces yo casi que la invitaría a Gema que nos cuente un poco cuál fue la idea. Uh-huh. Y si quiere, luego podemos contar un poco la evolución que estamos haciendo ahora, porque ya estamos trabajando en lo que es el desarrollo del proyecto. O sea, el proyecto está previsto que se termine a final de año o principios de enero. Y vamos, que el año que viene, si todo va bien, o sea, veremos ya allí lo que es la reforma en marcha. Uh-huh. Así que no sé si estás por ahí, Gemma.
2: Sí, Gemma. Pues os cuento un poco, porque para mí intervenir en un edificio histórico protegido en la calle Sociedad, en el centro de Murcia, pues era como un reto, ¿no? Para nosotros, porque también es darle un poquito a la ciudadanía, era dar esa parte del edificio, no solo el exterior, sino el interior. Este fue una residencia privada, se convirtió en colegio y en los años 90, a final de los 2000, lo adquirió la Cámara de Comercio y lo reformó, pero una reforma pues que nada tenía que ver con la cubierta, ¿no? Entonces, perdón, con la fachada. Entonces, como decía José Manuel, pues nosotros intervinimos en el proyecto y quisimos también arriesgar un poco. Ha habido un poco de debate porque nosotros siempre intentamos dar un poquito más. Sí. Y hicimos una propuesta en la que interveníamos en más partes del edificio, incluso interveníamos en la cubierta, pero eso fue una propuesta nuestra que no estaba en las bases, pero bueno, pues queríamos darle a la ciudadanía un poco más. Y bueno, pues siendo esa fachada protegida, lo que quisimos hacer en el interior, a día de hoy se utiliza como sala de congresos, de un pequeño auditorio y una sala de exposiciones. Entonces, quisimos como hacer una caja interior que fuera cuando entraras dentro entendieras perfectamente que la fachada era una fachada protegida de principio del siglo XX y que la intervención de ahora era la que teníamos, ¿no? Entonces, es una caja como muy perfecta, muy lineal, donde se dan todos los usos. Y lo que quisimos liberar fueron todos los muros. La fachada delantera que todo el mundo conoce, pero también los muros, que es un poco donde está ese edificio en el centro de Murcia, ¿no? Donde el entramado, cuando eliminemos todo y volvamos a entrar, se va a ver que es un poco ese perímetro exterior, un poco caótico, que al final es una ciudad de cualquiera de las ciudades que tenemos españolas, que se han ido construyendo en el centro a lo largo de los años y no son líneas rectas, ¿no? Son quebradizas. Entonces, pues al proyecto le llamamos Encaja, porque era esa caja central en la que incluíamos los usos, y todo el perímetro vamos a aprovecharlo para hacer una sala de exposiciones. En la Cámara de Comercio ahora mismo hay mosaicos de Carpe, de un pintor, escultor famoso murciano que hizo muchos mosaicos, y los vamos a conservar. Y bueno, la Cámara de Comercio también tiene muchos cuadros y mucho valor pictórico por un concurso que hicieron durante varios años, y vamos a exponerlos. O sea que va a ser ya no solo un edificio de la Cámara, sino se va a poder abrir a la ciudadanía y que vean parte del patrimonio que tenemos.
0: Claro, porque quienes hemos trabajado y quienes trabajamos en los medios de comunicación, con frecuencia hemos acudido a convocatorias de la Cámara de Comercio y sí que hemos podido disfrutar del edificio por dentro, pero el común de los mortales no. Así que esta propuesta incluye esa apertura al público.
1: Correcto, correcto. Uh-huh. Y bueno, cabe decir que las personas que hayan podido ir a la Cámara de Comercio han disfrutado de una pequeña parte del espacio. Es decir, el local es muy profundo. O sea, nosotros cuando lo visitamos nos sorprendió, como decía Gemara, muy unas geometrías muy quebradas. Da hacia otra calle trasera que la gente lo desconoce. Simplemente hay ubicada ahí como una puerta de evacuación, es decir, nadie sabe que eso está vinculado a la Cámara de Comercio.
2: Almacén. Sí,
1: es un almacén. Y entonces, claro, la voluntad ahora mismo del proyecto es Dar ese espacio, ofrecer ese espacio a la ciudad desde las dos calles, la principal y la trasera. O sea, en el proyecto ya proponíamos un acristalamiento de la fachada trasera para que las personas que pasasen por allí

0: y pudiesen intuir que eso pertenecía a la Cámara de Comercio y que de alguna manera era un espacio que se ofrecía a la ciudad para, como zona expositiva, y que como solo puntualmente se utiliza ese salón de actos y pues es un espacio en el centro de la ciudad desaprovechado. Uh-huh. Entonces, pues bueno, se ha abierto esa oportunidad, ¿no?, de que con la reforma se complemente un poco más ese uso puramente de la Cámara de Comercio y que sea pues una aportación a la ciudad, ¿no? Es como un regalo que hace la Cámara de Comercio a la ciudad, pues para que esa planta baja de 1,000 metros cuadrados pueda usarse y pueda tener como ese doble uso, ¿no?
1: Uh-huh. Vaya, bueno, un auténtico redescubrimiento. Se ha mencionado solo intervenís en la planta baja, habéis hecho hincapié, porque al hablarse de vuestro proyecto de medio de comunicación había una cuestión que nos voló la cabeza a todos, que era el rooftop o la terraza, que podríamos decir. ¿Cómo es eso? ¿Eso es algo, una especie de propina que dejáis?
0: Hay que soñar.
2: Y en un concurso tienes que dar algo más para destacar también siempre. Nosotros, sí, nuestra opinión, ¿no? Nunca des lo que te piden, sino da un punto más, y quizá los propietarios no saben ver que tienen una oportunidad, ¿no? Como ese rooftop, justo se aprobó hace no mucho la normativa en la que se aprueba poder hacer rooftop en las terrazas de Murcia, ¿no? Entonces, bueno, pues nosotros quisimos hacer ese pequeño guiño y, como decía José Manuel, dar un punto más, porque si los concursos de por sí los haces sin saber si los vas a ganar y los vas a... Así que pues dejamos volar un poco la imaginación. Hicimos lo que a señorita Rottenmeier le hubiera apetecido que se pudiera construir finalmente. Totalmente. Y bueno, quién sabe si algún día los convencemos.
0: Fue curioso porque les pedimos subir a la terraza. Cuando hablamos de la cubierta, que los arquitectos al final utilizamos siempre palabras técnicas, la terraza del edificio. Entonces nosotros subimos pues con la excusa un poco de ver las instalaciones que había allí, cómo íbamos a poder reubicar todo lo que eran las máquinas de aire acondicionado, pero había una doble intención. Queríamos ver cómo se veía la ciudad de esa parte alta del edificio, y vamos, fue una maravilla. O sea, cuando subimos veíamos la catedral, la placita con la iglesia que tenemos justo al lado del edificio. Sí. Vimos rápidamente que, no pensando en un uso público, sino ya más privado para la cámara, que se pudiese habilitar esa zona de terraza, que después de una conferencia se pudiese dar un pequeño cóctel o en ese espacio, viendo la ciudad. Y bueno, ahí lo dejamos como idea. Ahora no se va a poder hacer, pero nosotros tenemos ese sueño de que algún día se pueda acometer en una segunda fase esa parte.
2: Alberto, una cosa que nos pedían en el concurso, y que sí es importante de cara incluso a todos los oyentes, ¿no? Sí que nos pedían, el edificio tenía que acondicionar accesibilidad, ¿no? Y sí que se contemplaba, porque tú no puedes hacer una intervención parcial en una planta baja sin tener en cuenta qué pasa en las demás. Entonces sí que la intervención, pues se hacía una pequeña adaptación de qué pasaría para acceder a la segunda, tercera, cuarta planta, ¿no? Con esta nueva renovación. Entonces, aunque se intervenga solo en la planta baja, siempre hay que pensar en el global del edificio. Y eso fue lo que nos llevó a también llegar a esa cubierta, porque veíamos que era posible, pero sí que está pensado, pues que no va a ser inminente, pero si dentro de 5, 10, 15 años quisieran seguir reformando el resto de las plantas, pues que no, claro, que no se
0: desese la que sea. ¿Cómo funciona la escalera que comunica con el resto de las plantas, los ascensores? Nosotros incorporamos un ascensor, que ya nos lo pedía también el concurso, un segundo ascensor que llega hasta esa terraza, y ahí fue un poco donde surgió la idea, ¿no?
1: Y ahí esto entronca con ideas como la de Open House, de disfrutar o invitar a los ciudadanos a que disfruten de la arquitectura, pues eso, conociendo edificios a los que no se tiene acceso e incorporándolos al imaginario colectivo, que eso seguramente hará que tengamos, sí, más deseos de que se respeten, por ejemplo.
0: Totalmente.
1: Se me ocurre. Oye, una cosa que me ha intrigado mucho, pues lo habéis puesto en bandeja conforme habéis empezado a hablar, y eso me intriga, y yo creo que es interesante para los oyentes. Es decir, no, es que tuvimos que entregar a 31 de diciembre, fue un poco estresante, porque... ¿Cómo es esto? Porque piensen ustedes en un estudio de arquitectura, con profesionales, con nóminas, con la necesidad de tener que alimentar a la familia. Con vacaciones y con todo eso.
0: Y que
1: de repente os sometéis al estrés de preparar un proyecto con la incertidumbre de si eso va a ir a algún lado o se va a ir a una carpeta de proyectos que pudieron ser y no fueron. ¿Cómo es eso?
2: Bueno, pues yo, que soy un poco reivindicativa, me encantaría que no fuera así, ¿no? Porque yo creo que vas al médico y todo el mundo le paga al médico por una opinión, y si quieres tres, vas a tres, a un abogado igual. y creo que con las profesiones creativas no está pasando lo mismo.

0: mismo, ¿no? Entonces, pues, todo el mundo, ya, es una queja, perdón, pero ya que tengo mi espacio lo voy a hacer, es una queja en la que creo que se debería valorar tanto pues las administraciones públicas y, por supuesto, los privados. También aprovecho para decir que en este caso ha sido algo a valorar y creo que el estar el colegio por medio ha hecho muy bien porque no solo se ha valorado económicamente la propuesta ganadora, sino que se ha dado una dotación económica a la primera, a la segunda y a la tercera, ¿no? Entonces, es algo que se agradece porque ya que estás trabajando en vacaciones, pues con presión, que se recompense económicamente las profesiones de diseño, ¿no? O creativas, creo que hay que ponerlo un poco en valor y creo que los murcianos además estamos súper en el candelero del diseño, ¿no? Vemos ahora los billetes europeos que posiblemente sean los que sean nuestros, son de un equipo murciano de diseño, ¿no? Sí. Entonces, pues ojalá que Open House, que la arquitectura empiece a sonar en la radio, en la televisión, haga el que se ponga en valor la postura del arquitecto y su función y que se valore porque de verdad ha sido así históricamente y cuando está bien valorada pues hay edificios bonitos, edificios buenos, edificios que perduran como el que estamos hablando hoy en día, ¿no? Si el edificio del mismo arquitecto, el de la Cámara de Comercio del mismo arquitecto del casino, ¿no? Pedro Cerdán, que al final son arquitectos pues que hicieron un buen trabajo y que estamos 100 años después, más de 100 años después, ¿no? Disfrutando de esos edificios, entonces yo creo que hay que ponerlo en valor.
1: ¿Cuándo hemos dicho que a finales del 26 empezará a haber movimiento y cuándo podrá ser realidad este proyecto en caja de señorita Rottenmeier?
2: O sea, a principios del 27 está previsto que terminemos el proyecto. O sea, el proyecto al final tiene cierta complejidad porque son una superficie amplia. Normalmente, como las licencias no van todo lo rápido que nos gustaría, en el mejor de los casos, no sé, 7-8 meses de licencia. En 9, estamos hablando de que para finales del 27 se inicien las obras. Uh-huh. Ese sería un pronóstico bastante optimista y que a lo largo del 28 estén las obras.
1: Uh-huh. Bueno, todo esto es un periodo plagado de cierta incertidumbre, como sabemos todos los que hablamos solo alguna vez por la calle. Que ya ustedes aquello de que el que habla solo por la calle porque tiene obras. Sí. Bueno, pero lo que sí que nos alegra es ver cómo se pone en valor un edificio y sobre todo cómo se pone en valor el que los ciudadanos accedan a él, lo disfruten y lo tengan en cuenta. Charlie, ha sido muy interesante. Muchas gracias.
3: Nada, muchas gracias a vosotros.
1: Y cómo no a vosotros, a Gemma González y José Manuel Muñoz de señorita Rottenmeier, que yo creo que con vosotros hemos hablado ya alguna vez y seguramente volveremos a hablar, visto lo visto. Gracias.
2: Muchas gracias por
0: felices invitarnos. De compartir un ratito de la mañana.
1: Eso, y ya te estaban buscando ahí porque yo he oído preguntar por mamá, yo creo que te estaban por ahí reclamando, así que...
0: Perdón, la conciliación.
1: No, hay que ir al turrón, hay que ir a lo importante de verdad. A los dos, muchas gracias, ha sido un rato muy agradable.
0: Muchas gracias. Gracias. Adiós, hasta luego.
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0: En agosto nos atiende también el Colegio de Nutricionistas de la Región de Murcia y hoy tenemos por aquí, además en persona, a Cristina Palazón, que es dietista y nutricionista. Buenos días, Cristina.
1: Buenos días.
0: Bueno, y nos vas a hablar de algunos mitos sobre nutrición, que oye, que parece mentira, pero que ahí siguen, ¿eh? Y sí, mira que los nutricionistas intentáis rebatirlos de todas las formas posibles, muchos habéis empezado a hacer cosas en redes sociales y da igual, hay cosas que no.
1: No entran.
2: Y fíjate que muchas veces los mitos tienen algo que ver con la realidad, porque a veces es un mito que está basado en, sí, algo real, pero en este caso no hay nada que lo sustente.
1: No, ninguno. Bueno. Son modas que hay sobre todo en Instagram, Facebook, la gente que se lo cree, uh-huh, y en vez de consultar directamente lo hacen.
2: Vaya.
0: Vale, uno de ellos es el tema de cuándo hay que comerse la fruta, que hay que ver la de follón que nos han dado con esto, porque, uh-huh, yo he oído desde que por la noche jamás, nunca antes de comer, nunca a media hora, o sea, no sé, ¿cuándo hay que comerse la fruta, Cristina?
1: La fruta no sabe de hora, eso para empezar, ¿vale? Entonces la realidad es que no existe ninguna evidencia de que la fruta engorde por la noche, ni después de comer, ni antes de comer. Lo que sí determina si ganamos o perdemos peso es el conjunto de la alimentación y el balance energético a lo largo del tiempo, no a la hora a la que comemos una pieza de fruta.
0: ¿Vale? Bueno, y lo de que si el azúcar, que si se fermenta en el estómago, que si no sé qué, todas esas cosas que hemos visto muchas veces, no tiene ninguna base.
1: No. Nada. Además, la fruta aporta vitaminas, minerales, agua, fibra, por lo que puede ser

0: un excelente postre o una buena opción para una cena ligera.
1: Uh-huh. Vale, ¿y tampoco se puede uno pasar de fruta o sí?
0: A ver, no creo que nadie se vaya a comer aquí 2 kilos de una sandía. Uh-huh. Bueno, lo normal que nos comemos en verano a lo mejor te puedes comer 3-4 piezas de fruta, uh-huh. pero es verdad que a lo mejor comes menos verdura, uh-huh. porque hace más calor, y aquí en Murcia sobre todo lo que te apetece es que te refresque, y te refresca más una pieza de fruta uh-huh. que una verdura.
2: Pero sí que hay también otro mito asociado a este de que la fruta por la noche engorda, y es que la fruta se debe tomar sola o se debe tomar en compañía, que esa es otra, porque tú acabas de decir que todo depende del conjunto de nuestra nutrición.
0: Correcto.
2: Entonces, ¿es mejor tomarla sola, entre comidas, es mejor tomarla con la comida?
0: Cuando te apetezca. Uh-huh. El estómago no está dividido y te pone por un lado la fruta, por otra parte la proteína y por otra parte los hidratos de carbono. Al final se junta todo.
2: Uh-huh.
0: Sí, y la digestión es la misma. Te la tomes antes, te la tomes después, o te la tomes como merienda o como almuerzo.
1: Sí, lo que sí estamos haciendo mal es dejar de comer fruta. Quiero decir,
0: correcto.
1: Que al final lo importante es comer fruta.
0: Sí.
1: No limitarnos por el hecho de, es que no sé si me va a engordar, es que no sé. No, come fruta.
0: Correcto. Si no tienes ninguna enfermedad que te lo prohíba, come fruta.
1: Muy bien, pues oye, ya está, nos hacemos una camiseta con eso.
2: No, claro que sí. La diabetes, por ejemplo, sí que limita un poco la ingesta sí. o la cantidad.
0: Correcto, pero una persona sana no tiene ningún problema.
2: Uh-huh. Bueno, vamos con una. Yo, si esto es un mito, agradezco que se desmonte el mito de una vez por todas, porque el mito que abordamos ahora es el pan engorda.
0: Sí, eso me pasa todos los días en consulta. ¿Cómo me has puesto pan en una dieta? Ojo, tenemos que ver qué calidad tiene el pan. No es lo mismo que nos comamos un pan blanco que un pan 100% integral.
2: Bien.
0: Vale, el pan blanco, ¿qué pasa? Como le quitamos la cáscara, es verdad que contiene azúcar, pero un pan 100% integral, como mantiene la cáscara, no va a tener azúcar. Entonces, no es lo mismo comerme un bocadillo de pan 100% integral con tomate y atún que uh-huh. un bocadillo de pan blanco con salchichón, chorizo, mayonesa, ketchup, etcétera, etcétera. Entonces, ojo, que el pan no hay que quitarlo de una dieta. Los hidratos de carbono son necesarios y el pan una buena opción siempre que sea un pan de buena calidad.
1: Uh-huh, vale, o sea, que el pan engorda como engorda cualquier otra cosa.
0: Correcto.
1: Y no hay que retirarlo de la dieta, no. que es una cosa que llevan décadas haciendo en muchos casos, que lo primero que hacían era quitar el pan. Que es una cosa muy saciante además y que, uh-huh. y que puede, ¿no?
0: Además está demostrado científicamente que tú en una dieta si quitas el pan, la gente no sigue la dieta, porque es una cosa que aquí en España se come mucho el pan. Entonces, pones el pan, es verdad que lo vas a poner en pequeñas cantidades, en el desayuno, en la comida, pero la gente está feliz, como digo yo, con su trozo de pan o con su bocadillo.
1: No, al final, los nutricionistas lo que más insistís siempre es en el tema de la adherencia, ¿no? O sea, el ponerte a una dieta o a un orden en tu alimentación que tú de verdad puedas seguir. Y claro, si te quitan el pan, pues vas a llorar enseguida.
0: Sí, correcto.
2: Vas a y sobre todo vas a provocar que no se siga la dieta al final porque se desespera uno. Así que, bien, bueno, pues me apunto lo de, oye, además a esta hora con el hambre que hace ese bocadillo de pan integral con atún y tomate. En fin, dejémoslo. Vamos a otra cosa, vamos a otro mito. Vamos a desmontar otro mito, que es el de los huevos aumentan mucho el colesterol. Y yo añadiría una cosa más, que es una pregunta en realidad, no un mito. ¿Cuántos huevos se pueden comer a la semana? Pero bueno, vamos por partes. ¿Los huevos aumentan el colesterol? ¿No lo aumentan?
0: No, ya se ha demostrado que no aumentan el colesterol en personas sanas, ¿vale? Hoy sabemos que la mayoría de las personas sanas, el colesterol presente en los alimentos tiene mucho menos impacto en el colesterol sanguíneo del que se pensaba, ¿vale? El huevo es un alimento muy nutritivo y una excelente fuente de proteínas de alta calidad. Es verdad que si una persona tiene colesterol, sí que hay que limitarle un poco la cantidad de huevo o quitarle la yema. Es decir, me como un huevo y 2 claras,
1: uh-huh.
0: ¿vale? Pero no hay que quitar tampoco el huevo de una dieta.
1: No hace falta para
0: no
1: nada.
0: No hace falta.
1: Es verdad que en algún momento se nos ha puesto el huevo casi como si fuera veneno y que tenías que comer como mucho 4 a la semana, como mucho. ¿Ahora mismo tenéis algún tipo de límite?
0: Si el colesterol
1: está bien
0: y la persona es una persona, yo tengo gente que come todos los días 2 huevos para desayunar porque son deportistas. Si el colesterol está bien, porque hay que limitárselo.
1: No hay problema, ¿no?
0: No hay problema ninguno.
1: Muy bien. Ahora, el azúcar. El azúcar sí que es un tema amplio porque además hay un montón de cosas que no nos indican que son azúcar y que sí que lo son, ¿no?

0: En concreto, el mito es si el azúcar moreno es más saludable que el blanco, pero también hay quien se plantea si la miel es más saludable o si hay un montón de cosas en las etiquetas que no sabemos en realidad que son azúcar, ¿no? También.
1: Correcto.
0: A ver, ¿y qué? ¿Qué decimos a eso?
1: ¿Vosotros pensáis que porque el azúcar es morena es más sana?
2: Sí.
1: Solo por eso.
2: Sí, ese es el tópico.
1: No.
2: Pues no.
1: No, la mayoría de azúcar moreno que venden de baja calidad está tintada.
0: Encima.
1: Sí.
2: Vaya por
1: si tú pones el azúcar moreno en un vaso, el agua se te queda marrón.
2: Vaya.
1: ¿Vale? Sí. Entonces hay que tener mucho cuidado. Entonces, si hay que elegir entre azúcar moreno o azúcar blanca, da lo mismo. Para nutrición da lo mismo. Es mejor que cojamos una stevia, que es una planta natural de la que se saca, o endulcemos con miel, porque al final es un alimento que no está procesado. Uh-huh. También podemos coger el azúcar 100% de caña, la panela. Es decir, que tenemos muchas opciones hoy, pero claro, todas hay que saber leer la etiqueta y cogerte opciones buenas.
0: Y saber que al final todas son azúcar, que sí, hay que limitarlo, ¿no?
1: Correcto. Lo único que cambia es que una es 100% integral y la otra está sacada de una planta que es natural. Uh-huh. Entonces no está procesada. Es la única diferencia.
0: Vale, y al final son azúcar. Sí. Venga, y lo del gluten. Si hay que eliminar el gluten, aunque no te lo haya dicho el médico que lo elimines.
1: Vale, eso está muy de moda hoy en día en TikTok, en Instagram, en Facebook, por la gente que siguen de las influencers. No hay que quitar el gluten si no se tiene enfermedad celíaca o no eres
0: alérgica, ¿no?
1: O sí, o sensibilidad celíaca al gluten. Uh-huh. No.
0: El gluten de por sí no es malo.
1: No es malo. No es malo, lo único que hay ciertas personas que no lo digieren, que no lo toleran. Uh-huh. Pero una persona normal, cómete el pan, cómete la pasta así, con gluten normal de toda la vida, que no vas a hacer que adelgaces más.
0: Ni que adelgaces, ni que tengas menos problemas digestivos, ni nada.
1: Nada, nada, nada. Además, los productos sin gluten, normalmente para darle ese sabor y esa palatabilidad, tienen más azúcares y tienen más grasas, por lo que no vas a adelgazar, sino que vas a engordar más. Entonces, eso hay que tenerlo, por favor, muy en cuenta, porque es que me encuentro o nos encontramos un montón de gente diciéndote, quítame el gluten de la dieta porque no puedo comer gluten. ¿Te ha diagnosticado un médico que eres celíaca? No. ¿Tienes sensibilidad celíaca al gluten? No. ¿Por qué te lo quito? Porque es más sano. O porque fulanita de tal lo dice en redes. No, por favor, no le demos esa opción a la gente de que nos coma el coco. Si no es una persona que ha estudiado, al final te está haciendo bulo y lo que está haciendo es que cada día una cosa, ahora me quito esto, ahora me quito lo otro, y al final te quitas media alimentación, estás comiendo arroz y pollo porque es que es lo único que me dicen que puedo comer.
0: Uh-huh. El arroz y pollo, madre mía, que habrá cosa más aburrida que arroz y pollo. Por lo menos échale un poco de especias, ¿no? Échale un poco de alegría. Pues Cristina, muchísimas gracias por desmontarnos estos bulos. Has elegido 5, que imagino que son los más extendidos y lo que
1: y los que más al día están.
0: Lo que está más al día. Muy bien, pues nos quitamos esos mitos de la cabeza e intentamos comer lo mejor posible. Cristina Palazón, muchas gracias.
1: A vosotros.
0: Hasta luego.
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0: Pues a punto estamos ya de empezar la Feria de Septiembre de Murcia, y ya saben que la feria es en honor a la patrona, a la Virgen de la Fuensanta, que baja el próximo jueves, queda apenas una semana, y cuando está la Virgen en la Catedral, pues se hacen una serie de actos especiales religiosos a los que se suman muchos fieles. Para saber cuáles son esos actos, hemos llamado al administrador de la Catedral de Murcia, José Ibáñez. Buenos días.
5: Hola, buenos días, ¿qué tal?
0: Hola, buenos días. Bueno, ya sabemos que a las 3:30 es cuando sale del santuario de la Fuensanta el próximo jueves, más o menos entre 7 y 7:30 suele aparecer por la zona de la parroquia del Carmen, donde se hace esa recepción, y a partir de ahí son muchísimos, ¿no?, los fieles que la acompañan hasta la catedral.
5: Bueno, efectivamente, muy deseada esta bajada de la Virgen. Es el inicio de la feria y, como bien sabes, pues es un momento en el que todos los murcianos se agolpan, ¿no?, en torno a la Virgen, ya no solamente a lo largo de todo el camino, sino sobre todo ya en la llegada a la Virgen a la Iglesia del Carmen, que recibida por el Cabildo de la Catedral.

0: por el obispo y por todas las autoridades que con alegría, con mucha devoción, acompañamos a la Virgen hasta la Santa Iglesia Catedral para celebrar el día de su santo, para celebrar su fiesta, que desde hace muchos años se baja la Virgen a la Catedral para celebrar este día.
1: Allí se hace una Eucaristía y a partir de ahí yo creo que el objetivo lo podríamos resumir en no dejarla sola hasta que se vuelve a marchar en la romería, porque prácticamente está siempre acompañada, ¿no?
0: Efectivamente, la catedral se convierte durante los días que está la Virgen aquí, especialmente en esta bajada de septiembre, que es la más breve, se convierte en el centro de la ciudad, donde no solamente murcianos, sino gente de las pedanías, gente de otras localidades, incluso gente de otras provincias, acuden hasta el primer templo de la ciudad a visitar a la Virgen y a depositar ante ella sus oraciones, sus plegarias y todo pues lo que el murciano le encomienda, ¿no?, con tanto cariño a nuestra patrona. Es verdad que, como digo, ¿no?, la Virgen baja para celebrar su onomástica. Su onomástica es el domingo siguiente al día 8 de septiembre. Entonces baja, al día siguiente del día 3 comienza el novenario, un novenario solemnísimo al que acude pues una cantidad muy numerosa de fieles a ese novenario, y ya tendremos el próximo domingo, el domingo de la fiesta, que es el domingo 13 de septiembre, tendremos la solemnidad de la Virgen con una procesión claustral, es decir, por dentro de las naves de la catedral a las 11:30, y después la Santa Misa presidida por nuestro obispo José Manuel.
1: Y luego la víspera de la romería ya se ha convertido también en tradición que vayan muchísimas, desde Trobos hasta La Tuna, en fin, pasa mucha gente por allí, aparte de los fieles que van de manera espontánea, se le canta mucho, ¿no?, esa noche a la Virgen.
0: Son miles de personas las que pasan a lo largo del lunes previo a la romería, son miles de personas las que van pasando a lo largo de todo el día por delante de la imagen de la Virgen, ¿no? Y bueno, es esa ronda huertana que comienza una vez que ha finalizado la misa de la tarde, sobre las 9 de la noche comienza la ronda huertana con la presencia fundamentalmente de Tuna España, que agasajan a la Virgen con esos cantos tan, tan entrañables de la Tuna, luego la cuadrilla de las ánimas de Patiño, con una tradición ancestral de venir desde hace muchísimo tiempo a cantar a la Virgen esos cantos tan huertanos, y por último pues ya la Federación de Peñas Huertanas, que con sus cantos, sus bailes, su alegría, pues pasan delante de la patrona, y eso pues ya ves, convoca a muchísimas personas en torno a esa noche tan especial en la que Murcia despide a la Virgen de la Fuensanta y se prepara para el gran día de su romería, que este año pues será el día 15 de septiembre. A las 7 de la mañana tendremos la celebración de la Eucaristía, que encaminará, ¿no?, que con la que arranca esa romería multitudinaria y llena de romeros que acompañan a la Virgen hasta su santuario.
1: Un día que es que vamos según los datos de la policía local, es un día más complejo incluso que el entierro de la sardina. Quiero decir que hay muchísima gente que se moviliza en esa romería, no solamente del municipio de Murcia, sino también de los alrededores, en los que incluso alguno es festivo precisamente por eso, porque hay mucha gente que va a la romería. En ese momento ya la Virgen se marcha de la catedral, pero en todos esos días, ¿cómo os altera la vida a los que habitualmente estáis ahí en la catedral? Porque la catedral es un sitio visitadísimo, siempre hay turistas, siempre hay fieles, pero esos días deben ser muy intensos, ¿no?
0: Pues la verdad es que sí, la verdad es que esos días nosotros sabemos que la Virgen manda, ¿no? Entonces lo que hacemos es quitamos la mayor parte de actividades que tiene la catedral para centrarnos en todo aquello que la Virgen necesita, ¿no? Se incrementa el número de misas. Es decir, empezamos también del horario de verano, que con septiembre pues está muy muy muy limitado, a un horario mucho más amplio ya en septiembre, agosto, julio y agosto es un horario muy cortito. Luego ya pues septiembre empezamos el horario normal, con la llegada de la Virgen se incrementa el número de las misas Y bueno, pues ya está, pues hay que dejar la catedral abierta.

0: Hay que permitir a los fieles que entren a visitar a la Virgen, hay que posibilitar, ¿no?, esa relación íntima de los fieles con la Santísima Virgen, y bueno, pues a vivirlo y a alegrarnos, ¿no? Pasan muchos niños, son muchos ancianos, son residencias de ancianos que vienen, enfermos, personas que pasan a saludar a la Virgen, que bueno, es un no parar, ¿no? Dentro de la catedral.
1: En muchas ocasiones se forman colas, todo eso se ayudan voluntarios a organizarlo, ¿no?
0: Sí, nosotros tenemos dos grandes grupos que constantemente están al servicio del Cabildo de la Catedral y sobre todo al servicio de la Virgen, que es la corte de damas de la Virgen de la Fuensanta, que son las que se encargan de organizar los cultos en honor a la Virgen cuando ella está en la catedral, y tienen pues bueno todas las damas voluntarias para hacer los rezos, para hacer las lecturas, para todo lo que tiene que ver con la liturgia. Y luego está la Hermandad de Caballeros de la Virgen de la Fuensanta para todo lo que es infraestructura, para todo lo que es turnos de vigilancia, para organización. Bueno, pues todos ellos están siempre como muy dispuestos a echar una mano, a ayudarnos para que todo salga, como digo, perfectamente bien.
1: Uh-huh. Hemos dicho que la catedral permanece abierta muchas más horas, pero ¿cuál es el horario? Por si alguien viene de fuera de Murcia y le interesa saberlo.
0: Pues normalmente la catedral está, menos los lunes, que siempre tenemos un horario distinto, pero el primer lunes, porque está abierta desde las 6:30 de la mañana, en horario ininterrumpido hasta las 8:30 de la tarde.
1: Uh-huh. Excepto ese lunes previo, ¿no?, a la romería,
0: No, el lunes previo está abierta también todo el día. Hay un lunes, el lunes siguiente a el primer lunes de la bajada, que se cierra a mediodía, porque necesitamos tener un momento de estar para poder limpiar, para poder organizar un poquito el interior de la catedral, que no siempre tenemos tiempo, ¿no? Debido a la gran cantidad de gente, pues necesitamos también cerrar un momentito para organizar todo eso.
1: Y el previo a la romería, como decimos, por la noche estáis más tiempo por esa ronda que se le hace, ¿no?
0: Normalmente estamos hasta las 2 de la mañana aproximadamente, hasta las 2 de la madrugada, y al día siguiente pues abrimos pues sobre las 5:30 de la madrugada, que ya empieza a llegar gente para ocupar huecos y sitios para participar de la Santa Misa.
1: Se descansa poco ese día, ese día previo.
0: Ese día se descansa muy poco, y luego nos subimos al monte. Ajá. Y luego esperamos a cerrar el santuario, pues que se cierra siempre sobre las 8 de la tarde aproximadamente. Uh-huh. Y luego tenemos que limpiar, colocar a la Virgen otra vez en su camarín y dejarlo todo impecable, porque al día siguiente también hay una tradición, que es la de los romericos del día después, que son ese grupo de personas que se acercan, siempre hace una romería particular y hacen una visita a la Virgen el día después de la romería. Por eso se llaman los romericos del día después.
1: Mira, pues eso no lo sabía.
2: Y además este año, excepcionalmente, a partir del día 5 tenemos esta fase de la peregrinación histórica de la Virgen de la Fuensanta, que va a ir del 5 al 18 de octubre.
0: 23. Pero sí, hemos tenido la gran peregrinación por las pedanías y de algunos pueblos de la huerta. Uh-huh. Ha salido también, porque así lo ha demandado pues tantos pueblos, tantos ayuntamientos, otra gran peregrinación que va a recorrer gran parte de los pueblos de la Vega Media, del Segura, y al mismo tiempo algunas otras pedanías como son Sucina, Corbera, Barqueros. Pues un montón de lugares donde la Virgen se va a poder desplazar. Vamos a tener dos visitas muy importantes, que va a ser al centro penitenciario, a la cárcel de Sangonera, y también a la ciudad sanitaria Virgen de la Risaca, para que la Virgen esté cerca también de todos los enfermos, de todos los que sufren, de los presos. Ahí se va a celebrar una Eucaristía con más de 450 presos, y la Virgen va a pasar por el interior de los patios para que los presos que a lo mejor no pueden participar de esa celebración de la Eucaristía, todos puedan ver y contemplar y rezarle, ¿no?, a la Virgen de la Fuensanta. Uh-huh. Ahí la Hermandad de Caballeros les va a regalar a cada uno pues un pequeño rosario, un pequeño recuerdo, para que ellos desde ese lugar de prisión pues puedan tener también un momento

0: mucho de oración y de encomendarse a la Virgen. Y bueno, pues vamos a llegar hasta Yecla, así que va a ser una... Hemos estado estos días preparando esa Vanilla, Fortuna, Archena, Ceutil, Orquí, Alguazas. Bueno, pues va a ser Campos del Río, va a ser una peregrinación, vamos, extraordinaria también. Así uh-huh. que dejamos a la Virgen en su santuario y enseguida, a principios de octubre, estamos otra vez con ella recorriendo todos estos pueblos y bueno, por todo lo que hemos ido anticipando con la visita que hemos hecho a los párrocos, a los alcaldes y todo eso, pues estamos convencidos de que va a ser también una gran peregrinación y que la Virgen, la devoción de la Virgen traspasa el centro de la ciudad y su huerta, ¿eh? Así uh-huh. que esa devoción llega a muchos lugares, efectivamente.
1: Bueno, pues va a ser un año muy intenso y todo empieza este 3 de septiembre con la bajada de la Virgen y su estancia en la catedral. José Ibáñez, muchísimas gracias por contarnos todas las actividades que se van a hacer y toda esa infraestructura que hace que, como decíamos al principio, que la Virgen no se quede sola durante esos días en ningún momento. Muchísimas gracias.
0: Muchas gracias y una invitación a todos, pues a que acudan, ¿no? A la catedral, a visitar a la Virgen y a estar ahí un momentico con ella.
1: Uh-huh. Y luego la romería. Muchas gracias, hasta luego.
0: Muy bien.
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1: Bueno, pues de Roda nos vamos a otro punto en el que también, bueno, yo creo que no es que estén siempre de fiesta, es que son una fiesta, eso se dedica a la discoteca Trips desde hace muchísimos años. Ya saben que está en la zona de La Manga y que tenemos ahora mismo al teléfono al gerente de la discoteca, Antonio Ros. Creo que han cumplido 41 años. Antonio, buenos días.
3: Buenos días, efectivamente, 41 años.
1: Nada menos, ¿eh?
3: Que no es fácil, ¿eh? Sí, sí, en este sector no. Pocas discotecas pueden decir esto en el país. Uh-huh. O sea que, bueno.
1: Bueno, empezasteis en el 85, en plena movida. Uh-huh. Habrá cambiado mucho, ¿no? La forma de disfrutar del ocio e incluso, a lo mejor, el tipo de público que va a la discoteca. Cuéntanos.
3: Pues fíjate si ha cambiado que nosotros en el 85 metíamos incluso vaquillas en la discoteca. E incluso había una fiesta que aparecía un helicóptero por encima de la discoteca y tiraba a un chico en la piscina, o sea, cosas que ahora son una locura y son impensables. O sea, que claro que ha cambiado el ocio y cómo sale la gente también, ¿no? Y cosas que a lo mejor antes pues se valorábamos haciendo de una forma y ahora pues son de otra forma totalmente diferente, ¿no? O sea, que sí, sí ha cambiado mucho el ocio en estos 41 años.
4: Claro, en la zona de La Manga en la que está enclavada Trips, que es la discoteca de la que estamos hablando, y además enseguida vamos a hablar de cómo van a celebrar estos años y cómo van a celebrar el fin de temporada. Pero digo, la zona es muy peculiar porque pues yo creo que un par de kilómetros vemos una discoteca como Trips que se ha reinventado y que sigue siendo un centro de referencia, y unos metros más allá, unos cientos de metros más allá, el excreto de lo que fue otra discoteca, Camel, que todavía conserva ahí un cartel muy característico, y que es símbolo de lo que no supo adaptarse y sobrevivir. Así que es muy, muy ilustrativo, ¿no?, este paraje.
3: Sí. O sea, mira, al final, ¿cuál es el éxito? Por ¿cómo lleva cómo hacer 41 años abiertos y adaptándonos? Y la clave es muy sencilla. Nosotros cerramos el día 30 de agosto y al día siguiente ya estamos trabajando en la siguiente temporada, ya estamos haciendo reformas en la discoteca, ya estamos pensando en qué hacen en por ahí, por fuera de España, hacen en Ibiza, en otros, en Miami... para poder traer lo mejor del mundo a La Manga e ir innovando continuamente. Entonces, ese trabajo continuo que hacemos durante absolutamente todo el año, pues obviamente luego se ha reflejado en estos 41 años de trayectoria. Uh-huh. O sea, que al final es muy sencillo, la fórmula es trabajo, esfuerzo y poco más, no hay mucho más.
1: Bueno, se dice pronto, sí. ¿Cómo es la temporada en Trips? ¿Cuándo empezáis? ¿Cuándo termináis? Y si hay algo en el momento en el que cierra lo que es la discoteca, si sigue funcionando. En fin, cuéntanos un poquito cómo es vuestro calendario.
3: Mira, nosotros sí que nuestra temporada fuerte empieza en junio, abrimos a principios de junio,

0: y acaba en a final de agosto, pero siempre durante el año siempre tenemos muchos eventos. Es decir, cerramos el día, como te decía, 30 de agosto, pero es que el 12 de septiembre ya tenemos una gala de Estrella Levante. Es que luego en Halloween también abrimos, es que tenemos el Hermosa Fest, que luego tenemos en Nochevieja. Es decir, estamos continuamente haciendo eventos para mantener un poco viva la discoteca y también para generar que haya actividad en la manga, ¿no? O sea, el Hermosa Fest, que es en octubre, es una apuesta porque en invierno también haya contenido en la manga. Uh-huh. Y bueno, luego también en Cartagena pues tenemos otra discoteca, ¿no? Pero bueno, hablando de la manga, pues lo que te decía, cerramos, pero no cerramos, porque todos los meses siempre hay muchos eventos que mantienen la discoteca activa y viva.
1: Bueno, pues ¿y cómo es el fin de fiesta, entre comillas, que tenemos previsto este viernes, Nochevieja Summer?
0: Bueno, pues mira, nosotros somos una discoteca que obviamente no dejamos pasar a menores durante prácticamente toda la temporada, pero hacemos una fiesta, algunas fiestas al año, en concreto la Nochevieja Summer, una fiesta orientada a un público más 16, por supuesto no hay alcohol, es otro tipo de fiesta, no es fiesta light. Y los chicos pues vienen pues con muchas ganas de disfrutar de Trips, de todo lo que ofrece Trips. Y la idea surgió hace unos años de decir, oye, ¿por qué en agosto no hacemos como una noche vieja, ¿no? Una noche de gala? Aparte, nosotros a las 4 de la mañana lanzamos las campanadas, damos uvas a todos los chicos que vienen a disfrutar de Trips, comen sus uvas, damos cotillones. Vienen muy elegantes, muy guapos, todos vestidos. O sea, que es realmente revivir una noche vieja, pero en agosto. Uh-huh. O sea, que peculiar, ¿no? No creo que sea el foco.
2: Bueno, de todas formas, te diré que es lo que tiene más lógica, porque casi todos empezamos el año de verdad en septiembre, ¿eh? O sea, esto de empezar en enero es una convención. Es verdad que casi todos empezamos todas nuestras actividades y toda nuestra rutina en septiembre, así que sí que tiene mucho sentido. Se dice que las generaciones más jóvenes beben menos alcohol, que lo hacen de otra manera. Toda esa evolución también la veis vosotros, ¿no? Desde la parte de control de la discoteca, ¿no? ¿Cómo cambian? Incluso a lo mejor han cambiado la forma de ligar y también lo veis.
0: Pues sí, o sea, vamos a un modelo en el que la gente cada vez consume menos alcohol y bueno, es otro modelo de consumo, otro modelo de fiesta, ¿no? Al final, bueno, la gente joven al final es gente joven, ¿no? Pero sí que es verdad que vemos que la gente pues consume menos. Vienen a disfrutar, a pasárselo bien y bueno. Y luego lo que decías de cómo ha cambiado la generación, nosotros muchas veces en la discoteca, además, como tenemos diferentes eventos adaptados a diferentes públicos, vemos las diferentes generaciones que han pasado por la sala. Ayer teníamos una fiesta de los 80 y claro, ayer estaban los padres, pero es que hoy están los hijos e incluso los nietos de esta gente que estaba ayer de fiesta. Entonces vemos esa variedad de público tan amplia que ha podido disfrutar durante estos 41 años de Trips y que aún sigue dando de Trips. Bueno, es un poco un concepto al final de somos un espacio para mucha gente, un espacio para todos.
2: Uh-huh. Y claro, yo estaba pensando que podrías escribir un libro o varios, vamos, ¿no? De estudio, ensayo sociológico.
0: Sí, gente que se ha conocido en Trips, que se han casado, que luego han tenido hijos y que ahora sus hijos disfrutan de la sala. O sea, es curioso, ¿no? Cómo han pasado toda esta gente, todas estas generaciones por Trips y que los vemos, ¿no? Que los seguimos viendo por allí.
2: Claro, los tenéis controlados. Bueno, pues va cambiando la sociedad, pero es verdad que las ganas de divertirse siguen estando ahí. También hace más calor en las noches de verano, pero en eso Trips lleva ventaja, ¿no? Al tener parte cubierta y parte no cubierta.
0: Bueno, nosotros, es verdad que hace mucho calor en la manga, ¿no? Y es verdad que esta última semana, gracias a Dios, estamos un poquito más tranquilos con el calor. Nosotros al final somos una terraza, ¿no? Hace, no me lo invento, pero 15 años se reformó completamente la discoteca. Es verdad que nosotros todos los años, o sea, tú cuando vuelvas en septiembre que viene, cuando vuelvas en Navidad, vas a ver cosas que no estaban y que son nuevas. Pero es verdad que hace unos 15 años se hizo una reforma importante de la sala y se puso un techo que parte de él se abre, además, espectacular. Y eso permite pues que las condiciones pues sean mucho más favorables dentro de la sala, a pesar del calor que hace. Y además, continuamente estamos invirtiendo en ventiladores gigantes, en aires acondicionados y demás, para mitigar pues esta sensación de calor que tenemos en la manga, que es complicado, pero bueno, que intentamos luchar con ello, como podemos.
2: Claro, también la

0: La pandemia hizo que cambiarais un poco el chip, ¿no? Y incluso a eso supo adaptarse, ¿no? La discoteca.
1: Pues fíjate, cuando llegó la pandemia nosotros cerraron todas las discotecas y permitieron la restauración, los restaurantes, ¿no? Sí. Y en esos años metimos hasta 7 cocinas.

0: ese cambio a ese centro de ocio, aunque nosotros ya lo veníamos haciendo de siempre, pero vino un poco motivado por la pandemia. Todo el tema de restaurantes fue al final motivado por esta pandemia, ¿no?
1: Bueno, pues al final os ha servido también para seguir adaptándoos. Pues ya digo, yo creo que tenéis que escribir un libro, ¿eh? Y sobre todo si tenéis fotos, vamos, sería un exitazo. 40 años de ver cómo hemos pasado de los tupés y las sombreras a diferentes formas de salir de marcha. Vamos, yo lo compraría, el libro.
0: Nos da para varios libros, sí.
1: Seguro, para varios. Seguro. Pues Antonio, muchísimas gracias y que salga muy bien esa noche vieja que tenéis este viernes. Gracias.
0: Nada, muchísimas gracias a vosotros.
1: Hasta luego.
0: Hasta luego.
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1: Pues se está convirtiendo en una tradición que acudamos al desayuno inglés de Roda sin acudir, porque yo no he ido nunca todavía, siempre me pilla aquí trabajando, pero la verdad es que es una cita que tiene que ser muy divertida y así nos lo transmite Víctor Moreno. Víctor, buenos días.
4: Muy buena, Marta, ¿qué tal? Pues la verdad es que si no has venido, pues te lo estás perdiendo.
1: Pues es que siempre me pilla aquí.
4: Es todo un acontecimiento este International Day, que es aquí, se celebra la pedanía de Roda en San Javier. Y bueno, pues consta de dos acontecimientos principales. Uno, este desayuno inglés multitudinario. Ya te puedo decir que todavía no han empezado y la cola llega casi fuera del recinto. Y nos encontramos pues con casi colaboradora, Phoebe Lidiar, y promotora. La verdad, ha sido la promotora de este evento desde hace unos cuantos años. Phoebe, ¿qué tal? Muy buenos días.
5: Muy buenos días a todos, ¿qué tal?
4: Muy bien. Bueno, vamos a ver, para toda la gente que nos esté escuchando, estamos con fidelidad, este desayuno que nos estaba contando, que empezaba ahora a las 10 de la mañana y finaliza a las 12 de la mañana, ¿verdad?
5: Más o menos, o más tarde, puede ser también, sí.
4: O más tarde, claro. Bueno, vamos, explícanos un poco en qué consiste, qué es lo que van a degustar aquí todo el mundo, cuánto cuesta, no sé, háblanos un poco de esta fiesta.
5: Pues el desayuno inglés hoy consiste de dos salchichas, bacon, alubias en tomate, que es muy típico, champiñones, pan, vamos, un desayuno inglés súper completo. Y el precio, ¿sabes cuál es, Víctor? 2,50 solamente.
4: Ah, por 2,50. Te está escuchando Phoebe también. Si nos escuchamos todo, puedes hablar con ella.
1: Venga, vamos a ver si podemos hacer la entrevista. Bueno, esto, como decía Víctor, se ha convertido en un clásico. ¿Quién acude a este desayuno? Imagino que personas, pues eso, del colectivo inglés, pero también vecinos, curiosos. ¿Quiénes son los que acuden por allí?
5: Pues aquí vienen de... Sí, exactamente. Ya no solamente viene gente de Roda y de San Javier, sino que vienen de los Alcáceres, de Torre Pacheco, incluso yo creo que de Murcia, de Cartagena. Es cierto que se ha convertido en un día bastante conocido e incluso famoso por la zona en estas fechas. Hay gente que me dice que no cogen sus vacaciones, pero no se van para no perderse tanto el día inglés como la fiesta de Roda. Así que es cierto que el perfil que viene por aquí pues es extranjero, pero también muchísimo español por aquí, claro.
4: ¿Cuántos desayunos calculas tú que podéis dar esta mañana?
5: Pues yo tengo calculado para unos 350, 400 personas. Y viendo la cola, ¿tú qué crees, Víctor? Yo creo que va a llegar por ahí.
4: Sí, yo creo que va a llegar por ahí hasta incluso superarlo. Bueno, hablamos de la cobertura, que ahora aprovecho y digo que hace ya unos cuantos días que la gente me dice que en esta zona hay poca cobertura. No sé si es que hay muchísimos visitantes, pero a la gente se le corta mucho el internet. Pero bueno, este día no acaba hoy, quiero decir, esta noche tenemos más acontecimientos.
5: Tenemos más, si me da tiempo a mí descansar, espero que tengamos más. Esta noche tenemos una cena internacional que es una hamburguesa completa por 3 euros, y eso también... Hoy viene gente, pero esta noche vienen, calculamos, unos 1.000 personas también. Así que otro ambientazo como esta mañana.
4: Claro, y se está oyendo, Marta, con DJ, música en directo, y esta noche actuaciones también.
5: Sí, tenemos aquí la cantante en directo. Esta noche también tenemos música en directo con un grupo muy bueno. Y yo estoy viendo a la gente muy de gusto. Lo bueno, lo mejor de este año, que ha bajado un poquito la temperatura, ¿verdad? Desde la semana pasada. Así que la gente está bastante a gusto aquí en nuestra maravillosa pinada.
4: Pues la verdad es que sí, mira, tenemos por aquí a la gente esperando. No me quiero mover mucho, Marta, porque si me muevo vamos a perder la conexión. Tenemos por ahí al pedáneo Eulogio Sánchez, pero ya te digo que si me muevo no puedo garantizar nada.

0: Sí, cuéntanos más cosas de esta fiesta de Roda.
1: Más cosas que te cuento. Pues hoy es el Día Internacional y mañana tenemos una primera edición de la Noche Rumbera. Entonces viene un grupo que se llama Al Relente, que es un grupo pues de música rumbera, de flamenco pop. Y vamos a hacer también por primera vez como una barbacoa, que es un poco parecida a esta noche, pero va a ser un plato de barbacoa muy completo, también por un precio, me parece que son 2,50 o 3 euros también. Luego el sábado también tenemos una rifa, una gran rifa y más música en directo. Y el domingo para finalizar, por la mañana tenemos una sardinada, que también suele venir 300-400 personas. Y por la tarde ya tenemos nuestra procesión con la Virgen de los Remedios y misa.
0: Te has fijado en la integrada que está Phoebe, ¿verdad?
2: Totalmente. Pero no solamente ella, quiero decir que quizás...
1: Eso ya la sabe y así sí.
2: Sí, es verdad que nos conocimos hace poco, pero que es verdad que sorprende porque los ingleses normalmente no se integran tanto. ¿Qué habéis hecho en Roda para que sí que se integren con el resto?
1: Yo les obligo, pero no solamente en la fiesta, sino durante, es que les tienes que obligar, durante todo el año participan bastante activamente aquí en Roda y en San Javier, pues con todo tipo de eventos, actividades, todo lo que sea organizado por el ayuntamiento, pues participan muchísimo, también con los labores, pues yo que sé, de la comunidad, ayudando entre ellos, entre los vecinos, y ya en la fiesta, pues bueno, esto justo el Día Internacional, es el día que lleva ya, este va a ser 14 años con este año, y que lo llevamos haciendo y les encanta. Si yo tengo una lista de espera de gente que quiera ayudarme y no tanto, no solamente hoy, si luego el resto de días están aquí recogiendo, limpiando, ayudando, las mesas están mezclados aquí de ingleses, escoceses, españoles, franceses, muy bien.
0: Y además, fíjate, el otro día estuve escuchando por redes sociales. Ay, Alberto, ¿qué tal? Muy buenas.
3: Buenas, no, pero no quería interrumpirte, Víctor, que sigue, que estabas iniciando un camino, una vereda, una pregunta.
0: Continúa tú, yo ya. No, le iba a decir a Phoebe que hace poco vi hasta incluso en redes sociales que solicitabais voluntarios para trabajar este día. ¿Qué tal ha sido la respuesta? Es que Phoebe está aquí hablando conmigo, pero está dirigiendo con un walkie que tiene, está dirigiendo todo el cotarro. Entonces no está muy atento. ¿Qué tal ha sido ese llamamiento a la gente para trabajar como voluntario aquí?
1: Eso, ya desde, como ya llevamos tantísimos años, no hace falta ni que llame. Es cierto que yo ponga una publicación en redes sociales, pero yo ya tengo la gente de otros años que me ayudan. Hay mucha gente que está aquí de vacaciones, ¿no? Los que están ayudando, que ni siquiera viven aquí, pero tienen su vivienda aquí en Roda y están de vacaciones y cogen... Igual que los españoles que cogen sus vacaciones para venir a la fiesta, pues ellos también que cogen las vacaciones para venir de su país y está aquí en la última semana de agosto. Entonces yo ya muchas veces le tengo que decir a la gente, te puedes ir a tu casa, hombre, porque tengo demasiados voluntarios. La verdad es que es un gusto.
0: Alberto.
3: Sí, no, lo que yo pregunto, en la pinada de Roda, hoy por supuesto, pero es que todos los días se ve que hay gente extranjera en las mesas y departiendo... claro, ellos conocen nuestra idiosincrasia y nuestra forma, pero también al mismo tiempo la cosa se va por la vía contraria. A ver si consigo explicarme, que esta mañana estoy un poco espeso. Quiero decir que seguramente hay platos que se incorporan a los restaurantes de la zona y que vienen de la cultura inglesa. Y quería preguntar cuál es de esos platos, de esas costumbres, de esa manera de comer, cuál es el que más éxito tiene entre los españoles que también frecuentan la pinada de Roda.
1: Buenos días, Alberto.
3: Buenos días.
1: Pues yo creo que es el desayuno inglés. Fíjate tú que estamos aquí en La Pinada, los que lo conocéis, como tú, Alberto, que está aquí el Centro Cívico de Roda. El Centro Cívico de Roda es curioso porque es un centro cívico muy español, como bien conocemos, con su menú del día, con sus arroces, con todo, pero en el desayuno se hinchan casi más a hacer desayuno inglés que tostadas, y no solamente esta semana, sino todo el año. Se ha convertido aquí, yo creo que es el plato más. Y luego la paella por la noche, por supuesto, aquí en Roda. Se sirve la paella por la noche, ¿cómo no?
0: Y acompañada de un café con leche o de
1: un gin tonic.
2: Fíjate, claro. Que yo creo que pedían más sangría, claro, los extranjeros, que la mayoría de los extranjeros son, sí, unos enamorados, sí, de la sangría, ¿verdad?
1: Sí, y les estoy enseñando el tinto verano, porque no lo conocen, no sé por qué, le digo, pero que el tinto verano, para mí, gusto personal, el tinto verano es mejor que la sangría. La sangría se ha hecho muy turista, pero el tinto verano es de aquí.
2: Sí.
0: Y el agua de bichi.
1: Sí, también.
2: Eso también. Bueno, Víctor, no sé si luego, quiero decir, el colectivo inglés que está todo el año, tiene, claro, siempre tenemos la imagen como del señor y la señora jubilados, pero también hay matrimonios más jóvenes, hay niños que van al cole o no, o son solamente lo que tenemos en la cabeza.

0: Bueno, me lo preguntas a mí, te va a contestar yo, también te va a contestar ella.
1: Venga.
0: La verdad es que hay muchísimos británicos que se han venido a vivir aquí, lógicamente, pues hacen sus vidas, tienen hijos, trabajan, van al colegio, están integrados en todos los colegios de la zona, en los equipos de fútbol, en todas las actividades, uh-huh. Y esa ya segunda generación, pues se la puede considerar ya casi españoles, Phoebe.
1: Víctor, me está dando un empujoncillo porque
0: se me va
1: porque estoy controlando desde la distancia, pero yo estoy encantada de hablar con vosotros, casi mejor que trabajar, por supuesto. Sí, es cierto que aunque siempre tenemos esa imagen de que el británico, incluso pues cualquier tipo de otra, mucho que sea sueco, finlandés, etcétera, lo tenemos como que se apartan, ya no es que se apartan, tú le ofreces cualquier cosa, tú le ofreces una fiesta, vamos, eso es lo primero, una fiesta, un evento, algo cultural, se lo explicas y le ofreces, ahí están los primeros, ya sea pagando o no pagando, ellos están ahí los primeros, solamente que nos tenemos que abrir nosotros y decirles, queremos que seas parte, ellos no quieren imponerse, ¿no? sobre lo que la cultura quizás española, o no quieren, ellos se quedan muy un poco apartados solamente por eso, pero tú le abres la puerta y ya no lo puedes echar. Son uh-huh. personas que son muy amables, cualquiera que conocéis, que estáis escuchando, que tendréis algún vecino británico, extranjero en general, sabéis que son personas muy cálidas, personas que les gusta mucho compartir tanto su cultura como la vuestra, la española, y es muy bonito. Muy bien.
0: Y en ese trabajo de integración que hace Phoebe, vamos a aprovechar rápidamente para hacer una pequeña promo, porque gratuitamente Phoebe todos los martes, ¿verdad? ¿Qué es lo que haces todos los martes aquí en este centro cívico?
1: Pues yo organizo aquí un intercambio de idiomas, de inglés y español, algo que me vienen pidiendo hace muchísimo tiempo. Ya llevamos 2 años haciéndolo todos los martes a las 7:30 de la tarde aquí en el centro cívico. Uh-huh. Y es sentarse en mesas, inglés, español, y bueno, luego vienen también belgas, franceses, de todo. Pero bueno, los idiomas que se hablan son inglés, español. Y así los españoles pueden practicar inglés con nativos y lo mismo al revés. Hay que, lo mismo con los ingleses que siempre decimos que no están aprendiendo español, pero es que les cuesta. Que lo entiendo, que a mí también me costó en su momento, pero hay que empujarles y darles este tipo de actividad y ofrecerles esta oportunidad también en un ambiente tranquilo y donde no te da vergüenza, porque los idiomas siempre nos da vergüenza, la gente que habla muy bien dice, no, es que me da vergüenza, pues en este ambiente se toman su vinito, su café, lo que sea, y se ponen aquí a charlar durante una hora, y eso lo hacemos durante el año de septiembre a junio.
2: Así muy bien, pues es una muy buena idea y una forma de poner en contacto a las dos comunidades, que vemos que ahí en Roda es un ejemplo de convivencia. Hay que decir que yo he visto a los británicos bailando muy bien el rock and roll, no sé la rumba cómo se les dará, lo veremos, ¿no?, en estos días. Phoebe.
1: Eso lo veremos mañana. Mañana va a ser aquí la pinada. Va a ser diferente, yo creo. Va a ser curioso. Pero venga. Sí, bailar, bailan.
2: Eso sí,
1: pero ya
2: digo.
1: Bien, no lo sé. Pero bailar, bailan. Igual que yo.
2: Les dará menos vergüenza que hablar español, seguro. Pues sí, como siempre, muchísimas gracias.
1: Eso seguro.
2: Por atendernos. Que salga muy bien este International Day y el resto de las fiestas de Roda. Y Víctor, modérate a la hora de desayunar hoy.
0: Sí, vamos, yo he venido sin desayunar de casa, entonces por lo tanto voy a desayunar un poco y bueno, ya ver qué tal, porque esta noche también quiero venir
2: venga,
0: a comerme una hamburguesita.
2: Venga, con moderación. Muchísimas gracias, Víctor. Hasta luego.
0: hasta luego.
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2: Bueno, pues ya hemos dicho, está aquí José Manuel Puebla, dibujante o dibu periodista, o viñetista, no sé, ahora le preguntamos a él cómo se define.
4: Viñecronista, Dios sabe, no sé cómo...
2: Combinaciones de palabras.
4: Combinaciones de palabras, pero en cualquier caso se trata de algo de ese concepto que hemos venido manejando, es una crónica de lo que nos pasa, de lo que estamos viviendo, pero no solo vista a través del diálogo, de la referencia, de buscar la triquiñuela, de buscar el enganche emocional, de buscar también la media sonrisa o la sonrisa que se te hiela. No solo buscamos eso, sino que encima somos capaces de plasmarlo en imágenes que no son de Velázquez, no son de Murillo, pero que sí que retratan un poco idiosincrasia y que además, como ocurre con dibujantes legendarios, pues se nos hacen familiares. Yo creo que los dibujos de Puebla ya son identificables.
2: Sí.
4: Ya podemos decir, esto de Puebla, nada más verlo, que pasaba, qué sé yo, con el gran Ibáñez, que había gente luego que emulaba su dibujo en la factoría Bruguera, pero eso es otra historia que no vamos a contar hoy. El caso es que José Manuel Puebla se

0: decidido hacer algo que a mí me parece arriesgado, no lo sé, pero que significa conectar directamente con sus seguidores a través de algo tan familiar, algo que llevamos todos en el bolsillo cada día y que consultamos más veces de las que deberíamos, como es el WhatsApp. Un canal de WhatsApp que se va a llamar La Viñeta Regional, o que se llama ya La Viñeta Regional, y que nacerá el 2 de septiembre. Uh-huh. Y ese es el punto de arranque de una conversación en la que queremos hablar, pues sobre todo, como decía yo hace un rato, de José Manuel Puebla y con José Manuel Puebla. Así que vamos.
1: Venga,
0: allá.
1: Pues vamos allá. José Manuel Puebla, buenos días.
2: Muy buenos días. Muy
1: buenos días. Ha dicho Alberto, canal de WhatsApp, creo que también newsletter, ¿puede ser?
2: Sí, en realidad el concepto de la viñeta regional es lo que es, pero se llama el apunte de Puebla, ¿no? Uh-huh. El apunte de Puebla que pues viene a partir de una web que se llama elapuntedepuebla.es, desde donde la gente pues ya se puede suscribir para que llegue una newsletter. Esto pues gracias a unos anunciantes y una publicidad que está contratada, pues será gratuito para todo el mundo y pues se recibirán 4 días a la semana una viñeta sobre la actualidad de la región de Murcia a través de la newsletter. Vendrá la propia viñeta ahí en ese correo electrónico y luego dispone de un canal específico. Uh-huh. Para recibirlo, que es el de WhatsApp, el canal de El Apunte de Puebla. Uh-huh. También la gente, pues bueno, se están apuntando ya y tal. Comenzamos el 2 de septiembre y las viñetas se irán publicando el lunes, miércoles, viernes y domingos.
1: Uh-huh. Bueno, oye, pues todo organizado, todo organizado. Bueno, eso supone un cambio importante para empezar, creo que lo comentabas tú en algún sitio, ya eres tu propio jefe, ya no tiene que aguantarte nadie, ni tú aguantar a nadie, ¿no?
2: Sí, parece que he entendido las señales y que, y que puedo que sea yo el único director y editor que me soporte. Y a mí me gusta normalmente sorprender. Y a veces pues eso hace que, aunque sea, yo creo que bastante interesante para los lectores, a lo mejor los editores pues se ponen un poco más nerviosos. Y en este caso, pues yo creo que eso, me llevo bien con ellos.
1: Porque es tú mismo, ¿no? Contigo. Exacto. Mismo. La verdad es que da mucha libertad, pero también da vértigo, ¿no? Imagino.
2: Sí, es completamente nuevo. Yo esto hace unos meses, cuando empieza la idea, a mí me cuesta todavía creerlo, ¿no? Sin embargo, apoyado en gente, en buenos amigos que tengo, que tienen una visión empresarial pues con mucha más experiencia y que están al cabo de la calle, me comentaban que yo, lo que pasa es que podría ser el primero, pero que es un nuevo camino como artista que es muy válido. Y entonces pues yo en este momento, como sentía, ¿no? Sentía que me iba a despegar un poco de la región si no hacía eso, y ya me dedico pues a encargos promocionales a nivel nacional y tal, pues necesitaba probar, ¿no? Voy a probar, porque desde que yo hago la viñeta regional he ido adrede a conocer pueblos de la región y a darme cuenta de cómo se ve, cómo llega a la actualidad de diferentes formas. Y muy importante, por eso yo sé también que os proceso el mismo cariño, es mutuo, porque vuestra labor es muy importante desde el momento en el que estáis transmitiendo la cultura de ese pueblo, la tradición, y eso yo creo que pese a que luego siempre haya gente que nos esté diciendo eso no funciona, eso que es caduco, eso no sé cuánto y tal, resulta que es lo que nos sigue uniendo a la gente, sentirse identificado. Eso es muy importante. Cada vez que viene un problema, sobre todo de nivel local, ya sabes que a nivel nacional lo más importante casi siempre lo parte la política. Y a nivel regional y local vamos a lo que nos interesa, que es el problema de las personas. Por eso yo no quiero decir que sea dibujante atípico y dármelas de diferente, pero sí es cierto que yo he tenido esa inclinación, ese interés que Alberto ha comentado al principio. A ver, yo analizo, me siento periodista, tengo mis opiniones, estudio y leo para comprender ciertas cosas. Y luego resulta que para poder traducir eso, pues a mí se me da bien el dibujo. pero si hubiera podido escribir con solo

0: solvencia y lo que pasa es que vi que me gustan muchas cosas, pero no llego a ser polímata, así que me quedo con lo que domino. Pero eso, que el dibujo lo utilizo para contar cosas. Y a veces dibuja sonrisas, pero no siempre es el objetivo, ¿no?
1: Y el caso es que esta tarea es simultánea. Tú vas a seguir publicando a escala nacional en OK Diario, que es el medio en el que estás ahora. Es decir, que vas a seguir con un ritmo de trabajo porque, claro, hemos dicho 4 viñetas semanales más cuántas diarias. Es decir, ¿a cuántas viñetas sale por semana? ¿Y cómo demonios se consigue eso? Porque si nosotros tenemos en el programa, que tenemos guión, aunque la gente no se lo crea, el miedo al espacio vacío, que le decimos nosotros, el horror vacui, es decir, no tengo nada en este hueco, no hay nada de contenido en el programa. ¿Cómo se lidia con ese temor, si es que sigue existiendo, de no, que no se me ocurre nada hoy, que no se me ocurre nada que tenga punta, que tenga brillo, que tenga que me pase mi propio control de calidad?
0: Sí, bueno, yo en eso vosotros sois los que a mí yo también más admiro, porque, a ver, el horror vacui y el horror silenci, ¿no? O sea, yo, cuando estás ahí en silencio y tal, y a ver por dónde salen, porque estáis en directo.
2: Sí.
0: Yo, en ese momento que no se me ocurre, me puedo salir de mi estudio y ya tomo un café. Y hay veces como a los niños chicos, ¿no? Cuando quieres quitarle una rabieta o quieres, te hay que cambiarle el chip, ¿no? Yo hay veces que no me da tiempo a pagar café, ya me conocen, pero he tenido que salir corriendo porque ha llegado. Yo estaba bloqueado, ha llegado la viñeta, lleva sus tiempos.
2: Hoy toca apuntarle a Puebla Café. Ya viene mañana a pagar, ¿no?
0: Me toca, pero bueno.
1: ¿Y el ritmo cuál es? ¿Cuál va a ser el que te autoimpones a partir del día?
0: Sí, mira, pues por lo que estaba diciendo, no solo eso, sino que voy a continuar con la ilustración esta semanal que hago en el nuevo digital de economía. Entonces estaré las 5 viñetas de lunes a viernes que hago en OK Diario, las 4 semanales aquí en El Apunte, que son las que sabéis que me hacen mucha ilusión, y luego esta semanal, ¿no? Pues en realidad esos son 10 dibujos a la semana, y que antes tenía que hacer 14. O sea, incluso
2: yo,
0: mejora mi situación, porque eso me permite incluso posarme un poco más en los temas. O sea, para eso, para mí es un
2: un descanso, ¿no?
0: Es un descanso. Y estar escalonado y tal, sí, no hay un problema. Uno ya tiene el oficio hecho.
1: Luego hay otra que se genera en esta misma conversación, porque has hablado de encargos promocionales. ¿Cuál es esa vereda?
0: Pues sí, esa vertiente es que, bueno, en el estudio yo tengo una gran compañera y diseñadora, mi mujer, que en su momento le dije, oye, me encargan un dibujo para tal cartel, me encargan un dibujo para que sea la imagen de no sé qué, y nosotros podemos hacer eso completo, o sea, listo para imprenta y tal. Entonces ya llega un momento que ya no te encargan solo el dibujo, sino que he conseguido que me encarguen la campaña, la creatividad y eso. Que me hace falta, como se dice ahora, algún partner, o sea, un compañero o alguien específico para, por ejemplo, preparar las cuñas de radio y tal. Bueno, pues eso no lo voy a hacer, no vamos a hacer todo. Yo confío en otros profesionales y lo hacemos. Y todo esto que parece que son como demasiadas cosas, aparte de que a mí me dan la vida, también me generan una red de trapecista para soportar las convulsiones y tempestades que suele haber en el mundo periodístico, que nunca piensas que te vaya a pasar, pero a mí, por ejemplo, este año ha sido muy tumultuoso, ¿no? Los claro. cambios que ha habido. Pero bueno, que aquí estoy. No he sido yo nunca de quedarme de brazos cruzados.
2: Yo recuerdo cuando sales del medio en el que estabas, que la primera nota que me llegó a mí era la primera víctima de la IA, José Manuel Puebla. Y decían, es que ya no quieren dibujantes, ya no hace falta, porque uno puede hacerlo con la inteligencia artificial. Y me sorprendió. Dije, yo creo que no va a ser por eso. ¿Pero crees que la IA es una amenaza?
0: No va a ser por eso. De hecho, no sé.
2: Me chocó que me lo contaran así.
0: No me llegó esa interpretación, pero no, qué va. De hecho, yo al principio la miraba de reojo, y con el tiempo pues he visto que hay cosas que me pueden echar una mano para acortar tiempo. Eso, pongo a jugar un poco con la IA para

0: para ver cuestión de ideas y tal, y digo, pero esto qué disparate es. O sea, pero en esa discusión, que incluso puedo decirle, pero no vales para nada, no sé cuánto y tal, a mí ya me ha surgido la idea. O sea, incluso solo para que me sirva de sparring, ya sí, es algo.
1: Precisamente, ¿no? A lo mejor para quitarte ese miedo al folio vacío, ¿no? El empezar sí. Con una mancha ya, ¿no? Discutiendo sí, una mancha con
0: sí,
1: con
0: porque no, o sea, yo de verdad he hecho en el día a día. Hay veces que no sé cómo plantear algo y entonces voy al origen. Cojo un papel, como la tormenta de ideas, que es el proceso creativo, es uno de la B y C, de decir, el T-tema, ¿de qué va? ¿Qué quiero transmitir? Y voy estableciendo relaciones ahí con el rotulador y tal. Y eso. El gag sale al final. Esa es una cosa. A mí lo que más me interesa y me devana los sesos es si entiendo el tema, si puedo aportar algo y qué idea quiero que quede, ¿no? Y al final el chiste, el gag sale, ¿no? Sale al final como, no sé, pues me está escuchando y no sé muy bien en qué momento, pero dice, ah, pues bueno, pues está haciendo esto y corresponde con esto. La otra fase es la que a mí me cuesta más. Y para cuestiones de documentación, sí, pero al final acabo mirando siempre que esa documentación la haya recogido de periodistas con contraste y eso.
1: Que esté bien hecha.
0: Porque claro. Si no, vamos, es una locura. Yo le he preguntado cosas sobre mí a la IA y bueno, me parece que inventor del traje de buceo, yo qué sé, que se inventa cada cosa solo para halagarme.
2: Exactamente, pero cuando la IA la pilla, a mí me gusta mucho particularmente cuando la IA la pillas en un error, algo que tú sabes que no es así, y le dice a la IA, pero esto no es, y entonces dice, es verdad, discúlpame, tienes razón. Entonces,
0: has estado muy insagaz.
2: Oye, hay un momento, por ejemplo, que cuenta la leyenda de la vida de Buster Keaton, en la que su productor le pide de repente en una escena de una película que están rodando que sonría. Y Buster Keaton era cara de palo, Buster Keaton no sonreía jamás. No. Ese momento parece que llega en la vida de cualquier creador o de cualquier creativo, ¿no? Ese momento además en que cuando uno busca provocar sonrisa y al mismo tiempo mete su carga crítica, se encuentra con que la otra persona ya no sonríe, sino que se ha enfadado. ¿Cómo es ese momento? ¿Cómo vive un dibujante ese momento? ¿Y cómo a lo mejor incluso puede producir sorpresa? Porque no era mi intención ofender o no era mi intención hacer daño. ¿Cómo se lidia con eso?
0: Pues sí que me ha pasado eso en ocasiones, ¿eh? Hay veces que estoy riéndome y esperando, ostras, el momento este cuando se publique esto. Y esa euforia resulta que la pregunto ahí por casa y no la hay. Digo, ostras, pero bueno, ¿pero que es posible esto? Bueno, sí, es buenísimo, tengo que estar explicándole a tal. Digo, mira, y al final me enfado, será posible, es buenísima. Y me la llevo. Y luego de camino al estudio digo, pues a lo mejor podía cambiar una cosilla, ¿no? O sea, la confrontación a veces es muy necesaria. Que haya tanto con tanto, o sea, quiero decir, al principio puede ser, pero que yo dibujé algo que luego sea completamente diferente y ha sentado de una manera peor de la que me esperaba, bueno, yo creo que eso lo he ido puliendo mucho con el tiempo. De todas maneras, cuando salta alguna cosa, o sea, sabes que en las redes lo que pasa también es que hay muchos comentarios están completamente dirigidos para desviar la atención, porque precisamente porque ha gustado, por lo que sea. Y a eso no le presto atención. Pero bueno, es que incluso la gente de que digamos que coincide, que la conoces y tal. Hay gente, o sea, es que hay momentos en los que no llega una cosa igual a una persona que a otra, porque no tiene mal día, porque no ha cogido eso. Hay un momento en el que se alinean los planetas y es la oportunidad con el momento de lo que está hablando todo el mundo y tal, y entonces es como, ¡boom!, viral, ¿no? Vale, ese momento pasa de vez en cuando, pero el resto no quiere decir que yo no haya conectado ni eso, sino que está bien, pero hay veces que las cosas las ves como sí, así como de reojo, no está mal, pero estoy en otra cosa. Bueno,
1: y hay veces que uno pues da con la tecla y eso y se hace.
0: Sí, y que eso es mucho, muy gracioso, Marta, cuando te dice hoy ha estado muy acertado. Digo, ha acertado porque ha acertado con lo que tú estás pensando, ¿no?

0: Entonces, claro. Eso siempre me ha hecho mucha
1: Pero bueno, gracia. Si has comentado en alguna ocasión que la mayoría de la gente a la que dibujas, de políticos, de cargos y de tal, les hace gracia verse dibujados, vaya. O sea, luego ya a lo mejor lo que les haces decir en la viñeta, habrá veces que sí, veces que no. Pero que el hecho mismo de salir en la viñeta de Puebla está guay, ¿no? Para ellos.
0: Sí, en el fondo le estás invitando a formar parte de ese mundo que, bueno, es ficticio, pero que sabes que la gente puede estar comentando, porque llama mucho la atención el dibujo y eso. Esas cosas siguen pasando y hay mucho interés por parte también de la gente de reconocer a los personajes. Sí. Son los editores los que se han vuelto más miedosos con esas cosas. Y te sugieren que no hagas caricatura. Ah. Te sugieren que no hagas caricatura. Yo entiendo por dónde va la cosa.
1: O sea, porque... que de pronto hagas un Antonio López y los pongas ahí todos hiperrealistas y no. Ya está.
0: No, ¿qué va? Menos, que no se reconozca que es Antonio López.
1: Ah, vale.
0: ¿Sabes qué? No decís que no hagas caricatura y tal. ¿Qué pasa? Que vamos hacia un momento en el que lo que se busca son viñetas decorativas.
1: Ah, vale.
0: Porque si yo voy... poniendo el atenuante de esto, voy aflojando, la viñeta al lector, o sea, al editor estará encantado, pero el lector pum, pasa y punto, claro. Porque no le ha inspirado nada, no sabe por dónde va, lo has dejado demasiado, mucha vaguedad y tal. A mí, como yo dibujo tanto, a mí me gusta sorprenderme, y unas veces la hago de una manera, otras veces de otra y tal. Pero que tú me vayas diciendo que no tenga que poner libertad en mi trabajo, sacando unos dibujos y tales, haciendo la caricatura que tanto me gusta en ocasiones, pues no lo...
1: Aparte que para eso hay no otro tipo de dibujantes, quiero decir, Forges no representaba a nadie, eran personas anónimas y con eso hacía broma y hablaba, sí, de la sociedad, y aún así algunos se reconocía, efectivamente.
0: Sí, claro.
1: Pero era otro tipo de viñeta, quiero decir, en tu viñeta sí se ve quién es cada uno, si no se pierde la gracia, digo yo.
0: Pues yo creo que hay viñetas que es necesario, porque si no tienes que poner una tercera persona, dice no sé quién, qué tal, no sé cuánto, sí, pues eso lo dice, y resulta que esa viñeta yo creo que va mucho más directa. Por eso yo creo que aunque van cambiando muchas cosas, hay veces hay que plantearse que no, que esto funciona, y hay que plantearse y decir que se debe seguir con un estilo, aunque tú estás abierto a muchas más cosas, pero... A ver, la viñeta, lo que está pasando, es lo que siempre se ha dicho. Una viñeta, la comparto hasta cierto punto yo como dibujante, pero para el resto, una viñeta vale más que mil palabras. Si yo saco una viñeta muy crítica, esa viñeta sale hoy, pero puede que vuelva la semana que viene, retoma y se queda y hace un repaso, no termina, acaba volviendo.
1: Tiene vida, ¿vale?, propia.
0: Eso, quien quiera controlar el tema... No puede, un editor no puede, porque dice, no, yo es que quiero que sea crítico tal día, porque es que a lo mejor dentro del mes que viene, pues me entra a mí una campaña de lo que sea, y sigue sonando esa viñeta, y entonces el que no se ha enterado, se entera ese día y tal. Eso no pasa con los artículos. Los artículos pueden ser, sacar unos sumarios así críticos y tal, y eso dura un día. Dura un día. Y luego están los que al final es que ni se leen el artículo. Sin embargo, la viñeta está ahí. Y entonces, en unos tiempos en los que había ahí mucho ofendidito, los que no tenían que ofenderse tanto y defender y no tener miedo de eso, acaban ofendiéndose también y entonces acaban diciendo, oye, que esto no vaya a molestar y tal. Bueno, pues si no molesta, si no incomoda, pues entonces que se ponga en un museo y ¿no? Bueno, los museos también hay cosas que... Pero entiendo que si quieren que vaya con el sofá, el color del sofá y eso, pues será un dibujo... no creo que sea un dibujo que represente la actualidad, sino más bien será decorativo.
1: Bueno, a todo esto, la viñeta del 2 de septiembre, claro, no la puedes tener hecha ya, ¿o sí? Con la que arranques. Bueno,
0: pues como estaba un poquito nervioso, la hice ayer.
1: Pero claro, si pasa algo de actualidad, pues a lo mejor te la dejas para otro día.
0: Claro, porque yo creo que esta no va a pasar. Y entonces, sí, estaré atento, claro, hasta el día anterior. Porque la idea, haciendo viñetas que tienen como un día así entre medio de descanso, la idea es que no sean cosas de flor de un día. sino que

0: sean las que nos
1: sí,
0: interesan.
1: Al final te obliga a estar pendiente de la actualidad regional, que a lo mejor te habías desconectado un poco.
0: Pues es la que más me costaba. Estabas escuchando programas, estabas sacando y los podcasts y tal. Y luego tenía que echar bastante tiempo para ver lo que pasaba aquí. Así que sí, sí, claro, hay que ponerse de
1: bienvenido de vuelta, de vuelta a la...
0: sí.
1: a la actualidad regional.
2: Hay una frase mantra que está muy de moda, que lo mejor está por venir, etcétera, etcétera. Pero el momento del mural de la catedral, eso supongo que significaría una cumbre y que para mí, y aquí hablo desde el punto de vista personal, porque eso se puede analizar de muchos puntos de vista, fue una auténtica sorpresa. Yo no estaba en el cocimiento, no sabía que eso iba a ser así. De repente, cuando lo vi reproducido en medios de comunicación, quedé un poco impactado. ¿Cómo fue eso y cómo queda eso ahí? Porque eso es un hito que parece insuperable, ¿o qué?
0: Es un hito que, desde luego, sí, yo creo que hubo en mi trayectoria un antes y un después. Porque yo me superaba a mí mismo, pensé, digo, ¿puedo llegar a hacer esto? Pues, madre mía, pues ya, o sea, ya no hay miedo a formatos ni tema. Y luego, la gran oportunidad de ese impacto que... Yo lo he notado, pero hasta ayer, anteayer, en la playa, pues, y una gente que tampoco, digo yo, por la edad que tenían, pues no... Y dijo, este es el de la lona, la catedral. Claro. No me conocían,
1: o sea,
0: por las viñetas.
1: Acaba de pasar Alejo Lucas, que no, me parece que no lo has llegado a ver, luego pasará otra vez a saludarte, y a Alejo todavía le dicen que tú eres el que salía.
0: Pero ese chico es que se vino arriba porque parece que se parece a alguien que salía ahí. Y él está empeñado en que es él. Yo quiero desmentirlo públicamente.
1: Bueno, el caso es que sí. Es verdad que es un antes y un después,
0: exacto,
1: ¿no? Y un hito.
0: Exacto. En un programa de La Pública, en La 7, a mí me pasó una cosa muy curiosa porque había gente, ¿no? Había mucha gente, había unos 60, 70 personas me estaban rodando. Un target que yo a lo mejor pues pensaba, esto no creo que conozcan mis viñetas, ¿no? Por edad, no sé. Yo vi ahí pues gente muy, muy diversa. Y entonces cuando me estaban presentando, me decían el dibujante de ABC, dibujante de La Verdad y tal, y cuando dijo dibujante de la luna de la catedral, la gente se levantó, empezó a mover, removieron los bolsos, agarraron al realizador, empezó todo el mundo a enseñar su foto que se había hecho, y yo pues ahí me di cuenta, esto es diferente, ¿no? Porque he llegado a mucha más gente. Y bueno, pues no estaban la gente que ha pasado la historia por ser telonero de los Rolling. Yo he sido el telonero de la catedral.
1: No, hombre, y también la referencia esa de que a Mingote le pidieron algo similar y no. Y dices tú, bueno, pues sí, como a Mingote, ¿no? Algo
0: sí,
1: así.
0: Sí.
1: He llegado a esa altura. También me hago entrar a Alejo porque le menciono y se viene corriendo.
0: Ah, pero ese chico este hay que desmentir algo.
3: Por alusiones, por favor. Pero si es una de mis cumbres humanas. Yo, mira, mamá, ¿dónde he llegado? De monaguillo, que era a la catedral. Muy buenas a todos. ¿Qué tal, José Manuel?
0: ¿Qué tal? Encantado.
3: La estaba rondando como un novio enamorado, pues ya me dijeron que le habías tirado tú los trastos.
1: Claro.
3: Y está aquí con vosotros.
1: Bueno, y aparte ya has dicho que no eres tú el de la lona de...
3: Eso es por
0: humildad.
3: Claro que era yo.
0: Lo que ya me da miedo es decirse a la policía. ¿Te acuerdas que me estaban esperando a la salida de un acto? Él con la policía local, que también se creía representada...
3: Que era la responsable de la zona centro de
0: Pero Venezuela. Eso sí que fue totalmente coincidencia.
1: Sí.
0: La señora que sacó de un tono, me parece que era rubia.
1: Sí, cabello
0: rubio,
1: se parece.
0: Pero yo no sabía que la policía allí sí tenía esas características. Y se empeñaron y hicimos un vídeo. Un vídeo, pues nada, siempre intentando ponerme en ridículo. Pues repetimos la escena.
3: Hicimos como Santiago a él y el resto, claro, la policía y yo con nuestro rol. Y yo hasta cambié la rutina de salir a andar o a correr por la mota del río para pasar por la catedral y verme, digo.
1: Oye, ¿qué ha pasado con esa lona?
3: Ay, qué lástima.
0: Pues eso, bueno, el propietario es Ozono, entonces pues supongo que...
1: La tiene por ahí guardada.
0: Sí, guardada. Y supongo. Y nada, bueno, pues sí que hubo muchas preguntas de gente que se interesaba por tener su parte y eso, pero yo desgraciadamente no tenía potestad sobre ella, más que haberla dibujado. Uh-huh.

0: Una de las cosas, bueno, me pasaron muchas cosas con esa lona muy, muy bonitas. Una de ellas sí la conoce Alberto porque hay un grupo de invidentes que estaba mirándola y el que veía un poco más le se la estaba explicando. A mí ante aquello pues dijo, oye, ponerme en contacto con esta gente que después de vacaciones se la explico yo y eso. Y eran los de Asociación Retina. Cuando pasaba por allí veía a grupos de guías que en un momento dado pues bueno me dice como los cantantes famosos que se ponen al lado del que canta en la calle digo a ver qué está diciendo, ¿no? Y en un momento dado me acerqué, bueno, y pues fijaos también en que San Isidoro está enseñando el birrete porque en realidad la cara que le esculpieron aquí es la del cardenal Belluga en homenaje y tal. ¡Oh, eso no sale! ¡Eres Puebla! Tal. Digo, vale, eso no lo pretendía, ¿eh? Y tuve mensajes de guías que me dijeron, mira, no seas salvado porque nosotros la visita de la catedral, claro, se iba a 50 minutos y no teníamos nada. Y entonces ya aquí estamos con... Y entonces, bueno, le fui dando detalle y fue una experiencia inolvidable.
1: Vamos. Tuviste que estudiarlo bien, ¿eh?
0: Sí, sí, sí, el problema es que, claro, me llamaba Monseñor y decía, ¿cómo va eso? Digo, ¿en serio? Digo, señor, estoy acojonado.
1: Con la iglesia hemos topado, amigo
0: no
1: Sancho.
0: No he dibujado nada, sigo leyendo. ¿Cómo que sigues leyendo? Digo, sí, esto es para dentro de 2 semanas. ¿Pero qué me dice 2 semanas? Pero sí, yo tengo que...
2: Que estudiarme esto bien, ¿no?
0: Nada, queremos... Y él se piensa que todo se soluciona con el Espíritu Santo.
2: Ah.
0: Y tuvo razón. Tuvo razón.
1: Claro, claro que sí.
0: Porque... en esas que llamé a un familiar, ya no vivía Isabel, la mujer de Mingote, pero yo tenía unos amigos, sigo teniendo unos amigos que todavía viven, que estuvieron en una cena celebrando el encargo ese de la Puerta de Alcalá con Mingote. Y entonces le dijo, oye, ¿cómo vio esto? ¿En qué momento decía dibujar? Dice, a nosotros nos dijo que llegó ya un momento que se tiró todos los papeles al suelo y empezó a dibujar. Y pues va a ser eso.
1: Mira,
0: va a ser eso. Voy a empezar por el Rey Alfonso y tal, y ahí.
2: Muy bien, bueno, pues ojalá te veamos en otra cosa así grandota, ¿no? Que también sea un impacto. Pero por ahora, pues ya sabemos que podemos seguirte en la newsletter, que uno se apunta, mete su correo electrónico y ya
0: sí,
2: está, ¿no?
0: Sí, se suscribe,
2: la punta de
0: llega
2: Puebla.
0: Un correo para confirmar y en ese correo llega directamente la viñeta. Y luego está, pues sí, el canal específico de WhatsApp también, que tienen ahí para apuntarse, o directamente en la web elhumordepuebla.es, uh-huh, donde vuelvo a dibujar sobre la religión. La religión, digo,
3: ¿qué estaremos pensando?
2: La catedral.
0: Que acaba de decir el monseñor.
1: ¿Se está llamando el obispo David, compañero? ¿Todavía no?
0: O sea, han visto, es que yo creo que interfiere demasiado. La región de Murcia. Muy bien. Creo que lo vamos a pasar bien.
2: Venga, pues esperemos que sí y desde luego te seguiremos. José Manuel Puebla, muchísimas gracias por venir a vernos.
0: A vosotros, muchas
2: Hasta
0: gracias.
2: Luego.
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0: casi.
1: ¿Qué tal? Andan un saludo cordial. Bienvenidos. Esta es la sintonía de Onda Regional de Murcia y nuestro espacio Músicas en la Memoria.
0: Mírame, pero no con el humo que asfixia el aire.
1: Una propuesta radiofónica que les plantea itinerarios musicales en donde memoria y música van de la mano. Quisiéramos hacer otro viaje, un periplo por el mundo en aras de la UNESCO, que nos propone esta iniciativa para unir a través de la diversidad cultural y el diálogo y el desarrollo, pues una manera de superar todo tipo de conflictos. Es una realidad que la cultura puede ser un elemento fundamental, una fuerza motriz del desarrollo, no solo en lo que respecta al crecimiento económico, sino también pues, al proceso intelectual, afectivo, moral, espiritual. Y la música pues es una de esas señas de la culturalidad y también de la identidad. Hoy vamos a hacer un programa que casi va a parecer un viaje. Vamos a explorar territorio.

con la cultura como referencia, pero no tanto para buscar ese aspecto exótico, sino para descubrir también su carácter de movilidad, esa música que va, que viene, que se transforma y que de alguna manera forma parte, pues también como el ser humano, de esas realidades, de ese contexto general que está en el mundo y que se nos pega de alguna forma a la piel. Así que un saludo cordial, Sergio Huesca está en la realización, Sebastián Ramallo, el Rey Moro, pues aquí hace el paquito chocolatero en todos los pasillos, de allá para acá. Chema Pujante prepara su pregón en las fiestas de Santo Ángel. Y bueno, por los habituales, ya digo, un equipo, en fin, aguerrido, dedicado a esto de escudriñar en la memoria momentos musicales de valor.

Hablando de diversidad cultural, pues este Contamíname de Pedro Guerra es un himno, indudablemente, pues de lo más emblemático, que participa de ese mestizaje, de este elemento de diversidad que es compartida y que puede abrirse, como decimos, a espacios pues muy diferentes. Le acompañaba aquí con su voz también Vanessa Martín. Y hay una experiencia que ahora podemos descubrir en esa música viajera que tanto nos gusta aquí ofrecer, por la implicación que tiene de culturas, que supone pues que alguien en México, en una canción verdaderamente tradicional, pues se pueda transformar en un himno del rock and roll. Esto sucedía en 1958 y fue verdaderamente prodigioso que Richie Valens tuviera esta gesta maravillosa, que ya sabemos, pues duró muy poquito porque se truncó como consecuencia de un accidente de aviación. Pero desde ahí hasta aquí sigue siendo La Bamba.

La Bamba, desde luego, es el ejemplo claro de esa tradición local exportada al mercado pop estadounidense sin perder la raíz, con esa guitarra, ese pulso, este núcleo latino que como decimos, pues se abraza, marida con el rock and roll incipiente que tenía al otro lado del muro, eso que tanto desagrada al nuevo inquilino de la Casa Blanca. La Bamba es ese ejemplo que trae pues este referente, como decimos, de la canción popular mexicana, que cruza fronteras y ya se hace patrimonio global gracias a Richie Valens. Eso es un poco la leitmotiv que busca en el programa en esta ocasión, que como decimos no son tanto las canciones desde su origen, sino en lo que terminan siendo. Y si estábamos en México saltando a Estados Unidos, pues ahora vamos a buscar otro horizonte que nos va a acercar a Brasil y también pues a otros ritmos que son resultado del mestizaje. Es una de esas canciones del bossa samba pop brasileño que mezcla con la música maracatú. Es una forma estupenda de diversidad cultural que además pues suma con Sergio Méndez y Brasil 66 un referente

Bueno, pues una maravilla. Este, más que nada, Sergio Méndez y Brasil 66, que nos trae pues estos ritmos que ciertamente pues hemos hecho propios.

Hemos integrado, nos hemos criado, nos hemos enamorado, hemos bailado, hemos tenido pues estas músicas como parte de nuestra cultura sin serlo, y esta es la grandeza, ¿no?, que aporta esta diversidad cultural que hoy celebramos y que la UNESCO, en fin, impulsa como motor de desarrollo y como modelo también de la paz, porque conociéndonos, teniendo esa capacidad

nota, no tenía conocimiento de lo que era besar, no sabía nada porque era muy zagalica. Pero el Bésame Mucho, hay que ver la de vueltas que ha dado. Nat King Cole.

El Bésame Mucho, que fue pues una de las versiones, de las canciones más versioneadas. Ha tenido pues nombres y referentes tan variados como Edith Piaf, Lucho Gatica, los Beatles, Elvis Presley, Nat King Cole, Josephine Baker, José Carreras, Xavier Cugat, Isabel Pantoja. Bueno, es una maravilla de canción que, como decimos, pues tenía esa impronta de partir de una zagalica. Bueno, en realidad tenía 19 años. Lo que pasa es que dice que era muy formal y que todavía no había besado a nadie. Bueno, pues eso ahora no sería posible, pero en los tiempos de Consuelito, que es de 1940, pues se ve que sí. Y eso le da más mérito, porque tuvo ocasión de recrear esta forma de expresión, esta manera de trasladar el sentimiento del amor con el beso, pues como si hubiera dado a muchos, verdaderamente. Más cosas. Van a descubrir ustedes ahora otro momento extraordinario que tiene que ver, en este caso, con otro espacio, el norteamericano, que nos acerca pues también un sinfín de estilos de música y con una voz, la de Marvin Gaye.

Bueno, pues a diferencia de otras canciones que hemos estado escuchando y que forman parte de esa hibridación, de ese mestizaje, cómo esa canción viaja y se transforma en contacto con otras culturas, aquí tenemos un concepto pues novedoso también, y es que hay una cultura dominante, una cultura que en este caso parte desde una posición local y se traslada al resto, se hace universal, pero sin alterar sus ritmos. Es la música negra estadounidense que, como decimos, se vuelve universal, y buena parte es este tema, Line of Mountain High Enough, que nos dejaba Marvin Gaye, en donde, bueno, pues hay un punto de partida. Después está la Motown, que hace también de propagador de toda esa diversidad y cultura local, y de alguna manera, pues como digo, esta experiencia afroamericana hoy la cantan y la reconocen pues público de todo el mundo. Es una maravilla, pues que, como decimos, enlaza perfectamente en este espacio de la diversidad cultural para el diálogo y el desarrollo que hoy estamos celebrando. En algunos casos, como esto que ahora viene, nos adentramos en una cultura específica, endogámica, que se hace también universal en buena medida. El cine llega directamente a India y se hace Bollywood.

0: Chaya Chaya Bollywood Joint, uno de los temas liados a ese universo indie y Bollywood, que como decimos ha llevado pues, más allá del ámbito de la India. Inside My, por ejemplo, es una de las películas que incluye esta música. Es una música popular que, como digo, tiene pues toda la identidad cultural, es muy reconocible, que supone pues por parte de Panjabi una fusión también y una modernidad para el cruce de culturas que nos vale aquí en este caso, pero que curiosamente, como nos sucede ahora mismo con las telenovelas o las series coreanas que estamos viendo, tienen una presencia destacadísima en muchas plataformas, incluso coreanas pero ambientadas en la Edad Media, ¿no? Que es una cosa viejuna e imposible de imaginar, pues que esto pueda calar y pueda ser un referente que nos pueda llamar la atención y que podamos aceptar como más o menos propio, ¿no? O aceptable, y lo hemos aceptado y tolerado, como bueno, se pasa también con las novelas turcas, ¿no? Que también están entrando y es algo increíble, ¿no? En el prime time, pues programando telenovelas turcas. Bueno, pues este es el concepto de la diversidad cultural de las que le hablábamos anteriormente, que tiene ejemplos pues muy variados, y este, por ejemplo, pues va a ser también muy llamativo porque estamos ante una de las canciones más emblemáticas de la música árabe. Es el considerado gran ruiseñor de Egipto, la canción Awak, que interpreta Abdel Haim Hafez, pues es, como decimos, una de esas canciones románticas del árabe clásico, que es muy reconocible y que está pues muy ligada a la identidad sentimental de esa cultura.
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1: Awak es esta canción emblemática de Abdel Halim Hafez, el gran ruiseñor de Egipto, pues que está pues claramente enmarcado en este canon árabe, aunque no es un tema periférico, pertenece a ese repertorio central de este artista, una de las grandes voces de la música árabe moderna, y cuya canción pues expresa algo universal, el amor intenso, casi absoluto, y eso la convierte en un ejemplo muy claro de balada árabe sentimental. Puente cultural, sin duda, pues que nos trae a esa tradición, es una tradición muy anclada. En este caso no ha tenido ese no se ha transportado universalmente, aunque sí su emoción, ¿no? Que es una de las cosas que funcionan especialmente en este sentido con la música, esta forma de protolenguaje que estamos compartiendo a través de las ondas cada tarde. Y ahora pues vamos a acercarnos a otro modelo también paradigmático, porque vamos a tener oportunidad de escuchar una canción que es japonesa, y la va a interpretar Kyuto Sakamoto, que triunfó internacionalmente en los años 60. En japonés se titula Ue Muite Aruko, sí, así como lo digo, para una lista que nos acerca, bueno, en este caso, como una canción local, puede cruzar también fronteras y se puede volver universal sin dejar de sonar a su origen, porque la identidad popular japonesa está ahí muy presente, la melodía es reconocible 100%, pero la letra, pues como sabemos lo que es, pues no la entendemos, pero fíjense cómo, pese a todo, la canción ha viajado y fuera de Japón la ciudadanía pues la reconoce, aunque no entienda la letra. Esto la convierte en un caso perfecto de canción puente en esa diversidad que hoy celebramos.

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1: Bueno, un punto pop internacional, como esa música pues ha viajado, Sukiyaki, es, como decimos, pues esa canción que demuestra que la melodía puede viajar por el mundo y seguir sonando.

íntima, reconocible, aunque esté en la diáspora y sea culturalmente, pues, bueno, inaccesible por el idioma y por las costumbres. No sé cómo el Tarantino ya no ha incluido, pues, a esta canción en su repertorio, en sus películas, en algunas de esas versiones con Uma Thurman, pero es una música perfecta, encaja a la perfección, como decimos, con ese universo. En Onda Regional de Murcia, hoy estamos celebrando el Día de la Diversidad Cultural para el Diálogo y el Desarrollo y estamos buscando esas canciones que pueden estar aportándonos no solamente esas características de identidad, que puede ser pues incluso exótico, sino elementos también comunes. Vamos a irnos hasta Australia.

From Little Thing, Big Thing Crown, una canción de Kevin Carmody que trae pues desde Australia, desde Oceanía, pues estos mensajes indígenas de la cultura australiana, pero también un aspecto de reivindicación, de memoria, de justicia, de reconocimiento a la identidad históricamente marginada, y a través de una canción, pues como decimos, se hace universal, un mensaje que cala y que alcanza pues como una pequeña acción, digamos, a un gran cambio que se propone, que sea por parte de todo el mundo pues fácil de entender y de compartir. Bueno, gran mensaje, gran propósito, vamos ahora a encontrarlo no muy lejos de aquí, también nuestro ámbito territorial, España, en particular las Canarias, nos podrían dar también ejemplo de diversidad. Su música y esta maravillosa Isa Lagunera es la prueba.

Bueno, brillante los abandeños, la música y también la letra de Elfidio Alonso en una Isa Lagunera, que es una de esas formas de representación musical de la cultura del folclore, en este caso de Tenerife, pero todo el folclore isleño, que como decimos dan la identidad canaria, que es, bueno, intrínseca al mapa atlántico y a nuestra realidad también, que, bueno, hacemos nuestra porque forma parte de nuestra propia cultura. Esa música de los abandeños que retrata, pues, ese escenario, ¿no?, que aquí en este caso, pues, sí tiene un punto pintoresco, exótico, pero, bueno, en otros elementos, como, por ejemplo, el silbo, que también forma parte de esa forma de expresión cultural, ese sí que es un protolenguaje, indígena, que está, pues, ahí durante tiempo siendo manera de expresión, incluso antes de que existiera, pues, un código de lenguaje de palabras, pues nos hemos encontrado, como decimos, que esa diversidad cultural que ahora festejamos, pues tiene antecedentes muy destacados en nuestro territorio nacional.

Aquí estaríamos hablando también de unión, de convivencia, de esperanza, bueno, propósitos que se suman en esta jornada reivindicativa de la diversidad cultural, pero que también, como digo, tiene ese propósito de alcanzar el diálogo y el desarrollo. El reggae jamaicano pues tenía su origen pues muy localizado territorialmente, pero ya vemos que es una forma, es un movimiento que tiene más allá de lo musical una carta de naturaleza de expresión, también religioso, también político, social, y en buena medida pues todos hemos abrazado esas canciones y las hemos interiorizado como parte de nuestra propia cultura, ¿no? One Love es una consigna de unidad, es un himno global, y Bob Marley pues siempre será el portavoz de ese mensaje del reggae jamaicano a todo el planeta.

Bueno, pues que le voy a contar de Mediterráneo, esta canción identitaria que puede hacer suya pues un alicantino o un gallego. Estamos hablando de un Mediterráneo que abraza pues toda Europa y que tiene pues en este caso con Joan Manuel Serrat un exponente verdaderamente emocional que nos acerca a no solo a esa identidad sino a una universalidad cercana a estos aspectos geográficos, ambientales, de naturaleza, que ya digo, no solamente el mar, es que también nos dice la forma de mirar la vida desde la orilla. Un puente cultural, sin duda, el que este Mediterráneo, como cruce de pueblos, nos ha podido también sumar en el aspecto emocional, con la voz, claro, inconfundible de Joan Manuel Serrat, que en este caso en el 71 aporta este álbum, pero a lo largo de toda su discografía nos ha dejado piezas que son claramente pues nuestras.

nuestra propia realidad, un reflejo de lo que somos, y esto es lo que lo hace verdaderamente extraordinario. Esto es lo que lo haría posiblemente merecedor por parte de la UNESCO de ese premio a la diversidad cultural y del diálogo y el desarrollo que hoy estamos aquí recordando en su Día Internacional. Pero bueno, para poner el punto final y un colofón que también pues abraza a toda América Latina y que es una declaración también en buena medida de esa singularidad de cada uno, ese valor que tiene y que la vida nos da, pues tenemos esta canción que nace en Chile. Víctor Jara fue su autor, pero como decimos, es también una canción de todo el mundo. Gracias a la vida.

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2: ¿Qué tal están? Un saludo cordial. Bienvenidos.
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2: ¿Cómo me gusta este tono ingenuo? Ya suena a verano, ya trae ese aire fresco pues de aquella década luminosa en donde estas canciones pues muy sencillicas pero verdaderamente llenas de ilusión y de luz pues traían esa expectativa del amor que estaba a caer seguramente en verano y tantas otras cosas, diversión, en fin, estas cosas que pasan en la juventud y que se magnifican de manera pues luego exagerada con respecto al paso del tiempo. Vamos a acercarles hoy una vertiente de ese sonido muy yeyé, beat, el sonido además bajo la mirada femenina, con esa ligereza del pop que marcaba pues en aquella generación un distingo, ¿no? El pegamento, no solo de una época, sino también pues de ese desparpajo, ¿no? Que traía la modernidad, estribillos que todavía no se entran a la primera y el ritmo pues que marcaban también las minifaldas, ¿no? Todo eso está aquí en la batidora musical que vamos a dejarles en la primera hora. Bienvenidos, Sergio Huéscar en la realización, Chema Pujante, Sergio Huéscar y ¿quiénes me faltaban? Ah, el Rey Moro, es que no había caído el Rey Moro, está desfilando ya haciendo ensayos, Sebastián Ramallo. Empezamos.

Bueno, se esperaron mucho con la canción, es un poco repetitiva, pero es el ritmo que traía el grupo Las Chic. Es una banda yeye, cuatro chicas, Isabel, Ángela, María José, quería decir, y Doris, son las que suman para la Hispavox este éxito de los 60, aunque vamos a descubrir grupos que quizás sean más desconocidos, que no están en esa línea primera de lo más trillado, y bueno, pues en cualquier caso, música que marcada en la década de los 60, pues se hacían las delicias también de esa juventud. Canciones como Cerca de ti, aunque hay otros títulos como Pon un anillo en mi dedo, La noche, el verano, el amor, Viva el amor, Bailando el chic, y Tú tienes chic, son los temas que aparecen en el único disco que tiene esta formación pop femenino español.

¡Ey, chica, ye, ye! Con Rosalía, no la Rosalía actual, una Rosalía que fue, por cierto, la primera cara del fenómeno ye, ye en España, una mujer muy moderna que irrumpe, como decimos, en esa década de los 60 con una canción tremenda de Antonio Guijarro y el gran Augusto Alguero. Rosalía Garrido, pues en fin, hace de esta versión pues un punto histérico en algún momento dado, histriónico, con esos gritos incluso que da en la canción, y que luego pues claramente el tándem Alguero-Guijarro se decantaron por algo más modosito, más refinado, como el caso de Concha Velasco, que ya sabemos es la que finalmente va a defender el título Chica Yeye, aunque son muchas las versiones que se han hecho de esta canción, que es pues un claro distingo de ese sonido de los 60.

0: de Locomotion.
1: Bueno, pues dos hermanas con mucha gracia, con repertorio de baile, con aires de época y con ese, en fin, glamour de interpretar canciones que venían de Allende las Fronteras. Tina y Tessa son las dos hermanas nacidas en Alicante. Teresa Almagro y Josefina Almagro, pues hicieron adaptaciones en castellano de los grandes éxitos internacionales, llevado a esta línea de la música de la hora Yeye, que ellas representaron de una manera pues breve, pero de forma exitosa.
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Lo lleva con naturalidad eso de que estén mirándola al pasar la gente por la calle, y es que hasta le da satisfacción comprobar pues ese aire fresco yeye que tiene de esa juventud urbana que irrumpe, como decimos, en aquella década de finales de los 60. Es irreconocible porque es una etapa muy joven, pero ahí estaba Rocío Dúrcal, antes de dedicarse a la ranchera, antes de ser una gran estrella de la canción melódica, y bueno, pues en paralelo la tenemos ya interpretando grandes películas. El cine musical va a encumbrar a Rocío Dúrcal como una de esas niñas prodigio que verdaderamente después hace honor a esa responsabilidad y madura en un plano artístico verdaderamente indiscutible. Además, es una clara objetivo de este programa, a ver si le dedicamos pronto un especial para disfrutar por completo de esta gran dimensión de la gran Rocío Dúrcal. Bueno, todo esto es porque el verano lo tenemos a la vuelta de la esquina, el calor es insufrible y las canciones de verano ya nos

0: Blanca Aurora es la cantante de ya el casi periodo de los 70, muy tardía en esto de la música yeye, llega de hecho la última y por eso queda prácticamente relegada y fuera del movimiento. Es una canción que podemos incluir porque tiene ese punto juguetón, verdaderamente pues muy, muy, muy Diana dentro de este ambiente que queremos crear hoy, pero la canción, como decimos, pues no está entre lo más reconocido. Es además una canción versionada de un viejo tema de James Lash, ese famoso director de orquesta que hacía pues las grandes adaptaciones musicales y que daba pues con mucho viento especialmente pues todo ese glamour a esa música ligera llamada entonces, ¿no? Esta canción pues está, como digo, enmarcada dentro de ese sello Marfer, que incluye pues esta historia que es difícil de rastrear, ¿no? Pero que representa pues un verdadero interés en el coleccionista del yeye, esta música que hoy estamos aquí invocando.
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María del Carmen Arévalo, pues hace del repertorio pues muy alegre, comercial, y que trae pues temas como el famoso Turista 1999, o este, Los dos tan felices, que es una adaptación también de este sonido que en este caso interpretaban The Turtles, Happy Together, y que adapta Marcos Lilla para Los Stop.

Bueno, otra canción. Esta era italiana, había pasado por Argentina y allí pues se encontró con Palito Ortega y adaptó esta canción. Era Sonia Scotti, que tiene pues también una larga trayectoria en esto del sonido yeyé y ha tenido pues además oportunidad de traer pues, como decimos, un ámbito muy cosmopolita, ¿no? Desde que pasó por Italia. Pero bueno, está enmarcada dentro de la imagen global de jóvenes cantantes que tienen pues una imagen urbana divertida, que son pues rompedoramente ligeras para su tiempo, ¿no? Desenfadado, la estética moderna es especialmente pues de cliché, ¿no? La minifalda, la moda vistosa, el pelo con volumen o alborotado, esta es una clara distinción del sonido pop y del beat. Y que bueno, pues aquí hemos asociado prácticamente con Concha Velasco y su chica Yeye, pero que como estamos descubriendo, pues hay infinidad, hay la tira de chicas Yeye, además de Concha Velasco, que triunfaron en su momento. Y ese signo de distinción que decíamos del pelo, pues es lo que ahora va a ocupar el interés de nuestra próxima artista, que es Sonia Miranda, Pelucón.

Pues esta canción no se esmeraron mucho los compositores en buscarle la rima. Soledad Miranda, El Pelucón, un tema Yeye que se publica en 1964. El LP, por cierto, se llamaba ¿Qué hace lo que hace a las chicas llorar? Curiosamente, Soledad Miranda es una figura singular a la que se recuerda mucho más como actriz de culto, ¿no? Estuvo en esa órbita de las chicas Yeye, pero fue pues el cine, como decimos, en la etapa con Jesús Franco a comienzos de los 70, pues cuando se hace una carrera destacada, ¿no? Películas como Ursus, El Valle de las Espaldas, de las Espadas, Eva 63, Fuego, Currito de la Cruz, La familia y uno más, Es mi hombre, ¿no? Estas son algunas de las películas, es un icono del cine de género y también pues grabó las canciones Yeye, como esa que hemos escuchado de peliculón. El cine fantástico y erótico también, como digo, Jesús Franco pues es uno de los que le acompaña en esta historia, El Conde Drácula, perdón, Las vampiras también.

Bueno, pues esta ya no nos provoca tanta risa, aunque es una zagalica, Maleni Castro, que fue pues en el 65 pues otra figura yeye, aunque como vemos muy fugaz, es un momento pues de gran atractivo, y las discográficas pues están buscando este tipo de figura para replicarla, ¿no? Y de alguna manera pues sale con temas que, bueno, pues ya todos se hacen una idea cuando digo me lo dijo Pérez o Tu loca juventud, son canciones pues ya de otro corte, en donde, bueno, se intentan probar pues estos rostros a ver qué tal encajan, ¿no? Pero ya decimos, fue muy fugaz su paso por la música, a pesar de que tenía cierto aire, la escuchábamos ahí pues con actitudes, ¿no?, para la canción española quizá también, pero no, Maleni Castro con este Snob Yeye, que estamos hoy recogiendo en el conjunto, en el universo de las chicas Yeye que hoy traemos aquí y que lógicamente pues necesita de alguna banderada, una figura de referencia que, en fin, por méritos propios pues ocupó un lugar central hasta no hace

Bueno, pues la gran Karina, que como decimos, pues sabemos, pasó por Eurovisión, hizo las delicias de toda una sociedad ávida de descubrir pues sus aventuras, llevadas al cine y bueno, pues casi en un serial que acompañaba a través de los medios de comunicación, pues en fin, la vida de los españoles, los chicos del Preu, es esa canción que además tiene su comedia musical en el 67 de Pedro Lazaga, y es una de esas películas que presentó al gran público Karina y Camilo VI, que acreditaban entonces pues una figura pues verdaderamente ambos emergentes, ¿no?, de ese sonido español talentoso. Además lleva canciones la película de Los Pequeñiques, y esto pues hizo para hispavos una fuente de ingresos pues muy destacada. Es un cruce de cine entre lo juvenil y la música de éxito que, ya decimos, pues funcionó a las mil maravillas.

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1: No sé si Mick Jagger o alguno de los Rolling Stones llegó a escuchar esta versión de su tema Get Off of My Clown. De Rolling Stone hizo este título antes de que Sonia se atreviera a plantar este Aquí en mi nube. Es una adaptación que, como digo, pues en el 66 presenta en el EP que llevaba el nombre de Sonia. Sonia, que en realidad se llamaba Pilarín Spi, no sé yo qué nombre camufla a cuál, pero en fin, Pilarín había tenido una vida de pop juvenil pues muy destacada y también con canciones, versiones de todas ellas de grupos extranjeros, y aquí pues intenta dar ese giro en una imagen que lo lleva, la lleva a un sonido más moderno y menos infantil. Pero ya digo, es un tema que tiene pues esa llegada precisamente por estos acordes reconocibles de los Rolling Stones, la nueva versión que hace Pilarín Spin. Onda Regional, van ustedes a seguir disfrutando con nosotros, porque ahora viene Soledad Miranda.

Bueno, pues Soledad Miranda, que como decimos, pues tiene esa trayectoria también cinematográfica y que aquí presenta lo que hace a las chicas llorar, un tema pues que bueno, pues da ese aire juvenil y moderna antes de que, como decimos, pues diera el salto al cine. Ya vamos a, en fin, vamos a volver a repetir luego de los las vampiras, ¿eh? Pero bueno, son canciones muy bonitas que están en esta línea melódica juvenil. Tenemos más artistas y yo creo que, no sé, vamos a ver si no nos vemos obligados a forzar una segunda entrega. Pero bueno, descubramos ahora otra de esas interesantes voces que en este caso vienen a pares, es otra parejita de hermanas, Pili Mili.

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2: Bueno, pues el nombre de Pili Mili puede llamar a equívocos, pero no, es el dúo, el grupo de hermanas gemelas Yeye. Eran zaragozanas, hicieron una carrera brillante, aunque corta, también en el cine, y todo pues se truncó cuando una de ellas se casó, en concreto pues Pili. Pili Bayona se fue con un empresario mexicano a vivir allí y se quedó pues con puesta sin novio Mili. Y esto es lo que, como digo, desbarató los planes de este grupo, que tenían pues este tono alegre, juvenil, ¿no? Títulos muy directos que, bueno, pues presentaban con esta imagen moderna y simpática pues cosas sin sustancia que gustaban a aquella sociedad de finales de los 60.

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Los tres sudamericanos que combinaban perfectamente pues este aire de modernidad, pop fresco yeye, con los sonidos del folclore hispanoamericano, más concretamente paraguayo, que es el país de origen de este grupo que lidera Alma María y Johnny y Darío, que llegaron a España pues a comienzos de los 60 y fueron pues tremendamente conocidos gracias a las versiones sobre todo y a estos aires melódicos y festivos.

Bueno, pues ahí está Lorella, y pálmense ustedes porque este Sola Estoy, en realidad, quien lo está interpretando se llamaba María Dolores Ostiz. Ahí está, nació en Avilés en 1945, ya sabemos, pues, que hizo una canción después y un estilo, pues, muy diferente de este sonido yeye, ¿no? El nombre real aparecerá pronto cuando ya, pues, cante en Eurovisión y todas estas cosas, y en la OTI, y en estos ambientes donde, como decimos, la gran María Dolores Ostiz, pues, triunfa también, de alguna medida, ¿no? Pero bueno, este era un aire melancólico juvenil de mediados de los 60, en los que, como decimos, se presentó dentro de esta avanzadilla del pop femenino ligero de la época.

Pues otro registro con Lita Torelló, que aquí pues nos acercaba este Ahora te puedes marchar, que también es otro clásico de ese pop ligero, que combinaba con otros estilos como La más bella del baile, ¿no? Esos cortes también de la época. Bueno, Yeye sentimental, pero sí tenemos que destacar.

0: sacar una figura en la cumbre de ese sentimiento, de ese de esa avanzadilla de la modernidad en España, será sin duda Marisol, que es con la que queremos cerrar este espacio, los famosos colores, para darles un poco de anticipo de lo que será ese verano, que se lo va a pasar todo estupendamente.
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0: Son las 8.
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0: ¿Qué tal? Buenos días. Bienvenidos una mañana más a este encuentro con la actualidad aquí en la sintonía de Onda Regional, también en la sintonía de la televisión autonómica de 7 Región de Murcia. Jornada hoy de viernes 28 de agosto. Para algunos de ustedes, sí, no es un viernes cualquiera. Se terminan las vacaciones, las apuran en estos o a lo largo de este fin de semana. Para otros también va a ser el último día probablemente de trabajo, si no lo es el lunes, porque van a ser los envidiados del mes de septiembre, aquellos afortunados que pueden disfrutar de las vacaciones en este periodo más sosegado, con los precios más aquilatados, con menos gente en los lugares habituales de ocio y de atracción turística, ¿verdad? Bueno, pues los hay afortunados que en septiembre se van de vacaciones. Todo esto nos lleva a hablar de la operación, fundamentalmente retorno, le llaman a la Dirección General de Tráfico. Va a haber que estar muy atentos a la evolución de las carreteras desde primeras horas de esta tarde y a lo largo de todo el fin de semana. Se esperan cientos de miles de desplazamientos por las carreteras de la región, aunque estas operaciones retorno, salida de vacaciones, ya no es lo que eran en aquellos años, hace 20, 30 años, cuando sí que se disfrutaba de los lugares de descanso prácticamente por meses o por quincenas. Ahora la mayoría de quienes visitan, por ejemplo, la región, que no tengan en propiedad un apartamento, una vivienda en la costa o en el interior, lo hacen generalmente de semana en semana, con lo cual sí que se notan los desplazamientos y mucho durante los fines de semana se han venido notando de este mes de agosto. No obstante, tengan esto en cuenta, tengan también en cuenta que en cuanto ahora hablaremos del tiempo, no sé si han podido ver el eclipse lunar. Ha pasado desapercibido con las nubes, estas nubes que nos adelantan la posibilidad de lluvias en la región hoy. Ahora repasaremos el pronóstico del tiempo. Apuntar antes que sí, si vive usted en Cejín, en Mula o en esta zona de las pedanías próximas a los cascos urbanos de estas ciudades, sí que esto que han notado sobre las 4 de la madrugada, efectivamente, no ha sido una sensación del sueño, ha sido un terremoto, un seísmo de 3,1 grados que ha tenido su epicentro en Cejín en torno a las 4 de esta mañana. Ha tenido una magnitud de 3,1 en la escala de Richter y bueno, pues se ha sentido en pedanías como Algezares y Campillo de los Jiménez. En Cejín ha habido alguna llamada, ahora lo comprobaremos, también en la pedanía de La Copa, perteneciente al municipio de Bullas, ahí se ha sentido algo menos, y también se ha hecho, como decimos, en el casco urbano de Cejín, en Canara, en El Cabezo, en los municipios también de Calasparra, Moratella y Caravaca de la Cruz, en la pedanía de Navares. En fin, han sido algunos de los lugareños de todas estas zonas que sí que han notado el movimiento, como es el caso de esta persona.
3: El terremoto de anoche me pilló medio dormido. La verdad que sí se notó un poco, la habitación vibró, pero yo al principio pensaba que era un sueño, luego me di cuenta de que no, pero como tampoco era muy consciente, no me impidió el hecho de poder continuar durmiendo.
0: Bueno, pues sigue durmiendo entre la consciencia y la inconsciencia. Dice, ahí va, que se mueve algo. Bueno, pues sí, ha habido, como decimos, este seísmo que se queda en lo anecdótico, ¿eh? No ha habido, que sepamos, daños personales y tampoco daños materiales. Vamos a repasar el pronóstico del tiempo, que habla de, bueno, ayer hubo tormentas de estas que pasaron con mucho aparato eléctrico, muchos truenos, y uno, repasando esta mañana los pluviómetros de la Confederación del Segura, es que ni para el litro por metro cuadrado. No sé si esa va a ser la tónica de este viernes. Ana Campillo, buenos días.
4: Muy buenos días. Pues ya lo veníamos adelantando ayer cuando les decíamos aquello de ir buscando la chaquetita, y es que las temperaturas máximas de ayer y las de hoy no se rozan. Tras un jueves en el que estuvimos entre los 38-39 grados en municipios como Molina o Murcia, hoy experimentamos un desplome térmico brutal. De hecho, también rompemos seguimos un poco con esa racha de noches asfixiantes. Aquí lo comentamos, algunos han dormido ya tapados, con sábana finita, eso sí. Para esta mañana de viernes llevamos el paraguas a mano porque la probabilidad de lluvia es casi del 100% en prácticamente toda la región. Tampoco se descarta alguna tormenta puntual, aunque eso sí, la EMED no tiene activado ningún tipo de aviso. A partir del mediodía la situación remite rápido y los cielos se van abriendo, siendo en la costa donde aún podría caer algún chubasco flojo por la tarde. Además, siguiendo la tónica de días anteriores, si nos cae alguna gota a primera hora, de nuevo podría venir acompañada de barro. De cara al fin de semana, este bajón nos va a durar poco porque mañana sábado los cielos se despejan y quedan poco nubosos y las máximas vuelven a iniciar un ligero ascenso alcanzando los 30 a 34 grados. Una tendencia que continúa el domingo con cielos completamente despejados y un ligero repunte de las temperaturas en toda la comunidad. En cuanto a las máximas previstas para el día de hoy, se quedan en 28 grados en Caravaca, 29 en Lorca, 30 en Cartagena y Yecla y 32 grados de máxima en Murcia. Y a estas horas los termómetros marcan 16 grados en Caravaca, 17 en Yecla, 21 en Lorca, 22 en Cartagena y 24 en la ciudad de Murcia.
0: Vaya, parece que vamos a tener un viernes algo más, menos caluroso, habrá que decirlo así. Vamos a repasar la actualidad, lo vamos a hacer en titulares con Mari Carmen Ramírez.
5: Fernando López Miras pide la intervención del Ejército y de Frontex para hacer frente a la llegada de lanchas rápidas 3 en la última semana con inmigrantes a la región.
6: Que active los medios necesarios, incluso los militares, medios que puedan desempeñar la labor de vigilancia con un efecto disuasorio contra estas narcolanchas.
4: La delegación del Gobierno rechaza que la coyuntura responda a una situación descontrolada. La portavoz del PSOE, Isabel Gadea, habla de una estrategia de López Miras para sacar rédito político.
7: Si la situación es tan grave como dice López Miras, ¿por qué rechaza reunirse para buscar soluciones con el delegado de Gobierno?
5: Murcia apoya los 25 millones de euros para menores migrantes llegados a Ceuta, aunque sea insuficiente. El Ministerio de Juventud cree que es una ayuda importante. Conchita Ruiz, consejera, Sira Rego, ministra.
8: Esos 25 millones son insuficientes y que tienen que dotarlo de más recursos.
9: Atendiendo al respeto al interés superior del menor, atendiendo a los parámetros legales que tiene nuestro ordenamiento jurídico.
4: El presidente del Consejo de la Universidad de Murcia considera que el acceso a la vivienda, alquiler de habitaciones o compartir piso es una segunda nota de corte. Antonio Nicolás Fenón.
10: Encontrar piso es la segunda nota de corte que tienen que pasar los nuevos alumnos y de la que muy poco se habla. Los nuevos 10.000 universitarios se encontrarán con que solo hay 100 plazas para toda Murcia en residencias públicas de estudiantes.
5: La ministra para la Transición Ecológica, Sara Agisen, ve necesario contar con un pacto de país con el que hacer frente al calor que ha llevado al Mediterráneo a soportar temperaturas nunca registradas.
11: Pueden tener altos impactos en función de las condiciones meteorológicas que se den y podemos volver a sufrir lluvias torrenciales, danas. Por lo tanto, nuestro país, un país que tiene una alta vulnerabilidad, tiene que estar mejor preparado.
4: Por primera vez, dos submarinos de la misma generación, el Isaac Peral y el Narciso Monturiol, navegan conjuntamente frente a Cartagena. Es considerado un hito para la Armada y el programa S-80.
5: Cerca de 800 efectivos velarán por la seguridad en la Feria de Septiembre de Murcia, que arranca el próximo día 3 con la bajada de la Virgen de la Fuensanta. Fulgencio Perona, concejal de Seguridad.
12: 320 policías para la subida. También vamos a mantener lo que son los huertos alrededor de todas las fiestas, los 78 miembros del GES, del Grupo Especial de Seguridad Ciudadana.
4: En Ceuta, un grupo de manifestantes impide la entrada de un camión con comida para migrantes de Cruz Roja en la playa de Trampolín e incendian los asentamientos. Estos eran los gritos de los que protestaban.
5: El Gobierno de España asegura que la devolución de los migrantes es una prioridad, pero dentro del marco jurídico y gestionando los expedientes de manera individual. Lo dice el ministro Ángel Víctor Torres.
13: Devolver a una persona de la noche a la mañana, quien lo dice, sabe que está mintiendo, que eso no se puede hacer, que va contra ley.

0: y que tendría repercusiones jurídicas. Ya ocurrió en Ceuta.
1: La Fiscalía contabiliza 16 agresiones sexuales en Ceuta, con 17 víctimas, en su mayoría mujeres, menores y en situación irregular. Lo explica la fiscal general del Estado, Teresa Peramato.
2: Se habían registrado 16 agresiones sexuales con 17 víctimas, ojo, 16 de ellas mujeres, la mayoría menores de edad, lo que determina claramente que estamos hablando de una especial vulnerabilidad de los migrantes menores que pertenecen al sexo femenino, que son mujeres.
3: Consternación por el robo del Tesoro de Villena, uno de los conjuntos arqueológicos más importantes de la Edad del Bronce en Europa. Emilio Hernández, director de la Real Academia Alfonso X.
4: Es una colección única, que además es irrepetible, y estamos todos que no salimos de nuestro asombro al ver que nos han robado una parte nuestra, una parte de nuestro patrimonio.
5: Repasamos también la actualidad deportiva en titulares. Gregorio León, buenos días.
6: Hola, muy buenos días. El presidente del Real Murcia, Pedro León, considera esencial que el club no entre en cólera ni en el caos cuando la temporada se complique. Pedro León alaba al entrenador Sergi Guillo y cree que la plantilla es más equilibrada que el año anterior. El Cartagena recuperó ayer sus derechos federativos y puede tramitar sus fichas para el debut en Algeciras. Roman Safelin será el primer rival de Carlos Alcaraz en el US Open. En semifinales podríamos ver un duelo del murciano contra Novak Djokovic. El presupuesto del Águilas supera los 2 millones de euros. El equipo juega el domingo contra el Alcorcón. Y Fermín Aldeguer admite que la nueva moto que le va a dar el equipo de Valentino Rossi le abrirá más puertas.
5: José Javier Baca está en el control. Son las 8 y 11 minutos.
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5: Noticias que tienen que ver con esa operación de tráfico que comienza a primeras horas de la tarde. Se prevén 300.000 desplazamientos por las carreteras de la región durante esta operación retorno. El dispositivo especial comienza a las 3 de la tarde, terminará en la medianoche del lunes. La cifra representa el 13% de todos los movimientos previstos en agosto. La Guardia Civil movilizará a cerca de 250 agentes para regular y vigilar el tráfico. Alberto Menchón es su jefe provincial de tráfico.
10: En cuanto a las horas de mayor intensidad de tráfico, esperamos mayor número de movimientos de largo y corto recorrido desde zonas del litoral, el viernes 18 desde las 13 horas y hasta las 10 de la noche, y desde el sábado 29 al lunes 31 esperamos intensidades elevadas desde las 10 de la mañana hasta las 10 de la noche.
5: Mucha atención, porque también este fin de semana coinciden con fiestas patronales en algunas localidades aquí en la región. Cambiamos de asunto. El presidente del Ejecutivo Regional, Fernando López Miras, reclama el despliegue de recursos militares y mayor apoyo de Frontex para disuadir la llegada de lanchas rápidas con migrantes a las costas de la región. Califica la situación de inadmisible y descontrolada y critica la pasividad del Gobierno de la Nación.
3: Demandas que formulaba ayer el jefe del Ejecutivo Autonómico tras la reunión del Consejo de Gobierno celebrado en el Palacio Consistorial de Cartagena y posterior a la reunión con representantes de 7 organizaciones y asociaciones profesionales de la Policía Nacional y la Guardia Civil. López Miras criticaba que las fuerzas y cuerpos de seguridad del Estado no dispongan de los medios necesarios para anticiparse ni detectar las lanchas rápidas y reclamaba al Estado más medios, incluso militares, para garantizar la seguridad y el control en la costa.
11: Que active los medios necesarios, incluso los militares, medios que puedan desempeñar la labor de vigilancia con un efecto disuasorio contra estas narcolanchas. La crisis que estamos viviendo, lo que está por venir, exige, ante esa pasividad, que ante esa pasividad se movilicen recursos extraordinarios de manera puntual.
3: Al ser preguntado sobre qué diferencia la situación actual de la de años anteriores, cuando también era habitual el goteo de embarcaciones, López Miras hacía hincapié en que los desembarcos registrados durante los últimos 6 días no se corresponden con las pateras o cayucos tradicionales. Según detallaba, se trata de embarcaciones rápidas que huyen con impunidad sin ser interceptadas.
11: Insisto, cuando hablamos de pateras, las personas que no hayan visto esos vídeos pueden pensar que estamos hablando de cayucos que llevan días a la deriva con personas en un

0: estado de salud muy delicado. Estamos hablando de embarcaciones rápidas con en torno a los 1.400 caballos de potencia, tripuladas por encapuchados que llegan con total impunidad, sin ningún tipo de control, a las costas de la región de Murcia, que dejan ahí a las personas que traen en perfecto estado de salud y que con la misma se dan media vuelta.
1: El problema, concluía López Miras, no es solo migratorio, también de seguridad y de gestión pública, por lo que exige al Estado que cumpla con sus responsabilidades.
0: La seguridad no se improvisa. La seguridad se previene, se planifica y se garantiza. Y eso es exactamente lo que estamos reclamando al Gobierno de España.
2: Siete asociaciones y sindicatos de Policía Nacional y Guardia Civil vuelven a exigir más personal y embarcaciones adecuadas para abordar esta inmigración irregular. Representantes de estos colectivos trasladaban sus peticiones al presidente de la comunidad, lo hacían también a la alcaldesa de Cartagena, Noelia Arroyo. Más efectivos y medios adecuados.
1: Asociaciones y sindicatos de los cuerpos de seguridad del Estado se mostraban satisfechos a la salida de la reunión, pese a que las peticiones no son competencia ni del Gobierno regional ni del Ayuntamiento de Cartagena. El secretario regional del Sindicato Unificado de Policía, Adrián Rodríguez, pedía un refuerzo específico en la comisaría de Cartagena a fin de poder cubrir los servicios del Centro de Atención a Inmigrantes y a la vez hacer frente a las necesidades del municipio.
3: Necesitamos un refuerzo urgente de medios humanos en la comisaría de Cartagena cuando vemos cómo los problemas, sobre todo con las redes de inmigración y tráfico de personas, crecen de manera exponencial. A estas alturas de año llevamos ya el doble de llegadas y de personas que en años anteriores.
2: La iniciativa del Ejecutivo Regional y esas demandas provocaban reacciones, entre ellas la de la delegación del Gobierno, que rechaza que exista una situación descontrolada, dice, una llegada masiva de migrantes a las costas de la región. En un hilo de mensajes publicado en la Red X, asegura la delegación que la Guardia Civil vigila el litoral y monitoriza las embarcaciones. Cuando las intercepta en el mar, eso sí, dice, supone un riesgo. Se despliega un dispositivo para localizar a los ocupantes ya en tierra. Todos son identificados y puestos a disposición de la Policía Nacional. La delegación sostiene además que las llegadas de las últimas semanas están lejos de máximos anteriores y recuerda que en noviembre del año 2017 llegaron hasta 650 personas en tan solo 3 días. También desvincula este episodio de la situación migratoria en Ceuta. El Partido Socialista acusa a Fernando López Miras de sobreactuar ante la llegada de migrantes a las costas de la región. Isabel Gadea es la portavoz socialista.
4: Si la situación es tan grave, como dice López Miras, ¿por qué rechaza reunirse para buscar soluciones con el delegado de Gobierno? Francisco Lucas le ha propuesto sentarse y abordar este asunto con rigor y responsabilidad. Y López Miras ha dicho que no.
2: El Partido Popular acusa por su parte al delegado de Gobierno, Francisco Lucas, de no haber reclamado suficientes medios para las fuerzas y cuerpos de seguridad del Estado. Miriam Guardiola.
5: Nadie en el Partido Socialista podría decir una sola medida, una sola actuación que haya hecho el señor Lucas, más allá de traer una patrullera que no sirve, que no vale. No ha movido ni un solo dedo. No solo estuvo ausente las horas más críticas de vacaciones, sino que no ha hecho absolutamente nada.
2: El portavoz de Vox en la Asamblea Regional, por su parte, califica de pantomima el Consejo de Gobierno Extraordinario que se celebraba ayer en Cartagena. Acusa a la delegación del Gobierno también de ocultar datos sobre las llegadas de pateras. Rubén Martínez Alpañez.
6: De toda esta invasión que se ha producido en Ceuta, ¿cuántos han llegado ya a la región de Murcia? Porque ellos sí lo saben. Han estado ocultando las pateras de inmigración ilegal que han llegado durante este último año. Y están ocultando también el reparto que están haciendo, que ya están llegando a la región de Murcia los invasores de Ceuta.
2: Izquierda Unida Verdes también acusa a López Miras de utilizar las últimas llegadas de embarcaciones con personas migrantes a las costas para endurecer el discurso y competir con Vox. José Luis Álvarez Castellanos.
7: Una cosa es que la Guardia Civil necesite más agentes, más medios técnicos. Y otra cosa muy distinta es presentar a la región como si estuviera fuera de control. Además, no estamos ante una situación extraordinaria de crisis migratoria. Murcia ha vivido en otros momentos las llegadas mucho más numerosas de personas migrantes.
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2: Faltan pocos días para el inicio del curso escolar, también para el inicio del curso universitario. El acceso a la vivienda se convierte en una segunda nota de corte para los estudiantes que intentan llegar a estos estudios universitarios aquí en la ciudad. Más de 10.000 alumnos comenzarán este curso, estudios de grado, máster o doctorado, pero solo hay un centenar de plazas públicas de residencias en la región. El Consejo de Estudiantes alerta del encarecimiento de las habitaciones, que alcanza ya entre 200 y hasta 400 euros al mes.

0: Encontrar alojamiento se suma a los retos que afrontan los universitarios que llegan a Murcia. Antonio Nicolás Fenol es responsable del Consejo de Estudiantes de la UMU.
1: Encontrar piso es la segunda nota de corte que tienen que pasar los nuevos alumnos y de la que muy poco se habla. Este curso 2026-2027 ingresarán a la Universidad de Murcia más de 10.000 estudiantes, entre grado, máster y doctorado. Los nuevos 10.000 universitarios se encontrarán con que solo hay 100 plazas para toda Murcia en residencias públicas de estudiantes.
0: La alternativa más habitual es compartir piso, pero también se ha encarecido.
1: Cada año, miles de estudiantes buscan una vivienda para que les sea factible asistir a clases y prácticas. No es una cuestión de comodidad, sino de necesidad estar cerca de tu campus, como lo es estar cerca de cualquier trabajo.
2: Continuamos con otros asuntos de la actualidad en el ámbito aquí de la región. Les contamos, entre otros asuntos, que la asociación No Te Prives, que lucha por los derechos LGTBIQ+, busca una reestructuración y mayor visibilidad del papel de la mujer. Para ello, su nueva presidenta, Susana Tortosa, busca durante su mandato recuperar iniciativas como el Checkpoint o el Ser Más Inclusivo.
0: En una entrevista para El Mirador, la nueva presidenta de No Te Prives hablaba sobre temas como el Checkpoint, una iniciativa que busca, a través de la posibilidad de hacerse pruebas o la creación de charlas de educación sexual, eliminar estigmas sobre las enfermedades de transmisión sexual. Susana explicaba además por qué decidió dar el paso a asumir la presidencia de la asociación más antigua de la región.
3: Entendía que necesitábamos las mujeres dar un paso al frente y necesitábamos hacer una modificación y una reestructuración y hacer un colectivo más inclusivo. Las mujeres hemos sido las más invisibilizadas dentro del colectivo LGTBIAQ+, porque siempre ha sido un colectivo muy masculinizado.
0: Entre los objetivos de su presidencia, afirma, está el hecho de que las mujeres ocupen todo el espacio que merecen, frenar el avance de la ultraderecha o concienciar sobre la salud sexual, que en ocasiones, dice Susana, no se les da visibilidad por vergüenza.
2: Abordamos algunos apuntes de la página de sucesos. Unos 300 metros cuadrados de masa arbórea de monte ardieron ayer en el paraje del Toscar, junto al monte del Castellar, y obligó al desalojo preventivo del Salto de Lucero en Bullas.
0: Sobre las 6:30 de la tarde, varias llamadas al teléfono único de emergencias 112 informaban del inicio de un incendio en las cercanías del río Mula, en una finca agrícola del paraje del Toscar, cerca al monte del Castellar. De inmediato se desplazaron al lugar policía local y voluntarios de Protección Civil de Bullas, así como dos helicópteros, bomberos de Caravaca y brigadas forestales de Mula y Cejín. A la hora del inicio de la intervención, los helicópteros marcharon y el incendio quedó enseguida controlado. Alfonso Guirados, concejal de Seguridad de Bullas.
4: Rápidamente llegaron dos helicópteros, así como también los bomberos de Mula y agentes forestales, y hace aproximadamente 20 minutos ha dado por controlado el incendio, ya se retiran los medios aéreos y terrestres, y al parecer han ardido alrededor de 300 metros cuadrados de terreno agrícola, al parecer.
2: Vamos con una imagen hoy que se recoge en los medios de comunicación de la región. Dos submarinos de la misma generación, el Isaac Peral y el Narciso Monturiol, salían ayer a la mar de forma conjunta y por primera vez navegaban simultáneamente frente a las costas de Cartagena, lo que marca un hito para las Fuerzas Armadas y también para el programa S-80. Con este proyecto, España se ha incorporado al reducido grupo de países con capacidad para diseñar y construir submarinos convencionales de última generación.
0: El primero de ellos, el S-81, está realizando labores de adiestramiento de su dotación, mientras que el S-82 continúa con sus pruebas de mar, un proceso esencial para verificar el comportamiento de la plataforma y de sus sistemas antes de su incorporación a la Armada. El Narciso Monturiol inició sus pruebas de mar a finales de junio y en julio realizó su primera inmersión estática en aguas próximas a la base naval de la Algameca. El Isaac Peral fue entregado a la Armada en noviembre de 2023 y se convirtió así en el primer submarino de la serie y en un logro importante para la industria de la defensa española.
2: Más de 800 efectivos entre policía local, bomberos, agentes de emergencia, Protección Civil y Cruz Roja van a velar este año por mantener la seguridad en la feria de septiembre. La tenemos aquí en la ciudad de Murcia a la vuelta de la esquina. Una festividad que este año cuenta con más de 300 actividades.
0: Del 3 al 15 de septiembre se ha contado con un refuerzo de seguridad callejera, con especial hincapié en los días más importantes. Son 78 los efectivos policiales movilizados para la bajada de la Virgen, mientras que 320 estarán previstos para su subida al santuario. También los huertos contarán con un refuerzo de 78 efectivos del GES, el Grupo Especial de Seguridad Ciudadana. Fulgencio Perona es concejal de Seguridad.
5: Dentro de los acontecimientos más importantes en lo que evidentemente más seguridad se va a denotar es en la bajada y en la subida de la

Virgen, 78 en concreto para la bajada de la Virgen y 320 policías para la subida. También vamos a mantener lo que son los

0: De Murcia acusa al gobierno municipal de haber dejado escapar, dice, más de 24 millones y medio de euros, en su mayoría procedentes de financiación europeo. La mayoría de esos millones, unos 23, iban destinados a la construcción de viviendas asequibles en pedanías de Murcia, lo dice el concejal socialista Andrés Guerrero.
1: Dejar escapar esta inversión en plena crisis de acceso a la vivienda es una irresponsabilidad inaceptable. Toda esta inactividad acaba repercutiendo directamente en perjuicio de los vecinos y vecinas de Murcia. Exigimos por ello explicaciones inmediatas y un control riguroso para que no vuelva a perderse una sola oportunidad.
0: Vox, por su parte, acusa al PP de incumplir otra de sus promesas electorales de 2023 en el municipio de Murcia, la construcción de un túnel soterrado de 2 kilómetros paralelo al río Segura. El portavoz municipal de Vox es Luis Gestoso.
2: Fue otra promesa electoral en la cual aquí va a haber jardines, zonas verdes y no sé cuántas cosas más. Todas estas estafas electorales debían ser delito y debían estar castigadas en el Código Penal. A día de hoy no está ni licitado, ni proyectado, ni nada, 3 años después de que pasaran las elecciones.
0: Y más asuntos. La Guardia Civil investiga un conductor que provocó un accidente al circular en sentido contrario y bajo los efectos del alcohol por la autovía a la altura de Alcantarilla.
3: En el siniestro se vio implicado otro vehículo que circulaba de manera correcta. Montserrat Alameda es portavoz de la Guardia Civil.
4: Esta actuación se inició cuando la Guardia Civil fue alertada de un siniestro vial ocurrido pasaba a las 10 de la noche en la autovía A30 a su paso por el término municipal de Alcantarilla, cuando ya había oscurecido. Una patrulla del destacamento de tráfico de la Guardia Civil de Murcia se trasladó de urgencia al lugar y localizó 2 vehículos.
3: Uno de los 2 vehículos lo conducía el conductor kamikaze. En las pruebas arrojó 0,85 y 0,84 miligramos de alcohol por litro de aire expirado, más del triple del máximo permitido. Está investigado por 2 presuntos delitos contra la seguridad vial, conducir bajo los efectos del alcohol y hacerlo de forma temeraria en sentido contrario.
0: Y un hombre ha sido detenido en Cartagena hasta en 4 ocasiones en los últimos meses, acusado de cometer diversos delitos de estafas, administración desleal, blanqueo de capitales y pertenencia a organización criminal. En la última detención se determinó que habría aprovechado su condición de asesor financiero de una empresa para realizar gestiones no autorizadas. También está acusado de estafar 50.000 euros a una madre y a su hijo, a los que tendría que haber realizado trámites correspondientes a una herencia. Luis Martínez, el portavoz de la Policía Nacional.
5: También a otra persona habría cobrado casi 1.000 euros con la promesa de tramitar una prejubilación vinculada a una posible incapacidad, trámite que nunca fue realizado. En otras investigaciones, los agentes detectaron que figuraba como autorizado en una cuenta bancaria donde recibió 20.000 euros procedentes de actividades ilícitas.
0: Y la Guardia Civil ha desmantelado una plantación clandestina de marihuana en una nave de Jumilla, donde se han intervenido cerca de 400 plantas de cannabis, 25 kilos de marihuana seca. La investigación comenzó al detectarse un consumo de electricidad inusualmente elevado en este inmueble. Un vecino de Jumilla, de 46 años, ha sido detenido, como cuenta la portavoz de la Guardia Civil.
4: Una de las líneas de investigación resultó positiva con el hallazgo de una nave ubicada en un paraje del municipio cuyo consumo de electricidad resultaba inusualmente elevado. Por eso los guardias civiles obtuvieron indicios que hacían presagiar del cultivo de grandes cantidades de cannabis, por lo que se solicitó mandamiento de entrada y registro para este inmueble.
0: Vamos a repasar los diarios regionales. Silvia Mateo.
6: Buenos días, comenzamos con la verdad. Varios asuntos lleva en portada este diario regional. El primero, la vivienda se encarece en la región un 22% pese al frenazo en las compraventas. Los notarios constatan hasta junio la segunda mayor subida de España por detrás de Cantabria. Los precios y la disminución de operaciones no impiden la firma de más préstamos. La fotografía de la portada es para los 2 submarinos S-80 navegando juntos por primera vez, acompañada la imagen del texto Travesía histórica de los submarinos Isaac Peral y Narciso Monturiol en aguas de Cartagena. Y precisamente de Cartagena, la verdad destaca el Consejo de Gobierno Extraordinario celebrado ayer en el Palacio Consistorial. Dice, la comunidad pide el despliegue militar para frenar las pateras taxi. Miras también reclama ayuda de la Unión Europea por el descontrol total del gobierno. En esa misma línea va la opinión. Miras reclama desplegar al ejército para blindar la costa. El presidente regional cree que la presencia militar disuadirá a las mafias de usar narcolanchas para traficar con personas, añade la opinión. Queda poco para el inicio del curso escolar, por ello ello, este periódico señala que Educación logra adjudicar las últimas vacantes de 640 maestros. Y la imagen de la portada es para Urgencias de la Risaca, con un problema que se cronifica, asegura La Opinión. La sala de espera del servicio se trasladó en 2020 a un módulo prefabricado y allí

0: Y sigue una situación, dice el periódico, que levanta ampollas entre los usuarios que reclaman un hospital en condiciones.
1: Los diarios nacionales muy centrados en la situación de Ceuta.
0: Así es, de nuevo Ceuta en las portadas de todos los diarios de tirada nacional. El País, el estallido de brotes de violencia agrava la crisis migratoria en Ceuta. Por su parte, El Mundo titula Un mes sin solución. Acerca a Ceuta al enfrentamiento social. Por su parte, A Veces señala, la policía identifica a radicales infiltrados en la invasión de Ceuta. La Razón señala que el gobierno recula con los menores pese a sus ataques a las comunidades autónomas. Y finalmente, La Vanguardia informa de la tensión entre los vecinos y los migrantes. Dice que se dispara en Ceuta.
1: Son las 8:30.
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1: Seguimos en esta mañana de viernes 28 de agosto repasando actualidad aquí en la Plaza Pública Noticias, una jornada, lo hacemos también no solamente en Onda Regional, también en la Televisión Autonómica de 7 Región de Murcia. Jornada, les decía, hoy muy pendientes de los paraguas en la costa, en la zona del Guadalentín, de Lorca, algunas nubes presentes esta mañana. Las precipitaciones en principio no parece que vayan a ser muy importantes y puede que poquito a poco además los cielos se vayan a ir despejando conforme vaya transcurriendo la jornada. Así que vamos a notar un poquito más de alivio, lo hemos notado esta noche, cuántos de ustedes se han tapado después de tantas y tantas noches durmiendo de aquella manera, no vamos a especificar, pero sí encima de la cama. Con el aire acondicionado, el ventilador, bueno, ha sido una noche de tregua. Vamos a ver si esta tregua de las bajas, de las altas temperaturas, queremos decir, bueno, pues bajan, ¿no? Y nos dejan dormir alguna noche más con algo menos de apoyo eléctrico. Bueno, dicho esto, venimos hablando de las carreteras también. Hoy es viernes, donde se esperan muchos desplazamientos en esa operación retorno de vacaciones que dice la Dirección General de Tráfico. Dirán, sí, retorno para algunos, estarán pensando algunos de ustedes. Para mí es operación que me voy de vacaciones, porque también hay los que se van, y son cada vez más, los que van de vacaciones en el mes de septiembre y, bueno, disfrutan de precios que cada vez están siendo eso menos competitivos, Hace años irse de vacaciones en septiembre salía bastante más barato que irse en el mes de agosto o incluso en la segunda quincena del mes de julio. Ahora las cosas ya, en la primera quincena al menos del mes de septiembre, ya no son lo que eran, aunque evidentemente sí que los precios bajan con relación a lo que es este mes en el que estamos despidiendo. Bueno, sean prudentes, en las carreteras se esperan muchos desplazamientos. Vamos a repasar el pronóstico del tiempo, Ana Campillo.
4: Ya lo veníamos adelantando ayer cuando les decíamos aquello de ir buscando la chaquetita, y es que las temperaturas máximas de ayer y las de hoy no se rozan. Tras un jueves en el que estuvimos entre los 38 y 39 grados en municipios como Molina de Segura o Murcia, hoy experimentamos un desplome térmico brutal. De hecho, como ya comentábamos, hay alguno que otro que ha sacado la sábana esta noche para taparse, así que ya estamos rompiendo un poco esa racha de noches asfixiantes. Para esta mañana de viernes llevamos el paraguas a mano porque la probabilidad de lluvia es casi del 100% en prácticamente toda la región, y tampoco se descarta alguna tormenta puntual, aunque eso sí, la EMET no tiene activado ningún tipo de aviso. A partir del mediodía la situación remite rápido y los cielos se irán despejando, siendo en la costa donde aún podría caer algún chubasco por la tarde. Además, siguiendo la tónica de días anteriores, si nos cae alguna gota a primera hora puede venir acompañada de barro. De cara al fin de semana, este bajón nos va a durar poquito porque mañana sábado los cielos se quedan poco nubosos y las máximas vuelven a iniciar un ligero ascenso, alcanzando entre los 30 a 34 grados. Una tendencia que continúa el domingo con cielos completamente despejados y un ligero repunte de las temperaturas en toda la comunidad. En cuanto a las máximas previstas para el día de hoy, se quedan en 28 grados en Caravaca, 29 en Lorca, 30 en Cartagena y Yecla y 32 de máxima en la ciudad de Murcia. A estas horas los termómetros marcan 16 grados en Caravaca, 18 en Yecla, 21 en Lorca, 24 en Cartagena y 25 en Murcia.
1: Había eclipse parcial de luna a primeras horas de esta mañana. No sé si algunos de ustedes han llegado a percibirlo porque el cielo estaba bastante cubierto en muchas zonas. Y miren, una sola llamada ha recogido el 112 de un vecino de Bullas que ha notado el terremoto, que sí que ha habido esta madrugada en la zona del noroeste de la comunidad. Ha tenido una magnitud de

0: De 3,1 grados en la escala de Richter. El epicentro se ha localizado en Cejín y, bueno, según el Instituto Geográfico Nacional, debería haber sido sentido al menos por vecinos de pedanías de Algezares y Campillo de los Jiménez, en Cejín, en la pedanía de La Copa, en el municipio de Bullas, como decimos, también en las pedanías de Cañada de Canara, en El Cabezo, en los municipios de Calasparra, Moratella y Caravaca de la Cruz, en la pedanía de Navares. Ahí es por donde se ha extendido la ola sísmica. Algunos de ustedes seguro que se han despertado así diciendo, ahí va, me pasa, que son las 4 de la mañana, ha sido sobre las 4 de la mañana, y me he despertado, bueno, habrá sido nada, a dormir otra vez, bueno, que es lo que ha debido pasar generalmente, porque ya les digo que solamente ha habido una llamada al 112 de un vecino preocupado por lo que pasaba. Vamos a repasar en titulares la actualidad. Mari Carmen Ramírez.
1: Fernando López Miras pide la intervención del Ejército y de Frontex para hacer frente a la llegada de lanchas rápidas, 3 en la última semana, con inmigrantes a la región.
2: Que active los medios necesarios, incluso los militares, medios que puedan desempeñar la labor de vigilancia con un efecto disuasorio contra estas narcolanchas.
3: La delegación del Gobierno rechaza que la coyuntura responda a una situación descontrolada. La portavoz del PSOE, Isabel Gadea, habla de una estrategia de López Miras para sacar rédito político.
4: Si la situación es tan grave como dice López Miras, ¿por qué rechaza reunirse para buscar soluciones con el delegado de Gobierno?
5: Murcia apoya los 25 millones de euros para menores migrantes llegados a Ceuta, aunque lo considera insuficiente. El Ministerio de Juventud cree que es una ayuda importante. Conchita Ruiz, consejera, Sira Rego, ministra.
6: Esos 25 millones son insuficientes y que tienen que dotarlo de más recursos.
7: Atendiendo al respeto al interés superior del menor, atendiendo a los parámetros legales que tiene nuestro ordenamiento jurídico.
3: El presidente del Consejo de la Universidad de Murcia considera que el acceso a la vivienda, alquiler de habitaciones o compartir piso es una segunda nota de corte. Antonio Nicolás Fenón.
8: Encontrar piso es la segunda nota de corte que tienen que pasar los nuevos alumnos y de la que muy poco se habla. Los nuevos 10.000 universitarios se encontrarán con que solo hay 100 plazas para toda Murcia en residencias públicas de estudiantes.
5: La ministra para la Transición Ecológica, Sara Hagesen, ve necesario contar con un pacto de país con el que hacer frente al calor que ha llevado al Mediterráneo a soportar temperaturas nunca registradas.
9: Pueden tener altos impactos en función de las condiciones meteorológicas que se den y podemos volver a sufrir lluvias torrenciales, danas. Por lo tanto, nuestro país, un país que tiene una alta vulnerabilidad, tiene que estar mejor preparado.
3: Por primera vez, dos submarinos de la misma generación, el Isaac Peral y el Narciso Monturiol, navegan conjuntamente frente a Cartagena. Es considerado un hito para la Armada y el programa S-80.
5: Cerca de 800 efectivos velarán por la seguridad en la Feria de Septiembre de Murcia, que arranca el próximo día 3 con la bajada de la Virgen de la Fuensanta. Fulgencio Perona es concejal de Seguridad.
10: 320 policías para la subida. También vamos a mantener lo que son los huertos alrededor de toda la fiesta, los 78 miembros del GED, del Grupo Especial de Seguridad Ciudadana.
3: En Ceuta, un grupo de manifestantes impide la entrada de un camión con comida para migrantes de Cruz Roja en la playa de Trampolín e incendian los asentamientos. Estos eran los gritos de los que protestaban.
5: El Gobierno de España asegura que la devolución de los migrantes es una prioridad, pero dentro del marco jurídico y gestionando los expedientes de manera individual, lo dice el ministro Ángel Víctor Torres.
11: Devolver a una persona de la noche a la mañana, quien lo dice, sabe que está mintiendo, que eso no se puede hacer, que va contra ley y que tendría repercusiones jurídicas. Ya ocurrió en Ceuta.
3: La Fiscalía contabiliza 16 agresiones sexuales en Ceuta con 17 víctimas, en su mayoría mujeres, menores y en situación irregular. Lo explica la fiscal general del Estado, Teresa Peramato.
12: Habían registrado 16 agresiones sexuales con 17 víctimas, ojo, 16 de ellas mujeres, la mayoría menores de edad, lo que determina claramente que estamos hablando de una especial vulnerabilidad de los migrantes menores que pertenecen al sexo femenino, que son mujeres.
5: Consternación por el robo del Tesoro de Villena, uno de los conjuntos arqueológicos más importantes de la Edad del Bronce en Europa. Emilio Hernández, director de la Real Academia Alfonso X.
13: Es una colección única, que además es irrepetible, y estamos todos que nos salimos de nuestro asombro al ver que nos han robado una parte nuestra, una parte de nuestro patrimonio.
3: Las inundaciones en Nepal dejan ya al menos 469 muertos y casi 1.000 desaparecidos, entre ellos más de 500 extranjeros, mientras un despliegue de 13.000 efectivos intensifica los rescates.
0: Los deportes, Gregorio León, buenos días.
14: Hola, muy buenos días. El presidente del Real Murcia, Pedro León, considera esencial que el club no entre en cólera ni en el caos cuando

0: la temporada se complique. Pedro León alaba al entrenador Sergi Guillo y cree que la plantilla es más equilibrada que el año anterior. El Cartagena recuperó ayer sus derechos federativos y puede tramitar sus fichas para el debut en Algeciras. Román Safuelín será el primer rival de Carlos Alcaraz en el US Open. En semifinales podríamos ver un duelo del murciano contra Novak Djokovic. El presupuesto del Águila se supera los 2 millones de euros. El equipo juega el domingo contra el Alcorcón. Y Fermín Aldeguer admite que la nueva moto que le va a dar el equipo de Valentino Rossi le abrirá más puertas.
1: Son las 9 menos 20.
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5: Vamos a estar atentos, como les venimos contando, a esa operación retorno organizada por la Dirección General de Tráfico en las carreteras del país. Aquí en particular se esperan más de 300.000 desplazamientos. La cifra representa el 13% de todos los movimientos previstos en agosto. La Guardia Civil movilizará a 250 agentes para regular y vigilar el tráfico. Alberto Menchón es subjefe provincial de tráfico.
6: El dispositivo cierra las grandes operaciones especiales del verano, un periodo en el que 12 personas han muerto en 10 accidentes en vías interurbanas de la región entre el 1 de julio y el 24 de agosto. Son 8 fallecidos más que durante la operación verano 2025. En lo que va de año han muerto 20 personas en las carreteras interurbanas murcianas, 2 menos que en el mismo periodo del año pasado. Alberto Menchón.
7: Es necesario destacar que en el 20% de los siniestros mortales de este verano ha estado presente el consumo de tóxicos, alcohol y drogas durante la conducción. Además, el 50% de los conductores fallecidos este verano que han sido analizados por el Instituto de Medicina Legal han arrojado resultado positivo en consumo de alcohol y drogas.
5: El presidente del Ejecutivo Regional, Fernando López Mira, reclama el despliegue de recursos militares, mayor apoyo de Frontex también para disuadir la llegada de lanchas rápidas con migrantes a las costas de la región, lo que se conoce como las pateras taxi. Califica la situación de inadmisible y descontrolada y critica la pasividad del Gobierno central. Demandas que formulaba ayer el jefe del Ejecutivo tras la reunión del Consejo de Gobierno celebrado en el Palacio Consistorial de Cartagena y posteriores a la reunión con representantes de 7 organizaciones y asociaciones profesionales de la Policía Nacional y la Guardia Civil.
6: López Miras criticaba que las fuerzas y cuerpos de seguridad del Estado no disponen de los medios necesarios para anticiparse ni detectar las lanchas rápidas y reclamaba al Estado más medios, incluso militares, para garantizar la seguridad y el control en la costa. También instaba al Gobierno Nacional a que reclame de manera urgente un incremento de la ayuda de Frontex para vigilar las fronteras.
8: Es evidente que necesitamos un mayor control de fronteras y el Gobierno o no puede o no quiere realizarlo. No estamos pidiendo privilegios, estamos pidiendo protección y seguridad. Estamos pidiendo que los agentes que tienen la responsabilidad de proteger nuestras costas puedan hacerlo con medios suficientes.
6: Y ante la petición formulada por el delegado del Gobierno de reunirse con él, el jefe autonómico señalaba que sigue esperando una respuesta por parte del presidente del Gobierno, de Pedro Sánchez, a la carta que le envió el pasado domingo.
8: Y cuando el Gobierno de España responda al Gobierno de la región de Murcia y haya una voluntad de todo lo que decía el delegado del Gobierno, de lealtad, de serenidad, de colaboración, el Gobierno de la región de Murcia y el Gobierno de España siguen hablando. Pero claro, si el Gobierno de España nos da la espalda, nos da un portazo en las narices, ¿qué más quieren que sigamos hablando?
5: 7 asociaciones, como les contábamos, y sindicatos de la Policía Nacional y Guardia Civil volvían a exigir más personal y embarcaciones adecuadas para abordar la inmigración irregular, demandas que se analizaban en ese encuentro con el presidente de la comunidad y también con la alcaldesa de Cartagena, con Noelia Arroyo. La Asociación Unificada de la Guardia Civil coincide en la necesidad de aumentar el número de agentes en toda la región, especialmente en Cartagena, como apunta Juan Montalbán, secretario regional de esta asociación.
3: El presidente se ha comprometido a realizar gestiones a través de la Comisión de Interior en el Congreso de los Diputados, de saber cuándo vienen embarcaciones nuevas y de qué tipo, y en su caso reclamarlas, y también a impulsar medidas legislativas para reforzar el carácter de agente de la autoridad para poder intervenir con mayores garantías jurídicas.
5: La delegación del Gobierno en la región rechaza que exista una situación descontrolada. Dice, una llegada masiva de migrantes a las costas de la región en un hilo de mensajes.

0: es publicado en la Red X, asegura que la Guardia Civil vigila el litoral y monitoriza las embarcaciones. Cuando interceptarlas en el mar supone un riesgo, dice, se despliega un dispositivo para localizar a sus ocupantes en tierra. Todos son identificados y puestos a disposición de la Policía Nacional. Cambiamos de tema. Castilla y León, Aragón y Extremadura, que dejaban el sillón vacío, y es donde Vox tiene las competencias en infancia, se desmarcaban del resto de comunidades, también de las otras gobernadas por el Partido Popular, para aprobar los 25 millones, estas autonomías sí que lo rechazaban, los 25 millones de euros para atender a los menores migrantes que se encuentran en Ceuta desde la entrada masiva.
1: Por tanto, la propuesta del Ministerio, dirigido por Sira Rego, salía ayer adelante en la Conferencia Sectorial de Juventud e Infancia, celebrada este jueves, y lo hacía gracias al voto favorable del resto de las regiones. Con estos 25 millones que se van a mandar a Ceuta, se posibilita que la ciudad autónoma pueda sufragar gastos de alojamiento, traslado, alimentación, vestuario, apoyo jurídico, atención médica, acompañamiento socioeducativo o servicios de traducción de los niños y niñas que se encuentran allí solos. Escuchamos a Sira Rego, ministra.
2: Atendiendo al respeto al interés superior del menor, atendiendo a los parámetros legales que tiene nuestro ordenamiento jurídico y también el ordenamiento jurídico europeo, y entendiendo que para eso se necesita tiempo y que para ese tiempo tenemos que ser capaces de alojar con dignidad, con garantías y con derechos a estos niños y a estas niñas.
1: Murcia votaba ayer a favor de esta dotación de 25 millones de euros para Ceuta, aunque considera que la partida es insuficiente para afrontar las consecuencias de la actual crisis migratoria. La consejera de Política Social, Conchita Ruiz, decía que con esta decisión quería mostrar su rotundo apoyo a la ciudad autónoma ante lo que considera indefensión y desamparo a los que le está sometiendo el Ejecutivo Central.
3: Apoyo rotundo a la ciudad de Ceuta y, por lo tanto, votar a favor de la asignación de 25 millones de euros a su presupuesto para poder hacer frente a la atención de los menores que en estos momentos se encuentran en Ceuta. Eso sí, criticando que esos 25 millones son insuficientes y que tienen que dotarlo de más recursos materiales y económicos para los ciudadanos de Ceuta.
0: Se acerca, como saben, el fin de las vacaciones de verano. Llega la vuelta al cole, las aulas se preparan para retomar la rutina cada mes de septiembre. También lo hacen las familias, calculando lo que van a tener que gastar estos días. Los más pequeños regresan con las pilas cargadas, ganas de ver a sus compañeros y también de estrenar el nuevo material. Pero, ¿qué necesita un niño, por ejemplo, de primaria para empezar? ¿Y a qué precios? Lo hemos preguntado en la librería Folder.
4: Gomas de borrar, lápices, rotuladores, libretas, pues según las marcas que elijas y la cantidad. Si, por ejemplo, te llevas rotuladores de 14, no te cuesta la misma que la de 28. Depende de lo que te exija cada colegio. Hay colegios que son públicos y tienen un banco de libros, entonces ahí no pagas libros y solo pagas material, que rondará una media de 100 y pico euros. Y luego, pues tienes colegios privados en el que compras libros y compras material, entonces ahí ronda unos 300, 400 euros.
1: El coste varía, como ven, en función del colegio, pero lo que es un básico esencial en el arranque de cada curso son las libretas, los lápices, gomas y demás material sobre el que los más pequeños van a trabajar durante este ciclo académico. Así nos lo cuentan padres y madres de Murcia.
5: Libretas, cuadernos, colores, rotuladores, y me ha costado unos 190 euros más o menos.
6: Material son 90 euros. En material yo creo que unos, entre libros de lectura y demás, unos 200 euros.
7: O sea, nos gastamos el dinero que nos piden para fotocopias, que son unos 120 euros así por niño.
1: Otros colegios apuestan por iniciativas algo más económicas en las que la clase contribuye para comprar el material de forma agrupada.
8: Que nosotros lo que hacemos es una recolecta, bueno, se lo damos al profesor y ya desde el colegio, pues ellos compran todo el material, que suele rondar unos 35 euros o así.
0: Y hablamos también de algo que sucedía muy cerquita de la región, muy cerquita, por ejemplo, de la ciudad de Yecla. Hablamos de Villena y de la consternación que se vive en esta localidad alicantina tras el robo de su tesoro, uno de los conjuntos arqueológicos más importantes de la Edad del Bronce en Europa, que ha sido sustraído en la madrugada del pasado jueves, lo que supone una enorme pérdida patrimonial.
1: Tras su descubrimiento en 1963, el arqueólogo José María Soler defendió que el tesoro de Villena, cuyas piezas aparecieron ocultas en una vasija, permanecerá allí, en Villena. Seis décadas después, el arqueólogo Emiliano Hernández Carrión, director de la Real Academia Alfonso X el Sabio, siente que nos han robado parte del patrimonio de todos.
9: es una colección única, que además es irrepetible, y que don José María Soler, en el año 1963, cuando aparece, lucha incluso contra las autoridades nacionales para que el tesoro no se vaya a Madrid, se quede en el propio Villena. Y así lo conocemos todos, como el tesoro de esa localidad. Y estamos todos que no salimos

0: De nuestro asombro al ver que nos han robado una parte nuestra, una parte de nuestro patrimonio.
1: Se trata de un conjunto único por la cantidad y variedad de piezas y por la información que aporta sobre las sociedades que transicionaron de la edad del bronce a la del hierro. Así nos lo explica el arqueólogo José Miguel García Cano.
2: Estas aristocracias dominantes, que por lo que fuere, ahí cerca del Cabezo Redondo, ahí en Villena, pues lo entierran y estamos en esa transición del bronce al hierro y estos primeros inicios, digamos, comerciales con los mundos coloniales y tal. Una verdadera pena, es una lástima y es realmente una canallada lo que ha hecho esta gentuza.
1: Los arqueólogos temen que puedan intentar vender las piezas por separado o incluso fundirlas, lo que supondría perder para siempre parte de su valor histórico y arqueológico.
3: Seguimos ya en clave nacional. Hoy el presidente del Gobierno, Pedro Sánchez, va a presidir una reunión del Comité Especializado sobre Ceuta con la participación de 11 ministros en una jornada en la que comparecen en el Congreso los titulares de Interior, Exteriores e Inclusión y Seguridad Social para dar cuenta de su gestión en la crisis. Una crisis que se agrava en lo social y ya en incluso enfrentamientos. Unos 200 manifestantes, algunos de ellos con palos y banderas, se dirigían a la playa del Trampolín en Ceuta para destrozar e incendiar las cabañas montadas por las personas migrantes y reclamar que se marchen de la ciudad autónoma. Esto se producía después de que un centenar de personas cortaran el suministro, cortaran la carretera por la que Cruz Roja hace llegar el suministro a quienes siguen permaneciendo en la playa del Trampolín. Antes de esto, que esto ocurriera, el gobierno de Ceuta había hecho un llamamiento a la calma y no elevar la tensión tras los incidentes de la noche anterior, a consecuencia de la crisis migratoria, y el ministro de Política Territorial, Ángel Víctor Torres, en su comparecencia en el Congreso por esa crisis, ya había pedido a todos los grupos políticos que se sumaran a la no violencia.
4: No se puede atacar a ceutíes musulmanes por nadie, como no se puede atacar a ningún inmigrante por ser inmigrante. No puede ser que voluntarios de Cruz Roja, que son de Ceuta, se sientan amenazados por entregar comida en la playa del Trampolín y quieran desistir de hacer un trabajo voluntario porque reciben amenazas de entregarle comida.
3: Palabras del ministro de Política Territorial, no violencia, pero violencia la que ejercían un grupo de unos 40 jóvenes, la mayoría de origen magrebí, también en la madrugada del pasado jueves, cuando atacaban un vehículo de militar con cuatro soldados que eran apedreados, tenían que ser ingresados en el hospital de Ceuta a consecuencia de las heridas sufridas por esa emboscada, de la que la policía conseguía detener al menos a 12 de sus integrantes. El ministro Torres insiste en que volverá a la normalidad, aunque no se atreve a fijar fechas.
4: Hombres y mujeres de Ceuta van a tener la normalidad que tenían y lo van a intentar, lo vamos a intentar que sea cuanto. Bueno, el decreto establece un plazo, aunque es prorrogable, de 4 meses, pero vamos a intentar
3: decreto
4: que todo
3: de
4: sea
3: 4 meses, dice el ministro, para volver a la normalidad. Comparecencias ayer, la del ministro de Justicia, Félix Bolaños, el primero de los 3 miembros del gobierno que comparecían, como decimos, en la Cámara Baja. Recordaba que las devoluciones de los migrantes irregulares se tienen que regir por el marco jurídico de España y de la Unión Europea. Y hablaba el ministro de la incidencia de las garantías, sobre todo para los menores.
5: Tenemos que garantizar el regreso de estas personas a sus países de origen, respetando la ley, respetando el Estado de Derecho, al amparo del marco jurídico que tenemos en nuestro país y, por supuesto, con procedimientos que han de ser garantizados.
3: Palabras del ministro que eran contestadas desde la oposición por Cuca Gamarra, del Partido Popular, y también por Pepa Millán, de Vox.
6: Un mes después, los ceutíes no aguantan más. A los ceutíes no se les puede estar pidiendo paciencia, además acompañada de inacción. El gobierno no puede seguir a este ritmo, no habiendo hecho nada.
7: Le interesa que haya un estallido social en Ceuta para justificar su claudicación ante Marruecos. Eso es lo que están buscando. Pero el pueblo de Ceuta tiene todo nuestro respeto, todo nuestro apoyo, porque está dando una lección de dignidad a un gobierno absolutamente indigno.
3: Otra comparecencia ayer, la de la ministra de Sanidad, Mónica García, que defendía su actuación al frente de la salud pública en la ciudad autónoma tras la entrada masiva de personas del pasado día 30, y decía que los migrantes no han traído enfermedades.
8: Los migrantes no traen enfermedades. La tuberculosis es una infección que existe en España, la sarna es una infección que existe en España, la varicela, el sarampión son enfermedades que existen en España.
3: Palabras de Mónica García contestadas por Carmen Funes, del Partido Popular.
9: si tenían previsto el escenario, si tenían un plan y si sabían que la reacción debía ser inmediata, ¿por qué no estábamos preparados? Porque los profesionales no consideran que se haya puesto en marcha ese plan de catástrofes. Ellos nos trasladaron

0: que trabajaron.
1: Visitaba ayer la ciudad de Ceuta la fiscal general del Estado, Teresa Peramato, que reconocía el número de víctimas de agresiones sexuales, personas en situación irregular que habían entrado a Ceuta a partir del 30 de julio. Son 14 de las 16 víctimas de estas agresiones.
2: Habían registrado 16 agresiones sexuales con 17 víctimas. Ojo, 16 de ellas mujeres, la mayoría menores de edad, lo que determina claramente que estamos hablando de una especial vulnerabilidad.
1: Palabras de Teresa Peramato. La Comisión Europea ha anunciado este jueves que ha liberado 1 millón de euros para financiar ayuda de emergencia a Nepal por las inundaciones registradas en el norte del país, que han dejado hasta ahora cerca ya de 500 muertos y más de 1.000 desaparecidos. Terminamos así este repaso. 9:05, tiempo que empleamos en la actualidad deportiva con Paco Pérez. Buenos días.
3: Buenos días. El presidente del Real Murcia, Pedro León, considera esencial que el club no entre en cólera ni en el caos cuando la temporada se complique. Ayer estuvo aquí en Onda Regional.
4: Conozco la afición, conozco el club, conozco el entorno en mi casa. Lo entiendo todo. También entiendo la necesidad emocional que hay por ascender al fútbol profesional. Son muchos años. Pero bueno, ahora yo hablo de temas futbolísticos, ¿no? El año pasado, en la jornada décima, íbamos colistas y en Navidad estábamos peleando por entrar segundo. Esto quiere decir que el fútbol cambia y, como te he dicho antes, hay que tener en la cabeza y bien presente que durante la temporada van a haber momentos buenos y malos. Estoy convencidísimo y estoy convencido que el equipo está preparado para ello. Lo que no podemos entrar en cólera o en caos o en precipitaciones si 2, 3, 4 resultados no se dan bien.
3: El muleño ha sucedido en el cargo a Felipe Moreno. Pedro León reconoce que el cordobés quiere el éxito cuanto antes.
4: Bueno, Felipe es Felipe. Y Felipe tiene sus cosas buenas y sus cosas malas. Evidentemente, las cosas buenas, pues ya te las acabo de decir. Y las cosas menos buenas, pues no necesariamente son malas. Es que, bueno, es una persona muy visceral, muy impulsiva, que vive mucho el fútbol, que vive lo deportivo. Y eso a veces, pues bueno, le lleva a que tiene que intentar relajarse un poco más, sobre todo en lo deportivo, pues porque quiere el éxito de manera rápida y en el fútbol a veces, pues bueno, eso no es así. Evidentemente lo está intentando cambiar, está más tranquilo, está más relajado, confía más en algunas personas y ojalá, pues bueno, podamos ayudarle a conseguir lo que él también quiere.
3: El Cartagena recuperó ayer sus derechos federativos y puede tramitar sus fichas para el debut en Algeciras. Ayer dio rueda de prensa el entrenador Íñigo Vélez y anunció el objetivo del equipo, mejorar el sexto puesto del año pasado, es decir, entrar en playoff como mínimo.
5: Nos quedamos a una posición de ese playoff y para mí no hay duda que mi objetivo personal y tanto del club es mejorarlo el año pasado que nosotros más que entrar en playoff. También sé que es una temporada larga, que empezar a hablar de eso entiendo que a nivel de club puede ser su objetivo y repito el mío también, pero como os decía el año pasado y como es mi manera de trabajar, solo me enfoco en el siguiente partido. Sé que son muchas semanas, muchas situaciones, muchas sensaciones que se van a tener, que parece que estás muy bien y no estás tan bien, parece que estás tan mal, no estás tan mal, eso pasa en todos los equipos.
3: El ruso Roman Safiulin será el primer rival de Carlos Alcaraz en el US Open. En semifinales podríamos ver un duelo del murciano contra Novak Djokovic. Carlitos, que ha estado más de 4 meses sin competir, intentará poco a poco alcanzar el nivel que le permita optar a ganar este Grand Slam, el último del año. El presupuesto del Águila supera los 2 millones de euros, se lo confesó a Jaime Zaragoza, el presidente de la entidad, Alfonso García, y también le recordó que el Águila está a un solo paso del fútbol profesional.
6: Damos un paso, este es difícil. Es difícil porque, ya lo comenté antes, de que de los 20 equipos hay 15 o 16 que históricamente han estado o en primera o en segunda y en algunos casos en muchísimo en primera, ¿no? Porque de la Almería, con la mayoría del equipo que nos vamos a enfrentar en el Rubiá, no me enfrenté a ellos tanto en primera como en segunda división. Entonces de ahí la importancia y lo difícil que va a ser esta categoría.
3: El equipo juega el domingo contra el Alcorcón. Fermín Aldeguer admite que la nueva moto que le va a dar el equipo de Valentino Rossi le abrirá más puertas.
7: Un paso en mi carrera yo creo que puede ser a nivel de que tendré la moto oficial. Eso me abrirá más puertas, me dará más oportunidades en muchos circuitos donde sufrimos cuando con la moto satélite. Obviamente no te sabría decir y nunca te diré si el equipo será mejor o será peor, si me ayudará más o me ayudará menos.
3: En la prensa deportiva, Marca sale con el sorteo de la Champions. Duro camino, titula. Más de lo mismo, el diario AS dice un sorteo de dos caras. El Arsenal, único rival temible del Madrid, Rodri.

0: y el Barça se reencontrarán con el City y Luis Enrique. Bayern, Liverpool y United esperan al Atleti. El Mundo Deportivo titula paso al líder y el diario Sport dice ya son líderes. El Barça suma su segunda victoria gracias a los goles de Rafinha y Fermín.
1: Señales horarias, gracias Paco. De las 9 de la mañana despedimos a los espectadores de la televisión autonómica y seguimos en Onda Regional. Lo hacemos con Daniela Muelas y sus noticias curiosas.
2: Buenos días, y vamos a comenzar comentando una noticia bastante interesante y que tiene como protagonista a una seta, y es que han enseñado a tocar el piano a este hongo. Ha sido el proyecto Bionic and the Wires. Es una apuesta que mezcla hongos y arte utilizando la bioelectricidad. ¿Y cómo funciona? Pues parte de un principio básico, y es que los hongos no son solo esos alimentos que nos comemos, sino que estos están hechos de fibras alargadas llamadas hifas. Estas fibras se juntan en estructuras más grandes que se denominan micelio y que pueden llegar a medir metros, incluso kilómetros de largo. Y estas setas son únicamente su órgano reproductor. Todo este micelio forma parte de un único organismo que necesita detectar estímulos externos y con este fin utiliza corrientes eléctricas generadas por movimientos de cationes como el sodio, el calcio o el potasio. Así sabe dónde hay luz, dónde hay comida y puede usar un par de electrodos y... Este proyecto ha utilizado un par de electrodos y han conseguido detectar estas corrientes y usarlas para activar un mecanismo que toca un piano.

0: Bueno, lo que estamos escuchando es esta,
1: nos lo creemos.
0: Esta seta tocando el piano, aunque realmente no es que le hayan enseñado a tocar el piano, sino lo que estamos escuchando es una traducción musical de la actividad eléctrica del hongo, lo que es bastante interesante porque es como si lo escuchásemos hablar, que está bastante, bastante bien. Nos vamos ahora a Estados Unidos, donde el cantante Cass Stevens se ha hecho viral en redes sociales por su increíble parecido con Feijóo. El cantante cuenta con una larga trayectoria, aunque normalmente Stevens lo que hace es publicar vídeos versionando en acústico algunas canciones. Entre su repertorio cuenta con Time After Time de Cyndi Lauper o Follow You to Virgie de Tyler Childers. En Instagram tiene casi 33.000 seguidores y en TikTok unos 74.000, aunque también está presente en varias plataformas musicales como Apple Music, YouTube y Spotify. Este cantante también tiene algunas canciones propias como esta que vamos a escuchar.

0: Bueno, tiene buena voz, la verdad. Aunque la gente no se ha hecho eco de eso, sino de su parecido con el líder del Partido Popular, Alberto Núñez Feijóo, y han convertido a este estadounidense en trending topic, quien, lejos de sentirse avergonzado, se ha tomado el parecido con mucho humor. Ha estado interactuando con los usuarios, incluso ha publicado un vídeo en la plataforma de TikTok haciendo alusión al tema. Bajo el comentario, Alberto Núñez Feijóo, ¿somos gemelos separados al nacer?, hacía esa pregunta al español, aunque bueno, los usuarios en redes sociales no han dejado han dejado varios comentarios en sus cuentas personales, como en un universo paralelo, Feijóo es un músico espectacular, o Feijóo no canta en inglés porque no quiere. Bueno, no lo sabemos, nunca lo hemos escuchado, pero a lo mejor sorprende. Y seguimos en Estados Unidos porque hoy nos despedimos de uno de los personajes más icónicos de Hollywood. Ha fallecido Optimus Prime. Para quien no sepa quién es un Transformer, esos coches que se transforman en robot. Aunque vamos a matizarlo, no es que haya muerto un robot, eso es algo más complicado, sino que ha muerto el actor que le daba voz. Se trata de Peter Cullen, quien ha fallecido en su casa de Los Ángeles a los 85 años de edad. El actor dio vida a este personaje tanto en películas como en videojuegos. Cullen fue el primero en prestar su voz en inglés para dar vida al líder de los Autobots en la serie de animación que se desarrolló entre 1984 y 1987. Un personaje tan querido que incluso tras la muerte de este en una película en 1986, esto generó tanto revuelo entre los fans que forzaron a recuperar a Cullen para una película en 1988 bajo el nombre Transformers: El regreso de Optimus Prime.
1: I am Optimus Prime, and I send this message to any surviving Autobots taking refuge among the stars. We are here. We are waiting.
0: Bueno, era un fragmento de la película de Transformers, aunque más allá de Optimus Prime.

0: El personaje que le dio fama, Cullen también ha prestado su voz a otros personajes icónicos, como puede ser Igor, el burro de Winnie the Pooh, y al malvado Carr, de la serie de televisión estadounidense de la década de 1980, Knight Rider. Bueno, y como ya es habitual, vamos a terminar hablando de música. Amigos del mundo. Y es que parece que se ha adelantado un poco la Navidad, estamos en pleno agosto, pero el culpable de esto no ha sido otro que David Bisbal, y es que el cantante ha lanzado Amigos del Mundo, una revisión del clásico navideño Happy Christmas, What is Over, firmado por John Lennon y Yoko Ono. Y es que, aunque estemos a mediados de agosto, a Bisbal parecen haberle entrado las prisas por llegar a las Navidades. Ha lanzado esta canción que te pone un poco en el mood de esas fechas tan familiares, una manera de recuperar ese ritmo navideño del que se hizo eco hace unos años con el lanzamiento de su disco Todo es posible en Navidad. Esta canción es una adaptación que respeta el espíritu y la esencia del clásico original, acercando su poderoso mensaje a millones de personas de habla hispana más de 5 décadas después de su creación, aunque ha querido rendir homenaje a la primera versión reproduciendo uno de sus elementos más emblemáticos, la participación de un coro infantil. La original vino de la mano de John Lennon y Yoko Ono bajo el lema War is over if you want it, que significa la guerra termina si tú quieres.
1: David Bisbal, que ha estado hace muy poquitos días en Almería, ha sido el pregonero de la feria almeriense. Bueno, y apuntar una última noticia: la prensa norteamericana está muy centrada en una polémica, una más, del presidente norteamericano Donald Trump. Recuerden que ya los primeros momentos de su nuevo mandato, en esa disputa que mantuvo con México, decidió volver a renombrar el Golfo de México como el Golfo de América. Bueno, pues ahora la polémica va con su vecino del norte, con el que está manteniendo un enfrentamiento directo a consecuencia de las discrepancias sobre los aranceles entre ambos países. Va a firmar una orden ejecutiva por la cual, a partir de ahora, el lago Ontario, que es uno de los lagos fronterizos con Canadá, va a pasar a llamarse Lago América. Y esto ha provocado que una pequeña localidad de Ottawa, en Canadá, haya decidido por unanimidad cambiar el nombre de una de las calles de su ciudad y ponerle el nombre de calle Taco. Taco es Trump Always Chicken Out, que es, viene a decir despectivamente esos cambios y esos giros que hace el presidente estadounidense en sus políticas, que viene a ser el equivalente a que corre como un pollo sin cabeza. Bueno, pues la calle Trump corre como un pollo sin cabeza la van a poner en una ciudad canadiense. En fin.
2: Bueno, Marta como Ferrero, aquí en Murcia, que le decimos a las calles, les ponemos un nombre, pero luego le llamamos de otra manera. Pues a ver si allí también tienen esa costumbre.
1: Golfo de América, el lago de América.
2: Hombre. En fin, poco original, desde luego. Bueno, vamos a empezar el Mirador. No hablaremos de Trump, creo, en toda la mañana, pero sí que hablaremos de otros muchos asuntos. Y empezamos enseguida, dentro de un poquito, con el alcalde de Lorca, con Fulgencio Gil.
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0: Hola, muy buenos días. Empezamos aquí El Mirador. Hoy es viernes y es un viernes raro porque es un viernes de despedida. Habrá quien hoy en el chiringuito se despida de sus vacaciones y esté pensando, madre mía, el lunes vuelvo a la ciudad o vuelvo a mi pueblo de origen para volver a trabajar. Y los que tenemos aquí durante todo el verano, los becarios, están a punto de despedirse también. Teresa, pero todavía no, que el lunes tenéis que venir.
1: Todavía no, aún tenemos cosas que contaros.
0: A lo largo del día de hoy y también el lunes. Pero sí, tiene ya ese saborcillo a despedida. Y Alberto Soler, que de lo que se despide del trabajo porque se va de merecidas vacaciones. Buenos días, Alberto.
2: Buenos días. Un becario más.
0: Un becario más que se va, efectivamente. Y Antonio Gregorio, que no se va, que la semana que viene sigue con nosotros.
3: Buenas, pero
0: Antonio.
3: Me queda poco. Vaya también. Semana de despedida vas a llevar, ¿eh?
0: Sí, la verdad es que sí. Además, esa sensación como de que me dejáis solita.
3: Peligro.
0: Bueno, el caso es que seguiremos aquí como siempre haciendo compañía. Hoy también es un día complicado de tráfico, así que si tienen ustedes que desplazarse de un sitio a otro, tengan mucho cuidado, porque ya saben que va a haber muchos coches yendo y viniendo, porque es el fin de semana prácticamente de recogida. Habrá muchos que ya recojan la casa de la playa y todo este tipo de rituales, porque al caer el 31 el lunes, pues

0: Pues lo deja un poquito escalonado, quizá el domingo sea más el tráfico más simple que otros veranos, pero sí que va a ser complicado durante todo el fin de semana. Saludamos también a David Navarro, que está en la parte técnica, y les contamos, como le comentaba Joaquín Asparren, que enseguida vamos a hablar de Lorca, vamos a tener al alcalde de Lorca para comentar con él todo lo que es la actualidad del municipio, y después vamos a tener también agenda cultural. Hoy sí vamos a escuchar a Merche, que ayer la anunciamos y al final no pudo ser, la cantante Merche, que viene el próximo sábado 5 de septiembre a Lorca. ¿Y qué más tenemos? Teresa, tú tienes cosas también.
1: Pues hoy os vuelvo a robar el estudio a ti y a Alberto, porque tenemos tertulia otra vez de Guerra Generacional, ya la última. Uh-huh. Y pues nada, vamos a hablar de cine, porque en nuestros desayunos pues siempre estamos hablando de películas, de cine y demás, y dijimos, esto lo tenemos que llevar al estudio.
0: Muy bien.
1: Así que nada, vamos a hablar sobre todo de ese concepto de cinéfilo, pero el cinéfilo pesado. Que no puedes saber de cine si no haces ciertas cosas, según ellos.
0: Ah, vale.
1: Vamos a hablar de ese concepto un poco.
0: O sea, que hace como escalas, ¿no? Tú no eres suficiente
2: para hablar. Pon algún ejemplo, que eso me pica la curiosidad. Pues, por si me reconozco.
1: Pues, por ejemplo, estar hablando de alguna película y decir, no, pero es que tienes que ver, si no has visto la película tal rusa grabada con una caja de zapatos en 1953, no sabes de cine, no puedes opinar de cine.
0: Vale.
2: Me gusta esa personas me gustan.
0: Sí, sí, sí. O sea que, si no has visto Acorazado Potemkin,
1: claro.
0: No puedes hablar de cine. En fin, bueno, pues hablaremos, os escucharemos, mejor dicho, os dejaremos el estudio a eso de las 10 y poco para que podáis tener esa tertulia intergeneracional. Y yo digo tertulia porque guerra tampoco. Bueno, Antonio,
3: intercambio generacional.
0: Intercambio de opiniones.
3: Intercambio, sí.
0: Con cariño.
3: Bueno, vamos a seguir conociendo la oferta cultural de la Feria de Murcia, y una cosa que me genera mi curiosidad, vamos a hablar de helados y churros.
0: ¿Helados y churros?
3: Sí, nos comemos la región.
0: Vale,
3: una Cayetano. Cosa que me encanta. Ahora que estoy en modo fit, pero igualmente. Tengo que decir, helados y churros.
0: Vale. Tú ya sabes que eso es con moderación.
3: Con moderación.
0: Pero no hay que restringirse del todo.
3: Un fin de semana, un desayuno con churros es maravilloso. Mira, se me queda hasta el boli porque me pongo nervioso. Claro que sí.
0: Bueno, ¿y qué más, Alberto? ¿Qué más tenemos por ahí?
2: Pues la verdad es que me había fijado en eso de los churros.
0: Estáis todos con los churros y los helados.
2: ¿Qué será? Pero, ojo, un poquito después de mediodía, un poquito después de que hablemos con meteorología, que eso lo hacemos también cada viernes y es algo que interesa.
0: Por cierto, en el mapa pone que está lloviendo por la zona de Águilas.
3: Sí, en mi móvil me pone que está lloviendo ahora mismo, sale mi foto con lluvia. Entonces, pero no hay lluvia.
0: No, pero en la parte sur de la región creo que sí.
2: Pues después de hablar con José Antonio Parodi, que será el meteorólogo que nos atienda hoy, vamos a hablar con Aniceto Roca, que es titiritero, y me parece una ocupación admirable, y me parece que no le hacemos caso a los títeres, y quien haya visto un buen espectáculo de teatro de títeres en los últimos tiempos sabrá de lo que hablo. Quien no lo haya visto ya está perdiendo el tiempo. Hay que hacerlo. Bueno, hablaremos de esta compañía murciana de títeres de Los Claveles luego un rato, y seguramente crearemos afición, o por lo menos así lo esperamos.
0: Aniceto además lleva muchísimos años haciendo ese trabajo. Vale, pues nos toca música, David. Let's go, girls.

0: A ver, ¿por qué has elegido esta canción, Teresa?
1: Es un tema icónico. Más que clásico, icónico ya. Y bueno, pues es que un 28 de agosto de 1965 nació Shania Twain, la cantante de esta canción. Cumple hoy 61 años y es una de las grandes figuras del country pop. Durante su infancia en Ontario, las dificultades económicas pues la llevaron a cantar en bares desde los 8 años, lo que luego le llevaron a la fama. El gran salto llegó con The Woman in Me, pero fue con Come On Over, el disco que la convirtió en una estrella global. Con más de 40 millones de copias vendidas, se mantiene como el álbum de country más vendido y también el disco más exitoso de una artista femenina. Canciones como You're Still the One, que a mí esa me encanta, y esta Men I Feel Like a Woman, la llevaron al éxito junto a 5 premios Grammy en su carrera. Años después, la enfermedad de Lynn, pues, y problemas vocales también la pusieron en duda en su regreso a los escenarios, pero tras un largo proceso de recuperación, volvió a cantar y también retomó su carrera.
0: Venga, pues feliz cumpleaños a Shania Twain, que no sean siempre fallecimientos, ¿no? Que glosamos aquí. Venga, feliz cumpleaños.

0: Bueno, pues vamos a saludar ya al alcalde de Lorca, al que tenemos por vía telefónica esta mañana, Fulgencio Gil. Buenos días.
1: Buenos días, ¿qué tal?
0: Muy bien, muy bien. Aquí comprobando primero que se escucha bien por teléfono. Bueno, queríamos hablar con el alcalde de Lorca, entre otras cosas, para hacer un poco balance de lo que ha sido el verano en el municipio, un verano intenso en el que sabemos que, por ejemplo, el día del eclipse pues hubo muchísimas personas que se acercaron hasta el castillo de Lorca, en fin, que han tenido, como siempre, pues mucha actividad en el municipio a lo largo de los dos meses. ¿Cómo ha sido este verano así grosso modo en Lorca, Fulgencio?
1: Bueno, pues mira, ha sido un verano tranquilo, que eso siempre es de agradecer, en el sentido de que no hemos tenido grandes incidencias, por ejemplo, de incendio. Ha habido algún conato de incendio, algún incendio, pero de menor importancia, que hemos podido atajar rápidamente. Es un mes que sabéis que en Lorca, pues bueno, es tranquilo porque muchos lorquinos pues se desplazan a su segunda residencia, sobre todo en la costa, pero es un verano en el que se ha mantenido ese pulso cultural, social y musical, ¿no?, que ha adquirido nuestra ciudad en los últimos años y que yo creo que está siendo reconocido y aplaudido por los lorquinos. Y como bien decía, ha tenido un protagonismo muy especial el castillo de Lorca, donde ha habido gran cantidad de actividades, también una gran afluencia de visitantes a Lorca Taller del Tiempo, a todos nuestros monumentos, y luego pues el eclipse, ¿no?, que fue todo un éxito, poder disfrutar del eclipse desde el castillo con una serie de actividades en torno a la astronomía. Es cierto que, bueno, estaba parcialmente nuboso y quizá no se pudo disfrutar al 100%, pero bueno, no cabe duda de que ha sido un verano intenso, y lo mejor siempre en Lorca del mes de agosto es que es la antesala de probablemente uno de los meses más bonitos en Lorca, el mes de septiembre, con la Feria Chica y la Feria Grande y todos los eventos que programamos.
0: Vamos a hablar enseguida de la Feria Chica, pero lo que decía de los incendios, estaba pensando que tuvieron muy cerquita el de los Gallardos y que a veces no destacamos precisamente, que es como noticia, el que, oye, que hayamos tenido suerte en la región, cruzamos los dedos y casi todos se han quedado en conato. La Feria Chica que empieza ya prácticamente, ¿no? Están en la cuenta atrás, ¿no? ¿Qué nos espera en esa feria?
1: Bueno, la Feria Chica empieza la próxima semana. La Feria Chica, pues tenemos el concierto de Merche, tenemos sobre todo el Festival Internacional de Folclore.

0: Tenemos todas las actividades de culto religiosa en torno a nuestra patrona, al culto a nuestra patrona, la Virgen de la Huerta, y sobre todo una feria familiar, una feria que gira en torno a la gastronomía, a los chiringuitos, el concurso de migas, la música, el folclore, y sobre todo pues ese carácter acogedor, ¿no?, que tenemos los lorquinos, sobre todo de cara a nuestros visitantes. Y la feria chica siempre ha sido sobre todo una feria familiar, de retorno a la normalidad después del verano, con la familia, con los amigos y disfrutando pues de las tradiciones lorquinas.
1: Alcalde, buenos días. Alberto Soler, aparato, que estaba yo escuchándole atentamente. Luego vemos lo de la feria chica y la feria grande y cómo va eso y cómo se distingue, pero por lo que parece y por lo que hemos podido pulsar alguna vez en Lorca en esta época, lo que se está haciendo últimamente es llevar a la feria chica a cada rincón de la ciudad para que se disfrute y para que la pueda disfrutar cualquier visitante, ¿no? Con alegría en la calle y con actuaciones por aquí y por allá, de manera que toda la ciudad se tiñe de fiesta.
0: Sí, toda la ciudad y todo el municipio, no en vano, es una feria muy apreciada en las pedanías, se desplazan muchísimos habitantes de nuestras pedanías a esta feria, que tiene un carácter, como decía, muy familiar y muy tradicional. Es una feria en la que se participa, ¿no?, por parte de toda la ciudad. Además, la Virgen de la Huerta se desplaza cada año a distintas parroquias. Año creo recordar que se desplaza a la parroquia de Santiago. Eso también, pues lógicamente, promueve una participación, ¿no?, de los lorquinos que la acompañan en la subida, en la bajada, y luego pues por las noches es constante, ¿no?, el flujo de lorquinos que bajan a la Virgen de la Huerta pues a disfrutar de todos los eventos que organizamos.
2: Esa feria chica que trae a todos los lorquinos de vuelta a la ciudad, pero también tenemos el 2 de septiembre la vuelta ciclista a España, que va a pasar por Lorca, y siempre es un acontecimiento, ¿no?
0: Bueno, sí, efectivamente es la cuarta vez que finaliza una etapa o que visita la vuelta nuestro municipio, en este caso con un final de etapa, con lo que ello conlleva, recorriendo toda la ciudad. Es un escaparate único, porque hay que tener en cuenta que participan más de 90 países en la vuelta, más de 1.000 periodistas acreditados. Esto le da una dimensión a Lorca, una proyección desde el punto de vista no solamente deportivo, sino especialmente turístico, muy importante. Y yo pues tengo que agradecer el esfuerzo que ha hecho el gobierno regional, el presidente Fernando López Mira, pues para que Lorca sea sede una vez más de una finalización de etapa de la Vuelta Ciclista, que en definitiva pues estar en el top, ¿no?, del deporte de élite.
2: Uh-huh. ¿Algún consejo de tráfico y de logística a la hora de acudir a ver esa llegada o simplemente de movernos por Lorca evitando esa vuelta, ¿no?, que siempre están las dos opciones, el que quiere ir a ver ese final y el que no quiere que le pille mientras pasa por la ciudad? ¿Cómo se va a organizar todo esto?
0: Bueno, la situación de Lorca ya de por sí, como sabéis, no es sencilla desde el punto de vista de tráfico, por las obras del corredor mediterráneo, del tren de la vía de alta velocidad. Uh-huh. Pero bueno, hay que seguir los consejos de la policía local, lo publicamos en las redes del ayuntamiento, los aparcamientos disuasorios, los mejores itinerarios para acceder a la ciudad. Pero no hay ningún problema porque, bueno, se va a desarrollar esta etapa sobre todo en la avenida Alfonso, presidente Adolfo Suárez, y en el barrio La Viña, y hay muchos aparcamientos periféricos en esa zona pues para poder acceder con la máxima comodidad.
1: Alcalde, hay algo que han hecho como solo ellos saben los franceses con el Tour, y es aprovechar la retransmisión televisiva para proponer a los espectadores de televisión imágenes que son muy atractivas de las poblaciones por las que pasa el Tour o a las que llega. Y yo creo que la Vuelta Ciclista también hace algo parecido. ¿Sabe usted si hay algo previsto para Lorca en que se va a enfatizar? ¿Eso se habla con los ayuntamientos o ustedes van a ser como nosotros, que se van a dar cuenta cuando veamos la retransmisión?
0: Bueno, todos sabemos que sí, hay una comunicación, sobre todo la dimensión, la proyección de la ciudad se manifiesta pues en las escenas que toma televisión cuando la carrera accede a la ciudad. Normalmente esas

imágenes también aéreas con drones, y la verdad es que pues, siempre son espectaculares, ¿no? Porque se va siguiendo el recorrido de la vuelta y también desde la

0: dejar escapar, y esa es la cuestión de las obras del tendido ferroviario. Las obras de Lorca, hay también otra ciudad que está esperando como agua de mayo que vayan lo más rápido posible, que es Almería, porque cuanto antes se sustancien los trabajos en la región de Murcia, antes llegará la alta velocidad ferroviaria a la provincia de Almería. ¿Cómo va ese proceso? ¿Cuánto de complicado está haciendo el día a día en la ciudad de Lorca, y qué visos tiene de que vaya evolucionando a mejor esa situación, alcalde?
1: Bueno, el problema de este tipo de obras, y especialmente esta, es la prolongación en el tiempo. Es que son años. Nosotros llevamos con esta obra 4 años. Eso es mucho tiempo. Y es una obra muy invasiva, que supone muchos cortes de calles, supone un tráfico de pesado tremendo que afecta al estado normal de nuestras calles. Por ejemplo, la ronda central de Lorca, recientemente terminada, pues ya está en una situación complicada por ese tráfico rodado, muchas calles también, el polvo, porque aunque, bueno, la empresa adjudicataria de las obras pues intenta limpiar, pero al final, por mucho que se intente limpiar, pues hay polvo, cuando se baldea se forma barro y produce muchas molestias. Yo lo que espero es que esta obra ya pues vaya finalizando. Es verdad que está bastante avanzada a la entrada de Lorca hasta San Diego, está muy avanzada. La construcción de la estación de Sutuyena, que es el punto central del soterramiento, pues están trabajando, aunque yo creo que le queda más tiempo. Y ya la salida hacia Almería, pues bueno, también depende un poco de ese bypass de Lorca, pero bueno, están trabajando también, aunque menos. Yo veo en la zona de la Torrecilla la obra un poco parada. En fin, esa es un poco la situación que se da a día de hoy.
0: Plazos nada, ni nos atrevemos a hablar de plazos todavía, claro.
1: No, porque cada vez que me reúno con Adif dan plazos diferentes. Es cierto, se va acercando el final de la obra. Concretamente nos manifiestan que se podría a principios del año 2027 recuperar la conexión ferroviaria con Murcia. Ojalá y sea así. Y el resto, pues bueno, dicen que esos plazos ya son más complicados porque es una obra compleja, sobre todo el eje central del soterramiento. Pues bueno, tendremos que ir esperando a ver.
2: Bueno, esperando a ver y también imaginando qué se hará con todos esos metros que se recuperan, ¿no? Una vez que se soterra el tren. Eso para las ciudades, en Murcia, por ejemplo, también está suponiendo un reto, ¿no? Es decir, bueno, y ahora con todos estos metros, ¿qué planteamos? Lorca además es una ciudad que se ha transformado tras los terremotos. ¿Qué se puede hacer para continuar con esa transformación después del soterramiento?
1: Bueno, los lorquinos lo tenemos claro, ¿no? Los lorquinos queremos un gran corredor verde, una gran zona de ocio que vertebre la ciudad desde el punto de vista del deporte, desde el punto de vista también cultural, para hacer actividades de tipo lúdico. Y ya el diseño concreto pues lo determinarán los propios lorquinos. Hemos abierto un proceso participativo, de hecho ya se están recogiendo propuestas, y propuestas ya muy interesantes de colectivos. Lorquinos tenemos tiempo, gracias a Dios, para diseñarlo bien, pero desde luego va a ser un gran corredor verde.
2: Bueno, un gran corredor verde, pero mientras eso se hace realidad, supondrá mucha dificultad a la hora de la vuelta al cole, porque estábamos hablando de el regreso de muchos lorquinos que han pasado el verano en la segunda residencia por la feria, pero ya también empieza el cole, y eso siempre complica un poco el tráfico en los municipios, ¿no?
1: Sí, bueno, aquí ya tenemos experiencia, porque llevamos ya muchos inicios del cole con las obras del AVE. El acceso peatonal a los colegios está totalmente garantizado, a la zona sobre todo de los colegios de la Alameda, San Fernando, San José. Luego el tráfico pues también está previsto, hay un dispositivo para sobre todo el acceso a los institutos, a los centros de enseñanza secundaria. En general ha funcionado bien todos los años, porque también pues las reuniones de coordinación que tenemos con Adif, con la empresa, pues lógicamente se tiene previsto la apertura. Hay calles que han estado cerradas ahora en verano, donde han avanzado la obra, pero ahora, en estos próximos días, pues ya esas calles se abren de nuevo

0: pues para facilitar el acceso a los centros educativos.
1: Lo hemos mencionado, lo acaba de mencionar Marta de pasada, hemos aludido a que Lorca se ha reconstruido, también podríamos decir que se ha reinventado después de los terremotos, y estos días estamos viendo lo que ocurre en Granada. Incluso hemos asistido a la colaboración que se ha prestado desde Lorca para ayudar en lo que se pueda. Más allá de eso, también hablábamos hace poco con los responsables de una aplicación Civilio, de alguna manera de organización de todas las tareas después de un terremoto para recuperar la ciudad, que nació precisamente con la experiencia de los terremotos en Lorca. ¿Qué reflexión nos podría dejar Fulgencio Gil, alcalde de Lorca, de lo que ha ocurrido en Granada, de esa colaboración que se está prestando desde Lorca? ¿Qué le ha pasado por la cabeza estos días, alcalde?
0: Bueno, en Granada se ha dado una circunstancia muy positiva dentro de la desgracia que es un terremoto, y es que no ha habido víctimas mortales. Tampoco que yo tenga conocimiento ha habido desplome o colapso de edificios. Si sucedió en Lorca, claro, fue un terremoto mucho más superficial que el de Granada y hizo muchísimo más daño. Pero bueno, nosotros, como sabéis, estamos en contacto con el Ayuntamiento de Granada. Yo estoy en contacto personalmente con la alcaldesa de Granada, con mi compañera Marifran, y luego ya a nivel técnico también se han desplazado concejales y técnicos del Ayuntamiento de Lorca, han tenido contacto con los concejales y los técnicos del Ayuntamiento de Granada, y nosotros les vamos a ayudar todo lo que podamos, que no es poco porque tenemos mucha experiencia, sobre todo ahora en la determinación de los daños de cada una de las viviendas, del realojo de las personas, y luego también en la gestión de las ayudas y la justificación de las ayudas, que sabéis que es un punto que fue muy problemático en Lorca.
2: Sí, sí, precisamente recordábamos cuando hicimos el programa 10 años después que había gente quejándose todavía de que, claro, no les habían avisado de cómo iban a tener que justificar luego esos gastos y que algunos habían tenido que devolverlos. Eso quizá es de las cosas más duras, ¿no?, que han pasado tras los terremotos.
0: Sí, fue muy complicado porque era una casuística brutal, ¿no? Eran miles de personas justificando, y de familias justificando ayudas. Pues cada uno abordó el proceso de rehabilitación o reconstrucción de su vivienda de una manera. La casuística, como decía, era increíble, y bueno, pues al final hubo que acudir a fórmulas legislativas genéricas para cerrar, ¿no? Porque al final es verdad que todo provenía de una situación complicada, de una situación dramática para las familias, y aunque es cierto que algunas pues no podían justificar de manera precisa la inversión del dinero, pero sí, pues había otras fórmulas más genéricas, y bueno, pues al final, como sabéis, se introdujo una modificación legislativa en la Asamblea Regional que promovimos precisamente el presidente y yo, prácticamente la redactamos allí en Lorca, y pudimos darle salida a esta situación.
2: Bueno, empezamos curso y empezamos también curso político, un curso político que además es muy especial para todos los municipios y todos los presidentes de comunidad autónoma, porque lo que sí sabemos la fecha y todo ya es de las elecciones autonómicas y municipales. De las generales aún no, pero de esas sí que sabemos que va a haber elecciones. ¿Cómo se plantea el alcalde de Lorca este inicio de curso político? ¿Qué es lo que va a marcar un poco la agenda en Lorca?
0: Pues mira, lo va a marcar el trabajo, el trabajo y la humildad, que es como estamos haciendo las cosas en el gobierno de Lorca, muy cerca del vecino, trabajando con él en la gran cantidad de proyectos que hemos desarrollado. La gran ventaja de este, yo creo que de este gobierno que tengo el honor de presidir, es que hemos trabajado desde el minuto cero, sin cálculo electoral de ningún tipo. Sabes que muchas veces pues se hacen los cálculos, oye, pues me estoy 2 años sin hacer nada, el tercer año hago un poco y el último año lo meto todo. Aquí hemos trabajado desde el minuto cero en los proyectos, en el casco histórico, en las inversiones en pedanías, en la recuperación de la Plaza de Toros de Lorca, en una agenda cultural y de ocio como nunca, en la proyección de nuestra Semana Santa, y vamos a seguir trabajando en esa línea hasta que termine el mandato y los lorquinos tendrán la última palabra.
1: Y alcalde, tampoco podemos soslayar otro tema que preocupa y mucho. Estamos mirando de reojo los mapas del tiempo estos días, estamos viendo si hay precipitaciones y si no, y también estamos

0: muy pendiente de los trabajos preventivos para evitar males mayores en caso de que nos vengan lluvias torrenciales. Nos gustaría también tener de primera mano del alcalde de Lorca información de cómo están los cauces del término municipal, cómo va la colaboración en su caso con la Confederación Hidrográfica para procurar que todo esté lo mejor posible y evitar situaciones comprometidas. ¿Cómo está la situación?
1: Bueno, la situación es muy mala, ¿no? Porque los cauces de recorrido urbano que tiene competencia el ayuntamiento o están limpios o se están limpiando ahora mismo. Estos días vamos a finalizar toda la limpieza en lo que resta de esta semana y principio de la que viene, pero el resto de cauces, que la inmensa mayoría de la Confederación, están sin limpiar. Yo creo que ya es una batalla perdida. He tenido infinidad de reuniones con el presidente y con los responsables de la Confederación y no limpian absolutamente nada. No hay más que ver el cauce del río Guadalentín para darse cuenta de la situación. Imaginaros que cayera una tapa de agua en la cabecera de esa cuenca de Guadalentín. El pantano, el embalse recogería agua, y si en algún momento tuviera que aliviar agua, pues no sé por dónde va a discurrir, porque el cauce está absolutamente lleno de maleza, de vegetación y de suciedad, y los proyectos de la rambla de Béjar de Nogalte y de Torrecilla, de los diques, de las presas de laminación, pues sigue metido en un cajón del ministerio y aquí nadie se preocupa. Yo ya lo he advertido en muchas ocasiones. Hemos hecho una campaña que la conocéis, la campaña Presas Ya, pero hacen oídos sordos y están a otras cuestiones. Eso sí, para, por ejemplo, levantar un centro médico que lo necesita el barrio de San Cristóbal, son todos problemas, que es zona inundable, a pesar de que es una de las zonas con más habitantes del municipio, y ahí sí que informes negativos, trabas y obstáculos. Es el mundo al revés. No puedo decir otra cosa, por desgracia.
0: Vaya, pues esperemos que no ocurra nada que tengamos que lamentar, y ahí queda ese aldabonazo de atención que acaba de hacer en Antena Fulgencio Gil, alcalde de Lorca, al que agradecemos mucho este tiempo. Yo decía al principio, y por terminar con buen sabor de boca, feria chica, feria grande. La feria chica es lo primero, la feria grande viene después. ¿Cómo va esto, alcalde? Y le pido perdón por mi ignorancia, pero bueno, es que estamos hablando para la gente de Fuente Álamo también, que a lo mejor no sabe cómo va la cosa en Lorca. Cuéntenos.
1: Bueno, la Feria Grande, que se celebra siempre la tercera semana de septiembre, es la feria antigua, tradicional, que era de ganado, ¿no? Y de venta de productos. Esa feria, como en todos los municipios de España, fue evolucionando hacia una feria lúdica en Lorca, municipio ya de 100.000 habitantes, pues lógicamente tiene la dimensión. Y la Feria Chica, pues, es la feria de nuestra patrona, el homenaje a nuestra patrona, la Virgen de la Huerta. Y las dos, pues, al final se fusionan en un mes de septiembre absolutamente único para los lorquinos y para quienes nos visitan.
0: Pues en ese espíritu nos quedamos. Hay que visitar Lorca. Cualquier excusa es buena, pero esta del mes de septiembre es magnífica. Alcalde, muchas gracias por estos minutos de radio y buen día.
1: Muchísimas gracias a vosotros. Un abrazo muy fuerte.
2: Hasta luego.
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2: Pues se termina el mes de agosto. No, todavía no se termina el mes de agosto. Nos queda algún día más. Antes ha dicho Daniel, ahora que estamos a mitad de agosto, digo, no. Estamos a final, vamos a centrarnos. Seguimos en el mes de agosto, sigue haciendo falta sangre y sigue todavía el Centro Regional de Donación con ese horario matinal. Pero hay más sitios donde acercarse a donar sangre y nos lo va a decir enseguida Toñi Gómez. Toñi.
4: Hola, buenos días, ¿qué tal? Viernes 28 de agosto, ya tenemos el Centro Regional de Hemodonación abierto para acudir a donar sangre. Recordamos que seguimos con esa alerta para todas aquellas personas que sean del grupo A positivo y A negativo. Estaremos hasta las 2:30 y, bueno, pues podemos acudir a hacer esa donación de sangre que tanta falta hace. Esta tarde viajaremos al consultorio médico de Bálsicas de 5:30 de la tarde a 9:30 de la noche, al Centro de Salud de Mazarrón, igualmente de 5:30 de la tarde a 9:30 de la noche,

0: y al consultorio médico de Playa Honda, también de 5:30 de la tarde a 9:30 de la noche. Así que si estamos apurando los últimos días de vacaciones y estamos por la playa, acudimos a donar sangre. Feliz viernes y feliz fin de semana.
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3: Bueno, ya saben que la pedanía de los Baños de Mula es un sitio precioso. Vamos a hablar además dentro de poco también con un restaurante que está allí, pero de lo que vamos a hablar hoy es de una asociación de mujeres que quiere poner en valor esos baños de Mula. Se llama Surco, el colectivo, y los detalles los tiene José Luis Piñero. José Luis, buenos días.
4: Buenos días, compañeros. La asociación Surco ha presentado el calendario de septiembre. Surco, vamos a conocerlo, es una asociación de mujeres de los Baños de Mula que nace con una idea muy sencilla: crear movimiento, generar encuentros y recuperar y poner en valor todo lo que tenemos en los Baños de Mula. El objetivo principal con sus actividades es frenar la despoblación con cultura y actividades diversas. Hablamos con Amanda Vega, portavoz de la asociación Surco. Ella nos explica la programación de actividades que van a realizar este mes de septiembre.
5: Pues bueno, somos Surco, la Asociación de Mujeres de los Baños de Mula, y hoy queremos contaros un poquito qué estamos preparando para este mes de septiembre. Los baños son un pequeño oasis dentro de una pedanía de Mula, un lugar con muchísima identidad, con agua termal, con naturaleza, con historia y con una forma de vivir que creemos que merece la pena ser cuidada y compartida. Y precisamente por eso, desde Surco, queremos que nuestras actividades sean también una manera de encontrarnos, de aprender, de crear y de conocer a personas y proyectos diferentes. En septiembre venimos con un calendario bastante completo y todavía estamos cerrando alguna propuesta más, así que seguramente habrá alguna sorpresa que iremos anunciando poco a poco. Comenzamos el 4 de septiembre con un taller de ratán de la mano de Davinia.arte, en la que vamos a aprender a trabajar este material para crear un bonito espejo. Es una actividad creativa y además nos permite llevarnos a casa una pieza hecha por nosotras mismas. El 10 de septiembre tenemos un taller de kombucha impartido por Marisa Riquelme. Una propuesta diferente para aprender sobre esta bebida fermentada, conocer su proceso de elaboración y acercarnos también a todo este mundo de fermentación y de alimentación consciente. El 12 de septiembre tenemos una propuesta más conectada con el entorno y con nosotras mismas. Una ruta consciente, la cual luego crearemos un mandala, impartida por Ritmos de Ser, una asociación que nace también en una de las pedanías de la Mancomunidad de Mula. Una actividad para caminar, parar un poquito, observar nuestro entorno y terminar creando de manera colectiva o personal a partir de lo que nos ofrece el propio camino. El 18 de septiembre vuelve Davinia Arte con el taller de creación de espejos de ratán, y este taller lo repetimos porque el primero se ha llenado completamente. Para nosotras es una alegría enorme que estas propuestas tengan tan buena acogida y que haya personas que se hayan quedado con ganas de participar. Llegamos al 19 de septiembre, que va a ser una jornada muy especial porque tendremos música en directo con Violeta Jara. Violeta Jara es un proyecto musical muy bonito en el que participan La Niña de la Cueva, Carlota, una poetisa, cantautora y bailadora de La Unión, y también pues nuestro conocido Perico Cánovas, cantautor murciano. Va a ser una oportunidad para disfrutar de música y sobre todo de compartir un momento de encuentro en los Baños de Mula. Este evento se hará bajo reserva con un acompañamiento de un maridaje de tapas, nuestra maritapa en la terraza del pozo. El 20 de septiembre tenemos otra de nuestras actividades artesanales, un taller de iniciación a la cerámica, en la que aprenderemos algunas técnicas básicas y crearemos un par de piezas que después podremos llevarnos a casa un par de semanas después, puesto que necesita pasar por el horno. Es una actividad pensada para acercarnos a la cerámica desde cero, experimentar con las manos y disfrutar del proceso. El 24 de septiembre vuelve otra vez nuestra queridísima Davinia Arte, pero esta vez para trabajar la creación de cestas con el mismo material de ratán. Una nueva oportunidad para conocer este material y aprender a crear una pieza útil y bonita con nuestras propias manos. Y terminamos las actividades que tenemos cerradas por ahora. El 26 de septiembre con un taller de esparto impartido por Eva Gil, gatito leñero, y un material ligado a nuestra cultura y a nuestro territorio, como es el esparto. Y esto es solo lo que tenemos cerrado hasta ahora, porque el calendario de septiembre todavía está vivo. Estamos trabajando en nuevas propuestas y tenemos algunos huecos que queremos completar con más actividades, talleres, encuentros y proyectos.
4: Desde Surco se

0: ofrecen a todo aquel que quiera participar con alguna propuesta, si hace algún tipo de actividad artesanal, cultural, musical, medioambiental o relacionada con el territorio y te apetece compartirla en los baños de Mula, pues también puedes ponerte en contacto con la asociación. También invitan a formar parte de esta asociación, Surco.
1: Así que si tienes una propuesta, si hace algún tipo de actividad artesanal, cultural, musical, medioambiental o relacionada con el territorio y te apetece compartirla, tienes tu espacio en los baños de Mula. También puedes ponerte en contacto con nosotras a través de Instagram o nuestro grupo de difusión. Y por supuesto, queremos aprovechar para invitaros a formar parte de Surco, porque Surco no somos solamente las actividades que hacemos. Surco es una manera de entender nuestro pueblo, nuestro territorio y nuestra cultura. Queremos que los baños de Mula sean un lugar donde pasen cosas, donde las personas puedan encontrarse, aprender, crear y participar. Por eso, si quieres apoyar el proyecto, puedes hacerte socia de Surco y ayudarnos a seguir haciendo este surco poco a poco en la tierra. Un surco que queremos que crezca, que conecte a las personas y que haga que los baños de Mula sigan siendo ese pequeño oasis que queremos cuidar y compartir. Así que ya sabéis, septiembre viene cargadito en Surco y esperamos encontraros con muchísimas de vosotras y vosotros en alguno de estos talleres, rutas, encuentros y actividades. Nos vemos en los baños de Mula.
0: Así que ya saben, septiembre viene cargadito en Surco y esperan encontrarnos en alguno de estos talleres, rutas, encuentros y actividades. Y esto es todo desde los baños de Mula.
2: Pues muchas gracias, José Luis, y tomamos buena nota. Vamos ahora enseguida con contenidos de la agenda cultural.
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2: Tengo el alma. Y en esto estamos hasta las 10 de la mañana. Vamos a escuchar un montón de propuestas culturales para que ustedes tengan pues información sobre qué hacer, si es el futuro o sobre lo más interesante de lo que ha sido posible en el mundo de la cultura en las últimas horas. Se encarga de recopilar toda esta información José Guirado. Buenos días.
4: Buenos días, Alberto. Pues sí, el día de hoy, viernes 28 de agosto, vamos a repasar, como cada semana, todo lo que incumbe a la región durante este último fin de semana de agosto, y comenzamos con la cuenta atrás para las fiestas de Mula 2026, y es que el Ayuntamiento de Mula anunció hace unos días la programación fiestera, que comienza el 19 de septiembre oficialmente con una jornada inaugural en la que tendrá protagonismo el Roneo Fest, que cuenta con nombres del pasado, presente y futuro del reggaetón en España como José de Rico, Da Soul o Lorna, entre otros. A lo largo del resto de días, numerosas personalidades y celebridades pasarán por el noroeste de la región, como el Arrebato, el espectáculo Sabor a Copla, que supone un homenaje a Isabel Pantoja y Manolo Escobar, el tributo a las guerreras K-pop o el gran espectáculo Taurino Mixto, entre otros. La gran cita con el arte que tendrán los murcianos y murcianas durante la Feria de Septiembre, por otro lado, estará en el Palacio Almudí, y es que con el 30 aniversario del fallecimiento de Elisa Saker, la escultora murciana que se hizo un hueco en una generación de grandes artistas hombres, se expondrá una muestra en este Palacio Almudí que abrirá sus puertas la próxima semana. Esta muestra está especializada en el cuerpo humano y en su anatomía, y Elisa Saker realizó retratos de personalidades destacadas del municipio. El comisario de la exposición, Tomás Ruiz Planes, explicó ayer el significado que tiene su obra y el tratamiento de las mismas que van a hacer, así como la muestra que han elegido.
5: En el ámbito de lo figurativo, su obra es de excelencia, y luego tiene un añadido, y es el añadido de cómo manifiesta plásticamente esa anatomía a través de una distorsión o a través de un sufrimiento o a través de una desfiguración. En el ámbito de lo figurativo, su obra es de excelencia, y luego tiene un añadido, y es el añadido de cómo manifiesta plásticamente esa anatomía a través de una distorsión o a través de un sufrimiento o a través de una desfiguración.
4: La música de Taylor Swift, por otro lado, aterrizará el viernes 28 y el sábado 29 en la región de Murcia en forma de tributo, y es que Taylor Manía es un tributo a la cantante estadounidense. La primera de las paradas será a partir de las 10 de la noche en el Auditorio Parque Torres de Cartagena con motivo del festival Noches de Sal, donde podrán escuchar alguna de las canciones más famosas del pop estadounidense y mundial con un precio de 23 euros. Como segundo plato, el sábado tendrá lugar el mismo show, pero esta vez en el Complejo Deportivo de Mazarrón, a partir de las 10 de la noche con unas entradas de 16 euros si las adquieren de manera anticipada, que aún quedan a través de la web Compra la Entrada. El espectáculo se llevará a cabo de cargo de la cantante británica Cathy Ellis y tienen un precio online de 23 euros a través de la página web entradas.crashmusic.es. Les dejo una de las canciones más conocidas, Bad Blood.

Y nos vamos hasta Mazarrón, donde el quinto festival de jazz, enmarcado dentro del festival Mares de Papel, llegó a la localidad con actividades que han ido desde el 25 hasta el 28 de agosto, y en el día de hoy le toca el turno a Pia Tedesco. El lugar del evento será el complejo deportivo de Mazarrón, que abrirá sus puertas a las 9 de la noche, pero cuyo evento empezará a las 10. La entrada es gratuita y pueden acceder libremente hasta completar aforo, y allí escucharán alguna de sus canciones más conocidas, como la que van a escuchar, Luz.

La última parada del viernes en Cieza será en la Plaza de España a partir de las 11 de la noche y con entrada gratuita. Y estamos hablando del concierto de Retropop, una banda de versiones especializada en grandes éxitos de los años 80, 90 y 2000. Y además incorporan canciones de pop, rock e indie más recientes. Su propuesta está pensada como un show de directo muy energético y participativo. Con David de Gregorio como la voz principal, Pepe Martínez en los coros, Sergio Turpina en la batería y Daniel Hato en el bajo, la banda buscará darle a los ciezanos y ciezanas un espectáculo que se presupone será, como mínimo, recordado. 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

Fuente Álamo, por otro lado, se prepara para el día fuerte de sus fiestas patronales y este viernes, 28 de agosto, día de San Agustín, el cantante venezolano Carlos Baute, autor de canciones como Quién te quiere como yo, Colgando en tus manos, actuará a partir de las 11:30 de la noche en la calle Manuel de Falla. La entrada, como todos los actos englobados en su festividad, es gratuita hasta completar aforo. Escuchamos uno de sus mayores éxitos, Te regalo.

no te olvides. En lo que respecta al cine, en la Filmoteca Regional Francisco Raval habrá doble parada de director Billy Wilder. La primera de las películas que se proyectará en el pase de las 9:30 será 1-2-3, la comedia frenética ambientada en la Berlín de la Guerra Fría, donde un ambicioso ejecutivo de Coca-Cola destinado en Berlín Occidental intenta ocultar una relación a escondidas de su jefe, lo que desemboca en situaciones absurdas y vertiginosas. En el pase de las 11:15, por su parte, tendrá lugar Testigo de Cargo, un thriller judicial basado en la obra de Agatha Christie. La historia sigue a un abogado que defiende a un hombre acusado de asesinato, y cuando aparece una testigo inesperada que declara en su contra, el juicio da un giro sorprendente y lleno de secretos, mentiras y traiciones. El Teatro Capitol de Cieza, por otro lado, a las 10 de la noche, con un precio en taquilla de 25 euros, disfrutará del Gran Concierto Lírico, organizado por la compañía lírica Amigos de la Zarzuela de Abarán, junto con la Orquesta Sinfónica del Valle del Ricote. Con el maestro Víctor Cano en la dirección musical, el espectáculo ofrecerá música dedicada a la zarzuela y al género lírico español, versionando y cantando fragmentos de canciones conocidas de la cultura española. Sin embargo, el plato fuerte del sábado corresponde a Cartagena, donde en el Auditorio Parque Torres, y a partir de las 10 de la noche, será el turno de Miguel Ríos. Las entradas aún se pueden adquirir de manera anticipada desde 42 euros y a través de la página web taquilla.com. El artista granadino es uno de los grandes referentes del rock español, con más de 5 décadas de trayectoria, y ha dejado canciones tan emblemáticas como Santa Lucía, Bienvenidos, o la que vamos a escuchar, que versiona la clásica canción de Beethoven, Himno a la Alegría.

Por su parte, en Cieza, en la Plaza de España, a partir de las 11 y de manera gratuita, podrán escuchar uno de los grupos más reconocidos de la década de los 2000 y 2010 en España, Despistaos. La banda española de rock, originaria de Guadalajara, fue fundada en 2002. Inicialmente, su sonido estaba fuertemente influido por el típico rock urbano de España, pero a partir del segundo disco empezaron a orientarse hacia sonidos más comerciales. Si en el día de ayer escucharon la canción más conocida del grupo, Física o Química, hoy escucharán otra, también muy famosa, y que recientemente fue interpretada en el Palacio Vista Alegre junto a Rulo y la Contrabanda y Cuchi Romero. Escuchamos la versión original de Cada dos minutos.

Cieza cerrará el fin de semana con el espectáculo Miami Show, una orquesta que amenizará el final del mes de agosto en el municipio ciezano a partir de las 10 de la noche en la Plaza de España y con entrada libre. Y para cerrar el fin de semana, el mes de agosto y para muchos el verano, nos vamos hasta Fuente Álamo, donde el domingo 30 tendrá lugar el homenaje a Nino Bravo. El concierto titulado Recordando a Nino Bravo e interpretado por Serafín Zubiri tendrá lugar a las 10 y media de la noche en la calle Manuel de Falla. No hace falta explicar mucho más sobre quién es Nino Bravo, únicamente les dejo saber que el artista valenciano, que durante este verano ha sido recordado en numerosas ocasiones durante la celebración de la selección española en el Mundial, tendrá su particular homenaje con canciones tan míticas como Un beso y una flor o la que vamos a escuchar para cerrar, Libre.

0: Y con esto despedimos la agenda cultural del viernes 27 de agosto. Les espero mañana jueves a la misma hora para actualizar todas las noticias y eventos culturales que sacuden a la región de Murcia. Pasen un buen fin de semana.
1: Seguro que sí. Desde luego vamos a pasar unos minutillos entretenidos escuchando esta magnífica canción de Nino Bravo para terminar esta referencia cultural y también para esperar el boletín de noticias de las 10. Después del boletín que tenemos, pues tenemos oferta cultural de la Feria de Murcia. Fíjate, José, cómo vamos encadenando y hilando contenidos. Bueno, hasta ahora mismo, noticias y después volvemos.

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1: Los precios aumentaron en España un 4,3% este mes de agosto con respecto al mismo mes del año 2025. Todo ello impulsado por el encarecimiento de los carburantes, un repunte de 7 décimas superior además al mes de julio y que supone la tasa más alta desde el año 2023. El Instituto Nacional de Estadística ha publicado este viernes el dato adelantado del IPC de este mes de agosto, que ha estado marcado por el encarecimiento de los combustibles y lubricantes para vehículos, unos productos que en agosto de 2025 se habían abaratado. También ha influido, aunque en menor medida, el grupo de alimentos y bebidas no alcohólicas, que han bajado menos en agosto de lo que lo hicieron en ese mismo mes del año 2025, aunque el INE no ofrecerá la información detallada de la evolución de todos los precios hasta el próximo 15 de septiembre. Pero quédense con ese dato, los precios aumentaron en España un 4,3% en agosto con respecto al mismo mes del año anterior. El Instituto Geográfico Nacional ha registrado a las 4 de la madrugada un terremoto de magnitud 3,1 con epicentro en el municipio de Cejín, en la región, que ha sido sentido por la población según datos aportados por el Instituto Geográfico Nacional. El temblor se ha sentido especialmente en pedanías como Algezares y Campillo de los Jiménez, en el término de Cejín, y en la pedanía de la Copa, perteneciente a Bullas. También se ha sentido, aunque de forma más débil, en el casco urbano de Cejín, en sus pedanías de Cañada de Canara, también en el Cabezo, en los municipios de Calasparra, Moratalla y Caravaca de la Cruz, y en la pedanía de Navares, perteneciente a esta última localidad. El 112 ha recibido una sola llamada de un vecino de Bullas interesándose por el origen del temblor, que sí que ha sido percibido por muchos vecinos de esta zona del noroeste. Las obras del mercado de abastos de Jumilla no han terminado cuando estaba previsto. El ayuntamiento asegura que durante los trabajos han aparecido problemas que no estaban contemplados en el proyecto inicial y que obligan a modificarlo. Severa González es la alcaldesa de Jumilla.
2: Queremos que los comerciantes vuelvan a sus puestos, por supuesto fijos, y queremos que los vecinos recuperen la normalidad del mercado de abastos. Y lo vamos a hacer cuanto antes, sí, pero también lo vamos a hacer bien.
1: Los socialistas aseguran que algunas de las incidencias en estas obras ya figuraban en informes técnicos desde septiembre de 2025, cuando comenzó la obra. Su portavoz es Juana Guardiola.
3: Nosotros creemos que no todos lo son, sino que obedecen a un mal proyecto inicial y a una nula planificación posterior de todo.
1: Los hombres han sido detenidos por la Policía Nacional en una operación que ha llevado al desmantelamiento de una plantación de marihuana instalada en una urbanización de Molina de Segura, donde fue intervenido además un turismo de alta gama que había sido robado en Letonia. Según han informado este viernes la policía, a los detenidos se les acusa de delitos contra la salud pública, defraudación de fluido eléctrico y robo de vehículo a motor. La investigación se inició tras tener los agentes conocimiento de que en un inmueble situado en dicho municipio murciano se podrían estar llevando a cabo labores de plantación y cultivo de marihuana, así como una posible defraudación de fluido eléctrico. El presidente del Gobierno, Pedro Sánchez, preside este viernes una reunión del Comité Especializado sobre Ceuta con la participación de 11 ministros en una jornada en la que está previsto que comparezcan en el Congreso de los Diputados los titulares de Interior, Exteriores e Inclusión y Seguridad Social para dar cuenta de su gestión en la crisis. El presidente de la comunidad, Fernando López Miras, en declaraciones a la cadena COPE, critica al gobierno por las constantes apelaciones a una normalidad que dice no llega a Ceuta.
4: El gobierno nos ha engañado a todos. Decían que había normalidad y hoy lo que estamos viendo es que están preparando la vuelta al colegio, el inicio del curso escolar, con policía en las puertas de los colegios y con guardia de esa policía por las noches en esos colegios. Eso es lo más alejado de la normalidad posible, ¿no? Y están convirtiendo Ceuta en una olla a presión.
1: Y seguimos con otros contenidos en este repaso que hacemos de la actualidad. Les contamos que el rey Harald V de Noruega ha fallecido este viernes a los 89 años de edad tras sufrir un agravamiento de los problemas de salud que le habían llevado a ser ingresado el pasado día 17 en un hospital de Oslo por una retención de líquidos y sufrir una infección bacteriana en la sangre en el contexto del tratamiento por la anemia hemolítica que padecía. Harald era el decano de las Casas Reales Europeas y estaba quejado de diversos problemas de salud en los últimos años. Conocido por entregar cada año el Premio Nobel de la Paz, durante sus 35 años de reinado también ha vivido cambios en su papel institucional. Fue, por ejemplo, el último jefe de la Iglesia de Noruega tras la enmienda constitucional aprobada en 2012 que le despojaba de esa distinción. Y hablamos también del tiempo. Tras un jueves en el que rozamos los 39 grados aquí en la ciudad de Murcia, hoy experimentamos un desplome térmico también de cielos cubiertos a estas horas. Para esta mañana de viernes, de hecho, la probabilidad

0: De lluvias casi del 100% en prácticamente toda la región y tampoco se descarta alguna tormenta puntual. La Agencia Estatal de Meteorología, eso sí, no tiene activados avisos. A partir de mediodía la situación va a remitir y los cielos se irán abriendo, siendo en la costa donde aún podría quedar algún peligro de chubasco. De cara al fin de semana, esta bajada de temperaturas que experimentamos hoy, pues no va a seguir. Mañana sábado los cielos se quedarán poco nubosos, pero las temperaturas se van a ir recuperando. En cuanto a las máximas previstas para hoy, se quedan en 28 grados en Caravaca, 29 en Lorca, 30 en Cartagena y Yecla y 32 grados de máxima aquí en la ciudad de Murcia, con los cielos cubiertos a estas horas. Volvemos con más actualidad a las 11 en Onda Regional. 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

0: Bueno, estamos escuchando a Wolf, ya saben que es el que se encarga de, que se va a encargar del pregón de la Feria de Murcia, pero vamos a hablar ahora de la feria de otra cuestión también cultural que tiene que ver con ella, y es que siempre se hace una programación especial durante estos días en los teatros de la ciudad de Murcia, del municipio de Murcia. Y el coordinador del área de artes escénicas del ayuntamiento es Juan Pablo Soler. Juan Pablo, buenos días.
1: Hola, muy buenos días.
0: Bueno, hace poquito que ya conocíamos también un poco los pues las obras de teatro que nos esperan al regresar en otoño, porque siempre saquéis a la venta las entradas antes. No sé si hay alguna que se haya agotado ya, a lo mejor sí, ¿no?
1: Sí, hay algunas ya, porque la gente, la verdad es que cada vez se organiza con más tiempo, ¿eh? Parece que utilizan el verano esto de estar ahí debajo de la sombrilla, de decir, venga, vamos a organizar nuestra agenda cultural para este otoño. Y es verdad que hay algunas cositas que ya se han vendido, pero aún quedan muchísimas cosas por vender.
0: Bueno, y en cuanto a la feria, ¿qué es lo que nos preparáis para estos días de retorno a la ciudad?
1: Pues a ver, nosotros en feria es verdad que este ciclo empezó un poco siguiendo la referencia de esta Semana Grande, ¿no?, del norte de España, donde no solamente había programación en las calles de conciertos y festivales y demás, sino que también en los teatros hay mucha tradición de que hubiera una programación teatral acorde un poco a ese espíritu festivo, cómico y un poco distendido de lo que son estas Semanas Grandes, ¿no? Y empezamos así como un poco una prueba, haciendo una programación de carácter como bastante popular, muy centrada en comedias, en actividades un poco así como muy divertidas, un poco distendidas también, introduciendo alguna compañía siempre de Murcia, un poquito de danza y demás. Y bueno, y la sorpresa fue cuando el público lo recibió tan sumamente bien, ¿no? Yo creo que al final Murcia es una

0: ciudad grande que sigue creciendo y que cada vez está como más preparada para todo, ¿no? La gente pues seguramente irá a la feria, verá a los moros y cristianos y demás, pero luego siempre ese público del teatro es un público muy fiel que también gusta de que esas actividades de carácter un poquitín más popular pues también estén presentes en la programación de esa feria. Uh-huh. Y bueno, y llevamos como 6 años haciendo esta programación. Y nada, empezamos, intentamos cubrir todos los días que tiene la feria, o sea, empezamos el mismo día de la bajada de la Virgen y terminamos el día previo a la romería. Todos los días, hay algunas funciones que están un par de días, otras funciones están solamente un día, y bueno, lo presentamos antes de verano y la verdad es que muy bien, la verdad es que muy bien. No hay ninguna actividad agotada, pero ya hay algunas actividades que el patio de butaca lo tienen como bastante limitado.
1: Juan Pablo, ¿se trata de agasajar al vecino de Murcia o también de atraer a gente de fuera de la ciudad?
0: Yo creo que al final es una mezcla, porque es verdad que siempre hay como 2 o 3 espectáculos que aún no han girado por la zona, y que tienen como cabecera de cartel, ¿no? O sea, al final el teatro comercial o el teatro de carácter a lo mejor un poquitín más popular siempre suele tirar de esas cabeceras de cartel para hacerlo más atractivo a los públicos fieles del teatro, pero también a esos públicos que a lo mejor no tienen tanta costumbre de acercarse al teatro como los que suele hacerlo durante la temporada. Entonces, por eso, claro, nosotros empezamos con un trabajo con 53 domingos que viene encabezado por Julián López, que es una cara no solamente conocida por lo de Muchachada y demás, sino también ahora muy conocido porque lleva mucho tiempo haciendo cine y también haciendo televisión. Luego hay figuras como Agustín Jiménez, luego también la figura de Pepón Nieto, que también está protagonizando la función de La Pasión Infinita, Pablo Carbonell, que también está en la función de Género de Dudas. Esos artistas tienen suficiente tirón como para que no solamente la gente de Murcia los disfrute, sino que para la gente de la región, incluso a veces de fuera, se acerque a la feria. Siempre es una buena excusa, a lo mejor lo del teatro también, de venir a ver una función de teatro y luego pues, disfrutar de las actividades que la feria les ofrece en la ciudad.
2: Y el tema, en general, podríamos decir que es humor y buen rollo, ¿no? Pero quiero decir que casi todas las obras de teatro
0: intentamos
2: van en
0: que
2: esa
0: sea
2: dirección.
0: Así. Uh-huh. Es verdad que este año ha habido un par de trabajos, pero bueno, al final la gente también está preparada para todo, ¿no? La Ratonera es un título tan sumamente conocido y familiar para el público, que La Ratonera es, por ejemplo, la función que más entradas ha vendido. Y no es una comedia, pero bueno, es una función en torno ahí a ese misterio de las novelas de Agatha Christie, que la gente, pues bueno, el público pues responde muy bien. Y luego es verdad también que Atávicas, que es la función de danza que hemos introducido este año, es una función que no es cómica, pero bueno, habla sobre textos de García Lorca, es una compañía, Neira y Santa María, que está fincada en Alicante, pero que casi que el 60% de las intérpretes son procedentes de Murcia. Y bueno, lo del tema de la comedia no queremos que nos condicione, pero sí, lo que tú has dicho, el término de buen rollo me parece bastante acertado.
2: Bueno, y luego ya empezará la programación habitual, que como dices, hay 2 o 3 hitos, ¿no? Que han vendido ya muchas entradas y a lo mejor hay que darse prisa si alguien quiere ir,
0: claro,
2: todavía, ¿no?
0: Claro, por ejemplo, abrimos temporada con Juan Echanove, ¿no? Entonces ese es el primer fin de semana, el viernes 2, con el texto de Esencia, con dirección de Ignacio García May. Para esa función apenas quedan entradas. Luego en el Romea, el sábado 3, Maestro Espada cierra la gira que comenzó con nosotros en el Teatro Circo y es como un poco un cierre de ese capítulo que este año, o sea, el cierre lo hacemos en vez de hacerlo en el Circo, lo hacemos en el Romea y esas entradas están vendidas desde hace como 2 o 3 meses. Luego el domingo 4, el primer fin de semana es que empezamos con mucha fuerza, entonces también intentamos introducir actividades también que sabemos que van a tener mucha repercusión para que la gente pues se lleve el programa, que la gente empiece a conocer también la programación que tenemos preparada para todo el trimestre, pero el domingo 4, por ejemplo, incluso con una sesión matinal, que es algo que no solemos hacer, ¿no? O sea, lo de hacer sesiones matinales para público adulto no solemos hacer, pero era la única opción que se nos ofrecía con el trabajo de Peña más Peña, con Candela Peña y con Secund de la Rosa, y esa función está también casi totalmente agotada.
2: Por la mañana, fíjate, qué curioso.
0: Sí, por la mañana, a las 12:30. Bueno, puede ser ahí, está muy de moda, ¿no? Lo del bermuteo ese.
2: Sí.
0: Pues también a lo mejor introducir una función de teatro y luego irte a comer por ahí por Murcia y demás, pues puede ser interesante. Pero es verdad que también nos gustaría destacar que el público

0: y la constancia y la estabilidad de esta programación, que al final son 10 meses de programación al año, ha hecho que cada vez el público sea más fiel y que el público esté respondiendo de esta manera. Estamos muy contentos, al principio era sorprendido, pero ahora es como muy agradecidos y muy contentos de que el público de Murcia atienda la programación de los teatros municipales de la manera en que lo hace. Uh-huh. También el hecho de que en el mismo programa vayan los dos teatros grandes de Murcia, acompañados de los 6 espacios que tenemos en pedanías, el Bernal, más los auditorios municipales, que luego ahí también aparezcan las actividades que se hacen en la calle todos los fines de semana con el ciclo a pie de calle, que luego también aparezca, yo que sé, el ciclo Pro Música, el Festival Títere Murcia, actividades incluso paralelas como las charlas, las conferencias que hacemos en torno a las funciones de teatro. Bueno, yo creo que eso la gente lo agradece, ¿no? Esa estabilidad de ese proyecto de lluvia constante que durante 10 meses al año aporta su granito de arena para que la cultura en Murcia, pues bueno, tenga calidad y tenga estabilidad y tenga sentido.
1: Y luego nos pasa a veces que compras la entrada de una obra y el mismo día tienes que mirar en qué teatro es, porque ya hay tanto. eso también ya hemos tenido que coger la costumbre, ¿no? Los aficionados al teatro.
0: Sí, es que es verdad que hemos intentado repartir un poco ahí lo que son las disciplinas y los géneros y los públicos incluso a los que va dirigido, pero es que luego nos ha pasado a veces, ¿no? De decir, no, pues mira, esta función que a lo mejor por el tipo de público iría al teatro circo, pues necesita un entramado técnico, que necesita un peine y todo eso que el teatro circo no tiene, ¿no? Y entonces, pues a veces digo, pues mira, si tenemos que sacrificar el espacio, pues que vaya al teatro Romea y que el público del circo a lo mejor también vaya al Romea y que el del Romea vaya al circo. Creo que tenemos mucha suerte de tener dos espacios.
1: Hombre, está bien eso, el que el mismo equipo coordine todo, hace esa gestión.
0: Yo creo que eso ha sido un acierto.
1: Sencillo, claro.
0: Sí.
1: Uh-huh.
0: Sí, es verdad, ha sido un acierto el darle coherencia, que en el mismo fin de semana no coincidan las funciones, que se intenten tocar todos los géneros en el mismo fin de semana, que haya para público infantil, que haya música, que haya teatro, que haya circo. Yo creo que, bueno, no sé, yo mirándolo desde fuera y recibiendo un poco las opiniones de los compañeros también, cuando ven una programación tan sumamente extensa y que tenemos 8 espacios bien dotados técnicamente y con una programación continua, la gente dice, jolín, no soy consciente de lo que se está haciendo en Murcia a nivel de arte escénica. Entonces, pues bueno, eso sumado a la reacción del público acudiendo como acude a ver estos espectáculos, pues hace que nos motive pues para volver a hacer locuras como presentar la programación que hemos presentado, que cuando la vemos ya sobre el papel decimos, otra vez se nos ha ido de la mano, es decir, no hay que hacer tanto, por favor.
1: Sí, hay que hacer.
2: Y Juan Pablo, ¿os dejáis también espacio para el riesgo a la hora de programar? Que eso no es algo que se vea con frecuencia.
0: Consideramos que el riesgo tiene que estar presente si estamos trabajando en un espacio público. Si ese riesgo no lo asume la administración, no lo va a asumir la empresa privada. Por lo cual, nosotros tenemos un condicionante que sí que es verdad que en Murcia, a nivel de lo que son artes escénicas, sobre todo el teatro, no hay una competencia, no hay un espacio privado y demás, por lo cual de vez en cuando nos vemos un poco obligados a tocar muchos géneros y trabajar con muchos públicos distintos, pero bueno, eso tiene sus pros y sus contras. A veces hacemos cosas que a lo mejor no nos gustaría hacer o que consideramos que son más de espacio privado, pero luego también, una vez que ya tenemos esa parte cubierta, nos paramos y analizamos y decimos, venga, señores, ¿dónde asumimos ese riesgo y traemos funciones de cosas que si la administración no aportara sus medios, su presupuesto y demás, seguramente una empresa privada nunca traería? Eso siempre está presente, eso consideramos, aparte, en nuestro, un poco en nuestro ADN de servicio público, lo tenemos completamente instaurado y normalizado, el que incluso en el teatro circo, sobre todo en el teatro circo, ¿no?, de asumir esos riesgos por el tipo de programación, aunque tengamos un aforo a lo mejor bastante grande de 700 y pico butacas y demás, pues de vez en cuando hay que hacer esas funciones solamente para 200, para 300, porque si no los traemos nosotros no vendrían a la ciudad. Y creo que el ciudadano de Murcia pues al final también merece ese tipo de actividades, no siempre de grandes públicos, quizá un poco más minoritarias, y ahí es donde también tiene que estar un poco presente la inversión municipal. Y en ese sentido yo me considero súper muy libre y muy acompañado por nuestro responsable para que ese riesgo esté ahí presente y que sobre todo el éxito de la función no siempre se mida en la afluencia de público. Porque hay veces que hemos tenido cosas de 300 personas viendo el espectáculo que han tenido muchísima más repercusión a nivel nacional, incluso fuera de nuestra frontera, que un lleno que siempre lo decimos, llenar el teatro.

0: todos los días sería lo más fácil, pero no siempre podemos estar trayendo las actividades que los grandes públicos solicitan, ¿no? De vez en cuando hay que introducir otro tipo de cosas para que al final, pues eso, consigamos una programación diversa, amplia y de calidad en todo momento.
1: Muy bien, pues Juan Pablo Soler es director del Área de Artes Escénicas del Ayuntamiento. Muchas gracias y le recordamos a todo el mundo que en la Feria Murcia también hay teatro, que casi es un festival de teatro ahí en el...
0: Sí, es un mini festival.
1: Juan Pablo, muchas gracias.
0: Muchas gracias a vosotros.
1: Hasta luego.
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0: Estamos, bueno, seguimos en El Mirador y estamos escuchando una de las bandas sonoras más icónicas en el mundo del cine, como es la película de Interestelar. Y bueno, pues tengo ahora mismo aquí a Antonio Gregorio, a Lucía Fernández, Ana Campillo, José Guirado, Javier Vicente, seguramente luego vendrá más gente. Chicos, nuestra última guerra generacional, ¿os da pena o qué?
1: Sí, un poco sí, yo creo que toda esta semana estamos disfrutando cada momento.
0: Sí.
2: ¿Tenéis pensado ya qué vais a hacer después? Esto antes de abrir el debate.
0: Esto puede abrir otro debate muy grande. Claro. Yo voy a hacer un máster.
3: Yo también. Yo voy a hacer otro máster.
0: Pero
2: tiene que seguir estudiando todavía, sí. Queda un año más.
0: Y acabo de pensar que decir lo de última guerra generacional con esta canción de fondo es un poco deprimente.
2: Sí, claro, un poco triste. Es una despedida, pero no, sí. Nos despedimos el lunes.
0: El lunes con un gran concurso, adivina la canción. Toca. ¿Verdad?
2: Pero bueno, hay que decir que esta noche tenemos una cena importante.
0: También,
2: bueno.
0: A ver qué tal.
2: Define bueno. Ya por si los oyentes se quieren sumar. Ya que nos busquen dónde estamos.
0: Sí, vamos a hablar de cine. Cine, pero no de cine, no nos vamos a poner aquí cinéfilos. Vamos a hablar de si nos gusta el cine de verdad o nos gusta decir que nos gusta el cine, ¿no? Empezando por justo ese concepto de cinéfilo. Ahora mismo hay mucha gente que se hace llamar cinéfila, mucha gente también muy alternativa, por así decirlo, ¿no? Y pues yo creo que está el típico cinéfilo pesado. ¿Qué es el típico cinéfilo pesado? Pues el que dice siempre que tienes que ver la versión original. Y ya no te hablo de que tienes que ver la versión en inglés, si es en inglés. No, es que la tienes que ver en alemán, la tienes que ver en ruso, la tienes que ver en el idioma que sea original, porque si no, no estás viendo la película buena, porque es que no entiendes el significado y el juego de palabras. O el que considera que si no has visto una película de 1953, no puedes opinar de cine, ¿no? Si no has visto la película original, la primera versión. ¿Qué opináis vosotros de esta gente?
2: A ver, yo hay películas que me gusta verlas originales.
0: A mí también.
2: Sí que hay películas que con el doblaje, cuando hablo de películas hablo también de series, que con el doblaje pierden muchos de los conceptos, la parte cultural del origen de esa película. A veces el doblaje cambia los chistes, para que nosotros lo entendamos, cambia los nombres de los personajes, cambia los nombres de la película, que sí. Eso también, eso podríamos haber otro debate de las películas en español y el nombre original, que algunas no tienen nada que ver. Y hay países en los que en las televisiones, cuando se emite una película o una serie, se emite obligatoriamente en la versión original. Eso pasa con los países del norte de Europa, estamos hablando de Suecia, Noruega, Finlandia, sí. En donde aprenden esos idiomas, los que son las series. Muchas veces lo hemos tenido aquí, gente de Erasmus, de Finlandia, por ejemplo, que nos comentan que aprenden a hablar español gracias a las series que se emiten españolas allí en la televisión, porque sienten curiosidad por el español. Es una manera de aprender el lenguaje. Ahora, que te guste más el cine o no porque lo veas original, pues me parece una chorrada. O sea, cada uno ve el cine como quiere porque es una manera de entretenerse. Y entretenerse pues no tiene obligación de hacerlo de ninguna manera.
0: Sí, o sea, yo estoy de acuerdo porque yo también veo, intento ver las series y películas cuando son en inglés, porque pues así aprendo, me hago un poco más al oído también del inglés porque me gusta escucharlo en inglés. Y porque no se me hace complicado, pero si alguien quiere ver una película juntos y es en español, o sea, quiere verla en español, pues yo no le voy a decir no sabes de la vida por verla en español, ¿sabes? Totalmente. Pero hay gente que sí lo dice.
4: Yo opino igual que tú, a mí me pasa. Yo creo que has metido en el saco de cinéfilos pesados

0: mucha gente. O sea, el que te dice que te tienes que ver la película versión de los años 50 que salió porque es no sé cuánto, es mucho más especial, ese es pesado.
1: Ese es muy pesado.
0: Pero yo lo de la versión original, no sé si también será un poquillo porque yo soy mucho de muy defensora de ver la versión original, pues quizás eso no me parece tanto de ser pesado.
1: Ya, claro. A ver,
2: yo creo que también en

0: esta es que te la recomiende porque de verdad puede gustarte, ¿no? Porque te conoce y dice, oye, pues esta película creo que te puede gustar o es un peliculón, tal, no sé qué. Pero otra cosa es que te diga, es que si no te has visto esto, no puedes hablar de que te gusta el cine, ¿no?
1: Sí, bueno, es como no tienes criterio suficiente.
2: Sí, o sea, la cultura de la policía del cine, lo que puedes ver o no, tanto la gente de a pie que te dice esas cosas como los críticos de cine en redes sociales que son la policía. Esta película está bien, esta película está mal, ya cansa.
3: Hombre, yo creo que esos son ya casos muy extremos. Quiero decirte, yo en mi caso, hablabais de lo de las versiones originales o no. A ver si voy a ser el único yo que va a defender aquí el doblaje español. Pues yo creo que en España se hace muy buen doblaje y se hace una labor muy buena porque en el momento en el que uno no se da cuenta de que esa película está siendo doblada, en el momento en el que tú te metes en la película y ya asocias una voz a un personaje, aunque no sea su voz original, creo que eso es un buen trabajo que se está haciendo desde las academias y las escuelas de doblaje aquí en España. Pero también es verdad, y lo voy a decir con matices, yo depende de el doblaje que se haga, porque no todos están tan bien hechos. Y hay series, por ejemplo, la de Merlí, yo es una serie que tuve que ver en catalán porque se me hacía muy difícil escuchar el doblaje al español. Y era doblaje hecho por los mismos actores, pero claro, al cambiar de catalán a español y sobreponer esa voz, quedaba un poco raro.
4: Queda muy, la verdad es que cuando doblan una serie o una película de catalán a español, queda muy raro el doblaje, o sea, se
1: suena
4: nota muchísimo.
1: forzado, suena
4: Yo
1: forzado.
4: hice lo mismo con Pulseras Rojas por ser Bermeyes, que yo me la vi en catalán. Además, ya lo he comentado alguna vez, lo sabe Teresa, que nuestra generación millennial, los dibujos los veíamos no en catalán, sino en valenciano, porque nosotros veíamos aquí Canal Lou, que era donde veíamos los dibujos, veíamos Bola de Drag, que es Bola de Dragón, veíamos Doraemon, que es Doraemon, y todo ese tipo de cosas. Entonces, lo entendemos un poco. Y sí, yo los doblajes en catalán, prefiero verlos en catalán. Además, ahora hace muchas películas que tienen esa parte en español con algunas partes en catalán por el tema de las ayudas también que hay. Y yo me parece perfecto. O sea, y defiendo el doblaje español, ¿eh? A mí me gusta el doblaje español, pero hay algunas cosas que...
3: Y que en esas películas que mencionas concretas no hace falta doblarlo, pones unos subtítulos para el que no lo pille, que es verdad que el catalán es un idioma que se asemeja mucho.
4: Ah, si me lo pone en euskera, pues ponme los subtítulos.
3: Claro, pero
1: sí, por fin.
3: Son trocitos de película muy rápidos, pones unas líneas ahí subtituladas y no pasa nada, no hace falta doblar tampoco.
0: Sí, claro, y yo estoy de acuerdo en que sí que es verdad que tenemos, o sea, en España tenemos muy buenos dobladores, o sea, hay muy buenas escuelas, hay gente que dobla muy bien, actores incluso que son los que doblan, yo qué sé, actores que se me ocurren más famosos para poner de ejemplos, Antonio Banderas, que es actor, pero también dobla voz, por ejemplo, El Gato con Botas, y hace un muy buen papel, y yo considero que hay películas en las que tú las ves en español y ves otro doblaje de la misma escena, e incluso las que son, por ejemplo, de comedia, me parecen más graciosas en español que en otros idiomas.
5: Sí, yo estoy de acuerdo contigo. Además, en los doblajes españoles se juega mucho y saben muy bien cómo meter esos chistes, esos chascarrillos que aquí en España se van a entender. Y está ese arte, por ejemplo, que has dicho, El Gato con Botas, que aunque no sea la versión original y sea la versión doblada, tenga ese arte de atribuir un personaje a esa persona directamente. Es como que suena El Gato con Botas y tú ya ves a Antonio Banderas, pero todo lo otro. Y pasa con... Bueno, aparte de que Antonio Banderas, Gato con Botas, pasa con más doblajes.
0: Claro, Antonio Banderas también es que pone la voz a todo lo Gato con Botas.
5: Ya, pero no me refiero a eso, me refiero a que aunque lo ponga en inglés, tú lo estás viendo en español y no te suena raro.
0: Sí.
5: O sea, sabes que es Antonio con Botas la versión español y luego...
4: Antonio con Botas.
0: Antonio Banderas.
5: Bueno, tengo dislexia, si me perdona.
4: El Gato Bandera, Antonio con Botas.
5: También me pasa, por ejemplo, muchísimo con los Simpsons. Yo soy una persona que ve muchísimo los Simpsons y en YouTube los Simpsons solo están... cuando tú buscas en español no están... en español de España, sino en Latinoamérica. Y no es lo mismo. Homero no es Homer.
4: Claro, chistes, pero porque eso han adaptado, son los chistes. Sí.
5: Claro, es los chistes, la manera de meterlo. Y ese eterno dilema que siempre habrá de subtítulo mejor en latino, mejor en español.
0: Claro, yo creo que si lo ponemos...
4: Estamos hablando de los Simpsons es una parodia de una familia americana. Entonces, sí, para adaptarlo a otros países, lo tienes que adaptar con las cosas que también pasan en esos países.
0: Sí.
4: Porque es que si no, pues aquí no tendría éxito en su momento en el que comenzaron a emitirse.
0: Sí, pero bueno, vamos a pasar a otro tema porque si nos ponemos a hablar de doblaje, cambios de nombres a otros países y demás, yo creo que podemos hacer una hora entera de esta
4: tertulia. Yo quería comentar una cosa que a lo mejor soy muy friki, pero no sé si vosotros cuando estás viendo alguna película o alguna serie en Netflix le dais a los diferentes audios para ver cómo suenan en otros países.
0: No,
1: no, no. Eres un poco friki.
4: Soy un poco friki. Es que yo, hay veces que escucho algunas cosas y digo, uff, esto quiero ver cómo suena, yo qué sé, en griego.
0: A ver, a lo mejor alguna cosa en concreto sí.

0: O una película española, ver cómo son esas voces en otros países. Yo a veces siento esa curiosidad. Como
1: yo creo que alguna vez fácilmente. Sí que a una cosa en concreto, en plan que la he escuchado en inglés, he querido saber cómo la habrían dicho en español. Simplemente, solo en español.
0: Pero cuando no hace alguien de español en otros... en otras películas y luego aquí se dobla igual, es una cosa muy rara.
2: ¿Sabes? A ver, yo he de decir que en YouTube sí que con algo, mejor algún creador de contenido gracioso que me gusta o algo, sí que lo he querido ver en otro idioma, pero simplemente para ver cómo sería cierta frase que me hace mucha gracia en otro idioma.
0: Un doblaje muy conocido, que ya acabo con esto, el Sayonara Baby de Terminator, que solo es aquí en España, en todo el resto de países hasta la vista. Y claro, ¿cómo doblas eso Sayonara en español?
1: Claro. Sí, queda mucho mejor en español, porque, bueno. ¿Creéis que hay películas que decimos que nos gustan porque toca decir que te gusta, o películas que dices que no te gustan porque toca decir que no te gusta?
0: Pues no, yo la Odisea no me gusta y lo digo. Y todo el mundo tiene que decir que le gusta.
3: Yo creo que hay gente que sí lo hace. A mí me pasó con Avatar 2. Yo no pude con ella. Me pareció, y lo digo así a la ligera, me pareció infumable. Yo salí del cine diciendo, he perdido casi 3 horas de mi vida que creo que dura. Y la gente decía, no, buenísima, porque es verdad que había pasado mucho tiempo desde la primera. Y la gente con mucha expectación. Y a mí lo único bueno que me pareció de la película fue el CGI, que era todo muy espectacular, muy bonito, pero a mí la peli me aburrió muchísimo y la gente la ponía por las nubes.
4: A mí me pasó sobre todo, que bueno, que creo que uno de los temas que ahora hilaremos, pero el tema de Pulp Fiction, porque vale que es de otra generación completamente diferente a la nuestra, pero yo la vi y me quedé sin
5: palabras. A mí se me atragantó también esa un poco, la verdad. Bastante.
2: A mí me pasó al revés. A mí Blancanieves no me disgustó tanto, o sea, me pareció que tuvo parte lenta y tal, pero no me pareció tan horrible como la cancelación que tuvo. Y sin embargo, a mí lo que me pasa con las series y las películas muchas veces es que, a no ser que sea una saga que a mí me gusta y esté esperando precisamente esa película, normalmente no me gusta ver una serie cuando la está viendo todo el mundo, porque siento que precisamente como que te dicen que si te tiene que gustar, si no, entonces prefiero que pase un tiempo y ya verla con mi propio criterio.
5: También te crea unas expectativas la gente muchas veces, que luego cuando las ve te dice, vale.
1: A mí me pasa algo parecido, que es que cuando se pone... con las películas a lo mejor no tanto, porque sí que es verdad que pues me mola el tema de ir al cine y ver la película y tal, pero con las series sí me suele pasar que cuando se pone, por ejemplo, me pasó con Stranger Things, me pasó con La Casa de Papel, cuando se ponen tan famosas, también me pasó con los Bridgerton, no puedo verlas en ese momento, necesito que pase unos meses, que la gente se calle ya con la serie y ya la puedo ver en paz, ¿no? Porque también es como que te empiezas a encontrar de repente un montón de cosas de esa serie y no quieres enterarte de las cosas antes de tiempo y lo ignoro completamente hasta que pasan unos meses y decido verla. Me pasa mucho también. Y yo creo que le suele pasar también a más gente. Es como que te satura tanta gente hablando de la misma serie.
2: Sí.
1: Pero sí que es verdad que yo siento, o sea, yo por ejemplo, si no me gusta una película, sí que lo suelo decir, sí que es verdad que a mí, por ejemplo, es muy difícil que no me guste una película, porque yo las veo mucho como si fueran entretenimiento, aunque sí que hay algunas que se me hacen un poco muermo y pues lo digo. Pero sí siento que hay mucha gente que si dice que le gusta una película por presión de que es la típica película que a todo el mundo le gusta y no puedes decir que no te gusta la peli, porque entonces te van a decir, ah, no tienes gusto, no sé qué. ¿No?
4: Sí.
1: ¿No sentís que hay gente? A lo mejor vosotros no, pero ¿no habéis visto a alguien que ha dicho sí, me ha gustado la película y habéis notado que realmente no...?
5: A ver, mi yo del pasado. O sea, yo tuve una época en la que decías que sí, pues también un poco por encajar o por tener como sentir esa más complicidad quizás con otra persona y tal. Pero yo ahora puedo decir abiertamente ciertas películas que no me gustan y son top mundiales y a mí no me van, y directores también y series que no. O sea, que no trago. A mí La Casa de Papel se me atraganta. A la hora
0: de ligar también se tiene en cuenta si gustan las películas iguales o no.
5: Igual que hombre, es un punto a favor, es como la música.
0: Spotify, pues esto es igual.
5: Claro. ¿Qué es eso?
1: Sí. A ver, es un punto a favor también porque mola ver pelis también, ¿no? Y tal. Yo creo que sí. Vamos,
0: sí, me ha abierto una ventana ahí. Me parece para la tertulia.
1: Sobre ligar, yo qué sé, sobre películas. Letterboxd. Se ha puesto ahora muy de moda Letterboxd. Ana está mirando para arriba porque ya tiene Letterboxd. Yo he pensado en ponérmelo alguna vez, sí que es verdad que...
0: ¿Pero eso qué es?
1: Lo explico. Yo no lo he hecho por espacio porque en verdad la idea mola. La idea mola, pero ahora la gente va muy de alternativa en esta aplicación. Es una aplicación donde tú ves una película y entonces pues puntúas esa película y tienes que poner un comentario y el comentario es público a la gente. Y entonces cada película que ves la tienes que puntuar. Ana está enseñando ahora mismo para que la gente se haga una idea a Antonio la aplicación.
5: Sí, muy, muy malo hacer esto en la radio porque entiendo claro, que no lo vais a ver.

0: pero bueno, es una aplicación, pues eso, está el catálogo de todas las películas, incluso películas súper, súper antiguas. De hecho, es que la gente está tan alternativa que presume en Twitter de ver películas que no están ni en Letterboxd.
1: Es el Tinder de los cines.
0: Eso ya es una cosa. Pero claro, ¿qué pasa? Que ahora hay mucha gente pues que lo usa como postureo. De mira qué películas me he visto. ¿Vosotros creéis que hay gente que pone películas que no os ha visto realmente?
2: Pues sí. Claro,
3: pues se ve menudos frikis.
0: O sea, te digo una cosa. Sí,
4: pero ¿y por qué vas a poner películas que no has visto realmente? ¿Es que te contactan ahí contigo algo?
0: Para ligar.
2: Pero claro, para quedar de súper.
3: Yo no tengo esto para ligar, que conste. Pero sí que mola mucho porque tienes distintos apartados y lo que a mí me gusta mucho esta aplicación porque llevo un seguimiento, una lista de todas las pelis que voy viendo.
0: Sí, por
3: entonces
0: eso
3: mola
0: a mí,
3: mucho.
0: A mí me gustaría poder hacérmelo por eso. Sí. Pero ¿tú piensas que se ha convertido un poco en postureo tú que lo tienes?
3: Sí. Yo creo que no.
1: Pues yo, a ver,
3: la
1: a lo
3: gente
1: mejor
3: que es. Yo sigo, o sea, no sé, no siento que vayamos al postureo. Yo más con amigos, veo lo que ha visto una amiga que sé que a lo mejor tiene gustos parecidos a mí y digo, bueno, pues entonces esta a lo mejor sí me la veo. Me ha pasado con la Odisea. Me la voy a ver y es por recomendación de una amiga de Letterboxd. O sea, que lo siento mucho.
4: Entonces, pues, tres horas ahí, porque tú la vas a estar viendo y ya está.
0: No, ya está. Te puede gustar o no gustar, claro. Lo hemos dicho ahora mismo.
4: A ver, visualmente es una maravilla. Pero sí. Yo sé, a mí me parece excesivamente larga. Ya está.
2: Yo quiero verla.
0: José, ¿por qué piensas que es postureo?
1: A ver, yo desde fuera lo veo y sí que es verdad que alguna vez me he replanteado descargármela por lo que ha dicho Ana, por el hecho de llevar el seguimiento, pero luego he dicho, si es que... tampoco, o sea, ¿qué opinión voy a dar yo de X película que vaya a cambiar algo? Entonces yo pienso que muchas veces, es lo que he dicho antes, es el Tinder para los cinéfilos, de a lo mejor la chica que me gusta, le gusta este tipo de pelis, pongo esto para ya tener un tema de conversación, que no siempre suele ser así, que la gente lo usa con otros fines, pero se ha convertido en algo que, bueno, que le puedes dar el uso que tú quieras, pero...
3: José, te doy una semana para que tengas Letterboxd y te callaremos la boca.
0: hay películas que nos da vergüenza reconocer que nos gustan, tipo Barbie, Marvel, Fast and Furious, Crepúsculo, After, un largo etcétera.
1: Yo creo que igual antes más. O sea, ahora como que se está viendo más el espectro de lo que mola y de lo que no. Lo que digo antes de la policía de las pelis, de lo que mola y de lo que no. Y yo creo que cada vez menos gente tiene como miedo a decir... Yo qué sé, para mí, por ejemplo, una de las pelis que más me gusta, porque me ha gustado toda la vida y quizás porque la asocia a tu este de niño, para mí es Cars. O sea, a mí Cars me encanta.
0: Ay, pero es que Cars, no puedes avergonzarte de que te guste Cars.
1: Claro, pero por ejemplo, tú a lo mejor al típico cinéfilo que se ve películas de la Revolución Rusa, dice, ¿cómo te va a gustar tanto Cars? Pues al final, yo qué sé, cada uno tiene su gusto y creo que, como te digo, que cada vez se está perdiendo más ese miedo a decirlo porque...
5: Yo creo que lo de que te dé vergüenza reconocer si te gusta o no una peli depende más de la edad que de los tiempos. Claro. O sea, cuando eres más pequeño, pues a lo mejor te puede dar vergüenza que X película diga, no, me gusta, tal. Ahora ya según uno va creciendo, pues mira, si la peli te ha gustado, si no te ha gustado, no te ha gustado. Yo no tengo ningún ejemplo así. Es verdad que no... ¿Pero por qué eso? ¿Sales de la película? ¿Lo has pasado bien? ¿Por qué ibas a decir que no? ¿Por qué ibas a negarlo?
0: Ya, yo por ejemplo sí que es verdad que After, cuando estaba de moda, me daba menos cosa decirlo porque estaba de moda, todo el mundo hablaba de ello, pero como que luego en el futuro estás hablando con gente y gente a lo mejor pues que le gusta otro tipo de cine y entonces le dices a lo mejor que te has visto After y te has leído los libros o A través de mi ventana o sobre todo películas de ese rollo, yo creo más, y como que te da por justificarte, ¿no? De era más joven, sí. Tal, cuando realmente las películas yo en ese momento yo las disfruté, vamos, como la que más y se las recomendaba.
4: Si te
0: gusta, todo el
4: mundo. Pues la vuelvo a ver ahora.
0: Claro.
4: Da igual, claro.
0: Pero yo qué sé, luego está el tipo Barbie, ¿no? Que claro, estaba el Barbieheimer,
4: pues a mí no me gusta,
0: ¿no?
4: Nada, ¿eh?
3: A mí sí me gustó.
0: Claro, estaba el Barbieheimer y entonces, claro, la gente que estaba a muerte con Oppenheimer, claro, como ibas a decir, me ha encantado Oppenheimer y me ha encantado Barbie, ¿no? Era como que eran dos cosas distintas, no podías decir te gusta una cosa.
4: A mí ninguna de las dos me hizo gracia.
2: Pues a mí me pasó lo que dice Teresa, yo las vi las dos ese verano, además creo que vi uno un día y el día siguiente otro, o poco diferencia de uno o dos días, y me gustaron las dos realmente, y era como que tenías que elegir si te había gustado una u otra, sentías esa presión y parecía que te juzgaban si no decías que había sido Oppenheimer la que más te había gustado, por ejemplo, en aquel momento. Y yo, verdad, que es que a mí me gustaron mucho las dos porque no tienen nada que ver una con la otra.
5: Es que es eso, en este caso concreto son películas muy distintas a nivel de, pues, Barbie es más ligera, llevadera y va al cine a entretenerte sin más. Oppenheimer era mucho más seria en ese sentido. A mí es verdad que Barbie me gustó menos, pero porque no sentí, o sea, fue, para mí son películas que yo las llamo películas de seis. Vas al cine, echas la tarde y

0: te vuelves a tu casa y mañana a lo mejor ya no te acuerdas de los nombres de los personajes. Entonces, son películas bien.
1: Sí, a mí Barbie me gustó.
2: El personaje de Barbie, ¿te acuerdas que se llamaba Barbie? ¿Qué te acuerdas que se llamaba? Claro. ¿Qué?
0: En ese caso,
2: ¿te
0: sí
2: imaginas que no? He visto algo rosa, no sé lo que
1: es. A mí Barbie me gustó, sí que es verdad que lo consideré más entretenimiento, aunque también tiene un mensaje, pues, que joder, al final, sobre todo a las mujeres, yo creo que nos emociona más, ¿no?
2: Sí, no,
1: esa carga.
2: El mensaje está bien, exacto, pero, no sé, a mí el desarrollo
1: Pero a mí, por ejemplo, Oppenheimer es una película que para verla en el cine, por el sonido y todo eso, emociona. ¿Creéis que ahora las películas, ahora que estamos entrando en un mundo que vamos a entrar también un poco en ese tema de cómo la generación Z vemos las películas y también el mundo alfa, ¿creéis que ahora las películas están teniendo esta obligación de explicarte cada detalle de lo que está pasando, porque si no la gente intenta inventarse teorías de, bueno, esto era porque... Y realmente todo el mundo, o sea, la gente de normal ha entendido que lo que estaba pasando sin que me lo expliquen, ¿no?
2: A ver, es que a mí me molesta que una película dure 3 horas y acabe sin no digan, no lo he entendido. ¿Qué pasa? Sí. Entonces dice que se han gastado un dinero para nada.
3: A mí no me gusta que lo mastiquen todo, porque creo que precisamente muchas veces la gracia del cine era cuando ciertas cosas las tenías que interpretar tú. ¿Me explico? Hay películas que han terminado y cada persona le da su cierre distinto, lo interpreta de una manera distinta por el final que tiene, y creo que esa es la gracia, de cada persona le dé su propia interpretación y su propio sentido del arte, y no te lo tengan que dar todo masticado para que prácticamente no tengas que pensar, porque la gracia del cine también es esa, tener que pensar.
0: Pero la gracia películas muy concretas, porque que lo que decía Antonio, que me des 3 horas de película y yo luego tenga que buscarme un vídeo en YouTube para explicarme la película, creo, en mi opinión, que no es una buena película si ocurre eso.
3: Hombre, claro, ni tanto ni tampoco.
1: Claro, pero yo ya no es tanto el final de la película, porque eso puede pasar, un final abierto también por sacar una secuela o lo que sea, pero es más el que te tengan que explicar que en un trozo de la película le están dando una nota y la nota pone algo malo y te tienen que explicar exactamente por qué pone eso malo y tal, cuando de normal pues te le pueden dar una nota, poner una mala cara y se sobreentiende. Y ahora como que siento que se da todo demasiado masticado, claro, al espectador.
4: Yo creo que no, eso no pasa tanto, es más que las redes sociales y todo eso nos han hecho el querer inmediatez, el quererlo ya, que si no te engancha la película en los primeros 10-15 minutos, como mucho media hora, le das ese margen, y si no te gusta en ese tiempo, la quitas. Entonces, eso es lo que yo creo que sí que está afectando un poco el tema de las redes y actualmente.
1: Claro, y respecto a lo de... No he entendido nada cuando sales del cine. Hay mucha gente que tú dices, no he entendido absolutamente nada. Y te dicen, es que no está hecha para entenderla, está hecho para sentirla. Perdona.
2: Pero mira, voy a explicar un truco que algunas veces, cuando hay alguna escena de estas que ha pasado algo y no me he enterado, y le das para atrás y ha pasado esto cuando lo estás viendo en tu casa, y claro, te sigues sin enterarte, activo la audiodescripción. Y te lo explican todo lo que está pasando.
5: Qué buen tío. Digo,
2: a ver si la descripción me lo explica, porque es que a veces que no me entero
1: de
2: nada.
1: Pero estamos llegando a un punto en el que una película es mejor por el hecho de que sea complicada.
3: No.
1: Claro, no. Porque es que hay gente, la cinéfila pesada, la que hemos clasificado como cinéfila pesada.
2: Los cuñados del cine.
1: Si no es complicada la película, o sea, si la película es sencilla y básica, es como, ah, claro que te gusta, si es súper sencilla. Claro. No, o sea, puede haber una película muy buena con planos chulos, encuadres, el cómo se ve, la trama puede ser divertida, aunque sea más bien simple, y puede estar bien.
3: Claro, pero es que creo que esas personas no entienden, o se está perdiendo mucho el concepto de que tú puedes ir al cine simplemente a disfrutar.
1: Claro.
6: ¿Ya está? Sí, sí.
3: A desconectar.
6: Y yo, respecto a lo que decíamos antes de si nos lo tienen que dar mascado, yo creo que también depende de la predisposición que tengamos, en el sentido de, yo hay pelis, por ejemplo, Memento, que yo, si te la ves un día que estás saturado y te apetece desconectar, no te vas a enterar de nada y vas a decir qué desperdicio, pero si a lo mejor te lo pones otro día que te apetece darle al coco, como quien dice, vas a decir, oye, está bastante, bastante chula la película, pero lo que decimos, te lo tienen que dar mascado, y si no te lo dan mascado, pues ya piensas que... Porque la peli no vale, pero realmente la simplicidad da igual. O sea, son muchos factores los que entran en juego.
1: Claro, o sea, hay películas que son complicadas y que molan mucho. Y sobre todo a mí me encantan las películas que tienen plot twist, ¿no? Que de repente te lo cambia todo. Pero, yo qué sé, por ejemplo, Mamma Mía, a mí visualmente me parece una joya los colores que tiene después de las islas griegas y demás. Y es una película, pues, sencillita. Y es
2: mucho peor
1: y es
2: que el musical.
1: Es muy buena.

0: O sea, mucho peor que mucho que en el teatro, también te lo digo.
1: A vosotros, ¿qué películas os han hecho mirar el reloj? Porque se os estaban haciendo eternas en el sentido de... Hay películas que duran mucho y se hacen muy cortas y películas que duran muy poco y se os hacen eternas, ¿no? A mí, yo que sé, hace poco pues he visto El Señor de los Anillos, he visto también Braveheart.
0: ¿Y El Señor de los Anillos se te ha hecho eterna?
1: No, se me...
0: ¿Has visto la primera?
1: La primera y en
0: versión extendida. El Señor de los Anillos, lo que pasa a mí... la primera me encanta, la última me encanta, pero la segunda se me hace larga. Pues, es como más de lo mismo, ¿sabes?
1: Lo comprobaré pronto.
0: Sí, a mí la segunda...
1: Pero, claro, yo por ejemplo he visto Braveheart, El Señor de los Anillos, son películas que duran mucho tiempo. Oppenheimer, hemos hablado también, dura 3 horas. A mí no se me han hecho largas.
0: Titanic.
1: Pero hay películas que son muy cortas, o sea, cortas, 1 hora y media, y a mí se me han hecho muy largas.
2: Sí, bueno, a mí me suele pasar con la típica película predeterminada de Netflix, que no es ninguna gran superproducción o que no tiene gran nombre, que es típica peli que te pones para pasar el rato, a veces se me atraganta. Sí que es verdad que hay una que no, es trampa, porque no es corta, pero es que se me hizo hasta más larga de lo que es la primera vez que la vi, que es El Padrino. Se me hizo bastante larga, y la segunda y la tercera quizá un poco más digestiva, pero eso. Y sobre la que es larga y se me hizo bastante más corta es el Lobo de Wall Street, que yo me la vi y... Yo intuí que llevaba 1 hora y cuarto de película y me había pasado las 3. O sea, depende mucho de la peli y, como he dicho antes, de cómo la veas y en qué momento tengas la mente, porque si estás saturado con el cerebro frito que tenemos con TikTok, lo vamos a quitar a la media hora.
3: Yo, mira, pensando en películas, cuando has preguntado qué películas se me hicieron eternas, me he puesto a pensar, la primera que recuerdo que se me hizo larguísima fue el episodio 8 de Star Wars. Yo fui al cine contento porque el 7 me encantó y yo empecé a ver Star Wars con el 7, a partir de ahí ya me vi toda la saga. El 8 fue terrible, pero además que yo estaba viendo el cine y estaba pensando, no estoy entendiendo cómo es posible que eso ahora, de repente, después de 8 películas, pueda ocurrir. Ese tipo de cosas. Entonces a mí esa película me pareció de esto de decir, quiero salirme al cine, ir a donde comprar la entrada y pedir un reembolso. O sea, hasta ese punto fue esa película. Entonces esa se me hizo muy larga.
1: Sí, a mí El Lobo de Wall Street tampoco se me hizo pesada ni nada. O sea, son películas que para mí son fáciles de ver en el sentido de que no se te hacen pesadas.
2: Sí,
1: Ana no piensa igual porque estaba mirando como que...
4: Chicos, yo que puedes, o sea, que encima esté 2 o 3 de acuerdo. A mí concretamente esa película se me hizo más largo que Un día sin pan. O sea, quiero decir, la tuve que ver en dos tandas distintas.
2: Pero es que también
4: la quité a mitad de la peli y luego... O sea, me parecía que estaba pasando todo el rato lo mismo y para eso no necesitas 3 horas de película.
0: Pues mira, yo no la he visto, ¿ves? Y lo reconozco.
2: A ver, es que por ese lado lo que hemos dicho antes, que es sencilla, o sea, va de un multimillonario que tiene tanto dinero que al final lo pierde todo. Pues claro, tampoco tienes, o sea, que darle mucho al coco, disfruta, ve las locuras que hace y pasa.
5: Pues a mí la que se me hizo más larga, y mira que es larga, fue Titanic, pero porque que a mí toda la primera mitad hasta que no se hunde el barco, es que no...
4: No, por eso se está el barco hundiendo 2 horas y media.
5: Por eso, pero es que... No, no, yo me refiero hasta que ya no están en la barca y está el otro en la tabla, que se va.
1: Que se va. Yo, Titanic, es que tengo que reconocer que no he visto el final. O sea, la he visto entera menos el final.
0: ¿No sabes que Jack muere?
1: Claro, claro, obviamente.
4: Pero la tabla.
1: Me pasó lo mismo.
0: Que se hunde un barco.
5: Se parte por la mitad.
1: Me pasó lo mismo con La Vida Bella. O sea, luego la vi entera otra vez, pero yo la primera vez que la vi sin el final. Yo no sabía lo que pasaba con el padre. Claro, todo el mundo me decía, es tristísima, tal. Yo me quedé justo antes de que pasara eso. Claro. Y luego la volví a ver en italiano, versión original.
4: No, sí, ya tenemos a la pesada cinéfila.
1: Y ya la vi entera.
0: Quería hablar de esto para saber qué pensamos de ella.
2: Lavarse las manos.
0: Básicamente.
1: Bueno, no nos queda mucho más tiempo y me han quedado cosas en el tintero que quería ver, que era sobre lo de la paciencia que tenemos ahora con TikTok, porque sí que es verdad que yo, por ejemplo, me ha pasado que en TikTok pues me salen vídeos, ¿no?, de partes de películas y yo siento que me he visto películas enteras a trozos por TikTok. De repente sí. He visto el final en la mitad y después el principio y luego otra vez el final. Y siento que eso también está haciendo que mucha gente no pueda ir al cine. A mí, por ejemplo, sí que no me ha pasado eso porque intento también evitar mirar esos fragmentos, aunque a veces pues, son adictivos. Pero claro, es que, a ver, que te sirven también porque yo he visto series y películas gracias a TikTok, porque me han salido un trozo, me ha gustado y la he visto. Pero también creo que está dejando frita a mucha gente y que la gente no se puede sentar a ver una película de 2 horas.
5: Sí, además, ya no solo cuando te sale alguna escena, sino que muchas veces es que sale gente como explicando, la niña salió de su casa y se encontró. Y yo creo que eso está afectando muchísimo.
1: Sí, creo que la gente está perdiendo mucho la concentración por eso.
2: Sí, y sobre todo porque el clip que te sale en TikTok es sobre todo el más llamativo de la película para llamar tu atención, entonces

0: Si eso pasa en al minuto, a la hora y 45, te vas a tirar todo el tiempo de antes esperando y a lo mejor ni no le prestas atención a la historia porque te da igual, quieres que llegue ese momento.
1: Ya. Ana, Javi, ¿queréis añadir algo antes de terminar? Vale, bueno, pues con esto ya nos despedimos de...
2: ¡Spoiler!
1: Spoiler, el fin guerra generacional. Pero bueno, nos vemos todos otra vez y los que faltan también el lunes para despedirnos ya de, pues, de las prácticas de este verano. Y pues vamos a hacer el concurso Adivina la canción que os quedasteis justo los que estáis aquí. 7-7.
0: No me podéis, ¿no?, sin ganar la lana.
3: Déjame en paz.
1: Muchas gracias, chicos. Pues...

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0: Manuel Moyano. Bueno, pues nuestro compañero Alejo Lucas ha ido sonorizando algunos y nosotros los hemos ido escuchando poquito a poquito. Vamos con el de hoy. Ya saben, Teatro de Ceniza, microrrelatos de Manuel Moyano sonorizados por Alejo Lucas.
1: Espías. Llevamos años tratando de detectarlo, pero aún no hemos encontrado ningún rasgo físico que permita distinguir a un telépata de un ciudadano normal. De lo que sí somos conscientes es de que hoy día están por todas partes, en las calles, en los autobuses, en las escuelas, en las oficinas, a veces incluso en nuestras propias casas. Si te hallas en presencia de alguien que te inspire el más mínimo recelo, debes tratar de mantener la mente en blanco. ¿Me entiendes? Dejar de pensar. He oído hablar de padres que terminaron ahorcados porque ignoraban que sus propios hijos eran telépatas. Pobres desgraciados. Imagínatelos en su sofá, saboreando un coñac a media tarde. Descuidando toda precaución, seguramente se abandonaron por completo a sus pensamientos de odio hacia el líder supremo, sin sospechar siquiera que estaban siendo atentamente escuchados.

Bueno, les cuento, se avecina el boletín de las 11 de la mañana y después volvemos en el Mirador. ¿Con qué? Bueno, pues charlaremos un rato con Merche, que actúa en Lorca el sábado 5 de septiembre. También hablaremos de helados y churros en Nos Comemos la Región de Murcia y tendremos tiempo de hablar con nuestra chica formal, Miriam Iniesta, y sobre todo de escuchar la música que nos propone. Eso, entre otras muchas cosas, en la siguiente hora del Mirador, que va después de las noticias de las 11.

0: Son las 11.
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0: Hablamos del índice de precios al consumo adelantado de este mes de agosto, unos precios que aumentaron en el conjunto del país un 4,3% este mes, con respecto al mismo mes de 2025, impulsados por el encarecimiento de los carburantes, un repunte 7 décimas superior al incremento del mes de julio. El Instituto Nacional de Estadística ha publicado este viernes el denominado dato adelantado del índice de precios al consumo, que ha estado marcado este agosto por el encarecimiento de los combustibles y los lubricantes para vehículos, unos productos que en agosto de 2025 se abarataron. También han influido, aunque en menor medida, el grupo de alimentos y

0: bebidas no alcohólicas, que han bajado menos en agosto de lo que lo hicieron en ese mismo mes del pasado año. Son datos del Instituto Nacional de Estadística, que no va a aportar más información ya hasta el próximo 15 de septiembre, cuando se den a conocer los datos oficiales. El presidente del Ejecutivo Regional, Fernando López Miras, sostiene que los menores extranjeros que han entrado ilegalmente en Ceuta deben volver a su país con sus familias. En una entrevista en la cadena COPE, López Miras ha explicado que la región mantiene su posición contraria al reparto de menores extranjeros no acompañados procedentes de la ciudad norteafricana, después de la conferencia sectorial de infancia y adolescencia celebrada este jueves con el gobierno y las comunidades autónomas. El presidente murciano ha vuelto a defender que los extranjeros que han entrado de forma ilegal en Ceuta deben volver a su país.
1: Todos los extranjeros que han entrado de forma ilegal en Ceuta, en España, tienen que irse por donde han entrado, da igual la edad que tengan. Si hablamos de menores, esto es mucho más importante, porque los menores tienen que estar con sus padres.
0: El Foro por el Patrimonio de Cartagena reclama paralizar las obras del Ayuntamiento en el Monte Sacro y condicionar las excavaciones arqueológicas previas. Piden un proyecto integral de recuperación del barrio y no actuaciones aisladas como las que se encuentran en marcha. El Foro exige además un plan que combine regeneración urbana, protección arqueológica, zonas verdes y puestas en valor del patrimonio modernista. Juan Carlos Pastor es presidente de la Asociación Cultural Cartágora.
2: El Faro por el Patrimonio de Cartagena no se opone a la recuperación del Monte Sacro. Todo lo contrario, queremos que vuelva a ser un espacio vivo, integrado en el casco histórico y útil para su vecino y para toda la ciudad. Pero su recuperación debe partir de su propia identidad. Proponemos avanzar hacia un gran espacio arqueológico verde, resultado de una investigación arqueológica rigurosa, que permita conservar y poner en valor los restos que se encuentren.
0: La Policía Nacional ha desmantelado una plantación de marihuana en una vivienda de una urbanización de Molina de Segura. Los agentes encontraron 206 plantas en avanzado estado de floración y todo el equipamiento necesario para su cultivo. La instalación estaba conectada fraudulentamente a la red eléctrica y, según la policía, generaba riesgo de incendio. Dos personas han sido detenidas como presuntas responsables de tráfico de drogas, defraudación de electricidad y robo de vehículo. Jorge Brocal es el portavoz de la Policía Nacional.
3: En el terreno de la vivienda se localizó un vehículo de alta gama que había sido sustraído en Letonia. Por todo lo anterior, las dos personas localizadas dentro de este inmueble fueron consideradas las responsables del cultivo y mantenimiento de esta plantación.
0: Les contamos también que recibir una herencia ya no siempre supone un alivio para la economía familiar. Cada año en España más de 55.000 personas dicen no a la herencia que les corresponde. En el caso de la región se firman unas 1.800 renuncias al año, un ritmo que no frena. Solo en el primer trimestre de este 2026 ya se habían recogido más de 300. Sin embargo, para evitar renunciar por miedo a las deudas, existe un escudo legal poco conocido. Se llama la aceptación a beneficio de inventario. Carmen Rodríguez Pérez es decana del Colegio de Notarios de Murcia y explica su funcionamiento.
4: Es una figura que se tiene que hacer también en la notaría, por la cual pues la persona que acepta la herencia, a diferencia de lo que ocurre en la aceptación pura y simple, responde de las deudas de la herencia solo con los bienes de la herencia y no con los suyos propios. Lo que es importante siempre es que cuando se conozca que una persona puede ser un heredero, pues acuda en cuanto pueda a la notaría, porque está sujeta a plazos muy concretos.
0: Y en clave nacional, el presidente del Gobierno, Pedro Sánchez, preside este viernes una reunión del Comité Especializado sobre Ceuta con la participación de 11 ministros, en una jornada en la que comparecen en el Congreso de los Diputados los titulares de Interior, lo está haciendo a estas horas, Exteriores e Inclusión y Seguridad Social, para dar cuenta de su gestión en la crisis. El ministro del Interior, Fernando Grande Marlaska, ha llamado al cese de la violencia en Ceuta y ha anunciado que ha solicitado financiación europea para invertir 35 millones destinados al alargamiento de los espigones fronterizos del Tarajal y Benzú y de otras obras de infraestructura.
5: El alargamiento de los espigones del Tarajal y de Benzú, la instalación de un sistema permanente de contención marítima mediante boyas fondeadas y la construcción de un nuevo centro de atención temporal de extranjeros de carácter permanente para 800 personas.
0: Con ese apunte terminamos. 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

0: Al día estamos escuchando a Merche, que con más de 2 décadas de trayectoria se ha convertido en una de las voces más reconocidas de la música española. El día 5 de septiembre va a estar en Lorca, en la Feria Chica de Lorca, a eso de las 11:30 de la noche. Y nosotros tenemos el placer de hablar con ella. Merche, ¿qué tal? ¿Cómo estás?
1: ¿Qué tal? Buenas, ¿cómo estamos?
0: Pues muy bien, aquí que se acaba ya agosto.
1: Se acaba, qué rápido ha pasado.
0: Desde luego, a nosotros el verano se lo ha pasado corriendo.
2: Sí, sobre todo Teresa. Desde luego.
0: Bueno, el 5 de septiembre te tenemos por aquí, por la región de Murcia, por Lorca.
1: Exactamente, tenemos muchísimas ganas. Esta gira está siendo muy bonita y bueno, es una de las paradas que todo el equipo y yo esperamos ansiosamente.
0: Pues bueno, comentaba, más de 2 décadas de trayectoria. ¿Cómo se siente Merche? ¿Cómo te sientes? ¿Has cambiado el artista o ha cambiado más la persona en estos años? ¿O las dos cosas?
1: Bueno, los cambios lógicos del paso del tiempo, de la experiencia y de, bueno, como bien has dicho, cumplimos 25 años el año que viene, en el primer trimestre, que ya estoy preparando el disquito que, si Dios quiere, saldrá a finales de este año, por ese 25 aniversario. Y bueno, como te digo, los cambios lógicos de la experiencia, del tener el contacto con el público desde hace tantísimo tiempo, y sobre todo lo que sí noto es que mi agradecimiento al público es cada vez mayor, porque sigo sorprendiéndome en cada concierto y cada vez que saco una canción del cariño del público, que es impagable y que son los que se han empeñado que yo pues me dedique a esta profesión tan tan bonita y que tantas alegrías me ha dado, ¿no?
0: Bueno, yo te conocí cuando te presentaste para Eurovisión, que te llamaban Luna en aquel momento.
1: Fíjate, madre mía.
0: ¿Cómo ha cambiado la vida, eh?
1: Fíjate. Sí. La verdad es que, bueno, mira, eso fue una propuesta, siempre lo cuento. Yo ni siquiera, a mí me avisaron, me dijeron, mira, para cantar en Televisión Española una canción. Y dije, venga, ¿tienes canciones? Yo, sí. Realmente ni siquiera sabía para lo que iba. Cuando ya llegué fue cuando me di cuenta y bueno, fue una experiencia muy bonita. Y después fue la canción que canté, fue mi primer single, No me pidas más amor, que salió al siguiente año. Así que imagínate, eso fue como bueno, el preludio a lo que fue ya el inicio de mi carrera, ¿no?
0: Bueno, estábamos escuchando al inicio la canción, que se llama Labios Rojos, que es tu último single. Sí. Es una canción que habla de dejar atrás las prisas, el bullicio, la normalidad que tenemos pegada al móvil, ¿no?
1: Sí, sobre todo, bueno, yo me he pasado pues prácticamente 24 años, en media vida, en Madrid, ¿no? Desde que empecé, me mudé allí, he sido muy feliz, pero es verdad que ya me apetecía volver a Cádiz, volver a casa, como dice la canción. Y bueno, yo siempre he dicho que cada vez que llegaba a Cádiz lo primero que hacía era respirar hondo, y ese olor a sal me decía que ya estaba en casa, ¿no? Y quería que eso no fuese 2 o 3 veces al año, que era cuando podía bajar, sino que fuese más a diario, ¿no? Y hace, pues eso, unos meses, ya cerca de un año, que me mudé definitivamente a Cádiz y he vuelto a casa. Y es un poco el resumen de cómo me siento, de cuál es mi momento vital después de 25 años en la música y de casi 25 años viviendo en Madrid. Así que es el resumen de, como digo, mi momento vital, ¿no?
2: Sí, Merche, muchas de tus canciones también se han convertido pues en auténticos himnos para tu público. ¿Te sigue sorprendiendo pues descubrir que una experiencia no personal tuya se acaba convirtiendo en parte de la vida de miles de personas?
1: Pues la verdad es que sí, como antes te decía, no dejo de sorprenderme y de agradecer, ¿no? En los conciertos la gente canta muchísimo, me lo paso muy bien, porque además hacemos un repaso a todas esas canciones que me han dado tantas alegrías, como Cali Arena, Si te marchas, Eras tú, No me pidas más amor, Abre tu mente, y el escuchar al público cómo canta y se saben las canciones de principio a fin es maravilloso. Pero es verdad que cuando presento Labios de Rojo se escucha ahí ¡guau! Y después los escucho cantar y se me ponen los vellos de punta. Después de 25 años que saques un nuevo tema y que la gente lo reciba con tanto cariño, y ya te digo, desde Salou, que hemos estado hace poquito, hasta Villa, Toledo, Extremadura, que hemos estado varias veces este año, la verdad es que es una canción que ha calado en el corazón de la gente y bueno, y

0: y como digo, estoy muy agradecida. Y al final eso, las canciones cuando las haces y salen a la luz, la gente las hace suyas y es maravilloso ver también todos los TikToks y todos los vídeos que graba la gente, porque se siente muy identificada con la letra y bueno, yo estoy encantada, la verdad. Encantada y agradecidísima.
1: Y hay que decir que tengo dos canciones tuyas favoritas, que son Te lo mereces, que incluso la utilizamos sí, una vez para hacer un vídeo contra el cáncer de mama, un montón de mujeres. Anda. Y la de Abre tu mente, que a muchas personas sí, le hace mucha falta eso, de abrir la mente, de descubrir sí, muchas cosas que tiene la vida. Entonces, pues sí, para mí son como dos himnos.
0: Ah, mira, pues muchísimas gracias. Son dos canciones imprescindibles en los conciertos. De hecho, hace poquito en Granada estuvimos tocando y bueno, me pilló en el escenario cantando precisamente Te lo mereces, que además dio la vuelta el vídeo por ahí, se hizo muy viral porque me pilló el terremoto de Granada justo en ese momento cantando precisamente Te lo mereces. Son dos canciones, tanto Abre tu mente como Te lo mereces, que son de esas que son inevitables, que hay que cantarlas sí o sí en todos los conciertos y como digo, pues mira, muy agradecida. A lo tonto, después de tantos años, son 12, 14, 15 canciones que la gente conoce de pe a pa y los conciertos se pasan volando porque al final haces como una especie de repaso a una etapa de tu vida y bueno, es muy bonito. Hasta llegar al presente con Labios de Rojo, que como digo, me está dando muchísimas satisfacciones.
2: Claro, canciones en las que hablas pues eso, de amor, desamor, problemas sociales. ¿Crees que te queda algún tema ahí en el tintero, algún tema pendiente para convertir en canción?
0: Siempre hay. Mientras sigas viviendo, sigues teniendo experiencias y vas cumpliendo años y cuando tienes 20 tienes unos problemas y unas inquietudes, cuando tienes 30 otros, ahora los 50 pues son otros diferentes y sí, siempre hay. Sobre todo causas sociales o como digo, problemas que te vas encontrando en la vida, ahora con mi niña, que si la edad, que si las limitaciones que tiene o no el ir cumpliendo años, esto que ahora por desgracia está muy en boca de todos, que es el edadismo, ¿no? Sí. Siempre hay temas que comentar, hay temas de los que hablar y bueno, al principio yo, cuando era pequeña, yo hacía mis canciones en mi casa y bueno, hacía las canciones porque algo tenía que cantar, que era lo que más me apasionaba del mundo. Pero llegó un momento en que ya se convirtió en mi lenguaje, mi manera de expresarme, de desahogarme, y cada vez que me pasa algo, ya sea positivo o negativo, como enamorarte o como perder algún familiar, pues al final lo convierto en canción, que como digo, es mi forma de expresarme y es como mejor me desahogo.
1: Sí, y ser madre, he leído que has contado pues que fue uno de tus grandes sueños cumplidos de tu vida. ¿Qué te ha enseñado tu hija sobre ti misma?
0: La capacidad de amar. Es verdad que te pasas toda la vida escuchando a tu madre y a todas las madres y los padres diciendo no se quiere a nadie más que a los hijos. Hasta que no se tienen los hijos no descubres lo que es el amor verdadero, ¿no? Y desinteresado y pleno y sin esperar nada a cambio. Pues eso es lo que yo siento por mi niña, ¿no? Para mí era el sueño más grande de mi vida. En la parte profesional era el dedicarme a la música y el poder vivir de mis canciones y de esta pasión que llevo desde que tengo sentido, desde que tengo uso de razón. Y personalmente mi sueño era yo quería tener 5 hijos.
1: Madre mía.
0: 3 adoptados y 2 biológicos, pobrecita. Mía. Me quedé en uno, pero porque vale por 5. pero sí, mi sueño era tener muchos hijos y bueno, con Ambica empecé y ahí me quedé unas cosas y otras. La adopción fue un proceso muy, muy largo y ya, pues mira, dije, pues mira, me quedo con ella, que es la mejor del mundo y que, como digo, me hace la mujer más feliz y más plena del mundo, la verdad.
2: El año que viene, 25 años en la música, ya llevas 24. Después de tantos años, ¿qué cosas de la industria musical te siguen ilusionando y cuáles te acaban cansando?
0: A mí me sigue ilusionando todo, la verdad. Ahora estoy, como digo, terminando el disco que saldrá, si Dios quiere, a finales de año para celebrar estas bodas de plata, estos 25 años sobre los escenarios.

0: y estoy todo el día en el estudio, cuando no estoy de gira, que la verdad es que está siendo una gira muy intensa, yo quería ir despacito, como dice la canción, tomarme un año más tranquilito, pero como que no me han hecho mucho caso en mi oficina, y bueno, y doy gracias también por tener tanto trabajo, que bueno, que es una dicha para cualquiera en los tiempos que corren, pero es verdad que bueno, yo sigo disfrutando con todo, sigo teniendo esa niña dentro de mí que hace que siga ilusionándome con cada proyecto, que estoy en el estudio y soy como una niña pequeña, se me pasan las horas y las horas y la verdad es que soy muy feliz haciendo lo que más me gusta del mundo y soy plenamente consciente de que soy muy afortunada por dedicarme la vida con algo que me apasiona tanto, ¿no? Ojalá todo el mundo pudiese decir lo mismo, ¿no? Entonces, sigo ilusionándome con todo, ¿eh? Yo, la música para mí es mi vida, estudié música desde chiquitita, estuve en el conservatorio muchos años, soy profesora de música, llevo desde que tengo uso de razón soñando con la música y con dedicarme a ello, y por más años que pasen seguiré disfrutándola mucho. Si no, en el momento en el que pierda esa ilusión, me quedo en mi casa, ¿sabes? Porque tampoco... yo era muy feliz antes, yo antes de cantar, o sea, de sacar mi primer disco, era secretaria de dirección y trabajé también como profesora en un cole y era muy feliz, no dependía mi felicidad tampoco de dedicarme a esto, pero es verdad que si algún día pierdo esa ilusión, pues nada, me quedaré en casita de otras cosas que yo no soy de las personas que dice, es lo único que sé hacer, no, yo puedo hacer cualquier cosa y si no lo sé hacer ya aprenderé. Que me encanta aprender cosas nuevas, bueno. pero de momento esa ilusión sigue intacta y espero que por muchos años más. Mientras que el público quiera, como digo siempre en mis conciertos, yo seguiré haciendo canciones y seguiré dejándome el alma en cada escenario.
1: Bueno, lo importante es eso, ser feliz con lo que uno hace. Si uno es feliz con lo que hace, pues ya está, para adelante. Pues, y felices seremos también de tenerte el próximo sábado, día 5 de septiembre, sí. A las 11:30 en la Plaza Rey Sabio de Lorca. El concierto gratuito, hay que decirlo, gratuito, sí. De Merche, con todas tus canciones y para disfrutar, pues en la Feria Chica de Lorca, ahí estaremos nosotros también y nos vamos a despedir con una canción tuya, con otra, que una de las que he dicho que me gusta, que es Abre tu Mente, a ver si la gente que nos escucha, que le haga falta abrir la mente, pues la abre lo suficiente.
0: Eso, mira, precisamente la gira, disculpa que, perdona que te interrumpa, la gira se llama Abre tu Mente Ahora. Y es precisamente por lo que tú estás diciendo. Cuando yo hice Abre tu Mente, nunca me imaginé que 20 y tantos años después iba a seguir siendo tan importante lanzar ese mensaje. Pues sí, pues por desgracia todavía tenemos mucho que aprender, que abrir la mente. Y bueno, ese es el leitmotiv de lo que es el espectáculo, ¿no? Abre tu mente ahora, ya.
1: Pues ya vamos a hacerlo. Merche, muchísimas gracias por acompañarnos y te veremos ese 5 de septiembre en Lorca, por aquí, por la región de Murcia.
0: Pues muchísimas gracias y todos los que nos estén escuchando que se vengan, que vamos a pasar un rato muy agradable recordando todas esas canciones que me han dado tantísimas alegrías y bueno, que lo vamos a pasar muy bien, que se vengan, que está todo mi equipo muy ilusionado con el concierto.
1: Perfecto, muchas gracias.
0: Un placer, muchísimas gracias.
2: Adiós.

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3: Pues vamos a hablar de gastronomía y de una cosa que yo creo que es universal. Yo creo que es de esas cosas que ha exportado España al mundo, que son los churros, pero también los helados.
4: Sí, que cada cosa, ¿verdad? Cada uno de los dos productos tiene su artesanía, su saber hacer, aunque se haya tecnificado mucho, aunque haya maquinaria que nos ayude, la esencia sigue siendo la misma. El gran secreto, en el caso de los churros, por ejemplo, es la masa.
3: Hombre, claro.
4: Que cada cual tendrá su, cada maestrillo,
3: su truquillo,
4: su librillo. Y en el caso de los helados, yo creo que también por ahí, por la composición, van los tiros. Hoy tenemos además una historia que nos permite mirar hasta 35 años atrás, porque uh-huh. El negocio del que vamos a hablar hoy es un negocio que lleva todo ese tiempo en vigor y que además ya vive la transición intergeneracional. Pero bueno, yo hasta ahí puedo leer, estoy poniendo pistas y dejando miguitas de pan, porque quien nos va a presentar todo esto es Cayetano Gómez, que como saben es chef ejecutivo del Grupo Casa Tomás, asesor gastronómico, y está al otro lado del teléfono dispuesto a presentarnos a nuestro invitado de hoy. Cayetano, buenos días.
5: Muy buenos días. Gracias por la presentación. La verdad es que la definí de maravilla y nada, y es un privilegio poder tener hoy en antena a Tomás Martínez, que empieza junto a Filomena en el año 89 en Islas Menores con un kiosco de helados y gofres, y 35 años después tiene una churrería en la calle Ángel Bruna, esquina con calle Muralla de Tierra, y otra en Islas Menores, dando

0: o lo mejor de una masa frita riquísima con un chocolate delicioso y sirviendo los churros lazo, que llamamos churros, y los más gruesos, que son porras en Cartagena y otras zonas, pero que en Murcia todos son churros.
1: Sí,
2: ¿verdad? Aquí, somos así, ¿eh? Somos así.
1: Juanín, esto churro.

0: Tengo entendido que el establecimiento, por dejarlo claro, el de Islas Menores también es heladería o no.
1: En Islas Menores tenemos una churrería de establecimiento y luego tenemos un pequeño remolque, chiringuito, a la orilla de la playa, donde ahí vendemos helados y nuestros gofres que hacemos. Y bueno, el tema de los granizados y todo eso, que algunas cosas las elaboramos nosotros artesanalmente. Y bueno, pues lo que tenemos en Islas Menores. Y luego el resto del año, pues seguimos en Cartagena con nuestro kiosco, kiosco municipal que tengo grande, con una terraza, y allí pues estamos todo el año con churrería.
0: Bueno, era por puntualizarlo, porque es que tenemos que confesar una cosa a los oyentes, Tomás y Cayetano, es que cuando hemos pensado en helados y churros juntos, la verdad es que se nos ha ido la cabeza. Porque
2: también nos ha gustado también.
0: Puede ser una mezcla excelente que no sé si se produce o no en alguno de los negocios de Tomás.
1: Vamos, el tema de mezclar el tener los churros y el helado es porque nosotros en sí empezamos con un kiosco de helado y allí en el año 89 en Islas Menores. Luego en el 91 ya empezamos con otro un negocio al lado del otro, pero uno se dedicaba a los churros por la mañana y el otro por la tarde-noche el del helado. Por eso, luego a continuación del helado, como en el resto del invierno había que mantenerse, pues bueno, se buscó la alternativa de los churros para tener todo el año unos ingresos, por supuesto, porque el helado, bueno, pues está muy limitado a los dos meses y tal.
2: El caso es que no paráis, Tomás, ¿no? Vamos, entre una cosa y otra.
1: Efectivamente, no paramos. Ahora, gracias a Dios, estamos ya más organizados. Tenemos nuestro tiempo de vacaciones, 15 días en junio y 15 días en septiembre, terminando una campaña y empezando con la otra, pero antiguamente Filomena y Tomás era el año entero un sin parar, un sin parar, porque al principio no teníamos el kiosco fijo de Cartagena y entonces nos dedicábamos a hacer ferias el resto del año y nos movíamos por muchas capitales y por pueblos donde no salía trabajo. Allí donde teníamos trabajo nos acercábamos y hacíamos nuestra venta en las ferias y en las fiestas.
2: Unos currantes de los de toda la vida. Tomás, sí. decía Cayetano, claro, el secreto, y decía Alberto también, el secreto está en la masa. ¿Qué diríais vosotros que es vuestro secreto? Porque al final todo este tipo de, sobre todo los churros, son 3-4 ingredientes, pero hay que ver la variedad que hay entre que te lo hagan bien y que te lo hagan mal, ¿no?
1: Sí, bueno, vamos a ver, esto no tiene tampoco ningún gran misterio. Simplemente es gastar buena materia prima y ponerle un poco de empeño, por supuesto. Hay que tener, bueno, pues saber hacerlo y tal, pero sobre todo siempre buena materia prima. Si gastamos buenos aceites, gastamos buena harina y gastamos nuestro tiempo, le dedicamos tiempo a perfeccionar un poco, ver dónde están los fallos algunas veces para poder corregirlo. Entonces ese es el principal secreto, el gastar buenos ingredientes. Eso, vamos, es la materia base de cualquier negocio. Si gastas buenos ingredientes, siempre te saldrán mejores productos que si no gastas buenos ingredientes, por supuesto.
0: Tomás, ha cambiado mucho la película con la técnica, porque al principio había que hacerlo todo a mano y últimamente ya hay hasta máquinas que son capaces de hacer solas, como quien dice, los diferentes tipos de churros, o las churros y las porras.
1: Pues sí, la verdad es que ha cambiado mucho. Yo... bueno, estoy bastante mal de los huesos y ha sido el tema de trabajar tanto. Yo cuando en el 2004 descubrí las máquinas estaban descubiertas, pero la economía no me daba para comprarlas y entonces pues trabajaba a mano. Cuando yo descubrí aquello, lo que me quitaba de trabajo en el cuerpo, bueno, para mí fue una bendición. Yo le hubiera hecho un altar al señor que inventó las máquinas, le hubiera hecho un altar.
2: Estamos aquí siempre hablando del altar que le haríamos al del aire acondicionado, pero siempre se había dicho eso de tiene brazo de churrero, ¿no? Cuando uno tiene un brazo más desarrollado que el otro, pues y eso pasaba, ¿no?
1: Pues ese brazo se pierde, ¿sabes? Eso con los años se desgasta y al final acabas como yo estoy actualmente, que de los huesos estoy hecho. De hecho, estoy medio pensionado porque he tenido problemas con la espalda, un tobillo y tal. Y bueno, pues ahí estoy. Sigo llevando la gerencia del negocio, pero ahí estoy. Me ha pasado factura.

0: final no pasa factura. Vale. Antes era todo más duro. Las máquinas, pues la verdad es que hacen mucho. Tampoco sería impensable al nivel que vendemos hoy en día poder hacerlo a mano. Tendríamos que tener más equipo detrás para poder desarrollar trabajo en tan poco tiempo. Claro. Porque el problema que tienen los churros es que la venta está muy limitada. La hora del desayuno es muy corta y entonces está muy limitada, aunque luego tiene las demás horas que también se venden churros, pero ya no es tanto como los momentos fuertes, ¿me entiendes? Entonces, sin la maquinaria, pues sería impensable hacer todo este trabajo, todo este desarrollo.
1: Fíjate que en cuanto a la hostelería en su conjunto, Tomás, modernamente, pues no hemos inventado esto del tardeo, de manera que los bares muchas veces han cambiado y de tener la mayor caja, por así decirlo, el mayor número de clientes por la noche, han pasado muchas veces a por la tarde. Pero con los churros es así, ¿o no? ¿Hay un otro momento del día, aparte del desayuno, que se haya abierto camino últimamente? ¿Se ha puesto de moda, por ejemplo, la merienda con churros o no?
0: Sí. Yo, de hecho, llevo trabajando desde que empecé casi con las tardes. Yo con las tardes, la verdad es que se hace una venta, no digamos tampoco apoteósica, un mantenimiento bastante bueno, y luego cuando llegan fechas especiales, pues bueno, las tardes son muy buenas. Las tardes, las noches, las madrugadas. El churro es una cosa que tiene su desayuno, luego tiene la hora muerta, que es la comida y todo eso, pero por la tarde ya para merendar ya se empieza también con los churros, tiene un abanico más amplio. Lo que pasa que sí que es verdad que el punto fuerte son pues los desayunos, excepto cuando vienen fiestas, que ya cuando vienen fiestas y ferias casi se vende más por la tarde, noche y madruga que se vende por la mañana, por supuesto. Pero claro, son fechas muy concretas. Claro. Fiestas y todas esas cosas.
2: Bueno, Cayetano, y no hemos hablado de la importancia del aceite, que eso lo has destacado tú en alguna ocasión, ¿no? Cuando uno hace una cosa como los churros, que es frito, qué importante es que se cuide el aceite, ¿no?
3: Así es, el seleccionar un aceite de calidad, como bien decía Tomás, un aceite de oliva, donde y la temperatura. Y bueno, lo que decía, que más o menos era fácil, pero bueno, se crea un microclima, un ecosistema dentro de la cocina de la churrería, donde la temperatura, donde fermenta lo que es la porra o el churro, y el escaldado de los churros finos, que al final no es tan fácil conseguir ese equilibrio, ese balanceo de que las masas empiecen a expresarse con sus aromas, y que luego cuando lo freímos a una temperatura adecuada, ni muy caliente, ni tampoco muy poca, para que quede ese crujiente y que no se llene la masa de aceite en exceso. Eso parece fácil, pero necesita un tiempo de ajuste y de observación, ¿no? Y en esto es la experiencia. Ahí es donde se pone en valor la experiencia y los años de trabajo con las masas. Uh-huh. Porque al final son como seres vivos que están ahí interactuando con la masa y respecto a lo del postre en unos churros, que ya cuando trabajaba tuve la suerte de trabajar en Inglaterra y hacer algunos platos españoles, uno de los postres era un helado de chocolate con churros.
2: Claro, si es que lo hemos exportado al mundo, ¿no? Además la gente fuera de España dice churros, ¿no? Lo intenta decir ahí. Dice churros, porque es una cosa de aquí. Bueno, y en cuanto a los helados, Tomás, ¿son artesanos también? Creo que te lo preguntaba antes a Alberto.
0: No tengo capacidad para hacer helado artesano. Uh-huh. Lo que sí hago es granizado. El granizado sí tengo capacidad para hacerlo, pero bueno, el helado es una cosa un poco más complicada en el tema sanitario y todo eso, y además tampoco no tengo un negocio con una capacidad muy grande para que me interesara hacer eso. Ahora, uh-huh, el granizado sí suelo hacerlo yo, lo que es la leche granizada, el chocolate granizado, que lo innovó mi hermano hace muchísimos años, así como unos 20 años, yo creo que lo metimos, que me dijo, déjame que haga una prueba. Hice una prueba con el chocolate también que hacemos en la churrería, y la verdad es que nos sale un chocolate granizado muy bueno. Ahora ya hay gente que lo tiene, pero cuando nosotros lo introdujimos, no lo tenía nadie, y fue un éxito total. Entonces, pues sí, lo granizado sí lo hacemos nosotros, con tenemos una granizadora y todo para hacerlo, y es un poco más sencillo que el helado. El helado ya es un poco más complicado hacerlo, entonces el helado gastamos pues de una marca famosa, que de Menorquina, bueno, si se puede decir, y bueno, pues no abastecemos de Menorquina y funcionamos con ellos muy bien. Tiene unas cremas muy buenas y vamos, nos va bastante bien con su producto. Tomás, quisiera quisiera puntualizar una cosa a Cayetano en el tema del aceite que ha dicho. Yo el aceite no suelo gastarlo de oliva, no por precio ni nada de eso. El aceite de oliva, a mí, cuando lo he probado, me ha dado un punto que el aceite, una vez que lo requema un par de veces, nada más, el churro sale mucho más fuerte de sabor, ¿me entiendes? Y entonces yo lo gasto un alto leigo de los mejores que hay, siempre estoy probando en el mercado aceite, y suelo gastar el alto leigo, que lleva mezcla, lleva antiespumante, y para que no se queme el aceite tan rápido. El aceite, para mí, el mejor que hay para hacer churros es el de girasol. Lo que pasa es que el aceite de girasol aguanta muy poquito. En cuanto lo requemas dos o tres veces, lo tienes que cambiar. Y el aceite de oliva es bueno, pero es bueno para puntualizar, para hacer churros para ti, por ejemplo, para no tener que requemarlo dos o tres veces, porque si no, el tema del gusto del aceite se eleva mucho de sabor. Entonces, vamos, ese es mi criterio, ¿no?, como profesional. Puede llegar otro profesional y discrepar conmigo, ¿no? Pero bueno, a mí me va bien así. Tengo un churro, me gusta tener un churro que no se repita, que luego cuando te comes un día los churros, te tiras tres días comiendo churros después. Yo prefiero que vayas hoy, que vayas mañana y que vayas pasado, ¿me entiendes? Y por eso gasto ese aceite, porque es un aceite más suave y no se repite tanto.
2: Aclarado.
1: A ver, una cosilla que me había quedado yo con las ganas de granizado, leche, chocolate granizado y algún sabor más, Tomás.
0: Sí, tenemos horchata, pero la horchata ya la compramos envasada, y el limón, que también lo hacemos nosotros, y el café, que café gastamos, el mismo café que gasto para la churrería, gasto la misma calidad, ¿me entiendes? Gasto un café, un 50-50, y lo hacemos nosotros de olla, el café. Gastó una calidad muy buena. No es un café de esencia ni nada de eso. Es un café hecho artesanalmente, como se hacía antiguamente.
1: Hablamos de los granizados, has mencionado el chocolate y has mencionado a Antonio, que, si no estoy mal informado, tu hermano, que os acompañó hasta 2022, en que desgraciadamente falleció. Así que pues también un recuerdo para él, ¿no?, esto del chocolate, y que fuera una invención suya, como quien dice.
0: Fue un puntal muy grande para mí. Claro. Estuvo casi todo el tiempo al lado mío desde el principio, y la verdad es que aportó mucho a este negocio, junto con Miguel, el encargado que tengo, que está conmigo desde el 2005, empezó con 16 años hasta el día de hoy. Eso han sido dos puntales bastante importantes. Después han llegado mis hijos, por supuesto, también. Si es que en este negocio pues se trata de entre todos empujar. Y bueno, ya desde que entraron mis hijos, pues ya el tema de mover redes y todas esas cosas, ellos van por delante mía. Yo en mi época no tenía tiempo ni sabía, ni estaba tampoco el tema tan metido de las redes y todo eso. Y ellos han potenciado mucho también el negocio con las redes y todo eso.
1: Oye, y otra, Tomás, porque yo creo que toda esta conversación que estamos teniendo en realidad es el preámbulo para la gran pregunta. ¿Churro o porra?
0: Bueno, yo te voy a decir una cosa. Yo soy un amante de las dos cosas. Bueno. O sea, es que, vamos a ver, Cartagena es muy churrera, se vende más churro que porra, ¿no? Ahora, últimamente, el consumo de la porra está subiendo más, pero Cartagena siempre, por tradición, ha sido muy, muy, muy churrera, le ha gustado mucho los churros. Y entonces se vende bastante más churros, yo vendo tres veces más churros que porra. Pero bueno, la porra está ahí, que cada día se va consumiendo bastante más. A mí, personalmente, me gustan las dos cosas. Las dos cosas están buenas. Y los buñuelos también. Lo que pasa es que el buñuelo es una cosa que no tiene mucho tirón, aparte de todo por el precio, que ya se tiene un precio bastante subido, y entonces, bueno, es un artículo, como digamos, un poquito más de lujo, y tiene poca salida, tiene poca salida, por eso, por el precio, el elevado precio que tiene.
1: ¿Y la tecnología que hay ahora mismo de maquinaria para fabricar o para hacer churros y porras, os da para que, por ejemplo, llegue un cliente caprichoso y os pida mitad y mitad?
0: Sí.
1: O sea, que en el acto se hace una cosa y la otra, ¿no?
0: Se hace una cosa y la otra, o sea, bueno, eso es a diario. Hay gente que llega y te pide la mitad de porra, la mitad de churros, o hay si van más que comen churros que porra, o al revés, pues el recíproco. Eso se hace en el momento, o sea, se va haciendo, o piden una cosa o piden la otra. Uh-huh. Tenemos la maquinaria, para hacer las dos cosas al mismo tiempo, no hay ninguna papeleta.
2: Pues hay que preguntarle a Cayetano si churro o porra.
1: Eso es, Cayetano.
3: Pues dependiendo de del momento y lo que quiera hacer, una cosa u otra. Por ejemplo, la porra me gusta mucho por el toque de levadura tan rico que tiene y que puedo combinarla con cosas incluso saladas. Y el churro, como masa escaldada que es, tiene otra textura y otra forma de disfrutar el sabor. Uh-huh.
2: Bueno, no mojáis.
3: Lo que más porra.
2: Lo que más porra. Para mi churro. Uh-huh. Muy bien, yo soy de porra también, así que aquí hay que mojarse.
1: Yo también soy de porra.
2: Muy bien, pues oye, nos habéis conseguido dejarnos con hambre, que es lo que pasa siempre que hablamos con Cayetano y con sus invitados, y muchísimas gracias, Tomás, por ser...
0: Quería matizar una pequeña cosa, sí,
2: a ver.
0: Ya que estamos en antena. También nos dedicamos a hacer grandes eventos.
2: Ah,
0: o sea, vale. Vamos a empresas grandes... Y hacemos nuestro montaje y les damos... Bueno, este año pasado hemos estado en Navantia, que dimos allí para unas 3,000 o 4,000 personas churros. Uh-huh. Siempre tratándolo con tiempo y tal, se hacen eventos de eso. Hago colegios, hago colectividades.
2: O sea, cuando una asociación de vecinos dice en esta fiesta va a haber primero churros con chocolate y tal, ahí estáis, ¿no?
0: Y las cofradías... Y bueno, pues, diferentes actos. Uh-huh. Sobre todo lo que más hacemos es colegios. Uh-huh. Y aportamos también, porque hay veces que no es bastante para hacer churros en el sitio, porque claro, dependiendo de, pues se puede hacer o no se puede hacer, porque claro, eso lleva un montaje y tiene un precio, ¿no?
2: Claro.
0: Entonces lo que aportamos muchas veces es suministrarles bollos. Tenemos confiterías, bueno, una de las confiterías más famosas de Cartagena, y nos hace los bollos y llevamos bollos con churros o bizcochos, o incluso en Navidades roscones de Reyes. Nos adaptamos a cualquier cosa en ese aspecto.
2: No os aburrís, desde luego. No. Tomás, muchísimas gracias, encantados de conocerte. Muchas gracias.
0: Igualmente, muchas gracias a vosotros. Gracias.
2: Hasta luego, Cayetano.
3: Muchas gracias.
2: Hasta luego.
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0: Pues toda la semana nos demuestra Miriam Iniesta que se le puede poner banda sonora a todo, que cualquier cosa que se le ocurre puede tener música relacionada. Miriam Iniesta, buenos días.
1: Hola, buenos días.
0: Bueno, que de colchonetas, ¿se puede hacer banda sonora de colchonetas y flotadores?
1: Pues la verdad que os voy a decir que hoy he rizado el rizo del rizo del rizo, o sea que va a ser todavía más interesante. Y venga. Es que, a ver, el tema original era yo, vacaciones en la manga una semanica, colchonetas, flotadores, uh-huh. Pero se murió Dolly Parton. Claro. Entonces dije yo, a ver si hay alguna canción de Dolly Parton que habla de colchonetas, y no de colchonetas, pero sí de esos veranos nostálgicos en familia, de bañarse en una piscina, o como se llama esta canción, la mejor parte de la vida.

0: Qué boda más bonita, Dolly
1: que
0: Parton.
1: Sí, ¿no? Y que, oye, qué bien frasea y qué bien bonito, dice y sí. Cómo se le entiende.
0: Que parece que habla en español casi. Sí. Bueno, ¿qué más? No, nos ha gustado, ¿eh? Bien traída, bien traída.
2: Nos ha gustado, me alegro. Bueno, pues dentro de todo esto, pues habría que buscar palabras en inglés, aparte de piscinas, para la palabra flotador. Y claro, pues lo más fácil, pero que realmente existe, es floater. Pero resulta que hay una canción de Bob Dylan que se llama así, no porque hable de ningún flotador, aunque sí que habla de la nostalgia también del verano, que han sido todas sin intención, y de un recurso que al parecer tiene el blues, que se llama flutter, que es como una especie de anáfora, una repetición constante, como se llama esta canción, Flutter, not much to ask.

0: O sea, que esto es un flotador, pero no habla del flotador de la piscina. Pero bueno, nos vale, ¿no? También.
1: Nos vale. A ver, que yo he dicho que eso tiene siempre su giro y su complicación. Y además mi propio empeño personal en encontrar canciones. Siguiendo un poco esta línea, pues igual, pues buscamos por palabras, que puede ser una documentalista. Y hay una canción de La Fe y las Flores que habla un poco de todas esas cosas que nos relacionan con el verano, sobre todo los que somos más añejos. De hecho, esta canción se llama 1984, porque cita todos los clichés que podéis imaginar: la Nivea, el helado de Popeye y esas conchonetas y flotadores. A ver.

0: Pues no la conocía, pero la podía haber escrito yo, ¿eh? O sea,
1: no sé si se puede hablar de letra hipnótica, pero es que lo
0: total,
1: es.
0: Total, pero vamos, que describe. O sea, yo en el 84 tenía 10 años y tenía el coche fantástico, la todo lo que ha contado, vamos, como si hubiera estado allí conmigo, pues
2: mira,
0: en el verano.
2: Así, no, así la nostalgia de estos últimos días, sí, tenemos sí. También un buen broche. Pero he seguido yo ahondando y resulta que en esas promociones de verano, de la Vaticao o la colchoneta con el pack de no sé qué, hace unos años, hace 6 años, el grupo Cariño pues participó en un anuncio de Burger King que regalaban colchonetas y que hicieron este jingle.

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1: Solo en Burger King.
2: Oye, ¿tenía forma de hamburguesa o no? Yo no me acuerdo de esta promo.
3: No, creo que no, pero bueno, fue un poco ahí controvertida por lo que está leyendo ahí de gente tirándose un poco la caña contra el consumismo, influencers, pero bueno, eso lo dejaremos para los Farmer Aura y ese tipo de cosas, que yo soy muy mayor.
2: Somos ya, a nosotros se nos ha pasado. Pero bueno, es verdad que, y cuando mencionaba en la otra canción lo de las avionetas, eso ha dejado de pasar, pero yo me acuerdo cuando tiraban balones y
1: no,
2: tiraban...
1: Bueno, que tiren balones no, pero que haya avionetas en la costa, ¿no?
2: Claro, que pasen con promos, pues, sí.
3: A ver, os cuento a nivel personal, mi querido marido, su padre era aviador y de estos de que ayudaban, todavía se siguen enganchando esos melones el abuelo, y en su momento también pues se tiraban esas pelotas, pero resultaba peligroso porque había niños que nadando a coger la pelota de promo, pues o sea,
2: claro,
3: esa agua.
2: Claro,
3: entonces por eso fue lo de, pero vamos, sigue estando esos carteles todavía publicitarios de algún mercadillo, también he visto yo este verano. O sea que sí que sigue haciendo la avioneta, y en nuestro caso pues vamos siempre a salir cada vez que hay una avioneta a ver al padrino de mi hijo.
2: Bueno, pues esto es lo que nos recuerda a las playas. ¿Te queda alguna canción todavía? ¿Cuál más? A ver.
3: Pues sí, mira, como también dio la casualidad de que al día siguiente nos enteramos que había fallecido también Tim Curry, pues sí, de lo mismo, yo me acordé de esa parte final de la película Rocky Horror Show, que bueno, él hizo muchísimas cosas, aparte fue un gran doblador y demás, y siempre el malo de la película, y sale flotando en una piscina, diciéndonos eso, que disfrutemos de la vida, que no lo sellemos, que lo seamos. 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
1: Muy personal también la voz de Tim Curry, sí. Que da gusto recordarla.
2: Y nos queda una más para cerrar ya, ¿no?
3: Pues sí, para cerrar con esta nostalgia hay que decir que yo debería estar haciendo este programa mirando al mar, pero estoy en la puerta del Santuario de Jesús porque Javier Iniesta era mi tío. Y nada, pues desde aquí mi homenaje, desde aquí esa ganas de vivir que tenía. Y esta canción con la que cierro, que sí que se llama El Flotador, del grupo Herba, que me habla de lo que él siempre dijo, de que hay que vivir partido a partido.
2: Pues te acompañamos en el sentimiento, Miriam.
1: Un abrazo, Miriam.
2: Un abrazo a ti y a toda la familia, y con esto, con este homenaje que le ha querido rendir Miriam, al que fue concejal del Ayuntamiento de Murcia, Javier Inés.

nada, en un instante menos ya de tres minutos tendremos oportunidad de escuchar las últimas noticias y de ponernos al día de todo lo que haya ocurrido, pero es que después vienen curvas, como siempre ocurre con el Mirador. Sin ir más lejos, para después del boletín tenemos el contacto semanal que convenimos con el Centro Meteorológico de Guadalupe. Ya saben que hoy es un día grisáceo, veremos a ver cómo va a transcurrir el resto del día, de qué cuantía pueden ser las precipitaciones que pudiera haber en la región de Murcia. Y luego ya nos vamos a ir deslizando por otros contenidos en el programa. Yo les decía al principio, en el primer sumario que hemos hecho, en el primer anuncio de contenidos, que hoy hablaríamos con un titiritero, no con cualquier titiritero, con Aniceto Roca. Ese será otro de los contenidos que compartamos con todos ustedes, además de hablar también falsos mitos del voluntariado. Es otro de los temas que compartiremos con ustedes en los próximos minutos. También tenemos conversación pendiente con Joaquín Vidal Coy, cabo de Andas cesado de la Hermandad de los Caballeros de la Fuensanta. Fíjense si tenemos cosas que contarles, y fíjense, lo van a averiguar enseguida, si tienen cosas que contarles los compañeros de los servicios informativos, Joaquín Asparren, en el boletín de mediodía.

0: Es mediodía.
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0: El Ayuntamiento de Cartagena ha prohibido el baño en La Manga y Cabo de Palos, La Zoía y El Portús tras detectarse una retracción de la línea de costa de entre 3 y 5 metros. El mar se ha retirado varios metros, como decimos este viernes, en determinadas zonas de las playas mediterráneas de La Manga, una situación que podría preceder a un regreso repentino del agua y que ha llevado al Ayuntamiento a prohibir el baño y recomendar alejarse de la costa, según ha explicado la alcaldesa Noelia Arroyo. Es un fenómeno parecido al que ya pasó en las playas de Santa Pola hace unos días. Los técnicos municipales consideran que el fenómeno puede estar relacionado directamente con el régimen de mareas. Protección Civil recomienda a la población evitar la línea de costa y no transitar por los paseos marítimos ante una posible subida del nivel del mar. Escuchamos a la alcaldesa de Cartagena, Noelia Arroyo.
2: Una retracción de la línea de mar de varios metros en La Manga, nos han hablado de entre 3 y 5 metros en la zona de Cartagena y de una cantidad superior en el norte, en la zona de La Manga. Ante esta circunstancia, atendiendo las recomendaciones de nuestros técnicos, he pedido que inmediatamente se izara la bandera roja en todas las playas de nuestra costa, en la zona del mar Mediterráneo, tanto en la zona de La Manga como en Cabo de Palos.

0: carreteras también de la zona oeste del municipio.
1: La bandera roja ondea a estas horas, como decimos, en La Manga, en las playas de La Manga, Cabo de Palos, La Zoía y el Portús, por esa retracción, por esa retirada de las aguas de entre 3 y 5 metros en ese fenómeno que algunos conocen como meteo-tsunami. Seguimos con más asuntos. La DGT prevé 318.000 desplazamientos por las carreteras de la región de Murcia durante la operación retorno de este verano, que comienza a partir de las 3 de la tarde. El dispositivo especial terminará, eso sí, a medianoche del lunes. La cifra representa el 13% de todos los movimientos previstos en el mes de agosto. La Guardia Civil va a movilizar a 250 agentes para regular y vigilar el tráfico. Alberto Menchón es el subjefe provincial de tráfico.
2: En cuanto a las horas de mayor intensidad de tráfico, esperamos mayor número de movimientos de largo y corto recorrido desde zonas del litoral, el viernes 18 desde las 13 horas y hasta las 10 de la noche, y desde el sábado 29 al lunes 31 esperamos intensidades elevadas desde las 10 de la mañana hasta las 10 de la noche.
1: Aún no hay plazos oficiales para la finalización de las obras ferroviarias en Lorca. El alcalde del municipio, Fulgencio Gil, espera que para principios de 2027 la conexión con Murcia esté recuperada, pero avisa de que cada vez que mantiene comunicaciones con Adif referentes al soterramiento del tren a su paso por la ciudad, los tiempos previstos para la conclusión de las reformas cambian. Al ser preguntado por los plazos de finalización, dice el alcalde, todavía es pronto para fijar fechas concretas. Son declaraciones esta mañana al programa El Mirador.
3: No, porque cada vez que me reúno con Adif dan plazos diferentes. Se va acercando el final de la obra. Se podría a principios del año 2027 recuperar la conexión ferroviaria con Murcia. Ojalá y sea así. Y el resto, pues bueno, dicen que esos plazos ya son más complicados porque es una obra compleja, sobre todo el eje central del soterramiento.
1: El Ministerio de Vivienda y Agenda Urbana ya ha completado la transferencia de la primera anualidad del Plan Estatal de Vivienda 2026-30 a las comunidades autónomas, compuesta por 800 millones de euros de los 7.000 que contempla el plan durante toda su vigencia. En el caso de la región de Murcia, el Ministerio ha transferido, dice, una primera anualidad de 35 millones correspondientes al ejercicio de este año. En el conjunto del periodo 2026-2030, a la región le corresponde una financiación estatal de unos 184 millones de euros, a los que se sumará una aportación mínima autonómica de 123 millones, alcanzando una inversión global así movilizada de unos 300 millones de euros para activar ese plan de vivienda. En clave nacional, comparecencia del ministro del Interior, Fernando Grande-Marlaska, en el Congreso de los Diputados, ha llamado al cese de la violencia en Ceuta y ha anunciado que ha solicitado financiación europea para invertir 35 millones de euros destinados al alargamiento de los espigones fronterizos del Tarajal y Benzú, entre otras medidas estructurales extraordinarias. Ha hecho también un llamamiento a la no violencia.
4: Llamo a una calma y a un cese de cualquier tipo de violencia, porque serán... Ustedes son tan conscientes como yo de que la violencia no es el camino para resolver ningún problema, con la complejidad y con la empatía absoluta con la ciudadanía de Ceuta, pero la violencia no es en modo alguno el camino.
1: Duras críticas de los populares a la gestión del gobierno. En esa comisión, el diputado por Ceuta, Javier Zelaya, acusaba la inacción de Moncloa y su falta de previsión de provocar la tragedia que vivieron muchos migrantes.
5: Sacó pecho afirmando que el Estado había revertido la crisis en 24 horas, que apenas quedaban unos 2.000, y abandonó la ciudad asegurando que se había recuperado la normalidad, menuda normalidad. Y ya le informó que la cifra verdadera de los que se niegan a retornar a Marruecos está más cerca de los 20.000 que de los 10.000.
1: Terminamos. Una mujer de 47 años ha sido asesinada presuntamente por su pareja, un hombre de 60 años que ha sido detenido por la Guardia Civil en Isla Cristina, en Huelva. Los agentes han encontrado el cuerpo de la víctima, que presentaba múltiples heridas de arma blanca, en la playa Punta del Caimán de esta citada localidad onubense de Isla Cristina. El 016, recuerden, recoge todo tipo de llamadas en torno a la violencia, de denuncias en torno a la violencia de género. Volvemos con más actualidad cuando sea la 1 de la tarde aquí en la sintonía de Onda Regional. 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

0: Pues vamos a hablar de la previsión del tiempo, de lo que nos espera en las próximas horas, como hacemos siempre los viernes a esta hora, pero la verdad es que estamos un poco perplejos por lo que nos llega, sobre todo desde la zona de Cartagena, y el 112 ha debido recibir muchas llamadas porque ha emitido un comunicado que ya comentaba Joaquín Azparren en el boletín, y es esa bajada del nivel del mar que se ha observado en la zona y que, ya digo, ha llevado incluso a que se recibieran muchas llamadas desde la zona, sobre todo del Mar Menor. Pues vamos a ver qué es lo que lo ha provocado, porque lo que comenta el 112 es que la retracción del nivel del mar se debe a causas naturales. José Antonio Parodi es el portavoz hoy del Centro Meteorológico de Guadalupe, de la EMET. José Antonio, buenos días.
1: Hola, buenos días.
0: ¿Qué es lo que ha podido pasar? ¿Por qué se ha retraído el mar unos metros?
1: Bueno, pues esto es una situación rara, pero no es inhabitual, ¿no? De hecho, en AEMET tenemos aviso por risagas, que se llaman así estas variaciones de nivel del mar en Baleares, ¿no? Más específicamente en Menorca, en Ciudadela. Y esto es debido pues a variaciones u oscilaciones muy rápidas de la presión atmosférica, ¿no? Digamos que es como si hiciera un efecto de émbolo o de presión, y en este caso cuando estas oscilaciones se producen de forma muy rápida, pues pueden producir esos cambios en el nivel del mar, ¿no? Normalmente los cambios de presión son muy lentos, son variaciones de 1 o 2 hectopascales en varias horas. Sin embargo, en este caso, por ejemplo, hemos tenido variaciones en Cartagena de 3-4 hectopascales en menos de una hora, de media hora, ¿no? Con lo cual, bueno, pues estas situaciones es lo que producen, ¿no? Es como si presionáramos con la mano la superficie del mar, de un líquido, ¿no? Que entonces generamos esas variaciones de nivel.
0: Uh-huh. Y luego volverá a su lugar, con lo cual puede haber algún momento incluso de peligro, ¿no? Por lo menos eso dice el 112, que la gente tiene que estar un poco prevenida, ¿no?
1: Claro, esto depende de esa oscilación de presión. Cuanto más rápida y más variación, pues más efecto produce en ese nivel del mar, ¿no? Uh-huh. Dependiendo cómo sea, pues efectivamente se puede retirar y luego al volver otra vez a su posición, como si dijéramos, pues produce esa subida, ¿no? Pues imaginemos una bañera que hacemos ese cambio o ese movimiento con la mano, que cuando en los bordes pues tenemos una situación de subida y bajada de ese nivel, ¿no? Del agua. Es ni más ni menos que esta situación. Cesará pues en cuanto esos cambios de presión cesen, o cuando se desplace esa situación hacia el Mediterráneo, ¿no? Esta situación es producida por flujo del suroeste, que normalmente pues al atravesar el Atlas o las montañas del norte de África, pues hace esas ondas gravitatorias que luego al llegar al prolongarse hacia nuestra situación, pues produce esos cambios de presión atmosférica, ¿no?
0: No tiene que ver entonces ni que sea luna llena, ni que, ¿no?
2: Es una mini nada de eso, porque es que la gente ha visto muchas películas, José Antonio, esa es la cuestión, es una mirada.
1: Realmente el nombre técnico es meteotsunami, entonces tiene que indicar o compararlo con un tsunami de razones geológicas, que no tienen nada que ver, ¿no? Son muchísimo más peligrosos. Y meteotsunami simplemente es una variación, pues eso, del nivel de mar debido a causas meteorológicas. En este caso, pues variaciones de la presión muy muy rápidas, ¿no? Y en este caso, pues cercanas a la costa de Murcia. Y también depende de la orientación de la playa, ¿no? Hay playas que no lo notan y otras playas que, dependiendo de la orientación, normalmente tiene que ser perpendicular a ese movimiento de presión, ¿no? Uh-huh. Entonces, bueno, es curioso cómo pasa. De hecho, antes de ayer creo que sucedió en playas de Alicante, ¿no? En Santa Pola, y

0: Javea, con lo cual, bueno, pues aquí no lo, en Murcia no lo notamos y nos ha tocado hoy.
1: Bueno, el caso es que puede haber un retorno rápido del mar, que, por el que no es conveniente a lo mejor bañarse, pero no hay que temer un tsunami, aunque se llame meteo tsunami el fenómeno, ¿no?
0: No, es, sí, hay que tener en cuenta pues eso, que puede producir sobre todo corrientes, ¿no? De retorno hacia el mar. Entonces, la situación puede ser de riesgo, pues eso, porque te puede arrastrar esa corriente hacia mar adentro y luego devolverte, pero ya claro. Esa situación pues ya es de riesgo. Imagino que Protección Civil en las playas con afectadas pues impedirán el baño o lo tendrán en cuenta, ¿no? Y luego también al volver el nivel del mar lo que hace es entrar hacia tierra y puede producir pequeñas inundaciones en zonas cercanas al litoral, ¿no? En zonas aledañas, en puertos o en zonas de paseos que puede subir, pero ya digo, de una forma muy lenta y luego vuelve otra vez a remitir, ¿no? Con lo cual, bueno, pues esperar a que remita esa subida del nivel.
1: Bueno, pues está claro que nos puede dar un susto, no va a ser nada grave. Bueno, y dicho esto y explicado que sí, que está pasando en la zona de Cartagena, sobre todo es donde lo están notando, vamos a ver qué es lo que nos espera en el día de hoy, porque hemos tenido un inicio de mañana en momentos oscuros, hemos visto que la zona del litoral parecía que estaba lloviendo. ¿Qué nos espera a partir de ahora en el tiempo?
0: Sí, pues esa situación de esta mañana es lo que comentaba, ¿no? Ese flujo de suroeste, flujo tropical que lo que lleva es a cierta inestabilidad y lo que está provocando o puede provocar pues hasta mediodía y principio de la tarde pues inestabilidad con posibilidad o con algún chubasco ocasional que puede ser acompañado de tormenta y que pueden ser localmente fuertes, ¿no? y acompañado de rachas muy fuertes de viento. También el descenso notable de las temperaturas máximas que notaremos hoy pues respecto a ayer pueden bajar perfectamente 7-8 grados las máximas y estos cielos nubosos pues estarán hasta primera mitad del día, ¿no? Luego ya para la tarde esperamos cielos poco nubosos o despejados. Continuará el polvo en suspensión también, que puede producir depósitos de barro, pues, también asociado a esa intrusión de suroeste y las temperaturas pues eso, en descenso. Y las mínimas no se van a notar tanto, pero sí que lo notaremos para el fin de semana, ¿no? Ese descenso que puede hacer que en numerosas zonas pues bajemos de los 20 grados de mínima, que sería noticia, ¿no?
1: ¿Sí?
0: Con las temperaturas mínimas elevadas que hemos tenido este verano, pues tener un 2-3 días, porque luego ya subirán a partir del lunes, pero este fin de semana lo notaremos en las mínimas.
1: La verdad es que ya estamos casi acostumbrados a que las temperaturas en la noche no bajen de 20, incluso no bajen de 25 en muchas de esas noches, ¿no? Ya nos contaba el otro día Carlos Santos eso de que casi hay que inventarse un nuevo nombre para las noches que se acercan a los 30 grados y que nos vamos a tener que ir acostumbrando. Así que este fin de semana un respiro en ese sentido, en las noches.
0: Efectivamente. Sí, efectivamente. Vamos a notarlo en las máximas, que se irán recuperando a partir del lunes, pero también en las mínimas. Vamos a notarlo que va a bajar de esos 20 grados malditos, ¿no? Que hemos tenido durante todo el verano y se va a notar, ¿no? Luego, a partir del martes ya volveremos otra vez a las mínimas elevadas. O sea que por lo menos 2-3 días de alivio vamos a tener.
1: Bueno, y para la semana que viene se puede ver algo de lluvia, lo digo, pero baja la Virgen. Cuando baja la Virgen de la Fuensanta, algo llueve en algún momento. ¿Qué es lo que se ve para la semana que viene?
0: Pues vamos a ver poco cambio de temperaturas. Como digo, recuperación de las máximas al alza. Las mínimas empezarán a recuperarse a partir del martes, también otra vez al alza, pero progresivamente. Y en principio, semana de estabilidad. Vamos a ver, porque puede ser que el miércoles entre una pequeña vaguada, pero bueno, quedan muchos días y tampoco parece que afectará mucho a la zona este de la península. Por lo cual, bueno, en principio estabilidad, salvo el miércoles que vamos a esperar, pero bueno, no creo que sea de reseñar.
1: Bueno, pues estaremos pendientes de los avisos que emitáis si es el caso. Ahora mismo no tenemos ningún aviso, ¿no? Ni por temperatura, ni por posibilidad de lluvias, ni nada.
0: No tenemos ningún aviso por ahora. Como siempre decimos, pues podemos actualizarlo en función de las predicciones o cambios de última hora, pero efectivamente ni por temperaturas altas, que ya también es noticia, ni por lluvia, ni por tormentas.
1: Bueno, pues aprovecharemos para descansar este fin de semana y coger fuerzas con esa bajada de las temperaturas mínimas. José Antonio Parodi, muchísimas gracias.
0: De nada, un placer, como siempre, buen fin de semana.
1: Hasta luego.
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4: Lo estábamos comentando con el portavoz de AEMET, que el mar se ha retirado varios metros en el día de hoy en varias zonas de las playas mediterráneas de La Manga, sobre todo en la zona de Cartagena, una situación que es un fenómeno natural, nos lo ha explicado José Antonio Parodi, pero que sí puede suponer un regreso repentino del agua, y por eso el ayuntamiento ha decidido prohibir el baño e izar bandera roja y recomendar alejarse de la costa. Ya digo que no va a ser un tsunami, pero sí que puede volver una ola con relativa fuerza y de manera inesperada, y por eso han preferido cerrar esas playas al baño, sobre todo zonas como La Manga y Cabo de Palos, La Zoía y El Portús. Ha sido la alcaldesa quien lo ha anunciado esta mañana. Así que eso, precaución, si están en esa zona, y la verdad es que tiene que ser un momento extraño eso de ver cómo el mar se ha alejado y esa posibilidad de que vuelva, aunque sea un fenómeno natural, pues no estamos muy acostumbrados aquí en la región de Murcia. Y seguimos con un titiritero, eso. Con un titiritero de hoy y de siempre, porque Aniceto Roca yo creo que es de estas personas veteranas y que lleva muchísimo tiempo en su profesión. Vamos a hablar de Los Claveles, Alberto.
5: Sí, la compañía murciana de títeres Los Claveles va a actuar los días 2 y 3 de septiembre en el Festival Internacional de Teatro Experimental de El Cairo, nada menos. Ellos tienen una amplia trayectoria que ya veremos cómo la resumimos, pero lo que se tercia es saludar al director de la compañía y preguntarle cómo es esto de viajar al Cairo, y pues claro, porque no se puede hacer con la caseta del titiritero de toda la vida, es algo más sofisticado, pero el espíritu yo creo que va a ser siquiera parecido. Vamos a averiguarlo. Aniceto Roca, buenos días.
6: Hola, buenos días. Una pequeña corrección. No soy el director de la compañía, ya que la compañía que la formamos, Paca García y yo, que está aquí también, se ha sumado a charlar con vosotros, que no hay un director claro, porque lo mismo dirige ella que dirijo yo. Entonces, digamos que somos un
4: monta
6: grupo
4: tanto,
6: ahí,
4: ¿no? Como Isabel y Fernando.
6: Exactamente. Mira, como Paca y Aniceto, pues igual.
5: Pues, por cierto, que un saludo para Paca, buenos días, que si quiere que puede saludar y entrar en la conversación, entiendo.
7: Hola, buenos días. Es que no me lo quería perder, hablar con vosotros.
5: Pues encantado de tenerte por aquí. Ya somos cuatro, a uno y a otro lado del micrófono.
7: Exactamente.
5: A ver, esto del Cairo, ¿qué os supone? No sé si es un poco más de rutina o es algo muy especial para vosotros, porque tenéis que exportar vuestro arte y también buena parte de nuestra tradición, ¿no? En forma de los personajes que representáis. ¿Cómo es esto?
6: Pues, a ver, nunca es rutina, aunque vayamos a la alberca, aunque vayamos a actuar a Espinardo, nunca es rutina, porque el público se lo merece todo. Entonces nosotros siempre intentamos poner cada espectáculo, cada función, poner lo máximo. Y luego, evidentemente, también es cierto que es un lujo poder mostrar nuestro espectáculo en este festival tan importante, que es la 33ª edición, o sea que ahí estamos. Y luego con algo muy concreto, que es un espectáculo de títeres, porque es interesante aclarar que este es un festival que no es un festival de títeres en sí, sino que es un festival de teatro experimental. Y dentro de ese teatro experimental, los organizadores han considerado que nuestro espectáculo tríptico, Clásicos Españoles, forma parte de esa forma de hacer teatro. Son títeres para adultos. Entonces sí es cierto que tiene esta noticia sí que para nosotros es bastante relevante, porque salimos del marco

0: del público infantil, salimos del marco de los festivales concretos de títeres y luego salimos también de Murcia y nos vamos al Cairo, que está bien.
1: Oye, ¿es más difícil el público adulto o más fácil que el infantil?
2: Pues yo diría que es un poco más fácil. El público infantil es muy difícil, sobre todo porque dijéramos que es un poco, es más sincero. O sea, si a un niño no le gusta un espectáculo, pues va a decir, oh, vaya rollo, y te lo suelta ahí en medio, ¿no? Y pues sí, porque ellos no tienen ningún pudor y siempre dicen la verdad. Luego ya cuando crecemos empezamos con las normas sociales. Entonces el adulto sí que es verdad que en ese sentido, pues, aunque el espectáculo no le guste, sabe que hay un trabajo, hay un esfuerzo por los actores que están allí y un poco, pues, respeta más, ¿no? No es que el niño no respete, pero el niño es más libre. Entonces yo diría que los niños son un poco más difíciles, la verdad. Yo, es mi opinión, ¿eh? Puede haber quien piense que no, pero
0: bueno,
2: yo pienso...
0: Es nuestra opinión porque es nuestra experiencia, o sea... Es cierto que el adulto, luego a lo mejor si no le ha gustado, no se lo vas a notar, el niño sí.
2: Sí, claro. Sí. Y además te suelta eso, lo que he dicho, ¿no? Te suelta, vaya rollo, y te suelta en medio. O sea que...
0: Que no es nuestro caso, que es nuestro caso.
2: No lo han dicho antes, pero...
3: Vosotros no habéis recibido ningún qué rollo. Muy bien.
1: Algo así.
2: Pero yo, por ejemplo... He estado en festivales de teatro de títeres y de teatro para la infancia, y en medio de un teatro, un silencio sepulcral, todo el mundo viendo el espectáculo y de pronto un nene soltar. Pero esto cuando termina, se queda todo el mundo, de repente todo el mundo se queda así, de, ¿qué ha pasado, no?
0: Eso lo
2: ha pasado, que un niño ha expresado lo que le estaba apareciendo en el espectáculo.
0: Los adultos, aunque lo pensamos, pues nos mordemos la lengua antes.
3: Los adultos movemos la silla, nos movemos, hacemos ruido, tal, pero no somos tan gráficos.
2: Torcemos el caramelo.
0: El niño que llevamos dentro todavía busca salida, pero... Somos más prudentes.
3: No es lo mismo. Oye, ¿y en Egipto en qué idioma? ¿O es un espectáculo que no necesita palabras?
0: Sí, a ver, un poco para que os hagáis una idea. Este es un espectáculo que son tres fragmentos de literatura española: el romance de Enamorado y la Muerte, la escena de los molinos del Quijote y la escena del sofá de Don Juan Tenorio. El texto, tal cual, no lo hemos cambiado ni una sola coma. Y lo vamos a hacer en español. Ahí. Uh-huh.
3: Vale.
2: Es verdad que nosotros...
3: Sí.
2: No, que quería decir que nosotros cuando viajamos por ahí y por el mundo, pues es verdad que tenemos espectáculos que los hemos traducido a varios idiomas, pero en esta ocasión y en otras muchas, es verdad que hemos llevado nuestros espectáculos en español, ¿no? Uh-huh. Y bueno, a nosotros nos gusta, ¿no?, llevar nuestro idioma. ¿Por qué? Porque la musicalidad que tiene cualquier lengua, pues también es muy interesante, ¿no? Y yo creo que en este sentido, pues el espectáculo se traducirá de otra manera para que el público pueda entender.
0: Sí, va en subtítulos en árabe.
2: Pero es verdad que la musicalidad que tiene el español, sobre todo cuando hablamos de obras clásicas de cualquier país, o sea, obras que son muy conocidas, los fragmentos son muy muy conocidos en el mundo entero, creo yo. Y bueno, para nosotros es muy interesante que se oigan en español.
3: Claro. ¿Y la maleta? ¿Cómo se hace una maleta para meter títeres? ¿Cómo lo hacéis?
0: Uy, muy fácil.
3: ¿Sí?
0: Se abre la maleta, se meten los títeres, se cierra la maleta y te va.
3: Y reza porque no te lo pierdan, porque eso sí que sería, vamos,
0: bueno,
3: una tragedia.
0: No, la verdad.
2: ¿Habéis visto las maletas estas que hay, que llevan para sacar el aire y todo, para que se quede todo ahí compactado y tal? Pues una cosa así debemos hacer nosotros para organizar todo bien organizado para poder meterlo todo en la... Es como un Tetris, todo va encajadísimo para poder meterlo en las maletas que llevamos nosotros.
0: Porque es cierto, sí, que cuando viajamos... siempre intentamos condensar el espectáculo, o sea, porque igual no llevas el teatro o solamente llevas los muñecos y luego en el festival se añade lo que falte. Entonces no es tan tan complicado como puede parecer, pero sí tienes que ajustarte pues a unas medidas, unos pesos, bueno, lo normal de un viaje en avión.
1: Y perdonadme la tontuna, pero ¿en algún aeropuerto os ha ocurrido que os han abierto la maleta y se ha quedado rascándose la cabeza el aduanero o no?
3: ¿Diciendo esto qué es?
2: No, han pasado cosas. cosas increíbles, sí. Porque

0: que claro, la gente no se espera. Nosotros al principio viajábamos con un baúl, ahora ya eso sería imposible, y en el baúl lo metíamos todo, el baúl pesaba 40 kilos. Uh-huh. Y nos lo dejaban pasar, ¿eh?, como equipaje. Y eso ahora pues es impensable. Y
1: ha cambiado todo.
0: Ha cambiado, o sea, en cuanto a los vuelos, pues madre mía, es todo.

0: ciudad de Maribor, y estábamos allí. La maleta, el espectáculo eran dos maletas. Una había llegado, entonces habíamos construido la parte de esa. Y la otra parte habían ido al aeropuerto a recogerla. Nosotros hacíamos el espectáculo por primera vez en inglés. Y estaba el público en la puerta y la maleta no había llegado. Nosotros estábamos para que naciera un síncope allí, porque fue una cosa muy tremenda, ¿no? Pero al final la maleta llegó y pudimos hacer la función y dices tú, madre mía, al filo, ¿no? Hemos llegado casi al límite. Pero bueno, al final un poco todo, siempre para nosotros siempre se arregla todo. Y bueno, espérate, que quiero contar otra anécdota muy buena, ya que me habéis preguntado muy rápido. Estuvimos en Canadá y cuando llegamos, dos maletas se perdieron, una era del teatro y la otra mía. La del teatro, por suerte, apareció. Pero la mía, de mi equipaje, no llegó. Todo el viaje, todo el tiempo que estuvimos allí, la maleta no llegó. Y la misma tarde que llegué a mi casa, llegué y me suena el timbre de la puerta y me dice un señor, que le traemos su maleta. Digo, ah, muy bien. Y en ese momento llegó la maleta, ¿no? Pero vamos, eso es muy normal que te pase. Bueno, no es tan normal, pero decir que te puede pasar y nos ha pasado. Claro. Esperemos que no nos pase más.
1: No, cruzamos los dedos.
2: Un poco por lo que comentaba, cuando normalmente lo que es el espectáculo son maletas más o menos grandes y van facturadas en bodega. Pero sí es cierto que en algunas ocasiones que tenemos que pasar en algunos sitios, la tónica es que tú dices, ah, pues sí, títere, incluso abres y hay algún títere enseguida. La persona que está ahí te pone cara de ¡ay, mira, un títere! ¡Fíjate, qué bien! O sea, es un poco chantaje emocional porque le toca la fibra, ¿no?
0: Le caemos bien.
2: Suele funcionar ese chantaje de tocarle al niño, oye, mira, hay un títere, fíjate, y cuela.
1: Oye, ¿este tríptico lo hemos visto ya en la región de Murcia, este espectáculo?
2: Esta es una renovación de un espectáculo que nosotros estrenamos hace un tiempo y hace ya mucho tiempo, entonces no se ha visto. Uh-huh. Entonces esperamos que ahora, después del festival, pues demos por aquí alguna función para el público de Murcia. Y bueno, tenemos ya contactos con otros festivales por España para moverlo. Y es que es títere para adultos, y los títeres para adultos, pues cuesta un poquito más de trabajo el encajarlo. Pero sí, vamos, lo vamos a mover.
0: Sí, pero por suerte ya se está, porque fuera de España es verdad que la gente va más al teatro de títeres. Aquí siempre se relaciona mucho con los niños, pero por suerte es verdad que aquí en muchos festivales, yo creo que en casi todos, siempre hay un apartado, una sección para títeres para adultos y yo creo que siempre hay una buena acogida. El público adulto le gusta mucho también ver espectáculos de títeres.
3: Y aparte del vuestro, además del vuestro, ¿cuál o dónde se hace el mejor teatro de títeres del mundo?
2: En ningún lado, el nuestro es el mejor.
0: No, es aparte del tuyo.
3: Ah, además del vuestro, he dicho.
2: Sí,
0: bueno, aquí, por ejemplo, en España hay compañías y hay festivales maravillosos. O sea, es verdad que en España tenemos un nivel muy alto, compañías muy, muy buenas y que funcionan muy bien. Y tienen mucho público, porque cuando se dice que hay un espectáculo de estas compañías, todo el mundo va a verlo. Quiero decir que en España ya tenemos un listón muy alto.
2: Y tenemos en España y en Murcia algo muy importante, que es el Festival de Títere Murcia.
1: Claro, claro.
2: En el que estamos nosotros, estamos involucrados hasta arriba. Uh-huh. Entonces, aprovecho la ocasión para deciros que este año, en la primera quincena de noviembre, se van a cumplir 25 años del festival, 25 años de Títere Murcia. Sí. Y ahí sí podréis ver también, aparte de compañías murcianas, los mejores grupos internacionales, de adultos, infantiles, de todo tipo. Así que, ante tu pregunta, ¿qué otros grupos, qué tal? En Títere Murcia podréis disfrutarlo.
1: Muy bien.
2: Por favor, acompañadnos a todos los que organizamos el festival, porque estamos ilusionadísimos con estos 25 años.
1: Pues nos sumamos a la ilusión. Sí, dime para acá.
0: Y es verdad que luego se hacen cosas alucinantes en todo el mundo, ¿no? O sea, desde, yo qué sé, desde los títeres en China, de la sombra.
1: Y hemos visto muchas de esas cosas, las hemos visto gracias precisamente a ese festival de TIT.

0: caracteres, las hemos visto aquí en Murcia.
1: Efectivamente.
2: Así es. Yo quiero recordar que en la inauguración, que no fue la inauguración el segundo año, se trajeron los títeres de agua de Vietnam. O sea, aquello fue increíble. En un polideportivo se puso la carpa, se hizo la piscina y los vietnamitas moviendo bajo agua los títeres. Entonces, cosas de ese tipo, nosotros sí es cierto que también las controlamos y nos movemos, igual que nuestros compañeros, vamos, funcionamos, estamos viendo por festivales de todo el mundo y cosas que nos interesan, ¿no?, o pensamos que pueden funcionar bien, luego intentamos traerlas para Murcia. Uh-huh. Entonces también digamos que somos una comisión artística dentro del festival en la que estamos todos con los ojos bien abiertos para que luego el público murciano pueda disfrutar de lo que nosotros ya hemos disfrutado también.
0: Muy bien, pues lo mismo ficháis algo también en este festival de Egipto. Estamos deseando que empiece...
2: Ojalá.
0: Claro. Estamos deseando que empiece ese festival de títeres, 25 años ya, seguro que lo celebráis en condiciones, así que estaremos muy pendientes.
2: Sí.
0: Aniceto y Paca, muchísimas gracias, como siempre, por atendernos.
1: Pues muchísimas gracias a vosotros y nada, ya os iremos contando a ver cómo va la cosa, porque después de aquí nos vamos a China, después nos vamos a Bangkok y bueno, pues ahí estamos en el mundo.
0: Además y representando y representando a Murcia por todas partes.
1: Exactamente, a Murcia siempre la llevamos a gala, la tenemos en el corazón y la llevamos por todo el mundo.
0: Venga, pues buen viaje a los dos, gracias.
1: Pues muchísimas gracias.
2: Hasta luego. Gracias.
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0: Pues hay quien aprovecha el verano para hacer voluntariados fuera de su país y de eso queríamos investigar un poquito más, Alberto, y lo vamos a hacer con una persona que se dedica a eso, a coordinar proyectos de voluntariado.
6: Pues sí, voluntarios en el mundo, falsos mitos del voluntariado, es el tema que nos anima hoy y entrevistamos a Mar Pulido, que es fundadora y coordinadora de proyectos de esta organización. Mar, buenos días y bienvenida al Mirador.
7: Buenos días, ¿qué tal?
6: Bueno, pues estamos encantados de tenerte con nosotros. Explícanos un poco más, con un poco más de detalle del que yo he anunciado, qué voluntarios en el mundo, cuándo nace, qué os anima y cómo funcionáis.
7: Pues mira, nosotros empezamos hace ya 16 años, poca cosa. En el 2010 empezamos, pues porque yo misma me fui a hacer un voluntariado y en aquella época que me encontré que, pues bueno, que era muy difícil encontrar alguna ONG, luego tener las garantías de que fueras allí, que la ONG realmente estuviera en el lugar donde tenía que estar o te vinieran a recoger. Bueno, al final fui de voluntaria a un orfanato en Honduras, un orfanato con niños que habían sufrido abusos por parte de sus familiares. Y bueno, me acuerdo cuando llegué allí a Honduras, muerta de miedo, pensando, bueno, me van a venir a buscar. Finalmente sí, me vinieron a recoger, pero bueno, todo ese entramado que no sabes a dónde vas y te vas a la otra parte del mundo, ¿no? Entonces, muy bien, por mi parte todo funcionó perfecto, pero habían otros voluntarios que habían venido desde Australia, se habían quedado tirados en la parada del autobús, nadie les había venido a recoger, y bueno, y todo un lío, ¿no? Y entonces fue cuando dijimos, pues mira, sería bonito tener una organización que ponga en contacto a los voluntarios o las personas que desean en sus vacaciones o en su tiempo libre ir a hacer una función humanitaria y les coordinamos todo para que no se encuentre con esos problemas ni ese miedo de dónde vas y quién te va a recoger y si te vienen a recoger, ¿no? y así empezó Voluntarios en el Mundo.
0: Uh-huh. Y para que de verdad hagan
7: años.
0: Claro, digo, y Mar, para que de verdad hagan una función que sirva también, ¿no? Lo digo porque sabes que siempre todos los veranos salta la polémica de eso que se llama volunturismo, ¿no? De que muchas veces sí. Se acusa a los voluntarios de que en realidad van a conocer el país y que la ayuda que dan pues no es tan ayuda. Eso también procuráis que no sea así, ¿no? Que

0: que de verdad se ayude.
1: Exacto, todos los proyectos que nosotros tenemos son proyectos que se han revisado, en la mayoría de ellos he ido yo personalmente a conocerlos, ver cuál es la función que ellos realizan allí, que realmente se ayuda a la comunidad y que el voluntario va a ayudar realmente. Claro que también luego depende cada uno si implica más o si implica menos, porque uno de los mitos del voluntariado es, voy allí, me hago la típica foto de Instagram con los niños y qué bonito, ¿no? Hombre, pues no es tan bonito. Al principio cuando llegas hay un shock cultural bastante grande, porque, bueno, primero que es otra cultura, a veces es otro idioma, unas condiciones que no tienen nada que ver con las nuestras, con que para nosotros es lo más normal de abrir el grifo y que te salga agua caliente o que haya luz todo el día, pues en otros países esas realidades no existen, ¿no? Sí. Entonces, claro, al principio pues es un choque cultural que nosotros siempre decimos en nuestra guía que damos a los voluntarios de, bueno, los primeros 7 días ten en cuenta que va a ser un roller coaster, ¿no? Una montaña rusa de emociones que muchos días vas a decir no aguanto, otros días tú vas a decir me encanta, y eso es súper normal, ¿no? En la primera semana, y luego a medida que vas estando más tiempo te vas haciendo más. Pero sí, hay mucha gente que piensa eso, que es el volunturismo, ¿no? Me voy, me hago la foto, y cuando se pone la cosa más complicada, porque realmente no es todo tan fácil ni tan idílico, pues claro, la gente a veces dice, pues lo dejo y me voy a viajar, ¿no? Y ya que estoy en esta parte del mundo, pues continúo y me pongo a viajar.
2: Esa es la parte más difícil de todo, me imagino, de vuestro trabajo, ¿no? Esa parte de, sí, en la que se rompe de alguna manera la idealización que uno puede tener del voluntariado y en el que las buenas intenciones que uno tiene cuando se decide dar este paso chocan con una realidad que a veces es más cruda de la que se espera.
1: Sí, nosotros no hacemos ningún curso porque no hay necesidad de hacer ningún curso preparatorio, pero sí que damos una guía para que ellos un poco se puedan hacer una idea de qué es lo que van a encontrar. Y también muchas veces pedimos a las personas que viajan con nosotros que nos hagan un vídeo al final de su estancia, porque eso ayuda mucho a que las personas que van a viajar en el futuro le pongan un poco cara y ojos a lo que va a ser su futura experiencia, ¿no? Y eso realmente ayuda mucho. Nosotros, por nuestra parte, no nos ha ocurrido en muchas ocasiones que alguien abandone su voluntariado para irse a viajar porque le parecía complicado y tal. No te voy a negar que alguna vez sí que ha pasado, pero la mayoría de veces no, la gente aguanta y encuentra que es una experiencia muy buena. Y otro de los mitos, crees que vas a ayudar y al final te das cuenta que ha sido una ayuda mutua, ¿no? Que tú también vienes con muchos conceptos ya cambiados en tu mente. Uh-huh. Como pues eso, que valoras lo que antes no valorabas, lo que os he dicho hace un segundo, ¿no? El tener agua caliente, luz 24 horas, esas cosas que nosotros ni lo pensamos. Cuando has vivido la otra cara de la moneda, te das cuenta y lo aprecias mucho más.
0: Mar, tenemos poquito tiempo, pero me gustaría que nos contaras si tienes cifras de cuántas personas en España viajan para hacer este tipo de voluntariado, y no sé ya si tendrás de la región de Murcia, pero bueno, para que nos hagamos una idea de las cifras que manejáis vosotros.
1: Sí, mira, nosotros coordinamos a gente de todo el mundo, no solamente de España. Sí que es verdad que la mayoría son españoles. También tengo que decir que hemos tenido bastantes personas de Murcia. El grosso modo normalmente es de Barcelona o de Madrid, pero de otras comunidades también. Y más o menos unas 500 personas al año estamos coordinando nosotros. O sea que es un número elevado. A medida que van pasando los años van siendo más, porque hace 16 años cuando empezamos no había tanto el concepto de hacer voluntariado, ¿no? Es decir, que las sociedades de Norteamérica sí que son mucho de hacer voluntariado, pero aquí en España no tanto. Y voy viendo que cada vez más gente se está animando y está, pues eso, probando tener una experiencia diferente en vez de irte de vacaciones y ya está, y poner tu banderita de estado en tal país, quieren tener otro tipo de experiencia y conocer un poco más los países desde más, pues más la cultura, más estar con la gente, más convivir con ellos.
0: Bueno, y si quieren tener información y eso, que si visados, que si condiciones para el viaje, si uno tiene que vacunarse, todo ese tipo de cosas, sois las que facilitáis en vuestra asociación, ¿no?
1: Todo eso nosotros, sí. Ellos solamente tienen que ponerse en contacto con nosotros, elegir qué destino, y si no tienen claro tampoco qué destino, nosotros les asesoramos según lo que quieran ellos hacer y también el presupuesto que tengan, porque no son viajes gratuitos. Cada uno

0: se tiene que pagar su viaje y aparte que la aportación que haces es también para el proyecto, porque los proyectos están funcionando todo el año, tengan o no tengan voluntarios. Entonces, claro, pues si es un orfanato hay que seguir pagando a las personas que están allí de fijo todo el año, que los niños comen, uniformes y todo eso. Y eso es, también es una ayuda que el voluntario aporta cuando va de viaje a hacer el programa de voluntariado.
1: Muy bien, pues ya hemos conocido un poco mejor cómo funciona esto de voluntarios en el mundo. Mar Pulido es su coordinadora. Sí. Muchísimas gracias por atendernos, Mar.
0: Vosotros por darnos la oportunidad de darnos a conocer.
1: Hasta luego.
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1: Vamos a hablar ahora de los Caballeros de la Fuensanta. Ya estuvimos el otro día hablando con un representante del Cabildo que nos contaba cómo quieren reorganizar las ordenanzas o el reglamento que regula este tipo de asociación de fieles, pero a quien tenemos hoy al teléfono es a Joaquín Vidal Coy. Su familia ha estado vinculada a la Virgen de la Fuensanta durante muchísimo tiempo, hasta este verano ha sido cabo de andas de la hermandad, y vamos a ver qué es lo que pasa a partir de ahora. Joaquín Vidal Coy, buenos días.
6: Hola, muy buenos días, Marta.
1: Bueno, este verano recibimos todos la noticia hace un par de semanas de que se cesaba el cabo de andas, en este caso con quien hablamos, a Joaquín Vidal Coy, y la verdad es que produjo mucha sorpresa. ¿Qué ha pasado ahí? ¿Cuál es su versión de lo que ha pasado ahí, Joaquín?
6: Vamos a ver, mi versión es muy sencilla. Esto se trata de una caza de brujas, porque quieren hacerse con ella, ya se han hecho con el poder de los caballeros y ahora quieren hacerse con el poder del trono. Aclararte una cosa, la Virgen de la Fuensanta no la llevan los caballeros de la Fuensanta, la llevan los estantes del trono. Que ahora sí somos todos, menos las mujeres que no pueden ser caballeros, somos todos caballeros, pero antes no éramos todos caballeros.
1: Antes estaba separado, vale.
6: Sí, y sigue estando separado, lo que pasa es que, bueno, digamos que le han echado mano así de aquella manera, pero bueno.
1: Bueno, pues cuéntanos entonces, ahora mismo es una sola asociación, entiendo, ¿no? Y quieren hacer unos estatutos y unos reglamentos para regularla, entiendo yo, o cuéntanos.
6: No, vamos a ver, la agrupación de estantes se creó hace 2 años y entonces, como el Cabildo se enfadó porque decían que era ilegal, que no lo era, pero bueno, el caso es que nosotros decidimos que porque hubiera paz y que no hubiera problema, integrarnos en la hermandad de caballeros. El reglamento de régimen interno se hizo por la agrupación de estantes, como todas las agrupaciones y todas las asociaciones hacen su propio reglamento de régimen interno, y se le pasó al Cabildo. El Cabildo lo vio y él, por su cuenta y riesgo, hizo un reglamento de régimen interno sin contar con los estantes y sin contar con nadie, nada más que con su criterio y con su reglamento que ellos quisieron inventarse. Bien, el reglamento de régimen interno es una cosa que tiene que hacer cada asociación. Y no sé por qué decreto ni por qué historia, a este lo ha impuesto el Cabildo. Además, de una forma, don Diego dijo el otro día, democrática. Bueno, si democrático es artículo primero, todo lo hace el Cabildo. Artículo segundo, si no se cumple el artículo primero, si no se hace todo lo que dice el Cabildo, se aplica el artículo primero. Eso de democrático tiene muy poco, muy poco. En cuanto a la votación del reglamento de régimen interno y a la propia asamblea donde supuestamente se aprobó, pues hay una cantidad

0: de irregularidades, que de hecho la Asamblea está impugnada y por lo tanto no tiene validez de momento. El reglamento de régimen interno está impugnado, con lo cual no tiene ninguna validez de momento. Y se impugnó porque las irregularidades eran excesivas. Uh-huh. En primer lugar, en una asamblea general, en una asamblea extraordinaria de los cabildos de la Fuerza Santa, no había censo. No se sabía quién votaba y quién no votaba. De hecho, cinco personas como mínimo, cinco personas que yo sepa, que no podían votar, votaron. Después se hizo un procedimiento para el voto delegado, uh-huh. que lo hizo la propia hermandad, mandando a todos los hermanos un documento para que el que quisiera delegara el voto. Así se hizo. Cuando llegamos allí, se apuntó cada uno que llegaba, sin censo ninguno, simplemente se apuntó en una hoja, nombre, DNI, firma, y dijeron poner el número de votos delegados que lleváis al lado. Eso el mismo día de la asamblea, un segundo antes de empezar. Uh-huh. Llega la hora de la votación y dicen que los votos delegados no valen. O sea, vamos a ver, eso es absolutamente antidemocrático. Si le será dicho a las personas que pueden delegar su voto y por esa facultad de poder de delegación no van a la asamblea porque se sienten representados con la delegación de voto, no pueden negarle su derecho al voto por tu cuenta y riesgo, uh-huh. unilateralmente y sin contar con nadie. Luego ahí se ha cercenado el derecho al voto de muchos caballeros de la Virgen de la Fuensanta que delegaron su voto y que luego no fue posible que se votara con esas delegaciones de voto. Okay. O sea, la primera. Uh-huh. Segundo, votó gente que no podía votar, como ya te he dicho. Ya. Tercero, no se leyeron las alegaciones. Se leyeron de aquella manera, no textualmente. Uh-huh. Y se leyeron algunas, otras no. Luego, no se debatieron las alegaciones. No se votaron individualmente, se votó todo al bulto, todo de conjunto. A ver, en cualquier asamblea democrática, cuando hay alegaciones, se votan una a una, porque unas se pueden aprobar y otras no. Lo que no se puede es al bulto. Uh-huh. Y además todo de prisa y corriendo. Luego, a la hora de la votación, fue un despropósito bestial. La urna era una caja de cartón en la que empezaron a echarse votos. Cuando ya habían echado algunos votos, dijeron que no sé qué había pasado, vaciaron la urna, la caja de cartón, venga, a coger cada uno vuestro voto, y se empezó otra vez la votación. O sea, ¿eso qué seriedad es esa? Ya. ¿Qué seriedad es esa? ¿Quién metió los votos?
1: ¿Cuántos sois en total los caballeros?
0: ¿Los caballeros? Hmm. Pues efectivos son unos 900 y pico.
1: Vale, y de ellos hay un grupo que son estantes, ¿no?
0: Bueno, hay un grupo que son estantes y hay estantes que no son caballeros, porque las mujeres no pueden ser caballeros de la Virgen de la Fuerza Santa.
1: Es verdad. Que eso sí me dijo que iban a intentar modificarlo, ¿no? Para incluir también a las mujeres.
0: Sí, bueno, vamos a ver. De momento, el lunes, supuestamente, uh-huh. se vota al nuevo... El martes 1. Se vota al supuesto nuevo cabo de Andes. Uh-huh. Que partamos de la base que eso es ilegal, porque no se puede elegir un cargo que ya está ocupado. Y es cierto que me mandaron la carta de cese, pero según el artículo, me parece que el artículo 14 de los estatutos de los cabildos de la Virgen de la Fuensanta, y según el derecho canónico, si yo recurro se produce la suspensión de la pena, es decir, no me pueden cesar, se paraliza todo
1: mientras se soluciona el recurso.
0: No, hasta que se me oiga, uh-huh. me pueda defender, que no sé de qué, pero bueno, hasta que se me oiga, uh-huh. me pueda defender y lo ratifique la Asamblea General de la Hermandad de Caballeros de la Virgen de la Fuensanta. Mientras no se cumplan esos requisitos, no se puede nombrar un cargo que ya está nombrado. Uh-huh. No se puede.
1: Joaquín, por ir cerrando un poquito, en esta disputa o en este desacuerdo en torno a cómo se ha hecho este proceso, ¿estás solo o hay más gente contigo en las impugnaciones y en?
0: Hombre, vamos a ver, no tienes más que chequear las redes sociales uh-huh. y ver los apoyos que tengo. Por cada comentario negativo hay 200 positivos que están a mi favor. He recibido correo electrónico, WhatsApp, llamadas telefónicas de

0: sacerdotes, y te hablo de más de 20, párrocos, pedáneos, y gente que me conoce y gente que no me conoce, que tengo el WhatsApp y el correo electrónico petados completamente. Y luego métete en las redes sociales y mira los apoyos que tengo. Sé que tengo apoyos por todos lados. O sea, esto es ilegal, inmoral e ilógico.
1: Bueno, y luego...
0: Te voy a decir más. Te voy a decir más. Lo que están haciendo va en contra del derecho civil, incluso de su propio derecho canónico, como ya les he demostrado en varias ocasiones.
1: Bueno, veremos qué pasa, pero claro, el 3 de septiembre baja la Virgen y no sabemos, ¿no?, qué va a pasar de aquí al 3 de septiembre.
0: No, sí sabemos. El 3 de septiembre irá de cabo de anda su cabo de anda oficial, que soy yo. Porque el lunes no se puede hacer esa elección. Y si se hace, no es válida. Porque es ilegal. Absolutamente ilegal.
1: Bueno, esperemos...
0: Eso es lo que hay.
1: Esperemos que de aquí al jueves se calmen un poco las aguas.
0: No, hombre, lo triste de todo esto es que esté pasando en el seno de la Iglesia y provocado y fomentado por miembros de la Iglesia. Que son pocos, gracias a Dios, son muy pocos. Pero hay 3 o 4 sacerdotes y 3 o 4 o 5 seglares, uno de ellos el presidente de los caballeros, que están por la labor de seguir liando la madeja. Yo tengo la obligación y el deber de defender a mis compañeros, de defender las tradiciones murcianas, de defender todo lo que pertenece al patrimonio de Murcia y, por supuesto, defenderme yo, claro, que es al que están atacando. Porque dicen que no es personal, que es institucional. Eso es incierto totalmente.
1: Joaquín, ¿cuál es la vinculación de tu familia con la Virgen de la Fuensanta? Cuéntanoslo.
0: Pues, hombre, la vinculación de mi familia con la Virgen de la Fuensanta es que en el año 36, el 2 de agosto de 1936, a las 2 de la tarde, el tío de mi padre, Fernando Morel Ricórcoles, fue el que se bajó junto con otros, con su primo Antonio Córcoles y con Antonio Ramón, Eugenio Úbeda. Todo eso se confabularon, pero el que se bajó la Virgen a su casa fue mi tío Fernando, el tío Fernando Monarri y mi padre. Y la tuvo guardada durante la guerra. Y se jugó la vida. Se jugó la vida. De hecho, la casa la registraron en 2 ocasiones y gracias a Dios no la encontraron. Entonces, cuando en el año 1939 todo el mundo se creía que la Virgen se había quemado, porque el santuario de hecho lo quemaron, y se creían que la había quemado, el tío Fernando Monarri y mi padre la sacó al balcón de su casa y te puedes imaginar la que se montó en Murcia. De ahí se la llevaron al gobierno civil porque el Palacio Episcopal todavía estaba cerrado porque el obispo no estaba todavía en Murcia. Y cuando llegó el obispo don Miguel de los Santos Díaz y Gómara, nombró a mi tío Fernando y a su hermano Joaquín como cabos de anda y punta de vara del trono de la Santísima Virgen de la Fuensanta. Y a su familia, y a ellos y a su familia, custodios perpetuos de la imagen de la Virgen en todos sus traslados. Esa es la vinculación de mi familia. Desde entonces, aunque algunos miembros de la Iglesia, como el otro día don Diego, digan que no está regulado, estaba regulado, completamente regulado. Eso, en el Cabo de Andes y el Punta de Vara, si son custodios perpetuos, a perpetuidad, quiere decir que es hereditario, va pasando de padres a hijos o a quien tú quieras dejárselo, pero digamos que se va dejando de uno a otro. Luego, por mimetismo, todos los demás puestos del trono se hicieron con la misma característica, es decir, también de padre a hijo, a nieto, a tío, a sobrino, a quien quisiera. Pero en realidad los dos únicos puestos que se nombraron a perpetuidad fueron esos dos. Después ya todos los demás pues hemos abogado porque sean también hereditarios. Y eso es lo que se quieren cargar estos señores. ¿Por qué? Pues porque se sienten más cómodos poniendo a gente de su cuerda, a gente, amiguetes de, primos de, hermanos de, pero sin ninguna vinculación y sin ningún motivo. Simplemente por tener el poder y por decidirlo todo.
1: Pues entonces, lo dejamos aquí porque no tenemos más tiempo, Joaquín, pero haremos seguimiento de qué es lo que ocurra la semana que viene y de, en fin, y de cómo queda al final todo esto, si sale o no de la diócesis y si hay que elevarlo a otras instancias. Joaquín Vidal Coy, muchísimas gracias.

0: Gracias por atendernos.
1: Gracias a vosotros y siempre a vuestra disposición. Con la verdad se va a todo sitio.
0: Muchas gracias, Joaquín. Hasta luego.
1: A ti, Marta. Un beso.
0: Hasta luego.
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0: Pues con esto llegamos a la una y a la vuelta vamos a hablar, por ejemplo, con la agrupación musical de Caravaca, pero no solo, porque tenemos más asuntos. Ya saben que El Mirador dura hasta las 2 de la tarde y que tenemos que contarles también recomendaciones musicales de Teresa Buitrago, que dice que hoy sí hay novedades interesantes.
1: ¿Ah, sí?
0: Sí, que hoy no le ha costado.
1: Bueno, una novedad, eso de que haya novedades interesantes en viernes. Bueno, además tenemos previsto charlar un rato con un invitado que se pasa por los estudios de Onda Regional, Rodrigo Carreño, que viene a hablarnos del programa Abstracta. Abstracta 2026 se celebra entre el 3 y el 26 de noviembre próximo y estará centrado en el concepto de la reflexión. Organizado por la Asociación Blanco Diáfano, tiene lugar en el Centro Párraga y el Cuartel de Artillería. Luego tendremos detalles de todo esto. Ya saben, los contenidos aguardan a que nos informemos previamente en el boletín de la 1 de la tarde.

0: Es la una.
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0: El Ayuntamiento de Cartagena ha izado la bandera amarilla al baño en La Manga y Cabo de Palos, la Zoya del Portús, tras detectarse esta mañana una retracción de la línea de costa de entre 3 y 5 metros. El mar se ha retirado varios metros, como decimos, en determinadas zonas de las playas mediterráneas de La Manga, una situación que podría preceder a un regreso repentino del agua, que ha llevado al Ayuntamiento en primera instancia a prohibir el baño, aunque luego, minutos después, ha rebajado la medida por precaución a bandera amarilla. El Centro de Coordinación de Emergencias, por su parte, de la región, informa de que esta retracción del nivel del mar observada se debe a causas naturales y no hay ningún fenómeno que implique peligro para la población ni activación de planes de protección civil. ¿De qué fenómeno se trata entonces? Bueno, pues de lo que se conoce como un meote, tsunami o risaga. Las fuertes variaciones de la presión atmosférica provocadas por las borrascas que nos rodean e inciden en las mareas. Son habituales en las Islas Baleares, principalmente en Menorca. José Antonio Parodi es portavoz de la Agencia Estatal de Meteorología en la región.
2: Cuando estas oscilaciones se producen de forma muy rápida, pues pueden producir esos cambios en el nivel del mar, ¿no? Normalmente los cambios de presión son muy lentos, son variaciones de 1 o 2 hectopascales en varias horas. Sin embargo, en este caso, por ejemplo, hemos tenido variaciones en Cartagena de 3-4 hectopascales en menos de una hora, de media hora.
0: Insiste el 112 que son causas naturales y no a ningún fenómeno que implique peligro para la población. La DGT prevé 318.000 desplazamientos por las carreteras de la región de Murcia durante la operación retorno del verano, que oficialmente comienza a las 3 de la tarde. El dispositivo especial terminará a medianoche del lunes. La Guardia Civil movilizará cerca de 250

0: agentes para regular y vigilar el tráfico. Alberto Menchón, subjefe provincial de tráfico, recuerda que el dispositivo cierra las grandes operaciones especiales del verano, un periodo en el que 12 personas han fallecido hasta ahora en 10 accidentes en vías interurbanas de la región, en concreto entre el 1 de julio y el 24 de agosto. Son 8 fallecidos más que durante la operación verano del año pasado. En lo que va de año han fallecido 20 personas en las carreteras interurbanas murcianas, 2 menos que en el mismo periodo del año pasado. Alberto Menchón.
1: Es necesario destacar que en el 20% de los siniestros mortales de este verano ha estado presente el consumo de tóxicos, alcohol y drogas durante la conducción. Además, el 50% de los conductores fallecidos este verano que han sido analizados por el Instituto de Medicina Legal han arrojado resultado positivo en consumo de alcohol y o drogas.
0: Y a estas horas ya se nota mayor densidad de tráfico. Estén atentos porque el tráfico en algún momento se ralentiza en la autovía a la altura de Alcantarilla, en el empalme con el arco noroeste, un arco noroeste que en dirección también hacia Archena Blanca, pues registra tráfico bastante denso con alguna retención puntual en ese arco noroeste. Sean prudentes. Los carburantes precisamente encadenan además 8 semanas de subidas estos días y alcanzan máximos del verano. El diésel se sitúa por encima del 1,8 euros por litro y la gasolina del 1,7, coincidiendo con esta operación retorno. La subida del diésel activa en septiembre la cláusula de salvaguardia. La rebaja fiscal aumenta de 5 a 20 céntimos por litro. Para los transportistas, sin embargo, la ayuda directa baja de 20 a 5 céntimos, por lo que el apoyo total se mantendrá en 25 por litro para este sector. José Baños, presidente de la Asociación de Estaciones de Servicio, advierte de que la tensión internacional está disparando el precio de los combustibles estas semanas. Desde finales de febrero, su precio ha subido por término medio un 30%. Pagamos un 30% más por el gasoil o la gasolina en comparación con el mes de febrero.
2: El día 1 de septiembre, por el impuesto especial de hidrocarburos de la gasolina subirá 5 céntimos con respecto a lo que tenemos hoy, y el del gasóleo bajará 10 céntimos. El problema es que la evolución de la cotización internacional podría hacer que el precio en origen se comiera esta rebaja en apenas una semana si las cosas no cambian.
0: Los precios en general aumentaron en España un 4,3% en agosto con respecto al mismo mes de 2025, impulsados por el encarecimiento precisamente de los carburantes de los que hablábamos, un repunte además 7 décimas superior al de julio. La inflación está situada, según este avance del IPC que se confirmará por el Instituto Nacional de Estadística o no, a mitades de septiembre, en el 4,3%, muy por encima de los objetivos del Gobierno. El Ministerio de Transportes y Movilidad Sostenible, por cierto, ha licitado por 8,7 millones de euros y va incluido el contrato de obras para rehabilitar el firme de 100 kilómetros en la autovía 7 y otros 4 en la A30 en la región de Murcia. Los trabajos contemplan el fresado y la reposición del firme existente y el extendido de una nueva capa de rodadura con espesores adaptados al grado de deterioro que se haya venido registrando. También se van a sellar fisuras, entre otros trabajos. Salimos a la crónica nacional, comparecencia en el Congreso a estas horas del ministro de Exteriores, José Manuel Álvarez, que ha defendido el diálogo permanente con Marruecos y la colaboración de este país en la crisis.
3: Este diálogo diplomático con Marruecos ha sido esencial para facilitar el retorno a Marruecos de las personas que entraron irregularmente y que regresaron en al menos un 90% en menos de 48 horas. El retorno de quien aún permanece en la ciudad para prevenir que se repita una situación similar.
0: Bueno, pues en medio de esta crisis ya hay quien quiere sacar rédito. La consejera de Política Social del Gobierno Vasco, Nerea Melgarosa, ha anunciado que se va a reclamar al Gobierno las competencias en materia de inmigración.
4: Reclamar primero nuestro posicionamiento político de frontera norte. Estamos reclamando también las competencias en materia migratoria, porque es verdad que el Estatuto de Autonomía es un Estatuto de Autonomía, como decía anteriormente, el primero, y que en ese momento todo el tema de las políticas migratorias no estaban encima de la mesa, y creo que hay que ponerlas encima de la mesa y hay que reclamar eso, esas competencias migratorias.
0: Así terminamos, ampliamos estas y otras noticias en las noticias del mediodía con Luis Alcázar. Será a partir de las 2 de la tarde. Sigan informados en nuestra web orm.es, también a través de nuestras redes sociales y del programa El Mirador, que continúa con Marta Ferrero.
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0: Pues vamos a hablar de bandas de música, como hacemos siempre, a bombo y platillo, con la Federación de Bandas de la Región de Murcia, en concreto con la de Caravaca, que va a tener un protagonismo especial el próximo fin de semana, no este, sino el siguiente, en Cartagena. Y el director de esa agrupación musical de Caravaca de la Cruz es Víctor Manuel Rodrigo. Víctor Manuel, buenos días.
1: Hola, buenos días, ¿qué tal?
0: Muy bien, bueno, vais a participar en ese ciclo de Mar, Puerto y Bandas, que la verdad es que está teniendo mucha aceptación. Van ya, como digo, cinco años, ¿no?, de este ciclo.
1: Sí, nosotros va a ser la tercera vez que participemos.
0: Muy bien, bueno, ¿y cuál es vuestra participación? Hemos dicho domingo 6 a las 10 de la mañana, cuéntanos qué es lo que vais a hacer.
1: Pues a las 10 de la mañana, saliendo desde la puerta del ayuntamiento, hacemos un pasacalle por la calle Mayor. Primero vamos hacia arriba, luego volvemos, y después en el Monumento de los Héroes de Cavite, allí a los pies del monumento, pues hacemos un concierto.
0: Uh-huh. Un concierto que creo que, si no recuerdo mal, se hace pensando, entre otras cosas, en recibir a los cruceristas, ¿no? Ese día habrá cruceros.
1: Sí, es cuando vienen grandes cruceros y paran en el puerto de Cartagena, bajan los viajeros, entonces nosotros, en este caso, hacemos un concierto pues de cara a ellos. Por tanto, es un repertorio pues muy muy popular, muy cercano al público.
2: ¿Orientado también a gente que no sea de España el repertorio, por lo tanto, o no?
1: A ver, en este caso, normalmente sí pensamos a veces en el lugar de procedencia de los cruceristas, pero esta vez hemos pensado que quizá podrían empaparse un poco de la música popular española, y va a ser un concierto muy de pop español.
0: Anda, de pop, eso sí que es curioso. ¿Y qué canciones habéis incluido? ¿O es sorpresa y no podemos saberlo?
1: No pasa nada. Tenemos un... a ver, por ejemplo, Días de Verano de Amaral, o La Fiesta Pagana de Mago de Oz, o, por ejemplo, varias canciones de Alaska, de Mecano, El Dúo Dinámico, Chiquilla, de Seguridad Social.
0: Uh-huh. Pues tiene que ser toda una experiencia ensayar eso para la banda, ¿no?
1: Sí, a ver, a los músicos les gusta mucho este tipo de repertorio porque lo pasan bien. El público también se divierte bastante con él.
0: Uh-huh. Bueno, en las bandas no lleváis cantante, pero el público canta, ¿no?
1: Exactamente.
0: Vosotros ponéis la banda sonora y el público canta. Bueno, para que nos hagamos una idea, ¿cuántos músicos os desplazáis?
1: Pues seguramente seremos unos 80, por las fechas que estamos y gente que se está incorporando ahora, pues que vienen de sus lugares de vacaciones y demás, pues unos 80 seremos seguramente.
2: Es la tercera vez que participáis en un evento como este, así que digo yo que os gustará hacerlo, aparte de que también les haya gustado como lo hacéis.
1: Sí, exactamente, ambas cosas. Es ya como he comentado, un programa muy ameno, tanto para el músico como para el público, y luego pues también debemos haber quedado bien las veces anteriores cuando volvemos a repetir.
0: Uh-huh. Bueno, entonces esa mañana, imagino, os despertáis en Caravaca, autobús, todos para allá, ¿o cómo os organizáis?
1: Sí, suele ser así. Uh-huh. Por la mañana temprano salen un par de autobuses para Cartagena y a las 10 tenemos que estar en el punto de salida para hacer el pasacalle.
0: ¿Es un reencuentro, supongo, después del verano, o os tenéis que ver antes ya para ensayar?
1: Sí, claro, nos vemos antes, porque aunque es un programa que ya hemos trabajado, pero tenemos que darle dos vueltas para que el concepto quede perfecto.
0: Claro, para que quede bien. Oye, ¿y la ropa? Porque hace calor todavía, ¿eh?
1: Sí, será uniforme de verano seguro. La banda tiene uniforme de invierno y uniforme de verano, y va a ser uniforme de verano seguro, con la camisa de manga corta, con el escudo de la banda, uh-huh, como está mandado, pero de verano.
0: De verano, es prudente la decisión. Bueno, con esto supongo que...

0: Comenzáis también el curso, ¿no? Es una manera ya de decir, bueno, ya hemos vuelto del verano y arranca la actividad normal, ¿no?
1: Claro, claro, es el pistoletazo de salida ya para la temporada 26-27 que comienza con este concierto.
0: Uh-huh. Bueno, ¿y qué os espera en esta temporada?
1: Pues esta temporada, a ver, empieza fuerte porque la semana que viene tenemos este concierto, luego tenemos a mitad de noviembre nuestro concierto Santa Cecilia, que además coincide con los 150 años de la banda.
0: Uh-huh.
1: Y estamos preparando también un gran concierto. Luego después seguirá el concierto de Navidad y después ya de Navidad empiezan ya los conciertos festeros, pregón de Semana Santa, además ya preparando las fiestas de Caravaca, que son unas fiestas muy intensas, que además la banda vive con mucha intensidad y tiene que quedar todo muy bien.
0: Claro, 150 años, es de las más antiguas de la región, esta de Caravaca.
1: Sí, sí, sí, es una banda que es muy antigua, que se ha mantenido en el tiempo y que tiene además una disparidad de edades entre los músicos muy grande, porque tenemos músicos con 80 años y músicos con 12 años.
0: Madre mía, con 80 y siguen ahí al pie,
1: sí, sí, sí. Al pie del cañón.
0: Del cañón, sí, de los platillos, sí, sí. O de lo que le toque, ¿no?
1: Exactamente. Los veteranos, más veteranos, los tenemos en el clarinete, pero también tenemos fliscorno, trompeta, con bastantes años, uh-huh. Mucha salud y muchas ganas por estar en la banda.
0: Bueno, ¿y hay escuela también en la banda, entonces?
1: Sí, sí, la banda tiene escuela y además de la escuela que tiene la banda, tenemos el Conservatorio de Caravaca, que también ayuda a sacar muchísimos músicos.
0: Uh-huh. Bueno, pues unos 80 van a estar el domingo 6 de septiembre recibiendo a los cruceristas, pero puede acercarse cualquiera que pase por allí, además de que los van a ver en ese pasacalles que sale desde el ayuntamiento y van a ofrecer ese concierto, en esta ocasión un repertorio de música pop española. Víctor Manuel, Rodrigo, muchísimas gracias.
1: Muchísimas gracias a vosotros siempre.
0: Hasta luego.
1: Hasta luego.
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0: Pues vamos a intentar hacer una cosa muy difícil en la radio, que es hablar de arte y además de arte abstracto, que es complicado, pero contamos con la ayuda de nuestro invitado Rodrigo Carreño, que además ha venido aquí en persona a vernos, el coordinador del programa Abstracta. Buenos días, ¿cómo estamos?
1: ¿Qué tal? Buenos días.
0: Es difícil esto, yo me imagino que te lo dicen siempre, qué difícil es explicar lo del arte abstracto, ¿no?
1: Sí, justo lo más lo que comentaba, no solo es difícil hablar de arte y de arte abstracto en concreto, sino mucho más hacerlo por la radio, ¿no?
0: Claro, pero que bueno, no puedes enseñarlo, que no puedes poner diapositivas.
1: Pero bueno, para eso estamos y para eso existen muchas figuras de comisarios, gestores, críticos y demás para acercarlo.
0: Para explicarlo. Bueno, pues te agradecemos que hayas aceptado el reto de venir aquí a contarlo. El caso es que estáis preparando Abstracta 2026, que se va a llevar a cabo en noviembre en Murcia, pero claro, para prepararlo necesitáis pues darlo a conocer ya y que haya quien plantee sus proyectos, ¿no?
1: Exactamente.

0: Esta nueva edición de Abstracta 2026 se va a desarrollar en noviembre, entre el 3 y el 26 de noviembre. Es un proyecto que está organizado, financiado y producido por Blanco Diáfano, que es una asociación de artistas, y este año contamos con la colaboración tanto del Ayuntamiento de Murcia como del ICA, de la Comunidad Autónoma también de la región de Murcia, para llevar a cabo la edición de este año, que hemos cambiado un poquito lo que veníamos haciendo en otras ediciones, todo siempre en torno al arte abstracto, a la difusión, a la reflexión y a dar un poco a conocer este tipo de disciplina en diferentes vertientes. Y como dices, pues empezando un poco con la difusión, con unas convocatorias que hemos lanzado para los proyectos, unas jornadas de conferencias también que tendremos, y nada, preparados y con muchas ganas de que llegue noviembre.
1: Bueno, uno lo primero que piensa siempre es en cuadros, en arte pictórico, pero tú mismo has dicho varias vertientes, o sea que no estáis cerrados solo a eso, ¿no?
0: No. La asociación bueno, tiene siempre el objetivo de reflexionar y de buscar un poco dar a conocer lo que es el arte abstracto y acercarlo a la ciudadanía. Durante varias ediciones, desde 2023, 2024 y 2025, el programa Abstracta lo que venía haciendo era una serie de actividades, exposiciones de arte abstracto, tanto colectivas como individuales, realizaciones también de arte mural abstracto de grandes dimensiones, sobre todo en Totana, porque la Asociación Blanco Diáfano tiene sede ahí en Totana. También hemos hecho premios de cerámica abstracta, talleres, como dices, pues diferentes disciplinas. Y esta edición lo que se ha pretendido es hacer como una especie de reflexión, una especie de análisis de estos años, y hemos cambiado un poco el formato y vamos a hacer una jornada de conferencias, que ahora comentaremos un poco más, y esa parte de la convocatoria para la exposición y para la intervención efímera.
2: Es decir, que también lo que os anima es un afán didáctico, de alguna manera, de difundir la idea del arte abstracto y ayudar a comprenderlo mejor.
0: Claro, al final es tener un canal de difusión, por así decirlo, ¿no? Y de transmitir lo que es el arte abstracto, que tiene muchas variantes. Lo más conocido, evidentemente, siempre lo que uno siempre piensa puede ser pintura, pero como digo, hemos trabajado con pintura, hemos trabajado con cerámica, con arte mural, porque al final el arte abstracto muchas veces también bebe de esa parte mural, de esa parte del graffiti, de esa parte que está en las calles, que al final es un arte efímero que forma parte también de la propia sociedad. Hace el año pasado, si no recuerdo mal, hicimos también una colaboración con el Museo Aaron de Mula y unas residencias en Berlín con un artista que trabaja sobre el tema de la imagen, fotografía, también relacionado un poco con la temática abstracta. O sea, al final no es solo pintura, que muchas veces es lo que uno suele pensar de forma más rápida, más espontánea, sino que intentamos pues abarcar bueno, todas las prácticas que pueden atender a la abstracción.
2: ¿Es el arte abstracto el arte para los muy cafeteros o cualquiera puede llegar? Porque parece que no, que parecería que fuera esto una especie de que llegan los acólitos y van progresando en círculos de confianza hasta que llegan al arte abstracto, ¿o no es así?
0: Hombre, a ver, yo lo veo desde una perspectiva bueno, pues de experiencia y de años de investigación y de mi propio trabajo, ¿no? Sí que es verdad que de primeras puede ser pues un poco... hay que tener un ojo un poco más hecho y tener un poco una capacidad para poder comprenderlo, porque siempre frente a una fotografía o una obra visual que puede reconocer una serie de elementos familiares, pues una persona, un coche, una casa, cualquier cosa que aparezca representada en una obra abstracta en la que a lo mejor hay formas, geometrías o colores, siempre puede ser más complicado, pero no, al final creo que el arte es accesible para cualquiera. Sí que a lo mejor hay que diferenciar esa parte de la belleza relacionada con la parte visual reconocible, pero yo creo que el arte siempre es muy accesible para cualquiera, pero cuanto más conocimiento tiene uno, pues sí que puede ser que sea para más cafeteros, como dije.
2: Se percibe mejor también, o hay más criterios que sí.
0: Claro.
2: ¿Cómo andamos de artistas de arte abstracto en la región de Murcia? ¿Tenemos eso que podría llamarse de nivel? O porque fotografía sí que creo que hay algún representante así más o menos conocido.
0: Sí, pero, no, y al final la región de Murcia tiene en cualquiera de las disciplinas artísticas, no solo de artes plásticas y visuales, o sea, hablamos de música, de danza, de fotografía, de cualquier disciplina, creo que tiene un gran nicho y una potencia muy importante, y creo que todos somos conocedores de eso, no solo a nivel nacional, incluso internacional. Y en el mundo del arte pasa lo mismo. O sea, Murcia tiene grandes artistas dentro del arte abstracto también, no solo aquellos que trabajan desde el punto de vista plástico de la pintura o la escultura, sino también arte mural abstracto de grandes dimensiones. Nosotros hemos trabajado varios años con algunos de ellos que han hecho murales ahí en Totana, Ángel Toren, por ejemplo, y son son artistas que tienen relevancia nacional, incluso algunos internacional. O sea que al final Murcia tiene algo.

0: como siempre se dice, y en la parte artística también.
1: Bueno, y tiene una Facultad de Bellas Artes que ahí hacéis un llamamiento especial, ¿no? A que sean los egresados de esa facultad los que se animen.
0: Exactamente. Como hemos comentado antes, este año lo que ha querido la Asociación Blanco Diáfano es hacer ese análisis y tener esos dos bloques. La parte de las conferencias, que se van a hacer en el Centro Parra el 3 y 4 de noviembre, y la parte de las exposiciones relacionadas con la convocatoria que comentabas, que van a ser del 3 al 26 de noviembre en el cuartel de artillería. La convocatoria se cierra el 15 de septiembre y está lanzada para alumnos de la Facultad de Bellas Artes, egresados también de la propia facultad, porque lo que buscamos un poco es atender también a esa gente que está empezando, la gente que se está formando, los jóvenes emergentes, que también hay que poner el ojo y la vista sobre ellos, darles esa oportunidad de poder compartir programa y espacio con grandes personalidades, porque la parte de las jornadas, de las conferencias, está orientado a hacer una reflexión en torno al arte abstracto, pero a nivel no solo regional, sino también nacional e internacional, con profesionales, con artistas, para hablar de cómo se mueve el mundo de lo abstracto o de la abstracción en las galerías, en los eventos, en el arte mural, en la parte del marketing y del comercio, que también se trabaja mucho las marcas a la hora de trabajar con la abstracción. Y permitir a esos jóvenes de la universidad formar parte de ese programa y a la vez, de forma simultánea, que se estén realizando esas jornadas en el Centro Párraga, en el cuartel de artillería puedan estar ellos exponiendo.
1: Viendo la exposición.
0: Exactamente,
1: ¿no?
0: Son convocatorias. Es una convocatoria doble. Por un lado, la parte de la exposición en el cuartel de artillería, en la planta baja, cualquier tipo de disciplina, como ya es evidente, pues pintura, escultura, fotografía, siempre que el proyecto quede bien adaptado al espacio. Y luego una segunda convocatoria de una intervención de efímera de arte abstracto, que también estará del 3 al 26 en el otro lado del cuartel de artillería de la planta baja, y que también pues va dedicada a estos alumnos de Bellas Artes con esa intención.
1: Bueno, ¿y las charlas de qué van a ir? ¿Están pensadas para esos estudiantes de arte o para que los demás conozcamos un poco qué es el arte abstracto? ¿Cómo lo habéis enfocado?
0: Las charlas están destinadas a público en general, en ese sentido, porque, bueno, evidentemente en el mundo del arte siempre lo que más buscamos o más luchamos es acercar al espectador, que el espectador se sienta cómodo dentro del mundo del arte, que muchas veces parece que hay que saber mucho para poder estar y no es necesario. Y tiene un poco las dos vertientes, una parte más especializada, porque sí que es verdad que viene gente, como digo, a nivel regional, nacional o internacional muy importante, gente que trabaja, no voy a dar todavía nombres porque no lo hemos lanzado, pero bueno, sí que puedo avanzar que es gente muy potente y que incluso para mí, cuando hemos cerrado alguna colaboración y algunos de estos nombres, ha sido como qué maravilla poder tenerlos en Murcia, y es gente que trabaja dentro del mundo del arte del contemporáneo, del sistema del arte contemporáneo, realizando eventos a nivel nacional, artistas que vienen de trabajar a nivel internacional, gente que se dedica a la investigación, diferentes puntos de vista para poder abordar lo que es el tema de la abstracción, la reflexión. Evidentemente puede acudir cualquier persona porque van a ser unas jornadas de charlas y de conferencias muy dinámicas, muy amenas, va a haber posibilidad de hacer intervención y preguntas con los invitados, y por lo tanto pues sí que invitamos a todo el mundo a que pase por allí los días 3 y 4 de noviembre por el Centro Párraga.
1: Pues lo recordaremos de aquella fecha, ya sabremos los nombres, que no os ha querido decir todavía.
0: Dentro de poco lo lanzaremos.
1: Bueno, pues esto, ¿hace falta entonces apuntarse o simplemente puede uno presentarse ahí en la jornada?
0: Sí, en principio van a ser de entrada libre para cualquier persona. Y luego la parte de la convocatoria, que sí que he comentado que era del 1 de agosto al 15 de septiembre, que se finaliza, quedan 15 días. Cualquier información está en la página web o en las redes sociales de Blanco Diáfano. También tenemos web de Abstracta 2026, ahí están las bases, el enlace, el formulario, ahí pueden acceder a todo, pero bueno, si no en el Instagram de Blanco Diáfano o de Abstracta, pueden también acceder a toda la información.
1: Y en Blanco Diáfano seguís durante todo el año intentando también difundir lo que es el arte.
0: Sí, exactamente. La asociación es una asociación relacionada siempre con lo abstracto, con la abstracción. Se realizan también otras actividades, otros programas. Principalmente estos últimos años estamos haciendo Abstracta, que está funcionando muy bien. Como digo, es el cuarto año. Hemos conseguido hacer esa residencia internacional. Hemos hecho ya tres murales de grandes dimensiones en Totana. Hemos hecho 3 exposiciones, 2 colectivas, 1 individual, talleres, cursos, un premio internacional de cerámica. Mm. Bueno, es un programa que al final abarca casi todo el año. Este año se va a centrar solo en noviembre porque es esa reflexión que queremos hacer, ese análisis, pero los otros años pues a lo mejor empezábamos en mayo con algunas actividades, acabamos en noviembre, en diciembre con otras. Entonces, bueno, es un programa casi anual o que lleva varios meses también un poco para ir... bueno,

0: disgregando toda la programación y que el arte abstracto y la abstracción pues no solo tenga difusión o este
1: mes en concreto,
0: un mes en concreto, sino que a lo largo del año pues se vaya escuchando.
1: Muy bien, pues yo creo que ha respondido bien al reto de hablar de arte abstracto, ¿no? En la radio, yo creo que sí, que nos hemos enterado. Ahora lo que falta es

0: épocas hemos tenido movimientos asociados a ciudades o a países, ¿no? Ahora mismo el arte abstracto, ¿dónde se cuece el arte abstracto que más predicamento tiene, que más reputación tiene, o es ya en la red directamente donde encontramos este arte? ¿Dónde se puede buscar?
1: A día de hoy, ya en este momento, está todo ya muy democratizado, está globalizado, es muy accesible. Sí que es verdad, por ejemplo, en España, Barcelona, Cataluña es una comunidad que tiene, Madrid evidentemente también, pero Cataluña es una ciudad un poco más urbana, más relacionada, como digo, con esa parte mural, que va muy relacionada con la abstracción, esa parte del graffiti. Y luego a nivel internacional, bueno, pues ciudades como o Alemania, con Berlín, Bristol, Londres, Nueva York, son ciudades que siempre, pero bueno, no solo la abstracción, cualquier tipo de, también evidentemente, son muy
2: cultural.
1: Grandes, exactamente, van a tener mucho movimiento, mucha difusión, pero a día de hoy está ya todo muy globalizado y vamos, puede haber en cualquier sitio, en cualquier punto del mundo, puede haber una representación de abstracción.
2: Pues nada, vamos a poner a Murcia en el mapa.
1: Exactamente, ese es el objetivo de la asociación.
2: Rodrigo Carreño, muchísimas gracias y eso, que se presente mucha gente y que tengáis muchos participantes.
1: Muchas gracias a vosotros.
2: Hasta luego.
1: Hasta luego.
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0: Bueno, ya hemos dicho que volvemos en septiembre, que en la ciudad de Murcia está la Feria de Murcia, pero no está solo la Feria de Murcia, porque también esta mañana hemos asistido a la presentación de Ex Libris, que es la Semana Internacional de las Letras de la Región de Murcia, y que creo que es dentro de menos de un mes. Daniela Muelas ha ido a esa presentación. ¿Cuándo empieza Ex Libris, Daniela?
1: Bueno, pues buenas tardes. Efectivamente, es ahora en septiembre, no queda mucho, es del 21 al 27 y va a convertir a la ciudad de Murcia en un centro de cultura y de referencia internacional, pues con sus galardones literarios que este año tienen como protagonista varios referentes internacionales, como puede ser la librería Leyo, que está en Oporto, la editorial Norma, que es así que es española, está aquí en Barcelona, o Piedad Bonet. Es un festival literario que celebra su novena edición, que se lleva haciendo desde 2017 y que reúne a más de 160 autores, poetas, artistas, convierte a la ciudad, como ya hemos dicho, en un ejemplo de cultura y de fomento de la lectura, y se va a celebrar pues esa semana del 21 al 27, va a acoger todo tipo de actividades. Ha sido la encargada de hacer esta presentación, ha sido la consejera de turismo, Carmen Conesa, y ha hablado de actividades como conferencias, mesas redondas o incluso presentaciones de libros. Vamos a escucharla.
2: Precisamente este festival, que se va a desarrollar entre el 21 y el 27 de este mes de septiembre, justo cuando se inicia también esa época otoñal, vuelve a convertir a Murcia, como decimos, en el centro, ¿no?, de la literatura. Somos conscientes de que esta iniciativa tiene un gran impacto cultural, tiene un gran impacto social y tiene un gran impacto, por supuesto, para crear ese ambiente propicio y que sigamos invitando a todos a algo que es muy necesario, ¿no?, y es a la lectura. Desde las edades más tempranas, yo creo que todos los que estamos aquí compartimos esa pasión. Muchos de vosotros sois grandes escritores y escritoras que nos permitís vivir esa pasión, pero es importante que sigamos fomentándolo entre los ámbitos y entre aquellos niños y niñas que van a recoger de alguna manera este testigo.
1: Bueno, y es que como cada año se celebran premios y galardones que se mueven en tres secciones. El primero es el premio al fomento de la lectura, un reconocimiento que

0: Se da a la librería que ya hemos comentado, la librería Leyo, que no sé si habéis estado vosotros alguna vez. Está en Oporto, dicen que es de las más bonitas del mundo.
1: He oído hablar de ella, pero no he podido estar.
0: Es muy bonita, te cobran por entrar, pero bueno, luego te lo descuentan si te compras un libro.
1: Si compras
0: sí, es
1: libro.
0: Verdad.
2: Ahora.
0: De lo masificada que está.
2: Y ahora hay colas, pero yo cuando estuve, ¿no?
0: Claro.
2: No, además había placer y no había cola y no sé.
1: Claro, pero ahora mismo que
2: eso fue antes
1: turista.
2: De Harry Potter.
0: Claro, claro. Yo estuve hace un par de añitos y sí que tuve que pagar y hacer cola para entrar. Bueno, pero hablamos también de otro tipo de premios. También se le da el premio editorial, cuyo ganador este año es la empresa Norma, la editorial Norma, que es de aquí, de Barcelona, de aquí de España, queremos decir, de Barcelona, y que este año pues hace su 50 aniversario. Aunque bueno, el gran galardón es el Premio Internacional de las Letras, que este año va a caer en Piedad Bonet, que es premio Reina Sofía de la Poesía y es grandísima figura de la literatura. Es una entrega que, esta entrega de premios será el próximo día 25 de septiembre en el Aula de Cultura de la Fundación Mediterráneo y se va a hacer con varias actuaciones. Entre ellas van a destacar Loganz o Segaz. Así, la encargada de hacer esta presentación ha sido Carmen Conesa, que ha puesto especial hincapié en este último galardón.
3: Creo que en este acto me corresponde algo tan importante y de tanta responsabilidad como es anunciar quiénes van a ser los distinguidos en esta novena edición y que van a recibir ese reconocimiento el próximo 25 de septiembre. Por lo tanto, en primer lugar, quiero anunciar que el premio Fomento de la Lectura Ex Libris Murcia 2026 es para la librería Leyo en Oporto. Como sabéis, está situada justo en el centro de la ciudad, está considerada como la más bella del mundo y sin duda pues es un gran templo de la cultura y del arte. Así que nuestro premio Fomento de la Lectura Ex Libris Murcia 2026 es para la librería Leyo en Oporto. En segundo lugar, anunciarles también que el premio editorial Ex Libris Murcia 2026 es para Norma Editorial. Es una empresa española independiente, están en Barcelona, siempre nos llevan por supuesto a hablar de tebeos, a hablar de cómics. La fundaron en 1976 por Rafael Martínez Díaz y desde luego pues son un gran templo, ¿no?, también de esa difusión de la cultura que llevan haciendo desde el año 77. Y por último quiero subrayar así pues en mayúsculas el Premio Internacional de las Letras Ex Libris Murcia 2026 que este año ha recaído en Piedad Bonet. Como saben es novelista, poetisa, dramaturga, crítica literaria colombiana, Premio Reina Sofía de la poesía y desde luego es una de las grandes, grandísimas figuras en el ámbito de las letras en español.
1: Qué pena que no se desplace la librería a recoger el premio. Sería
0: claro.
1: Chulísimo verla aquí en Murcia, pero no se
0: sería
1: puede.
0: Sería genial. Hay que viajar a Oporto, hay que viajar un poquito. Uh-huh. Pero bueno, también han aprovechado para hablar sobre el cartel de presentación este año, que dicen, han querido recalcar que no hacen un concurso para ver qué cartel sale, sino que siempre buscan un artista murciano para que ilustre este festividad. Este año ha sido Juan Miguel Sánchez Nieto, que es pintor, pero además de eso es médico en el Morales Meseguer. Tiene esas dos vertientes que, bueno, es bastante, bastante curioso. Pues, como ya hemos comentado, esta última semana de septiembre la ciudad de Murcia se va a convertir en centro de lectura y va a haber un ambiente propicio que va a invitar a leer desde las edades más tempranas. Han elegido esta fecha también por el inicio del otoño, que dicen, han comentado que es como la época donde más te apetece leer, porque a lo mejor los días se hacen más cortos, te apetece más estar en casa y coger un buen libro, siempre es una buena opción.
1: Así en teoría sí, luego en Murcia hace calor y no es igual, pero bueno, sí, en teoría admitimos que el otoño es un tiempo en el que uno le apetece más quedarse en casa con un libro. Muchísimas gracias, Daniela.
0: Muchas gracias.
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1: Pues vamos a seguir hablando precisamente de escritura, de un taller de escritura.

0: que se combina con vinos. A mí así de entrada me parece buena idea, pero los detalles los tiene Patricia Jiménez.
1: Vamos a intentar procurar llamar a las musas o esperarlas con una botella de vino. Lo vamos a hacer en el casino. Estoy con el dramaturgo, productor, director, con Quino Tomás. Muy buenas.
2: Muy buenas.
1: Estamos a las puertas del casino de Jumilla, donde se va a celebrar el 18 de septiembre un taller de escritura. Cuéntanos, es la primera vez que lo haces, sí, aquí, en este casino, pero cuéntanos cómo fusionas esa cata de vinos y ese taller de escritura.
2: Pues es una cosa que se ha ido formando poquito a poco. Arrancamos en marzo en el Museo del Vino de Jumilla y ya llevamos con esta la sexta edición. Lo hemos llevado a Murcia en una sala de teatro que se llama Sala Madriguera, lo hicimos en agosto en el Castillo de Carcelén y esta vez lo hacemos aquí acompañado de Bodegas Alceño, que también va a venir el bodeguero a darnos la explicación de los vinos. Es un taller muy divertido, muy ameno. De hecho, hemos hecho una especie de cartel esquela para que la gente
0: ¿sí?
2: se fije y vea que es, no hay que tomarse tan en serio el hecho de escribir, sino venir a disfrutar y a reírse un rato.
1: La muerte del folio en blanco.
2: Claro, la muerte del folio en blanco y del miedo a escribir. Porque esto empieza desde actividades dinámicas muy sencillas, también escribir en grupo te desinhibe un poquito, te das cuenta de que todos tenemos la misma timidez, el vino también ayuda a quitarte esa timidez y a compartir lo que tú escribes. Es verdad, al final escribir es tan humano que cuando ves que otros lo hacen y se abren contigo, te lo pasas bien y encima te sientes realizado. A nosotros fue una experiencia maravillosa porque probamos diferentes ejercicios y nos ha resultado que siempre es gratificante para el público asistente. Hay gente que dice que, oye, pues me voy a animar a escribir un poquito más. Pensaba que no tenía imaginación, pero que simplemente es ponerse yo les doy la excusa, simplemente.
1: Claro, te iba a preguntar el perfil de las personas que vienen a estos talleres de escritura, que no siempre tienen por qué ser personas que quieran dedicarse a ello, sino imagino que tendrás un poquito, ¿no?, abierto ese abanico.
2: No, aquí no hace falta gente que quiera escribir una novela. Es que puede ser, evidentemente, gente que tengan inquietudes por escribir, o que les guste mucho la lectura y nunca han probado a leer, o que simplemente les apetezca tomarse una copa de vino y probar algo diferente. Porque no es... Es como... hay una compañera en la Casa de Artesano que hace el catarte y no sale de allí siendo pintor, ni de aquí sale siendo escritor, sino vienes a jugar con la escritura, que es algo que nos enseñaron de pequeño, pero que parece que le cogemos cierto miedo, cierto respeto, por nada, porque al fin es una cosa que puedes hacer todos los días simplemente escribiendo sobre qué te pasa, que es una cosa, o imaginando mundos. O sea, también contamos muchas historias, contamos muchos cuentos a los niños, nos encanta contar anécdotas, las licencierías de este pueblo, como se dicen. Entonces, eso simplemente pasarlo a escritura no es difícil.
1: Es dar alas, digamos, ¿no?, un poco a las personas que...
2: Sí, y también un espacio de desconexión, porque no es que necesite una excesiva concentración escribir, pero sí que es verdad que es un acto muy consciente. Entonces, ver que coges esa conciencia de ti mismo para... Además, es manual, lo hacemos a mano, no utilizamos ningún dispositivo.
1: Todavía sabemos hacerlo.
2: Por eso dice que mucha gente, madre mía, es que no entiendo ni mi letra. Y ya cuando van con un par de copas, dicen, pues no sé cómo voy a leer esto. Pero luego es verdad que esos cuadernillos que nosotros les entregamos en blanco se los llevan escritos a su casa. Y los repasan en su casa y dicen, hostia, pues sí, parece que no, pero sí puedo hacer esto. Es simplemente darse cuenta de que pueden hacerlo y de que se lo pueden pasar bien haciéndolo.
1: El acompañamiento del vino también es importante. ¿Cualquier vino o...?
2: No, la verdad es que hemos tenido la suerte de que desde

0: primer día hemos puesto vino de Jumilla y vino de calidad. Nos acompañó en la primera vez la ruta del vino, que no recuerdo exactamente cuáles nos pusieron, me acuerdo del blanco alceño, precisamente, el fermentado, que es un vinazo. Y hemos ido poniendo, pues, Juan Gil también colaboró en una de las, en la cata de mayo, el taller de mayo, porque esto no es una cata. Sí que es verdad que, pues ya que tenemos la opción de que venga el bodeguero, pues mira, ven y cuéntanos cómo haces este vino, porque eso también es una historia.
1: Sí.
0: Y es muy bonito que el bodeguero nos cuente historia y nos contemos historia entre nosotros.
1: ¿Qué hay que hacer para inscribirse?
0: Pues hay que llamar o escribir un WhatsApp simplemente al 697-842-227 y ahí te indicamos si te pasamos el formulario, simplemente con que nos den el nombre y formalice la reserva vía Bizum, o bien metiéndose a nuestras redes sociales en Taller en la Púa en el Instagram. Ahí tenemos un link en la biografía que pueden meterse y hacer todo el proceso para inscribirse.
1: Porque las plazas son limitadas.
0: Sí, intentamos que sea una cosa también íntima, que tenga calidad. Entonces son como mucho 20 personas y ya son bastantes, pero que generemos entre todos un ambiente íntimo, también de confort y comodidad, para que la gente se sienta a gusto compartiendo. Y a nosotros no nos importa de que si tenemos 10 reservas más, pues hacemos otro.
1: Claro.
0: Que eso no es problema. Además, es una cosa que nos gusta repetir por lo menos una vez al mes. En otros pueblos o en Jumilla, porque aquí también hay una cultura muy buena de beber vino y de beber vino bueno, que es lo importante.
1: Estás además con la PUA haciendo no solamente este tipo de talleres, estás con guías teatralizadas, visitas teatralizadas, martirio.
0: Sí, este taller es el 18 de septiembre a las 8 de la tarde en el Casino de Jumilla. La siguiente visita teatralizada que tenemos es la del casco antiguo de Jumilla, que será sábado 26-27 de septiembre, el siguiente sábado. Ajá. A las 6:30 de la tarde, que se pueden inscribir en la oficina de turismo de Jumilla. Y Martirio Alba la representamos en la semana de teatro de Bullas el lunes siguiente, el lunes 28. Entonces sí que es sábado 26.
1: Va a ser una semana, o sea, un inicio
0: de curso maravilloso.
1: De curso maravilloso, ¿no?
0: Sí, la verdad es que tenemos muchas ganas porque octubre también viene cargado de fechas con diferentes estrenos y demás de otras compañías y también este tallercico que lo volvemos a llevar a Murcia. Y, en fin, vamos probando cosillas para que llevar la cultura y el arte a todos los sitios que podamos.
1: Ya sé que también se avecinan proyectos nuevos, ¿no?
0: Sí, estamos terminando este año, vamos a reeditar Arrullo, que lo hacemos también en el Títere Murcia de este año. Hemos sacado también un tallercico de construcción de títeres, que lo hace la escenógrafa de la compañía, que lo traeremos aquí, espero que para Navidad, a Jumilla. Ay, sí. Para padres e hijos, o para abuelos y nietos. y ya el año que viene estrenaremos obra nueva. Así que estamos cargaicos de trabajo.
1: Qué bien, bueno, lo primerito, ya saben, Jumilla, Casino de Jumilla, ese taller de escritura con Quino Tomás. Muchísimas gracias por atendernos.
0: A ti siempre por ofrecernos este espacio para difundir lo que hacemos.
1: Bueno, si quieres despedirte con un mensaje para la gente sobre él.
0: Que lean la esquela del folio en blanco, que vengan aquí a pasárselo bien y a reírse un rato, a tomarse un buen vino de Bodegas Alceño y nada más, que aquí les esperamos.
2: Bueno, que no es una cata exactamente, pero se van a tomar un vino. Pues estamos ya llegando al final del programa de hoy.
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0: novedades, aunque todos los viernes van a seguir saliendo novedades.
1: Ya, pero bueno, las tendremos que contar nosotros.
0: Claro.
1: Ya no está Teresa.
0: Bueno, antes de poner las que he seleccionado, hoy quiero decir que hoy están un poco mejor. La semana pasada nos estábamos quejando y hoy hemos visto más artistas. Mm. Por ejemplo, teníamos a David Bisbal, que ha sacado villancicos esta semana.
1: Sí. David, escúchame, David Bisbal ha visto el filón ahí de ser el María Carey español y ahí va.
0: Ya, ¿eh? Vamos para
2: así
0: allá.
2: Se adelanta al alcalde de Vigo.
1: Total, o sea, totalmente.
2: Ya, el año que viene en junio.
1: Sí, ya te digo.
2: Bueno. Hay que decir una cosa: Spotify no para de recomendarme la canción, nada más que lo abro.
1: De Bisbal.
2: O sea, ha tenido que poner ahí dinerito.
0: Eso es porque ha pagado, claro.
1: Ha hecho public.
2: Se acaba el verano, operación,
1: si fuera Bisbal, yo me habría esperado un poquito, pero bueno, él tendrá asesores de marketing mucho mejor que yo.
0: Pues también ha sacado canción Olivia Rodrigo, que se llama Serena Joy. También tenemos Queens of the Stone Age, Insignificant Over. One Republic también ha sacado canción, Pay That Toll. Y una canción que quiero recomendar, que no son tan conocidos, el grupo Avenida, la canción Tengo Miedo. Pero ahora vamos a las que ya he seleccionado, que de todas las,
1: o sea,
0: que...
1: todas esas son las que has descartado.
0: Las que he descartado,
1: bueno,
0: por
1: bueno,
0: X motivo.
1: Qué nivel.
0: Exacto, hoy está la cosa bien. Uh-huh. Pues tenemos al artista Alex Warren, que es un cantante, compositor y creador de contenido estadounidense que hace pop romántico y folk pop internacional. Se dio a conocer masivamente en las redes sociales, compartiendo pues su historia personal de resiliencia y superación, y pues ha conquistado a la industria musical con esa voz racada de la que siempre hablamos y profundamente emotiva. Y su estilo pues destaca por composiciones vulnerables que recuerdan también a Luis Capaldi, por ejemplo. Uh-huh. La canción se llama Emerald Heights.

0: Es muy de viernes hoy, este sí. Este sí.
1: De la que, yo creo que de las que más me ha gustado de todas, la verdad.
0: Sí, y se parece a Antonio Gregorio.
1: Sí, físicamente sí.
0: Hemos llegado a la conclusión de que Alex Borden se trae un aire a Antonio Gregorio. ¿Eh?
2: Vale, sí.
0: Te lo tomas bien, ¿no?
2: Sí,
0: no,
2: sí,
0: bien.
2: Él
0: vale.
2: Sí.
0: Vale, ok, lo apoyamos.
2: Tengo que tener el pelo un poco más pelirrojo. Pero a veces.
0: Por eso.
2: Roja, pero bueno, bien.
0: Como decimos aquí en Murcia, se trae un aire.
2: Y además, estoy de acuerdo con que la canción está bien. De hecho,
0: venga,
2: he dicho,
0: muy
2: esta
0: bien.
2: Canción me gusta.
1: Es la que me ha dicho Antonio que tenía que poner.
0: Está bien, venga.
1: Luego, hoy es viernes. Hoy hay gente que sale de fiesta, como por ejemplo Onda Regional, que sí, hoy tenemos cena y después pues
0: iremos a tomar. Me han contado que alguien sale de fiesta.
1: Alguien sale de fiesta. Entonces, pues también hay que ir a algo más urbano. Uh-huh. En este caso, es una unión entre Obion de Drums, que es un galardonado productor y compositor colombiano responsable de dar forma al sonido de incontables hits globales, como canciones de Karol G, y también figura clave en la industria, que se ha juntado junto con Mark, que ya hemos hablado de él en algunas recomendaciones, que es una de las promesas emergentes más interesantes de la nueva ola urbana español. Uh-huh. Y también Justin Quiles, que tiene también pues muchos himnos de reggaetón.
0: Uh-huh. O sea, sobre todo de la época de 2016. Todos hispanos, ¿no? Todos españoles.
1: Exacto. Y pues se han unido para esta canción que se llama Me Necesita.

0: Letras son 3 o 4. Bueno, para ser reggaetón no es de lo que más me disgusta.
1: Para salir de fiesta, yo creo que estaba bastante bien.
2: Ayer que suenan
0: son todas iguales.
2: Son,
0: para mí son todas iguales.
2: O sea, la cantan 3 y yo no diferencio la voz.
0: Eso para empezar.
2: ¿Quién es quién?
0: Ya.
2: Me parece un robot cantando. Sí. Con el auto.
1: Cantan dos. Uno es el productor.
0: Ah, vale.
2: Uno es el productor. Sí, vale.
0: Son dos.
2: Una mente pensante y los otros dos cantan.
0: Exacto.
2: Uno ha puesto la letra y el otro la voz. Vale. No sé.
0: Bueno, vale. Pero venga, la probamos. Más o menos. Pero raspado. ¿Aprobó raspado?
1: Vamos a la última canción, que es pues de nuestro Art de Bogotá, que ha sacado hoy canción nueva. Y pues lo interesante es que el videoclip está grabado en los túneles del Espalmador de Cartagena, que es uno de los espacios culturales que tiene Cartagena y que el ayuntamiento también está tratando de recuperar. La canción se llama El Club de la Gente Sola.
0: Venga.

0: una soledad tan mona.
1: Nos gusta aunque es lenta.
2: Sí, es de una canción lenta para de Bogotá. No es tan rockera. No, como
3: bueno,
2: te
3: haga ver de todo. Ya veremos el disco cuando lo saquen ahora en octubre. A ver qué variedad hay. Alberto, ¿qué te vas a poner tú estas vacaciones cuando vayas en el coche?
4: Me temo que soy muy monotemático yo. Todavía llevo oyendo la misma música desde el 70 y... ¿70 y cuánto? ¿75, 76, 77, 78? Muchas de las canciones que oigo son todavía en 78, 79, o sea que por ahí... Pero vamos, reggae...
1: Pero, escucha, pero ya no son casetes, ya no se te quedan enredados, ¿no?
4: Ahora ya van en el disco duro, en el teléfono fundamentalmente, porque ni siquiera pago Spotify.
1: Lo tienes ahí todo.
4: Con las aplicaciones gratuitas y luego la música, que son 60 y... Me parece que me caben 64 gigas, en un disco de 64 gigas cabe prácticamente toda la música que escucho.
1: Muy bien.
4: Reggae, soul y algo de rhythm and blues.
1: Te da tiempo a escucharlo en un viaje largo, no se te acaba.
4: No.
1: No tienes que darle la vuelta.
4: Y luego algo de rock sinfónico, de Supertramp, que es... Yo que sé, hasta Alan Parsons de vez en cuando.
1: Muy bien,
4: en
1: fin, muy bien.
4: Pero vamos, ¿qué me voy a poner en el coche?
3: Ahora nada más que salga, una canción de esta de... Venga, me voy de vacaciones.
4: Soy muy monótono. Ahora nada más que salga me voy oyendo los informativos.

0: Sigo de la competencia.
1: Para ver qué han contado,
0: para ver qué cuentan.
2: Desde aquí ya lo sabe.
0: Aquí pues ya se supone que estoy en casa y que puedo leer los folios de antemano.
1: Bueno, pues se va de vacaciones Alberto. El próximo lunes todavía está Teresa, todavía está Antonio, todavía estaré yo. Marta Ferrero, que les saludará. Celia Quijano, que hoy no ha estado, pero estará en la producción también el próximo lunes. Y hoy hemos tenido a Domingo Filiu, a David Navarro y a José Javier Baca. Han estado los tres también con nosotros. Viene ahora Luis Alcázar. Y bueno, pues eso, que si ustedes terminan también sus vacaciones, mejor dicho, si ustedes terminan sus vacaciones hoy, pues que mucho ánimo, que no se preocupen, que el lunes hay que volver al trabajo y que el síndrome post-vacacional no existe. Es mentira. A mí ya se me ha pasado. Se me ha olvidado ya las vacaciones y todo.
0: La radio sigue.
1: Venga, que pasen.

0: Son las 2 de la tarde.
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0: ¿Qué tal? Muy buenas tardes. Noticias en Onda Regional. Noticias de este viernes 28 de agosto, que arrancaba con el dato adelantado de cuánto están subiendo los precios. La inflación se dispara al 4,3% en agosto en España, 7 décimas más que en julio y su nivel más alto desde febrero de 2023. El repunte se debe principalmente al encarecimiento de los carburantes. Desde finales de febrero, el precio del gasóleo ha subido un 30%. Es el cálculo que hace el presidente de las estaciones de servicio de la región. José Baños dice que la tensión internacional está disparando el precio de los combustibles.
3: La guerra de Irán con el tema del estrecho de Hormuz y el tema de los bombardeos a las refinerías rusas que suministran gran parte del diésel a nivel europeo.
0: A las 3 comienza el dispositivo especial con motivo de la operación Retorno. Hasta el lunes, el dispositivo movilizará a 248 agentes de la Guardia Civil en la región. Alberto Menchón, subjefe provincial de tráfico.
4: Insistimos una vez más en que la prudencia y el respeto de las normas de circulación son imprescindibles para combatir la siniestralidad al volante.
0: El corredor mediterráneo avanza a 2 velocidades en la región de Murcia. Las conexiones con Alicante y Almería podrían estar terminadas entre 2027 y principios de 2028, mientras que la plataforma Quiero Corredor retrasa hasta 2032 la llegada de la alta velocidad a Cartagena. En Cartagena, precisamente, está el vicesecretario del PP, Elías Bendodo, reunión de partido para hablar de la llegada de inmigrantes a las costas. Antes, en la cadena COPE, Fernando López Miras ha defendido que los menores extranjeros que entren ilegalmente en España deben regresar a sus países y permanecer con sus familias. El presidente regional rechaza el reparto de menores procedentes de Ceuta y vuelve a reclamar más medios, incluso militares, para vigilar la costa murciana.
5: Sigo a la espera de la respuesta de Sánchez, a ver si encuentra tiempo, iba a decir en sus vacaciones, ahora no sé qué es lo que estará haciendo, trabajar parece que no, pero sigo a la espera de respuesta de esa carta.
0: Según ha informado la delegación del Gobierno, la Guardia Civil cuenta desde el 13 de agosto con un buque de altura que opera en exclusiva en aguas de la región, integrado en Frontex. El dispositivo se refuerza además con la vuelta al servicio de una embarcación semi

0: protegida y una patrullera enviada desde Barcelona. Prácticamente 2 de cada 10 herencias en la región acaban en renuncia. Se firman unas 1.800 al año, sobre todo por las deudas del fallecido y los gastos asociados. Los notarios recomiendan asesorarse antes de rechazar una herencia y recuerdan la posibilidad de aceptarla a beneficio de inventario. Enseguida les explicamos en qué consiste esta fórmula. Enseguida también les explicamos lo que ha pasado en la manga, lo que se ha observado hoy en la costa mediterránea en general. En un momento explicamos esa retirada de varios metros del nivel del mar. Vaya por delante que no hay aviso para la población, no hay peligro para la población. Hoy se ha producido además un descenso notable de las temperaturas. Las máximas previstas no van a superar los 30 grados y atención porque puede haber chubascos y tormentas todavía, pero cuando más probabilidad había era en la primera mitad del día. Hasta las 2:30 les invitamos a escuchar este informativo. De la realización técnica se encarga Alejandro Abenza. 2:03.
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0: La inflación se aceleró en agosto en España hasta el 4,3% interanual, 7 décimas más que en julio y su nivel más alto desde febrero de 2023, según el dato adelantado del INE. El repunte se explica principalmente por el encarecimiento de los carburantes y en menor medida por la evolución de los alimentos. Daniela Muelas.
3: En comparación con julio, los precios subieron un 0,7% y encadenan 7 meses consecutivos al alza. La inflación subyacente, que excluye energía y alimentos no elaborados, baja una décima hasta el 2,9%. El gobierno atribuye buena parte del aumento de los precios al impacto del conflicto en Oriente Medio sobre los combustibles.
0: Los carburantes encadenan 8 semanas de subidas y alcanzan máximos del verano. El diésel se sitúa en 1,8 euros por litro y la gasolina en 1,7, coincidiendo con la operación retorno de agosto. La subida del diésel activa en septiembre la cláusula de salvaguarda. La rebaja fiscal aumenta de 5 a 20 céntimos por litro para los transportistas. Sin embargo, la ayuda directa baja de 20 a 5 céntimos, por lo que el apoyo total se mantiene en 25 céntimos por litro.
3: José Baños, presidente de la Asociación de Estaciones de Servicio, advierte de que la tensión internacional está disparando el precio de los combustibles. La guerra con Irán y los ataques a refinerías rusas han encarecido especialmente el gasóleo. Desde finales de febrero, asegura, su precio ha subido un 30%. Baños teme que el encarecimiento de los productos en los mercados internacionales absorba pronto la rebaja fiscal de septiembre y vuelva a elevar los precios en los surtidores.
4: El día 1 de septiembre, por el impuesto especial de hidrocarburos de la gasolina subirá 5 céntimos con respecto a lo que tenemos hoy, y el del gasóleo bajará 10 céntimos. El problema es que la evolución de la cotización internacional podría hacer que el precio en origen se comiera esta rebaja en apenas una semana si las cosas no cambian.
3: El sector asegura que trabaja con márgenes de apenas unos centímetros por litro. Baño recuerda que muchas estaciones son pequeñas, empresas familiares que necesitan vender grandes volúmenes para ser rentables. También señala el encarecimiento de los biocombustibles, que ya representan más del 10% de la mezcla y presionan al alza el precio final.
4: El mercado de los hidrocarburos es un mercado muy complejo y depende de muchas cosas. Pero el tema de los bios, el incremento ese, también ha dañado muchísimo. Y la cotización de los bios a nivel internacional están disparados. Y eso, pues claro, es un 10% o un 12% dentro del precio.
3: BP y Repsol han reforzado sus descuentos en carburantes ante la subida de precios y la competencia de las gasolineras low cost. BP ofrece hasta 15 céntimos por litro los fines de semana, mientras Repsol anuncia ahorros de hasta 45 céntimos durante todo septiembre para clientes en su aplicación móvil. Nos hemos desplazado hasta una estación de servicio de Murcia. Hemos preguntado a los consumidores por el precio del carburante, por lo que hemos percibido no solo sube el combustible, también la indignación de los usuarios.
5: Bueno, suben 10 céntimos la gasolina, pero cuando baja, no bajan al mismo ritmo los precios. Entonces me parece que están abusando de que necesitamos la gasolina para trabajar, pero es un escándalo.
6: Te vas a la playa, te gastabas 20 euros y ahora no llegan ni a la vuelta de la esquina.
7: Acabo de echar diésel a 1,90 y la verdad que un buen mordisco al bolsillo del consumidor en este caso.
0: El avance del corredor

0: Mediterráneo sigue sumando hitos en la región de Murcia, pero a dos velocidades muy distintas. Mientras las conexiones con Alicante y Almería encaran su recta final con plazos para 2027, Cartagena se consolida como el gran punto negro. Las previsiones empresariales retrasan la llegada de la alta velocidad a la ciudad portuaria hasta el año 2032. El movimiento Quiero Corredor analiza en su dossier del último semestre de 2026 la radiografía de las obras tramo a tramo. Silvia Mateo.
1: El tramo 4 que conecta Murcia con Alicante se dará por concluido a lo largo de 2027. Esta infraestructura permitirá viajar en tren desde Murcia hasta Valencia en solo una hora y media y alcanzar Barcelona en 3 horas y media. Pedro de los Santos, ingeniero de caminos y miembro del movimiento Quiero Corredor, dice que falta un segmento entre La Encina y Alicante.
2: Estamos dependiendo de un trozo entre Valencia y La Encina, que conectará con el tramo Encina-Alicante, que ya está terminado, con lo cual, pues a lo largo del próximo año se va a dar por concluido ese tramo 4, que nos va a poner, para que nos hagamos una idea, en Valencia en 1 hora y media y en Barcelona en 3 horas y media.
1: A un ritmo igual de rápido avanza el tramo 6, la conexión con Almería. El montaje de las vías ya está en marcha entre Murcia y Lorca. Los técnicos calculan que la unión definitiva con Andalucía será una realidad entre el segundo semestre de 2027 y principios de 2028. Pedro de los Santos estima que el trayecto entre Murcia y Almería durará 1 hora.
2: En el tramo de Murcia-Lorca, pues están montando la vía, al igual que en el tramo de Vera-Almería. Y lo único que queda pendiente, pero se está en obra y se va a terminar también, pues a lo largo de este año, primer semestre, estimamos del año próximo, pues es el soterramiento de las estaciones de Lorca y también pues las obras que se están haciendo en la futura estación de Totana, y quedaría pues la integración de Almería, que también se está construyendo.
1: La preocupación se concentra en el tramo 5, la conexión Murcia-Cartagena. El gobierno central mantiene el año 2030, pero Quiero Corredor considera que difícilmente estará terminado antes de 2032. Los motivos: la integración urbana en la ciudad, que se estima comenzará en 2028, y el bypass del Reguerón, que está en proyecto.
2: Un poco complicado porque, bueno, tiene que llevar una vía única y además en túnel, que siempre complica un poco el tema. Y luego la integración en Cartagena, que ahora mismo está en redacción de proyecto, se estima que a lo largo del próximo año esté terminado el proyecto, con lo cual, pues bueno, pues en el mejor de los casos, en el 2028 se podría empezar.
1: El retraso de Cartagena contrasta con la buena marcha en el resto de España, donde se prevé circular en pruebas hasta la frontera francesa en 2028, con la única excepción del tramo andaluz Algeciras-Almería, por sus dificultades en Granada. ¿Y cómo va el resto de Europa en la ejecución de esta infraestructura ferroviaria de 3.500 kilómetros? Italia, Eslovenia, Croacia y Hungría van a buen ritmo. El ingeniero de caminos, Pedro de los Santos, cree que el proyecto se podría retrasar hasta 2040 por el tramo crítico francés entre Montpellier y Perpiñán.
2: El tramo francés es el que se dilata, sobre todo en el túnel que va a ir desde Lyon hasta Turín, que se puede dilatar pues hasta el 2040 o más, con lo cual estaríamos hablando de 10-15 años de retraso.
1: Los estudios económicos calculan que una vez operativo, el corredor mediterráneo disparará las exportaciones agrícolas y cárnicas hasta en un 70% en la región de Murcia.
0: Aún no hay plazos oficiales para la finalización de las obras ferroviarias de Lorca. El alcalde Fulgencio Gil espera que para principios de 2027 la conexión con Murcia esté recuperada. No obstante, avisa de que cada vez que mantiene comunicaciones con Adif, comunicaciones referentes al soterramiento del tren, los tiempos previstos para la conclusión de las obras cambian. Javi Vicente.
3: Afirma el primer edil lorquino que la obra se encuentra bastante avanzada. La entrada de Lorca hasta San Diego es la construcción de la estación de Sutuyé, la que llevará más tiempo concluir. En la salida hacia Almería, en la zona de la Torrecilla, Fulgencio Gil ve los trabajos un poco más parados. Al ser preguntado por los plazos de finalización, todavía no se atreve a fijar fechas concretas.
4: No, porque cada vez que me reúno con Adif dan plazos diferentes. Se va acercando el final de la obra. Se podría a principios del año 2027 recuperar la conexión ferroviaria con Murcia. Ojalá y sea así. Y el resto, pues bueno, dicen que esos plazos ya son más complicados porque es una obra compleja, sobre todo el eje central del soterramiento.
3: con el terreno recuperado.

0: De una vez finalice el soterramiento, el regidor lorquino afirma que quieren generar en dicho espacio un corredor verde que se ha convertido en una gran zona de ocio en la que poder fomentar el deporte o la cultura. El ayuntamiento ya está recogiendo propuestas del diseño, dice Gil, para acometer dicho proyecto.
1: La comunidad ha renovado el firme del puente sobre el río Guadalentín en la carretera RM315 que une Totana con Mazarrón. La actuación ha supuesto una inversión de algo más de 48.000 euros y afecta a una vía utilizada por cerca de 447.500 vehículos al año.
2: Los trabajos se han concentrado en una sola jornada e incluyen la renovación del pavimento, la mejora de los drenajes y la señalización horizontal. Durante las obras fue necesario cortar temporalmente la carretera y habilitar un desvío. La circulación ya ha quedado restablecida.
1: Cambiamos de tema. Recibir una herencia ya no siempre supone un alivio para la economía familiar. Cada año en España, más de 55.000 personas dicen no a la herencia que les corresponde. En la región de Murcia se firman unas 1.800 renuncias al año, un ritmo que no frena. Solo en el primer trimestre de este 2026 ya van más de 300. El miedo a quedarse con las deudas del difunto o la falta de dinero para pagar los gastos de gestión están detrás de este fenómeno. Ana Campillo.
3: Prácticamente 2 de cada 10 herencias que se abren en Murcia terminan en la basura. El motivo principal son las llamadas herencias negras, que es cuando el difunto deja más deudas que dinero o propiedades. Y es que si se acepta de forma convencional, el heredero responde con su propio patrimonio, sueldo o piso. Un riesgo que en la calle pocos están dispuestos a asumir.
4: Me informaría seguro y vería las condiciones para saber si acepto o renuncio.
5: Dado a cómo están las cosas, creo que renunciaría, porque creo que no podría cubrir los gastos que eso conlleva.
6: Siempre intentaría pelearlo, pero si fuese mucha gente y fuese poquita cantidad la que nos toca a cada uno, creo que renunciaría.
7: Hombre, yo me lo pensaría y casi quizás si la deuda es elevada, rechazaría la herencia. Totalmente, vamos.
3: A las deudas se suman los costes y la burocracia. Aunque en Murcia el impuesto sobre sucesiones entre padres e hijos está bonificado al 99%, la factura se dispara al heredar de tíos o hermanos. Si a eso le añadimos la plusvalía municipal o propiedades sin liquidez a repartir entre varios parientes, el papeleo acaba superando al beneficio. Sin embargo, para evitar renunciar por miedo a las deudas, existe un escudo legal poco conocido, la aceptación a beneficio de inventario. Carmen Rodríguez, decana del Colegio de Notarios de Murcia, explica su funcionamiento.
8: Es una figura que se tiene que hacer también en la notaría, por la cual pues la persona que acepta la herencia, a diferencia de lo que ocurre en la aceptación pura y simple, responde de las deudas de la herencia solo con los bienes de la herencia y no con los suyos propios. Lo que es importante siempre es que cuando se conozca que una persona puede ser un heredero, pues acuda en cuanto pueda a la notaría porque está sujeta a plazos muy concretos.
3: Asesorarse a tiempo es crucial antes de tomar una decisión irreversible. Por eso, la decana recuerda qué es lo primero que debe hacer cualquiera que dude sobre el estado de una herencia.
8: Lo primero que debe hacer es acudir a su notario para que le diga los pasos que tiene que hacer. Le puede informar de la carga fiscal, le puede informar de las vías que tiene para conocer el patrimonio de la persona que ha fallecido, no solamente de los bienes, sino también de las deudas y las consecuencias que tiene renunciar.
3: Sin un euro en metálico en la cuenta del fallecido y ante el temor a arruinarse, miles de murcianos prefieren rechazar lo que es suyo. La norma antes de firmar parece clara: consultar al notario y echar muy bien las cuentas.
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1: 2:16 de la tarde, el presidente del Ejecutivo murciano, Fernando López Miras, sostiene que los menores extranjeros que han entrado ilegalmente en España deben volver a su país con sus familias.
0: En una entrevista en COPE, López Miras ha explicado que la región de Murcia mantiene su posición contraria al reparto de menores extranjeros no acompañados procedentes de Ceuta. Declaraciones a propósito de la Conferencia Sectorial de Infancia y Adolescencia celebrada este jueves con el Gobierno y las comunidades autónomas. El presidente murciano ha vuelto a defender que los extranjeros que han entrado de forma ilegal en Ceuta deben ser devueltos a su país.
10: Todos los extranjeros que han entrado de forma ilegal en Ceuta, en España, tienen que irse por donde han entrado, da igual la edad que tengan. Si hablamos de menores, esto es mucho más importante, porque los menores tienen que estar con sus padres.
0: Respecto a la situación en Ceuta, lamenta López Miras la situación de tensión que vive la ciudad autónoma ante el inicio del curso escolar.
10: El gobierno nos ha engañado a todos. Decían que había normalidad, y hoy lo que estamos viendo es que están preparando la vuelta al colegio, el inicio de curso escolar, con policía en las puertas de los colegios y con guardia de esa policía por las noches en esos colegios. Eso es lo más alejado de la normalidad posible, ¿no? Y están convirtiendo Ceuta en una olla a presión.
0: La entrevista se ha producido un

0: Día después de que el gobierno regional celebrara un consejo de gobierno extraordinario en Cartagena para analizar la situación de las costas murcianas y de la reunión mantenida con representantes sindicales de la Guardia Civil y la Policía Nacional, en la que ha asegurado que no recibió información sobre la falta de medios para hacer frente a estas embarcaciones.
1: Lo que me comunicaron pues fue mucho más preocupante de lo que yo me podía imaginar. No tienen medios, no hay embarcaciones en la región de Murcia con las características técnicas para poder hacer frente a estas narcolanchas y a las embarcaciones de esa potencia.
0: Que no recibió información del gobierno central. El presidente regional también ha criticado la falta de comunicación con el gobierno central y la delegación del gobierno. López Miras ha recordado que el pasado lunes remitió una carta al presidente Pedro Sánchez para solicitar refuerzos urgentes frente a las mafias en el litoral murciano sin haber recibido respuesta alguna.
1: Cero comunicación, cero transparencia, total opacidad entre el ministerio, el gobierno, la delegación del gobierno y la comunidad autónoma y la región de Murcia. No nos informan, por supuesto, de los medios que tiene la Guardia Civil en nuestra costa, no sabemos nada.
2: Pues la delegación del Gobierno ha informado hoy de que la Guardia Civil cuenta desde el 13 de agosto con un buque de altura que opera en exclusiva en aguas de la región de Murcia. Está integrado en una operación de Frontex y refuerza la vigilancia frente al tráfico de personas con capacidad para detectar e interceptar embarcaciones y participar en rescates.
3: El dispositivo marítimo se completa con una patrullera enviada desde Barcelona y una embarcación semirrígida que vuelve este viernes al servicio tras pasar una revisión. El delegado del gobierno, Francisco Lucas, defiende que existen medios suficientes, niega que haya una avalancha de pateras y acusa al presidente regional, Fernando López Miras, de utilizar políticamente la inmigración irregular.
2: El PSOE acusa a Fernando López Miras de utilizar las últimas llegadas de migrantes a las costas para confrontar con el gobierno central y desviar la atención de otros asuntos. La portavoz socialista en la Asamblea, Carmina Fernández, critica especialmente la propuesta del presidente regional de movilizar a la Armada y defiende que la Guardia Civil y Frontex mantienen vigilado el litoral.
4: Ya está bien del show que López Miras y el Partido Popular está montando con la llegada de 3 embarcaciones con inmigrantes a las costas de la región. La última ocurrencia ha sido pedir que salga la Armada para bloquear las embarcaciones de inmigrantes, cuando el propio almirante del Estado Mayor dijo que esa no era la función de los barcos de la Armada. Un poco de seriedad.
2: MC Cartagena se suma a las críticas por las políticas migratorias de PP, PSOE y Vox y pide responsabilidad a todos los partidos. El portavoz de la formación cartagenerista exige también perseguir a las mafias y aumentar la seguridad. Jesús Jiménez Gallo.
5: Hay que proveer a las fuerzas y cuerpos de seguridad del Estado de todos los medios que sean necesarios para garantizar nuestra frontera. Perseguir a las mafias y proteger Cartagena y a los cartageneros y a las cartageneras. Segundo, responsabilidad. El Gobierno de España tiene que ejercer sus competencias. La Unión Europea tiene que asumir las suyas. Y quienes gobiernan Cartagena tienen que defender Cartagena con independencia de quién gobierne en Madrid. Tercero, información.
2: El PP ha registrado en el Congreso y el Senado una proposición no de ley para reforzar la lucha contra la inmigración irregular y pide que comparezca de nuevo el ministro del Interior para hablar de la llegada de narcolanchas a Cartagena. Lo ha anunciado el vicesecretario de Política Autonómica del PP antes de reunirse en Cartagena con la alcaldesa, senadores y diputados de su partido. Elías Bendodo ha arremetido de nuevo contra la política migratoria del gobierno de Pedro Sánchez y su gestión de la crisis de Ceuta. Los populares han registrado en el Congreso y Senado sendas iniciativas en las que reclaman más medios y personal para las fuerzas y cuerpos de seguridad del Estado.
6: Una proposición no de ley para reforzar la lucha contra la inmigración ilegal y el tráfico de personas en las costas españolas, especial atención en las costas de la región de Murcia. Pedimos, evidentemente, con sentido común, más efectivos, más embarcaciones, en definitiva, más medios.
2: Vox, por su parte, reclama una nueva planificación energética para evitar los cortes de suministro eléctrico en Jumilla y otros municipios de la región. Su portavoz en la Asamblea, Rubén Martínez Alpañez, denuncia interrupciones frecuentes tanto en viviendas como en polígonos industriales y asegura que algunas empresas no disponen de la energía suficiente para desarrollar su actividad.
3: La formación ha presentado una iniciativa en la Asamblea Regional para pedir al Gobierno de España una redistribución de la capacidad energética disponible. Vox reclama también al Ejecutivo Regional una mejor planificación y pone como ejemplo los cortes que, según la formación, afectaron recientemente durante varios días a pedanías y polígonos de Jumilla.
7: Vox ha presentado una iniciativa en la Asamblea Regional para que el Gobierno de España planifique nuevamente todo el mapa energético de la región de Murcia. Libere la energía que

0: necesitan nuestras viviendas y nuestras empresas. Las familias merecen poder vivir tranquilos sin necesidad de que le corten la luz sistemáticamente.
1: El alcalde de Lorca, Fulgencio Gil, advierte la mala situación en la que se encuentran los cauces que pasan por el municipio y pide a la Confederación Hidrográfica del Segura que tome cartas en el asunto para evitar posibles catástrofes.
2: Al ser preguntado en una entrevista para El Mirador de Onda Regional, el primer edil lorquino ha afirmado que los cauces dependientes del ayuntamiento, aquellos que discurren por zona urbana, o ya están limpios o se encuentran en pleno proceso de limpieza. Por contra, aquellos en los que la competencia recae sobre la Confederación, la inmensa mayoría están sin limpiar. Gil habla de batalla perdida.
3: El resto de cauces que la inmensa mayoría de la Confederación están sin limpiar, yo creo que ya es una batalla perdida. He tenido infinidad de reuniones con el presidente y con los responsables de la Confederación y no limpian absolutamente nada, no hay más que ver el cauce del río Guadalentín.
2: Los cauces, asegura el regidor, se encuentran llenos de maleza, vegetación y suciedad. En caso de acumulación de agua, dice, no sabe por dónde discurriría esta. Fulgencio Gil apunta al Ministerio de Transición Ecológica y Reto Demográfico como responsable. Explica que pese a la multitud de reclamaciones que ha realizado, hacen oídos sordos.
3: Y los proyectos de la rambla de Béjar, de Nogalte y de Torrecilla, de los diques, de las presas de laminación, pues sigue metido en un cajón del ministerio y aquí nadie se preocupa. Hemos hecho una campaña que la conocéis, la campaña Presas Ya, pero hacen oídos sordos y están a otras cuestiones.
1: Y el Foro por el Patrimonio de Cartagena reclama paralizar las obras del Ayuntamiento en el Monte Sacro y condicionarlas a excavaciones arqueológicas previas. Piden un proyecto integral de recuperación del barrio y no actuaciones aisladas como las que están en marcha. El Foro exige un plan que combine regeneración urbana, protección arqueológica, zonas verdes y puesta en valor del patrimonio modernista. Juan Carlos Pastor, presidente de la Asociación Cultural Cartágora.
4: El Foro por el Patrimonio de Cartagena no se opone a la recuperación del Monte Sacro. Todo lo contrario, queremos que vuelva a ser un espacio vivo, integrado en el casco histórico y útil para su vecino y para toda la ciudad. Pero su recuperación debe partir de su propia identidad. Proponemos avanzar hacia un gran espacio arqueológico verde, resultado de una investigación arqueológica rigurosa, que permita conservar y poner en valor los restos que se encuentren.
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1: Dos y 25, tiempo para la actualidad nacional e internacional. Las elecciones resume Silvia Mateo. Buenas tardes.
6: Seguimos hablando de Ceuta porque ha comparecido en el Congreso el titular de Interior para dar cuenta de su gestión en la crisis de la ciudad autonómica. El ministro del Interior, Fernando Grande Marlaska, ha llamado al cese de la violencia en Ceuta y ha anunciado que ha solicitado financiación europea para invertir 35 millones destinados al alargamiento de los espigones fronterizos del Tarajal y Benzú, entre otras medidas estructurales extraordinarias que eviten futuras entradas masivas como la ocurrida el 30 de julio.
7: El alargamiento de los espigones del Tarajal y de Benzú, la instalación de un sistema permanente de contención marítima mediante boyas fondeadas y la construcción de un nuevo centro de atención temporal de extranjeros de carácter permanente para 800 personas.
6: También ha ensalzado la colaboración eficaz de Marruecos. Ha añadido que más de un centenar de los migrantes que entraron en Ceuta a finales de julio han sido expulsados tras ser detenidos por las fuerzas de seguridad, acusados de cometer algún delito en este último mes en la ciudad autónoma. Ha agradecido el comportamiento ejemplar de los ceutíes, prometiendo recuperar la normalidad tras días de creciente malestar social y los intentos de algunos vecinos de impedir el reparto de comida o de quemar los asentamientos de los migrantes. Hacía un llamamiento a la no violencia.
7: Llamo a una calma y a un cese de cualquier tipo de violencia, porque ustedes son tan conscientes como yo de que la violencia no es el camino para resolver ningún problema con la complejidad y con la empatía absoluta con la ciudadanía de Ceuta, pero la violencia no es en modo alguno el camino.
6: Duras críticas de los populares a la gestión del gobierno. El diputado por Ceuta, Javier Zelaya, acusaba a la inacción de Moncloa y su falta de previsión de provocar la tragedia que vivieron muchos migrantes.
8: sacó pecho, afirmando que el Estado había revertido la crisis en 24 horas, que apenas quedaban unos 2.000 y abandonó la ciudad asegurando que se había recuperado la normalidad, menuda normalidad. Y ya le informó que la cifra

0: verdadera de los que se niegan a retornar a Marruecos está más cerca de los 20.000 que de los 10.000.
1: En Vox, su diputado Ignacio Gil Lázaro habla de un delito de traición perpetrado por Moncloa.
2: Un acto de guerra híbrida orquestado por Marruecos. La pasividad del gobierno...

0: de esas personas.
1: Están en riesgo siglos de convivencia de las distintas comunidades en Ceuta. Y la única solución es ser realistas y organizar ya la salida a la península de todas las personas que no van a poder ser expulsadas, porque además Marruecos no va a aceptar ninguna devolución.
0: Mientras la Junta de Portavoces de la Asamblea de Ceuta redactaba por unanimidad una declaración institucional en la que se condenan los últimos episodios de violencia y se demanda la actuación urgente de Moncloa ante la degradación en todos los ámbitos que vive la ciudad. También comparecencia en el Congreso del ministro de Exteriores, José Manuel Álvarez, que ha defendido el diálogo permanente con Marruecos y la colaboración para la repatriación de los migrantes y para evitar nuevos episodios como el ocurrido el 30 de julio en Ceuta.
2: Este diálogo diplomático con Marruecos ha sido esencial para facilitar el retorno a Marruecos de las personas que entraron irregularmente y que regresaron en al menos un 90% en menos de 48 horas. Gestionar el retorno de quien aún permanece en la ciudad para prevenir que se repita una situación similar.
0: Y dos asuntos más. Una mujer de 47 años ha sido asesinada presuntamente por su pareja, un hombre de 60 años que ha sido detenido por la Guardia Civil en Isla Cristina, en Huelva. Y el rey Harald V de Noruega ha fallecido este viernes a los 89 años tras sufrir un agravamiento de los problemas de salud que le llevaron a ser ingresado el pasado 17 de agosto en el Hospital Universitario de Oslo por una retención de líquidos y tras sufrir una infección bacteriana en la sangre en el contexto del tratamiento para la anemia hemolítica que padecía.
3: 2:30. Gracias, Silvia. La información general vuelve a las 3. 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Ahora llega el deporte con Fermín Noain.
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0: Hola, buenas tardes, son las 2:31 minutos. Ya tenemos aquí a la vuelta de la esquina el arranque de la competición en Primera Federación, el fútbol, como no tenemos representantes en Primera, en Segunda División, que han empezado la temporada hace un par de semanas. Ahora le toca el turno a la Primera Federación con el Cartagena y el Real Murcia, que jugarán el sábado, el Águilas, que lo hará el domingo. Vamos a hablar de esos partidos. Ya para la siguiente semana queda el arranque de la competición en Segunda Federación. Y en tercera también hablaremos de motociclismo, porque tenemos desde esta mañana en marcha el Gran Premio de Aragón, que se disputa en Motorland, con la presencia de Fermín Aldeguer y de Máximo Quiles, que vuelven después de haberse recuperado de sus lesiones, y se unen a Pedro Acosta y Álvaro Carpe. En cuanto a Moto3, que es lo último que hemos tenido ya con la practice, Carpe ha sido quinto, Quiles octavo, en la primera sesión libre de MotoGP Acosta quinto y Aldeguer noveno. En unos minutillos, en menos de media hora, ya tendremos la practice de la cilindrada reina de MotoGP con los dos pilotos de la región. Después nos lo cuenta Juan Carlos Martínez. Son las 2:32 minutos. Alejandro Abenza, la parte técnica, deportes, hasta las 3.
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0: Hablamos de lo que nos viene mañana. Estamos en previa, por fin empieza la competición. El Cartagena es el que va a abrir el fuego, va a jugar el primer partido del Grupo 2 de Primera Federación. Será en el Mirador contra el Algeciras. Ya va camino de la ciudad andaluza el conjunto albinegro. La expedición sin Marcelo, lesionado, sin Rubén Serrano y Jan Jules, sancionado, y sin

0: Benito Ramírez por decisión técnica. Es decir, son cuatro las ausencias que tiene el cuadro albinegro para el partido de mañana. Ya digo que va camino de Algeciras el Cartagena. Después detallamos la lista de convocados. También jugará mañana más tarde a las 9:30 el Real Murcia. También lo va a hacer fuera de casa, pero más cerquita, en Alicante, en el Rico Pérez contra el Hércules. Dos de los candidatos a estar arriba en la clasificación peleando por los puestos de ascenso. Hoy ha hablado Sergi Guillo en Pinatar Arena antes del último entrenamiento previo al encuentro. Un Sergi Guillo que primero ha reconocido que Álvaro Jiménez es duda para el partido de mañana. Ya tiene recuperados a los otros jugadores que tenían problemas físicos, como el caso de Chema, de Mollita o de Juanto Ortuño.
1: Bueno, en principio hay una duda más grande que puede ser la de Álvaro. Los demás están todos disponibles.
2: Los jugadores que me han tocado, Mollita, Chema, Juanto,
1: llevan condiciones. Llevan entrenando con el grupo ya varios días. Quizás el que menos minutos puede hacer a lo mejor es Juanto, que viene una lesión más larga. Pero sorprendentemente no tanto lo de Chema, que se llevaba tiempo encontrando muy bien. Mollita lleva una semana más, pero sí que ha notado, no ha sido un proceso tan limpio de la recuperación. Lleva dos entrenamientos, tres entrenamientos a un nivel muy alto y están para jugar.
0: Más de Sergi Guillo, que explica cómo es el Hércules. Sigue el entrenador del año pasado, Beto, con lo cual, bueno, pues el estilo ya definido, muy reconocible por parte del Hércules.
1: Sí, un equipo que le gusta ser asociativo desde atrás, con jugadores que se incorporan al ataque desde los laterales muy, muy profundos, con Javi y Samu. Creo que en el medio se han reforzado muy bien, han subido todavía más el nivel de la plantilla. Y atacantes diferenciales, los extremos, Narro, Isaac, creo que está sancionado, vuelve Soldevilla, Andy, Antoñín, creo que les da otro perfil diferente a lo que puede ser Toril, a lo que puede ser Fransol, que son más jugadores de referencia. Él es un jugador que, a pesar de ser referencia, también te castiga los espacios. Me parece un equipazo y, como dije ayer también, no van a poner las cosas muy difícil.
0: Con el cosquilleo lógico por el comienzo de la liga, pero Guillo dice estar tranquilo.
1: Bueno, la verdad que tranquilo porque ya llevo tiempo desde que firmé, preparando la pretemporada. El equipo me ha dado confianza, creo que estamos creando, ya había un gran grupo del año pasado y creo que lo estamos todavía más fortaleciendo con la gente nueva que ha venido. Y convencido, a nivel personal bastante tranquilo. Quizás mañana, pues cuando llega los partidos, pues al final empiezan un poco más los nervios, pero soy el que más tranquilo debe estar en el banquillo y sé que mis jugadores van a responder.
0: Guillo tiene claro que su equipo aún no está al 100%, pero físicamente dice que sí, que los ve muy bien.
1: Estamos a punto de comenzar la competición y sería una barbaridad decirte que el equipo está al 100% desde la primera jornada. Lo que sí que está es en lo físico, porque hemos hecho una gran pretemporada. En lo táctico iremos dando pasos partidos a partidos. Lo que sé es que el equipo está preparado para no tener excusas en el primer partido. Soy un entrenador que le gusta dejar las cosas muy claras en el plan. Hoy vamos a ver el vídeo final y los jugadores durante la semana ya han trabajado lo que tenemos que hacer y lo que no tenemos que hacer. Y somos un equipo, y eso es mérito también de la dirección deportiva, de que tenemos una plantilla que nos podemos adaptar a cualquier escenario, a cualquier cambio de sistema si es necesario, a cualquier situación de ataque, de más defensiva, más ofensiva. Entonces estoy tranquilo en ese sentido.
0: Antes decía que es duda Álvaro Jiménez. El que no va a jugar es Javi Moreno, en este caso por sanción.
1: Bueno, nos gustaría contar con él. Y bueno, es cierto que es un jugador importante, desequilibrante, pero creo que tengo plantilla. Álvaro Bustos, creo que ha hecho una pretemporada espectacular. Olmedo también lo hemos utilizado ahí, incluso de extremo, a veces de carril, a veces de extremo. Meca, hay jugadores que se pueden adaptar a esa posición. Entonces estamos tranquilos, sabemos la plantilla que tenemos y el jugador que juegue seguro que responderá de la mejor manera.
0: Guillo es consciente de la exigencia máxima, dice que hay alrededor del Real Murcia, porque hay quien ha alimentado alguna duda, ¿no?, durante la pretemporada entre comillas, porque eran partidos de competición oficial, sobre todo el

0: los que ha jugado de Copa Federación, hasta tres, Mazarrón, Cotillas y UCAM, y dice que entiende la exigencia, pero que, bueno, también hay que tener cierta calma.
1: Es normal en una afición como esta, que lleva tantos años sin poder disfrutar del fútbol profesional, la exigencia es máxima. Creo que dudas no pueden haber. Creo que la competición, al final, yo creo que ha sido más lo de la Copa Federación, que nos hemos enfrentado a equipos de una categoría inferior. Y cuando tú ves el día de antes del partido que el Murcia se enfrenta al Cotillas o al Mazarrón sobre todo, pues el resultado tiene que ser 5-0 mínimo, ¿no? Y eso en el fútbol a veces no existe. Y de verdad lo pienso, ¿eh? Creo que en esos partidos que el marcador ha sido más corto de lo que la gente esperaba y lo de que yo también quería, creo que el equipo ha hecho cosas bien en todos. Pero nos tenemos que acostumbrar, y más en esta categoría, que pocos equipos arrasan con los rivales. Aquí es una liga súper igualada. Y lo importante es sumar de 3 en 3, y esa es la meta. Me da que firmo ganar mañana 1-0 y ganar todos los partidos restantes 1-0 y que el equipo ascienda.
0: Aprovechando la cercanía de Alicante, el lugar en el que se va a jugar el partido, pues habrá muchos murcianistas en el Rico Pérez.
1: Me han dejado mal porque en la charla dije 4.000 y si van 2.000 me han dejado la mitad, pero bueno, es una pasada de afición lo que tenemos, que... Muy contentos, encima el murcianismo, creo que en esa ciudad además vivimos cosas muy bonitas hace unos años. Ojalá le podamos dedicar la victoria. Lo que sí sé y estoy convencido es que el equipo va a hacer un gran partido. Tenemos enfrente un gran rival, pero con ellos va a ser más fácil. Mirar allá arriba y ver aquella grada teñida de rojo, pues seguro que nos va a dar fuerzas para hacer un gran partido.
0: Veremos si hay algún fichaje más o no antes de que cierre el mercado. Guillo dice que, bueno, él ya ha transmitido, ha dado su opinión al respecto a la dirección deportiva.
1: Eso se lo dejo a Manolo. Yo la verdad que no estoy mirando ya fichajes, estoy centrado en el partido de mañana. Lo que podemos mejorar lo sabe el club, lo que yo creo que podemos reforzar incluso. Y estoy contento ya con la plantilla que tengo. Entonces, si viene alguien será la guinda al pastel, pero no será una urgencia, creo, el hecho de tener que venir sí o sí un jugador.
0: El Real Murcia, que debutará mañana a las 9:30 contra el Hércules. Por cierto, que esta mañana hemos conocido, de hecho lo hemos contado en nuestra página web, lo contaba Gregorio León, que Jorge Sánchez, el canterano, el central murciano, pasa a ser jugador del primer equipo a todos los efectos, a tener ficha del primer equipo. Estaba entrenando con el primer equipo, iba a jugar con el primer equipo, pero la idea era que tuviera ficha del filial y que pasara a tener ficha del primer equipo el próximo año, en 2027, pero se han adelantado los plazos porque a Guillo le ha convencido lo que ha visto de Jorge Sánchez esta pretemporada y pasa a ser, repito, ya a todos los efectos jugador del primer equipo Jorge Sánchez, que de hecho cambia el dorsal. Iba a llevar el 34, jugado, digamos que dorsal asociado a un futbolista del filial, y pasa a tener el 24. Va a llevar a partir de ahora la camiseta con el dorsal 24, Jorge Sánchez, que pasa a tener ficha del primer equipo. Esto para mañana, 9:30, Hércules Real Murcia, y como decía antes, también para mañana, antes incluso, 7:15 en el Mirador, va a jugar frente al Algeciras el Cartagena, el Algeciras del ex técnico Adrián Colunga. En el Algeciras está, por ejemplo, también llegado este verano Diego Iglesias, que fue jugador del Cartagena, del filial del Cartagena, que también pasó por el UCAM. Ya digo, el entrenador es Adrián Colunga, y el Cartagena, que como apuntaba antes en el inicio del programa, va a tener hasta 4 ausencias, alguna de ellas importante, por ejemplo Marcelo, el centro delantero, que está lesionado, Jan Jules, que está sancionado, además llegaba justo después de haber superado una malaria, el centrocampista africano, en todo caso no iba a llegar a este primer partido porque está sancionado, no iba a poder jugarlo, al igual que Rubén Serrano, el que se queda fuera por decisión técnica es Benito, si ha podido convocar Íñigo Vélez de Mendizábal, a otros futbolistas que se han perdido algunos partidos esta pretemporada por problemas físicos, pero que llegan a tiempo para este primer partido de liga, como el caso de Iván Ribeiro, se perdió algunos partidos Adrián Corral, también Da Costa, están todos recuperados y en la lista de convocados, formada por 20 futbolistas de esa expedición, que viaja ahora mismo hacia Algeciras para disputar mañana ese primer partido de liga que contaremos aquí en la radio, lo contará Jorge Velázquez. Son las 2:43.
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0: El Águila Fútbol Club se estrenará esta temporada y también en su historia en Primera Federación. Es la primera vez que va a militar en esta categoría. Si anteriormente estuvo en Segunda B, pero después de la reestructuración del fútbol, de las categorías, no había tenido oportunidad de jugar en el tercer escalón del fútbol español el Águilas, y lo va a hacer este año después del ascenso conseguido de la mano de Adrián Hernández, que sigue al frente del equipo. Su primer rival será el Alcorcón. La cita en el Rubial, en el ampliado, remodelado el Rubial, será el domingo a las 7:15 de la tarde contra el Alcorcón. Vamos a saludar a Yasser, uno de los jugadores que sigue de la pasada temporada, que además fue uno de los héroes del ascenso a Primera Federación. Yasser, ¿qué tal? Buenas tardes.
1: Hola, muy buena. Bueno,
0: seguro que aún tienes en el recuerdo, ¿no?, lo que pasó hace ya unos meses, pero que no fue cualquier cosa, y sobre todo con tu protagonismo y lo que supone para el club estar en esta categoría, que ya digo, está de estreno en Primera Federación.
1: Bueno, sí, claro que está presente, porque no es algo que se me vaya a olvidar nunca. O sea, que me puedes preguntar dentro de 2 años por el ascenso del Águila en esa Pobla y me voy a acordar perfectamente.
0: Aquel día,
1: o sea, que sí.
0: Marcaste el gol, aquel gol de falta, pero luego marcaste penalti también, que fue el que abría, yo creo que era el primer lanzamiento, ¿no?, de penalti, creo recordar, creo que fue de la tanda.
1: Sí, fue el primero.
0: Fuiste el que abrió el camino durante el partido, porque adelantaste a tu equipo, y luego también la tanda de penaltis que dio el ascenso, porque marcaste el primer penalti. Precisamente iba por ahí, iba comentarte, Yasser, que bueno, para ti no es la primera vez que juegas en Primera Federación. Has estado en el Sanluqueño, en el Avilés, pero el club sí se estrena en esta categoría. No sé si eso supone también un aliciente especial, una motivación extra, ¿no?, porque seguro que se está viviendo con una emoción especial en el club, en la afición, además con el estreno en casa.
1: Sí, a ver, por supuesto que el hecho de no haber estado nunca el Águila en Primera Federación y que venimos de vivir un momento tan especial como fue el ascenso, creo que tanto el pueblo como la afición, como nosotros mismos, los jugadores que hayamos jugado o que no hemos jugado en Primera Ref, tenemos muchísima ilusión por empezar la temporada y por ver lo que depara la clasificación al final de ella. Pero que está claro que todos tenemos mucha ilusión, que tenemos muchas ganas de debutar con el Águila en Primera Federación y estamos expectantes.
0: Tú, que como decía, ya conoces la categoría, bueno, puedes saber lo que os vais a encontrar, ¿no?, que se va a encontrar el Águilas en esta Primera Federación.
1: Bueno, por mucho que yo sepa, al final cada año cada equipo es diferente, cada semana es diferente, pero lo que yo puedo decir desde mi experiencia, que no es mucha tampoco, pero al final es que minimicemos los errores que podamos tener, que se aceptan los errores, pero se aceptan menos que en la Segunda Federación. Y en cuanto a exigencia, la exigencia te diría que es la misma, porque creo que en todas las categorías, y más con el entrenador que tenemos que exigirnos el 100%. Y nada, eso es lo que yo creo que tenemos que hacer, minimizar los errores y competir como nosotros sabemos. Que creo que con eso nos va a dar mucha alegría.
0: Eso te iba a comentar, ya demostrasteis el año pasado que sois un equipo, sobre todo con una mentalidad muy fuerte, porque os repusisteis de varios golpes en el tramo final de la temporada y acabasteis ascendiendo. La base del equipo del año pasado sigue en el club. ¿Crees que esa fortaleza mental puede ser vuestro principal sello, digamos?
1: Sí, yo creo que sí, porque al final, como siempre suele pasar todos los años, los equipos recién ascendidos que mantienen un bloque, no es que partan con ventaja, porque al final la desventaja económica y presupuestaria está ahí, pero es verdad que al final con Adrián, que nos da tanta riqueza táctica y que nos da tanto cambio y tanta exigencia, pues creo que mantener un bloque del año anterior va a ser importante, porque eso es lo que no se coge tan fácil, no se coge con tan poco tiempo, y creo que nosotros nos hemos adaptado rápido.
0: Sobre todo al principio, ¿no? Quizá esa ventaja pueda ser más visible en este tramo inicial de temporada, porque vosotros tenéis ya parte del trabajo hecho, ¿no?, que venís con parte del trabajo aprendido.
1: Sí, por supuesto que sí, que al final la primera jornada lo vamos a tener más claro, que imagino que la temporada pasada el mismo Águilas, cuando al final nuevo entrenador, nuevos jugadores estuvieron, pero creo que también hay muchos equipos en la categoría que, aunque no tengan ese bloque mantenido y que no se conozcan y el entrenador sea nuevo, creo que eso se trabaja igualmente, y aunque no lo tengas, tienes que trabajarlo con más entrenamiento, con más exigencia, y no es que sea ventaja, sino que nosotros queremos aprovecharnos de ello.
0: Os vais a enfrentar al Alcorcón en la primera jornada. ¿Qué te dice ese rival?
1: Pues bueno, todo el mundo conoce al Alcorcón, que al final es un rival que lleva, no sé si lleva 2 temporadas en Primera Federación, la anterior ya estaba en Segunda, y creo que es un equipo que ya me enfrenté a ellos hace 2 años con el Sanluqueño, y es un equipo que por plantilla

0: por plantilla y por el presupuesto debería estar arriba, que creo que han hecho muy buena plantilla, que algún jugador que conozco y que he estado con él en el equipo y me he enfrentado a ellos, son muy buenos jugadores y creo que es uno de los cocos de esta temporada porque creo que tienen muchas cosas.
1: ¿En qué punto del trabajo llegáis a esta primera jornada? ¿En qué fase estáis? ¿Crees que estáis preparados por lo que has visto del equipo de la pretemporada, la evolución que habéis tenido como para llegar a ese encuentro con garantías?
0: Sí, claro, por supuesto que sí. O sea, si conoces a Adrián Hernández, que es un enfermo del trabajo y es un enfermo de la competición, no podría decirte que no llegamos preparados para una primera jornada porque llevamos trabajando el primer día para llegar preparados. Entonces no te puedo decir que no. Por supuesto que llegamos preparados. Estamos deseando que llegue el día del partido para así reflejar lo que hemos entrenado, lo que hemos competido y por supuesto que sí.
1: Antes hablábamos de algunas señas de identidad del equipo, la fortaleza mental y asociado a eso, encajar poco, ¿no? Mantener la concentración defensiva, que entiendo que para vosotros va a ser vital, ¿no? Y no hay más que ver en pretemporada lo que les ha costado a los rivales marcaros goles, ¿no? No encajasteis contra, aunque fueran algunos de ellos equipos de inferior categoría, Orihuela, el Alcoyano, el Lorca, que tampoco os marcó, o sea que al menos la última vez que os habéis enfrentado a ellos.
0: Pues sí, creo que no solo nosotros, sino todos los equipos de la categoría, su mayor objetivo es recibir pocos goles. Y nosotros creo que de la temporada pasada ya nuestro objetivo era ese y creo que teníamos muy buenos jugadores en defensa, pero también arriba, que son los encargados de la presión. Y nuestro principal objetivo en los partidos es empezar desde arriba, la presión alta, la presión intensa. Y luego, si hay algún desajuste defensivo, que sean los mediocentros, los defensivos, los que lo arreglemos. Pero creo que nuestro mayor fuerte debe ser ese. Debe ser encajar pocos goles, debe ser hacernos fuerte en casa. Y sí.
1: El estadio, además, remodelado. Ya jugaste el año pasado en el Rubial y lo conoces, pero ahora se ha vestido, digamos, con nuevas galas, ¿no? Con más gente que va a poder ir a veros, los aficionados del Águilas que están con muchísimas ganas, y no sé si tienes esas sensaciones, ese cosquilleo, ¿no?, habitual de todos los principios de temporada y más con el estreno de categoría.
0: Pues bueno, mira, yo lo que he visto de la nueva grada solo me la he imaginado llena, porque la verdad que las últimas jornadas, los últimos 2-3 meses de la temporada fueron increíbles, la afición, sí, que era llenazo tras llenazo, y el ambiente y lo que vivimos. Entonces, sí, me encantaría ver esa grada llena, tanto esa como las demás. O sea, me gustaría vivir lo mismo que viví la temporada pasada. Entiendo que no puede ser durante todo el año, pero yo animo a toda la afición a que nos apoye, a que nos ayude, que nos ensalce, porque el año pasado creo que fue súper importante su apoyo y me encantaría volver a vivir lo que viví la temporada pasada.
1: Todo el mundo coincide en que la categoría del grupo va a ser durísima, ¿no?, con rivales de primer nivel. Antes hablaba del aspecto presupuestario, con gente o clubes que han gastado mucho dinero para estar arriba. Vosotros venís de abajo. ¿Cómo ves la capacidad del equipo como para conseguir ese objetivo y sostener y mantener la categoría?
0: Pues bueno, pues como bien sabes, tanto en esta categoría y en otra, es verdad que hay muchos equipos con mucho presupuesto, con muchos buenos jugadores, pero nosotros no queremos tampoco ir de víctima, ¿no? Es que nosotros creo que estamos preparados para poder competirle a cualquiera, sabiendo cuál es nuestro objetivo, que al final es la salvación y llegar a los puntos que necesitamos para salvarnos lo antes posible, pero no vamos cada semana, cada partido pensando, no, nos enfrentamos a este equipazo, nos enfrentamos a este otro equipazo. Yo creo que vamos a ir viviendo semana tras semana, evidentemente dándole la importancia al rival que merece y que necesitamos darle, pero nosotros confiamos en nosotros y queremos ganar partido tras partido, pero siempre con el objetivo de llegar al punto necesario para la salvación.
1: Sí, sin sentirse inferior, ¿no?, que es un poco exacto. Esa mentalidad con la que el Águilas va a afrontar la temporada, que empieza pues, casi ya, en poco más de 48 horas, estará debutando frente al Alcorcón, en el Rubial. Yasser, muchísima suerte para esta temporada que está a punto de empezar, que vaya todo muy bien.
0: Muchas gracias, hasta luego.
1: Más de deporte, en este caso de motociclismo. Estamos en Motorland, en Aragón. Juan Carlos Martínez, buenas tardes.
2: Hola, compañero, buenas tardes.
1: Es que ahí arranca enseguida la practice de MotoGP, ¿no? ¿Está todo preparado, Juan Carlos?
2: En 7 minutos arranca esa practice de MotoGP. Tenemos unos resultados alentadores de esta mañana. Pedro Acosta ha sido quinto y Fermín Aldeguer noveno. No obstante, estaban al inicio de las

0: en práctica en posiciones más delanteras. Ha llegado a ir Pedro III y Fermín V, con lo cual están en condiciones de poder pelear por los primeros puestos. Es verdad que el gran favorito aquí es Marc Márquez, que ha ganado, si mal no recuerdo, en 7 ocasiones aquí en este trazado aragonés, y ha sido el más rápido también en esta sesión matinal, y es el que tiene todas las papeletas para llevarse la pole position, la sprint y la carrera larga del domingo. Pero bueno, pero tenemos ahí una Costa que está peleando, sí que es verdad que le falta velocidad punta en la recta y eso va a ser un hándicap importante. Tenemos Fermín Aldeguer, que ha vuelto después de más de 2 meses a subirse una moto y se ha subido en buenas condiciones, como digo, y por lo tanto en la categoría reina las perspectivas son buenas, al igual que en la categoría pequeña.
1: Muchas miradas puestas en Aldeguer, ¿no? Por esa reaparición que decías y por haberse confirmado que va a estar el próximo año en el equipo en el VR46.
0: Sí, al final lo del fichaje de Fermín por VR era un secreto a voces, es algo que no ha sorprendido a nadie de los entendidos del paddock, pero bueno, sí, la verdad que ha causado un poco más de rubor y un poco más de atención mediática en torno al piloto de la Ñora, pero no es algo especialmente relevante. Es más importante el hecho de que se vuelva a subir a una moto después de haber estado 2 meses en el dique seco con una fractura de una vértebra, que es un tema delicado, y el hecho de que se haya subido bien, de que haya mostrado que siga manteniendo el potencial que tenía de principio de temporada, y al final esa es la clave y es con lo que nos tenemos que quedar. Pero sí que es verdad que uno de los trending topics dentro de este Gran Premio de Aragón está siendo Fermín Aldeguer, ya digo, por esa recuperación y efectivamente ese fichaje también por el equipo de Valentino Rossi para el año que viene.
1: Y otro que vuelve ya en Moto3, Máximo Quiles, octavo en la práctica, y Álvaro Carpe, quinto, como has visto, al líder del Mundial, y en el caso de Carpe, que parece que transmite buenas sensaciones, ¿no?
0: Bueno, Máximo está bien, al final ha vuelto después de 3 semanas de una fractura de clavícula, lo operaron hace 19 días en Madrid y es un tiempo suficiente para poder consolidar esa fractura y recuperar. Es una fractura muy común en el mundo motociclista, con lo cual no hay ningún problema. Máximo se ha tomado el día con calma, ha dejado que el resto tiren y él se ha guardado, ha sido octavo en el entrenamiento clasificatorio, ha pasado el corte a la Q2, que era el objetivo, y Álvaro Carpe ha sido quinto, está siendo bastante consistente, ha hecho el tiempo solo, que eso también es importante, y yo creo que quitando a David Almansa, de los que tiene por delante, él sería el segundo más rápido de todos los pilotos. Se disputaría esa victoria con Almansa, pero bueno, todavía queda mucho. No obstante, ya digo, las sensaciones de uno y otro son buenas y creo que los dos están en condiciones de al menos poder pelear con el podium. Ya digo, ahora mismo el rival sería el más rápido de hoy, David Almansa.
1: Acaba de hablar Juan Carlos Martínez con los dos, Máximo Quiles, que, repetimos, reaparece este fin de semana.
2: Bueno, estoy muy, muy bien, la verdad. Parecía que podía sufrir un poco más, pero la verdad es que está yendo muy bien. La clavícula, hay poco dolor de momento, así que muy contento y súper motivado del primer día, que ha ido muy bien.
3: ¿Te has reservado algo hoy?
2: Bueno, al final los riesgos, ahora no tengo que tomar yo riesgos, tienen que tomarlo los demás. La presión lo tienen los demás. Yo estoy como en un test de recuperación del brazo y nada, yo... Mañana daré otro pasito, intentaré buscar un poco más el límite, pero tampoco me voy a volver muy loco. Voy a disfrutar, ir fino y ir tranquilillo.
3: Digamos que ha sido un viernes en plan Amarrategui, ¿no?
2: Sí, un viernes tipo test. Sí, sí. Hemos probado también algún neumático y eso y ha ido bien. Así que, bueno, contentos.
3: ¿Objetivo para mañana?
2: Bueno, el objetivo, no hay objetivo. Disfrutar de la moto y disfrutar de la quali con calma y ya está.
1: Va por todas también Álvaro Carpe, ¿satisfecho después de esta primera jornada de entrenamientos?
4: Sí, bastante bien, hemos encontrado un poquito más en este circuito, la suciedad de la pista esta mañana ha dificultado bastante el ritmo que intentábamos poner, pero bueno, hemos sabido adaptarnos un poco a esta mañana y en la tarde un poquito más de calor y la pista más limpia, ya hemos podido hacer vueltas de calidad bien.
3: ¿Hay mucho que mejorar en la puesta a punto para mañana o está la cosa bastante clara?
4: Bueno, siempre hay que seguir mejorando y bueno, si sí, mañana hay que tenemos unos puntos ahí para tener en cuenta, que ahora nos sentaremos a trabajar a revisarlos bien, pero sí, en general la moto va bien y con ese par de cosas que tendremos que mejorar o que tener en cuenta, podremos mejorar bastante más.
3: El año pasado aquí estuviste en el podium. ¿Crees que la victoria puede ser un objetivo posible este año?
4: Sí, la verdad que sí, y además es realista. Somos rápidos, bueno, estamos siendo rápidos durante todo el campeonato, más o menos constante. Y nada, está el circuito que me gusta, se me da bien y, además en España, seguro.

0: lo que nos da un extra.
1: Vamos a ver de qué son capaces nuestros jóvenes, Carpe y Quiles, y por supuesto también en MotoGP, Acosta y Aldeguer, que van a estar dando puño enseguida, Juan Carlos.
2: Sí, efectivamente, ya digo, queda un minuto y medio para empezar. Está ya Pedro Acosta colocándose los guantes para iniciar esta andadura en la sesión práctica. Tenemos un clima bastante agradable aquí en Alcañiz, no hace mucho calor, hace una temperatura perfecta para la práctica del motociclismo, y a ver si consiguen pasar el corte directamente a la Q2, que es el objetivo, sin liarnos en ninguna otra lucha por posición, porque al final lo importante es pasar el corte y preparar el ritmo para la sprint y la carrera larga del domingo.
1: Temperatura suave, agradable en Aragón, qué envidia. Juan
2: sí,
1: Carlos
2: sí,
1: Martínez.
2: Te diría unos 29, 28, 28, 29
1: grados. Sí, te iba a decir, pensaba que igual sí, necesitaba
2: no,
1: chaqueta, pero, tanto como eso.
2: No, pero muy agradable, una brisita que corre, muy bien, muy bien.
1: Bueno, lo dicho, una envidia tremenda. Muchas gracias, Juan Carlos, gracias.
2: Gracias, un abrazo, un abrazo.
1: Gracias. En cuanto al fútbol, recuerdo que esta tarde-noche se presenta el Yeclano ante su afición en el Trofeo Vinos de Yecla a las 7:30 contra el Alcoyano, y que tenemos a Victoria Yarchevska, hispano-ucraniana, afincada en la región, que pertenece a la Asociación Deportiva Pinatarense, que está peleando por medalla en el Campeonato del Mundo de Piragüismo, que se está disputando estos días en Poznan, en Polonia, y esta tarde va a tener opción de disputa final y tendrá opción de lograr medalla, de subirse al podio. Vamos a ver cómo le va a Victoria Yarchevska. Aquí lo vamos a dejar, al menos el deporte. Sigue la programación de Onda Regional, la información general con Luis Alcázar en un momento. Gracias, buenas tardes.
3: Son las 3 de la tarde.
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3: A esta hora comienza la conocida como Operación Retorno. Tráfico espera 318.000 desplazamientos en las carreteras de la región de Murcia hasta el lunes. El dispositivo moviliza a 248 agentes de la Guardia Civil tras un verano en el que 12 personas han fallecido en las vías interurbanas. El subjefe provincial de tráfico pide prudencia, Alberto Menchón.
5: Y por supuesto, ya durante los desplazamientos es imprescindible una conducción prudente, en la que nos anticipemos a riesgos en las vías, respetando las velocidades, señales y la distancia de seguridad que nos protege ante una incidencia en la vía, y por supuesto utilizando siempre el cinturón de seguridad y los sistemas de retención infantil.
3: Un meteotsunami ha provocado esta mañana una retirada del mar de entre 3 y 5 metros en varias playas mediterráneas de Cartagena. El baño ha llegado a prohibirse, aunque desde las 12:30 ondea la bandera amarilla. La EMET y Protección Civil aseguran que es un fenómeno natural que no supone peligro para la población. De otro lado, la delegación del Gobierno ha informado de que la Guardia Civil cuenta desde el 13 de agosto con un buque de altura que opera en exclusiva en aguas de la región, integrado en Frontex. El dispositivo se refuerza además con la vuelta al servicio de una embarcación semirrígida y una patrullera enviada desde Barcelona. Francisco Lucas, delegado del Gobierno.
6: La Guardia Civil vigila permanentemente las costas de la región de Murcia y, como ya he manifestado en más de una ocasión, se ha detectado el 100% de las embarcaciones que han llegado a nuestras costas.
3: Horas antes, en la cadena COPE, Fernando López Miras había defendido que los menores extranjeros que entren ilegalmente en España deben regresar a sus países y permanecer con sus familias. El presidente regional rechaza el reparto de menores procedentes de Ceuta y vuelve a reclamar más medios, incluso militares, para vigilar la costa murciana.
7: Sigo a la espera de la respuesta de Sánchez, a ver si encuentra tiempo, iba a decir en sus vacaciones, ahora no sé qué es lo que estará haciendo, trabajar parece que no, pero sigo a la espera de respuesta de esa carta.
3: En Cartagena está el vicesecretario del PP, Elías Bendodo. El dirigente popular ha criticado las explicaciones de Grande Marlaska hoy en el Congreso y le ha pedido que vuelva a comparecer para hablar de Cartagena.
8: Hoy ha comparecido el ministro del Interior, Marlaska, no ha dicho ni pío, pero volvemos a pedir que comparezca para hablar de la crisis también en las costas de Cartagena por la llegada, no de pateras, de narcolanchas que se utilizan como taxis.
3: En el Congreso, el ministro del Interior ha atribuido a causas plurales la entrada masiva de 72.000 personas en Ceuta y ha asegurado que ningún servicio de información anticipó su magnitud. Grande Marlaska exculpa a Marruecos y destaca su labor de contención de la inmigración irregular.
9: Y en este punto quisiera sin duda alguna destacar expresamente la colaboración con Marruecos, sostenida y eficaz a lo largo de los años, y que volvió a evidenciarse en la respuesta a los acontecimientos del 30 de julio.
3: La inflación se dispara al 4,3%.

0: En agosto en España, 7 décimas más que en julio y su nivel más alto desde febrero de 2023. El repunte se debe principalmente al encarecimiento de los carburantes. Desde finales de febrero, el precio del gasóleo ha subido un 30%.
1: Bueno, suben 10 céntimos la gasolina, pero cuando baja, no bajan al mismo ritmo los precios. Entonces me parece que están abusando de que necesitamos la gasolina para trabajar, pero es un escándalo.
2: Te vayas a la playa, te gastas 20 euros y ahora no llegan ni a la vuelta de la esquina.
3: Acabo de echar diésel a 1,90 y la verdad que un buen mordisco al bolsillo del consumidor en este caso.
0: Y hablamos de una expedición que ha promovido la Fundación Cátedra China y la Embajada de China en España dentro del diálogo de alcaldes China-España. Se celebra en Yantai. La representación murciana la forman el presidente de la Federación de Municipios y alcalde de Ulea, Víctor López, y el alcalde de Mula, Juan Jesús Moreno. El propósito es acercar a Oriente la región de Murcia y sus productos. Claudio Caballero.
4: Víctor Manuel López protagoniza una intensa semana de actos y ya ha mantenido encuentros bilaterales estratégicos para que la región de Murcia y sus 45 municipios se abran a China, estrechando lazos de amistad y abriendo una puerta permanente a la cooperación, a la inversión y al crecimiento compartido. Víctor Manuel López.
5: El motivo del mismo es acercarnos, compartir situaciones que están viviendo las ciudades de China y las ciudades españolas, qué manera podemos entablar diálogos, mantener encuentros, apoyar a nuestro sector productivo.
4: Uno de los asuntos que se están abordando es el del agua y la eficacia con la que la región de Murcia gestiona este recurso natural tan escaso.
5: Nosotros también llevaremos desde la región de Murcia cómo gestionamos el agua, qué I+D+I tenemos en agricultura. Un sinfín de opciones que vamos a llevar a este encuentro en China.
4: El peregrinaje de los alcaldes murcianos recorre Pekín, Yantai y Shanghái en una acción de diplomacia local que posiciona a la región de Murcia y a sus municipios en el mapa de las grandes oportunidades internacionales.
0: Así llegamos al final de este boletín informativo. Gracias, Claudio. A las 4 volvemos con otro actualizado. Sigue la emisión en Onda Regional. También pueden encontrar estas y otras noticias en orm.es.
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1: Wild thing, algo salvaje. El 22 de abril de 1966 lanzaban The Trucks este tema que se convertiría en un icono de la música garaje, del rock más salvaje del momento. La canción fue compuesta por Chip Taylor, hermano del actor John Boy. Y también en abril de 1966, hace 60 años, el día 15, los Rolling Stones presentaban su álbum Aftermath, que estaba compuesto en su totalidad por Mick Jagger y Keith Richards, algo que no había ocurrido hasta entonces en la carrera de los Stones. Dos canciones destacaban especialmente.

flood. Mother Little Helper, uno de los singles que salieron del Aftermath, del LP de los Rolling de 1966, publicado en abril. Y el otro no fue la versión original de los Stones, sino la de Chris Farlow, de un clásico de la historia de la música.

Y continuamos en la música de hace 60 años, en abril de aquel año 66, Spencer David Group consiguen llegar a lo más alto de las listas británicas con Somebody Help Me.

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1: Y en aquellos años en España la mayoría de los grupos de música juveniles hacían versiones, salvo los Brincos, los Bravos y algún otro, pero muchos, además por imposición de sus compañías discográficas, hacían versiones de lo que había sido éxito en Francia, en Italia, en Estados Unidos o en el Reino Unido. Y eso ocurrió con esta canción que fue versionada en nuestro país por Los Salvajes.

Los salvajes se formaron en Alemania, en Hamburgo. Llegaron allá con su sonido cristalino, con reverb tipo Shadows, que es lo que en aquellos años todavía sonaba en España. Hablamos de los primeros 60. Y cuando llegaron a Hamburgo se encontraron que todos los grupos hacían un sonido mucho más sucio y mucho más salvaje.

Y bueno, pues cambiaron su forma de tocar y al volver a España fueron un icono del rock más duro. Crónicas apasionadas en Onda Regional, recordando hoy la música que sonaba en abril, en el mes de abril, de hace 40, 50, 60 y 70 años. Música añeja.

otro flamante número uno de la primavera de 1966. El sol no brillará nunca más. Y por supuesto en España hubo versiones. La más brillante, la de los Mustangs.

El sol no brillará nunca más. Y hemos escuchado dos versiones, la original de The Walker Brothers y la de los Mustang, que eran unos musicazos especialistas en hacer brillantísimas versiones, sobre todo de lo que venía del Reino Unido. Y bueno, pues hay momentos en la vida que te cambian el destino. Y yo recuerdo, debía ser pues años 74, 73 aproximadamente, que estábamos mis amigos y yo en unos billares. Entonces, después de las clases, pues era habitual ir a jugar a las máquinas de bolas y también al billar de vez en cuando. Y de pronto, en aquella gramola que había en los billares, en la Gran Vía de Murcia, sonó una canción de un grupo llamado The Righteous Brother. Sonó Unchained Melody y yo me quedé absolutamente asombrado. Recuerdo perfectamente la sensación de decir, esto es algo especial y esta música no sé qué dice, no sé qué cuenta, pero tiene algo que ver conmigo. The Righteous Brothers tuvieron muchos éxitos y uno de ellos fue en abril del año 66. Tú eres mi alma y mi inspiración.

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0: I want you, I need you, I love you, el segundo single que grababa y lanzaba Elvis Presley con la RCA. Y abril de 1956 fue el momento culminante, tal vez, en la carrera de Elvis Presley. El día 3 de aquel mes primaveral participó Elvis en un programa de televisión en Estados Unidos llamado Milton Berle Show. Aquello lo vieron una de cada cuatro personas que vivía en Estados Unidos en aquellos años. Y fue una auténtica locura. Centenares de jóvenes, al ver a Elvis cantar, tocar y bailar, decidieron que lo suyo eran las guitarras eléctricas y se echaron al mundo para cantar sus emociones. También en aquel año, por supuesto, pues estaba en el número uno una de las canciones que tocó Elvis en aquel show de televisión, El principio de todo, Heartbreak Hotel.
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Scotty Moore haciendo de las suyas en este clásico de Elvis Presley. Y de 1956 a 1976, el 29 de abril de aquel año, hace 50 años, Bruce Springsteen tenía una actuación en Memphis, Tennessee, y decidió visitar Graceland, la legendaria casa, la legendaria mansión de Elvis Presley. El problema fue que no tenía entrada. Se coló, intentó llegar hasta la habitación de Elvis Presley y los guardias de seguridad le pillaron y le echaron sin más de aquella casa. Es leyenda y, por supuesto, Bruce Springsteen siempre ha demostrado su pasión por la música de Elvis, del Rey. Blackjack dealer.

Bruce Springsteen versionando uno de los temas inmortales del rey del rock and roll, Viva Las Vegas. Y en 1956, en la primavera, también se lanzó un single de Buddy Holly que no tuvo prácticamente ningún éxito y sin embargo luego ha conocido centenares de versiones y es un clásico en la discografía del tejano, Blue Days, Black Night.

0: Siempre tenemos el recuerdo dorado de los años 60 del siglo pasado, pero las cosas a veces no eran nada fáciles, especialmente en el sur de los Estados Unidos. El 10 de abril de 1956 es atacado y golpeado Nat King Cole, uno de los grandes de la música afroamericana, por un grupo de racistas blancos en Birmingham, Alabama. Y también es el momento en el que Alan Freed consigue emitir a nivel nacional su programa de radio, el legendario Rock and Roll Dance Party.
1: Hello everybody, this is the king of rock and roll, Alan Freed, with a choral rock and roll dance party and the big beat in popular music in America. So gather the gang around for a rockin' good time with our own big rock and roll band starring tenor sax stars. Please.

Otro de los éxitos de la primavera de 1956, la primera entrada en listas de James Brown, que luego sería pues una leyenda de la música afroamericana, Please, Please, Please. Y volvemos a 1976, el 14 de abril, Stevie Wonder renueva su contrato con la Motown Records por la nada despreciable cantidad de 13 millones de dólares y además el control absoluto de sus grabaciones. Y también aquel día fallece el guitarrista, tenía 20 años, Eric Faulkner, de otra banda legendaria, Baby City Roller. 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

Crónicas apasionadas en Onda Regional, recordando la música que sonaba en abril de hace 40, 50, 60 y 70 años. Y nos vamos a 1976. Se celebró en abril de aquel año el Festival de Eurovisión y lo ganó un grupo, un cuarteto con toda la pinta de prefabricado inglés llamado Brotherhood.

Kisses for Me, la canción ganadora de Eurovisión hace 50 años. Y vamos con Johnny Taylor, que fue el tipo que reemplazó a Sam Cooke en la legendaria banda de música espiritual de Soul Stirrer, cuando Sam Cooke decidió iniciar su carrera en la música pop. Y luego, pues Johnny Taylor durante un tiempo estuvo también en el legendario sello de Soul Stack, y finalmente en 1976 consigue el mayor éxito de su carrera, disco de platino, 2 millones de copias vendidas, con un tema disco. A mitad de los años 70, la música disco arrasaba en

1986, en la primavera de aquel año, hace 40, se presenta una película que ha quedado como una de las icónicas del rock de todos los tiempos, Principiantes.

es un clásico del cine musical de los años 80. Se repone de vez en cuando en las plataformas digitales y es un placer siempre volver a verla. Cuenta el movimiento juvenil en el Soho londinense en los años 50 y David Bowie es un ejecutivo elegante y sofisticado.

La peli cuenta la historia de un joven fotógrafo recién llegado a Londres y enamorado de Crypt Suzette, una chica pues terriblemente moderna, interpretada por la también cantante Patsy Kensit.

Primavera, en abril de 1986, hace 40 años, estaban en lo más alto de las listas George Michael, Falcon y Cliff Richard and the Young Ones con una revisión de un viejo clásico, Living Doll. Hasta aquí esta edición de Crónicas Apasionadas en Onda Regional. Que los vientos os sean propicios, que el mar esté de vuestro lado y que la fuerza y el P.Algoritmo os acompañen. Nos dejamos con otro número uno de hace 40 años, Prince.

0: Son las 4.
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0: Buenas tardes. La temperatura ya ha bajado significativamente en la región y lo hará hasta en 8 grados respecto a ayer. En estos momentos está lloviendo con poca fuerza en algunos municipios. De hecho, se prevé una inestabilidad con algún chubasco ocasional y acompañado de rachas muy fuertes de viento. José Antonio Parodi, portavoz de la EMET, nos da las previsiones de cara al fin de semana.
2: Continuará el polvo en suspensión también, que puede producir depósitos de barro, también asociado a esa intrusión de suroeste. Y las temperaturas, pues eso, en descenso, y las mínimas no se va a notar tanto, pero sí que lo notaremos para el fin de semana, ¿no? Ese descenso que puede hacer que en numerosas zonas pues bajemos de los 20 grados de mínima, que sería noticia.
0: Para la semana que viene, sin embargo, se prevé poco cambio de temperaturas, con una recuperación de las máximas al alza, mientras que las mínimas se recuperarán progresivamente. Parodi también nos ha explicado cuál es el fenómeno de meteotsunami, ese fenómeno que ha provocado una retirada del mar entre 3 y 5 metros en varias playas mediterráneas de Cartagena. El baño ha llegado a prohibirse, aunque desde las 12 y media ondea bandera amarilla. La EMET y Protección Civil aseguran que es un fenómeno natural que no supone peligro para la población. Lo escuchamos.
2: Cuando estas oscilaciones se producen de forma muy rápida, pues pueden producir esos cambios en el nivel del mar, ¿no? Normalmente los cambios de presión son muy lentos, son variaciones de 1 o 2 hectopascales en varias horas. Sin embargo, en este caso, por ejemplo, hemos tenido variaciones en Cartagena de 3-4 hectopascales en menos de una hora, de media hora.
0: El avance del corredor mediterráneo sigue sumando hitos en la región de Murcia, pero a dos velocidades muy distintas, mientras las conexiones con Alicante y Almería encaran su recta final. Con plazos para 2027, Cartagena se consolida como el gran punto negro. Las previsiones empresariales retrasan la llegada de la alta velocidad a la ciudad portuaria hasta el año 2032. El movimiento Quiero Corredor analiza en su último dossier la radiografía de las obras tramo a tramo. La preocupación se concreta en el tramo 5, la conexión Murcia-Cartagena. El gobierno central mantiene para la fecha para el año 2030, pero Quiero Corredor considera que difícilmente estará terminado antes de 2032. Los motivos de la integración urbana de la ciudad, que se estima que comenzará en 2028, y el bypass del Reguedón, que está en proyecto. Pedro de los Santos, ingeniero de caminos, miembro del corredor de Quiero Corredor, le escuchamos.
3: Un poco complicado porque, bueno, tiene que llevar una vía única y además en túnel, que siempre complica un poco el tema. Y luego la integración en Cartagena, que ahora mismo está en redacción de proyecto, se estima que a lo largo del próximo año esté terminado el proyecto, con lo cual, pues bueno, pues en el mejor de los casos, en el 2028 se podría empezar.
0: No nos movemos de la ciudad trimilenaria porque el Foro de Patrimonio de Cartagena reclama paralizar las obras del Ayuntamiento en el Monte Sacro y condicionarlas a excavaciones arqueológicas previas. Piden un proyecto integral de recuperación del barrio y no actuaciones aisladas como las que están en marcha. El Foro exige un plan que combine la recuperación urbana, la protección arqueológica, las zonas verdes y la puesta en valor del patrimonio modernista. Este colectivo considera que los movimientos de tierra que se están llevando a cabo para crear un aparcamiento provisional y una pista deportiva pueden causar daños irreversibles en el área donde es previsible la existencia de restos arqueológicos. Juan Carlos Pastor, presidente de la Asociación Cultural Cartágora, uno de los colectivos integrantes del foro.
4: No nos consta que haya prevista ninguna excavación ahora mismo.

0: Montesacro, al revés, lo que están haciendo es construir, y entonces eso es lo que nos negamos, a que se construya sin antes realizar excavaciones.
1: La Policía Nacional ha desmantelado una plantación de marihuana en una vivienda de la urbanización de Molina de Segura. Los agentes encontraron 206 plantas de avanzado estado de floración y todo el equipamiento necesario para su cultivo. La instalación estaba conectada fraudulentamente a la red eléctrica y, según la policía, generaba riesgo de incendio. Dos personas han sido detenidas como presuntas responsables del tráfico de drogas, defraudación de electricidad y robo de vehículo. Jorge Berrocal, portavoz de la Policía Nacional.
2: En el terreno de la vivienda se localizó un vehículo de alta gama que había sido sustraído en Letonia. Por todo lo anterior, las dos personas localizadas dentro de este inmueble fueron consideradas las responsables del cultivo y mantenimiento de esta plantación.
1: Tras la quema de las chozas de las personas migrantes ayer en Ceuta, hoy el vicesecretario de Política Autonómica del PP, Elías Bondodo, hacía en Cartagena un llamamiento a la calma.
3: Nosotros entendemos perfectamente la desesperación del pueblo ceutí, de los ceutíes con su presidente Juan Vivas a la cabeza. Pero queremos hacer un llamamiento a la calma. Violencia no se puede responder con más violencia. Lo que tenemos que hacer todos es exigir al gobierno que asuma sus responsabilidades.
1: Los antiguos túneles subterráneos de los submarinos del Espalmador en Cartagena, donde el ayuntamiento quiere poner en valor el submarino Tonina, se ha convertido en el escenario de este nuevo videoclip de Arte Bogotá, el Club de la Gente Sola, publicado hoy. El tema constituye el tercer adelanto del próximo trabajo discográfico de la banda cartagenera Manufacturas del Club de la Gente Sola, que verá la luz el 2 de octubre. Hasta aquí el resumen de la actualidad. 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

¡Ay, qué bonito Juan Luis Guerra! Bueno, que es un referente del sonido que ahora va a ser protagonista en esta hora, la bachata. Vamos a darle esto un poquito de emoción veraniega, que es ese baile sensual, ese baile...

que tiene, pues, bueno, baile y canción, que incluye, pues, parte del sentimiento que el pueblo dominicano expresa a través de esas canciones. El sentimiento del amor, todo lo que se canta duele, lo que arde también se canta, lo que se sueña y lo que transforma en arte y movimiento es este baile de emociones que representa la bachata y que vamos a descubrir con los principales artistas. El de mayor referencia internacional, sin duda, este Juan Luis Guerra, que tiene este álbum Bachata Rosa, que es uno de los discos capitales del nuevo sonido de la bachata.

Bachata Rosa, que es una de esas canciones emblemáticas de un disco pues especialmente muy logrado en esto de la bachata, que ha dado un carácter pues internacional y una nueva visión de un sonido que tampoco es tan viejo en el tiempo. Estamos hablando de mediados del siglo XX. Tiene en el bolero la referencia primera, las músicas cubanas, pero también el sonido africano. Todo eso pues ha ido derivando, como decimos, en una mezcla que trae pues sobre todo pues un estilo muy romántico que nos acerca pues una melancolía elegante, ¿no? Que acerca pues pues todo el sufrimiento también del desamor, que es una de las constantes en este tipo de música. Y como digo, vamos a tener ocasión de descubrir buena parte de los más representativos artistas. Juan Luis Guerra, al que veremos más adelante, está por cierto de gira en España, en Barcelona el pasado día 13.

Ha estado también en Madrid, ayer estaba en Jaén, mañana se va a San Senso y bueno, pues es una cuestión bastante multitudinaria, ¿no? En cuanto a la gente que acude a estos conciertos de esta figura que aquí llegó con lo del café y desde entonces pues está inundando con su música, tanto bachata como merengue, digo, a la respetable, a los respetables aficionados de este nuevo sonido que ya se atreven incluso a bailarlo. A ver de aquí a que acabe el programa cómo lo llevan ustedes, pero vamos a ponernos en los orígenes, vamos a situarnos en el que posiblemente sea el primer éxito de bachata.

Bueno, pues José Manuel Calderón está considerado el primer bachatero que graba un disco, el primero que presenta este sonido, Borracho de Amor, en 1962. Por cierto, se graba en la televisión dominicana, la radiotelevisión pública dominicana, marcando el nacimiento discográfico de este género. Un artista que, bueno, pues tiene alguna innovación, incluso siendo pionero, pues aporta incorporación de instrumentos nuevos. El piano, por ejemplo, que no estaba inicialmente en esa selección de instrumentos, en los que destacan algunos que ya podemos escuchar, aparte de la guitarra rítmica, el requinto, que es el sonido principal que hace de distingo de esta música de la bachata. También están los bongos y la güira o maracas, que son también aquí presentes, se detectan con facilidad en esta pieza, que es la primera que se registra. Pero bueno, hay otra persona que tiene también en este caso la rivalidad para decidir quién es el creador primero. El papá de la bachata, apuntan muchos, sería Luis Segura, que tiene este tema como emblema de la casa. Ya no me importa nada.

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1: Ese cantar gemido, esa tocada singular de su guitarra, es lo que penetró en su momento con el gusto popular desde el inicio de su carrera hasta, en fin, la larga lista de éxitos innumerables que supongo sigue cosechando porque aún vive, tiene 86 años, es el añoñaito, como se le apoda, pero también se le conoce como el papá de la bachata. Luis Gonzaga Suárez, Segura, que como digo, pues, en fin, habrá que seguirle la pista porque nos recuerda también un poco a Antonio Machín, trae pues un deje pues muy característico, ¿no?, de esa voz natural, singularísima, ¿no?, que ha podido pues en fin, marcar un referente como ese camino que después han seguido otros artistas que vamos a ir descubriendo en esta emisión dedicada a la bachata. Nos ha surgido pues la idea por esto del verano, que es una cosa de baile muy sensual, muy, muy fresco, ¿verdad? Pues venga, bachata para todos, y no se pierdan al siguiente artista que también pues está dentro de esa lista de pioneros, Leonardo Paniagua.

apodado el chiquitito, aquí está Leonardo Paniagua, que cuenta pues la historia. La verdad es que yo no consigo imaginármela. En la barra de un bar, dos tipos acodados ahí, mano a mano, bebiendo para mojar y olvidar así el dulce veneno que nos dio. Ambos han compartido a la misma señorita. Y esto, pues, en fin, de compadre a compadre, de compinche a compinche, pues parece que las penas son como más llevaderas. En fin, es la historia que traían estas canciones, cuando todavía la bachata pues era casi un elemento de vulgaridad, de pobreza. Estamos hablando de un sonido pues que cuesta trabajo asimilar hasta que consigue pues afianzarse. Hasta entonces estaba, como digo, en el ámbito de lo marginal. La crónica emocional que trae, donde hay pues mucho amor, hay desamor, pues hay elementos para identificarte con el que canta. Parte de su éxito se debe en eso, en esa identificación y consuelo que se encontraba con la intensidad emocional del cantante. Bueno, otro cantante que también nos va a sorprender ahora es Luis Vargas, que le canta a esa mujer.

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1: Bueno, pero la canción también se las trae a esa mujer, Yo la borraré, y da una serie, una retaíla larga de cosas que estaré dispuesto a hacer. Bueno, pues no se lo tengan en cuenta, pero Luis Vargas está en lo que consideran la trinidad de los bacheteros más grandes de la historia. Anthony Santos, Raulín Rodríguez, esto lo vamos a escuchar también más adelante, pues suman, como digo, grandes activos en este sonido. Un sonido que además revoluciona porque incorpora la guitarra eléctrica, a pesar de que el requinto seguía sonando ahí con protagonismo. Este artista pues ya le da un nuevo valor, entra en la grabación multitrack, le da un aspecto pues ya de mucho más innovación a estos sonidos tradicionales de la música dominicana. Tiene dos apodos, lo conocen también como el Rey Supremo y el Borrachón. Pues ya está, o sea que no le falta de nada al gran Luis Vargas.

Bueno, pues qué bien. El mayimbe de la bachata, no se asusten porque yo tampoco sabía lo que significaba mayimbe, lo tengo que buscar, es el jefe, es el exponente, el referente de este sonido de los bacheteros que triunfan pues con este estilo tan particular y que está bien pues que lo haga después de haber padecido pues todas las inclemencias de una vida bastante triste, extrema, pobreza absoluta la que tenía de pequeño en una granja en la que vivía con un padre que no recibía un buen salario y que bueno pues prácticamente sufría todo tipo de escasez y que a pesar de eso pues ha ido pues haciéndose un nombre. Ya es, como digo, uno de los mayores referentes, de los mayores exponentes del mundo de la bachata. Además ha incorporado instrumentos como los timbales, el saxofón, que dan pues otra dimensión a este sonido que fundamentalmente pues marca ritmos tradicionales. Onda Regional, estamos, ya digo, buscando esta forma de acomodarnos en el tiempo estival con sonidos muy propios, bachata.

Pues ahí está sonando Raulín Rodríguez, el cacique. Tampoco me pregunten por qué le llaman el cacique a esta criatura. Pero bueno, se ha sabido ganar el jornal de una manera muy digna y ha sabido también salir pues también de la situación extrema. Estamos hablando de una gran una proliferación importante de estos artistas que están pues en esa línea, en ese borde pues de la indigencia, verdaderamente. Son situaciones de mucha pobreza que les llevaba pues a la cosa de la música de una manera autodidacta, la mayoría, y todos pues con esas dificultades pues han ido pensando en ese futuro profesional que podría llegar por la música. Lo ha conseguido con creces, no solamente por estar entre los más destacados. Esta canción, Medicina de Amor, es uno de los éxitos más reconocibles de la bachata, sino porque además tiene gran presencia en Estados Unidos, donde es habitual que se ofrezcan actuaciones. Especialmente la comunidad hispana valora mucho las actuaciones de Raulín Rodríguez, que bueno, pues tiene ahora 54 años. Están en Onda Regional de Murcia, estamos haciendo un especial dedicado a la bachata, y ahora viene Fran Reyes, que también es otro artista. Ya estamos un poquito más actualizándonos. No se pierdan, nada de nada.

Bueno, me gusta El Príncipe de la Bachata. Este está muy bien acoplado el título, el apodo, a la característica de esta voz, que parece que canta o quiere cantar una ranchera, que trae pues ahí una técnica vocal pues ya incluso apreciada desde los 12 años, cuando se traslada pues a la capital a realizar trabajos para conseguir lo que él buscaba, que era tener un negocio propio. Y encuentra esta oportunidad, la de ser cantante de bachatas, con una incorporación pues muy, muy llamativa, con esa voz que, como decimos, es un logro característico. Ha incorporado, para desgracia de muchos dominicanos, el reggaetón, también en este último momento, hace ahí algunas mezclas, mete también reggae, y como decimos, esto puede ser un poco... en fin, tener algún tipo de contestación. Está, decimos, a caballo entre los clásicos y los modernos. Ahora viene un artista que se llama Joe Veras y esta canción, Se te nota.

Joe Veras, este es el artista último que hemos incorporado y que traía, pues dejaba este Sete Nota, que es una canción pues muy chula, ¿no? Para en fin, recordar a una figura pues que, bueno, nos ha presentado, como digo, unos sonidos que están todavía en ese clasicismo del repertorio tradicional de la bachata, emotivo, con esa sensibilidad única que ha dejado pues grandes éxitos como este que hemos escuchado. Pero como estoy viendo que estamos ya al filo del fin, y no quiero yo pasar la oportunidad de poner el emblema de la casa, que es el más reconocible de los bacheteros, que es Juan Luis Guerra, pues lo vamos a poner con la promesa de que tendremos una segunda entrega de bachata, que nos quedan la tira de grandes artistas para seguir deleitándonos y seguir pensando en esos veranos soñados en esas costas de la República Dominicana, con estas canciones tan extraordinarias. Y una canción que es posiblemente el santo y seña de ese disco Bachata Rosa, que, como decimos, traía el nuevo sonido de la bachata en voz de Juan Luis Guerra. Son Las Burbujas de Amor, tema romántico donde los haya, que yo creo que va a ser del agrado de todos. Bueno, pues venga, disfrútenlo.

0: Son las 5 de la tarde.
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0: ¿Qué tal? Muy buenas tardes. Fallece un hombre de unos 30 años tras ser atropellado en la autovía A7 a la altura del centro comercial La Noria en Murcia, según confirman fuentes de la Guardia Civil a esta redacción. El accidente ha ocurrido en sentido Alicante y el varón se encontraba indocumentado. El Centro de Coordinación de Emergencias 112 de la región de Murcia ha recibido numerosas llamadas sobre las 4 menos 20 de la tarde alertando de que un hombre se encontraba inconsciente en el suelo, como decimos, en la A7, en sentido Alicante, cerca de la salida hacia La Noria. Los testigos apuntaban a que podría haber sido atropellado. Hasta el lugar se han desplazado efectivos de la Guardia Civil de Tráfico y una ambulancia de la Gerencia de Urgencias y Emergencias Sanitarias 061. Pese a los esfuerzos del personal sanitario, el hombre ha fallecido en el lugar del accidente. En estos momentos hay retenciones en la autovía A7 sentido Murcia, como decimos, a la altura de La Noria, como consecuencia de este accidente. Los efectivos de la Guardia Civil de Tráfico siguen en el lugar de los hechos, así que si circulan por la zona, mucha precaución. Y en sucesos también les contamos que han trasladado a una mujer de 79 años al hospital tras un incendio en una vivienda de Jumilla. El fuego se ha originado en la campana extractora de la cocina y ha provocado una intensa humareda en el interior del inmueble, según confirman fuentes del Centro de Coordinación de Emergencias. Los hechos han ocurrido poco antes de las 2 de la tarde, cuando el 112 ha recibido varios avisos de que informaban de la presencia de humo saliendo de una vivienda situada en un edificio de 4 plantas en la avenida Reyes Católicos de Jumilla. Hasta el lugar se han desplazado efectivos de la policía local, que han solicitado la intervención de los bomberos del Consorcio de Extinción de Incendios y Salvamento de la región, con base en el Parque de Jumilla, además de los sanitarios de la Gerencia de Urgencias y Emergencias Sanitarias 061, que han trasladado, como decimos, a la mujer de 79 años al Hospital Virgen del Castillo de Yecla por intoxicación de humo. En el lugar también han atendido a un varón de 85 años. Y en el capítulo político, Fernando López Miras considera que los menores extranjeros que han entrado ilegalmente en España deben volver a su país con sus familias. En una entrevista en COPE, el presidente regional manifiesta que la región de Murcia mantiene su posición contraria al reparto de menores extranjeros no acompañados procedentes de Ceuta.
2: Todos los extranjeros que han entrado de forma ilegal en Ceuta, en España, tienen que irse por donde han entrado, da igual la edad que tengan. Si hablamos de menores, esto es mucho más importante, porque los menores tienen que estar con sus padres.
0: Mientras tanto, el Partido Socialista acusa a López Miras de utilizar las llegadas de migrantes a las costas de la región para confrontar con el gobierno central y desviar la atención de otros asuntos. La portavoz socialista en la Asamblea Regional, Carmina Fernández, critica especialmente la propuesta del presidente regional de movilizar a la Armada y defiende que la Guardia Civil y Frontex mantienen vigilado el litoral.
3: Ya está bien del show que López Miras y el Partido Popular está montando con la llegada de 3 embarcaciones con inmigrantes a las costas de la región. La última ocurrencia ha sido pedir que salga la Armada para bloquear las embarcaciones de inmigrantes, cuando el propio almirante del Estado Mayor dijo que esa no era la función de los barcos de la Armada. Un poco de seriedad.
0: Y en clave nacional, y también respecto a Ceuta, la ministra de Inclusión y Migraciones asegura que la protección de las fronteras y la gestión ordenada de flujos migratorios son responsabilidades, dice, irrenunciables del Estado. El MAS AIF insiste en que no existe contradicción entre seguridad y humanidad. Declaraciones que ha realizado hace unos minutos durante su comparecencia en el Congreso de los Diputados sobre la crisis de Ceuta.
4: No existe contradicción entre seguridad y humanidad. No existe contradicción entre proteger fronteras y socorrer a quienes necesitan ayuda. No existe contradicción entre la firmeza del Estado y la dignidad de las personas. Esa es precisamente la posición que ha defendido el Gobierno de España desde el primer momento. Una respuesta desde la legalidad y desde la humanidad.
0: En cuanto al tiempo, el descenso de las temperaturas en la región de Murcia nos está dejando chubascos, rachas de viento y un meteo tsunami en las playas. Respecto a este jueves, han bajado casi 8 grados. José Antonio Parodi, portavoz de la EMET, nos da las previsiones de cara a este fin de semana.
5: Continuará el polvo en suspensión también, que puede producir depósitos de barro, también asociado.

0: dado esa intrusión de suroeste y las temperaturas, pues eso, en descenso y las mínimas no se va a notar tanto, pero sí que lo notaremos para el fin de semana, ¿no? Ese descenso que puede hacer que en numerosas zonas pues bajemos de los 20 grados de mínima, que sería noticia.
1: Y también nos ha explicado qué es un meteo tsunami.
0: Cuando estas oscilaciones se producen de forma muy rápida, pues pueden producir esos cambios en el nivel del mar, ¿no? Normalmente los cambios de presión son muy lentos, son variaciones de 1 o 2 hectopascales en varias horas. Sin embargo, en este caso, por ejemplo, hemos tenido variaciones en Cartagena de 3-4 hectopascales en menos de una hora, de media hora.
1: Las noticias regresan a las 6 de la tarde y mientras tanto más información en nuestras redes sociales y en la web de orm.es.
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0: ¿Qué tal están? Un saludo cordial. Bienvenidos.
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0: Ay, el gran Vicente Fernández. Es un arranque así poderoso, ¿eh? En esta tarde en la que festejamos el Día Internacional del Tequila. Bueno, pues un trago no más. El limoncico, la sal, es un complemento extraordinario que siempre vendrá pues mejor acompañado con mariachis, con las rancheras, con boleros, en fin, esos sonidos que son ideales para el desamor, para la celebración, bueno, las cosas que tiene el alma y que siempre se dejan acompañar con un trago en la mano. Saludos en nombre de David Navarro, de Chema Bujante, de Sebastián Ramallo, bienvenidos, arranca Músicas en la Memoria.

Bueno, pues el tequila es un vínculo absolutamente imprescindible con la cantina, y en la cantina ya sabemos que es donde se produce pues la exaltación, el brindis, el desahogo, ¿no? Y esta es una canción que tiene un punto de himno, es ideal para ahogar las penas y celebrar ese orgullo propio frente a la adversidad, lo que convierte en la banda sonora indispensable de cualquier mesa donde se sirve tequila. La canción fue compuesta por el maestro de la música ranchera, José Alfredo Jiménez, lo vamos a oír también en algún otro registro, y él nació precisamente en Dolores Hidalgo, en Guanajuato, el estado que forma parte de la zona con denominación de origen del tequila. Aunque la voz que nos ha acompañado pues es la del rey, posiblemente, Vicente Fernández.

Bueno, pues no canta Luis Miguel, a pesar de que han estado ustedes todo el rato y pensando, ¡ay, que se arranca! No, será un poquito más adelante, pero este es un tema que era necesario escucharlo en su versión instrumental, porque, bueno, pues tiene todo el atractivo de escuchar al mejor mariachi del mundo. Así se autoproclamaron estos señores, que son el Mariachi Vargas de Tecalitlán. Es una agrupación cumbre, como decimos, en la historia del género. La compuso Rubén Fuentes en 1964, que fue, por cierto, director musical y violinista de este propio mariachi, el Mariachi Vargas. La pieza es puramente de Jalisco, que también sabemos es cuna mundial del tequila, y por tanto es, en fin, absolutamente imprescindible acompañarla como banda sonora, ¿no? En esta ocasión, con esta bebida típica de la región. Es un tema, como comentábamos, pues muy alegre, trompetas, violines, y es pues utilizado con frecuencia por el propio Luis Miguel, que hace unos conciertos fantásticos y lleva este tema entre su repertorio. Una curiosidad, por si no saben lo que quiere decir la biquina, pues como es en español, pues lo podemos entender perfectamente. Una señora que lleva bikini, según un término que parece se acuña, Rubén Fuentes dice que es una palabra inventada que surge durante un paseo por la playa junto a su hijo. Al ver a las mujeres en bikini, el niño comentó por ahí que había muchas bikinas, ¿no? Término que el compositor pues resultó muy divertido, y así es como hizo la canción. Retrata pues un personaje ficticio, una mujer hermosa, altiva, misteriosa y solitaria, y en bikini. Y ahí pues está la mujer caminando con desdén, sin dejarse conquistar y arrastrando una profunda pena amorosa. ¿Qué cosas tienes tú de la ranchera, ¿no?

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1: Pues claro que hay más versiones de Volver, Volver, pero no son como la de Lola Flores, que es irrepetible. Es una mujer que hace en este caso el puente perfecto con México, se trae para acá pues esos sentimientos. Ella sabía muy bien lo que era el orgullo, lo que era romper por amor, de la necesidad imperiosa de regresar a los brazos amados sin importar el qué dirán. Ya digo, esto Lola Flores estaba perfectamente curtida y era catedrática, así que cantar pues esta canción le venía como un guante. Era una cosa temperamental, de pura fuerza y vibrante en su energía, ¿no? Es muy canalla para el programa y nos ha parecido pues muy oportuna. Posiblemente no bebería tequila, Lola Flores era de otros néctares, pero en fin, para el caso es lo mismo. Ustedes nos permiten esta pequeña butad. Bien, seguimos.

Para muchos, José Alfredo Jiménez, el rey de la canción ranchera, además autor de un buen número de letras, incluida esta, que compuso con apenas 18 años. Es la quinta esencia, además, de la canción de cantina, porque retrata, como hemos escuchado, ese desamor absoluto, el despecho que lleva al límite, y describe, pues, a un hombre que está prácticamente buscando consuelo en el alcohol para olvidar a una mujer, pero que el orgullo le impide ir a por ella, ¿no? Esto es una cosa que lo prefiere, ¿no? Se queda ahí cantando sus penas. Quería llorar y me aguanté, dice, ¿eh? Es una canción que aborda, como decimos, el orgullo herido desde el punto de vista del hombre. Además, será para muchos también una de las figuras que en su forma de cantar cantaba prácticamente como hablaría, lo que le da un tono muy natural dentro de un tono de voz áspera, directa, ¿no? que tenía, pues, en fin, con esos adornos líricos que prácticamente, pues, lo hacían diferenciarse de tantos otros como Jorge Negrete o Pedro Infante, que también estaban a la par, rivalizando en este caso por optar a ese trono del rey de las rancheras, ¿no? Este sonido que interpretan con mariachis y que nos dan este sonido de honestidad brutal.

pero es nuevamente obra del maestro José Alfredo Jiménez, al que oíamos anteriormente cantando ella, y que se da pues fundamentalmente pues a la bebida, cuando tiene que saldar algún tipo de desamor. Las cantinas, en fin, y él eran prácticamente inseparables. Así que bueno, pues la melancolía directamente ligada al imaginario del tequila. Y Calamaro, que de alguna manera pues también ligado al tequila a través de sus viejos colegas de los Tequila, con los que forma Rodríguez y tiene pues esa vinculación tan entrañable con esta troupe de argentinos que ya son pues de los nuestros. Bueno, pues una canción magnífica en este día que estamos utilizando aquí con el pretexto del Día Internacional del Tequila para acercarnos a México y básicamente a sus músicas y a estos que son los corazones rotos que se alimentan con este trago.

un clásico, esta vez en la voz de la inigualable también Lola Beltrán, Lola la Grande, una de esas figuras imponentes, respetadas en la música ranchera, y en una canción que defiende perfectamente de Tomás Méndez, el zacatecano que en el 54 compone esta canción, que no habla directamente de tequila, pero bueno, pues tiene desde luego pues todo ese arquetipo del dolor agudo que supone el abandono, y el protagonista pues muere de tristeza, ¿no? Así que va corriendo a la cantina en donde está, bueno, pues esperándole el tequila. Aquí hay además una oportunidad para que Lola Beltrán saque su falsete, ¿no? Es una capacidad, un control vocal pues muy, muy llamativo, porque es un falsete interminable, ¿no? Está ahí haciendo el arrullo de la paloma y parece que no se acaba nunca. Bueno, esto fue, por supuesto, muy...

en fin, fagocitado en el cine, especialmente el cine de oro mexicano de la época, que dio pues a Lola Beltrán pues también la oportunidad de presentar esta parte emocional, ¿no?, de la ranchera en femenino.

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1: Fantástica malagueña salerosa con la voz del inigualable Miguel Ángel, Miguel Aceves Mejía. Miguel Aceves Mejía, que es además el rey del falsete. Antes de que llegaran los billys, él ya hacía esto tan difícil, ¿no? De prolongar hasta el infinito esos registros muy agudos sin perder potencia, ¿no? Y era una demostración de verdadero virtuosismo vocal. Más de 1.600 canciones grabó y es una de las figuras importantes de esa época de oro de la música ranchera y del cine mexicano. La canción, no obstante, no es suya, es un son guatesco que parece, pues, escribió Ala Limón, Elpidio Ramírez y Pedro Galindo en 1947. Bueno, de la malagueña, pues a otra butad que nos vamos a permitir aquí, porque vamos a dejarles a ustedes ahora con un clásico que es muy también de tomar tequila cuando se rompe el amor y entonces te dan la media vuelta, ¿no? Pero fíjense quién la canta.

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2: Pues fantástico, Diego El Cigala, que ya ha cogido el tono del bolero, también de la ranchera, en fin, es una persona pues que tiene esa característica de cierta malevolidad, como le pasa también al cancionero mexicano, que funciona perfectamente en estas líderes, ¿no? Con este registro de voz áspera, ¿no? Que tiene, que es perfecto para la altanería, el despecho contenido que la canción tiene, porque a sorpresa, también está compuesta por José Alfredo Jiménez, que ya hemos comentado pues, que tiene ese orgullo, ¿no? Que prefiere ver partir a su amor por no rebajarse, por no ir a disculparse o a perseguir, en fin, de manera pues con un poquito de humildad, y lo que prefiere es esperar a que se vaya y después vuelva, ¿no? Cuando haya fracasado en su experiencia, ¿no? Pero cuando vuelva entonces se dará la vuelta y dirá, ahí te quedas. Esto es fantástico, es como digo, pues puro amor de barra con tequila en mano, la copa que no es del gusto tampoco de Diego El Cigala, yo creo que a él le gusta otra cosa más de Escocia, ¿eh? Pero nunca se sabe.

Bueno, pues aquí Álvaro Carrillo, que es el autor de este célebre bolero, fundamentalmente el sabor era que los besos que daba le sabían a lo que había bebido su compañera, y por eso está aquí muy bien traído este sabor, que no es por despecho, sino porque verdaderamente degusta de ella este sabor que le recuerda pues a este vínculo de amor y de alcohol. El tema no lo hemos jugado porque venía perfectamente avalado por el trío mexicano Los Panchos y la estadounidense Eddie Gourmet, que es fantástica con esta voz tan inconfundible, pues para tentar, ¿no?, este espacio de seducción que siempre supone el bolero, y que con este beso y complicidad pues es un trago dulce y duradero.

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1: Impresionante, Chavela Vargas, inigualable. Bueno, esta es la transformación completa de este elemento canalla, de esta relación pasional que es al día siguiente, la noche de después, el momento en el que los efectos del tequila pues hacen aparición. Y ella sabía muy bien lo que era eso porque era una gran compañera del tequila, ¿no? Era su combustible vital, sello de identidad, y canta estos temas pues con la voz gastada, ¿no? Por la noche, y es ahora un lamento, un susurro erótico, cómplice. Bueno, es una maravilla. También obra de José Alfredo Jiménez, que aquí pues no tiene

malaje de varón, aunque sí, pues un punto, en fin, de machote, que bueno, pues hace verdaderamente el punto más canalla, ya digo, de este espacio, ¿no? Con una voz que además pues rompió moldes completamente al cantar sin ningún tipo de tapujo, pues todas estas canciones que tenían una honestidad que hasta la fecha nadie ha conseguido igualar.

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1: Rocío Dúrcal, la española más mexicana, la revolucionaria de la música ranchera en los años 70, y bueno, pues interpretando una canción que pertenece a Cuco Sánchez, ¿no? Otro gran compositor de rancheras. Es una canción que supone una bofetada al orgullo, ¿no? A la soberbia. Habla de alguien que tuvo todo, amor, poder, fortuna, y termina perdiéndolo por arrogante. En fin, ya saben la historia que venimos un poco reiterando, ¿no? Este golpe de realidad y de humillación es el motor perfecto para ahogar el orgullo herido en la barra de una cantina con el tequila funcionando como único testigo del fracaso. Y hay que ver Rocío Dúrcal que bien interpretaba este elemento de, en fin, de pérdida, ¿no? La famosa gata, estas canciones que, como digo, pues traen ese lamento, esa resignación, ¿no? Ante lo que ya no tiene remedio.

Hay un chorro de voz, ¿no? Era barítono lírico como el gran Ginés Torrano, el artista que nos ha acompañado, que canta México lindo y querido, Jorge Negrete, que es, por cierto, pues una un ídolo, que es completamente pues querido, y especialmente cuando cantó esta canción resultó profético, porque murió fuera del país, murió muy joven, con 43 años, en Los Ángeles, y el presidente tuvo que inmediatamente poner un avión para repatriar sus restos y, en fin, pues hacer que esta canción no cumpliera su maleficio. Es un tema del compositor Chucho Monje, y tiene pues todo el componente del tequila como compañía, pero no en la cantina, sino en cualquier lugar de la tierra en donde se evoque el orgullo, pues la identidad mexicana, pues ahí estará para brindar y estará para compartir, en este caso, la exaltación de la identidad en la celebración y el homenaje a la raíz. Ahora sí, el mexicano más famoso de los últimos tiempos.

La elegancia impecable de Luis Miguel con ese registro en directo, esta captura de energía en su etapa cumbre con el mariachi, la autoría es de la pluma dorada también de la música mexicana, José Alfredo Jiménez, que nos está acompañando en la mayoría de las canciones que hemos recogido, que nos acerca pues a la cantina, al momento del desamor, a elevar el trago y compartir, como decimos, las penas, que es una manera pues de disiparlas con este licor tan poderoso.

0: Son las 6 de la tarde.
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1: ¿Qué tal? Muy buenas tardes. La proximidad con Argelia convierte a la región de Murcia, junto a otras zonas del Mediterráneo, en una de las rutas utilizadas por las mafias para el tráfico de personas. Tras la petición del presidente regional, Fernando López Miras, al Gobierno de España para que se activen todos los medios necesarios, incluidos los militares, con el fin de reforzar la vigilancia en las costas ante la llegada de pateras, cabe preguntarse qué medios hacen falta y dónde está realmente el margen para mejorar esta respuesta. Nuestra compañera Patricia Jiménez ha hablado con Chema Gil, periodista y experto en seguridad y terrorismo.
2: En nuestra zona está permanentemente protegida por los buques de la Armada. Otra cuestión diferente es que la Guardia Civil del Mar disponga de más efectivos y, sobre todo, de los recursos materiales.
1: Sobre Frontex, Gil cree que su apoyo puede ser útil, pero señala que en la región de Murcia no hay un repunte excepcional. Ampliaremos sobre este tema a partir de las 8 en el informativo con Teresa Blanco. Mientras tanto, el Gobierno de España amplía en más de 44 millones de euros financiados por la Unión Europea el crédito para reforzar la atención humanitaria en Ceuta tras la crisis migratoria. Lo ha anunciado Elma Saiz durante su comparecencia este viernes en la Comisión de Inclusión, Seguridad Social y Migraciones del Congreso de los Diputados. La portavoz del Gobierno ha hecho un repaso de la gestión durante esta crisis y la califica de extraordinaria. En este sentido, ha explicado que el aumento de un 116% de la capacidad del Centro de Estancia Temporal de Inmigrantes de la Ciudad Autónoma pasa de 512 plazas a más de 1.105.
3: Dicha ampliación responde a la necesidad de reforzar esa respuesta, esa capacidad de respuesta de la Administración ante la situación extraordinaria en la ciudad autónoma de Ceuta. En paralelo, hemos trabajado desde el primer momento para que los costes derivados de esta situación puedan ser financiados mediante los mecanismos extraordinarios de ayuda de la Unión Europea.
1: Más asuntos. El avance del corredor mediterráneo sigue sumando hitos en la región de Murcia, pero a dos velocidades muy distintas. Mientras las conexiones con Alicante y Almería encaran su recta final con plazos para 2027, Cartagena se consolida como el gran punto negro. Esta infraestructura, recordamos, permitirá viajar en tren desde Murcia hasta Valencia en solo una hora y media y alcanzar Barcelona en tres horas y media. Pedro de los Santos, ingeniero de caminos y miembro del movimiento Quiero Corredor, dice que falta un segmento entre La Encina y Alicante.
4: Estamos dependiendo de un trozo entre Valencia y La Encina, que conectará con el tramo Encina-Alicante, que ya está terminado, con lo cual, pues a lo largo del próximo año se va a dar por concluido ese tramo 4, que nos va a poner, para que nos hagamos una idea, en Valencia en una hora y media y en Barcelona en tres horas y media.
1: En cuanto a la finalización de las obras entre Lorca y Almería, los técnicos apuntan a finales de 2027 o inicios del año 2028. Y en Cartagena, la fecha que adelantan, eso sí, de momento es 2032, aunque puede cambiar. Y también les contamos que el alcalde de Lorca advierte de la mala situación en la que se encuentran los cauces que pasan por el municipio. Fulgencio Gil pide a la Confederación Hidrográfica del Segura que tome cartas en el asunto para evitar, dice, posibles catástrofes. Al ser preguntado en una entrevista para El Mirador de Onda Regional, el regidor lorquino afirma que los cauces dependientes del ayuntamiento están limpios o se encuentran en pleno proceso, pero los que pertenecen al organismo de la cuenca siguen sin limpiarse.
5: El resto de cauces, que la inmensa mayoría de la Confederación, están sin limpiar. Yo creo que ya es una batalla perdida. He tenido infinidad de reuniones con el presidente y con los responsables de la Confederación y no limpian absolutamente nada. No hay más que ver el cauce del río Guadalentín.
1: Una jornada en la que también nos fijamos en el precio de los carburantes, que siguen subiendo. El diésel se sitúa en 1,80 euros y la gasolina en 1,70, coincidiendo con la operación retorno de agosto. José Baños, presidente de la Asociación de Estaciones del Servicio, advierte de que la guerra de Oriente Medio sigue encareciendo los precios, desde febrero un 30%.
6: El día 1 de septiembre, por el impuesto especial de hidrocarburos de la gasolina, subirá 5 céntimos con respecto a lo que tenemos hoy, y el del gasóleo bajará 10 céntimos. El problema es que la evolución de la cotización internacional podría hacer que el precio en origen se comiera esta rebaja en apenas una semana si las cosas no cambian.
1: En sucesos, fallece un hombre de unos 30 años tras ser atropellado en la A7 a la altura del centro comercial La Noria en Murcia. Según han confirmado fuentes de la Guardia Civil a esta redacción y del exterior, las autoridades de Nepal localizan a uno de los tres españoles desaparecidos

0: por la Riada. Las noticias regresan a las 7 de la tarde. Mientras tanto, más información en orm.es.
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0: Son las 7 de la tarde.
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0: ¿Qué tal? Muy buenas tardes. La Dirección General de Tráfico prevé 318.000 desplazamientos por las carreteras de la región de Murcia durante la operación Retorno del Verano. El dispositivo especial, que ha arrancado hoy a las 3 de la tarde, terminará a la medianoche del lunes 31 de agosto. La Guardia Civil ha movilizado a 248 agentes para regular y vigilar el tráfico. Alberto Menchón, su jefe provincial de tráfico, recuerda que el dispositivo cierra las grandes operaciones especiales del verano, un periodo en el que 12 personas han fallecido en 10 accidentes en vías interurbanas de la región entre el 1 de julio y el

0: 24 de agosto. Son 8 fallecidos más que durante la operación verano del año pasado.
1: Es necesario destacar que en el 20% de los siniestros mortales de este verano ha estado presente el consumo de tóxicos, alcohol y drogas durante la conducción. Además, el 50% de los conductores fallecidos este verano que han sido analizados por el Instituto de Medicina Legal han arrojado resultado positivo en consumo de alcohol y drogas.
0: Todo en un día donde hemos conocido que los carburantes han vuelto a subir. El diésel se sitúa en 1,80 euros por litro y la gasolina en 1,70, coincidiendo con esta operación retorno de agosto. La subida del diésel activa en septiembre la cláusula de salvaguarda. La rebaja fiscal aumenta de 5 a 20 céntimos por litro. Para los transportistas, sin embargo, la ayuda directa baja de 20 a 5 céntimos, por lo que el apoyo total se mantiene en 25 céntimos por litro. José Baños es el presidente de la Asociación de Estaciones de Servicio.
2: El día 1 de septiembre, por el impuesto especial de hidrocarburos de la gasolina subirá 5 céntimos con respecto a lo que tenemos hoy, y el del gasóleo bajará 10 céntimos. El problema es que la evolución de la cotización internacional podría hacer que el precio en origen se comiera esta rebaja en apenas una semana si las cosas no cambian.
0: Y un final de agosto con descenso de temperaturas, meteo tsunamis y bandera amarilla en 47 playas de Águilas, Cartagena, Cabo de Palos, La Unión o La Zoya, entre otras zonas. Y mientras tanto, en el Congreso, el ministro del Interior atribuye a causas plurales la entrada masiva de más de 72.000 personas en Ceuta y ha asegurado que ningún servicio de información anticipó su magnitud. Grande Marlaska exculpa a Marruecos y destaca su labor de contención de la inmigración irregular.
3: Y en este punto quisiera sin duda alguna destacar expresamente la colaboración con Marruecos, sostenida y eficaz a lo largo de los años y que volvió a evidenciarse en la respuesta a los acontecimientos del 30 de julio.
0: Y la Guardia Civil cuenta desde el 13 de agosto con un buque de altura que opera en exclusiva en aguas de la región de Murcia, según confirma la delegación del Gobierno. Está integrado en una operación de Frontex y refuerza la vigilancia frente al tráfico de personas con capacidad para detectar e interceptar embarcaciones y participar en rescates. El delegado del Gobierno en la región de Murcia, Francisco Lucas, defiende que existen medios suficientes, niega que haya una avalancha de pateras y acusa al presidente regional, Fernando López Miras, de utilizar políticamente la inmigración irregular.
4: Hemos destinado a la región un buque de altura y una patrullera procedente de Barcelona. Además, hoy se ha puesto de nuevo en servicio una embarcación que se encontraba en revisión. Por tanto, seguimos combatiendo con firmeza a las mafias que trafican con personas y al mismo tiempo prestando atención humanitaria a quienes llegan a nuestras costas.
0: Todo en un día donde la coordinadora de ONG para el Desarrollo en la región condena los ataques de Cruz Roja en Ceuta y reclama protección para la acción humanitaria. John Martínez, presidente de la entidad, compara esta situación con la sufrida por estas organizaciones en Torre Pacheco el año pasado. ¿Desde cuándo ayudar a las personas, darles de comer y cobijo, se ha convertido en algo negativo?, se pregunta el presidente de esta coordinadora.
5: Esta situación nos recuerda mucho lo vivido justamente hace un año en Torre Pacheco, que también sucedió un poco lo mismo, que muchas de las ONGs y entidades socias de la coordinadora también se vieron atacadas por el simple hecho de ayudar a las personas migrantes, a las personas pues en situación de vulnerabilidad, y también lo mismo, los ataques fueron con mensajes criminalizando el trabajo que realizan las entidades. También se vieron perjudicadas pues varias sedes en Torre Pacheco de forma violenta.
0: Y los antiguos túneles subterráneos de submarinos del Espalmador en Cartagena, donde el ayuntamiento quiere poner en valor el submarino Tonina, se han convertido en el escenario del nuevo videoclip de Arde Bogotá, El Club de la Gente Sola, publicado este viernes.
6: Voy a robarle el puesto a todos.
0: El tema constituye el tercer adelanto del próximo trabajo discográfico de la banda cartagenera Manufacturas del Club de la Gente Sola, que verá la luz el 2 de octubre. Con su música llegamos a las 7 y 5 de la tarde. Las noticias regresan a las 8 de la tarde.
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0: Son las 8 de la tarde.
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0: Saludos, buenas tardes. En este día de operación retorno de las vacaciones de verano para la mayoría y de salida para un merecido descanso, queremos decir, para los que todavía no han podido disfrutar de ese momento. A esta hora la situación por las carreteras de la región es de normalidad, se circula con fluidez, aunque eso sí hay que lamentar la muerte de un hombre de unos 30 años en la A7 a la altura del centro comercial La Noria. Todo indica que se ha tratado de un atropello. El presidente Fernando López Miras reclamaba ayer la intervención del Ejército y de Frontex ante la llegada a la región de tres lanchas rápidas con algo más de 150 migrantes a bordo en total en los últimos 10 días. Le ha respondido hoy el delegado del Gobierno, Francisco Lucas, recordando que desde el 13 de agosto un buque de altura del mecanismo de control de fronteras opera en exclusivo en aguas murcianas.
2: Hemos destinado a la región un buque de altura y una patrullera procedente de Barcelona. Además, hoy se ha puesto de nuevo en servicio una embarcación que se encontraba en revisión. Por tanto, seguimos combatiendo con firmeza a las mafias que trafican con personas y al mismo tiempo prestando atención humanitaria a quienes llegan a nuestras costas.
0: También hemos preguntado a un experto, a Chema Gil, que nos ha comentado que la proximidad con Argelia convierte a la región en una de las rutas más utilizadas por las mafias

0: para el tráfico de personas. Asegura que la Armada ya realiza vigilancia permanente de las aguas españolas y sobre Frontex cree que su apoyo puede ser útil, pero no en un momento como este en el que no se da un repunte de llegadas excepcional.
1: Yo creo que no podemos despreciar todo lo que nos pueda ofrecer Frontex en estas situaciones. Ahora bien, en fin, la llegada de 5 embarcaciones detectadas en playa y demás, que sepamos que son muchas más.
0: Sobre la reclamación de los gobiernos del PP de proceder a la devolución inmediata de los menores no acompañados a su país de origen con sus familias, Ricardo Ibarra, de la Plataforma de la Infancia, dice que no todos los casos pueden ser tratados por igual y que incumplir las normas españolas y europeas conlleva sanciones.
2: No caben soluciones colectivas, no caben soluciones generales que obligan a que todos los niños tengan que retornar. Eso no es lo que dice nuestro ordenamiento jurídico, lo que dice nuestra legislación y lo que dice los derechos humanos. Y ya pasó en 2021, donde se tomaron medidas de ese tipo y el Tribunal Supremo tuvo que interceder y condenar por prevaricación a algunos responsables.
0: Y en los últimos días, tal vez han observado en el Mediterráneo, en algunas playas de la Manga, cómo el mar se ha retirado unos metros y horas después volvía repentinamente a su estado normal. Lo que han visto es un meteotsunami o una risaga provocada por las fuertes variaciones de la presión atmosférica debido a borrascas que nos están rodeando. El oceanógrafo de la UPCT, Francisco López Castejón, explica que en cuanto se estabilicen esas presiones, todo volverá a su cauce.
3: Es producido porque encima del mar está el aire y el aire pesa. Entonces, si nos imaginamos dos cubos unidos por un tubito con agua, si yo presiono en uno de los cubos, pues el agua pasa al otro, en el otro sube, si dejo de presionar se vuelve a equilibrar y va cambiando así. En el mar pasa lo mismo. Es ese aire que está, que cuando aumentan las presiones, pesa más y hace que el agua que tiene debajo, pues baje el nivel, ese agua se desplaza a otras partes del océano y en el caso contrario de que bajen las presiones, pues en el nivel del mar sube. Y es lo que hemos tenido aquí estos días.
0: Referencias ahora a la actualidad nacional e internacional. Raquel González, buenas tardes.
4: ¿Qué tal? Muy buenas tardes. España pide a la Comisión Europea el apoyo de Frontex y Europol para las labores del triaje de los migrantes que aún están en Ceuta. Además, el Gobierno de España amplía en más de 44 millones de euros financiados por la Unión Europea el crédito para reforzar la atención humanitaria en Ceuta tras esta crisis migratoria. Y los vecinos de El Saler, en Valencia, ya pueden regresar a sus casas tras estabilizar el incendio forestal que ha quemado 36 hectáreas. Y del exterior, las autoridades de Nepal localizan con vida a uno de los 3 españoles desaparecidos por la fuerte riada.
0: Tenemos también referencias al deporte, a lo que nos van a contar a partir de las 8:30 de la tarde. Fernando Vera, buenas tardes.
5: Buenas tardes. Arranca la Liga mañana para el Cartagena y para el Real Murcia. El primero jugará en Algeciras, el Real Murcia lo hará ante el Hércules de Alicante con un viaje de aproximadamente 2.000 aficionados desde la región de Murcia. Habrá que esperar hasta el domingo para ver lo que hace el conjunto del Águilas. A esta hora está jugando uno de sus últimos amistosos, el conjunto del Yeclano, y les hablaremos, como no, de los 4 pilotos murcianos que van a correr en el Motorland de Aragón en Alcañiz, el Gran Premio de esa comunidad autónoma en el Campeonato del Mundo de Motociclismo. Carpey Quiles, de los mejores y favoritos en Moto3, Aldeguer y Acosta pelearán por la cuarta, quinta plaza. Ya veremos, reservada la primera para la pelea entre los Márquez y Bezzecchi.
0: Pues empezamos ya el fin de semana prácticamente en este momento y nos interesa bastante cuál va a ser el tiempo que nos espera en los próximos días. Agencia Estatal de Meteorología, Jordi Urios, buenas tardes.
6: Buenas tardes, se espera un fin de semana con tiempo estable en la región de Murcia y cielos poco nubosos para el sábado y para el domingo, con intervalos de nubes altas mañana por la tarde. En cuanto a las temperaturas, las máximas en ascenso mañana, se esperan valores máximos de 34 grados en Murcia, Cieza y Molina de Segura, 32 en Caravaca de la Cruz y Lorca, 31 en Yecla, 30 de máxima en Cartagena y Mazarrón, 27 en Águilas. Estos valores sin apenas cambios durante el fin de semana. En cuanto a las mínimas, mañana bajan o con pocos cambios. Por la noche se esperan valores mínimos de 20 grados en Murcia y Águilas, 19 en Cartagena y Molina de Segura, 18 en Mazarrón, 16 en Cieza, 14 en Caravaca de la Cruz y Yecla. Para mañana, viento flojo variable con tendencia a soplar del sureste por la tarde con intervalos moderados. Es una información de AEMET.
0: Pues comenzamos así este repaso a la actualidad del día en la edición de tarde de las noticias en Onda Regional. Al control de sonido nos ayuda Sergio Huéscar, son las 8:06.
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0: Un buque de altura de la Guardia Civil integrado en la operación Spain 2026 de la Agencia Europea de la Guardia de Fronteras y Costas, Frontex, opera de forma exclusiva desde el 13 de agosto en aguas de la región para reforzar la lucha contra el tráfico de personas y el rescate de inmigrantes. Con el mismo fin, el Servicio Marítimo Provincial recupera una embarcación semirrígida S-40 que estaba en revisión, a la que se suma la patrulla.

0: patrullera enviada esta semana desde Barcelona para reforzar el dispositivo autonómico. Ante las críticas sobre los medios destinados a la región, el delegado del Gobierno, Francisco Lucas, ha ofrecido estos datos. Defendía el esfuerzo del Ministerio del Interior por enviar nuevos recursos a Murcia y ha querido lanzar un mensaje de tranquilidad a la ciudadanía al asegurar que la llegada de embarcaciones no es nada nuevo en las costas regionales.
1: Hemos destinado a la región un buque de altura y una patrullera procedente de Barcelona. Además, hoy se ha puesto de nuevo en servicio una embarcación que se encontraba en revisión. Por tanto, seguimos combatiendo con firmeza a las mafias que trafican con personas y al mismo tiempo prestando atención humanitaria a quienes llegan a nuestras costas.
0: Lucas lamenta también el rechazo del presidente de la comunidad, Fernando López Miras, a mantener una reunión de coordinación institucional y le acusa de hacer un espectáculo mediático e instrumentalizar un asunto tan sensible. Ha vuelto a defender el papel de la Guardia Civil ante este problema.
1: La Guardia Civil vigila permanentemente las costas de la región de Murcia y, como ya he manifestado en más de una ocasión, se ha detectado el 100% de las embarcaciones que han llegado a nuestras costas.
0: Tras la petición del presidente de la comunidad al Gobierno central para que active todos los medios necesarios, incluidos los militares, para reforzar la vigilancia en las costas de la región ante la llegada de pateras, nos hemos preguntado qué medios hacen falta y dónde está realmente el margen para mejorar la respuesta. Lo hemos analizado con Chema Gil, periodista y experto en seguridad y terrorismo. Patricia Jiménez.
2: La proximidad con Argelia convierte a la región, junto a otras zonas del Mediterráneo, en una de las rutas utilizadas por las mafias para el tráfico de personas. El periodista y experto en seguridad y terrorismo explica que la Armada ya realiza vigilancia permanente de las aguas españolas y entiende que el refuerzo deba estar más en los medios de la Guardia Civil.
3: En nuestra zona está permanentemente protegida por los buques de la Armada. Otra cuestión diferente es que la Guardia Civil del Mar disponga de más efectivos y, sobre todo, de los recursos materiales.
2: Sobre la agencia europea Frontex, Gil cree que su apoyo puede ser útil, pero señala que en la región no hay un repunte excepcional.
3: Yo creo que no podemos despreciar todo lo que nos pueda ofrecer Frontex en estas situaciones. Ahora bien, la llegada de 5 embarcaciones detectadas en playa y demás, que sepamos que son muchas más.
2: Otra cuestión es qué ocurre después de interceptar una embarcación. Gil recuerda que España tiene que cumplir con los procedimientos legales.
3: Que la realidad real es que lo que están diciendo es una soberana idiotez, porque ellos saben que eso no se puede hacer, porque en el momento en el que el país de los que son nacionales, los individuos que han cruzado a España, si no los reciben, no los podemos dejar. Es así de sencillo.
2: ¿Pero qué empuja a estas personas a ponerse en manos de las mafias y lanzarse al mar?
3: Los flujos migratorios provocados por la hambre, la desidia, la corrupción, la violencia, las guerras, etcétera, no han sido detenidos nunca, no han podido ser frenados nunca, jamás en la historia, porque el ser humano, cuando se determina en salir de la miseria y de la violencia, es capaz de morir en el intento, y lo hacen.
0: En la gira que tras las vacaciones ha iniciado el presidente de la comunidad, Fernando López Miras, por distintos medios de comunicación nacionales, hoy en la cadena COPE ha incidido en el problema de los menores no acompañados que llegan al país en pateras. Defiende que estos niños deben ser devueltos a sus países para que estén de nuevo con sus familias.
4: Todos los extranjeros que han entrado de forma ilegal en Ceuta, en España, tienen que irse por donde han entrado. Da igual la edad que tengan. Si hablamos de menores, esto es mucho más importante, porque los menores tienen que estar con sus padres.
0: Pues lo deja bien claro el ordenamiento jurídico español, así como la Convención de Derechos del Niño y Europa, que establecen unos criterios muy claros a la hora de gestionar la llegada de menores migrantes no acompañados. Ricardo Ibarra, director de la Plataforma de la Infancia, dice que hay que examinar cada caso individualmente para cada uno, porque presentan características particulares que determinarán su futuro. En unas ocasiones se recomendará la vuelta al país de origen y en otras que la tutela quede en manos de la Administración Nacional.
5: Habrá casos en los que efectivamente el retorno con su familia sea lo más idóneo y habrá casos en los que se tienen que tomar otro tipo de medidas porque son posibles solicitantes de protección internacional o porque la mejor decisión para el interés de ese niño o niña es quedarse en España bajo la tutela de una administración pública o acogidos en algún tipo de familia. Eso debe analizarse caso por caso, se debe escuchar a cada niño o niña y tomar la mejor medida que sea posible en función de lo que se conoce como interés superior del niño y la niña.
0: Ibarra recuerda que en estos casos no caben soluciones colectivas y que el incumplimiento de las distintas normativas puede llevar a sanciones. Ya hay sentencias en ese sentido.
5: No caben soluciones colectivas, no caben soluciones generales que obligan a que todos los niños tengan que retornar. Eso no es lo que dice nuestro ordenamiento jurídico, lo que dice nuestra legislación y lo que dice los derechos humanos. Y ya pasó en 2021, donde se tomaron medidas de ese tipo y el Tribunal Supremo tuvo que interceder y condenar por prevaricación a algunos responsables.
0: la coordinadora de ONGs.

0: de la región condena los ataques de Cruz Roja en Ceuta, reclama protección para la acción humanitaria y lo compara con la situación sufrida por estas organizaciones en Torre Pacheco. John Martínez, su presidente, explica que en la localidad murciana las sedes de entidades que ayudaban a los más necesitados también fueron atacadas y se pregunta desde cuándo ayudar a las personas, darles de comer y cobijo se ha convertido en algo negativo.
1: Esta situación nos recuerda mucho lo vivido justamente hace un año en Torre Pacheco, que también sucedió un poco lo mismo, que muchas de las ONGs y entidades socias de la coordinadora también se vieron atacadas por el simple hecho de ayudar a las personas migrantes, a las personas pues en situación de vulnerabilidad. Y también lo mismo, los ataques fueron con mensajes criminalizando el trabajo que realizan las entidades. También se vieron perjudicadas pues varias sedes en Torre Pacheco de forma violenta.
0: Martínez considera que los disturbios contra los migrantes y las ONGs en Ceuta son provocados por una minoría, muy probablemente impulsados por personas de extrema derecha que vienen de fuera de la ciudad autónoma, que desde el primer momento intentaron provocar conflicto.
1: Y es muy probable de que los que incentivan este tipo de cosas es gente de fuera, es decir, no necesariamente tienen que ser los optis, habrá un poco de todo. Por eso es que nosotros comentamos de que son minorías, o sea, son minorías que realmente les interesa que haya caos, que les interesa que haya violencia y que les interesa pues que cale este mensaje de odio, de racismo y xenofobia entre la población. Y al final de cuentas, pues los más perjudicados, por un lado, son las poblaciones vulnerables.
0: En otro orden de cosas, desde la coordinadora de ONGs critican también que se está haciendo política partidista con el tema de las pateras que llegan a la Costa Cálida, a pesar de que es algo que viene ocurriendo desde hace años y no tiene nada que ver con lo ocurrido en Ceuta.
1: Desde el año 2020 pueden ser muy normales, de hecho en el año 2020 habían llegado 4.000 personas en pateras, en el año 2021 habían llegado pues en torno a 3.000 a las costas murcianas. Que estas son situaciones muy normales que han estado ocurriendo desde hace mucho tiempo. La cuestión es que ahora mismo se está intentando vincular con lo que está ocurriendo en Ceuta, cosa que realmente no es así. Nuestra posición es que se está haciendo política partidista con este tema.
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0: Cambiamos de asunto y nos vamos a referir a la expedición promovida por la Fundación Cátedra China y la Embajada de ese país en España dentro del programa Diálogo de Alcaldes que se celebra en Yantai. El propósito es acercar Murcia y sus productos a Oriente. La representación de esta región está integrada por el presidente de la Federación de Municipios y el alcalde de Mula, Claudio Caballero.
3: Víctor Manuel López protagoniza una intensa semana de actos y ya ha mantenido encuentros bilaterales estratégicos para que la región de Murcia y sus 45 municipios se abran a China, estrechando lazos de amistad y abriendo una puerta permanente a la cooperación, a la inversión y al crecimiento compartido. Víctor Manuel López.
4: El motivo del mismo es acercarnos, compartir situaciones que están viviendo las ciudades de China y las ciudades españolas. ¿Qué manera podemos entablar diálogos, mantener encuentros, apoyar a nuestro sector productivo?
3: Uno de los asuntos que se están abordando es el del agua y la eficacia con la que la región de Murcia gestiona este recurso natural tan escaso.
4: Nosotros también llevaremos desde la región de Murcia cómo gestionamos el agua, qué I+D+I tenemos en agricultura. Un sinfín de opciones que vamos a llevar a este encuentro en China.
3: El peregrinaje de los alcaldes murcianos recorre Pekín, Yantai y Shanghái en una acción de diplomacia local que posiciona a la región de Murcia y a sus municipios en el mapa de las grandes oportunidades internacionales.
0: El nuevo régimen jurídico de la jubilación flexible que permite compatibilizar trabajo y pensión entra en vigor hoy con nuevos complementos para los que se acojan y abriendo esta opción para el trabajo autónomo, entre otros cambios. Gobiernos y agentes sociales se comprometieron en la reforma de 2021 a revisar las condiciones de esta opción minoritaria en España que permite volver al mercado laboral tras haberse jubilado, compaginando el cobro de la pensión con un empleo a tiempo parcial. El que de momento todavía no se va a jubilar es el coordinador de trasplantes, Ricardo Robles, al que el Gobierno regional ha decidido nombrar personal emérito del Servicio Murciano de Salud, un reconocimiento que le permitirá seguir aportando su experiencia al sistema sanitario después de jubilarse y que tiene además un significado especial, ya que hasta ahora solo otras dos personas habían recibido esta distinción. Para Robles supone una gran satisfacción, pero también el compromiso de seguir siendo útil a la sanidad en la región. Y hoy hemos conocido los datos del IPC adelantado. La inflación se aceleró en España en agosto hasta el 4,3% interanual, 7 décimas más que en julio y su nivel más alto desde febrero de 2023. Este repunte se explica sobre todo por el encarecimiento de los carburantes, que encadenan 8 semanas de subida y alcanzan máximos del verano. El diésel está de media a 1,8 euros el litro y la gasolina a 1,7. El presidente de la Asociación de Estaciones de Servicio, José Baños, teme que el aumento del precio de los productos en los mercados internacionales internacionales, absorba la rebaja fiscal de 20 céntimos litro prevista para septiembre y vuelva a pagarse más

0: en los surtidores.
1: El día 1 de septiembre, por el impuesto especial de hidrocarburos de la gasolina subirá 5 céntimos con respecto a lo que tenemos hoy, y el del gasóleo bajará 10 céntimos. El problema es que la evolución de la cotización internacional podría hacer que el precio en origen se comiera esta rebaja en apenas unas semanas si las cosas no cambian.
0: Baños señala otro problema, encarecimiento de los biocombustibles que ya representa más del 10% de la mezcla y presiona al alza el precio final.
1: El mercado de los hidrocarburos es un mercado muy complejo y depende de muchas cosas, pero el tema de los bios, el incremento ese, también ha dañado muchísimo y la cotización de los bios a nivel internacional están disparados. Y eso, pues claro, es un 10% o un 12% dentro del precio.
0: Y seguro que más de una persona de las que vuelven de sus vacaciones o de aquellas que han decidido iniciarlas ahora, aprovechando el descenso de temperaturas, ha decidido viajar en tren. Pues que sepan que el avance del corredor mediterráneo sigue en la región. El movimiento Quiero Corredor analiza en su último dossier la radiografía de las obras tramo a tramo. Silvia Mateo.
2: El tramo 4 que conecta Murcia con Alicante se dará por concluido a lo largo de 2027. Esta infraestructura permitirá viajar en tren desde Murcia hasta Valencia en solo una hora y media y alcanzar Barcelona en 3 horas y media. Pedro de los Santos, ingeniero de caminos y miembro del movimiento Quiero Corredor, dice que falta un segmento entre La Encina y Alicante.
3: Estamos dependiendo de un trozo entre Valencia y La Encina, que conectará con el tramo Encina-Alicante, que ya está terminado, con lo cual pues a lo largo del próximo año se va a dar por concluido ese tramo 4, que nos va a poner, para que nos hagamos una idea, en Valencia en 1 hora y media y en Barcelona en 3 horas y media.
2: A un ritmo igual de rápido avanza el tramo 6, la conexión con Almería. El montaje de las vías ya está en marcha entre Murcia y Lorca. Los técnicos calculan que la unión definitiva con Andalucía será una realidad entre el segundo semestre de 2027 y principios de 2028. Pedro de los Santos estima que el trayecto entre Murcia y Almería durará 1 hora.
3: En el tramo de Murcia-Lorca pues están montando la vía, al igual que en el tramo de Vera-Almería. Y lo único que queda pendiente, pero se está en obra y se va a terminar también pues a lo largo de este año, primer semestre, estimamos del año próximo, pues es el soterramiento de las estaciones de Lorca y también pues las obras que se están haciendo en la futura estación de Totana, y quedaría pues la integración de Almería, que también se está construyendo.
2: La preocupación se concentra en el tramo 5, la conexión Murcia-Cartagena. El Gobierno central mantiene el año 2030, pero Quiero Corredor considera que difícilmente estará terminado antes de 2032. Los motivos: la integración urbana en la ciudad, que se estima comenzará en 2028, y el bypass del Reguerón, que está en proyecto.
3: Un poco complicado porque, bueno, tiene que llevar una vía única y además en túnel, que siempre complica un poco el tema. Y luego la integración en Cartagena, que ahora mismo está en redacción de proyecto, se estima que a lo largo del próximo año esté terminado el proyecto, con lo cual, pues bueno, pues en el mejor de los casos, en el 2028 se podría empezar.
2: El retraso de Cartagena contrasta con la buena marcha en el resto de España, donde se prevé circular en pruebas hasta la frontera francesa en 2028, con la única excepción del tramo andaluz Algeciras-Almería, por sus dificultades en Granada. ¿Y cómo va el resto de Europa en la ejecución de esta infraestructura ferroviaria de 3.500 kilómetros? Italia, Eslovenia, Croacia y Hungría van a buen ritmo. El ingeniero de caminos, Pedro de los Santos, cree que el proyecto se podría retrasar hasta 2040 por el tramo crítico francés entre Montpellier y Perpiñán.
3: El tramo francés es el que se dilata, sobre todo en el túnel que va a ir desde Lyon hasta Turín, que se puede dilatar pues hasta el 2040 o más, con lo cual estaríamos hablando de 10-15 años de retraso.
2: Los estudios económicos calculan que una vez operativo, el corredor mediterráneo disparará las exportaciones agrícolas y cárnicas hasta en un 70% en la región de Murcia.
0: Más de un ciudadano se habrá sorprendido en los últimos días al comprobar que el mar ha retrocedido entre 3 y 5 metros. El fenómeno meteorológico se está dejando sentir en todo el litoral mediterráneo y aquí en la región lo han visto en playas de La Manga, Cabo de Palos, La Zoilla o el Portús. Pero, ¿de qué se trata? Lo primero que podemos decir es que se denomina meteotsunami o risagra y que es consecuencia de fuertes variaciones de la presión atmosférica debido a las borrascas que nos están rodeando. Nos lo ha contado José Antonio Parodi, que es portavoz de la agencia estatal en la región.
4: Cuando estas oscilaciones se producen de forma muy rápida, pues pueden producir esos cambios en el nivel del mar, ¿no? Normalmente los cambios de presión son muy lentos, son variaciones de 1 o 2 hectopascales en

0: en varias horas. Sin embargo, en este caso, por ejemplo, hemos tenido variaciones en Cartagena de 3-4 topascales en menos de una hora, de media hora.
1: Este fenómeno puede producir corrientes y pequeñas inundaciones en paseos marítimos.
0: Sí, hay que tener en cuenta pues eso, que puede producir sobre todo corrientes, ¿no? De retorno hacia el mar. Entonces, la situación puede ser de riesgo, pues eso, porque te puede arrastrar esa corriente hacia mar adentro y luego devolverte. Y luego también, al volver el nivel del mar, lo que hace es entrar hacia tierra y puede producir pequeñas inundaciones en zonas cercanas al litoral, ¿no?
1: Pero hay algo más, aunque eso sí, no implica peligro para la población y no obliga tampoco a activar los protocolos de protección civil. El oceanógrafo de la UPCT, de la Politécnica de Cartagena, Francisco López Castejón, explica que estos meteotsunamis se pueden ver también en febrero en el Mar Menor. Explica que en cuanto se estabilicen las presiones en unos días, el mar recuperará la línea de playa habitual. Añade que esta situación, afectada por las altas y bajas presiones, no tiene ningún efecto sobre la fauna o la flora del mar.
2: Se ha producido porque encima del mar está el aire. Y el aire pesa. Entonces, si nos imaginamos dos cubos unidos por un tubito con agua, si yo presiono en uno de los cubos, pues el agua pasa al otro, en el otro sube, si dejo de presionar se vuelven a equilibrar y va cambiando así. En el mar pasa lo mismo. Es ese aire que está, que cuando aumentan las presiones, pesa más y hace que el agua que tiene debajo, pues baje el nivel, ese agua se desplaza a otras partes del océano y en el caso contrario de que bajen las presiones, pues en el nivel del mar sube. Y es lo que hemos tenido aquí estos días.
1: Además, este fenómeno, unido a un cambio de temperatura del aire, ha hecho que muchos bañistas hayan notado una bajada de las temperaturas del mar bastante considerable. Este investigador de la Universidad Politécnica de Cartagena nos explica el motivo.
2: De subidas de agua del fondo. Muchas veces nos imaginamos el océano como una cosa homogénea, que todo tiene la misma temperatura, pero la capa superficial está más caliente, la capa del fondo no le llega el sol, o son masas de agua que vienen de otras zonas, son más frías. Entonces, cuando hay fenómenos como este, en el que se retira un poco el nivel del mar, el mar tiende a ocupar eso con otra agua. ¿Qué agua coge? Si la de superficie se ha ido por esto que estábamos explicando, pues coge agua del fondo, sube y ese agua suele estar más fría, que puede ser lo que la gente esté notando ahora cuando se baña, unido a que el tiempo ha cambiado.
1: López Castejón nos ha explicado también que los meteotsunamis se asemejan a las bajadas del nivel del mar que se producen en febrero en el Mar Menor.
2: Salvando un poquito de diferencias, en el Mar Menor son muy conocidas las secas de febrero, cuando baja mucho el nivel del mar, que los pescadores las conocen muy bien porque va unido a entrada y salida de especies para pescarlas. Y es también por el mismo fenómeno. Llega el buen tiempo, cambian las presiones, se cambia el nivel del mar y luego a lo largo del año va subiendo, que el Mar Menor puede tener una oscilación aproximadamente de unos 20 centímetros que sube y baja a lo largo de todo un año. Pero como cosa curiosa es que lleva un retardo. Una vez que lo vemos en la manga, pues a lo mejor a las 12-24 horas es cuando lo vemos en el Mar Menor.
1: Recordamos que nos encontramos en plena operación retorno del verano. Se esperan por las carreteras de la región 318.000 desplazamientos. Hay que lamentar la muerte de un hombre de unos 30 años que iba indocumentado y que ha sido localizado inconsciente en el suelo en la autovía 7 en sentido Alicante, cerca de la salida hacia el centro comercial La Noria en Murcia. Todo parece indicar que habría sido atropellado.
3: Voy a robarle el puesto a todos los hombres solos. Van a quedar contentos.
1: Los antiguos túneles subterráneos de submarinos del Espalmador en Cartagena se han convertido en el escenario del nuevo videoclip de Arde Bogotá, el Club de la Gente Sola, publicado este viernes 28 de agosto. El tema constituye el tercer adelanto del próximo trabajo discográfico de la banda cartagenera Manufacturas del Club de la Gente Sola, que verá la luz el 2 de octubre. El vídeo, dirigido por Guillermo Aliaga y con dirección creativa de Sabotaje Propaganda, transforma las instalaciones en un laboratorio de estética ochentera, dando continuidad a la narrativa audiovisual iniciada con Bigger Splash e Instrucciones. Sencillo este último, que también rodaron en la ciudad, en el antiguo taller de óptica de la Armada de los Barreros.
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1: Pues la verdad es que nos quedaríamos un ratito más con Arde Bogotá, pero llega el momento de la información nacional e internacional.
5: Pues sí, porque tenemos que dejar el club de Arde Bogotá para conocer el club del gobierno y la crisis de Ceuta, porque España ha pedido a la Comisión Europea el apoyo de Frontex y Europol para las labores de triaje de los migrantes que aún siguen en Ceuta. El ministro del Interior, Fernando Grande Marlaska, ha enviado una carta a la directora general de Migración y Asuntos Internos de la Comisión en respuesta a la oferta que esta hizo al embajador de España ante la Unión Europea para que distintas agencias europeas ayudasen en diferentes crisis. Concretamente, el gobierno ahora pide 10 agentes adicionales de Frontex para el triaje a fin de agilizar la recogida de información de los migrantes que aún no han sido sometidos a este procedimiento. Además, el gobierno de España ha ampliado en más

0: de 44 millones de euros financiados por la Unión Europea, el crédito para reforzar la atención humanitaria en Ceuta tras la crisis migratoria. Lo ha anunciado Elma Saiz durante su comparecencia este viernes en la Comisión de Inclusión, Seguridad Social y Migraciones del Congreso. Ha sido la última en comparecer y ha explicado el aumento de un 116% de la capacidad del Centro de Estancia Temporal de Inmigrantes de la Ciudad Autónoma, que pasa de 512 plazas a 1.105.
1: Dicha ampliación responde a la necesidad de reforzar esa respuesta, esa capacidad de respuesta de la Administración ante la situación extraordinaria en la ciudad autónoma de Ceuta. En paralelo, hemos trabajado desde el primer momento para que los costes derivados de esta situación puedan ser financiados mediante los mecanismos extraordinarios de ayuda de la Unión Europea.
0: Y otra novedad sobre la crisis de Ceuta es que el juzgado de la plaza número 1 de Ceuta ha decretado la expulsión de 11 de los 12 migrantes detenidos por apedrear y herir a 4 militares en la pedanía ceutí de Benzu, según informan fuentes del Tribunal Superior de Justicia de Andalucía. Una jornada donde también ha comparecido en el Congreso el ministro de Exteriores, José Manuel Álvarez. Ha defendido el diálogo permanente con Marruecos y la colaboración para la repatriación de los migrantes y para evitar nuevos episodios como el ocurrido el 30 de julio en Ceuta.
2: Este diálogo diplomático con Marruecos ha sido esencial para facilitar el retorno a Marruecos de las personas que entraron irregularmente y que regresaron en al menos un 90% en menos de 48 horas. Gestionar el retorno de quien aún permanece en la ciudad para prevenir que se repita una situación similar.
0: Y sus declaraciones han dejado reacciones políticas. El Partido Popular reprocha al ministro de Asuntos Exteriores que busque en las redes sociales, las mafias y los bulos la explicación de la crisis de Ceuta en lugar, dice, de abordar el papel de Marruecos, mientras que Vox acusa a José Manuel Álvarez de haber colaborado en esta invasión. Escuchamos a Carlos Floriano, del Partido Popular, y a Ignacio Ocex, de Vox.
3: A las redes sociales, a las mafias, a una sentencia judicial. Una frontera cae cuando fallan los mecanismos encargados de protegerla. Y ahí es donde está el verdadero problema. Marruecos ha demostrado que puede controlar su frontera cuando decide hacerlo.
4: El gobierno, y usted también, evidentemente, ha colaborado con la invasión. Ha colaborado con el ataque a la integridad territorial de España más fuerte que hemos tenido en las últimas décadas.
0: Reacciones y anuncios que no son suficientes. Esta tarde, unos 100 ceutíes han lanzado claveles a las puertas de la delegación del Gobierno para protestar pacíficamente contra la falta de respuestas, dicen, del Estado. Y más asuntos, de forma más breve. Estabilizado el incendio del Saler en Valencia tras quemar 36 hectáreas. Los vecinos ya pueden regresar a sus casas, pero seguirán cerradas las playas y el parque natural de la Devesa durante este fin de semana. Y una mujer de 47 años ha sido asesinada presuntamente por su pareja, un hombre de 60 años, que ha sido detenido por la Guardia Civil en Isla Cristina, en Huelva. Eran residentes en Alemania y estaban de paso viajando en autocaravana. Y en la crónica internacional, las autoridades de Nepal han localizado con vida a uno de los tres españoles desaparecidos por la fuerte riada.
5: Pues así hemos llegado a las 8 y 30 minutos de la tarde. Es todo por el momento. Nos despedimos. Más noticias en Onda Regional a partir de las 9. Estamos también, ya lo saben, en nuestra página web, orm.es. Y sin más demora, le damos la bienvenida al deporte y a Fernando Vera. Buenas tardes.
6: Buenas tardes, Teresa. Sí, tomamos el testigo en este momento y hasta las 9 de la noche.
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Hola, muy buenas tardes, amigos oyentes. Son las 8:30. Les hablamos a todos ustedes de deporte desde el estudio Mariano Velázquez de Onda Regional de Murcia. Está previsto poder hablarles a todos ustedes de motociclismo, de fútbol y también, de todo lo que hay previsto para el fin de semana. Ya saben que andamos pendientes de que Carlos Alcaraz esté todo ok para ese primer partido, de los pilotos murcianos que están en el Motorland de Aragón, de Quiles, de Carpe, de Acosta, de Fermín Aldeguer, que lo han hecho francamente bien. Tenemos allí a Juan Carlos Martín y van a poder ustedes escuchar la voz de los protagonistas. Y este fin de semana arranca la liga para el Murcia, para el Cartagena, y lo hace también para el conjunto del Águilas Club de Fútbol. Empezamos ya mismo con nuestro programa. No sé si está preparado. No está nuestro

0: Compañero David Castillo preparado, que hay un torneo amistoso del conjunto del Yeclano. Sí, creo que está ya David Castillo. Un saludo, buenas tardes.
1: Hola, muy buenas tardes, Fernando. Buenas tardes, oyentes de Onda Regional de Murcia. Tiempo de descanso aquí en la Constitución, en esta edición de Trofeos Vinos de Yecla, con el juego, como decimos, los equipos en el

0: parte muy de pretemporada, es el último de los encuentros de preparación para el equipo del Yeclano Deportivo, dirigido esta vez por Xavi Jiménez. Ha sido una primera parte, bueno, pues bastante lenta. El césped no está ayudando, es lo más preocupante en el día de hoy, porque hay probablemente algún bichillo que se está comiendo varias zonas del césped de la Constitución, y la verdad que está bastante pesado. Por ahora no hemos podido ver demasiado por parte del Yeclano Deportivo. Después del gol del Alcoyano, Fer Arta tuvo un disparo desde fuera del área que detuvo el ex azulgrana Borja Martí, y por ahora, bueno, pues ya están volviendo los futbolistas al césped para arrancar esta segunda parte del trofeo Vinos de Yecla, 0-1 ganando el Club Deportivo Alcoyano.
1: Vinos de Yecla, empezamos ya mismo. Les voy a contando lo que ha pasado hoy en el Gran Premio de Aragón de motociclismo. Primera sesión de entrenamientos en el día de hoy, han dado bastantes vueltas tanto Acosta como Aldeguer. Aldeguer ha terminado quinto, Acosta ha sido octavo en el reino de las Aprilia. En el reino de las Ducati han apretado muchísimo, primero una Aprilia cerquísima, los dos hermanos Marquez, menos de 50 milésimas estaban los tres primeros clasificados. Hasta la quinta plaza se ha ido Aldeguer, casi medio segundo más lento Pedro Acosta, la única KTM entre el reino de la dictadura de estas motocicletas italianas. Vamos a escuchar la conversación de Juan Carlos Martínez precisamente con Aldeguer y con Pedro Acosta cuando han terminado de rodar en el día de hoy.
2: Venía con ganas, pero obviamente no me esperaba tener esta solidez desde el principio. Esta mañana ya me he encontrado muy bien desde las primeras vueltas, y luego en el practice prácticamente con la goma blanda sentía que no tenía límite, ¿no? Entonces, bueno, muy contento, un poco de margen para mañana, esto es positivo. No he terminado de cuadrar las vueltas, entonces, contento.
3: ¿Afronta el fin de semana de manera diferente a los otros, guardándote algo, reservándote algo físicamente, o igual que el resto de fines de semana?
2: Hoy un poquito más, porque quería ver cómo estaba el cuerpo, quería ver cómo reaccionaba. Pero la verdad que me he quedado sorprendido a nivel físico. Al final, el primer mes estuve prácticamente parado total, y ha sido el último mes de apretón, ¿no?, físicamente, y me he encontrado bien encima de la moto. Entonces, mañana ya iremos con todo, hacer lo que se pueda, y a ver si el domingo me levanto todavía con fuerza.
4: ¿Cuál es la parte que más te ha costado de cuadrar la vuelta? Porque en el T1, según se ha visto, vas bastante bien, vas bastante fuerte. ¿Cuál es la que más te está costando?
2: Bueno, un poco el T2, T3, T4, o sea, es poco en cada sitio, pero el T2 y el T3 todavía no tengo cogido el punto de la frenada, por ejemplo, de la chicane de la 8, también de la 12, entonces, bueno. Creo que dando vueltas también irá habituando el cerebro a la velocidad de la MotoGP otra vez y tal, y irá mejorando.
5: Y el Richo y tú y Zarco es admirable. No es la primera vez que se ve a pilotos que vuelven lesionados o están lesionados y hacerlo bien. ¿De dónde se saca la energía, la fuerza, la capacidad para hacer reapariciones tan estelares?
2: Al final, cuando estás en casa y ves que no puedes competir, pues siempre da el máximo. Vuelves con mucho ánimo, con muchas ganas. También creo que ayuda el no tener presión, ¿sabes? El decir, voy a hacer lo que pueda, o lo que me salga. Entonces, cuando vas relajado, al final siempre vas rápido, y yo creo que eso ayuda.
3: Bueno, Pedro, hoy has sido octavo en la vuelta rápida, no obstante has sido más consistente en el ritmo de carrera. ¿Crees que se puede pelear con Ducati, con Aprilia, o imposible?
6: No, al final estamos demasiado perdidos, ¿no? Parecía que...
7: Demasiado.
6: Sí, demasiado. Mira dónde están los demás. Parecía que iba a ser un gran premio, algo más fácil, pero es como os dije también ayer. Al final teníamos que contar que a ver quién se despertaba este fin de semana. Y ha llegado Ducati, ha metido 5 motos en el top en el top 10. Aprilia ha metido otras 3. Y luego está mi KTM y la Honda de Zarco, puede ser, ¿no? Entonces... se va a hacer difícil, sobre todo si no solucionamos los problemas que tenemos de antes, porque de normal es nuestro único punto de... O sea, nuestra única carta a jugar, y parece que aquí con el neumático medio nos está costando, ya que yo el año pasado usé un neumático un poco más duro el año pasado.
3: Cuando llegas al box y ves a tus compañeros tan atrás, ¿qué se te viene a la cabeza?
6: Que parece que no estoy tan mal, ¿no? Pero bueno, la realidad es que estamos sufriendo, ¿no? Al final...

0: Así es difícil comparar y tirar un poco para adelante. Es verdad que, por otro lado, satisfecho de cómo hemos mejorado del FP1 al PR, pero seguimos estando a 6 décimas y pico.
1: ¿Objetivo para mañana?
0: Soñamos con una segunda fila. Parece poco soñador, pero si hacemos quinto en la parrilla y podemos luchar por el top 5 el sábado y el domingo, va a ser más que una victoria.
2: ¿Prilia capaces de batir aquí a Mar Márquez?
0: Bueno, todo depende el ímpetu que le haya echado Marco hoy, ¿no? Al final.
3: Se ha ahorrado 8 minutos.
0: Sí, no ha salido el último 8.
3: Ha salido sin cambiar goma al final, los últimos 4.
0: Entonces, bueno, hay que ver cómo llega Márquez el domingo, porque he leído por ahí que el domingo de Silverstone estaba cansado, ¿no? Entonces, hay que ver un poco si reserva un poco para la sprint. Y para darlo todo en la carrera o cómo se encuentra también. Pero bueno, creo que la sorpresa ha sido Bezzecchi hoy.
4: Bueno, pues eso es lo que ha comentado Aldeguer y Acosta en el micrófono nuestro compañero Juan Carlos Martínez. También ha hablado con Carpe esta mañana, que ha terminado entre los primeros en Moto3, aunque mañana se definirá definitivamente qué lugar ocupará en la parrilla.
5: Sí, bastante bien. Hemos encontrado un poquito más en este circuito. La suciedad de la pista esta mañana dificultado bastante el ritmo que intentábamos poner, pero bueno, hemos sabido adaptarnos un poco a esta mañana y en la tarde un poquito más de calor y la pista más limpia, ya hemos podido hacer vueltas de calidad bien.
6: ¿Hay mucho que mejorar en la puesta a punto para mañana o está la cosa bastante clara?
5: Bueno, nunca, siempre hay que seguir mejorando y bueno, si mañana hay que tenemos unos puntos ahí para tener en cuenta, que ahora nos sentaremos a trabajar a revisarlos bien, pero sí, en general la moto va bien y con ese par de cosas que tendremos que mejorar.
4: Está Carpe contento de cómo estaba rindiendo su motocicleta y mientras tanto Quiles, que también regresaba, también estaba bien contento.
7: Bueno, estoy muy, muy bien, la verdad. Pensaba, parecía que podía sufrir un poco más, pero la verdad es que está yendo muy bien. La clavícula, hay poco dolor de momento, así que muy contento y súper motivado del primer día, que ha ido muy bien.
6: ¿Te has reservado algo hoy?
7: Bueno, al final los riesgos, ahora no tengo que tomar yo riesgos, tienen que tomarlo los demás, la presión lo tienen los demás. Yo estoy como en un test de recuperación del brazo y nada, yo mañana daré otro pasito, intentaré buscar un poco más el límite, pero tampoco me voy a volver muy loco.
4: No se va a volver muy loco, dice Quiles, ya veremos, ya veremos. Eso dice con relación a mañana. Ahora, amigos, ya saben, cuando llegue el domingo y la carrera, veremos a ver si se vuelve loco o no, parafraseando lo que dice el piloto murciano. Bueno, hoy ha comparecido el entrenador del Real Murcia, Sergi Guilló, que ha hablado de ese partido mañana contra el Hércules de Alicante. ¿Cómo veis ese encuentro? ¿Cómo veía el Hércules?
8: Sí, un equipo que le gusta ser asociativo desde atrás, con jugadores que se incorporan al ataque desde los laterales muy, muy profundos, con Javi y Samu. Creo que en el medio se han reforzado muy bien, han subido todavía más el nivel de la plantilla y atacantes diferenciales. Los extremos, Narro, Isaac, creo que está sancionado, vuelve Soldevilla, Andy, Antoñín, creo que les da otro perfil diferente a lo que puede ser Torir, a lo que puede ser Fransol, que son más jugadores de referencia. Él es un jugador que, a pesar de ser referencia, también te castiga los espacios. Me parece un equipazo y, como dije ayer también, no van a poner las cosas muy difíciles.
4: Y el apoyo de la afición, que le parece espectacular, la presencia de 1.500, 2.000 aficionados que van a viajar desde la región de Murcia hasta el José Rico Pérez.
8: Me han dejado mal porque en la charla dije 4.000 y si van 2.000 me han dejado la mitad, pero bueno, es una pasada de afición lo que tenemos, que muy contentos. Encima el murcianismo, creo que en esa ciudad además vivimos cosas muy bonitas hace unos años. Ojalá le podamos dedicar la victoria. Lo que sí sé y estoy convencido es que el equipo va a hacer un gran partido. Tenemos enfrente un gran rival, pero con ellos va a ser más fácil. Mirar ahí arriba y ver aquella grada teñida de rojo, pues seguro que nos va a dar fuerzas para hacer un gran partido.
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3: Les hablamos a todos ustedes del arranque de la competición, pero no por lo que va a pasar en el rectángulo de juego, sino por lo que va a pasar en la grada. Indudablemente con la influencia determinante de lo que pasa en el rectángulo de juego, porque si no, el fútbol no sería fútbol y no movería las pasiones que mueve. Hoy pretendemos hablar con gente de distintos equipos, con gente a la que le duelen de verdad los equipos que año tras año tras año se muestran como absolutos incondicionales. Y le da igual que su equipo lleve 8, 9, 10, 11, 11, 12 años sin haber cambiado de categoría, sin haber mejado, incluso habiendo tenido algún descenso de por medio, porque poco sabe la razón de estas cosas de la fe, de estas cosas del corazón y de las tripas del fútbol. Empezamos con el Real Murcia, les hablamos con Salva Oliva, máximo responsable de los peñistas de ese conjunto del Real Murcia. Salva, un saludo, buenas tardes.
4: Hola, buenas tardes, Fernando, ¿qué tal?
3: Otra locura, está la locura en marcha otra vez esta temporada.
4: Pues sí, esto es... No parar, ¿no? Uno no puede tener vacaciones tranquilas, como alguien se dice. Porque se nos han puesto, fíjate, ¿no? Empezamos la temporada con Hércules, contra Hércules, con lo que supone en desplazamiento eso, de más de 1.500, de 1.500 a 2.000 personas van a ver murcianistas el mañana allí en el campo, y dentro de poquito encima contra el Cartagena también, o sea, otro gran desplazamiento, en menos en cosa de 3 o 4 semanas, entonces ha empezado bien, ha arrancado fuerte la liga.
3: Casi 18.000 abonados tiene el Real Murcia, sí. Dices tú que entre 1.500 y 2.000 va a haber mañana en el estadio José Rico Pérez. Cuando terminó la temporada, ¿estabas seguro de que esto iba a ser así?
4: Yo tenía claro, pues, al final por lo que palpas entre la gente, entre tus peñistas, entre tu propia peña y tal, que íbamos a mantenernos más o menos en los números, ¿no? Porque todo el mundo decía que renovaba, que sí, que iba a venir, que querían continuar. Entonces, más o menos, pues creíamos que íbamos, si iba a haber un descenso, iba a ser pequeño, no iba a ser muy alto, y al final vamos a estar en los mismos números del año pasado, más o menos lo que vino diciendo la gente, ¿no? Si al final la gente cumple y va renovando, pues es lo que nos estamos moviendo, la verdad.
3: ¿Te gusta lo que has visto en pretemporada o te deja un poco frío el hecho de que los resultados no hayan sido todos los musculosos o brillantes que quizá otros hubieran querido? ¿Cómo ves las cosas, Salva?
4: A ver, a mí la pretemporada sirve para eso, ¿no? Al final yo creo que la pretemporada tiene que servir para conocer, para que los jugadores se conozcan, coger la forma que quieren entrar, que vayan las cosas, las tácticas y todo eso, y no le di más importancia al juego o a la ESA que lo que tiene, ¿no? Al final es una pretemporada y sirve para eso, ¿no? Al final lo importante es cómo empieza la liga, cuando empieza la liga y cuando lleguemos a una competición ya a velocidad de crucero, como yo digo, que estemos ahí, que el equipo ya se vea rodado y se vea bien y que físicamente aguante, porque sí que es cierto que siempre últimas temporadas hemos achacado mucho el tema de lesiones y tal, y a ver si este año, pues la pretemporada nos ha dicho eso, ¿no? Que hemos tenido muchas lesiones, para ver si este año puede servir esta pretemporada y puede servir para que el equipo aguante bien físicamente toda la temporada.
3: ¿Cuál es la renovación o fichaje que más te ilusiona?
4: A ver, a mí me ha gustado mucho que Mier siguiera, que Alberto siguiera. Yo creo que son jugadores que en su categoría al 100% son diferenciales en esta categoría, y al final, pues el tema de los fichajes, pues yo confío en la dirección deportiva y sé que lo que trajeron va a ir bien y van a salir bien seguro, porque bueno, son conocedores de la categoría, saben muy bien cómo se anda el mercado. Y bueno, sé que al final a lo mejor falta algún retoque que están buscando de última hora, pero bueno, a ver si tenemos suerte y llegan esos jugadores de última hora y podemos terminar y cerrar la plantilla.
3: Te pregunto una más. Sé que lo que te importa y tu negociado es el Real Murcia, pero ¿qué opinas sobre tus vecinos?
4: Y... Bueno, el Cartagena al final siempre sale con la vitola de favorito y de ascenso. No sé si de ascenso directo o no, como lo verán ellos, pero al final el Cartagena es un equipo importante en la categoría. Sabe que es, y su afición lo sabe, sus dirigentes lo saben, y va a salir dando

0: lo querrá también seguro. Y luego el Águilas, pues un recién ascendido, como decía, pero también es verdad que Alfonso seguro que crea, intenta o ha hecho un equipo potente, fuerte de la categoría, y las en el Rubial.
1: Y Adrián, ¿eh? Y Adrián
0: Hernández de entrenador, entonces, que aquí bien lo conocemos. Entonces sé que van a ser partidos duros, esos derbis que vamos a vivir van a ser partidos duros y muy complicados, pues son dos escenarios muy diferentes, pero equipos muy competitivos, yeah, los dos seguro.
1: Y esta sí que es la última. ¿Cómo es el desplazamiento de mañana?
0: Pues un desplazamiento bonito, bastante grande. Estamos hablando de que nosotros llevamos 8 autobuses. Son muchas horas de preparación, pero bueno, al final seguro que sale todo bien. Vamos a ir con la ilusión de poder llevarnos los 3 primeros puntos de la temporada y de poder ganar la Hércules, que al final es un rival histórico y que siempre da gusto ir al Rico Pérez y ganarle al Hércules, porque pues, como ese rival histórico que es, pues empezar la liga y ganándole al Hércules en el Rico Pérez, eso la verdad es que pone bastante.
1: Que te crezca la boca un palmo, Salva. Gracias por atender a los oyentes de Onda Regional. Un saludo.
0: Muchas gracias, Fernando.
1: Cruzamos el puerto de la cadena y hablamos con los aficionados del Fútbol Club Cartagena. El portavoz jefe, Eduardo Noguera, que es el presidente de la Federación de Peñas. Eduardo, un saludo, buenas tardes.
2: Muy buenas tardes, Fernando, ¿qué tal?
1: Ya tenemos el lío otra vez. El equipo compitiendo ya. Y el Cartagena de nuestras entretelas otra vez haciéndonos, ojalá que alegrarnos o sufrir, que es un poco el sino de los aficionados del fútbol, Eduardo.
2: Sí, bueno, en primer lugar ya había ganas de que esto volviera. Mirando con un poco de envidia a la primera y segunda división, que ya han empezado hace un par de semanas, y bueno, la verdad, con ganas. Y como tú bien dices, el sino de la aficionada del fútbol es sufrir en la mayoría de las ocasiones. Si no eres del Barça o eres del Madrid, te toca sufrir en todas las circunstancias.
1: En la inmensa mayoría de las ocasiones, Eduardo, ya hay en torno a 6.100 abonados. Yo pensaba a principio de verano que iba a haber 7.000. Ya lo veremos si pierdo la apuesta o no. Yo era el que hablaba de los 7.000 abonados. Y la sensación es que la gente ha vuelto toda, que está volviendo y que hay un buen pulso en la grada de mucha ilusión para el Cartagena de este año, Eduardo. No sé cómo lo palpas tú.
2: Está claro que la gente ha vuelto en menor medida de lo que yo esperaba. Sinceramente, yo esperaba ya estar en esos 7.000. Al final somos un poquito más del año pasado, lo cual quiere decir que, bueno, a ver si toda esa gente que se quedó por el camino hace 2 años, donde llegamos a ser hasta 9.000, pues poco a poco va volviendo. Está claro que no es la misma categoría, pero bueno, es lo que tenemos en Cartagena y vamos a tirar para adelante con la gente que tenemos.
1: ¿Y la gente ha asumido bien el hecho de que sea el equipo de un perfil un poco más bajo, de que tenga en teoría un poco menos de exigencia que el año pasado y aprovechar de ese, entre comillas, problema, digamos, virtud, y que le convierta en un equipo peligroso? No sé, un poco cómo lo ves tú.
2: A ver, en gran medida la afición del Cartagena sí ha asumido que tenemos que tener un perfil algo más bajo. Yo creo que sí, que lo tiene asumido, más que nada porque las circunstancias económicas son las que son y porque cualquier cosa, y en el fútbol más, si tú quieres estar arriba y quieres triunfar, tienes muchas más posibilidades. No te lo garantizas, pero tienes más posibilidades con dinero que sin dinero. Y bueno, aquí sabemos cuáles son las circunstancias del club, sabemos que ahora mismo estamos en una economía, lo que se suele llamar economía de guerra, y bueno, pues vamos a la guerra con lo que tenemos.
1: ¿Tienes noticia de que vaya gente a viajar hasta Algeciras para acompañar al equipo en el partido?
2: Sí, gente, saber. Lo que no hay es viaje organizado, porque no se han cubierto las plazas mínimas que requerimos para hacer una salida de viaje organizado, pero sí va a haber gente. No creo que haya mucha gente, pero a sus 30, 40, 50 personas seguro que sí.
1: Seguro que va. Oye, ¿ese perro te ha salido del Cartagena o de qué equipo es? Igual te ha salido un poco del Murcia y no te deja hablar porque tú eres del Cartagena, ¿o qué?
2: No, este perro, es que el problema es que ha pasado un tractor, y cuando tenemos un tractor por aquí cerca, ya puede hacer lo que quiera, lo siento, pero...
1: No pasa nada, que esto es el directo y estas cosas son así. Oye, ¿cuál es el fichaje o renovación que más te ilusiona de cara a esta próxima temporada?
2: A ver, en cuanto a renovación, yo creo que ahí vamos a coincidir la gran mayoría. el mero hecho de que Pablo de Blasis

0: haya apostado nuevamente por el Cartagena, a pesar de su edad, a mí me parece un jugador espectacular, no solamente ya futbolísticamente, sino en el trato, en el liderazgo, en el saber estar. Y a mí sí, Mr. Pop, sinceramente, que Pablo haya renovado, me parece fantástico. No lo destacaría muy por encima de otros, pero sí es, a mí, a título personal, la persona que más, pues eso, más ilusión me hacía que renovara.
1: Sí, que más te alegra.
0: Y después,
1: sí, que más te alegra que haya podido continuar. ¿Y después quién más te refería? Sí.
0: No, y después ya de los nuevos que han venido, pues va a haber que ver la evolución, pero me gusta esa apuesta, bien que sea por tema de convicción, bien que sea por tema de que no hay más dinero, pero esa apuesta de joven con ganas de venir a Cartagena y con ganas de hacerse un hueco en el mundo fútbol, pues bueno, a ver si cuaja alguno. Y pero a mí también me ilusiona esa juventud que ha venido.
1: Pues Eduardo Noguera, que haya mucha suerte en ese primer partido y ojalá que el equipo sea capaz de sumar, y si fueran tres, igual ni protestamos. Un saludo, amigo, y buena temporada.
0: Muchas gracias, Fernando, y nada, a ver si es verdad y fueran esos tres, y si no, pues habrá que seguir remando. Esto bueno, no ha hecho más, no va a hacer más que empezar.
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1: Y completamos nuestro viaje por toda la geografía de la región de Murcia para ir hasta Águilas. Es el equipo recién llegado a la primera ref. Hay una ilusión enorme en la ciudad costera. Han ampliado el campo, caben 4.000 personas. Va a haber seguramente 4.000 personas casi todos los partidos que el equipo juegue en casa. Creo que el número de abonados está por encima de los 2.000. Y como tal, no está articulada una federación de peñas como pasa con el Murcia o con el Cartagena. Pero dale tiempo, porque la gente de Águilas toma los tiempos que quieren. Allí hay fútbol desde hace un siglo y pico y bueno, y hay un grupo de aficionados que se están agrupando en torno a un grupo que se llama Grupo 1913 o Grada de Animación, y uno de los que lo lidera gritando y poniéndole pasión es Pablo Velasco. Pablo, un saludo, buenas tardes.
3: Buenas tardes.
1: Pablo, ¿tú cuántos años tienes?
3: Pues yo ahora mismo tengo 21.
1: ¿Y tú eres del Águila desde cuándo?
3: Pues desde que tengo uso de la razón, ahora a los 3-4 años.
1: ¿Quién te llevaba al campo a ti?
3: Pues a mí de pequeño me llevaba mi abuelo. También me llevaba mucho mi tío y tal. Mi padre también iba, pero como jefe de prensa también. Y tal, y pues nada. Yo desde que tengo uso de la razón, mi abuelo, de vez en cuando con mi tío, con la familia.
1: ¿Tiene apodos tu familia? ¿Tenían apodo tus abuelos?
3: Mi abuelo se llama Diego y le dicen el Mori.
1: Ajá. Bueno, sí que es la manera que sabes tú que la gente de los pueblos se le suele identificar casi por el apodo de su antepasado. Bueno, nieto del Mori. Pablo, oye, ¿con qué ilusión afrontáis esta temporada de estreno para vosotros en la primera ref, la gente del Águilas?
3: Pues la verdad es que con mucha, porque primera ref es una categoría que muchos soñábamos con estar. O sea, tan alto, un equipo de, digamos, de un pueblo que es bastante grande como Águilas, pero aún así es un pueblo y pues no lo imaginábamos. Nosotros veíamos el fútbol y tal aquí en Águila y nos gustaba ir, y ya pues el hecho de ascender el año pasado como ascendimos en final de playoff fuera de casa en penalti, pues como ya se vio en la celebración aquí en Águila, muchos no pudimos estar, pero bueno, porque estamos ya llegando al aeropuerto, pues ya se pudo ver que la celebración aquí en Águila fue histórica, la verdad.
1: Pablo, erais uno de los equipos gallitos en la segunda ref, en el grupo cuarto en el que militaban los equipos de la región de Murcia y también vuestro Águilas o nuestro Águila, pero ahora llega uno a la primera ref y dice, bueno, muy bien, hemos ascendido, nos vamos a comer el mundo, y ve uno Real Madrid B, el Atlético de Madrid B, el Villarreal B, equipos que están los tres en Liga de Campeones, el Real Murcia, el Cartagena, el Ibiza, el Nastic de Tarragona, el Zaragoza, el Huesca. ¿Da un poco de vértigo?
3: Pues, a ver, es ilusionante porque vienen unos rivales muy fuertes y muy históricos, como el Zaragoza, el Real Murcia, y tenemos muchas ganas de verlo aquí en el Rubial. Pero lo que te voy a decir, que siempre he dicho, el fútbol no se gana con nombres, sino con hombres. O sea que lo mismo, si vienen aquí, a lo mejor se pueden pensar que tienen el partido ganado porque seamos un recién ascendido, pero lo mismo le podemos dar un susto, no se sabe.

0: fútbol ya sabemos todos cómo es, que lo mismo uno siempre está ganando, que lo mismo desciende dos años seguidos, que no se sabe.
1: Oye, Pablo, de todos los futbolistas que han llegado o de los que han renovado su contrato, ¿cuál es el que más ilusión te hace?
0: El que más ilusión me hace, pues, a ver, yo es que le tengo mucho cariño, por ejemplo, a estos, a Chris Martínez, a Yase, a los que estuvieron la temporada pasada, les tengo mucho cariño por el hecho de que, aparte de ser jugadores, de que nos dieron también el ascenso, pues gracias a Dios son personas muy buenas, lejos de lo profesional, son personas muy muy buenas, que se han acercado muchas veces, hemos tenido acercamientos con ellos y tal, de por ejemplo una noche que coincidamos en el mismo lugar y que por el hecho de reconocernos por ser de la gran animación, pues que nos inviten con ellos, a estar con ellos, a pasar tiempo con ellos y tal, por eso le guardo mucho cariño. Pero también sé, yo el que más ilusión me hace personalmente, Serpeta, me ha gustado mucho, lo he visto en la pretemporada y muy buen nivel, y Adrián Heredia también, muy bueno, me gustó bastante, pero bueno, y con todo igualmente, con todo ilusionado, porque tengo mucha confianza en Adrián Hernández, en Patilloso, y en Reverte, y sobre todo también en Alfonso García, y sé que ellos han elegido a esos jugadores por algo.
1: Pues Pablo, a mí solamente me queda ponerme detrás de ti, firmar debajo de lo que dices, desearle al Águila toda la suerte del mundo y que llegue hasta donde su sueño alcanza. Pablo, que vaya bien el partido del domingo, tendré la suerte de poder ver el encuentro y de poder contarlo para los oyentes, igual hasta podemos conocernos personalmente y darnos un abrazo. Mucha suerte para el Águilas esta temporada. Pablo, un saludo.
0: Muchísimas gracias, un saludo.
1: Y estamos prácticamente en el último minuto de nuestro programa. Entramos en el minuto 20:59, poco tiempo, pero sí para darme una vuelta nuevamente por Yecla para ver cómo marcha ese torneo de presentación del conjunto del yeclano. David Castillo.
2: Hola, muy buenas. 24 minutos de la segunda parte. No va bien la cosa para el yeclano deportivo. Ha encajado el segundo gol hace unos instantes. Sí, bien, una segunda jugada de un córner. El central del Alcoyano ha puesto el 0-2 en el marcador. El yeclano deportivo que está siendo bastante discreto, no es la presentación en público porque ya hizo además un muy buen partido contra el Cartagena de Primera Federación, pero hoy no le están saliendo las cosas ahí al conjunto dirigido por Xavi Jiménez. Lo mejor, sin lugar a dudas, ha sido el homenaje a dos emblemáticos del club como Diego Suárez y Abelardo Mansilla, que han sido manejados por parte del club al inicio del partido. A escasos 15 minutos para que lleguemos al 90, sigue ganando el Alcoyano en la Constitución. Yeclano 0, Alcoyano 2.
1: Gracias, compañeros. Se ha terminado ya un partido de la Primera División. El Racing de Santander ha ganado por 3-2 al conjunto del Elche. Nosotros lo dejamos en este punto. Adiós.
3: Son las 9 de la noche.
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3: Saludos, buenas noches. Un buque de altura de la Guardia Civil integrado en Frontex, la recuperación de una embarcación semirrígida que estaba en revisión y la patrullera llegada desde Barcelona esta semana refuerzan el dispositivo autonómico para luchar contra los traficantes de personas. El anuncio lo realizaba el delegado del Gobierno, Francisco Lucas, que pide al Gobierno regional que deje de instrumentalizar este problema.
5: Hemos destinado a la región un buque de altura y una patrullera procedente de Barcelona. Además, hoy se ha puesto de nuevo en servicio una embarcación que se encontraba en revisión. Por tanto, seguimos combatiendo con firmeza a las mafias que trafican con personas y al mismo tiempo prestando atención humanitaria a quienes llegan a nuestras costas.
3: El presidente Fernando López Miras ha vuelto a insistir en devolver a su país a los migrantes que entren de forma irregular en este país, sea cual sea su edad.
6: Todos los extranjeros que han entrado de forma ilegal en Ceuta, en España, tienen que irse por donde han entrado, da igual la edad que tengan. Si hablamos de menores, esto es mucho más importante porque los menores tienen que estar con sus padres.
3: Pues le recuerda a Ricardo Ibarra, director de la Plataforma de la Infancia, que la situación de los menores es diferente y que hay que analizar caso por caso porque sus circunstancias son diferentes.
7: Habrá casos en los que efectivamente el retorno con su familia sea lo más idóneo y habrá casos en los que se tienen que tomar otro tipo de medidas porque son posibles solicitantes de protección internacional o porque la mejor decisión para el interés de ese niño o niña es quedarse en España bajo la tutela de una administración pública o acogidos en algún tipo de familia. Eso debe analizarse caso por caso, se debe escuchar a cada niño o niña y tomar la mejor medida que sea posible en función de lo que se conoce como interés superior del niño y de la niña.
3: Seguimos hablando de inmigración porque España ha solicitado a la Comisión Europea el apoyo de Frontex, extendiendo la duración de la operación Minerva, que cubre los puertos de Algeciras, Tarifa y Ceuta.

0: durante la operación Paso del Estrecho hasta el próximo 2 de septiembre. Asimismo, solicita que el buque oceánico Duque de Ahumada de la Guardia Civil, cofinanciado por la Unión, permanezca en aguas españolas durante 2027 y demanda también el mantenimiento del Eurosur Fusion Services para proporcionar imágenes satelitales de la frontera con Marruecos orientadas a la vigilancia. El Gobierno regional ha acordado nombrar al doctor Ricardo Robles personal emérito del Servicio Murciano de Salud, un reconocimiento que le va a permitir seguir aportando su experiencia al sistema sanitario después de su jubilación y que tiene además un significado especial, ya que hasta ahora solo otras dos personas habían recibido esta distinción. Para Robles supone una gran satisfacción, pero también el compromiso de seguir siendo útil a la sanidad en la región.
1: Es una gran satisfacción y un gran honor el que el Gobierno regional haya considerado que yo puedo ser siguiendo útil para el Servicio Murciano de Salud, y eso pues teniendo en cuenta que solamente dos personas previamente lo han sido, pues un gran honor para mí y una gran satisfacción, por supuesto, para mí y toda mi familia.
0: Las costas de la región, lo mismo que las de todo el Mediterráneo, están experimentando lo que se denomina meteotsunamis, un retraimiento del mar de entre 3 y 5 metros provocado por las fuertes variaciones de la presión atmosférica debido a las borrascas que nos están rodeando. Lo ha explicado el meteorólogo José Antonio Parodi.
2: Cuando estas oscilaciones se producen de forma muy rápida, pues pueden producir esos cambios en el nivel del mar, ¿no? Normalmente los cambios de presión son muy lentos, son variaciones de 1 o 2 hectopascales en varias horas. Sin embargo, en este caso, por ejemplo, hemos tenido variaciones en Cartagena de 3, 4 hectopascales en menos de una hora, de media hora.
0: Este fenómeno, unido al cambio de temperatura del aire, ha hecho que se haya apreciado también un descenso considerable en los registros del mar, con el agua mucho más fría. El motivo lo explica el oceanólogo de la Universidad Politécnica de Cartagena, Francisco López Castejón.
3: De subidas de agua del fondo. Muchas veces nos imaginamos el océano como una cosa homogénea, que todo tiene la misma temperatura, pero la capa superficial está más caliente, la capa del fondo no le llega al sol, o son masas de agua que vienen de otras zonas, son más frías. Entonces, cuando hay fenómenos como este, en el que se retira un poco el nivel del mar, el mar tiende a ocupar eso con otra agua. ¿Qué agua coge? Si la de superficie se ha ido por esto que estábamos explicando, pues coge agua del fondo, sube y ese agua suele estar más fría, que puede ser lo que la gente esté notando ahora cuando se baña, unido a que el tiempo ha cambiado.
0: Normalidad hasta ahora en las carreteras de la región en medio de la última gran operación especial de tráfico, la del regreso de las vacaciones y la salida de los que aún no las han disfrutado. Hoy hay que lamentar la muerte de un hombre de unos 30 años, al parecer atropellado en la A7, a la altura de la salida del centro comercial de La Noria. Los servicios de emergencia que se han trasladado al lugar del siniestro no han podido hacer nada por salvarle la vida. Los conductores, eso sí, se van a enfrentar a la octava semana de subida del precio de los carburantes. El diésel está de media 1,8 euros por litro, la gasolina 1,7. El presidente de la Asociación de Estaciones de Servicio, José Baños, teme que el aumento de precio de los productos en los mercados internacionales absorba la rebaja fiscal de 20 céntimos litros previsto para septiembre y que vuelva a pagarse más en los surtidores. Asegura también que el sector trabaja con márgenes de unos céntimos, lo que incide negativamente en las pequeñas estaciones de servicio.
4: El día 1 de septiembre, por el impuesto especial de hidrocarburos de la gasolina subirá 5 céntimos con respecto a lo que tenemos hoy, y el del gasóleo bajará 10 céntimos. El problema es que la evolución de la cotización internacional podría hacer que el precio en origen se comiera esta rebaja en apenas una semana si las cosas no cambian.
0: Y las autoridades de Nepal elevan a 579 los muertos por la grave riada registrada el miércoles tras la crecida del río Botekoshi en Rasuwa, un distrito montañoso próximo a la frontera con la región autónoma china del Tíbet, al otro lado de la frontera. Además, calcula que 1.924 son las personas que están en paradero desconocido, entre ellas 517 extranjeros. El número de rescatados es de 4.451, incluidos 129 extranjeros, y entre ellos se encontraría uno de los tres españoles que se estaban buscando desde el mismo día de la riada. Es todo por el momento, llegamos así a las 9 y 6 minutos de la noche, nos despedimos, volvemos con más noticias a las 10 y estamos también en orm.es.
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0: ¿Qué tal? ¿Cómo están? Hoy traigo una pizarra cargadita de contenido porque acaba de terminar la primera semana de trabajo para el UCAM Murcia. El equipo volvió a reunirse el pasado lunes, primero con las pruebas médicas, el martes con las pruebas físicas y el miércoles ya realizaron los primeros entrenamientos en el Centro de Alto Rendimiento de Los Narejos a las órdenes de Sito Alonso. Miércoles, jueves y viernes, doble sesión, por la mañana y por la tarde. Hay que recordar que faltan 6 jugadores que están concentrados con sus selecciones, jugando en las ventanas FIBA: Juan y Marcos con Argentina, Suleibom con Guinea, Rayeste con Estonia, Toni Nakic con Croacia, Steinberg con Letonia y Emanuel Kace con Rumanía. El equipo al completo volverá a reunirse, o estará reunido, mejor dicho, por primera vez el próximo miércoles para entrenar en el Palacio de los Deportes. En esta primera semana, una pequeña toma de contacto, jugadores han estado en el gimnasio, después han empezado a trabajar pista con Sito Alonso y con todo su staff, y poco a poco irán aclimatándose, sobre todo los nuevos jugadores que se han fichado este verano, a las órdenes de Sito Alonso. Vamos a analizar ahora en la tertulia lo que han dado de sí estos primeros días y también nuestras impresiones de los periodistas que hemos podido estar ahí echándole un ojo. Suban el volumen, que arrancamos.
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0: Muchas cosas de las que hablar hoy en la tertulia. Jaime Nadal, muy buenas.
2: Muy buenas, Soledad.
0: Primera semana de trabajo para Luca Murcia en esta 2026-2027. Empezaron con las pruebas médicas, análisis de sangre, reconocimientos médicos, después las pruebas físicas, medir los pliegues de grasa, ver cómo habían venido a nivel de estado de forma, saltar, etcétera, a ver cómo habían trabajado físicamente los jugadores. Y desde el miércoles, en el CAR, en el Centro de Alto Rendimiento de Los Narejos, el equipo ha hecho doble sesión, ya trabajando en pista, al principio un poquito más suave, y luego ya ha habido, bueno, trabajo de 5x5, trabajo de contacto y demás, con Sito Alonso, así que la maquinaria ya está en funcionamiento.
2: Sí, sí, a pleno funcionamiento, totalmente, y bueno, con mucha ganas, ¿no?, de que empiecen esos primeros amistosos, porque ahí vamos a empezar a ver un poco, pues, a las nuevas piezas, ¿no?, de muchas ganas, a ver cómo vuelven estos jugadores, otros que dieron un nivel más bajo el curso pasado, a ver cómo vuelven en este. Bueno, muchas incógnitas, también jugadores que han tenido lesiones, a ver cómo se van desarrollando los días. Bueno, pues entusiasmado y que esto empiece ya es buena noticia, ¿no? Pues ya tenemos muchas ganas todo, yo creo.
0: Quiero dividir esta tertulia en dos partes. La primera, que yo creo que igual...

0: la gente tiene muchas ganas de, bueno, me apetece que seamos los ojos de la gente, porque ya que nosotros hemos estado tanto en el hospital como en el UCAM Sports Center haciendo, viendo, mejor dicho, haciendo, yo no hacía nada, las pruebas físicas y después en estos primeros entrenos en el CAR, que nosotros estuvimos allí tanto miércoles como jueves, pues quiero que seamos los ojos de la gente y después hablamos un poquito de las declaraciones públicas de Alejandro en estos días, ¿vale? ¿Qué te ha
1: Vale.
0: sorprendido así de a bote pronto de lo que has podido ver estos días? Porque yo me quedo con varias cosas. La primera de ellas es que, bueno, el club subió que Suley Boom hacía escala en Alicante, parecía que solamente iba a ser Alicante antes de irse concentrado con su selección a las ventanas FIBA, pero lo cierto es que el lunes se presentó a primera hora en el hospital para pasar los exámenes médicos y me sorprendió lo finísimas que tiene las piernas. O sea, para la gente que se haga una idea, como Jan Montero, exjugador de Valencia Basket, ahora en Grecia, o incluso un poquito más finas. O sea, me sorprendió lo tremendamente delgaditas que tiene las piernas Suley Boom. Que eso quiere decir que no quiere decir nada malo, ¿eh? Oye, ojalá salga como Jan
1: No.
0: Montero, por lo menos.
1: Sí, de hecho, el partido que ha jugado recientemente con Guinea, que el de los internacionales ya ha jugado su primer partido, se ha cascado 19 puntos, 4 asistencias, 4 triples, o sea que es un juego que asume muchos tiros
0: ¿Tú lo has
1: y que,
0: visto el
1: bueno,
0: partido?
1: sí, he visto un poco la segunda
0: O
1: parte.
0: sea, era para preguntarte si ha
1: Sí, sí,
0: jugado al
1: sí.
0: base o al 2.
1: Ha jugado, ha hecho más bien de base. Él es el que dirige el equipo. Yo digo, es que además amasa balón, ha jugado 35 minutos. En Guinea lo tienen como un líder, ¿eh? Incluso, bueno, por delante de jugadores importantes. Entonces, lo que te digo, yo lo veo tanto al 1 como al 2. Claro, estando Juan y Marcos en un camus de temporada, va a haber que compaginarlo bien. Pero bueno, que es buena noticia que el jugador pueda hacer cuantas más posiciones mejor. Y al hilo un poco de lo que decía, ¿no? Que como tú dices, se presenta el lunes cuando los internacionales no tenían la obligación de hacerlo y, oye, él aprovecha, está para los exámenes médicos, que eso también dice mucho del compromiso, ¿no? Y de que, venga, pues hacerle fuerte, incluso ya que está por aquí, se somete a su procedimiento médico, ¿no? Entonces, bueno, pues un jugador, al igual que con Pansa, que ha sido presentado también, lo veo concentrado, lo veo muy centrado en el baloncesto y eso creo que es importante, ¿no? Cuando fichas un jugador.
0: Y bueno, llegó con panza, que está bien que vayan haciendo esas asociaciones, sobre todo
1: Sí.
0: en dos posiciones tan importantes como es la del base y la del pívot, ¿no?
1: Totalmente. Y más este año con esa marcha de Julius, que se te va, pues un pilar fundamental del equipo, ¿no? El que le hacía jugar el curso pasado y el que gracias a sus puntos, gracias a su dirección de juego, sacaste muchos partidos que a lo mejor en otro curso se te encasquillaban un poco, ¿no? Pero sí. Primera conexión entre ellos, también con los líderes, ¿no? Eso lo que dicen los médicos, le vimos hablar a los dos, tanto con Radebo como con San Ross, de buen rollo, ¿no? También de la buena química que hay en el vestuario, también con Dilaeni, ¿no? Que apareció por allí, que son todos los veteranos, todos los jugadores, yo creo, ¿no? Y eso pues, es buena noticia, ¿no? Que la química del vestuario no estropee, ¿no? Que empiezan nuevas y que todo siga bien, ¿vale?
0: Quitando los seis que están con su selección, es decir, Juan y Marcos, Suley Boom, que ya se fue, Rayeste,
1: Nakis,
0: Nakic,
1: Kate.
0: Steinberry, Kate. El resto ya está a las órdenes de Sito Alonso. Quería también preguntarte por, bueno, otro de los jugadores que ha sufrido una pequeña intervención en la pretemporada ha sido Will Falk, que terminó muy mermado, pero terminó jugando el playoff y bueno, he podido hablar con él, después lo escucharemos aquí en la pizarra y decía que bueno, que todavía siente unas pequeñas molestias en la mano, pero que espera poder hacer la pretemporada y empezar la liga con normalidad, en el que va a ser su segundo curso ya como jugadora todos los efectos y ya consolidado como uno más de la plantilla. Ya no es el chaval de la cantera que sube,
1: Claro.
0: ya es un nombre propio del equipo.
1: Sí, es un jugador importante, es un jugador diferencial, en el sentido de que no hay nadie que haga esos esfuerzos extra como él, que defienda de esa manera, que vaya al suelo, a los rebotes, ¿no? También los puestos a canasta que hace son muy buenos. Es un jugador que, como tú dices, ese aspecto de la primera plantilla y que, bueno, pues ha tenido, o también contra mí, pues

0: fastidia, ¿no? De que no pudo hacer la pretemporada, como, bueno, el pretemporada, como él hubiese querido hacer mucho más tiro, coger mucho más balón, pero bueno, esa operación de ligamento, pues le ha armado, ¿no? Pero bueno, pese a ello, se está poniendo un dedal. Ayer, antes del entrenamiento, se lo ponía a Pablo para intentar probar y demás. Y sí, cuando hablas con él dice que no le duele, que no le molesta. No mucho, ¿no? Algo molestará, pero bueno, al final, si te vas acostumbrando y demás, él tiene ya el dedo bien, pero claro, la movilidad no la tiene al 100%. Entonces, bueno, también es otro de los jugadores que está súper comprometido y si tiene que jugar un poco de mago lo va a hacer y vamos, por él claro que sí, quiere estar el 9 de septiembre jugando contra Albacete.
1: Más feedback que primero que hemos podido ver y después, ¿no? De que te van contando la gente que está ahí metida, es que Jon Arrabio ha venido como un toro, que tenía cero dudas yo de cómo iba a venir también Jon Arrabio. Hemos podido ver que Kaiser Gates ha vuelto, de hecho yo le grabé varios vídeos para redes sociales y demás, llegó un día más tarde porque tenía permiso con el club, pero ha vuelto y nos explicaba Manu Marín, el prepa, que tanto con Kaiser Gates como con Dylan Ennis va a haber muchos mimitos que van a ir, sí que están empezando la pretemporada con el resto de los compañeros, están haciendo estos días tanto trabajo de gimnasio como trabajo de pista, de hecho todos hemos podido grabar vídeos de Dylan Ennis y de Kaiser Gates tirando, pero lo que es ya el contacto y demás, bueno, que van a ir entrando poco a poco, porque, bueno, pues uno viene de estar toda la temporada, se rompió en septiembre del año pasado del cruzado y más la postemporada y demás, viene con un periodo largo de inactividad y lo van a ir metiendo poco a poco. Y Dylan Ennis igual, ¿no? La mano de Dylan Ennis que se opera es la izquierda, no es la de tiro. De hecho, él puede hacer el tiro más o menos con total normalidad porque es su derecha. Pero bueno, que en el tema de contactos y demás van a ir, bueno, mimándolos y entrando poco a poco en dinámica.
0: Sí, como debe ser. Son, sobre todo Kaiser, un jugador que lleva mucho tiempo parado, sin tocar en pista, más de un año, de hecho. Entonces, se antoja complicado, ¿no? Que vuelva a empezar al mismo ritmo, pues que otros compañeros que ya han trabajado estos meses previos, ¿no? Que también se han cuidado antes de empezar la pretemporada, como tú dices, el propio caso de Radebo, que han llegado muy bien, Will, que ha estado preparándose antes, Jorge, que también llegó antes, ¿no? Y el resto de jugadores, pues también fuera, se ha visto que no cambia su físico, ya todos lo conocemos, casi todos, ¿no? Ya te digo, Manu Marín dijo bueno, que han llegado casi todos perfectamente. Entonces es difícil, ¿no? Entrar en esa dinámica de grupo, sobre todo por lo que hemos dicho, ¿no? Mucho tiempo parado, una lesión complicada, y hay que ir, pues eso, lo que dice un plan individual para cada uno, viendo sus esfuerzos, cómo van progresando, y con Dylan igual, porque al final, aunque tengas esa muñeca de tiro bien, claro, para votar. Para el tema de contacto, como tú dices, y demás, es importante tener las dos manos bien, no sentir ningún dolor ni una molestia, porque bueno, te condiciona y no te deja ser ese jugador tan explosivo que eres y que resulta diferencial para Oca Murcia. Si no puedes ser ese jugador diferencial para Oca Murcia, tenemos un problema, ¿no? Entonces, pues, poco a poco.
1: Sí, porque, bueno, esto no lo centro en Dylan Ennis o en Kaiser Gates. Quiero decir que una cosa es que los jugadores se controlen a nivel de alimentación y que hagan tiro o hagan cardio y salgan a correr y demás durante la pretemporada, porque qué mínimo viven de su cuerpo y son deportistas de élite. Pero otra cosa también es el grado de nivel competitivo, de si han entrenado con entrenadores más allá de
0: Claro.
1: técnica individual. 5x5 y demás, ¿no? Entonces, bueno, pues poco a poco, sobre todo los jugadores que salen de lesión, ¿no? Y yo con esto, porque, por ejemplo, el feedback que yo he recibido en redes cuando he subido vídeos tanto de Dylan como de Kaiser es, bueno, que la gente espera mucho de ellos y yo no es que quiera bajar el suflé ni quiera quitarle ilusiones a la gente, pero sobre todo con Kaiser, que viene de una lesión de cruzado y es un jugador más grande, no es un jugador pequeño. Bueno, pues hay que tener un poquito más de calma con la rodilla y no espero a un jugador muy determinante ya a principio de temporada. Creo que va a ir muy poco a poco, que irá entrando en las dinámicas de los partidos amistosos de la pretemporada muy poco a poco y que, bueno, que tiene que ir cogiendo ritmo, ¿no? Un poquito también lo vimos en Keiko, que el año pasado, que iba poco a poco hasta que pudimos ver varios minutos de calidad seguidos del que ya es pivote.

0: de Hapoel-Jerusalén.
1: Sí, pero yo con Keiko, que es cierto que ha estado muchísimo tiempo parado, más que Kaiser, pero sí que es verdad que había trabajado mucho antes de firmar por un equipo y se le veía en sus vídeos, ¿no? En sus redes sociales, sus entrenamientos de 5x5, ya se le veía como mucha más actividad, que eso no quiere decir nada tampoco, a lo mejor porque Kaiser lo ha hecho y no se le ha visto porque no sube su peso a esas redes, pero bueno, en el caso de Keiko sí que es cierto que cuando lo ves en pretemporada, físicamente se notaba que estaba muy bien, las pruebas físicas igual. Entonces, yo creo que ahí en ese sentido sí que es un poco distinto, ¿no? Con Kaiser tiene un poco de acuerdo contigo, hay que ir poco a poco, no es bajar su pie, como tú dices, pero bueno, es realista. Al final, cuando un jugador viene tanto tiempo parado y hay otros jugadores en su posición que en estos primeros días de entrenamiento, pues no está Steinbeck ni Nakic, pero sí que están Willy y Rubén, y que son dos jugadores que
0: Que
1: se van a
0: tienen que
1: comer
0: morder en pretemporada si quieren jugar.
1: estos. Van a morder estos primeros entrenamientos de pretemporada porque son los que van a jugar, entonces.
0: Porque recordemos que Luka Murcia tiene 15 fichas y que tiene que
1: Claro.
0: hacer 3 descartes por partido, de los cuales como máximo
1: Exactamente.
0: solamente uno puede ser cupo.
1: Exactamente. Entonces va a haber mucha competencia también, ¿no? Va a haber competencia sana, pero la va a haber y, pues, bendito problema, hay muchas piezas para que en caso de que un jugador no esté bien, pues se le pueda hacer ese error. Entonces, bueno, poco a poco, a Dylan sí
0: Por eso
1: que.
0: dije yo en la tertulia de la
1: Sí.
0: semana pasada que como Dylan Ennis iba a empezar poco a poco, veía muchos minutos de inicio, quizás su ley boom al uno, porque
1: Es lo que iba a
0: también
1: decir.
0: la posición de base pues es muy complicada, sobre todo en Liga Endesa, el adaptarte y demás. Juan y Marcos, es cierto que es nuevo fichaje de Luka Murcia, pero ya tiene un pozo y un nivel de solidez en la Liga Endesa, ¿no? No es lo
1: Nadie
0: mismo
1: duda
0: que su ley boom.
1: de rendimiento de Juan. Claro,
0: Entonces, que es
1: nadie duda
0: más
1: de eso.
0: fácil entrar en la posición de 2 que en la posición de 1.
1: Justo.
0: Además, si llegas un pelín más tarde a la pretemporada, que de aquí decirle a la gente que la semana que viene, el día 2 de septiembre, ya están todos, que es, si no me
1: Están
0: equivoco, creo que
1: todos.
0: es Juan y Marcos el último en llegar. Entre el 1 y el 2 ya están todos, y el día 2 Juan y Marcos ya estarán entrenando, a no ser que pase algo raro o algún vuelo y demás.
1: Puede
0: Pero
1: ser
0: entre
1: detrás
0: el
1: o
0: 2
1: algo,
0: y el
1: sí.
0: 3 ya estará Juan y Marcos entrenando con el equipo,
1: Eso
0: que
1: es.
0: será el
1: Que en
0: último.
1: principio, claro, que en principio para el 9 de septiembre, que es el primer amistoso, ya están todos. Es cierto que ahora han entrenado menos, sí, pero bueno, que van rodados porque ya han entrado con su selección, han jugado dos partidos, o sea que ese rodaje de piernas, de jugar, ya lo tienen. No es lo mismo que el que llega parado, no, parado, o de no haber hecho entrenamientos y demás, que estos jugadores, que como digo, ya han jugado amistosos además antes de ese 24 de agosto que están todos los jugadores y demás, no han jugado amistosos antes de esos partidos de ventana. Bueno, yo no dudo,
0: Pero
1: como
0: es
1: tú
0: que
1: dices, de
0: recuerdo,
1: que
0: por
1: Juan y
0: ejemplo,
1: Marcos
0: el
1: van a
0: final
1: seguir.
0: de temporada que había mucha gente muy nerviosa porque quería ver a Kaiser Gates ya desde abril, ya en el tramo final de temporada, y nosotros decíamos,
1: Sí.
0: todavía no ha hecho ningún entrenamiento a nivel contactos y demás con el equipo. Entonces que había que tener calma porque terminó la temporada sin hacer un entrenamiento. Es claro, Lucam estaba subido a un tren de
1: Claro, y
0: luchar
1: cómo iba el
0: por ser
1: equipo,
0: segundo, por
1: meterlo
0: ser
1: en los
0: tercero, por ser
1: entrenamientos.
0: cuarto. Y luego en el playoff que no te da opción, o entras al 100% o el tren te pasa por
1: No, no,
0: encima,
1: no.
0: ¿no? Entonces no tuvo esa oportunidad Kaiser Gates. Ha pasado el verano, que en algunos casos, pues claro, pues igual a él le hubiese venido mejor que no hubiese habido verano, ¿sabes? Que hubiese seguido
1: Sí.
0: todo continuación para él haberse podido sumar rápidamente a los entrenamientos. Pero claro, ha habido una postemporada y ahora es como volver a engancharte otra vez. Y poco a poco ya hay que mimarle porque, bueno, pues porque es una lesión de cruzado, que es una lesión importante.
1: No, y sobre todo eso, ¿no? El tiempo que estás parado, y sobre todo yo también lo achaco a que hay mucha competencia en el 4, que ha fichado también a Steinbers, que es un jugador que también viene a comerse, vamos, a morder, porque es un jugador que, al igual que como Pansa, viene a dar un nivel más y a sentarse y ser importante en un equipo que siempre lo trata entre esos 8 primeros. Entonces, Nakis, que también entiendo yo que va a tener más ambición después de cómo acaba la temporada con un poco de dudas, volver a jugar bien, ¿no? Hemos hablado también de Will, de Rubén. Una posición con mucha competencia, van a ser entrenamientos muy duros de primeras y, claro, a ese no creo que pueda estar a ese nivel tan duro que van a mostrar estos chicos, ¿no? Entonces, vamos a darle calma, su tiempo y poco a poco, pues ya irá entrando en dinámica, claro que sí. Paciencia.
0: Más cositas que bueno, que te cuentan la gente de dentro, ¿no? Porque nosotros les podemos hacer tiro y demás, o hacer los saltos de las pruebas físicas, pero bueno,
1: Sí,
0: no
1: también le iba
0: entendemos.
1: a hacer gimnasio después del
0: Claro, no
1: entrenamiento.
0: entendemos dentro de las medidas, pero que están sorprendidos, pero positivamente, con el nivel...

0: en el que ha llegado Pansa. Y vuelvo a repetir, para mí es el jugador clave o que necesitas que te salga bien, son muchos, ¿no? Pero uno de ellos es Pansa, porque en principio es tu cinco importante, que es verdad que va a tener que pasar el peaje de la adaptación a la Liga Endesa, ¿no? Pero si Luka Murcia quiere hacer una gran temporada, los equipos, la competencia es altísima, por entrar en Copa del Rey, playoff y demás, bueno, pues pasa porque Pansa te salga bien, ¿no? Que el fichaje del jugador francés te salga bien. Y que en ese sentido, bueno, pues que les ha sorprendido a todos, que a mí, por ejemplo, cuando le vi, que esto es, pues, sin comentarios de simple vista, le vimos en las. En el primer día en el hospital, los análisis de sangre y tal, claro, pues les ves andando y demás y digo, ostras, y que luego ha sorprendido mucho la capacidad de salto y de atleticismo que tiene, que ha sorprendido mucho y que está yendo en estos primeros entrenamientos, vamos, al 200% de pegarse, de taponar y demás. Un jugador que en su presentación ha dicho que para él era un reto en su carrera venir a la mejor liga de Europa, que cuando se le planteó esta opción de Luka Murcia, llamó a Yanis Morán, pues, para pedirle referencias tanto del club como de la ciudad y demás, y que fue el exjugador de Luka el que le animó a aceptar esta oferta. Alejandro ha dicho que era un jugador que llegaban siguiendo desde hace tiempo y que es una operación que se cerró hace tiempo, lo que decimos siempre. En cuanto en Navidad ya sabía, ¿no? Después de la Copa, que Kocok no iba a seguir, ya empieza a cerrar el equipo Alejandro para la próxima temporada y ahí empieza a echarle el ojo a Pansa. Decía Alejandro que lo que buscaban en él es que tuviese ambición de dar un paso adelante y ha querido dejar claro a Alejandro y ha dicho textualmente, Pansa no es Kocok, ni es su nivel de altura, ni sus movimientos, ni su forma de jugar y jugadores como Kocok en mercado no hay. Pansa te va a dar otras cosas. Y le
1: Sí.
0: hemos preguntado a Pansa, ¿y qué vas a dar? ¿No? Y ha dicho pues, que es un jugador que da muchísima energía, que le gusta mucho correr la pista y que se considera muy anotador y buen finalizador. Entonces, bueno, pues vamos a ver. Yo en estos primeros entrenamientos le he visto hacer mucho tirito, tanto probarse desde más atrás del
1: Sí,
0: tiro
1: claro.
0: libre y probarse desde el triple también.
1: Él tiene ese rango de tiro, que cuando yo lo ponía, algunos me decían, no, pero es que es su número. No, pero que él no lo haga no quiere decir que no tenga ese rango de tiro. ¿Cuántos jugadores hay? ¿Cuántos cinco hay que pueden tirar a media distancia y no lo suelen hacer? Pues porque en sus equipos no le toca ese rol, porque hay otro. Pero él tiene la capacidad para hacer tiros a media distancia y lo ha demostrado en las últimas temporadas. Y me quedo sobre todo, más allá de las palabras del jugador, que son importantes, por supuesto, dada Alejandro Gómez, ¿no? El perfil de jugador que busca y lo difícil que es firmar, ¿no? La dificultad. De más jugadores en el 5. Entonces, dentro de esa dificultad, buscar jugadores con hambre y con la necesidad de hacerlo bien. Claro, es complicado con poco dinero, siendo difícil fichar, también con el tema de los extracomunitarios, porque estaba ahí viendo cómo encajar las piezas. Entonces, bueno, surge esta opción, que era un jugador que tenía un año más de contrato, pero que por un pequeño coste logra finalmente salir, porque también el jugador pone de su parte. Entonces, bueno, es importante, ¿no? Que ahora sabemos separar a los jugadores con hambre y con necesidad de demostrar, de dar ese salto. El jugador lo ha dicho, ¿no? Vengo a la mejor liga de Europa. Cada jugador que viene a la Liga Endesa sabe el reto que es esta liga y la dificultad que tiene. Físicamente, vamos, lo que hemos visto ha llegado como un toro y es que no me sorprende porque en los entrenamientos que lleva haciendo desde julio, que además él se ha casado este verano, que fíjate que quizá otro se hubiese podido descuidar y demás, pero él se le ve súper concentrado, súper profesional. Y entrenando con jugadores de nivel, ¿eh? Entrenando con Yabusel, entrenando con Mustafa Fall, el pivote que estaba en Olympiacos ya en Panathinaikos, o sea, entrenando con jugadores de nivel, poniéndose a tono, mandando cada resultado de sus entrenamientos a Manu Marín, que Manu me explicó, entrenando con él este verano. O sea que, jugador que puede demostrar cositas, yo tengo mucha confianza en él. Cuando se fichó dije que era un gran acierto. Que haya dudas en la rotación del 5, eso ya lo hemos hablado muchas veces, lo hemos explicado y lo podremos volver a explicar, pero eso al final, esas dudas se despejarán una vez que empiece
0: Que
1: la
0: la seguimos
1: pelota a
0: teniendo.
1: andar. Las seguimos teniendo, pero de momento con Pansa no tengo ninguna duda de que va a ser un jugador que va a venir muy bien incluso yo, claro, me pego aquí la pedrada.
0: Pero yo sí tengo dudas de cómo va a rendir Pansa. Quiero decir, una cosa es jugar en la en las ligas. Es
1: claro,
0: verdad que ya había
1: normal,
0: jugado en BCL, ¿no? Pero bueno, es que la AGB,
1: sí, sí, sí.
0: Es que me dan igual los números de cualquiera fuera, ¿no?
1: Claro,
0: yo me acuerdo que Travis Trice venía de ser el máximo asistente de la Europa.

0: Cap, ya cariño, pero es que la ACB es otra cosa. Entonces, Pansa pinta muy bien y viene con muchas ganas y demás, pero bueno, creo que es lícito tener dudas, ¿no? Entonces,
1: Sí,
0: es que nadie
1: claro.
0: sabe cómo se va a adaptar, ni cuánto, ni a nivel de contactos, ni a nivel de
1: Claro, que
0: defensas,
1: yo
0: ni de
1: crea que va a rendir
0: explosividad.
1: bien, no es lo de todo, claro, cada uno tiene su opinión. Que no, que

0: ¿Cómo es un jugador dentro de la pista? Pero me refiero al panza persona, ¿no? Me ha sorprendido mucho que él lleva, desde que sabe que va a fichar en el UCAM Murcia, haciendo esfuerzos por empaparse de la cultura murciana y española, por conocer cosas, o ya ha dicho varias veces la palabra zarangollo, tal, y esto es algo que él se había preparado, ¿no? Él venía con el móvil y antes de empezar la presentación he visto que estaba repasando unas notas que él mismo se había preparado, entra y nos saluda uno a uno en español, buenos días, que son pequeños detalles que
1: Sí.
0: son tontadas a nivel de, no tiene nada que ver esto en la pista, es por decir buenos días en español, no quiere decir que vayas a meter 20 puntos ni que vayas a coger 10 rebotes, puedes además hacer todo lo contrario y que sea un fichaje malo. Pero bueno, pues también dice mucho como personas, que hay otros que llevan muchísimo tiempo aquí y puedes cruzarte con ellos y no saludarte. O bueno, pues él se ha querido preparar, se había preparado su presentación, se había preparado, bueno, pues cómo dirigirse a los medios, cómo saludar. A mí eso me, bueno, pues me da que por lo menos él tiene muchas ganas de hacerlo bien,
1: Sí,
0: que para él esto sabe que es un escaparate, que es una oportunidad en su carrera.
1: muy profesional, mucha seriedad y en ese sentido me recuerda mucho, o sea, cuando las diferencias, por supuesto, de cómo venía cada jugador y demás, a Virgander en su momento, que era un jugador que venía a ser suplente con de Tomic, que tenía buen nivel, ¿no? Vamos a decir, de panza, ha demostrado cosas buenas, pero que no ha llegado a ese techo que quizá por condiciones pueda alcanzar. Y oye, si hace ese inicio que hizo Virgander Pansa, desde luego que, y ojalá dure toda la temporada, no, no como pasó con Simón, desde luego que tenemos un 5 muy bueno, pero sí, yo estoy de acuerdo contigo, lo que vi en los exámenes médicos, lo que tú dices ahora, es un tío que se le ve centrado, profesional, y eso ya dice mucho.
0: Hemos dicho que la tertulia íbamos a dividir en dos. La primera ha sido ser un poquito los ojos de la gente en estos primeros días de trabajo, ¿no? Y la segunda hablar, bueno, más de la chicha, ¿no? De informaciones. Quiero que analicemos las palabras de Alejandro Gómez y si quieres, bueno, pues empezamos por el tema de Julius, ¿no? Que la noticia es que no hay noticia, que todo sigue judicializado. Él ha empezado la pretemporada con Beşiktaş, por lo que hemos podido saber por las redes sociales del equipo turco.
1: Y le han
0: El
1: puesto el 5
0: tema.
1: también.
0: ¿Qué?
1: Y le han puesto también el número 5.
0: Ah,
1: El número
0: sobre
1: 5 lo
0: eso
1: mantiene
0: quería,
1: presente.
0: hablar. Y bueno, que el tema sigue en los tribunales y demás. Entonces, bueno, de momento ninguna de las dos partes se va a pronunciar públicamente porque el tema está en manos de los abogados. Y de hecho, quería decirte que, bueno, ¿cómo analizas las palabras de Alejandro Gómez? Porque he tenido bastante feedback en las redes sociales. No le mencionan por David de Julius, dice el número 5. De hecho, dijo textualmente: como diría Sito Alonso, estoy muy decepcionado con el número 5. Por esa rueda de prensa después del partido contra PAOK, en el que el jugador del equipo griego, el número 5, Tyrese, bueno, pues la lía y hace esos gestitos y demás, tal. Entonces, bueno, pues han tirado un poquito de eso para, bueno, evidentemente los medios les teníamos que preguntar tanto a Jonas Radebo, porque habló el primer día
1: Claro.
0: como capitán, que cómo había vivido el vestuario todo el tema de Julius, y dijo que no se tienen que ocupar de eso porque eso está en manos del club y de los abogados. Y luego se le ha preguntado a Alejandro Gómez que cómo está el tema y ha dicho que a nivel deportivo no puede hablar porque el tema está en manos de los abogados, pero que a nivel personal se sentía muy decepcionado con el número 5. Y hay gente que, bueno, pues que lo ha visto textualmente un poco infantil, es el feedback que ha llegado, y bueno, a mí me parece también pues un recurso de marketing, incluso, bueno, divertido, ¿no? Decirlo del número 5.
1: Sí, porque además no
0: Vamos,
1: lo
0: se le ha
1: nombra
0: dado el
1: por,
0: protagonismo.
1: claro, haciendo, pues eso, volviendo a aquel día que Sito le defendió a capa y espada, y fíjate cómo ha cambiado la película meses después, que a un jugador al que has defendido, al que le has dado la oportunidad, al que le has
0: Tengo ganas de
1: devuelto.
0: que se pronuncie Sito sobre
1: Sí,
0: cuando
1: sabe,
0: pueda
1: yo
0: sobre él, porque
1: vamos.
0: la cara era un poema.
1: Vamos, yo sobre todo, vamos, yo Sito sí que, yo creo que Sito sí que se va a tener que meter más la lengua. Yo creo que ya conocemos a Sito y sí que puede hacer una mejor explicación. Pero sí, lo que decía, ¿no? Sacando tal vez esa frase, ¿no? Del número 5, pues es un juego que aquí se le ha dado la oportunidad de volver a ser jugador, ¿no? Gracias a esa presencia en UCAM Murcia, también a su nivel de juego, ¿no? Y todo lo que ha hecho, pero que al final aquí ha sido un líder, aquí se le dan, pues, digamos que la batuta del equipo.

0: gracias a Sidhu también, que él cuando llegó a Murcia dijo que uno de los motivos por los que llegaba de aquí para José Alonso. Ha dado ese salto como jugador a la Euroliga. Entonces, bueno, pues saca Alejandro esa frase debajo de la manga y también, fíjate, no nombra jugador, ¿no? Aparte de decir que está decepcionado, cuando tú ni siquiera nombras a una persona por su nombre, dice mucho, ¿no?, del cabreo, de la tremenda decepción que hay con esa persona. Entonces, yo creo que es palpable, como tú dices, también la cara de Sito era un poema. Y
1: es
0: bueno,
1: la de los José preguntó. Contaba con él, claro. Y tenía el feedback del jugador de que iba a continuar, claro, en el equipo. Claro, independientemente de eso, tú puedes entender, sí, que el jugador quiera dar el paso, pero
0: la decepción sigue siendo la misma, más por cómo quiere salir, ¿no? Y uno, y con las palabras de Rabo, pues no se moja mucho. Bueno,
1: a entiendo mí, que ahí yo tengo que decir, y yo me mojo. Esperaba otra contestación de Jonas Radebo. Lo entiendo, es el primer día que tiene que hablar con los medios, quizá no se esperaba esa pregunta y demás, pero quizás sean, sí, amigos también.
0: También, o quizá quiera apartar ese pensamiento.
1: Pero me hubiese gustado que hubiese dicho, pues yo soy el capitán de este equipo y estoy con mi club, o, no sé, que si hubiese, o no,
0: sí,
1: o,
0: sí,
1: o estoy con el jugador, ¿sabes? Lo que hubiese sido, pero que si hubiese gustado. Mojado un poco, que lo entiendo, lo entiendo, que no querer hablar, oye, pues esto es un tema que el club, voy a meter la pata, ojo, que lo entiendo, pero analizándolo un poco más, digo, bueno, me hubiese gustado que se hubiese mojado un poco.
0: Querías otro titular, querías un titular más bajos.
1: Sí. No, claro, era el primer día de curro, quería un titular,
0: claro,
1: un poco.
0: Hombre, totalmente. Sí, pero yo entiendo al jugador y al final, al ser capitán, yo creo que quiere apartar cualquier pensamiento de Julius y quiere que la gente centre el foco en los jugadores que están aquí, ¿no? O sea, yo entiendo que eso es lo que querrá el jugador, pero, bueno, lógicamente a nosotros, en nuestra parte, nos gusta un titular más llamativo, ¿no? Como tú dices, incluso, oye, pues estoy con mi club, me parece igual una tremenda decepción.
1: O no, o estoy con mi ex compañero porque es mi colega, o sea,
0: ¿cómo,
1: lo que sea.
0: Pero ¿cómo vas a decir eso?
1: No, evidentemente, que lo estoy diciendo.
0: Eso ya, vamos, ya no más capitán, yo creo. Sí,
1: claro, esa es que palabra. Lo he dicho de broma. Oye, y eso fue el primer día de Julius y después, al día siguiente, el protagonista fue Lía Lilla porque, bueno, le he preguntado además yo a Alejandro, oye, otro jugador que tiene contrato con el UCAM Murcia porque le hicisteis un acuerdo de 4 temporadas es Lía Lilla, pero ha sido oficializado por una universidad en la NCAA y él ha contestado textualmente, ¿qué?
0: Ohio.
1: Perdón, sí, Ohio, que no he dicho el nombre de la universidad. Y él ha dicho que, igual que dije ayer que estaba muy decepcionado con el número 5, otra vez ha dicho el número 5 y otra vez no ha mencionado a De Julius, con Lía Lilla ha sido completamente diferente, ¿no? Desde ya la temporada pasada, desde el minuto 1, con su agente Claudio Villanueva y con el jugador, hemos ido de la mano en todo el proceso de ir a la NCAA. Va a haber un acuerdo muy beneficioso a nivel económico para el UCAM Murcia y además el UCAM Murcia se va a quedar con sus derechos para una vez finalizada la etapa de Lía Lilla en la NCAA y vuelva a Europa, o bueno, ya veremos, o la rompe y se va a la NBA, bueno, que nunca se sabe, ¿no? Pero que el UCAM Murcia, sí, va a tener los derechos de Lía Lilla, o sea que además de dinero va a tener sus derechos y que toda la operación ha ido de la mano de Club UCAM Murcia, su agente Claudio Villanueva y el propio jugador, bueno, que ha querido contar con el UCAM Murcia porque cree que le ha ayudado en este proceso para ir a la NCAA.
0: Sí, y además importante que algo más cañado es que el propio Lía Lilla es la que ha insistido en que una vez que yo vuelva, que el UCAM Murcia tenga también su tercio de imagen. O sea, que Lía Lilla, digamos que se ha agradecido con el club que trajo aquí a Europa, que le dio esa oportunidad.
1: Es que si no se hubiese lesionado el año pasado, hubiese jugado en ACB y mucho más en Europa.
0: Seguramente. También ha activado mucho el no ser cupo, el necesitar cupos para la competición europea, sí, y demás, pero vamos, que sí, que sin duda, que si Lía Lilla hubiese sido cupo y demás, hubiese tenido un sitio en el equipo 100%, porque por características, sería una bestia, ¿no? Lo que estamos viendo, de hecho tuvo su oportunidad en un partido en Europa frente a Lublin y lo demostró, pero bueno, que oye, que la verdad que buena operación para el club, bastante
1: es
0: dinero.
1: Es que al final los clubes no les queda otra que agarrarse a hacerlo de la mano, quiero decir. Irse van,
0: claro,
1: a ir,
0: es que
1: pues hazlo de la mano, te llevas dinero y, claro, te quedas con sus derechos y dentro de un año o 2 años...
0: Que puede ser más dinero.
1: Depende, claro, de cada caso, por la edad de cada jugador, pues ya veremos, pero pues es que no te queda otra. Hay que aceptar, sí, sí, la realidad, los jugadores se van a ir a la NCAA.
0: Claro. Exactamente, ya está.
1: Y
0: llévate bien.
1: No ha desaprovechado.

0: la ocasión Alejandro Gómez para darle un recadito y no ha dicho el nombre, pero es a Fabián
1: Sí, bueno, pero
0: Fernández.
1: se intuye,
0: Porque ha
1: claro.
0: dicho, ojalá otros jugadores de la cantera de Lucas Murcia, con los que hemos destinado más recursos y mucho más tiempo que con Lía Lilla, que se han ido a la NCAA, hubiesen tenido la consideración con el UCAM Murcia que ha tenido Lía Lilla. Y evidentemente, ¿qué jugador de la cantera se ha ido a la NCAA y hubo revuelo? Pues fue
1: Y
0: Fabián
1: lo ha hecho
0: Fernández.
1: mal, que hay que decirlo,
0: Que bueno,
1: y lo ha
0: ya
1: hecho
0: se
1: mal.
0: pronunció públicamente Alejandro Gómez el año pasado para decir que estaba profundamente decepcionado y demás.
1: Sí.
0: Bueno, incluso sus agentes, ¿no? Nos comentan públicamente, bueno, a mí me han comentado públicamente porque, bueno, yo puse un tuit este verano y lo vuelvo a decir. Los dos jugadores que yo creo peor se han ido de Lucas Murcia han sido, en los 10 años que yo llevo en Murcia, han sido David de Julius y Fabián Flores. Porque es verdad que lo de Lima fue raro, pero Lima dio una rueda de prensa y dio la cara y rompió
1: Y
0: su
1: al final pagó
0: contrato
1: también.
0: y dejó
1: Sí.
0: dinero para salir. Los demás se han ido, no han dado explicaciones, no, y hasta luego. Y de
1: No han querido
0: momento no
1: pagar
0: han dejado un
1: nada.
0: duro.
1: Sí, por eso. Por eso.
0: Entonces,
1: Bueno, por eso.
0: para mí, los dos jugadores que peor han salido han sido
1: Sí.
0: de Julius y Fabián Flores. Bueno, y de hecho no ha dicho el nombre Fabián en rueda, hoy en la presentación de Pansa, pero iba por
1: Sí,
0: Fabián.
1: no, aquí no somos tontos. Sabemos perfectamente. Entonces, bueno, pues, era más una operación muy conocida en su pasado, que además, exactamente, que Alejandro Gómez se pronunció sobre ella y ya lo mostró, ¿no? No hace falta repetir otra vez quién es el agente, quién es el jugador, o sea que es totalmente
0: Bueno, pues
1: entendible.
0: una persona activa en redes.
1: Claro. Sí, también me contestó alguna cosa. Lo que te quiero decir con esto, y ya, la conclusión de todo lo que estamos hablando y demás, es que si te das cuenta, hay un cúmulo de cosas negativas, de cosas malas que han pasado, que me hacen ver que esta temporada va a ser buena. Porque es que el año pasado y otras temporadas, cuando las cosas iban peor, cuando parecía que
0: Este
1: todo
0: club
1: iba mal, es cuando
0: siempre se crece con las adversidades, pero yo
1: ante
0: no
1: la
0: me
1: adversidad
0: atrevo
1: y...
0: a vaticinar cómo va a ir.
1: No,
0: Es que
1: hombre,
0: me
1: ni
0: parece que la
1: nadie, ni
0: competencia.
1: nadie.
0: Mira, una persona en redes, yo subí un vídeo en Instagram, que desde aquí, por cierto, animo a la gente a que me sigan en Instagram, sobre los 8 equipos que yo creo que van a jugar la Copa. Entonces dije que
1: Sí.
0: 7 los veía claros, que son los 4 Euroliga, Unicaja, Juventud y Tenerife, y que con la octava plaza tengo dudas. Y entre las dudas meto a Casa de Monzaragoza, a Bilbao, a Girona, a UCAM Murcia y a... No me acuerdo quién era.
1: Manresa,
0: No me acuerdo. Bueno,
1: Lleida, por fin.
0: y Lleida, que estaba faltando al respeto a UCAM Murcia y que, claro, que como soy de Zaragoza, digo, pero a ver si los estoy poniendo al mismo nivel. Estoy diciendo que por la octava plaza creo que casi cualquier equipo ACB, porque veo mucha igualdad, todo el mundo tiene su jugador estrella, su jugador importante y que va a ser una temporada en la que los entrenadores los considero más importantes que nunca.
1: Sí,
0: Está el factor suerte de lesiones, de lo que te pasa factura Europa, etc, etc, etc. Bueno, pues con esto quiero decir que es que veo una temporada completamente abierta.
1: totalmente, que la competencia ha crecido y totalmente el nivel de los entrenadores, pues es un Unicaja ahora con Vidorreta, Pedro Martínez en el Madrid, Sekulic con el Barça y con un proyecto totalmente nuevo. Valencia, a ver cómo funciona con Xavi, a ver que ya le dimos una primera etapa. La COVID con Tenerife, es que ha habido muchos cambios en los banquillos, ¿no? Zaragoza, Gonzalo García de Vitoria con una plantilla ya
0: Una
1: de mejor
0: plantilla
1: nivel
0: de un
1: también.
0: nivel ofensivo muy alto, pero quiero ver cómo
1: Claro.
0: defienden también.
1: Claro. Y a ver también cómo se lo dije él, porque no tiene experiencia como entrenador de ACB. Lo tuvo en esos primeros partidos con Zaragoza, en el final de liga, pero bueno, ya vimos cómo funcionó. Entonces, hay muchos cambios en los banquillos, muchos cambios incluso en los equipos, en las plantillas. Y lo que te digo, que al final la competencia, lo estamos diciendo, es súper dura. Nadie puede anticipar que Lucas Murcia va a estar entre los 5 de arriba. Esto lo digo
0: Oye,
1: porque la
0: ojalá
1: historia que vivimos
0: fuese
1: aquí
0: cuarto, ¿sabes lo
1: siempre,
0: que te quiero
1: claro,
0: decir?
1: que puede pasar perfectamente, puede pasar de todo, como dice mucha gente. ¿Y por qué Lucas Murcia no puede ganar? Puede pasar, pero por la competencia hay que ser realista, ¿no? Y no poner ese techo al equipo. Sabemos que es muy
0: Pero bueno,
1: complicado,
0: que es
1: pero.
0: mi opinión, que si tú tienes
1: Claro.
0: otra, pues me parece genial, yo qué sé,
1: No, mi opinión es
0: pues genial,
1: igual.
0: ¿no? Cuantas
1: De
0: más
1: hecho.
0: opiniones diferentes, mejor, más divertido esto, si
1: Sí,
0: no, esto sería un
1: sí, sí.
0: aburrimiento.
1: Mi opinión es que les he dicho también a otros compañeros y pues, entrenadores, a jugadores ya, con los que hablas. Y yo veo a Lucas Murcia capaz de pelear por los 8 primeros. se me hace difícil ponerlo entre los a deriva. No lo veo favorito para estar entre los a deriva porque veo las plantillas de los
0: Pero bueno, tampoco.

0: veía en verano del año pasado, porque claro, no sabías cómo iba a salir de Julius, ni cómo iba a salir Peacock, ni cómo iba a salir Forrest, ni Rayeste.
1: Eso
0: ni
1: ya.
0: Pues, ¿quién, ¿por qué pero no se puede repetir?
1: Si nos pregunta a alguien, pues eso. Pero lo que, claro, lo que sí que te digo es que por lo que hemos vivido en Murcia, que también no sabes bien, cuando parece que peor bandadas, sí, que sí, tienes todo en contra, que joder, es que parece que no tal, este se te va, el otro. Se crea ahí un clima, un ecosistema que el equipo va para arriba. Entonces, ojalá eso se produzca esta temporada.
0: En fin, pues con esto vamos a cerrar la tertulia de hoy. El equipo seguirá entrenando hasta el sábado. Creo que el domingo será libre y ya empezarán la segunda semana de trabajo, se incorporarán los internacionales y hay que esperar hasta el día 9 para el primer amistoso, que será en Albacete. Jaime, gracias por este ratito.
1: A ti, como siempre. Nos vemos.
0: Chao.

0: En el CAR de Los Naranjos también ha habido tiempo para entrevistas y yo he tenido la oportunidad de hablar con dos jugadores de Luka Murcia. El primero de ellos, Howard Sanros, veterano, jugador que va a cumplir su cuarta temporada a las órdenes de Situ Alonso, que está llamado a ser una pieza muy importante este año en los esquemas de su entrenador, ya no solo por lo que haga en la pista, sino también por su papel en vestuario. Después, Will Falk. ¿Cómo está del dedo? Sufrió una pequeña intervención este verano, pero hay dudas sobre si va a poder empezar la pretemporada, si va a poder jugar los primeros amistosos, así que suban el volumen y escúchenles. Howard, ¿cuánto se sufre los primeros días de la pretemporada?
1: Mucho, de verdad. O sea, venir de hacer un parón, todas las vacaciones y luego empezar de nuevo para intentar tener ese ritmo de ACB, de Champions League, que es súper.
0: Los jugadores veteranos que lleváis muchos años en la élite, ¿os conocéis muy bien el cuerpo? ¿Os dosificáis más durante la pretemporada?
1: Sí, sí. Por lo menos yo personalmente, no sé los demás, pero pienso que ellos también lo hagan. Yo lo hago porque si no, no llego absolutamente.
0: ¿Cómo ves el equipo para este curso? ¿Qué te gusta?
1: Hemos hecho solo un entrenamiento, la comunicación está ahí. De lo que he visto, las ganas están ahí, son todos muy, muy jóvenes y pienso que las ganas y la energía no va a faltar.
0: ¿En qué crees que puedes mejorar tú a nivel individual con respecto a otras temporadas aquí en el UCAM Murcia?
1: Ayudar más a los jóvenes a entrar, a explicarles el tipo de baloncesto que es el UCAM, el tipo de baloncesto que es la CB, si no han jugado antes. Creo que sería fundamental que yo como veterano, ¿no?, del equipo, que ayudarlos en eso.
0: Yo sé que a ti en verano te gusta desconectar, no sé si has visto un poco fichajes de la liga, ¿qué equipo te gusta especialmente para esta temporada o crees que va a ser difícil jugar contra ese equipo en concreto?
1: Creo que Bilbao, porque ha mantenido muchos jugadores, son así equipos que me vienen así a la cabeza. Así como.
0: Vosotros, bueno, habéis cambiado jugadores importantes, sobre todo en la posición de base, en la posición de 5, está claro, tú ya lo conoces cómo le gusta jugar a Sito, ¿cómo crees que va a ser este UCAM Murcia este año?
1: Creo que conociendo a Sito y viendo los jugadores que ha cogido, un 5 atlético, un 4 joven con ganas, un point guard que organiza el juego. Creo que hay muchos signos de interrogación, pero también ya lo ha habido en el pasado. Creo que esto es un equipo que lo hace mucho y para 4 años que llevo aquí le ha salido muy bien. Creo que, conociendo a Sito, crear, mantener lo que es la identidad de UCAM Murcia, las ganas de defender, si no fuera Sito, no fuera UCAM, y así. Yo luego, ofensivamente, es lo que nos venga a nosotros. O sea, él nunca se preocupa más de eso, más que si le echas ganas todos los partidos, y casa, fuera de casa, y la defensa. Es lo que pienso que es lo que más él se enfoca.
0: Eso te iba a preguntar. ¿Cómo importante es la defensa para el UCAM Murcia? Además, bueno, pues una faceta del juego en la que tú te sientes especialmente cómodo.
1: Creo que es muy importante, personalmente y para el equipo, porque al final, pase lo que pase en el campo, Sito muchas veces lo ha dicho, que pase lo que pase en el campo, mientras que le demos gana a lo que es la defensa,

0: ok, podemos perder 0-1, pero se defendió, se hizo, y luego, aunque las cosas no vayan bien ofensivamente, en defensa tenemos que incluso meterle más ganas, y es muy importante para Lucas Muncio por eso.
1: Tú has tenido una carrera que has jugado en Euroliga, has ganado títulos, has estado en Eurocup, has jugado una final con el UCAM Murcia. A nivel de ilusión, ¿qué te gustaría este año? Has jugado Copas del Rey, has jugado Playoff, pero ¿qué te gustaría?
0: Finalmente ganar algo. Creo que estos 4 años que lo hemos probado todo, hemos estado en todo, como has dicho, semifinales, Copas del Rey, semifinales de Final Four de Champions. Siempre te queda ese amargo de como que no finalizar, ¿no? Nos queda ese que no podemos alzar el trofeo y eso me queda un poco, me duele un poco como eso. Y sería bueno, pues, este año podemos alzar un trofeo.
1: Como veterano también, ¿cuánto tarda un equipo en coger química? Porque, bueno, es 4 semanas más o menos de pretemporada y ya empieza la liga, el calendario es exigente. ¿Cuánto tarda un equipo para tener química entre vosotros y que se vea en la pista?
0: Eso depende mucho de si ya tienes a todos los jugadores, uno, y dos, también de cuánto los jugadores estuvieron activos durante la temporada, o sea, durante
1: el verano.
0: Pero normalmente creo que como los que no están, están todavía jugando, o sea, no es que están en su casa haciendo nada, y nosotros también estamos trabajando, le doy 3 semanas, 4. Sí. Pero el empezar de la temporada para estar bien juntos.
1: Tú has sido comodín en el base durante muchos partidos aquí en el UCAM Murcia. Faltan 2 bases en esta pretemporada. No sé si te vamos a ver en esa posición, en los primeros
0: listos. Sí, ya me lo planteé mentalmente, creo que sí.
1: ¿Se sufre más en el 1?
0: Sí. Lo he hecho en el pasado y sí, se sufre más. Tienes que organizar más el partido, más cabeza, mientras que todo el equipo busca una respuesta, dónde atacar, dónde no atacar, que el balón llegue a las manos correctas para organizar el juego. Y sí, un poco más.
1: ¿Cómo de importantes son los descansos en pretemporada?
0: Súper, súper. Son muy importantes porque al final, con tantos entrenamientos de por la mañana y por la tarde, sobre todo que venimos del verano, son muy importantes. Sí.
1: Will, ¿qué tal estos primeros días de pretemporada?
2: Pues bien, la verdad, estoy muy contento de estar de vuelta ya, que he tenido muchas ganas y tengo muchas ganas de seguir entrenando y a ver cómo vamos.
1: ¿Cómo está tu dedo?
2: Está quieto, pero está bien.
1: ¿Puedes empezar la pretemporada con normalidad, los amistosos y tal?
2: Sí, creo que sí. Creo que con un dedal y eso voy a poder jugar con normalidad.
1: Va a ser tu segunda temporada ya como jugador del primer equipo total. ¿Qué esperas de ti para esta temporada?
2: Pues más o menos lo mismo, creo yo. Tengo que seguir jugando duro, con energía, e intentar ayudar a mi equipo en las cosas que los otros tal vez no quieren hacer, que sería defensa, ir al rebote y esas cosas.
1: ¿En qué crees que puedes mejorar con respecto a la temporada pasada?
2: En muchísimas cosas. Quiero ser más fluido en ataque, tener mejor tiro, finalizar mejor. Y luego también aprender a defender un poco mejor, ser más listo en cada cosa del juego.
1: No sé si has ido siguiendo un poco el mercado de fichajes de la liga. ¿Qué jugador, qué fichaje te ha gustado en este mercado veraniego o qué equipo te ha gustado especialmente su plantilla?
2: Me gustan mucho los fichajes de UCAM Murcia y nuestro equipo, por cierto.
1: Hay jugadores nuevos en el UCAM Murcia en posiciones importantes como la de base y la de pivot. ¿Cómo ves a los jugadores nuevos? Aunque, bueno, casi habéis hecho un entrenamiento.
2: Los veo muy bien, muy físicos, con mucho talento y lo más importante es que veo que tienen muchas ganas de estar aquí, de jugar con UCAM y eso está muy bien.
1: ¿Qué objetivos a nivel equipo crees que puede tener UCAM Murcia este año?
2: Bueno, para mí es muy importante llegar bien al primer partido de la liga regular, luego ir a partido a partido, pero está claro que todos queremos jugar en playoff, queremos estar en Final Four, en Copa, en todo. Entonces tenemos que luchar para lo más alto.
1: El año pasado se consiguió el récord de victorias, igualarlo debe ser muy complicado, pero ¿qué te planteas?
2: Sí, es muy complicado, pero vamos a intentarlo, claro. Al final queremos ganar todos los partidos que jugamos y creemos que podemos ganarlos todos, entonces vamos a ir, como he dicho, partido a partido y a ver cómo quedamos al final de la temporada.
3: Hola, buenas noches, bienvenidos al club. Estamos en el Alamo Down de Tesax. El espectáculo está servido y dentro de unos instantes la cita con las

0: estrellas de la conferencia este y de la conferencia oeste.
1: Pues yo sí, yo hacía hace muchos años.
2: Hasta aquí el programa de hoy, espero que hayan disfrutado tanto como yo de este deporte que tanto nos encanta, que es el baloncesto. Volveré el próximo viernes con más actualidad de Luca Murcia y del mundo de la canasta. Y antes de despedirme, les recuerdo que este fin de semana tienen partidos por televisión la selección masculina y la femenina, con Aina Ayuso, jugadora del Ozono Global Jairis. Tienen partidos tanto viernes como sábado como domingo, así que agenda completa. Que pasen un buen fin de semana. Hasta luego.

0: Son las 10 de la noche.
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0: ¿Qué tal? Muy buenas noches. Los meteotsunamis se producen por la alteración de la presión del aire, según el oceanógrafo de la UPCT, Francisco López Castejón. Esta mañana, en algunas playas de La Manga, el mar se había retirado unos metros y horas después volvía repentinamente a su estado normal. En cuanto se estabilicen estas presiones, en unos días se prevé que el mar recupere la línea de playa habitual.
2: Se ha producido porque encima del mar está el aire y el aire pesa. Entonces, si nos imaginamos dos cubos unidos por un tubito con agua, si yo presiono en uno de los cubos, pues el agua pasa al otro, en el otro sube, si dejo de presionar se vuelven a equilibrar y va cambiando así. En el mar pasa lo mismo. Es ese aire que está, que cuando aumentan las presiones, pesa más y hace que el agua que tiene debajo, pues baje el nivel, ese agua se desplaza a otras partes del océano y en el caso contrario de que bajen las presiones, pues en el nivel del mar sube. Y es lo que hemos tenido aquí estos días.
0: Y a estos fenómenos hay que sumar el descenso de las temperaturas en la región de Murcia y rachas de viento. Respecto a este jueves han bajado casi 8 grados. Eso sí, el calor, para disgusto de algunos, volverá. José Antonio Parodi, portavoz de la AM, nos da las previsiones para este fin de semana.
3: Continuará el polvo en suspensión también, que puede producir depósitos de barro, también asociado a esa intrusión de sudoeste. Y las temperaturas, pues eso, en descenso. Y las mínimas no se van a notar tanto, pero sí que lo notaremos para el fin de semana, ¿no? Ese descenso que puede hacer que en numerosas zonas pues bajemos de los 20 grados de mínima, que sería noticia.
0: Y también les contamos que Molina de Segura destinará 100.000 euros a diferentes actuaciones para minorar los efectos de posibles danas. El ayuntamiento invertirá este dinero en el mantenimiento de zonas de arbolado y el desbroce de cunetas para prevenir riesgos en caso de que se produzcan lluvias torrenciales durante el mes de septiembre. Y en Lorca, los cauces se encuentran llenos de maleza, vegetación y suciedad, según lamenta el alcalde Fulgencio Gil. En caso de acumulación de agua, dice, no sabe por dónde discurriría esta. El regidor señala al Ministerio de Transición Ecológica y Reto Demográfico como responsable.
4: Y los proyectos de las ramblas de Béjar, de Nogalte y de Torrecilla, de los diques, de las presas de laminación, pues sigue metido en un cajón del Ministerio y aquí nadie se preocupa. Hemos hecho una campaña, que la conocéis, la campaña Presas Ya, pero hacen oídos sordos y están a otras cuestiones.
0: Y más asuntos, hambre, desidia y...

0: y corrupción. Algunas de las razones que llevan a los migrantes a jugarse la vida en el mar. Analizamos con Chema Gil, periodista y experto en seguridad, qué recursos hacen falta para reforzar las costas ante la llegada de pateras en la región y qué motivos empujan a estas personas a jugarse literalmente la vida.
1: Los flujos migratorios provocados por la hambre, la desidia, la corrupción, la violencia, las guerras, etcétera, no han sido detenidos nunca, no han podido ser frenados nunca, jamás en la historia, porque el ser humano, cuando se determina en salir de la miseria y de la violencia, es capaz de morir en el intento, y lo hacen.
0: Y sobre la crisis de Ceuta, el presidente regional critica en una entrevista en la cadena COPE la falta de comunicación con el Gobierno central y la delegación del Gobierno. Fernando López Miras recuerda que el pasado lunes ya remitió una carta al presidente Pedro Sánchez para solicitar refuerzos urgentes frente a las mafias en el litoral murciano sin haber recibido, dice, respuesta alguna.
2: Cero comunicación, cero transparencia, total opacidad entre el Ministerio, el Gobierno, la delegación del Gobierno y la comunidad autónoma y la región de Murcia. No nos informan, por supuesto, de los medios que tiene la Guardia Civil en nuestra costa, no sabemos nada.
0: Y mientras tanto, Juan Jesús Vivas hace un llamamiento a la no violencia y denuncia estar sumida al borde del colapso. El presidente ceutí solicita al Gobierno que actúe de forma inmediata para recuperar la normalidad.
3: Hagamos un llamamiento responsable, serio, contundente, de no a la violencia. Espero que también lo haga el resto de las formaciones políticas y también el Partido Popular.
0: Además, esta tarde centenares de personas han vuelto a salir a las calles para protestar por esta crisis migratoria y reclamar al Gobierno que adopte medidas. Además, España ha pedido a la Comisión Europea el apoyo de Frontex y Europol para las labores de triaje de los migrantes que aún siguen en Ceuta. El ministro del Interior, Fernando Grande Marlaska, ya ha enviado una carta a la directora general de Migración y Asuntos Internos. Le pide 10 agentes adicionales de Frontex. Llegamos así a las 10:05 de la noche. Las noticias regresan a las 11. Mientras tanto, tienen más información actualizada en nuestras redes sociales y también en la web de Onda Regional.
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6: Uno no sabe por qué. Esos lugares donde tanto interés hay en cuanto se refiere a temas históricos, casi siempre han estado envueltos en problemas bélicos, en guerras. No hay más que ver la actualidad que tenemos en estos momentos. Bueno, pues en Babilonia, en un lugar donde parece ser que nació la civilización que conocemos, podemos encontrar cosas verdaderamente sorprendentes. Una de ellas es esta tablilla, una tablilla de arcilla que tiene 15 filas y 4 columnas, aunque parece ser que al principio pudo tener algunas más, ya que probablemente no esté completa, pero que, como vamos a ver esta noche, es sorprendente porque puede, de alguna manera, cambiar la historia de la ciencia, es decir, cómo un descubrimiento que no se tiene datado oficialmente hasta la época de Pitágoras o de Hiparco, pues resulta que antes de que la civilización griega empezase a ilustrar el mundo, los babilonios ya habían hecho algo que adelantó a los griegos, y además de una manera sorprendente, porque lo vamos a ver ahora, sin usar ángulos, utilizando solamente relaciones entre lados de un triángulo rectángulo. Bueno, pues eso lo vamos a ver, y por supuesto, qué mejor Cicerón, qué mejor maestra de ceremonias que la doctora Ana María Vázquez Ois, la que tanto nos enseña cada vez que viene a este programa, y la que nos... porque esto me lo ha contado ella, yo no sabía que existía esta tablilla, y la verdad es que tengo que agradecer muchas cosas. Yo, desde que descubrí a Ana María Vázquez Ois, mi universo en cuanto a el asombro que siento por la historia se hizo mucho más grande. Ana María, buenas noches.
7: Hola, muchas gracias por tus palabras, Joaquín.
6: Te las mereces y mucho más, mucho más. Bueno, pues me dijiste una vez, la última vez que hablamos aquí, que fue sobre el tema de los Nephilim, que le echas un vistazo a una cosa que se llamaba, pues, tablilla Plimpton 322. No me dijiste mucho más. Yo me puse, como siempre, a buscar y dije, madre mía, lo que la bomba informativa que me está dando Ana María Vázquez. Y bueno, esta noche le toca el turno a este hallazgo y a otros más que lo que no te

0: tiempo, vamos a contar. En primer lugar, vamos a situar, cuéntanos qué es esta tablilla y vamos a centrarla desde el punto de vista como hallazgo histórico que es.
1: Desde el punto de vista arqueológico, es una tablilla de arcilla que mide 13 centímetros por 9 y luego de ancha 2 centímetros, es decir, es una cosa que tiene, no llega a 2 palmos míos, ¿no? Es muy pequeñita, pero que es importante porque demuestra una cosa que espero que me entiendan los oyentes lo que voy a decir, un poco entre comillas, que Pitágoras era un copión. Y además no refirió que era algo que había conocido posiblemente en Alejandría, porque él se fue a estudiar Alejandría y esto lo tenían los egipcios, pero era anterior a los egipcios mismos, sino que era de Mesopotamia. Te estamos hablando, me parece que la cronología, hablamos ya del 3000 y pico antes de Cristo, que es una barbaridad.
0: O sea, que es un objeto de los más antiguos que podemos tener en nuestras manos y que contiene un conocimiento matemático que estaba muy, no estaba pensado que en ese momento lo estuviese, porque realmente cuando surge todo esto y cuando la historia nos habla del famoso teorema de Pitágoras, es precisamente en la civilización griega.
1: De Pitágoras.
0: Con Pitágoras, claro, es así. Por lo tanto, es
1: claro,
0: algo.
1: Pero yo, esto me encanta que tener enfrente a un señor de ciencias, porque yo esto lo entiendo ni Pamplona. A mí me dio la foto, que te la tengo aquí delante, la tengo repetida, me la dio un alumno mío que trabajaba en IBM, Julio Muñoz García Basso, y me dijo, esto lo estamos virtualizando en estos momentos. Te estoy hablando de hace más de 20 y tantos años, porque Julio hizo la tesis conmigo ya hace también bastante tiempo, y la primera sorprendida fui yo, sobre todo porque, repito, en los términos matemáticos, que tú lo entenderás perfectamente, pues para mí es como chino. ¿Me explico?
0: Pues vamos un poco a centrarlo, pero antes saludamos a los amigos que tenemos aquí en la mesa. Juan Sánchez, buenas noches.
2: Muy buenas noches.
0: Una noche en la que vamos a hablar de objetos extraños y uno de ellos es una lente. A ver si da tiempo a llegar a esa lente, porque qué mejor que un óptico, precisamente para que también analice la parte científica de esa lente, que a ver si, que digo, si esta noche no nos da tiempo,
2: día,
0: lo haremos
2: claro.
0: Otro día, porque este tipo de objetos, hay quien le llama OPARS, ¿no? Que son objetos que están como fuera del tiempo. Pero en realidad lo que vienen, a mi juicio, a poner a colación es que la humanidad se sorprende a sí misma. Es decir, antiguo no significa tonto. Quiero decir que hay muchísimas cosas que probablemente no nos han trascendido, pero que a lo mejor en cualquier excavación sale. Y civilizaciones tan antiguas, pero al mismo tiempo tan avanzadas, como la Sumeria y bueno, todo lo que tiene que ver con Mesopotamia y, por supuesto, Babilonia, pues no eran precisamente atrasados.
2: Claro, aparte de que no eran atrasados, tenían una capacidad manual muy superior a la que tenemos hoy, y por eso hay, por ejemplo, este tipo de artilugios como lentes, que oye, sería impensable que alguien pudiera hacerlo, pero es porque ellos lo hacían mucho mejor, ¿no? Uh-huh. Hoy tenemos tecnología, pero ellos tenían artesanía y tenían saber hacer con sus manos.
0: Uh-huh. Pues de todo eso vamos a hablar esta noche. Cristian Puig, buenas noches.
3: Hola, buenas noches.
0: No hablaremos de humo, pero el mundo antiguo es una caja de sorpresas también.
3: Ya lo creo, sí, y no deja de sorprendernos desde el punto de vista que yo creo que la historia hay que estar continuamente reescribiéndola porque sigue viva.
0: Ana María dice, y eso lo aprendí de ella en cuanto la conocí, que hay que desaprender las cosas que hemos aprendido mal y volverlas a aprender correctamente. Y es que la historia, como tú dices, está en constante evolución y es una de las ciencias más vivas que hay, pues, seguramente.
3: Eso es tener pensamiento crítico, ¿no? Estar siempre con la idea de que uno puede estar equivocado y es la única forma de aprender y seguir adelante.
0: Claro que sí. Concha Soler, buenas noches.
4: Hola, buenas noches, Joaquín.
0: ¿Nos vamos a ir a Irán a ver todas estas cosas?
4: No,
0: y tal,
4: no.
0: Y a Irak,
4: creo que no. De momento creo que no.
0: No está la cosa para ir.
4: Pero
0: ¿no?
4: Estaría bien que en algún momento pudiéramos ir.
0: A ver si cambian las cosas, sí. Y vuelven a como estaban antes.
4: Exacto.
0: En la que se podía viajar tranquilamente, exacto, y ver todo esto. Claro que sí.
4: Sí, sí que sí.
0: María José Hernández, buenas noches.
5: Buenas noches, Joaquín.
0: Tú eres licenciada en Historia.
5: Sí.
0: O sea que esta noche tienes también cosas que decir.
5: Sí, claro. No, yo...

0: lo que me pregunto es, ¿qué pensarían ellos que, de que hoy sigamos mirando, usando la base 60 cuando miramos nuestra hora, el reloj?
1: Claro, es que eso es lo más importante, o sea, que seguimos teniendo una herencia
0: después de tantísimo
1: sumeria precisamente con el sistema sexagesimal.
0: Sí.
1: Porque, Ana María, pero tú decías que... Yo sé que tú sí sabes, lo que pasa es que tú eres muy modesta, yo sé que tú eso también lo entiendes. A ver, la tablilla Plimpton 322 es simplemente una matriz, hay una serie de... tiene filas y columnas. Lo que pasa es que probablemente no estén todas, probablemente falte porque todos los restos arqueológicos, desgraciadamente, pues se rompen al sacarlos, le faltan trozos. Y esta, pues, el hecho de que le falten trozos hace dudar a algunos matemáticos si es una cosa o es otra. A ver, está claro que ahí está la famosa ecuación, pues a cuadrado igual a b cuadrado más c cuadrado. Esa es la famosa ecuación cuadrática, que es la base del teorema de Pitágoras, en definitiva. Que la hipotenusa al cuadrado es la suma de los cuadrados de los catetos. No pasa, no quiero meterme en temas matemáticos, porque si no, vamos a
2: No, métete, que tanta letra ya está bien.
1: vamos a avientar a mucha gente.
2: 10 más 10 más 10 más 10 más 10. O sea, tengo un follón de matemáticas que no me gustan nada, que dije, benditos a Dios, que está Joaquín. Pero, ¿qué es una terna pitagórica?
1: Pues una terna pitagórica...
2: A igual a 9-4 igual a 5. ¿Eso qué significa?
1: A ver, todos aquellos números que cumplan esta ecuación. Es decir, que el cuadrado de uno de ellos es igual a la suma de los cuadrados de otros dos. ¿Cómo se sabe eso? Pues se sabe precisamente resolviendo la ecuación. Hoy en día podemos resolverla por temas, pues, algebraicos. Pero en aquel momento no tenían ese nivel de resolución de ecuaciones y lo hacían por unos temas, de una manera que podía llamarse trigonométrica, aunque no estaba la trigonometría ahí, porque la trigonometría habla de ángulos. Y en esta tablilla no aparecen ángulos. Aparecen relaciones entre lados de un triángulo rectángulo. Ese es verdaderamente el gran valor que tiene todo esto. Y lo curioso es que, fíjate, hay algunos matemáticos que opinan que esta tablilla es como una especie de herramienta que tenían los profesores de matemáticas de aquella época para ver si los alumnos habían resuelto bien las ecuaciones. Y eran como soluciones a ecuaciones que planteaban los profesores y mirando en alguna de las líneas podían saber si estaba bien o no. Pero yo creo que eso es demasiado esfuerzo para simplemente algo didáctico. Creo que en la antigüedad las cosas eran muy prácticas. Y la otra teoría es que era una herramienta para que los arquitectos, los agrimensores, los que tenían que hacer alguna obra, pudieran, con la pendiente deseada, obtener los lados de un triángulo o rectángulo y que luego, por semejanza, es decir, ampliando de manera igual cada uno de esos lados, poder hacerlo tan grande como se quiera. Y eso es lo que aparece ahí. Realmente lo que aparece son, diferentes pendientes de un triángulo o rectángulo, pero ojo, puesto en notación sexagesimal, que era la que utilizaban los babilonios. No en base 10, sino en base 60.
2: No, que quería hacerte yo una pregunta. ¿Significa esto que ya conocían el número pi?
0: Sí, se acercaban.
2: ¿O no?
0: Sí.
1: Bueno, en principio, en esta tabla no queda claro, pero probablemente lo conocieran. Es decir, al final, esa relación, que es una relación elemental, que con que se ponga a pensar poco un matemático va a dar con ella, probablemente estaría ahí también. Lo que pasa es que el pi es un número irracional, y a lo mejor eso no lo tenían tan claro. Porque, de hecho, los pitagóricos ni siquiera querían reconocer que existían los números irracionales. Con lo cual, imagínate a dónde podemos llegar. Pero lo curioso es que en esta tabla, mi opinión, después de haber leído bastante durante toda esta semana, es que creo que era una herramienta para arquitectos y para técnicos de la época babilónica, para hacer determinadas superficies, determinados objetos que tuvieran que tener una pendiente determinada. Y con esta tabla, ojo, la tabla no es inmediata, hay unos números que, en fin, no voy a entrar porque es muy complicado, pero realmente no se leen números directamente, sino relaciones, y cada una de las líneas vas a encontrar un lado, otro lado y una relación. Y, en definitiva, están como sacando una proto-relación trigonométrica, porque realmente lo que aparece es una cosecante. Eso no estaba definido, pero sería la inversa del coseno.
3: Y fíjate que, además, esta manera de hacer se sigue utilizando hoy, porque cuando yo estudiaba óptica geométrica, que

0: es la transmisión de la luz, que es geometría pura, nosotros utilizábamos la relación entre lados, aparte de ángulos y todo esto, pero la relación entre lados, este lado es a este, como este, al tercero, sabiendo tres ya sabías cuatro. Uh-huh. Y es, o sea, que es una cosa eminentemente práctica. Y por eso yo estoy totalmente de acuerdo de que era algo práctico para alguien que está haciendo un trabajo y necesita saber un valor de algo que no conoce y con eso lo hace.
1: Y de hecho, en algunas investigaciones que han hecho incluso algunos académicos actualmente, han encontrado la manera de generar estas tríadas, partiendo de dos números que sean dos números enteros, uno mayor que otro, y uno que sea par y otro impar. Hay unas fórmulas que han llegado a deducir, precisamente, que permite generar cada una de las tríadas que aparecen en la Plimpton 322. Con lo cual, Ana María, hay ya matemáticos en estos momentos que han podido demostrar cómo se generó y cómo se hizo esta tablilla. Con lo cual, la corriente que piensa que era una, digamos, tríadas pitagóricas, ahí tiene una muchísima solidez, ¿no? Y la otra, la que piensa que era pues la solución de una ecuación cuadrática, pues tampoco le falta razón, pero yo creo que sería demasiado esfuerzo para algo que no lo veo tan importante. Entonces, ahí un poco están las dos. Y hasta aquí voy a llegar con la cosa matemática, porque si no, vamos a aburrir a muchos oyentes.
2: Aburrimos al personal.
1: Claro, y vamos a la historia, que eso sí es interesante.
2: Mira, se descubrió, sobre todo, en una excavación, llegó a Occidente a una colación de George Plimpton, por eso se llama Tablilla Plimpton, Plimpton 322, y se conserva en la Universidad de Columbia. Uh-huh. A mí me hubiese, yo no llegué a ir a Columbia, pero me hubiese gustado ir solamente por ver la tablilla, porque me llamaba y me sigue llamando muchísimo la atención. Y date cuenta que sin estos datos matemáticos, esta utilización de la matemática en todos los sentidos, buenos, malos, que yo no entiendo nada, no se hubiesen podido construir las grandes pirámides y las grandes cosas de las que tú y yo hemos hablado, que quiero tirarte de la lengua para que me hables del vidriado interior de la cámara de Zoser, que eso es importantísimo y nunca se le ha dado importancia, Joaquín.
1: Claro, es que
2: ¿te acuerdas?
1: Sí, el problema de eso es cómo se hace eso sin energía, es decir, cómo se puede llegar a fundir.
2: Pero es que entonces es que la tenían, es que lo que no se puede pensar es que no lo tenían, claro, porque sí. Milagros no hacían.
1: Si está, es porque se pudo hacer, eso es evidente. El problema es cómo se llegó a hacer, ¿no? Y cómo llegaron a poder fundir con la cantidad de energía necesaria para llegar a fundir.
2: ¿Cuántos grados se necesitan para fundir ese vídeo?
1: Bueno,
2: 3.000.
1: Mil y pico.
0: 1.900, sí. 1.800...
1: Sí, cerca de 2.000.
2: Claro, date cuenta que la pirámide de Zoser se ha abierto un día de estos, vamos, no hace ni un año ni dos, y fue la gran sorpresa que cuando yo la encontré y te lo dije a ti, dije, esto me parece impresionante, y tú dijiste, madre mía, pues es que lo tenían, lo que pasa es que se ha perdido.
1: Claro, es como también...
2: Esta civilización antigua fue al revés. Se perdió y los griegos, cuando lo descubrieron, se la atribuyeron a sí mismos, pero ya era muy poquito lo que conocieron.
1: Es que ese es el problema, que si al final no tenemos los datos que son los que necesitamos, los datos de dónde sacaron esas... Hombre, evidentemente tenían que tener, no sé, a través de espejos, a través de alguna forma de concentrar la luz solar, no lo sé. Pero es verdad que para fundir ese vidrio hace falta una fuente calorífica elevadísima. Y con lo que tenían ellos en ese momento, pues no era tan... Vamos, a mí no se me ocurre. Pero eso no quiere decir que no sea porque se hizo. Pero hay que seguir investigando.
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1: No deja de sorprendernos todo lo que se encuentra. Esto nos lo contaba Jaime Barrientos hace ya algún tiempo en El Último Peldaño. Y vemos cómo... A poco que la arqueología haga su trabajo, la sorpresa surge y lo difícil es explicarse todas estas cosas. Pues no piensen ustedes, amigos oyentes y amigos espectadores, que todo sucede en Mesopotamia o en lugares muy lejanos a nosotros. Del objeto que vamos a hablar a continuación, pues esto se encontró en Sevilla, en la zona de Castilleja de Guzmán, en el Tolo de Montelirio. Y es un puñal, una daga, que verdaderamente nos

0: sorprende. Ana María, háblanos de este puñal de cristal de roca.
1: Cuando yo conocí en el Museo Arqueológico de Sevilla hace unos años, estaba en vitrina este puñal que tenemos en pantalla, sin el mango, me llevé las manos a la cabeza. Pregunté la cronología, digo, esto tiene que estar equivocado, y no lo está. Es un puñal que lo que tiene a la derecha es un mango de marfil muy, muy, muy trabajado. El puñal es cristal de roca traslúcido, que yo cada vez que lo veo, cada vez que la vi, cada vez que pienso en él, me llevo las manos a la cabeza. ¿Cómo han podido hacer esto? Un día de estos, o sea, no hace nada. 3.000 o 4.000 años. Me parece que es del 2.900 al 2.800 antes de Cristo. ¿Qué os parece? Calcolítico español.
0: Es impresionante. Es impresionante.
2: Increíble.
1: No, es que hay que verlo. O sea, yo ya os digo que la sorpresa que tuve en el Museo Arqueológico de Sevilla, dije, esto no puede estar aquí. Y me pasé, me voy a ver la cronología. ¿Esto qué es? No puede ser. Impresionante. Y claro, luego ya tiré del hilo, vi todo lo que es el Tolos de Montelirio, las mujeres pintadas de cinabrio que aparecieron, las túnicas de 47.000 y pico conchas perforadas para hacer túnicas, y todavía estoy con los ojos a cuadros, más que con la Plinton 322, Joaquín.
0: Sí, porque
1: de verdad que es un calcolítico español, que es que siempre hemos hablado de que la civilización viene de Oriente, y resulta que yo he dado conferencias diciendo no, la civilización la teníamos en Occidente y la hemos pasado a Oriente, porque también están los barcos que se descubrieron en el calcolítico español y muchísimos hallazgos que nos indican que aquí en el año 3000 antes de Cristo, cuando hablo de aquí, hablo de Occidente y la península ibérica sobre todo, había una civilización muy adelantada, que luego se ha perdido y ya viene todo de Oriente, cuando en realidad parece ser que como mínimo mitad y mitad, pero bastante provenía de aquí, de Occidente.
0: Mira lo que nos dice Marítima Gómez, Ana María. Dice, y en Huelva hay escritura anterior a Oriente. Justo lo descubrió Ana María Vázquez en el museo.
1: Me han querido pegar. Están descubiertas desde 1950 y tanto en contexto arqueológico, y cuando llegué me pasó lo que me pasó con el puñal de Montelirio. Me llamé a un conservador y le dije, disculpe, esto está equivocado, ¿no? Dice, no, señora, esto es del cuarto o tercer milenio. Digo, pero si esto es, tiene letras que luego hemos llamado fenicias. Y lo más curioso es que, bueno, él salió corriendo, yo salí corriendo detrás de él, sacó los legajos de los excavadores, están publicados en 1945, y repito que me han querido pegar, ¿eh? Pero pegarme físicamente.
0: Es que no se puede descubrir nada.
1: Y luego he estado en Centro Europa en congresos sobre las escrituras del cuarto y tercer milenio, y en Cluj-Napoca poca tienen un gran museo con tablillas, con signos también de escritura lineal del cuarto y tercer milenio. Luego, no estamos equivocados.
0: Pues son evidencias que nos hacen ver que a veces la historia pues no está escrita de manera correcta. Vamos con otro hallazgo. Estas son varias. Vamos a hablar de unas estatuas, de las estatuas de Diorita de Gudea, que son también muy antiguas, pero lo curioso de todo esto es la información que dan y para lo que sirven. Hablamos de estas estatuas que ya van a ver los amigos, oyentes y seguidores lo que tienen de sí y la información que podemos encontrar.
1: ¿Las das tú o las das yo? Porque creía que lo ibas a dar
0: no,
1: tú.
0: No, dala tú que...
1: Resulta que esta escultura es de diorita negra, con lo cual tallarla hacía falta una tecnología muy importante. Pero, aparte de ser la primera...

0: Escultura, estatua que se conoce en tres dimensiones, está en el Museo del Louvre, está sentado el rey Gudea de Lagash, tiene el plano de lo que se llama el templo en Ignu y delante tiene un punzón de cobre con medidas arquitectónicas, que eso no se ha conocido en nuestra civilización hasta más de 1.000 años después.
1: Sí.
0: Y lo curioso es que yo recogí en mi libro y los sueños son o no, cómo este templo que tiene aquí Gudea, la tablilla delante del dibujo, le fue revelada por una pareja de personas, entre comillas, yo las llamo extraterrestres, que le revelaron la base del templo, las proporciones y dónde podía encontrar los materiales para poderlo construir. Y claro, yo creo que al ser la madre de Gudea, la diosa que bajaba del cielo, lo primero que pensé, esto es una extraterrestre, porque los dioses no bajan en cuerpo y alma así como así. Pueden tener un sueño, lo que pasa que él no se atrevió posiblemente a decir que se le había aparecido su mamá, que era la diosa Nina, y entonces dijo que había sido revelado en un sueño. Por eso yo llamo al capítulo El sueño de Gudea. Y tuvo varios sueños. En uno, es exactamente, ¿veis? Es un templo que se llama el templo en Innu, que luego ha desaparecido, y tiene Gudea en esa estatua que está en el Museo del Louvre, tiene el plano, que es un plano ortogonal, que los arquitectos se llevan las manos a la cabeza, que eso sea pues cerca del 3000 antes de Cristo, que es que también es tan imposible como la tablilla Plinton, ¿me explico?
1: Y hay una cosa muy importante, Ana María, y es que no solamente coloca el plano, sino también los instrumentos con los que se dibuja el plano. Tiene un estilete
0: Claro, que
1: y
0: no
1: tiene.
0: me acuerdo cómo se llama, es un punzón, es una línea milimetrada, es
1: Claro,
0: una regla
1: es que
0: milimetrada
1: esa
0: que
1: regla
0: se ha.
1: que se llama
0: Claro.
1: escalímetro normalmente en ingeniería y en arquitectura, escalímetro porque tiene varias escalas
0: Exacto, que no me
1: claro,
0: salía la palabra
1: sí.
0: escalímetro,
1: Y
0: efectivamente.
1: bueno, también puede llamarse.
0: ¿Qué hace eso en Mesopotamia y luego en el Museo del Louvre en una escultura que además está descubierta en contexto arqueológico? Me explico, porque la Plinton la descubrieron, la sacaron, dice, bueno, puede, no es una falsificación, obviamente, ¿no? Pero son esas cosas que dicen, no lo entendemos nadie.
1: Claro, y de alguna manera te da información de cómo ellos trabajaban, es decir, medían como medimos hoy en día. Bueno, no tenían AutoCAD porque
0: Y
1: todavía
0: no a
1: se
0: palmos, como mido yo, un palmo, dos
1: inventaron.
0: palmos, tres palmos.
1: Pero sí que es verdad que medían, pues eso, como se mide hoy, con una regla graduada, con un escalímetro, y además tenían el punzón para ir dibujando ese plano que luego les servía para construir el templo o hacer cualquier tipo de reforma dentro de ese templo. Con lo cual, estamos ante tecnología en una época en la que, bueno, parece que la tecnología no existía, ¿no? Sin embargo, sí que existía. Y esa es la prueba, ¿no? De que los arquitectos funcionaban pues igual que hoy, haciendo planos y haciendo cálculos y midiendo y teniendo en cuenta las proporciones gracias a escalas y con eso pues construían las grandes obras de la antigüedad que ahí están todavía. No sé si las que hacemos ahora van a estar dentro de los años que han pasado desde que se hicieron los templos mesopotámicos, egipcios o incluso griegos. No, no creo que lleguen
0: Pero
1: a tanto.
0: fíjate que es curioso que visitando Egipto con una arqueóloga, con la que yo he escrito varios libros, Carmen Poyato, cuando estábamos en el museo, decía, esta civilización va al revés. Es decir, era los vasos del Museo Antiguo del Cairo, están mejor construidos, más pulidos, con una perfección en las formas y en lo que es el trabajado de la piedra y el pulido, que lo que se encontraba varios siglos después en el mismo museo y en la vitrina de al lado.
1: Pues
0: Es
1: eso.
0: como si hubiesen ido perdiendo poco a poco esa tecnología antigua.
1: También con una distancia más corta, Si vemos cualquier obra romana y luego vemos obras que han venido de civilizaciones posteriores, la verdad que la cosa también cambia.

0: Hay bastante, es decir, que eso sucede. Vamos, que el tiempo nos apremia a un... Vamos a dar algo que me gusta mucho a mí, algo eléctrico, tecnológico, que es la denominada batería de Bagdad, que a lo mejor no se hizo con una batería, pero tiene toda la pinta. Esto sí que es
1: bueno,
0: curioso.
1: Bueno, pues están empeñados en que eso no es una batería. Está publicado

0: por ella y me dijeron, está ahí, me la enseñó un bedel y efectivamente parece ser que se produce una electrólisis y que puede producir unos cuantos voltios.
1: Pero es que lo han medido, Ana María, es que esto funciona.
0: Sí, sí.
1: Simplemente, fíjate, echándole nada más que como electrolito zumo de limón. No hace falta que se utilice ningún ácido.
0: Eso está muy bueno, sí.
1: Pues mira, simplemente aquí tenemos un ejemplo de cómo funciona eso. Bueno, es que esto es de primero de
0: electricidad,
1: claro,
0: ¿no?
1: Claro, es que ni siquiera de ingeniería, se daba en el bachillerato. Es decir, si tú tienes un electrolito que es electropositivo y otro electronegativo, es decir, tienes cobre y tienes hierro, y los pones en una vasija, los sellas con betún para que se queden separados y le echas un medio ácido para que se provoque el movimiento de electrones, pues vas a encontrarte enseguida una diferencia de potencia, es decir, una corriente eléctrica, una fuerza electromotriz que, se habla incluso que se llegó hasta los 2 voltios, que es lo que da una pila normal y corriente de las que compramos en los supermercados. ¿Sabes qué pasa con esto, Ana María? Yo he leído en algún sitio que muchos conservadores de museos no quieren oír hablar de esto porque con esto se puede hacer galvanización y con esto se puede coger una pieza de un metal pobre y recubrirla de oro o recubrirla de plata. Y muchos de los tesoros que hay en estos momentos en los museos más prestigiosos del mundo, que se dan como de oro o de plata, a lo mejor no son de oro o de plata. A lo mejor son simplemente...
0: ¡Ah, qué bueno!
1: Porque claro, tú haces un baño electrolítico, metes una figurita de un material pobre.
0: Sí, de estaño, de cobre.
1: De cobre, algo, ¿no? Sí. Y la bañas en un baño de sales de plata o sales de oro y al final por electrolisis terminas galvanizando y dándole un recubrimiento a esa figura. Y claro, esto se podía hacer con estas baterías. O sea, que imagínate lo que podían haber hecho los antiguos. Pero en realidad está ahí y funciona. Y es, bueno, quien no,
0: mira,
1: lo quiera ver, ¿por qué no quiere verlo?
0: Hay cosas de verdad que yo no las entiendo y no es ciencia ficción. Yo he estado dentro de las tumbas egipcias que son muy, muy grandes, muy oscuras, que están sin iluminación y están pintadas y no hay ni un poco del humo en las paredes de las antorchas. Eso no me lo ha explicado nadie tampoco, Joaquín, ¿me entiendes?
1: Claro.
0: O sea que tiene que haber cosas del mundo antiguo que se han perdido y que no han pasado a nuestra civilización y que las hemos ido recobrando poco a poco. Como el mecanismo de Antiquitera, que tampoco se entiende, ¿me explico?
1: Claro. Creo recordar ahora mismo, no estoy muy seguro porque no me ha venido a la cabeza de golpe, no lo tengo anotado, pero creo que la heliosfera creo que era de Herón de Alejandría, me parece. La heliosfera era una máquina de vapor. Era simplemente una esfera, sí, una esfera que tenía dos salidas, que estaban en salida opuesta, es decir, dos tubitos, uno que mira para un lado, otro mira para otro. Se llenaba de agua, se ponía al fuego, cuando el agua entraba en ebullición, el vapor salía por los dos, y como estaban, los dos tubitos estaban en contrafase, aquello empezaba a girar, y giraba y giraba y giraba, tenía un movimiento. En definitiva, es el principio de la máquina de vapor, que hasta que Babbage no la inventó mucho más tarde, pues no se utilizó para nada. Pero realmente quien inventó la máquina de vapor no fue Babbage, fue, creo que era Herón de Alejandría, que era un gran ingeniero de la antigüedad. Bueno, pues...
0: Pero y también se habla, sí, también se habla de puertas que se abrían y se cerraban solas, posiblemente con mecanismos que no se conocía, no los conocía el vulgo, digamos, nada más que los sacerdotes, que son los que dominaban esas técnicas.
1: Creo que una de esas puertas también se le debe a Herón de Alejandría, que era colocar una especie de...
0: De vapor era,
1: sí,
0: ¿no?
1: Se quemaba algo en un determinado lugar, sí, una ofrenda a los dioses, ¿no? Y debajo de eso había una caldera llena de agua. Cuando el calor de la hoguera calentaba el agua se expandía por un circuito y movía un pistón que movía a su vez un brazo que abría la puerta. Para los fieles era magia,
0: un milagro,
1: claro, de los dioses, pero para Herón de Alejandría, que era un gran ingeniero, pues era pura hidráulica. Por lo tanto, la antigüedad está llena de máquinas, está llena... Bueno, se iba a decir que incluso hizo... hay una película preciosa que se llama Furia de Titanes, donde aparece un autómata, un búho autómata, no sé si llegó hasta eso, pero sí que en lo que yo he leído de Herón de Alejandría llegó a hacer autómatas, llegó a hacer algunos primitivos autómatas, que hasta que no llegó Leonardo da Vinci no hubo otro que lo hiciera, ¿no? Con lo cual, pues estamos hablando de época griega, en un momento en el que ni estaba ni se esperaba la tecnología, pero ahí sí que...

0: Que estaba funcionando.
1: Bueno, yo he visto otra cosa que la he visto también en donde esté, en el museo, el pájaro de Sakara. Uh-huh. Es un pájaro y es un avión.
0: Ah, efectivamente.
1: Y sí, anda, sí. Mira dónde está,
0: sí,
1: ¿no?
0: Sí, sí, la forma
1: es decir,
0: es
1: que
0: esa.
1: Te vas encontrando con cosas que tienen una dinámica y una serie de formas, pero no solamente en Egipto o solamente en Mesopotamia, en los mismos palacios de Knossos. Ah, me hablaron de una tecnología de bajada de escalones, el agua, sin salirse del regato que está formado y puede tener como 15 centímetros, que el agua no se sale. Uh-huh. Y eso todavía no se sabe hacer. Y está en el año 2000 y pico en el Palacio de Knossos. Uh-huh. Eso me lo explicó una ingeniera hidráulica.
0: Pues vamos a... No tenemos mucho tiempo, pues no, nos queda justo para tocarlo, ya que Juan está aquí, que es óptico y nos va a ayudar mucho a explicarlo. Vamos a hablar de la lente de Nimrud, que es una lente de... creo que tiene 2.700 años de antigüedad, de Imperio Asirio. Y cuéntanos, Ana María, ¿en qué consiste este objeto?
1: No os puedo decir, más que también está en el Museo Británico un poco escondida y se dieron cuenta que eso podía ser una lente de aumento de una de las gafas del rey asirio Asurbanipal. No sé, ya no me acuerdo, en estos momentos se apareció en la biblioteca en Nínive, pero se habla de que es una lente de aumento para leer, que no era un monóculo, sino que se ve por el reborde, que se ve perfectamente en la ampliación, que estaba directamente trabajada para insertarla en algo de metal. Uh-huh. O sea que podía ser parte de la mitad de una lente doble, no un monóculo.
0: O sea, podía ser una gafa de hace 2.700 años, ¿no? De,
1: sí.
0: Juan, no había muchas ópticas en aquel momento, ¿no?
2: No había. Bueno, es el cristal de roca, que es cuarzo muy, muy transparente, no totalmente transparente, pero sí deja pasar algo de luz. Se conoce desde, te diría yo, hace fácil 5.000 años. Se han encontrado diferentes, lo que se llamaban piedras de lectura o piedras de roca, que estaban talladas de tal modo que eran como una lente convergente, y entonces eso produce un aumento, lo que vulgarmente llamamos lupa. Pero en este caso en concreto... destaca porque está, y porque se supo de dónde estaba acogida, y luego el aumento. O sea, es una lente aproximadamente de 8 dioptrías, que tiene dos aumentos, y aunque por ahí por internet dicen barbaridades en cuanto a aumentos y esto, pero 8 dioptrías, tiene una focal de 12 centímetros, son aproximadamente 8 dioptrías y son dos aumentos, que es bastante. 8 dioptrías, para los que llevan gafas, saben que es mucha graduación, y eso evidentemente a la hora de mirar de cerca en la antigüedad, bueno, las gafas son bastante recientes. Para la gente de más de 40 años, aunque muchos no pasarán de esa edad, pero era imposible que vieran, ¿no? Entonces...
0: Juan, las gafas como tal aparecen después de la Edad Media, ¿no?
2: Sí, las gafas aparecen aproximadamente en el siglo XIII. Uh-huh. Cuando se desarrolla la tecnología del vidrio, sobre todo con los venecianos y todo esto, ahí aparecen las lentes. Lentes muy rudimentarias, pero eran lentes de vidrio fundido, y a partir de ahí digamos que empiezan a extenderse por el mundo. Que nosotros sepamos, porque como bien decía Cristian, luego te aparece una gafa perfectamente hecha del siglo III y lo primero sería decir que es mentira, ¿no? Y luego, pero es así, o sea, lo que tenemos nosotros constancia es que a partir del siglo XIII empiezan a ver las primeras gafas con lentes, aunque sea rudimentaria, se hacían con monturas de hueso, de tortuga, de tortugas carey, por eso hay ahora algunas gafas le dicen es de carey, es de color carey que eran. Y lo que sí había antes que eso eran lo que llamaban, creo recordar, cristales de aumento o algo así, o piedras de aumento, que eran los trocitos de material de cristal de roca, que o bien porque hubieras tenido la suerte que tuviera esa forma convergente, o bien casi siempre era porque los pulían primero rudimentariamente con tierra y luego cada vez le iban dando brillo y, bueno, y de hecho

0: no nos tiene que extrañar tanto porque hemos visto estatuas de hace 2000 años y que las ves y están perfectamente pulidas y están, bueno, aparte de tener una belleza bestial, pero dice, bueno, pues si tú eres capaz de hacer una cosa de estas, ¿cómo no vas a ser capaz de hacer una lente? Lo que pasa es que nos pensamos que la gente de antes era tonta, no sé.
1: Perdón, la estatua de Gudea que hemos dicho era de diorita, que creo que es una roca muy fuerte, ¿no? Y ahí está pulida.
2: Eso es.
1: Dale que te pego con el pulidor y con el papel de pulir, ¿no?
2: Eso es. Fíjate, Humberto Eco, en El nombre de la rosa, maravillosa novela, a Guillermo de Baskerville le pone en sus manos unos Oculus Legendi, que eran unas gafas primitivas, que sorprendían al aprendiz cuando ve que se lo pone y dice, no, es que yo a mi edad tengo que ponerlas para verlo de cerca, ¿no? Y es una de las primeras gafas que aparecen en una novela histórica. No sé si está, bueno, digamos que Humberto Eco era un tío que se documentaba, pero a lo mejor sí que existía en esos momentos, ahí estábamos hablando, pues eso, de una época medieval, en la que ya empezamos a utilizar algo así para poder ir combatiendo esa presbicia, sobre todo gente que tenía mucha gana de aprender, gana de leer, como era el caso del protagonista de la novela. Ana María, ¿hay algún otro caso como este, decir, de que haya padecido una lente tan perfecta como esta en algún otro yacimiento?
1: Yo la verdad es que no la conozco. La única que conocía era esta. Lo que sí conozco, que son una maravilla, son las... los tesoros de las reinas asirias, que están publicados en un libro que además se puede leer y bajar, y ya os daré la referencia, capacidad de trabajo y de pulimentar lapislázuli y piedras semipreciosas que tenían en el siglo VIII y IX antes de Cristo, eso es desconocido totalmente en Occidente.
2: Pues la verdad es que lo vamos a dejar aquí, Ana María. Afortunadamente hemos podido revisar todos los hallazgos que queríamos contarle esta noche a los oyentes. Y bueno, la verdad es que no me cansaré nunca de darte las gracias, Ana María Vázquez. Hoy es una de las personas más valientes que conozco a la hora de enfrentarse al poder establecido, incluso en el tema del conocimiento, y que nos estás enseñando muchas cosas. Sobre todo nos estás abriendo pues un horizonte de conocimiento para ver la historia de otra manera y ver que la historia no es como nos la han enseñado, sino que es algo, como decíamos antes, vivo, y algo que nos hace ver que no siempre hemos sido los últimos, los más listos, sino que esto ha sido una evolución, y en algunos momentos de la historia hemos estado incluso mucho más avanzados que en otros posteriores. Ana María, muchísimas gracias.
1: Pues muchísimas gracias a vosotros por aguantarme con estos descubrimientos. Y otro día hablaremos de las escrituras antiguas que están ahí. Se descubrieron en contexto arqueológico y se escribía de forma lineal antes que los fenicios. Es decir, que mi teoría es que se descubrieron aquí y luego la copiaron los cananeos.
2: Pues de todo eso hablaremos, si te parece, en la próxima entrega, cuando vengas de nuevo dentro de poquito al último peldaño, que ya sabes que es tu casa.
1: Un abrazo a todos y muchísimas gracias.
2: Un abrazo y muchas gracias también a David, que nos ha hecho un gran servicio esta noche para que te podamos ver.
1: A David, maravilloso. Tengo un nieto que da gusto verle. Pues, ¿sabe cómo funciona? Es mago.
2: Pues un abrazo para él y nuestro agradecimiento. Y para ti también, Ana María.
1: Muchas gracias.
2: Un beso.
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2: Cada semana, cuando hacemos el programa, solemos tener bastantes mensajes que nos llegan a través del correo electrónico escaleradelmisterio@rtrm.es o al WhatsApp 644-823-513, donde ustedes pues nos cuentan y nos dicen muchísimas cosas. A raíz de nuestro aniversario, del 35 aniversario del programa, pues recibimos, la verdad que estamos muy contentos y muy agradecidos, recibimos muchísimas felicitaciones y obviamente a todas las que hemos podido, una a una hemos ido contestando, dando las gracias.

0: Pero hay algunas que, bueno, pueden ser un poco un botón de muestra y que resumen el sentimiento de la mayoría de los amigos que nos habéis enviado un correo, os habéis puesto en contacto con nosotros. Así que esta noche yo le voy a pedir a Concha Soler que nos lea alguna de ellas, porque, bueno, en primer lugar, darle las gracias a la persona que nos lo ha enviado, y al mismo tiempo también que son, como digo, una especie de representación de otras muchas que vienen a decir más o menos lo mismo, pero con otras palabras. Si os parece, amigos oyentes, escuchamos en primer lugar la que nos envió Ignacio Bereciartu. Adelante, Concha.
1: Mira, a todo el equipo del Último Peldaño, me gustaría felicitaros por vuestros 35 años de aventura radiofónica. Es una gozada escucharos y disfrutar de la pasión con la que lleváis vuestra labor. Descubrí el programa hace unos pocos años y desde que os escucho, y de entonces os escucho vía podcast y participo en la gran noche de los ovnis, en las cuales ya he tenido la suerte de recibir vuestra llamada en un par de ocasiones. Quiero que sepáis, aunque me consta que ya sois conocedores de ello, que no solo tenéis oyentes de vuestra región. Yo mismo os escucho desde Donostia y soy consciente de que más personas por el norte disfrutan de vuestras voces, así como de otras regiones de España y Europa y otras partes del planeta. Y quién sabe si del cosmos. 35 años se dice pronto. Cuántos testimonios insólitos, cuánta cultura de lo extraño, cuánta curiosidad por saber, por conocer, por resolver y sobre todo cuánta ilusión por comunicar. Y seguro que algunas cuantas anécdotas. Tenía 11 años cuando emitisteis vuestro primer programa. Ojalá hubiera tenido la oportunidad de escucharos por aquel entonces. Pero la tecnología para poder conoceros llegó bastante más tarde y gracias a vuestras iniciativas del podcast, aquí estoy, escribiéndoos estas palabras, con la única intención de felicitaros por tantos años de esfuerzo. Sabed que seguimos esperando cada semana vuestra emisión para, durante 2 horas, ser partícipes de vuestro proyecto. Sin más, enviaros un gran abrazo y ojalá nuestros caminos se crucen en alguna ocasión. Enhorabuena por esos 35 años y a por 35 más.
0: A ver, después de esto, ¿quién necesita un premio Ondas? No. ¿Quién necesita una antena de oro? Esto vale más que todo eso.
2: Sí. Que la mejor parte de nuestro programa son los oyentes.
0: Claro, sí. Claro. De hecho, el saber que hay una persona en Donosti que nos está escuchando y que siente esto, no solamente que nos escucha, sino que siente lo que está diciendo, bueno, pues para mí es un premio y es una satisfacción, y creo que, como él dice, seguramente habrá una cierta cantidad de oyentes que tengan esa misma forma de pensar.
3: Seguro, seguro.
0: Y que disfruten,
3: sí,
0: cada noche del viernes con nosotros, y bueno, eso es, ese es el objetivo del programa, sí. No hay otro. Uh-huh. Nosotros compartimos eso y si de alguna manera transmitimos eso, que es lo que nosotros sentimos, pues estamos llegando al objetivo, que el objetivo es que nuestra, digamos que la sintonía que hay aquí, la frecuencia que hay aquí, haga vibrar al resto de los oyentes, a los que nos escuchan, a los que nos ven. Y si yo creo que sí, lo estamos consiguiendo, porque de este correo se deduce que es así,
1: sí,
0: que por cierto está muy bien escrito,
1: sí,
0: las cosas hay que decirlas,
1: de verdad.
0: Ignacio,
1: sí,
0: escribe muy bien, pues que te diga, Ignacio, que muchísimas gracias, es que no te puedo decir otra cosa.
1: Sí, además, de verdad.
0: Bueno, pues vamos con otro oyente, desde, en este caso de la región de Murcia,
1: sí,
0: que es José Manuel Gómez Cervantes, desde La Olla de Lorca.
1: Ajá, mira, José Manuel nos dice: quisiera darles la enhorabuena por su 35 aniversario a los mandos de, para mí, el mejor programa de radio de todos los tiempos, El Último Peldaño. Desde que descubrí este programa, me tiene totalmente enganchado. Disfruto con el programa semanal y, como me sabe a poco, siempre que puedo escucho programas pasados. Incluso acudo a los podcasts de Onda Regional para escuchar los de los años 2007 en adelante. Y me van a permitir que les diga a la conclusión que he podido llegar. Y es que cuando un programa se hace con cariño, con el corazón, cuando el locutor y el equipo disfruta de lo que hace, se nota. Y lo he podido comprobar, porque da igual escuchar un programa del año 2007 o uno de la semana pasada. Se nota que la ilusión y el modo de irradiarlo es el mismo. He de destacar la serenidad, sinceridad y la seriedad con la que tratan cada tema. Esto es un producto, creo, de saber que se hacen las cosas con convicción, con el corazón, no impuestas por nadie ni por nada. no acuden a lo fácil, al fácil.

0: famoso, a exagerar los temas ni a inventar que hay misterio cuando no lo hay. Joaquín, tiene usted la facultad de hacer las preguntas que nosotros haríamos al entrevistado, e incluso la mayoría de las veces hace usted esa pregunta que nosotros decimos: anda, pues no lo había yo caído en eso, y es muy interesante. En fin, no quiero extenderme, más simplemente darles la enhorabuena por ser el magnífico equipo que es, y a Joaquín Abenza por ser el líder de este equipo, y darles las gracias porque gracias a ustedes, uno, que ya tiene unos años, se maravilla al saber que todavía puede aprender cosas. Nos vemos, si Dios quiere, el próximo mayo en San Pedro del Pinatar, y nos escuchamos casi cada día. Un abrazo muy fuerte.
1: Pues lo mismo que le decíamos a Ignacio, José Manuel, muchísimas gracias. Es que nos haces, nos emocionas, escuchando, sí. Leyendo esto, es emocionante. Y sobre todo el ver que de alguna forma no solamente te gusta lo que hacemos ahora, sino que te vas a programas pasados. Es una pena que no esté, porque claro, hasta ese año el programa no estuvo en internet. Entonces hay un montón de programas desde 1991 hasta 2006 o por ahí, que no existen, o sea, que no están en ningún sitio, están solamente en cintas de cassette, que la mayor parte no sé ni dónde las tengo. Y que poco a poco voy digitalizando.
2: Habrá que digitalizar,
1: sí,
2: claro.
1: Poco a poco, pero vamos, que eso es un... De hecho, me compré un aparatito de estos que solo tienes que meter la cinta y ya lo hace, pero hay que meterla.
2: Sí, sí.
1: De momento no sale la IA que coja la cinta y la ponga, ¿no? Y es curioso que verdad, uno recordando precisamente... Hoy estaba, porque queremos hacerle un homenaje a Antonio Rivera, estaba recuperando algunos fragmentos de programas pues del año 92, del año 93, del año 95. Bueno, es que desde 1991 hay una fonoteca de gente que ya desgraciadamente no está con nosotros y que su voz sigue estando ahí y que los iremos sacando porque creo que merece la pena. Así que muchísimas gracias. Y la verdad que me da una alegría muy grande pensar que en el mes de mayo nos vamos a ver en San Pedro del Pinatar. Por favor, no dejes de venir a que nos demos un abrazo y a que te dé las gracias por todo esto.
2: Sí, y yo apunto una cosa solo, aparte de, por supuesto, darle las gracias por esa loa que hace del programa, etcétera, etcétera. Pero para mí lo que tiene también mucho valor es que acierta al 100% cuando dice la ilusión con que lo haces, que no hay compromiso, que no hay obligaciones, que el equipo está full y que sencillamente si algo lo haces con esa ilusión, pues es más fácil que salga mejor y que la gente lo perciba. Eso es 100% cierto, vamos.
1: Es que hay una cosa que yo creo que los oyentes sí lo saben, pero si queda algún despistado, se lo vamos a decir. Nosotros no estamos aquí haciendo un programa de radio, estamos viviendo un programa de radio, porque este programa se vive primero documentándonos, buscando la información, yendo a los sitios, buscando incluso archivos, que me dejó saber lo que tenemos por ahí de cajas y de cintas y de documentos.
3: 25 años de cajas.
1: Claro, bueno, incluso más.
3: Incluso más porque empezamos antes.
1: Empezamos con el Centro Investigador de Fenómenos Extraños en 1976.
3: Sí, sí.
1: Échense cuentas. Y verán ustedes lo que sale de tiempo. Bueno, pues todo eso está ahí. Ahí, para lo que hemos hablado, me encontré el otro día en casa las cartas de Saliano. Cartas de Saliano
3: sí,
1: me las entregó mi amigo José Ramón Jara, que en paz descanse, y que él las trajo de Madrid.
3: Documentos de la época de Humo.
1: Gente que vivió esa historia, que vivió esa época, que conoció a Sesma, que estuvo en la Ballena Alegre, que escucharon los comentarios de Sesma de esas cartas, que se las fotocopiaron todos los del grupo, y que luego yo pillé una de esas fotocopias. Es decir, esos documentos que nos hacen vivir, es que lo estamos viviendo, y eso es lo que transmitimos a través del micrófono y ahora también a través de las cámaras. Por lo tanto, somos auténticos. Es que aquí no estamos impostando nada, así que no estamos haciendo ningún tipo de puesta en escena. Es que esto es nuestra vida. Esto es nuestra vida. Y por lo tanto, eso, al final, pues hombre, el que tenga un poquito de sensibilidad lo nota. Y yo creo que eso es lo que se da en cuenta.
2: También hay que tener un cierto... Bueno, o sea, un saber estar, ¿no? A ti te sobra. Yo no te voy a hacer la pelota, pero... O sea, aparte de todo, de ser profesional y llevar toda la vida y que te guste, aparte, si encima lo haces bien, ¿no?
1: Pero eso se aprende con los años.
2: O sea, bueno,
1: o sea, después de tantos años, llevo más de 40 años en la radio...
2: Pues, los dos tenéis mucha carretera y se os nota, o sea que...
1: Bueno, vamos a terminar con lo que nos comenta Jesús Sánchez Ramón.
0: Pues mira, Jesús nos dice... Felicidades por el aniversario. Años de trabajo, rigor y mucha ilusión. Gracias, Joaquín, por

0: conseguir que el mundo del misterio sea interesante. Seguimos subiendo la escalera del misterio para llegar al último peldaño. Felicidades también para todos los colaboradores, divulgadores y para todos los peldañeros.
1: Es que es eso, y por eso he elegido este para finalizar. Es que el último peldaño no solamente soy yo, no solamente somos María José y yo que estamos aquí, sino sois vosotros, son los que nos están escuchando y están cada semana. Marítima, María Jesús, todos, esa gente que nos...
2: Cabral,
1: por supuesto, Miguel Ángel. Todos esos que nos están mandando información, preguntas, comentarios, nos apoyan. Luego, a lo largo de la semana, nos están mandando también ideas, como David Ruiz Montilla, por ejemplo, sí. Israel Ampuero, gente que no para de mandarnos cosas, ¿no? Y esos hacen el último peldaño, igual que lo hacemos nosotros. Así que muchas gracias a todos, a los que estáis aquí, a los que nos estáis escuchando, los que nos estáis viendo
2: Conchi
1: ahora.
2: Muñoz,
1: Conchi Muñoz.
2: José Tobar. Bueno, hay muchísimo.
0: Todos esos.
2: Alberto Ruiz.
1: En definitiva, gracias a todos. No queremos dejarnos a nadie. Gracias a todos. Eso es lo que queríamos decir hoy y por eso hemos elegido estos tres mensajes que son, ya digo, representativos y acabando con este que en definitiva hace la justicia de dar las gracias a todos los que formamos parte de esta gran familia que es el último peldaño.

0: Son las 11 de la noche.
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0: ¿Qué tal? Muy buenas noches. La recuperación de los trenes en Lorca sigue sin plazos oficiales. El alcalde Fulgencio Gil espera que para principios de 2027 la conexión con Murcia esté recuperada, al menos los cercanías. No obstante, avisa de que cada vez que mantiene comunicaciones con Adif referentes al soterramiento del tren, los tiempos previstos para la conclusión de las obras cambian. De momento la obra se encuentra bastante avanzada, sobre todo a la entrada hasta San Diego.
2: No, porque cada vez que me reúno con Adif dan plazos diferentes. Se va acercando el final de la obra. Se podría a principios del año 2027 recuperar la conexión ferroviaria con Murcia. Ojalá y sea así. Y el resto, pues bueno, dicen que esos plazos ya son más complicados porque es una obra compleja, sobre todo el eje central del soterramiento.
0: Y los plazos para Cartagena son todavía aún mayores. Se habla de 2032. Pedro de los Santos es ingeniero de caminos y miembro del movimiento Quiero Corredor.
3: Un poco complicado porque, bueno, tiene que llevar una vía única y además en túnel, que siempre complica un poco el tema. Y luego la integración en Cartagena, que ahora mismo está en redacción de proyecto. Se estima que a lo largo del próximo año esté terminado el proyecto. Con lo cual, pues bueno, pues en el mejor de los casos, en el 2028 se podría empezar.
0: Los estudios económicos, por cierto, calculan que una vez operativo el corredor mediterráneo disparará las exportaciones agrícolas y cárnicas hasta en un 70% en la región de Murcia. En sucesos, la jornada de hoy nos dejó un fallecido de unos 30 años tras ser supuestamente atropellado en la A7 a la altura del centro comercial La Noria en Murcia, según han confirmado fuentes de la Guardia Civil a esta redacción. El accidente ha ocurrido en sentido Murcia y el varón se encontraba indocumentado. El centro de coordinación de emergencias 112 de la región de Murcia recibía numerosas llamadas sobre las 4 menos 20 de la tarde, alertando de que un hombre se encontraba inconsciente en el suelo, como decimos, en la A7, sentido Alicante, cerca de la salida hacia La Noria. Pese a los esfuerzos del personal sanitario, el hombre ha fallecido en el lugar del accidente. Y en sucesos también les contamos que la Policía Nacional ha desmantelado una plantación de marihuana en una vivienda de una urbanización de Molina de Segura. Los agentes encontraron 206 plantas en avanzado estado de floración y todo el equipamiento necesario para su cultivo. La instalación estaba conectada fraudulentamente a la red eléctrica y, según la policía, generaba riesgo de incendio. Jorge Brocal es el portavoz de la Policía Nacional.
4: En el terreno de la vivienda se localizó un vehículo de alta gama que había sido sustraído en Letonia. Por todo lo anterior, las dos personas localizadas dentro de este inmueble fueron consideradas las responsables del cultivo y mantenimiento de esta plantación.
0: Y también les contamos

0: que ya hay luz verde para el inicio de las obras de restauración de la ermita del Salitre en la ciudad de Murcia. Es uno de los acuerdos suscritos este viernes en la Junta de Gobierno que, de manera excepcional, se ha celebrado en el Museo de la Ciudad a escasos metros del citado inmueble. Las obras cuentan con un presupuesto superior a los 300.000 euros. Rebeca Pérez, alcaldesa de Murcia.
1: Vamos a actuar consolidando muros, renovando la totalidad de las cubiertas. Vamos a trabajar también realizando tratamientos específicos para eliminar la porosidad de la piedra de la fachada y vamos a recuperar pues lo que para nosotros es fundamental, ¿no? Que es pues esa dimensión y ese volumen original que tenía la propia ermita del Salitre.
0: Y en la crónica nacional, centenares de personas han vuelto a salir a las calles este viernes en Ceuta en una nueva marcha para protestar por la crisis migratoria. Al grito de "yo soy español, español, Ceuta, Ceuta o Ceuta jamás será vencida", entre otros vítores con banderas de España y de forma pacífica, alrededor de las 7:30 de la tarde, los vecinos han arrancado esta protesta vecinal desde el Puente del Cristo hacia la zona de las playas del Trampolín y Benítez, donde siguen acampados diferentes grupos de migrantes llegados desde hace un mes casi, con la entrada masiva de finales de julio. Y del ámbito nacional, Granada registra 1.279 temblores en dos semanas desde el seísmo de magnitud 5. Según el Instituto Geográfico Nacional, una amplia mayoría de los seísmos son de baja magnitud. Y del exterior, Bélgica despliega militares junto a la policía ante la ola de tiroteos en Bruselas. El ministro de Defensa, Theo Facken, ha anunciado esta medida en respuesta a los problemas de seguridad y violencia vinculada al narcotráfico que atraviesa la capital belga. Llegamos así a las 11:05 de la noche. Las noticias regresan mañana a las 8. Mientras tanto, más información en la web de orm.es.
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1: Desde el inicio de las emisiones del programa El Último Peldaño, en 1991, comenzamos a recibir un flujo constante de relatos de experiencias extrañas vividas por algunos de nuestros oyentes. 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El próximo lunes, 9 de marzo, vamos a abrir ese archivo para mostrar una selección de los casos más sobrecogedores. 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
2: Pues ya saben, aquellos que estén por Madrid o vayan ahí a Madrid el lunes o les apetezca, pues 8 de la tarde, el Centro Riojano en la calle Serrano, experiencias en los límites de la realidad. Y ya para acabar, pues vamos a dar un poco los últimos detalles sobre el cuarto Congreso Nacional de Historia y Misterio que estamos preparando, que se da los días 29 y 30 del mes de mayo. María José, parece ser que nos decía ya Marco David Gracia que estamos llegando al final ya de las reservas, ¿no?
3: Sí, solo faltan, hay libres unas 40 plazas.
2: De 500 y pico, ¿eh?
3: Sí.
2: Bueno, eso sí que es ya empezar a rozar el lleno. Lo que haremos será, pueden seguir mandando los WhatsApp. Marcos va a hacer una lista de espera, es decir, va a coger unos cuantos más, porque siempre pasa que a última hora hay algunas personas que les surgen problemas, que no pueden venir, y les pedimos que por favor, eso sí, que nos llamen, nos digan, oye, que no puedo ir, mi plaza no la voy a utilizar. Entonces, pues los que estén en lista de espera se podrán utilizarlas. De manera que no se quede ninguna, es una lástima con el esfuerzo.

0: esfuerzo que hace el Ayuntamiento de San Pedro del Pinatar y el gran cartel de ponentes que vamos a tener y las interesantísimas ponencias, que haya alguna silla vacía. No, eso no debe ocurrir. Entonces, por lo tanto, vamos a seguir recibiendo reservas más allá de las que hay. Eso sí, se le va a advertir a esas personas que están condicionados a que haya alguien que renuncie a última hora, y si en los últimos días pues se producen renuncias, se reajustará todo para que podamos estar. La verdad es que yo, Juan, estoy sorprendidísimo. Pero tampoco es una sorpresa relativa. Es decir, yo sabía que iba a haber un lleno, lo sabía, pero no tan pronto.
1: Ha sido
0: rapidísimo.
2: Yo no estoy sorprendido.
3: Yo tampoco.
2: No, porque...
3: se sabía.
2: A ver.
3: El año pasado fue un éxito.
2: Fue un éxito, es cierto que se han adelantado mucho.
3: Sí.
2: Pero es que el cartel que hay es difícil de superar.
3: Claro.
2: Entonces, la oportunidad de ver a toda esta gente junta, pues, y encima en una fecha muy propicia para ir a pasar el día a San Pedro. Y bueno, también decir que no a todas las horas está lleno o va a estar lleno, que va a estar lleno el lunes o el martes, ya no hay sitio. Pero bueno, que sigan llamando, porque puede ser que haya plazas a lo mejor a una hora o a otra, o para el programa.
0: Y una cosa muy importante, quien quiera ver a todos los ponentes...
3: En el programa,
0: juntos,
3: claro, del viernes.
0: Y además diciendo cosas que probablemente no vayan a decir en las ponencias, porque ya me encargué yo de preguntárselas. Y además, por supuesto, tendremos abierto el WhatsApp para que cualquier persona pueda preguntar lo que quiera y yo se lo voy a transmitir. Pues el programa... El último peldaño que se va a emitir el día 29 por la noche, a la misma hora de siempre, a las 11, desde el Teatro Geli Albaladejo, vamos a tener ahí sentados a todos los ponentes. Entonces, cualquier cosa que quieran preguntar, cualquier cosa que... Y de hecho, también mucha gente quiere verlos, quiere conocerlos. Bueno, pues ahí están todos. O sea, que es una oportunidad maravillosa, aquellos que puedan. Yo entiendo que a lo mejor es un poco tarde para algunas personas, pero en cualquier caso, merece la pena el esfuerzo, porque no se tiene todos los días a esas personalidades juntas y no se tiene la posibilidad de preguntarle cosas a esa gente. Así que,
4: El programa en directo.
0: Y de ver el programa en directo, por supuesto.
2: Es un espectáculo.
3: Bueno,
2: claro.
3: También tenemos los hoteles casi llenos.
0: Sí, eso es importante. Pues, quien vaya a ir, que vaya haciendo reservas ya. Porque no,
3: sí, porque
0: creo que
3: están,
0: se quede...
3: ya y...
0: Bien, pues repetimos el WhatsApp. Es el 695-265-269. Ahí tienen que enviar el nombre, el correo electrónico, el DNI.
3: El teléfono.
0: Bueno, el teléfono ya lo mando.
3: Sí, pero si sí, se lo pongan mejor.
0: WhatsApp. Pero vamos, que lo que queremos es que esté identificada las personas que van a ir para, y bueno, decir también a qué jornada quieren ir.
3: Claro.
0: O sea, a qué conferencias.
3: Sí, si quieren todo completo, o viernes noche, o sábado por la mañana,
0: sábado por la tarde. Pues cuarto Congreso Nacional de Historia y Misterio, con ponencias maravillosas, con personalidades del mundo de la historia y del misterio, pues que es difícil tenerlos a todos juntos. Pero este año los astros se han alineado de tal manera que, bueno, por ejemplo, el caso de Javier Sierra, que él mismo tenía ganas de venir el primero, pero que es una persona que cuando no está escribiendo un libro está haciendo una gira, cuando no tiene una agenda súper apretada. Premio Planeta, lógicamente, y bueno, pues con una de las personas que, bueno, autores españoles que más libros venden en Estados Unidos.
2: Creo que es el primero.
0: Primero. Bueno, pues es normal que le costara trabajo estar, pero yo sé que él ha hecho todo lo posible y este año lo tenemos aquí, junto con Nacho Ares, con Clara Taboce, doctor José Alonso, Oscar Fábrega. Bueno, yo creo que es algo que merece la pena y que no se va a repetir seguramente jamás en la región de Murcia, solamente en esta ocasión. Así que ya saben, repito, el WhatsApp 695-265-269.
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7: Bienvenidos a la Ballena Alegre. Esta sala fue un espacio de reunión durante la Segunda República Española entre 1931 y 1936. Y en este lugar se celebraron tertulias, principalmente políticas, donde intelectuales y artistas se ponían de acuerdo, llegaban a ponerse de acuerdo en, como digo, en diferentes puntos de vista políticos. Figuras tan grandes como las de Federico García Lorca o Rafael Alberti,

0: Incluso el movimiento falangista, un incipiente movimiento falangista de la época, con José Antonio Primo de Rivera, aquí, como digo, se reunían y charlaban de estos temas. Cómo no, para los amantes de la ufología, del mundo del misterio, aquí también se fraguaron los primeros inicios del caso Humo, célebre caso Humo, para los amantes, como digo, de las anomalías y el misterio. Así que, bueno, espero que os guste, que lo disfrutéis. Vais a compartir este pedacito de historia que queda todavía en Madrid, en la calle Alcalá.
1: Por si alguno no sabía o no le había puesto forma y incluso decoración a la ballena alegre, esa es la ballena alegre. Además está casi casi igual que estuvo en su momento, porque hemos visto fotografías antiguas de cuando aquello era ha dicho Christian Puig, era un sitio donde venían políticos, venían intelectuales y se hacían tertulias, que me hubiera gustado estar en alguna de esas. Pues eso está casi igual, en los bajos del Café León y un centro neurálgico de Madrid donde la historia ha dejado su huella. Cristian, qué envidia me das de verte ahí, en la ballena alegre.
2: La verdad que está impecable. Yo tuve la oportunidad de ir hace unos años, pero me dejaron entrar a verlo, pero aquello era un almacén, porque costaba mucho que Madrid diera permisos, la Comunidad de Madrid diera permisos para poder abrir ese sótano a día de hoy, porque no cumplía los requisitos, pero bueno, en el local se han encargado de ello y ahora está abierto al público. Ya se puede visitar y se puede revivir esos tiempos porque está prácticamente igual.
1: Sí, sí, por las fotos que de la época y por lo que tú estás poniendo aquí de imágenes, es que incluso las pinturas y todo son las mismas. Hay un cartel que luego veremos también donde te explica lo que se veía allí. Bueno, es que tú estás pisando ahí un trozo de historia de España. O sea, tú fíjate, por ejemplo, cosas antes de la Guerra Civil, pues se creó la Falange ahí. Creo que incluso el himno de la Falange, el Cara al Sol, se escribió ahí en esa...
2: Que el primo de Rivera, ¿no? Estuvo allí, que eso se debatieron, incluso el himno de la Falange en esos sótanos.
1: Eso por la parte histórico-política, pero es que luego en la parte cultural, por ahí han pasado dramaturgos, novelistas, Buero Vallejo, por ejemplo, estaba en esa, incluso todo metido también en temas de Humo.
2: Sí, desde luego, sí.
1: Y bueno, pues es que es como decir, bueno, voy a un sitio donde la historia casi que sí. Es como cuando se va y se toca las caras de Belmez, ¿no? Estás, aparte del interés que tiene por la parte del misterio, también tiene un gran valor histórico.
2: Allí se reunían los poetas de la generación del 27 y quiero decir que siempre ha sido un lugar especialmente dedicado a las personas de cultura, donde se reunían pues para hablar a gente de todo tipo, ¿eh?
1: Pues esa es la ballena alegre, porque muchas veces se habla de ella, muchas generaciones actuales, pues no sé si ni siquiera han oído hablar de ella, pero los que sí oímos hablar de ella en su momento, nos costaba trabajo ponerle, pues eso, forma y ponerle mobiliario, porque habíamos visto algunas fotos pequeñitas, pero es que tú nos la has traído entera, o sea, es que la estamos viendo completa.
2: Bueno, para que la gente lo ubique, esto está en la calle Alcalá de Madrid. Antiguamente se componía de un único local, ahora son dos, que ahora sería lo que es el VIPS de la calle Alcalá, que sería el número 57, pero para bajar a lo que es el sótano de la ballena, está en el número 59, que ahora a día de hoy es como un pub irlandés, se llama The James Joyce Pub.
1: ¿Ya no existe el Café León?
2: No, el Café León como tal...
1: Queda la parte de arriba, digamos, del...
2: Sí, eso sería lo que viene a ser el pub irlandés, y de ahí se accede al pub y al fondo, iba a decir como si fueras a los baños, pero no, es que los baños del local están allí. Entonces bajan las escaleras un piso más... Y ahí está lo que es la ballena alegre, que, como digo, hasta hace poco se utilizaba únicamente de almacén.
1: Pues en ese entorno es donde nace la historia que vamos a contarles esta noche. Una historia que yo creo que los sociólogos de cualquier época, no sé si han llegado a estudiarla en lo que se merece, pero da para muchas tesis doctorales lo que hay ahí, ¿no? Esa historia del planeta Humo o del caso Humo.
2: Es que esto es tremendamente, sí, lo que has dicho es tremendamente importante, ya no solo por el tema en sí de Humo, sino el tema en sí mismo de contactismo, que abarca mucho más, que es mucho más grande que el tema Humo, y esto es incluso anterior. Este caso, la ballena alegre, es donde se fraguó originariamente todo este tema, el tema humo, y fue antes que humo, es lo que digo yo, humo antes que humo, ¿no? Uh-huh. Y es que, como digo, el tema del contactismo no es un tema marginal o extravagante, quiero decir, es algo que viene acompañando al fenómeno de la ufología desde el inicio, yo creo, de la propia ufología, ¿no? Y aparte, en este caso concreto, es bueno estudiar lo que son las creencias, cómo se forman esos grupos sociales a raíz de esas creencias comunes de los contactados, y luego la circulación pública va construyendo el relato, ¿no? Digo lo del relato porque a día de hoy se sigue debatiendo en Estados Unidos, como hablábamos la semana pasada, en 2017 otra vez se puso en primera línea el tema de la ufología, y desde entonces se está luchando por construir un relato y a ver qué relato se impone por encima de otro. Y entre ellos, uh-huh. Dentro de estos relatos, está todavía a día de hoy el tema del contactismo dentro de la ufología.
1: Uh-huh. Todo esto nace con una persona, un empleado de correos, funcionario de correos de la época. Entonces el correo era público, no como ahora que es una empresa, sino que era, pues eso, hay que hacer oposiciones a correos y uno era funcionario de correos. Pues este hombre, llamado Fernando Sesma Manzano, que es autor, entre otros, de este libro que me regaló mi amigo Paco Barrera, que se llama La lógica del visitante del espacio, del cual luego leeremos un fragmento, porque se hace entender mejor lo que es el mundo de humo. Fernando Sesma Manzano es una persona interesada en las cosas del espacio, un hombre al cual le gustaba todo esto de los platillos volantes, porque entonces no se hablaba de ovnis, se hablaba de platillos volantes, uh-huh. que allá por los años 50, 60, empieza a tener una cierta actividad en el Madrid, un Madrid muy distinto al de hoy, donde pues puede tener muy bien el caldo de cultivo de lo que vamos a hablar. Él al principio no habla de humo, porque habla de otras cosas. Y de hecho, hay una sociedad, una asociación, Sociedad de Amigos del Visitante del Espacio, donde es como si dijéramos el germen, ¿no?, de todo esto que estamos hablando.
2: Sí. Bueno, aquí hay, creo que es importante matizar el orden de las cosas para diferenciar lo que es humo de Sesma. Porque Sesma es anterior a humo. Y entonces hay que entender un poco quién era él. Era un hombre que nació en Ceuta en 1908, se trasladó bien joven a Madrid, estudió Derecho, aunque no terminó la carrera, y como bien decías, fue funcionario de la oficina de correos y telégrafos allí en Madrid. Tenía muchos pasatiempos, este hombre tenía muchas inquietudes, colaboraba en prensa, en secciones de grafología, hacía pasatiempos y le gustaba mucho resolver problemas detectivescos, ¿no? Luego también cultivaba la poesía, el teatro, descifraba signos, los temas esotéricos. Le encantaba todo este mundo del esoterismo ya en aquella época, en los años 50. Y luego, claro, esto ya le llevó al tema de los platillos volantes, como se decía. Pero ¿de dónde le venía esta pasión a Sesma? Recordemos que Adamski, el famoso Adamski, los años 40, ya empezó a mezclar espiritualidad con el esoterismo y ciertas leyes universales en Estados Unidos. Era pionero en esto. En el 44, este hombre se instaló en el Monte Palomar y empezó ya a realizar ciertas fotos a platillos volantes. Y en el 52 ya afirmaba haber hecho fotografías a naves y contactó incluso con un venusiano en el desierto de Mojave. Uh-huh. O sea, todo el primer contacto, por decirlo así, o el primer fenómeno de contactados ya venía de Adamski al principio de los años 50. Ya en el 53 fue cuando publicó lo de Flying Saucers Havlander, ¿no? El platillo volante ya han aterrizado. Entonces, esto fue como un modelo de contactado que, digamos, que llegó a España. Bueno, llegó a España este libro, creo, en esa época no fue traducido al español, pero Sesma ya tenía conocimiento de él. Y Sesma ya, digamos, que empezó a publicar en este periódico, decía que él escribía en el Diario de Madrid, donde hacía estos pasatiempos y estas cosas, empezó a publicar 31 capítulos de volúmenes de sobre platillos volantes como que venían de otros mundos. Esto le dio cierta popularidad y mucha gente dentro de lo que es el sector, cierta popularidad, no una macro popularidad, pero sí que se hizo conocido un poco en el mundillo de los interesados platillos volantes,

0: empezaron a mucha gente a ponerse en contacto con él. Y él citó a toda esta gente un martes en el, como decía, ahí en el Café Gijón de Madrid. Y allí pues ya empezaron esas famosas tertulias del Café Gijón, en la Ballena Alegre. Pero ¿qué ocurre? Antes decía, había hecho un vídeo para decir que esta noche lo que íbamos a hablar del tema. Y quizá me he precipitado, me han fallado un poco las palabras, porque decía que este grupo al principio era un poco clandestino. No es que fuese clandestino, que fuese secreto, sino que en un primer momento había que tener cierto cuidado, ¿no? Estamos hablando de los años 50, y en los años 50 estaba prohibido las grandes reuniones de personas. Entonces había que crear una asociación, y de ahí viene la famosa asociación que se crea para poder reunirse estas personas de SESMA, que se llama Sociedad de Amigos de Visitantes del Espacio Buru.
1: Buru. Buru. ¿Por qué Buru?
0: Pues nunca quedó muy claro. Se dice que si venía de un antiguo río sumerio, pero no quedó muy claro dónde venía lo de Buru.
1: Estamos en una época en la que los platillos volantes, como tú bien dices, se escuchaban en medios de comunicación. Yo hoy, precisamente, sacando cortes para ese especial que queremos hacer de Rivera, pues él hablaba, una pregunta que le hacía a mi compañero José Luis Casas en aquel momento, era qué repercusión tuvo el avistamiento de Kenneth Arnold en el resto del mundo. Y Rivera dijo que aquello tardó un poco en llegar, pero que cuando llegó, lo que hizo fue, de alguna forma, despertar la conciencia de mucha gente hacia la posibilidad de que en el cielo hubiese algo más que objetos naturales, ¿no? Y entonces todas esas cosas que hasta ese momento no se relacionaban con, entre comillas, extraterrestres, empezaban a relacionarse. Pues hay un caso que es casi, digamos que contemporáneo a SESMA, pero que pasa incluso antes que todo esto que vamos a hablar ahora, que es el caso de Fernando San Martín. Uh-huh. Aquel hombre que se encuentra con lo que él cree que es un marciano, por el medio de Madrid, bajo un puente, ahí incluso llega a ver la nave, y ese marciano le hace entrega de un objeto, una piedra, que esto nos trae mucho recuerdo, y a ti sobre todo, más que a nadie, con los billares, una piedra que tiene una serie de símbolos. Curiosamente, esos símbolos van luego a ser muy parecidos a los que aparecen tanto en humo como en otra cosa que viene antes que humo, que hablaremos ahora, que es el fenómeno saliano. Yo creo que no se entendería nada, todo lo que viene después, sin la figura casi casi desconocida de San Martín.
0: Sí, Alberto San Martín creo que se llamaba.
1: Alberto.
0: Esta historia también se las trae por muchas cosas. Es que el tema de los contactados hay que andar de pies juntillas, ¿no? Porque tiene muchas variantes. Este hombre sufría dolor de muelas a menudo, y por la noche, cuando no podía dormir por este dolor de muelas, según sus palabras, pues se ponía a dar un paseo. Él vivía por la parte de cuatro Caminos y de Madrid, y fue andando hasta la zona de Ciudad Universitaria. Por el puente, bueno, allí por la parte de la Ciudad Universitaria. Y allí, cuando fue a cruzar el puente, que no recuerdo ahora mismo cómo se llamaba, vio a un señor de aspecto casi angelical, vamos a decir, que le sonreía. Él automáticamente ya sabía que este ser, o este individuo, era un ser casi que de otro mundo. Cuando miró la parte de debajo del puente, vio que allí había un platillo volante posado en el suelo. Entonces este hombre bajó corriendo, fue a este aparato, cogió una piedra, subió de nuevo y se la entregó. Esta piedra, la que bien decías, que tenía una serie de símbolos sin identificar en un principio, era de color negro y era pues eso, como de forma rectangular, ¿no? Venía 12 centímetros de largo y 4 de ancho. Esta piedra, claro, en estos grupos que se habían formado, ahí la Ballena Alegre, donde se reunían toda esta gente para hablar de estas cosas, fue todo un fenómeno, porque fue la prueba material de que existían marcianos. De hecho, la llamaban la piedra marciana. Uh-huh. Aunque realmente, luego cuando se estudiaron un poco los símbolos, había un símbolo que se podía asemejar al de Saturno, que podía simbolizar el planeta Saturno. Entonces la piedra era más saturnina, digamos, que marciana, ¿no? Pero bueno, ya la acuñaron como la piedra marciana.
1: Es que Marte en aquella época estaba de moda. Es decir, no sé, ten en cuenta que cuando lo de extraterrestres empieza relativamente hace poco. Es decir, yo recuerdo de cuando yo era pequeño, se hablaba de platillos volantes y de marcianos. Lo que venía dentro de los platillos eran marcianos. Quizá la culpa la tuvo

0: Herbert George Wells, sí, con La Guerra de los Mundos. Uh-huh. Porque esas naves que vienen a atacar la Tierra vienen de Marte. Sí. Y todo eso queda en el imaginario popular. Y no veíamos otra cosa más que marcianos. Luego estaban películas como Marte ataca a la Tierra, una serie de novelas que hablaban de Marte, que lo veíamos como el planeta del cual podían venir todos esos seres, y no se pensaba que venían de otro sitio. Es decir, los platillos volantes venían de Marte sí o sí. Era sí, lo que se creía hasta ese momento.
1: De hecho, cuando se analiza toda esta información, todas estas cartas que ahora veremos, todas estas conversaciones, estas piedras, esta simbología, todo este mundo del contactismo, cuando se ve con la perspectiva del tiempo, se ve realmente cómo eran las sociedades de la época, cómo eran los pensamientos y la mente de aquel entonces. Si aquello fue un experimento sociológico, como se ha dicho, que es una de las hipótesis, no sería extraño. Mira, voy a poner un paralelismo. Hoy en día, si alguien quiere saber sobre los grupos de pensamiento, qué pensamos las personas respecto a algo, tiene la IA, ¿no? A través de la IA, todo el mundo tenemos IA, todo el mundo metemos ahí nuestras inquietudes, nuestros pensamientos. Entonces, toda esa información se vende al mejor postor, políticos, gobierno, lo que sea, ¿no? Al que le interese realmente saber todo esto. Pero ¿cómo se hacía antiguamente? Cuando no nos podían investigar o controlar los grupos de pensamiento sin esa tecnología que hoy en día nos espía, como se sabe, ¿no? Uh-huh. La mejor forma era esta: crear pequeños minigrupos o minisociedades cerradas, y donde se creaba ese brainstorming, porque al final un poco lo que hacían con el contactismo, se reunían todas estas personas, pues algunos iban a reírse, otros se lo creían más, otros se lo creían menos, pero todos aportaban un poco su forma de pensar y quién era. Y todos decían en ese momento lo que pensaban de cosas, aunque puedan parecer absurdas. Un brainstorming es eso, decir lo que uno piensa de forma instantánea. Es la mejor forma de saber qué se piensa en realidad o de controlar ciertos grupos sociales de la época, del momento. Uh-huh. Y más en un lugar tan cultural y tan históricamente dedicado a eso.
0: Uh-huh. Vamos a avanzar. Fernando Sesma empieza a recibir cartas que no vienen en principio de humo. Vienen de un ser o de unos seres que se le llama de manera genérica Saliano, y que parecen proceder de un planeta llamado Auco. Uh-huh. Ese es el principio. Sí. Cuando nadie habló de humo al principio, se habló de Saliano. De hecho, hemos conseguido incluso algunos fragmentos de esas cartas que ahora veremos. Vamos a pedir a Miguel y Jan que nos ponga algunas de esos pantallazos que sí que hemos conseguido de las cartas de Saliano. Uh-huh. ¿Y cómo empieza todo esto? ¿Cuál es el origen primero de Saliano que luego va a derivar posteriormente en humo?
1: Bueno, antes de Saliano fueron las cartas. Pero antes de las cartas hubo algo curioso que también para mí es muy importante, y es que el Saliano, creyente en todo esto, yo estoy convencido que él creía realmente en el mundo de los contactados, él forzaba, como he visto con otros contactados de diferentes épocas, forzaba lo que Jung llamaba sincronicidad, esas causalidades. Uh-huh. Él se iba a pasear todos los días por la casa de campo de Madrid y buscaba como una señal.
0: Tenemos una de las cartas de Saliano.
1: Ah, mira. Bueno, que quien pueda interpretar eso hoy en día.
0: De Manzano, habla de Manzano. Uh-huh. Hijos de la ballena, ¿no veis que el ocaso de Estocolmo coincidirá con el resurgir de una palmera de 5 palmas de playa en el centro de la playa de Estoril? No bajarán 2 carneros verdes con cornamenta de jade hasta que un huevo de
2: abutarda
0: derrame su yema ante de gol. Rompe, pues, cascarón, la noche se cierne sin estrellas. Esto son elucubraciones.
1: Sí, y es un...
2: Parece Nostradamus.
0: Es una cuarteta.
1: Sí. La gente que conoció a Sesma decían que estas cartas eran muy parecidas a su forma de pensar. Uh-huh. Recordemos lo que a él le gustaba: descifrar enigmas, y siempre estaba pues un poco movido por estas inquietudes culturales, esotéricas. Uh-huh. Era como un lenguaje preparado exclusivamente para él. Entonces, esto, por eso él recibió varias cartas, no solo estas, de otros supuestas entidades, pero no le dio la credibilidad que le dio a esta, que le dio a este tipo de cartas.
0: Y luego veremos la diferencia que hay entre cómo llegaban estas cartas y cómo estaban hechas con respecto a las que vamos a ver después de los sumitas.
1: Exactamente. Uh-huh. Hay una diferencia bastante grande.
0: Abismal.
1: Por, Por eso creo que la mano que hay detrás de estas cartas

0: no tiene nada,
1: no tiene nada que ver.
0: O sea, esto no es humo, esto es anterior a humo. Yo creo que humo se inspiró en Sesma.
1: Pero aquí, ¿de dónde venía esto? Es decir, ¿era un bromista? ¿Era gente que estaba en el grupo y quería ver qué pasaba cuando mandaban estas cosas para que Sesma se lo tomara en serio y empezara a transmitírselo al resto de...

0: eran echadores de cartas y habían estado detrás, habían confesado tiempo después a Jordán Peña que ellos eran quienes habían falsificado, bueno, a quien habían inventado toda esta carta un poco para reírse de Sesma, viendo su personalidad, viendo cómo era y lo creyente, porque el lema de Sesma era creérselo todo hasta que le demuestren lo contrario. Ese era su principal defecto, por decirlo de alguna manera, ¿no? Era lo contrario a un pensamiento científico. Era primero creérselo todo y luego desmiéntelo, ¿no? Entonces, claro, mucha gente de ese grupo, porque eran numerosas personas, podían haber aprovechado esa forma de ser para reírse de él. Otra hipótesis es que él creara toda esta historia por tener más notoriedad y ser un poquito la estrella. Le llamaban el profesor allí en el grupo, ¿no? Uh-huh. Porque le gustaba pues casi que escuchar el sonido de su propia voz. Entonces podía habérselo inventado él. Yo esta parte me la creo menos. Sí que pudo ser artífice de algunos engaños o haber exagerado alguna cosa, pero yo no creo que precisamente estas cartas fueran un fraude perpetuado por él mismo.
1: Pues podemos decir que Saliano sería el ensayo general de humo y aquí es cuando vamos a hacer la pausa.
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4: Pues, de entrada, humo es un asunto muy complejo, muy complicado. Entonces no tiene nada de lineal ni de simple. Y por lo tanto es una cuestión dificililla de analizar. Pero pudiera ser muy bien un experimento sociológico de algún poder nacional, digamos, gubernamental, para ver cómo reaccionaría un colectivo, unas masas, ante la noticia de que aquí hay una raza alienígena o exterior que está actuando aquí, ¿no? Y entonces que hubieran hecho ese colectivo, ese experimento en un colectivo limitado y como por ejemplo España, porque humo es un fenómeno puramente español, para ver cómo la gente reaccionaba. Eso pudiera ser cierto. Pero sin embargo ahí hay cosas un poquito raras que hacen sospechar que también pudiera haber un componente de que fueran forasteros, o sea que no fueran paisanos, sino de fuera.
1: Nunca olvidaremos a este hombre que tanto nos ayudó y que nos hizo tantas cosas, Ignacio Darnau de Rojas Marcos. Y yo creo que es la persona que más mejor recopiló toda la información que hay sobre humo. Con ese humocat y con toda esa documentación, una persona súper metodológica. No le gustaba mucho hablar en los medios, por eso cuando se asomaba al último peldaño era muy de agradecer. No lo hacía con todos los medios que le llamaban, ¿no? Porque él, una persona que seleccionaba mucho. Y bueno, yo tuve la suerte de que cada vez que le pedía que estuviese en el programa estaba. Pero se hacía de rogar, tengo en mis manos un libro que se llama La lógica del visitante del espacio, de Fernando Sesma. Es uno de los libros de Fernando. Y en el capítulo 13 de este libro dice así: tráiler sobre el planeta Humo. Él dice: hacia una nueva edad, si la humanidad se enterase de golpe que viven entre nosotros personas que nacieron fuera del sistema solar, sufriría un shock de peligrosas proporciones en el que lo que menos perdía sería su fe en el propio camino. Afortunadamente, los visitantes del espacio no te olvidan. ¿Por qué he sido yo y no otra personalidad de mundial prestigio quien ha tenido estas experiencias? A esta pregunta que tantas veces he oído, suelo responder que, aparte del factor suerte, al margen de la lógica o del merecimiento del fruto de tantos años consagrado a esta tarea, si mis afirmaciones las realizase esa gran personalidad, provocarían por eso unas reacciones peligrosas por su alcance macrosocial. No sé si es aplastante o no la lógica, pero es verdad que se planteaba esas cosas, ¿no? En este libro lo hace bastante. Y es que Fernando Sesma estaba muy preocupado con la repercusión que pudiera tener el fenómeno humo, cómo podía ser recibido por la sociedad y cómo tenía que ser transmitido. Y luego veremos también en los capítulos que vamos a hacer cómo había como dos corrientes.

0: la corriente, podríamos decir, madrileña, que era muy hermética, y la corriente catalana o de Barcelona, que era muy abierta, donde estaba Antonio Rivera y había otros investigadores que contaban todo lo que les caía en sus manos, que luego pues les costó que no quisieran los sumitas ponerse en contacto con ellos. ¿Es así?
1: Sí, sí, desde luego, desde luego. Aquí hay mucho que contar. La verdad que de Sesma, no solo de Sesma, sino cuando hablamos de contactados, tienen unas ideas todos que se repiten, ¿no? Siempre es un poco lo mismo, siempre es un poco la idea de ese ser que viene de otros mundos, que cuenta esa mitología de ese universo, porque Numo pasó, pero también pasó, le pasó a Sesma con su amigo el extraterrestre, con su amigo Mac, por decirlo así. Mm. Cómo le contaba esa utopía, cómo era el mundo que es importantísimo estudiar a nivel, desde un punto de vista antropológico, qué pensamiento se tenía en la época de qué universo sería perfecto, o de una raza superior, como para qué influencia tenían estas ideas, estos pensamientos de lo que se creía que debería ser un mundo superior, un mundo perfecto, ¿no? Uh-huh. Y es curioso como al final era un gobierno totalitario lo que había en su planeta, si lo pensamos así. Decían que tenían un rey totalmente absolutista que había vivido, que vivía miles de años. Después, por debajo de él, había un gobierno que los elegían ya desde niños, desde los seres más... les hacían un test a todos, y los que tenían un coeficiente intelectual más alto ya les preparaban toda su vida para gobernar. Y por debajo de esa capa, una tercera capa, estaría el resto de la población, que no tenía ningún problema porque todos estaban ya diseñados específicamente para cumplir la función social que tenían que cumplir en la vida. Y, por supuesto, el planeta parecía, no sé si habéis visto, la máquina del tiempo con los Eloys y los Morlocks, pues era el planeta de los Eloys, donde bueno, el propio planeta ya les daba lo que necesitaban, la comida, casi no tenían ni que trabajar en el campo, porque ya era un mundo idílico, ¿no? Casi, casi perfecto.
0: Pero es que está muy bien montado. A ver, yo cuando tuve la primera noticia de humo, es que me la creí. O sea, porque tal como lo cuentan, dices tú, es que es lógico. A ver, una civilización, un planeta que además se inventa hasta un alfabeto, un lenguaje, que se encuentra en torno a una estrella que para ellos es la estrella Yuma, donde es su sol, que para nosotros sería la Wolf 424, de nuestras cartas estelares. Sí. Ellos reciben la transmisión en morse de un barco noruego que está, creo que de Terranova, que estaba mandando una información. Eso trasciende, sale de la estratosfera y llega a 14,6 años después, llega a Humo, al planeta Humo, y ellos reciben ese mensaje, un mensaje binario. Entienden que es un código binario. Y lo que entienden es que hay alguien en un planeta, en un astro frío, como dicen ellos, en un Ollaga-A, ¿no?, que es el astro frío para ellos, que está mandando una información. Que ellos, creo que, no recuerdo, corrígeme si me equivoco, ellos entienden que es el astro frío del cuadrado, porque lo que creían que estaban recibiendo era precisamente la información de la figura de cuadrado, la figura geométrica del cuadrado. Entonces a la Tierra le llaman el astro frío de cuadrado, que la traducción es Ollaga-A. Entonces ni corto ni perezoso dice, pues vamos a investigar. Y cogen una nave, un Oahuolea Oeaoe, que era la nave humita, y se vienen a la Tierra. Y llegan al sur de Francia, a los Bajos Alpes, donde en una localidad llamada La Javí, muy cerca de la frontera con España, aterrizan. Se bajan de la nave, bueno, primero están un tiempo en una gruta, empiezan a recibir emisiones de televisión y de radio para empezar a conocer el idioma y también los idiomas, y también para conocer un poco la filosofía y la forma de ser la humanidad. Y ya hacen una incursión y se meten en una finca donde habían unos jornaleros que estaban ahí durmiendo, gente que había ido a trabajar, temporeros, y le roban cosas muy sencillas, un teléfono, una cartera, cosas que no tenían mucho valor, pero que se la llevan para conocer los objetos de la Tierra. De esto, acuérdate que tenemos que hablar, porque un compañero nuestro, que desgraciadamente pues ya no está, Jesús Sancho Álvarez, que fue un gran investigador del caso Humo, me dijo que él había hablado con estos jornaleros, los había entrevistado. Luego, si era un fraude, si era algo que no ocurrió, ¿cómo pudo Jesús, y te digo que Jesús nunca mentía,

0: ¿Cómo pudo Jesús dar con esta gente y esta gente le contó que aquello había ocurrido? O sea, hay que llevar cuidado con todo esto porque humo es mucho más que Jordán Peña y mucho más que todo lo que os han dicho. Bueno, pues así centramos cómo empieza. Esto para que, lo he contado un poquito para que los oyentes que no saben de qué va el tema humo sepan de dónde viene esto. Y que se trata de una historia, de una supuesta civilización que viene a la Tierra porque recibe esa señal y una vez que llega a la Tierra, pues se pone a estudiar a los terrestres. ¿Y cómo lo hace? ¿Cómo investigan a los terrestres?
1: ¿Cómo lo investigan?
0: Pues a distancia. Es decir, se hacen pasar por aquello que ellos podían ser. ¿Qué aspecto tenían?
1: Humanoides. Bueno, humanos.
0: Humanos, pero de tipo nórdico, con ojos azules, altos, blancos. Y claro, ellos se dan cuenta que en España eso no había mucho. ¿Qué hacen cuando llegan a España y empiezan a querer pasar desapercibidos? Decir que son médicos daneses o en general profesionales daneses. Que no pueden hablar muy bien, porque ellos ya no hablaban, ellos transmitían telepatía. Y tienen un órgano fonador que se les inserta en la garganta para que puedan hablar cuando vienen a la Tierra. Y su voz es una voz gutural. Que la vamos a escuchar, ¿eh? Tenemos la voz de los sumitas. No, hoy no la vamos a escuchar, pero la escucharemos. Y ellos, aparte de eso, como ya no utilizan las manos casi para nada, probablemente porque utilizan también temas psicosinésicos y demás, sus dedos son muy sensibles, por eso siempre van con guantes, y de hecho no pueden tocar nada, no pueden apretar un botón con los dedos, lo hacen con los nudillos. Pero necesitan que alguien les escriba cartas para que esas cartas lleguen a determinados lugares de la Tierra. ¿Qué hacen? Pues contratan un mecanógrafo. Y ese mecanógrafo le van dando información. Y así es como se ponen a estudiar a los hombres de la Tierra. Esas cartas que tienen ese sello que hay ahí ahora mismo, siempre terminaban con ese sello, eran cartas de todo tipo. Cartas que hablaban desde ciencia, filosofía, también religión. No olvidemos al padre Enrique López Guerrero, y Mirando a la lejanía del universo, donde se habla de un Cristo que vivió también en humo. En fin, todo esto lo vamos a ir desarrollando porque es muy complejo el tema humo, es muy denso, es una historia que creo que se la han tomado muy a la ligera aquellos que dicen que todo lo inventó Jordán Peña. O sea, yo no digo que Jordán Peña no estuviese haciendo cosas porque además le gustaba, y además me lo dijo a mí en una entrevista, pero que todo lo hizo él, yo no me lo puedo creer. Si fue un fraude, y no digo que no lo fuera, había un equipo. Y un equipo además con tiempo, recursos, conocimientos, interdisciplinar, que fue el que montó todo eso. ¿Para qué? Pues probablemente para investigar, digo yo. Pero no era solamente una obra de una persona que quisiera gastar una broma. Porque eso hubiera sido darle a esa persona una capacidad infinita que yo creo que Jesús Juan Peña, que era un tío brillante, no la tenía.
1: Yo por mi experiencia y creo que tengo bastante en el mundo de contactados, de que llevo investigando el tema OVNI, me metí demasiado incluso, yo creo. A mí me tengo que reconocer que llegó un punto que incluso me distorsionó la forma que yo tenía de investigar y de ver la ufología, porque cuando uno se mete mucho en esto, parece que no, pero como que algo le remueve por dentro y vas entrando y cayendo en esa trampa cada vez más. Sí, pero sí que es cierto que cuando con la perspectiva del tiempo, ¿no?, y pensándolo fríamente, puedo decir que hay partes dentro del mundo del contactismo que no tienen explicación. Que hay anomalías, que ocurren cosas, ya sea dentro de humo, ya sea con Grifol, ya sea con el caso de los Villares, con el caso de Ricky B. Son todos casos muy similares, donde bueno, siempre hay gente que recibe telepáticamente información, o algunas piedras, o incluso propios infiltrados, ¿no?, con cuerpos humanos, como decía, como Ricky B o como los sumitas. Son todos casos muy parecidos. Y yo me quedé una frase que me dijo la hija de Dionisio Ávila, este hombre de los Villares, el que le dejaban las piedras, que me decía, la mitad es verdad y la mitad es mentira. Y me quedo un poco con eso, y con humo quizá pasa un poco así. No sé si es la mitad, es más de la mitad, menos de la mitad. Que Jordán Peña mintió y cometió fraude y se basó y copió, estoy seguro, ¿no?, en el caso del extraterrestre Saliano, y se basó un poco en esos orígenes de la ballena alegre, porque él entró después. Y fue justo cuando empezaron el aterrizaje de San José de Valderas y ese fraude perpetrado con él y confesado por él sobre el caso humo, eso está ahí, eso es innegable, eso pasó y hubo fraude. pero también estoy convencido que hay mucha anomalía.

0: dentro del caso Humo, como lo ha habido dentro de los billares, que también tenía mucha parte de fraude, que lo pude comprobar, igual que el caso de Ricky y otros muchos casos de contactados. ¿Será posible que cometiendo fraude o no, dentro de ese movimiento sociológico que se crea, abramos realmente una puerta, un contacto a través de, ¿no? De ya esto ya es un poco hablar por hablar, pero ¿por qué no? ¿Por qué no estamos nosotros mismos abriendo esa puerta, esa comunicación, esas ondas a esos otros mundos, a esos otros universos, esos planetas llamados humo o como se quieran llamar, y efectivamente estén sucediendo cosas que no tienen explicación?
1: Pues de todo eso vamos a hablar. Hoy ya no nos queda tiempo para más. Lo vamos a dejar aquí. Has nombrado el aterrizaje de San José de Valderas y Aluche. Ahí vamos a arrancar en el siguiente capítulo. Y vamos a hablar de eso, vamos a hablar de las llamadas nocturnas, esas que se recibían a las 3 de la madrugada, que yo recibí una. Cuando menos te lo esperabas y te decían cosas y te advertían, te daban información. De esas cartas mecanografiadas que te enviaban con todo eso. Y algo muy importante, los sumitas siempre decían una cosa que no decían el resto de los las supuestas civilizaciones extraterrestres que han venido. No nos crean. No tienen por qué creernos. Saquen sus propias conclusiones, lean lo que les mandamos, estúdiennos. Y después de todo eso, ustedes creen que hay visos de que seamos reales, es cuando nos tienen que creer. Pero así porque sí, no nos crean. Y eso, los sumitas, es algo que siempre lo decían. No sé qué es lo que viene aquí.
2: Sí, de...
1: David. David Ruiz, ¿no?
2: Que si te acuerdas del caso... De las luces de Fénix.
1: Ah, bueno, sí, las luces de Fénix, que era investigado un famoso investigador que luego resultó ser que era un mandado para distorsionar los casos. ¿Y si José Ram Peña fuese el distorsionador español? Pues no sabemos. José Ram Peña podía haber estado al servicio. De hecho, en las caras de Elmes también estuvo haciendo algo parecido. Es decir, en todos los fenómenos importantes del misterio de aquella época, una época, recordemos, que estaba en la dictadura de Franco todavía, siempre había un... Estaba Jordán Peña por el medio y siempre estaba armando distorsión, eso es cierto. Pero bueno, lo que sí es verdad es que Humo tiene muchísimas aristas, muchísimos vértices y también tiene muchísimas pruebas. Lo veremos la próxima entrega. Muchas gracias.

Les comentaba antes que algunos recibimos llamadas de supuestos sunmitas. Lo contaré con más detalle en la noche que toque hablar de llamadas, pero les avanzo que yo era un chaval en aquel momento, no recuerdo cuántos años tenía, pero vamos, vivía todavía con mis padres, obviamente, y eran las 2:00 y 3:00 de la madrugada y sonó el teléfono de casa. En aquella época los teléfonos, primero no eran móviles, estaban atados a la pared con un cable, y la mayoría de las casas que tenían teléfono, pues el teléfono estaba en un lugar solo, no había teléfonos por todas las habitaciones, como después sí pasó. Y en aquella época el teléfono en casa lo teníamos en el salón. Bueno, pues sonó el teléfono a las 3 de la mañana, se pueden ustedes imaginar, mi padre se levanta asustado, pensando que algo le ocurre a alguien de su familia o de nuestra familia, y va a contestar. Y una voz muy rara le pregunta por mí. Claro, mi padre me despierta, oye, una voz muy rara que preguntan por ti a estas horas. Tal. Yo cojo la voz, y era la típica voz zumita gutural que me dio una serie de informaciones que no se las voy a contar hoy porque es un poco extenso y lo haremos en el día que hablemos de este tema. Pero es curioso, ¿no? Cómo uno siente sorpresa, perplejidad. Evidentemente uno ya no se puede dormir después de aquello. Y empieza a pensar si estamos o no realmente en contacto con civilizaciones que no son de este planeta. Evidentemente, con el paso de los años, uno se vuelve cada vez más escéptico y piensa que aquello, evidentemente, fue alguien que estaba gastando una broma o que estaba haciendo un experimento, que los que nos llamaban a esas horas, pues obviamente no eran extraterrestres. Pero siempre me queda esa inquietud de saber lo que había allí. Pero lo que sí es verdad es que era el momento, aquellos años 70, era el momento del caldo de cultivo para creer en lo extraterrestre, para creer en las posibles encuentros con seres de otros planetas. Prácticamente a diario

prensa y la radio y la televisión nos traían noticias de avistamientos de ovnis, noticias de naves, de aterrizajes, de testigos que contaban su vivencia. Pues era la época del caso Manises, la época del buque Tamames, de todos aquellos casos donde estaba a la orden del día. Ya aquello se silenció, fue desapareciendo y ya no se dieron más aquellos contactos, hasta que de nuevo, ya los años 80, bien acabado ya casi, vuelve con Voronezh, vuelve con todas esas aquellas historias, hasta nuestros días. ¿Qué les quiero decir con esto? Que hay que entender las cosas en su contexto histórico. Y humo lo tenemos que investigar desde la perspectiva de aquella época. Hoy hemos centrado años 50, 60, dictadura de Franco, una sociedad muy especial, la sociedad española, un caldo de cultivo muy apropiado para que esto se pueda hacer, y eso va a ser la piedra de salida de esta investigación que hemos abierto hoy con Cristian Puig, para a ver dónde nos lleva, a ver qué se abre de nuevo en ese extraño planeta que gira o giraba en torno a una estrella a 14,6 años luz de la Tierra, la Wolf 424, y un mapa para ellos, humo para todos.

Pues hasta aquí hemos llegado por hoy, amigos oyentes. Saludos de Paco Valera, que ha estado en el control de sonido y haciendo que nos puedan escuchar así de bien desde todos los rincones del mundo. También Miguel Illán, que está en la realización y hace que nos vean también así de bien, tanto en el streaming de hoy como la semana que viene en la 7 Televisión. María José Hernández, que está en la producción, en la búsqueda de temas, en la búsqueda de documentos y haciendo, pues eso, que el programa se pueda hacer. Concha Soler y Juan Sánchez, que siempre están apoyando y están dando toda la información que pueden y nos ayudan a que este programa salga adelante, como esta noche lo ha hecho también Cristian Puig. Y Joaquín Avenza, pues al frente de toda esta familia, intentando que todo funcione bien, que todo salga bien y que cada semana tengan ustedes esa dosis de misterio, esa dosis de ilusión y, en definitiva, podamos pasar un rato muy agradable, que podamos seguir pensando a lo largo de la semana. Aquí, en el último peldaño, en Onda Regional de Murcia, y en la 7 Televisión.

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0: Y vamos a ponerle algo de música al día. Estamos escuchando a Merche, que con más de dos décadas de trayectoria se ha convertido en una de las voces más reconocidas de la música española. El día 5 de septiembre va a estar en Lorca, en la Feria Chica de Lorca, a eso de las 11:30 de la noche. Y nosotros tenemos el placer de hablar con ella. Merche, ¿qué tal? ¿Cómo estás?
1: ¿Qué tal? Buenas, ¿cómo estamos?
0: Pues muy bien, aquí que se acaba ya agosto.
1: Se acaba, qué rápido ha pasado.
0: Desde luego, a nosotros el verano se lo ha pasado corriendo.
1: Sí, sobre todo a
0: Teresa.
2: Desde luego.
0: Bueno, el 5 de septiembre te tenemos por aquí, por la región de Murcia, por Lorca.
1: Exactamente, tenemos muchísimas ganas. Esta gira está siendo muy bonita y bueno, es una de las paradas que todo el equipo y yo esperamos ansiosamente.
0: Pues bueno, comentaba, más de dos décadas de trayectoria. ¿Cómo se siente Merche? ¿Cómo te sientes? ¿Has cambiado el artista o ha cambiado más la persona en estos años? ¿O las dos cosas?
1: Bueno, los cambios lógicos del paso del tiempo, de la experiencia y de, bueno, como bien has dicho, cumplimos 25 años el año que viene, en el primer trimestre, que ya estoy preparando el disquito que, si Dios quiere, saldrá a finales de este año, por ese 25 aniversario. Y bueno, como te digo, los cambios lógicos de la experiencia, del tener el contacto con el público desde hace tantísimo tiempo, y sobre todo lo que sí noto es que mi agradecimiento al público es cada vez mayor, porque sigo sorprendiéndome en cada concierto y cada vez que saco una canción del cariño del público, que es impagable y que son los que se han empeñado que yo pues me dedique a esta profesión tan tan bonita y que tantas alegrías me ha dado, ¿no?
0: Bueno, yo te conocí cuando te presentaste para Eurovisión, que te llamaba Luna en aquel momento.
1: Fíjate, madre mía.
0: ¿Cómo ha cambiado la vida, eh?
1: Fíjate. Sí. La verdad es que, bueno, mira, eso fue una propuesta, siempre lo cuento. Yo ni siquiera a mí me avisaron, me dijeron, mira, para cantar en Televisión Española una canción. Y dije, venga, ¿tienes canciones? Yo, sí. Realmente ni siquiera sabía para lo que iba. Cuando ya llegué fue cuando me di cuenta y bueno, fue una experiencia muy bonita. Y después fue la canción que canté, fue mi primer single, No me pidas más amor, que salió al siguiente año. Así que imagínate, eso fue como bueno, el preludio a lo que fue ya el inicio de mi carrera, ¿no?
0: Bueno, estábamos escuchando al inicio la canción que se llama Labios Rojos, que es tu último single. Sí. Es una canción que habla de dejar atrás las prisas, el bullicio, la normalidad que tenemos pegada al móvil, ¿no?
1: Sí, sobre todo, bueno, yo me he pasado pues prácticamente 24 años, en media vida, en Madrid, ¿no? Desde que empecé, me mudé allí, he sido muy feliz, pero es verdad que ya me apetecía volver a Cádiz, volver a casa, como dice la canción. Y bueno, yo siempre he dicho que cada vez que llegaba a Cádiz lo primero que hacía era respirar hondo, y ese olor a sal

0: me decía que ya estaba en casa, ¿no? Y quería que eso no fuese dos o tres veces al año, que era cuando podía bajar, sino que fuese más a diario, ¿no? Y hace, pues eso, unos meses, ya cerca de un año, que me mudé definitivamente a Cádiz y he vuelto a casa. Y es un poco el resumen de cómo me siento, de cuál es mi momento vital después de 25 años en la música y de casi 25 años viviendo en Madrid. Así que es el resumen de, como digo, mi momento vital, ¿no?
1: Sí, Merche, muchas de tus canciones también se han convertido pues en auténticos himnos para tu público. ¿Te sigue sorprendiendo pues descubrir que una experiencia no personal tuya se acaba convirtiendo en parte de la vida de miles de personas?
0: Pues la verdad es que sí, como antes te decía, no dejo de sorprenderme y de agradecer, ¿no? En los conciertos la gente canta muchísimo, me lo paso muy bien, porque además hacemos un repaso a todas esas canciones que me han dado tantas alegrías, como Cali Arena, Si te marchas, Eras tú, No me pidas más amor, Abre tu mente, y el escuchar al público cómo canta y se saben las canciones de principio a fin es maravilloso. Pero es verdad que cuando presento Labios de Rojo se escucha ahí, ¡guau! Y después los escucho cantar y se me ponen los vellos de punta. Después de 25 años que saques un nuevo tema y que la gente lo reciba con tanto cariño, y ya te digo, desde Salou, que hemos estado hace poquito, hasta Villa, Toledo, Extremadura, que hemos estado varias veces este año, la verdad es que es una canción que ha calado en el corazón de la gente y bueno, y como digo, estoy muy agradecida. Y al final eso, las canciones cuando las haces y salen a la luz, la gente las hace suyas y es maravilloso ver también todos los TikToks y todos los vídeos que graba la gente, porque se siente muy identificada con la letra y bueno, yo estoy encantada, la verdad. Encantada y agradecidísima.
2: Y hay que decir que tengo dos canciones tuyas favoritas, que son Te lo mereces, que incluso la utilizamos sí, una vez para hacer un vídeo contra el cáncer de mama, un montón de mujeres. Anda. Y la de Abre tu mente, que a muchas personas sí, le hace mucha falta eso, de abrir la mente, de descubrir sí, muchas cosas que tiene la vida. Entonces, pues sí, para mí son como dos himnos.
0: Ah, mira, pues muchísimas gracias. Son dos canciones imprescindibles en los conciertos. De hecho, hace poquito en Granada estuvimos tocando y bueno, me pilló en el escenario cantando precisamente Te lo mereces, que además dio la vuelta el vídeo por ahí, se hizo muy viral, porque me pilló el terremoto de Granada justo en ese momento, cantando precisamente Te lo mereces. Son dos canciones, tanto Abre tu mente como Te lo mereces, que son de esas que son inevitables, que hay que cantarlas sí o sí en todos los conciertos, y como digo, pues mira, muy agradecida. A lo tonto, después de tantos años, son 12, 14, 15 canciones que la gente conoce de pe a pa, y los conciertos se pasan volando, porque al final haces como una especie de repaso a una etapa de tu vida y bueno, es muy bonito, hasta llegar al presente con Labios de Rojo, que como digo, me está dando muchísimas satisfacciones.
1: Claro, canciones en las que hablas pues eso, de amor, desamor, problemas sociales. ¿Crees que te queda algún tema ahí en el tintero, algún tema pendiente para convertir en canción?
0: Siempre hay. Mientras sigas viviendo, sigues teniendo experiencias y vas cumpliendo años, y cuando tienes 20 tienes unos problemas y unas inquietudes, cuando tienes 30 otros, ahora los 50 pues son otros diferentes, y sí, siempre hay, sobre todo causas sociales o como digo, problemas que te vas encontrando en la vida, ahora con mi niña, que si la edad, que si las limitaciones que tiene o no el ir cumpliendo años, esto que ahora por desgracia está muy en boca de todos, que es el edadismo, ¿no? Sí. Siempre hay temas que comentar, hay temas de los que hablar y bueno, al principio yo, cuando era pequeña, yo hacía mis canciones en mi casa y bueno, hacía las canciones porque algo tenía que cantar, que era lo que más me apasionaba del mundo. Pero llegó un momento en que ya se convirtió en mi lenguaje, mi manera de expresarme, de desahogarme, y cada vez que me pasa algo, ya sea positivo o negativo, como enamorarte o como perder algún familiar, pues al final lo convierto en canción, que como digo, es mi forma de expresarme y es como mejor me desahogo.
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